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1: En la segunda hora de Puestos para la Mañana, hoy es jueves de Ciencia Boricua, llegan al estudio dos geólogos y vamos a hablar un poco de los terremotos en Venezuela, qué lo causaron y cuán probable es que sigan ocurriendo sismos de esa magnitud en nuestra zona. Pero antes, vamos a hablar un poco sobre este caso que ha concernado al país de este aparente asesino de una mujer que había sido liberado por la Junta de Libertad Bajo Palabra, a pesar de haber sido encontrado culpable de asesinar a otra mujer en los 90, y vamos a hablar un poquito también de temas energéticos. El gobierno de Puerto Rico está demandando a New Fortress, curioso, y hay un nuevo informe de el GAO, la oficina congresional, que nos actualiza cuántos chavitos de esos que están para reformar nuestro sistema eléctrico, cuántos de ese dinero federal se ha desembolsado hasta ahora. Spoiler, bien poquito. Todo eso y mucho más en la segunda hora de Puestos para la Mañana, comienza ahora.
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3: Amigos, está aquí, aquí está la alfombra persa.
1: Llegaste, llegaste.
3: Como Aladino. O sea que esto no es ninguna alfombra persa.
1: No.
3: Fun fact.
1: Okay.
3: Esto es una... Eso que a mí me gustan cabezas floripondes, esas cosas tropicales, y más aprovechando y mi color,
1: está, sí, sí.
3: Y aprovecho mi color porque pues, puedo jugar más con los colores. Esto es una línea de Snoop Dogg.
1: Ah, de verdad. Ah, mira, Dog Supply.
3: De Snoop Dogg. Y sí. Comprando en una tienda que se puse, que a usted le gusta la suscripción, el de la W. Nada, estaba comprando una cosa y de pronto pues estaba un pase por allí. Está liquidando cosas y es mi hija.
1: No podemos decir el nombre, Walmart se anuncia.
3: Sí, Walmart,
1: por Walmart se anuncia aquí con nosotros. Una gente buena.
3: Y tienen ropa, o sea, honestamente, en ropa. Están subiéndole.
1: Dele la oportunidad.
3: Dele la oportunidad.
1: Dele la oportunidad.
3: Dele la oportunidad porque. Sí. Me encontré cositas interesantes. Y de. O sea, y esta tela.
1: No es nueva la camisa, tú la has usado para leer. O sea, ha cogido para
3: por eso,
1: la,
3: por eso.
1: La baja y para leer.
3: Por eso te. Claro, claro, claro. Sí, sí, sí. No la usan mucho por el print, pero. De hecho, esto era un set completo. Lo que pasa es que era too much. No.
1: Ya somos unos señores.
3: El molleteo es demasiado. ¿Me entiendes?
1: Somos unos señores ya.
3: Lo puedo intentar, pero no.
1: Quizás a los 22 te lo ponía.
3: No. Digo, puedo intentar un. Sí, pero no. Claro que no. Era demasiado.
1: Está bien.
3: Sí, era too much, era muy, ¿cómo es? South Central, LA.
1: Mira, antes de continuar, la guerra de memes que ya se está dando entre los fanáticos de la Tricolor México y los fanáticos de Inglaterra.
3: Oye, qué buena
1: que se enfrentan en la ronda de 16 el domingo en el Estadio Azteca. México recibe a Inglaterra y el que gana pasa a los cuartos de finales del Mundial y el que pierda se va para su casa. Pues hay guerra. Liam Gallagher, de la legendaria banda Oasis, dijo que Inglaterra le va a ganar a México 5-0. Y Fer, de la legendaria banda mexicana Maná, le dijo a Liam que no mames, güey. Así que ya.
3: Yo soy fan de Oasis.
1: Ajá. Yo también soy fan de Oasis.
3: Pero
1: soy más fan de Maná. Es que lo más aquí, por lo menos, Jonathan y yo tenemos cierta diferencia de edad, que no es tanta mientras somos adultos, pero en la adolescencia sí es diferencia. Maná fue súper importante en mi
3: año. Bueno, claro. O sea, Maná, Fila La Vega, o sea, ese era
1: el primer concierto que yo fui por mi cuenta en mi vida, fui con mi primo mayor, sí. Fue a ver a Maná.
3: O sea, fabulosos Cadillacs, Maná,
1: Su Estéreo,
3: Cuba. Claro, o sea, yo llegué un poquito más ya cuando ellos ya están...
1: Sí, sí. Sí, ya están. Ya era donde cambió el reggaetón. Ya.
3: No, ya
1: los muchachos. 94 ya estaba bajando y venía
3: reggaetón. Ya los muchachos le habían dado duro a la vida. Entonces, pues, no necesariamente estaban en la fase cool. Pero los comentarios han sido brutales. Hay un comentario aquí de una persona que le pone a Fer y le dice: Fer, dile a Liam que por lo menos tú sabes cómo mantener las bandas unidas.
1: No. Es verdad.
3: Porque claro, porque
1: nunca se ha roto.
3: No, y Oasis estuvo roto hasta los otros días por culpa de Liam.
1: Entiendo que ya no se hablan los hermanos.
3: No, y se
1: hicieron el tour para hacer
3: video. Y pelean y se rompieron la boca y todas esas cosas. O sea, como que fue una cosa dramática. Así que no, en verdad ha estado bien divertido. Y ese juego va a estar súper divertido este fin de semana. Así que ya lo saben, ayer Estados Unidos jugó súper bien, que bueno, la selección de todos.
1: Pero perdieron a su jugador
3: estrella. Los memes han estado bien buenos de la protesta que
1: tengo. Hola, vi Balugón, es que él se llama, le dieron una tarjeta roja en el minuto 64.
3: A ver si la pelan. Pero
1: y ayer también.
3: Están apretados porque por la directa y otra directa.
1: Inglaterra y Bélgica, los dos sobrevivieron a equipos africanos. En el caso de Bélgica, que tuvo la oportunidad de ver el juego, creo que es como que el único juego que he visto hasta ahora. Fue bien devastador porque Senegal le estaba ganando 2-0 y en los últimos 10 minutos Bélgica hizo los dos goles.
3: Y fue, de hecho,
1: y después fue un penal.
3: Pero fue por errores de Senegal.
1: Sí. Y fue un penal en el minuto 110 por ahí.
3: Un penal que fue desde el VAR.
1: Y fue un penal de VAR, pero fue penal. O sea, pasó lo que pasó. Sí. Y pues perdieron, así que devastador. Pero a Estados Unidos le toca a Bélgica. Bélgica es sucio difícil, así que veremos a ver. Hoy juega el equipo favorito de mucha gente en Puerto Rico, España, contra Austria. También vi un meme del rey, creo que era Carlos V, que le preguntan: Rey, mañana juega el España contra Austria. Digo, el España y Austria. Y él dijo: ¿y contra quién juegan? ¿Verdad? Porque por muchos años España y Austria fueron un solo reino. De hecho, aquí estuvieron, era nuestra corona. Así que está buena la FIFA. Creo que ha pasado cosas chulas y están entrando en la ronda final del torneo. Ok, vamos con este tema. Nosotros típicamente no cobremos noticias policíacas aquí en el programa ni en el podcast, pero me parece que aquí, más allá de lo horrible del asesinato de otra mujer que cae a manos de un hombre asesino en Puerto Rico, también hay un tema que en cuestión de que de 3 años se da el segundo caso en que una persona que estaba confinada, que cumplía sentencia de cadena perpetua o de docenas de años, fue dejado en libertad bajo la supervisión de la Junta de Libertad bajo palabra, y esa persona delinque y asesina a una mujer. Específicamente, ayer la policía anunció el arresto de Carlos Manuel Estefano Pino, un hombre de 67 años que todavía hoy figuraba hasta ayer como persona de interés en la investigación por la muerte de la enfermera Jennifer Marie Torres Castro, ocurrida la semana pasada en el sector Quebrada Arenas en Caguas. Estoy leyendo la historia de portada del vocero, Laura Isabel González. Pues lo que nos enteramos ayer, luego del arresto, es que Estefano Pino se le concedió la libertad bajo palabra tras cumplir satisfactoriamente con los criterios establecidos por la Junta de Libertad bajo palabra, mientras cumplía una sentencia por un feminicidio ocurrido en 1990. El periódico entrevistó a Stephanie Figueroa del Observatorio de Equidad de Género, que es una entidad que mantiene las estadísticas al día de los problemas de violencia de los delitos de violencia machista en Puerto Rico, y dice la señora Figueroa que estamos consternadas, esto no es un caso aislado, es evidencia de un sistema que minimiza el riesgo cuando existe un historial de violencia contra las mujeres. A juicio de la portavoz, el Estado mantiene un sistema fragmentado que no logra identificar adecuadamente la peligrosidad de ofensores con antecedentes de violencia de género. Es un sistema que no protege ni vela por la seguridad de las mujeres. Saca a la luz fallas catastróficas que tienen consecuencias humanas. Estamos hablando de una muerte que pudo haberse evitado.
3: Miren, yo veo estos casos, y particularmente cuando son que hay un historial, que salieron, que le dieron la junta, las leyes han cambiado, ¿no? Y esos delitos han cambiado y se han modificado luego. Y son las cosas que cuando le he preguntado a personas del observatorio o que trabajan con el tema de violencia de género en Puerto Rico, un agresor, una persona que mata a una mujer o que la agrede, es rehabilitable. Y te plantean que hay posibilidades, que existen modelos, etcétera, etcétera, etcétera. Pero una y otra vez, una y otra vez, el sistema nos está confirmando que en el caso particular de Puerto Rico hay una gran probabilidad, una alta probabilidad de que una persona que agrede o que mata, en este caso, a una mujer, va a reincidir. No es rehabilitable. Entonces, ¿verdad? Yo soy de los que creo en que las penas y el sistema carcelario debe rehabilitar a una persona, pero tenemos que diferenciar entre personas que puedan ser rehabilitables y que puedan reinsertarse en la sociedad adecuadamente y personas que no. Y honestamente, con el caso particular y con la violencia institucional que tenemos en Puerto Rico contra las mujeres y la violencia de género, a mí me parece que nosotros tenemos que empezar aquí a hablar seriamente de que personas que cometan este tipo de delitos contra las mujeres en un contexto de violencia de género no son rehabilitables. Y no son rehabilitables no porque no existan alternativas o metodologías para rehabilitarlos, es que simplemente el sistema no lo está haciendo. Y si no lo está haciendo, pues tenemos que entonces cerrar la llave y cerrar la puerta. Y estas personas no pueden volver a salir. Punto y se acabó. O sea, no puede ser que nosotros nos levantemos un día por la mañana de nuevo y veamos una historia como esta, de este ser humano, que ya mató a una mujer, que tiene un largo historial, que cumplió una pena y que salió, y que vuelve a delinquir en el mismo delito, haciendo la misma cosa. Esta mañana yo escuchaba a una señora que estuvo compartiendo con este ser humano. Uh-huh. Esta persona estaba yendo a la iglesia y se promovía por ahí. Yo, por allá.
1: Aparentemente la víctima lo conoció en la iglesia.
3: Por eso te digo, o sea, honestamente.
1: Digo, y recuerda a Hermes Ávila. Pobre Hermes Ayala, saludo al amigo Hermes. Uh-huh. También se hacía pasar como empleado ciudadano de bien y asesinó a esta mujer.
3: Enfermo, ¿te recuerdas que se dice enfermo? Uh-huh. No, y aquel caso fue peor porque aquel caso... Ellos ni tenían ninguna relación, se conocieron uh-huh. en una noche uh-huh. Y la mató. O sea, nosotros honestamente tenemos que sí trabajar con el tema de la prevención, hay que cambiar la cultura, hay que hablar de cubrirlo con perspectiva de género, todo eso hay que hacerlo, y sí, 100% de acuerdo. Pero una vez se encausa una persona por matar a una mujer, esa persona no es rehabilitable. Esa persona no es rehabilitable, punto y se acabó. Esa persona, su mente está tan envenenada y está fuera de la posibilidad de rehabilitarse y de entender que las mujeres no son su propiedad. Y que el matar o agredir o secuestrar o hacer lo que sea contra una mujer porque no haga lo que él quiera que haga o porque se molestó porque no hizo lo que él quería que haga en el momento que él quería que lo hiciera, pues es una persona que simplemente no merece tener ni la posibilidad de regresar a la vida en sociedad. Punto. Ya yo estoy ahí.
1: Sí, yo tiendo a coincidir contigo. Yo, ¿verdad? En el abstracto, en cuando uno estudió derecho penal y entendió las filosofías detrás de la rehabilitación versus el castigo, y pues sí, en el principio de rehabilitar y dar segundas oportunidades, y sobre todo en el contexto de la guerra contra las drogas, ¿verdad?
3: 100% de acuerdo.
1: Por décadas que se ha legislado la mano dura y se han metido gente presa por años por vender o traficar o incluso en crímenes violentos relacionados al narcotráfico. Pues yo puedo entender, pero en un país que somos líderes mundiales en matar mujeres per cápita, y que lo llevamos siendo por siglos, lo éramos bajo la colonia española, lo seguimos siendo bajo el mando de la Águila Americana, que cumple 250 años este fin de semana, pues siento que el riesgo de darle una segunda oportunidad a un asesino de mujeres es demasiado alto, y me parece que no es casualidad que en cuestión de 3 años tengamos 2 casos tan puntuales como este. Miren, en el artículo del Vocero entrevistan a Catherine Angueira, por ejemplo, que usted sabe que es una activista sobre el tema por décadas, y ella esencialmente lo que está pidiendo es que se derogue la ley 85 del 2022, que es una ley reciente. Este imputado no fue dejado en libertad bajo esa ley, él lo dejaron en libertad en 2017-18, o sea que fue antes de eso. Pero según Angueira, esta ley está permitiendo que personas que dicen tener conciencia social están facilitando la libertad de asesinos. Dice ella también que no solo el problema de las leyes es el problema de la ejecución de la Junta de Libertad Bajo Palabra. Dice aquí, en el 2000 descubrimos que la Junta de Libertad Bajo Palabra no estaba cumpliendo con revisar la totalidad de los expedientes, y para el 2003 se establecieron esos criterios. El problema es que son cajas y cajas de documentos que tienen que evaluarse. A su juicio, conceder la libertad bajo palabra sin evaluación integral termina desvirtuando la determinación alcanzada por un tribunal. Y dice aquí también, entrevistaron a Laura Hernández Bermúdez, que fue abogada de la Oficina de Procuradores de las Mujeres. Señaló que la ley 75-2024, que tipifica como delito el estrangulamiento, que es un indicador de riesgo del feminicidio, es que si como parte de una agresión te estrangulan, eso se le subió el nivel, ese estrangulamiento, para que sea un delito con mayores penas. Dice que también incorpora herramientas para que organismos como la Junta de Libertad Bajo Palabra puedan considerar la peligrosidad que representan personas con antecedentes de violencia de género al momento de orar su permanencia en la libre comunidad. Me parece que sí, que es tiempo de que esencialmente se prohíba la libertad bajo palabra para personas que hayan sido encontradas culpables de asesinato, de violencia de género. El presidente de la Junta se defendió, dice aquí, él se llama Samuel Silva, que los factores que se toman en consideración son los ajustes y talleres que ha tomado en el Departamento de Corrección, las pruebas psicológicas, los talleres para aprender a vivir sin violencia y el comportamiento disciplinario. Indicó que una vez una persona es arrestada por una grave violación a las condiciones de su libertad bajo palabra, la Junta celebra una vista sumaria dentro de las primeras 72 horas y posteriormente una vista final en un término de 60 días. Tremendo. Lo que pasa es que pues la vista está, que me imagino que la harán hoy o mañana, y estoy seguro que le van a revocar la libertad bajo palabra a este acusado. Pues pasa después del asesinato. Así que en el balance de intereses estoy contigo. Hay que prohibir la libertad bajo palabra.
3: Punto.
1: A culpables de asesinar mujeres.
3: Punto. Punto. Yo miraría todos los delitos de agresión. O sea, yo no. O sea, ya se sabe que hay unas entradas específicas, hay unos indicadores específicos. O sea, este tema del estrangulamiento se ha estudiado y se sabe. Pero así mismo se extrapola a otras cosas, a otras áreas, a otros delitos. O sea, no, estamos hablando del caso específicamente de las mujeres, pero en general, de delitos que conlleven agresión o intento de matar o darle muerte a una persona. Son delitos que, honestamente, es bien poco probable que esa persona sea rehabilitable. Y la realidad es que, si lo es, no debe estar cerca de otras personas. Así como estamos viendo a los pedófilos y los agresores sexuales de menores, y los que producen pornografía infantil, que se sabe que esa es la entrada para convertirse en un pedófilo y en un agresor sexual de un menor, pues nosotros tenemos que empezar a cerrar la puerta ahí. Ah, que eso no significa que vamos a ser punitivos en todo. No, porque pues hay delitos de otras cosas, el mismo delitos de robo simple, sin que no me dé violencia, delitos de posesión simple de droga. Claro que sí, hay que mirarlo el sistema. Lo tenemos que mirar de una manera distinta.
1: Incluso un sicario que se desarrolló de adolescente y joven adulto en el bajo mundo y mató a personas. Si esa persona lleva 60 años en la cárcel y va a salir a los 65 años, yo creo que el riesgo de peligrosidad de ese sicario es mucho menor a el equivalente en un asesino a mujeres. Porque mira, este señor de 65 años pudo acechar a esta joven adulta, 30 y pico de años, conocerla en la iglesia y ya que ganar su confianza para terminar matándola.
3: Es un psicópata.
1: El sicario no está en eso.
3: El sicario le pagan por su trabajo.
1: Literal.
3: Un trabajo terrible, ¿eh? No lo estoy justificando, pero su trabajo. Uh-huh. Así que, sí. Y no, y esto de, ay, vamos a abolir las cárceles porque ya vienen por ahí. La justicia retorna. Ok, no, yo...
1: Tampoco
3: es así. Y sí, claro que sí. Debemos mirar como el ejemplo de los drug courts, que está funcionando, que es un programa brutal y con muy buenos resultados. Claro que sí. Pero hay otros delitos que en verdad no perdamos ni el tiempo ni los recursos de un sistema que necesita enfocarlos a otro lado para esa gente. Bote la llave.
1: Mira, en otros temas, hay una historia hoy de José Delgado, El Nuevo Día, página 11, lento desembolso de fondos para la red eléctrica. Y es que el comisionado residente Pablo José había pedido al comienzo de este cuatrenio un estudio al GAO, el General Accounting Office, que es esta oficina que prepara información para congresistas, senadores, sobre datos, ¿verdad? Y es una entidad no partidista que es bastante prestigiosa en el sentido de que lo que los informes del GAO casi todo el mundo los toma por bueno, los toma por certero. Y esencialmente era que nos dieron una actualización de todo el dinero que ha sido asignado para nuestro sistema eléctrico en las distintas agencias federales, en FEMA, en Vivienda, en el Departamento de Energía. Y no solo que nos dijera cuánto es el dinero asignado, sino cuánto es el dinero que ha sido, olvídate de gastado, que mínimamente ha sido comprometido, que ha sido ya, se dice, este dinero va para tal cosa. Y informa aquí José Delgado que...
3: Obligado,
1: gracias a la palabra, gracias. El informe, divulgado ayer miércoles, indica que de los cerca de 17.100 millones que la GAO estima que se han asignado a través de la Agencia Federal para el Manejo de Emergencia, FEMA, que son 13.200 millones, el Departamento de la Vivienda, que son 2.900 millones, y el Departamento de Energía, que son 1.000 millones, en total 17.100, solo se han desembolsado alrededor de 3.600 millones. Si se toma en cuenta los fondos obligados o comprometidos con proyectos, que son unos 14.300 millones, los desembolsos aún se quedan en un 25%. Los desembolsos de FEMA alcanzan los 2.700 millones, los de Vivienda 600 millones y los del Departamento de Energía 300 millones. Y claro, el GAO no solo da la cantidad, sino que da las razones de por qué el retraso. Dice aquí, según la investigación de la GAO, la reconstrucción se retrasa debido a los procesos de revisión de proyectos, la rotación de personal, la complejidad de la financiación de los proyectos, la situación financiera de la Autoridad de Energía Eléctrica y la incertidumbre en torno a las entidades involucradas a la recuperación. Si se fijan, en ninguna de las razones que da el GAO, dice que es que el gobierno federal no quiere dar los chavos. En ninguna de las razones dice, no, es que Trump te paró el dinero o es que Biden fue lento. Las razones son los procesos de revisión de proyecto, la rotación de personal, la complejidad de la financiación, la situación financiera de la Autoridad de Energía Eléctrica y la incertidumbre en torno a las entidades involucradas en la recuperación. Así que cuando usted le toque pagar la factura de este mes de Luma, recuérdese de las razones de por qué nuestro sistema eléctrico, 9 años después del huracán María, 9 años que se cumplen en 2 meses, todavía está, es más, no está igual, está peor, probablemente, que como estaba el día antes de que los huracanes Irma y María tocaran territorio puertorriqueño.
3: Y la culpa es del gobierno local.
1: Y la culpa es del gobierno local.
3: O sea, la excusa esa de que... No, culpa del gobierno local.
1: Mira, para irnos, nos envía el moderador de nuestro chat de fútbol, el amigo José, una lista de las bandas mexicanas contra las bandas inglesas y por qué las bandas mexicanas son mejores. Vamos a hacer la comparación. Caifanes es mejor que Pink Floyd. No estoy de acuerdo. Maná mejor que Oasis. Son malas dos. Juan Gabriel mejor que Elton John.
2: Galo, este tipo es pana raro.
1: Yo soy Tim Juan Gabriel.
2: Juan Gabriel no es mejor que el Peñón.
1: Café Tacuba mejor que Blur. Yo no sé ni qué Blur. Así que ahí Café Tacuba se la lleva. Plastilina Mosh mejor que Gorillaz. No, lo siento.
2: Es que raro.
1: Lo siento. No, pero esto es un tuit, no es José. Los Bookies mejor que los Beatles. Por favor, vamos. Respeto a los Bookies, pero vamos. Zoé mejor que Radiohead. No sé.
2: Las dos son buenas.
1: Mon Laferte mejor que Amy Winehouse. Me gusta más Mon Laferte. Nunca me gustó. Amy Winehouse nunca me gustó mucho.
2: Es que fue poco tiempo lo que me pudiste tener.
1: Sí, también. Enjambre mejor que The Smiths. Enjambre no la conozco. Enjambre. Así que me voy con The Smiths. José Madero versus mejor que Tom York. No sé. Y esta creo que es la más controversial de todas. Cristian Castro mejor que Freddie Mercury.
2: No. Jamás.
1: 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Para papá, me encanta la hora 9:21. Regresamos con el Jueves de Ciencia Boricua aquí en Puesto.
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3: Son las 9:25 minutos de la mañana, amigos. Gracias por continuar con nosotros aquí en esta edición de Puestos por la Mañana. Ok.
14: Sí. ¿Serio, Tropica?
3: Sí, sí. Miren, vamos a hablar un poquito sobre el tema de los terremotos desde una perspectiva científica. Obviamente ustedes ya saben que hemos hablado del rescate y las cosas, ¿verdad? Que es lo que está ocurriendo y la crisis humanitaria que está ocurriendo en Venezuela. Así que está con nosotros en el estudio la doctora Mónica Feliú. Muy buenos días.
14: Muy buenos días, muchachas. ¿Qué tal?
3: ¿Qué tal usted?
15: Muy bien, muy bien. Qué bueno que te tenga de regreso. Y cuéntanos quién te acompaña hoy, con quién vamos a conversar.
14: Pues mira, hoy vamos a conversar con dos profesores de la Universidad de Puerto Rico en Río Piedras, ambos geólogos, ambos miembros de la Sociedad Geológica de Puerto Rico. Nos acompaña la doctora Lorna Jaramillo. Ella es, además de geóloga, es investigadora. Tiene más de 2 décadas dedicadas al estudio de riesgos geológicos.
3: Okay.
14: Y también nos acompaña el doctor Pablo Gerandi, quien es geólogo y es educador. Y pues vamos a estar hablando de los terremotos que sacudieron a la hermana Venezuela el pasado 24 de junio desde una perspectiva científica. No, obviamente vamos a hablar desde la perspectiva científica geológica, pero también vamos a hablar desde la perspectiva científica de los riesgos, porque no, Venezuela experimentó 2 eventos o fenómenos naturales, estos terremotos, pero creo que algo que es bien importante no perder de perspectiva es que la crisis humanitaria que está enfrentando el pueblo venezolano es un desastre político. Y en Puerto Rico conocemos muy bien cómo se ve esto luego de que pasa un fenómeno natural. Así es que vamos a hablar de esto desde esa perspectiva. Obviamente expresamos nuestra solidaridad con las personas en Venezuela, con todos los venezolanos que están aquí en Puerto Rico, porque es verdaderamente trágico ver lo que están pasando las personas allá.
1: Pues fantástico y un honor tenerlos aquí ambos, sobre todo que podamos entrar en estos temas en profundidad con la gente que verdaderamente sabe. Así que vamos a empezar por el principio y doctora Jaramillo, la toma usted de comienzo. ¿Qué sucedió en Venezuela el 24 de junio? ¿Cuáles fueron las magnitudes de estos terremotos? ¿Y cuán común es que ocurran 2 sismos de tal magnitud tan rápido, uno detrás del otro?
16: Sí. Bueno, muchísimas gracias por el espacio. Y me gustaría comenzar expresando mi solidaridad al pueblo venezolano. Que sepan que no hay ningún sismo que pueda sacar de ritmo el corazón y la valentía venezolana. Así que eso, que sepan que estamos con ellos en este proceso, tanto los que están en Venezuela como los que residen en Puerto Rico. El sismo de Venezuela representa 2 eventos que ocurren casi consecutivamente, casi con una diferencia de 39 segundos, y son eventos poco comunes.
3: Okay.
16: Es lo que llamamos un doblete. Los medios han hablado de ellos como los sismos gemelos, pero la sismología le llama un doblete sísmico. Y es básicamente cuando ocurren 2 sismos de una magnitud significativa y similar, muy próximos uno del otro. Cuando nosotros en la comunidad científica en Puerto Rico empezamos a recibir los avisos, una de las cosas que a mí personalmente me sorprendió y también a otro miembro de la Sociedad Geológica de Puerto Rico, el doctor Alberto López de la Red Sísmica de Puerto Rico, es que el primer sismo fue de 7.2 y luego ocurre uno de 7.5. Y ahí es donde nosotros decimos, pero ¿qué es lo que está sucediendo? Porque normalmente lo que ocurre es un sismo de una magnitud y las réplicas. Y esa magnitud debe ir disminuyendo.
3: Okay, exacto. La frecuencia no necesariamente, pero la magnitud sí. Es lo que aprendimos con los sismos del sur.
16: Claro, la secuencia sísmica que nosotros tuvimos, que también es otro fenómeno bastante particular, que es una serie de sismos precursores, o sea, antes de un evento principal, el sismo principal y sus réplicas. Y entonces, la diferencia en este evento de Venezuela es que ocurre un primer sismo en la falla de Boconó y básicamente subsiguiente ocurre una en la San Sebastián y entonces son 2 sismos que como muy bien expresa nuestro colega y miembro de la Sociedad Geológica de Puerto Rico, el doctor Alberto López, es una pesadilla para un analista porque las ondas en el sismograma se sobreponen, se solapan una a la otra y es muy difícil el análisis.
3: Diferencial cómo se comportó uno versus el otro.
16: Claro, claro. Así que, ¿qué es lo que ocurre? Esta falla es una falla de movimiento horizontal. Y básicamente lo que ocurre en este caso, que fue similar a la secuencia del 2020 en Puerto Rico, es que el foco, el lugar donde ocurre la ruptura, fue bien cerca de la superficie. Y eso es un problema, un gran problema, porque la energía no se disipa, está muy cerca de la superficie. Lo que sentimos nosotros es básicamente la energía liberada de manera casi idéntica de cuando ocurre a cómo sucedió.
1: Ya, wow. Okay. O sea, que fue dentro de todo el peor escenario posible.
17: Uno de los peores. Uno de los peores escenarios posibles.
1: Pues le pregunto, doctor Gerandi, ¿cuál fue la causa geológica de estos terremotos? ¿Cuáles son las fallas que estuvieron involucradas? Y un poquito, ¿verdad? Pues para los que no somos doctores en geología, ¿qué es una falla geológica? Sí.
17: yo voy a comenzar con lo que es una falla geológica, okay. Pero también igual, de igual manera, he estado en contacto con mis colegas venezolanos, amistades, aquí en Puerto Rico. He caminado por esas calles en Caracas y sin duda expresamos la solidaridad enorme y el abrazo solidario de parte del pueblo hacia ellos. La falla geológica básicamente es una grieta o fractura que se forma en las rocas. Okay. A mí me gusta, cuando hablo con los estudiantes, les digo, cuando estamos instalando losas en el piso o qué sé yo, losetas en el baño, ¿verdad? Casi siempre una que otra se va a fracturar. Y a veces vemos que se fractura solo porque la pusimos ahí media apretuja y se rompió, ¿verdad? Las rocas en la superficie de la Tierra, todas son parte de unos grandes áreas de terreno que llamamos placas tectónicas, que están en constante movimiento, aunque no lo percibamos, ¿verdad? Son movimientos de 1 centímetro o 2 centímetros por año, eso es rapidísimo, a veces menos que eso. Pero para un material sólido como las rocas, eso es suficiente. Sólido y que esté frío, como decimos nosotros, frío quiere decir a temperatura ambiente. La forma de deformarse, la manera en que se deforman las rocas en ese estado es rompiéndose, de manera quebradiza. Se forman las grietas y si pensamos en poner las dos manos juntas, las dos palmas de la mano juntas, y pensamos que ese plano entre las dos palmas es la grieta que se formó, si esa grieta se mueve, si esa fractura, si a lo largo de esa fractura hay movimiento, eso es una falla geológica. Entonces, ¿qué ocurre? Se mueve, pero estamos hablando de roca enorme, estamos hablando de grandes terrenos, ¿verdad? Claro. En el caso de la falla Boconó, que se origina cerca del área andina de Sudamérica, se convierte después en lo que llamamos la falla San Sebastián, luego el Pilar hacia el este. En Puerto Rico tenemos miles de fallas también. E imagínense un terreno como, digamos, de Guánica hasta Sabana Grande, moviéndose. Varios kilómetros, decenas, cientos de kilómetros. Ponemos las dos palmas de las manos juntas, movemos, y quizá no lo sentimos, pero realmente hay vibraciones que ocurren cuando se mueven las rocas. Porque hay fricción, ¿verdad? Se está moviendo la roca. Además, podemos hacer el ejemplo con la losa, dos pedazos de piedra. Las juntamos y las movemos. Van a vibrar. Esa vibración que surge de ese movimiento es lo que llamamos el terremoto. ¿Okay? Así que en Sudamérica, nosotros tenemos... Puerto Rico y Venezuela son como imágenes casi espejos. Al norte y al sur de la placa del Caribe. Entonces, en la parte sur de la placa del Caribe, este movimiento de la placa del Caribe en relación a Sudamérica está causando unas fuerzas, por llamarlas de esa manera, que están haciendo que estas rocas se vayan poco a poco deformando, como si tenemos una regla de madera y estamos doblándola, un lápiz de madera de los que antes usábamos mucho, lo vamos doblando poco a poco y de pronto ¡pah! Se partió. Cuando se partió, se liberó la energía. Ese es el terremoto. Eso está pasando tanto en Venezuela como en Puerto Rico ahora mismo.
3: Es complicado porque obviamente las uno no se puede despegar de las imágenes que hemos visto del momento y de los edificios cayéndose y luego, ¿verdad? La reacción. Yo le pregunto a ustedes porque es que he visto mucha discusión en las redes sociales sobre el tema de predecir estos eventos. Y usted hablaba de sismos precursores, pero antes de un evento que fue similar a lo que estamos viendo en Puerto Rico hace varios años atrás. ¿Cuán predecible puede ser este evento? Y con cuánta anticipación, si pudiese ser predecible, un evento de esta magnitud como ustedes lo están contando.
17: En este momento, compañeras y compañeros, nosotros no tenemos la tecnología como para predecir el momento exacto en que va a ocurrir un terremoto. Pero sí sabemos, por evidencia, por el contexto geológico, por estudiar la dinámica o cómo se fracturan los materiales. Hay hasta cursos en la universidad de propagación de fracturas. ¿Verdad? Eso se estudia tanto en ingeniería como en ciencia. Nosotros conocemos que estamos en contextos bien problemáticos en términos de sismicidad.
3: Claro.
17: Hay una alta probabilidad de que nosotros tengamos eventos en Puerto Rico parecidos a los que ocurrieron en Venezuela. Ya ha pasado anteriormente, va a pasar en el futuro, y hay una alta probabilidad que Venezuela vuelva a sufrir de estos eventos, pero predecir exactamente no podemos.
3: Sí. Bueno, vamos a hacer la pausa y seguimos dialogando de este tema. Amigos, son las 8:09:36. Regresamos en breve con más.
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20: Estas son las historias que la redacción de Radio Isla 1320 trabaja en estos momentos. Es oficial, el próximo martes inician trabajos de mantenimiento para la rehabilitación de la planta Sergio Cuevas en Trujillo Alto. Economista anticipa cierre de más restaurantes en la medida en que los consumidores no puedan costear los aumentos impuestos. José Caraballo Cueto dice además, será en las compras en donde se sentirá el alza en la factura del agua y la luz. Afirma, la economía de Puerto Rico no está en recesión, pero sí muy cerca de ella. Escuchamos a José Caraballo Cueto, economista.
21: Correcto, para nosotros en nuestros hogares, la electricidad y el servicio de agua, pues es un servicio esencial que lo utilizamos, pero hay empresas que utilizan esto también, las empresas que tienen restaurantes al que donde a veces vamos, lo que son también las empresas que empacan comida, las que empacan bebidas, eso están experimentando aumentos en sus costos de producción, van a tratar de pasarle ese costo al consumidor, así que estos aumentos de agua y luz los estamos pagando en nuestras casas, pero algunos de ellos también los vamos a pagar cuando salgamos a las tiendas a comprar. Y ahí es que entonces viene el golpe mortal a la economía, porque si la economía ya estaba, antes de estos aumentos, estaba colgando de un hilo, pues ahora este es como el último empujón que necesita para caerse.
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3: Son las 9:41 minutos de la mañana, amigos. Gracias por contar con nosotros aquí en esta edición de Puestos para Mañana. Estamos hablando de terremotos, pero también desde la perspectiva científica, ¿no? De lo que ocurrió en Venezuela y de las posibilidades de que nosotros tenemos que estar listos.
1: Correcto, estamos en el lugar de Ciencia Boricua, como siempre con la doctora Mónica Feliu, mujer de Ciencia Puerto Rico, y hoy nos acompañan la doctora Lorna Jaramillo Nieves y el doctor Pablo Gerandi Román, ambos geólogos y profesores y en temas de esto, obviamente geología. Fuera de, antes de irnos a la pausa, estamos hablando un poco de, bueno, que Venezuela y Puerto Rico son espejos geológicos, que esencialmente estamos, somos parte de las mismas placas tectónicas, una en el lado norte, una en el lado sur, y pues la pregunta obligada, doctora Jaramillo, es, pues, ¿cuándo nos tocará a nosotros? ¿Qué recursos tenemos disponibles y cómo podemos, pues, prepararnos? Así que nada, una pregunta sencillita para contestar. Tenemos como 8 minutos.
16: Bueno, voy a hacer mi mejor esfuerzo. Realmente, nosotros no estamos en la sismología a nivel, vamos a decir, de la meteorología, donde días antes podemos decir, mira, viene un huracán, váyanse preparando. Pero la ciencia va a ir avanzando. Al momento tenemos, de hecho, un mapa que fue revisado recientemente, publicado en el 2025 por el Servicio Geológico de los Estados Unidos, que es un modelo que presenta las probabilidades que tiene Puerto Rico para experimentar aceleración en el terreno o sacudidas en el terreno debido a eventos sísmicos.
3: Okay, es lo que estamos viendo acá, ¿verdad?
1: Mapa lo vamos a proyectar, ya lo tenemos. Perfecto. Aquí detrás de acá en la pantalla y lo vamos
3: eso,
1: a proyectar
3: también. Eso rojo que esas áreas rojas y amarillas, digamos, describamos qué es lo que significa.
16: Sí, la leyenda, de hecho, cuando vemos el documento, es un documento bastante extenso, pero está redactado en español, está redactado para que cualquier persona que no sea geólogo lo pueda leer. Esto es una publicación aparte de los artículos arbitrados que trabajamos en ciencia. Y ese mapa muestra las zonas en rojo, son las zonas que tienen mayor probabilidad de experimentar movimientos más rápidos a causa de un sismo en los próximos 100 años. Ahora, ¿para qué nos sirve esto, verdad? Esto es una herramienta que nos sirve entonces para nosotros prepararnos. Si nosotros ya sabemos
3: Johnny,
16: que...
3: Perdóname, Johnny, déjalo ahí un momentito para ver el mapa. Dale un poquito más arriba. Perdóname. Que estoy aquí dándole instrucciones a la
16: doctora.
3: Perdónanos.
16: No, tranquila. El mapa va a rodar. Mira, vamos a tomar un ejemplo real de Puerto Rico. Nosotros tenemos un perfil, por ejemplo, sabemos que los puertorriqueños tenemos una disposición para desarrollar 3 enfermedades en el transcurso de nuestras vidas por nuestras condiciones, genética, ¿verdad? Genética. Asma, condiciones cardíacas y diabetes. Vamos a coger diabetes, ¿verdad? No sabemos si la vamos a desarrollar, pero si nosotros llevamos una vida saludable, una buena dieta, ejercicio, seguimos las instrucciones de nuestro médico, no evita que nos vaya a dar, pero nos permite llegar a la condición de una manera más saludable, lo cual nos hará más fácil trabajar esa condición, ¿verdad? Claro. Dicho eso...
14: Y evitar las complicaciones.
16: Dicho eso, lo mismo con los sismos. Nosotros tenemos un mapa que nos muestra cuál es el escenario para Puerto Rico, cuáles son las zonas que van a tener mayor sacudida debido a un sismo. Y entonces, la pregunta es, ¿qué medidas de prevención nosotros podemos tomar para cuando ese evento llegue? Porque va a llegar. Nos va a poner en una situación de mayor capacidad para manejar esa emergencia.
17: Lorna, si me permite rapidito, compañero. No estamos diciendo que las zonas amarillas sean más seguras. No es eso. Es que tienen una menor probabilidad de que haya una amplitud de la onda, movimientos más rápidos, todo el mundo en Puerto Rico tiene que estar preparado.
1: Claro.
17: Todo el mundo.
1: Y sí, Puerto Rico no es tan grande, o sea, lo que pasa en un lado va a afectar a
16: otro. Claro. Entonces, por ejemplo, ¿en qué nos ayuda esto? Mm. Bueno, pues si sabemos que hay unos suelos, por ejemplo, o lugares donde tenemos depósitos de material blando y suelto, pues sabemos que son zonas que debemos evitar para construcción. Mm. Y si por alguna situación tenemos que construir en ellas, entonces, esta información de los geólogos y la sismología se comparte y se transfiere entonces a otras disciplinas. Hay que trabajar interdisciplinariamente o transdisciplinariamente para entonces poder desarrollar un Puerto Rico sísmicamente resistente. Okay. ¿Qué significa eso? Pues ahora hay que revisar los códigos de construcción a la luz de este nuevo mapa para saber si hay que hacer ajustes, ¿verdad? Uh-huh. Otra cosa es, pues entonces tenemos que transferir esa información a los planificadores para que entonces ellos en su

0: digamos, con esta información que se sabe, cómo nosotros podemos prepararnos para prevenir o mitigar cualquier situación que pueda ocurrir en un futuro
1: Yo
0: con un
1: diría,
0: movimiento.
1: y la doctora Jaramillo es experta trabajando
0: Sí.
1: con estos temas, pero yo diría que esto comienza con nosotros como individuos.
0: Ajá.
1: Obviamente nuestro, ¿verdad? Por la historia de colonización del Caribe, se construyeron estas ciudades grandes en los valles, en cerca de cuerpos de agua. Y en Venezuela, por ejemplo, estos sistemas de fallas son valles que contienen cuerpos de agua, pero están construidas estas ciudades básicamente en la zona de las fallas. En Puerto Rico construimos también en muchos lugares, un ejemplo Mayagüez, hay zonas del pueblo de Mayagüez están construidas en los sedimentos del río Yagüez, porque son planos, era fácil
0: Claro.
1: construir, etcétera. Hay unos colegas que nos han estado comentando que el riesgo, a veces nosotros somos quienes lo construimos. Y les doy un ejemplo, en mi trabajo de campo en el área de Sabana Grande, yo fui a unos lugares donde habían derrumbes, no habían casa, no había nadie. Nadie se enteró de los derrumbes, algunos vecinos que iban a
0: Claro.
1: pescar al río lo vieron. Pero si hubieran habido construcciones, ahí entonces nosotros tenemos que hablar de riesgo, vulnerabilidad, incluso algunas personas le llaman desastre, pero el desastre no es natural.
0: Claro.
1: Es un evento natural que lleva a desastres que tienen que ver con los aspectos políticos,
0: Sociales.
1: socioculturales, socioeconómicos. Así que nosotros debemos empezar con nosotros mismos. ¿Cuáles son las prácticas que tenemos que hacer? Tener esa mochila no es un chiste, es real.
0: La mochila de emergencia.
1: Yo estuve en Guánica, un sismo de magnitud 5.4 o 5.2, en una casa de una familia, de unas amistades, y la sobrina, la nieta, ya tenía la mochila, dos o tres mochilas en la puerta. Tenía sartenes que sonaban cuando venían los sismos. Esto fue durante la secuencia sísmica. Ellos todos estaban durmiendo en la sala y estaban a menos de 10 metros de salir de la casa, a un lugar sin postes, sin cables eléctricos. Ellos tenían todo un plan personal para poder salir si podían y si no, guarecerse debajo, esconderse debajo de las mesas y taparse. Esto comienza con nosotros. Yo soy uno que tengo que hacerlo. O sea, todos
0: Sí,
1: tenemos
0: todos
1: que
0: lo
1: hacerlo.
0: tenemos que hacer.
2: Sí. Estos eventos, particularmente los terremotos, las primeras personas que responden son los mismos ciudadanos, ¿verdad? Y hemos visto cómo rescatistas de diferentes partes del mundo han llegado a Venezuela y han saturado nuestra atención, ¿verdad? En el buen sentido, porque son los expertos en rescate que pueden hacer esa tarea. Durante estos eventos, todos tenemos un rol y los ciudadanos tienen un rol para salvaguardar su vida de manera inmediata. Pero los ciudadanos no pueden, si no tienen los apoyos necesarios, continuar en el manejo de de los efectos de ese evento. Así que esto es lo que llamamos en el estudio de los desastres las causas de raíz. Cuando tenemos poblaciones que están que tienen pobreza, ¿qué capacidad yo tengo para sobrellevar el haber perdido mi hogar?
0: Sí. O sea, el desastre será distinto.
2: Y entonces ahí empezamos porque,
0: Y
2: ¿verdad?
0: tú piensas, no, pues me voy a casa de mi mamá. Y sí, mi mamá ha perdido el hogar también.
2: Claro.
0: Claro.
2: No, y hay uno,
0: Y
2: ¿verdad? Y
0: hay envejecido.
2: estos son
0: Y la
2: temas,
0: precariedad.
2: y la
0: Sí, la
2: precariedad,
0: precariedad.
2: estos son temas que podrían tomar varios programas, pero todos tenemos un rol desde los gobiernos de establecer la política pública, porque son quienes pueden y tienen no solamente la capacidad o el espacio para hacerlo, pero tienen la responsabilidad de asegurar que el país tenga la política pública necesaria para salvaguardar la vida y propiedad de sus ciudadanos. Eso quiere decir que ya tenemos el instrumento en Puerto Rico, ya tenemos el mapa de riesgo sísmico. Ahora nos corresponde, desde el lugar que estemos, nosotros, si no tenemos un puesto donde podamos desarrollar política pública, encargarnos de identificar quiénes son las personas que eventualmente pueden ser gobernantes que sí tienen alta estima estos temas y que sí pueden impactar la política pública y que entonces sean esos los que salgan electos para entonces tener ese espacio y poder crear el cambio,
0: Hay que
2: ¿verdad?
0: traducir estas herramientas a la acción desde el nivel individual, a
1: Claro.
0: comunitario, a política
1: Y
0: pública,
1: como hemos
0: gobierno.
1: dicho muchas veces en este segmento, a la ciencia no le importa su ideología, si usted es de derecha, de izquierda, de centro, la ciencia va a

0: Lo que la ciencia hace. Así que gracias, doctora Lorna Jaramillo Nieves, doctor Pablo Yarandi Román, por estar aquí. Mónica, ¿algún anuncio de Ciencia Puerto Rico antes de irnos?
1: Mira, yo quiero aprovechar y dar un anuncio de servicio público. La gente, mucha gente va para la playa este fin de semana largo. Recuerden su bloqueador solar, protegerse del sol, protegerse del calor, hidratarse. Si llegó al punto en que tiene sed, ya el calor está haciendo un efecto, así es que beba agua. Se recomienda que en condiciones de calor extremo, 8 onzas, la mitad de una botella de agua más o menos, cada 20 minutos.
0: Bueno, ahí lo tienen. Gracias, Mónica.
2: Pausa de hidratación.
0: Pausa de hidratación.
2: Lo próximo es el Calentón con San Valentín, que es en sintonía de Radio La 1320. Buen día.

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2: Muy buenas tardes, bienvenidos, bienvenidas a esta edición de hoy de Sobre la Mesa, jueves 2 de julio, viernes, y hoy sí que se siente como viernes 2 de julio del 2026, de que voy a estar analizando, dialogando, conversando con ustedes durante las próximas dos horas. Llegan a acuerdo el municipio de San Juan y la AAA y sigue en suspenso racionamiento para Canóvanas y Loíza. Además, gobierno demanda a New Fortress, la dueña de Genera, por manipulación, mala fe e incumplimiento. ¡Wow! Y con eso es que estamos haciendo negocios todos los días. Renuncia el fiscal federal Muldrow, se retira, pero haré un análisis de las posibilidades por las cuales ha decidido tirar en los guantes. Luego de controversias y confusión, Junta reafirma que hemos comenzado el segundo presupuesto que puede estar balanceado y la gobernadora anuncia que los estados financieros, pero del 2023, se presentarán de aquí al lunes. Ante feminicidio de la semana pasada a manos de un convicto bajo palabra, se levantan varias interrogantes. Además, si es jueves, panel 3 y contando con Ivonne Lozada, Alondra Belaval y Emma Marrero. Y si es jueves, jueves de película y streaming con Gabriela Acevedo Gándara. Esos son los temas que voy a estar discutiendo con ustedes en la tarde de hoy, en Sobre la Mesa, que comienza ahora.
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2: Nuevamente bienvenidos, bienvenidas a esta edición de hoy de Sobre la Mesa. Hoy jueves, sí, jueves, casi viernes, jueves de fin de semana largo para muchos. 2 de julio, para los que me estén escuchando o me estén viendo en vivo desde aquí, desde el estudio ATH Móvil, Powered by Evertech, son exactamente las 4 de la tarde de hoy, jueves. Me escuchas en vivo a través de toda la cadena de Radio Isla 1320. También me ves y me escuchas en vivo en la página web de esta emisora, radioisla.tv, a través de la aplicación móvil de Radio Isla, en el canal de YouTube, la página de Facebook de Radio Isla y también en la página de Facebook de este servidor, facebook.com/acevedovilá.net. Y a esta hora ya está disponible, como ha estado todos los días, aunque martes y miércoles no lo pudimos hacer, la edición de hoy de Análisis de la Z a la A, el programa podcast que hago todos los días con la licenciada Zoela Boy. Lo hacemos en vivo de 12 a 1 a través del canal 11.2, el canal 84 de Liberty, pero lo encuentras grabado en nuestro canal de YouTube bajo ese nombre, Análisis de la Z a la A. Y hoy voy a tocar el tema que lo mencioné cuando dije la introducción sobre el feminicidio que ocurrió la semana pasada a manos de un convicto que había asesinado a otra mujer, que tenía récord de crímenes sexuales, pero que estaba en la libre comunidad bajo palabra. Les puedo decir, yo voy a hacerles mis comentarios hoy aquí, pero si usted quiere escuchar un análisis completo, una explicación sobre qué es esto de libertad bajo palabra, sobre cómo funciona el registro de ofensores sexuales, y obviamente lo que sabemos hasta ahora de este caso, pues saben que tienen que escuchar Análisis de la Z a la A, el episodio de hoy, porque particularmente Zoe, por su doble experiencia, primero como secretaria de corrección que fue en el pasado, pero también como funcionaria, exfuncionaria pública y mujer que le ha dado mucha atención a los temas de los abusos sexuales, la violencia contra la mujer, pues mucho que aportar en el análisis. Así que te invito a que vayas al episodio de hoy de Análisis de la Z a la A en nuestro canal de YouTube y obviamente nos dejes tus comentarios. Pero vamos rapidito a los temas que quiero discutir con ustedes. Primero, antes que todo, quiero dejarles saber que mañana, sí, mañana me lo voy a coger libre. Había una confusión, honestamente, a nivel federal. Es un día festivo. Pero parece que había confusión en cuanto a los empleados públicos. También quiero anunciarles que la gobernadora acaba de determinar que mañana y el 24 de julio son días oficiales en el gobierno para los empleados públicos, sin cargo ni a vacaciones ni a nada. Yo le tengo que admitir, yo juraba que era un día oficial como cuestión de hecho. No voy a estar con ustedes mañana. Esta edición de hoy, jueves, se va a repetir mañana, así que los que me estén escuchando el viernes, pues sí, no estoy en vivo el viernes, hoy estoy en vivo, pero la edición de hoy, jueves 2 de julio, se va a repetir mañana, viernes 3 de julio, y pues yo me voy a disfrutar de un descanso y de un fin de semana largo. Pero vamos a las noticias que quiero analizar con ustedes. Ayer comentaba lo que había sucedido y lo que sabíamos hasta esa hora de la moción de desacato que presentó el alcalde de San Juan, Miguel Romero, contra el director ejecutivo de la Autoridad de Acueductos y Alcantarillado. Les había relatado que Miguel había presentado esa moción de desacato el martes en la noche pero el miércoles, o sea, ayer en la mañana, el juez Cueva básicamente la declaró no al lugar, y no solamente, pero al declararla no al lugar, le dio una orden a las partes a que se reunieran ayer mismo, ayer miércoles. Cuando yo terminé mi programa a eso de las 6 de la tarde ayer, no tenía ninguna información. Luego en la noche me enteré que la reunión se había programado para las 5 de la tarde de ayer. Cuando hice hoy con Zoé análisis de la Z a la A, de 12 a 1 de la tarde, lo comentamos y hicimos un poco de análisis de dónde estábamos en aquel momento. Ahora tengo más información, pero básicamente dijimos que nadie nos había informado qué había sucedido. Y recuerdo a los que vayan al podcast de hoy que le dije a Zoé, quizás lo que está sucediendo es que se reunieron ayer y las partes están reunidas para presentarle algún tipo de acuerdo o un documento de conjunto a el tribunal. Bueno, pues eso es precisamente lo que sucedió. Hace como 2 horas se dio a conocer un, entre comillas, acuerdo, porque es un acuerdo para seguir acordándonos que nos vamos a acordar. No hay ninguna determinación de acciones concretas para resolver el problema del agua en San Juan. Pero le voy a leer lo que ellos le llaman moción en cumplimiento de orden. Si te puedes poner la primera ahí en pantalla, ponla completa para los que estén viéndola en video, quizás la puedan leer. Me puedes sacar a mí para que se vea un poquito mejor. Obviamente, es el encabezamiento del pleito del municipio de San Juan contra la autoridad de acueducto y el ingeniero Luis González Delgado. Moción en cumplimiento de orden. Comparecen el municipio autónomo de San Juan, el delante municipio, representado por su alcalde, honorable Miguel A. Romero, la autoridad de acueducto y alcantarillado, la autoridad, y su presidente, el ingeniero Luis González Delgado, y en adelante presidente ejecutivo, en conjunto denominadas las partes. Así que, para empezar, el escrito que le presentaron hoy al juez Cueva es firmado por los dos lados. Es un acuerdo entre el municipio y la autoridad. Ok, número uno, el 30 de junio del 2026, el municipio presentó moción urgente sobre incumplimiento y en solicitud de desacato, informando sobre los incumplimientos de la AAA y su presidente ejecutivo, Luis González Delgado. En virtud de ello, el municipio le solicitó a este honorable tribunal la designación de un comisionado especial para asegurar el cumplimiento de la sentencia dictada el 8 de junio y se celebrara vista de desacato a la AAA y su presidente ejecutivo. El 1 de julio del 2026, este honorable tribunal dictó orden mediante la cual resolvió no alugar por el momento a la moción presentada por el municipio sobre incumplimiento y en solicitud de desacato. Asimismo, ordenó a las partes a reunirse ese mismo día, según lo sugerido en la carta que se acompaña como anejo 3 a la moción, y que una vez concluyera la reunión se informara sobre el resultado y o las decisiones tomadas. En cumplimiento con lo ordenado por este honorable tribunal, las partes sostuvieron una reunión el 1 de julio del 2026 en horas de la tarde. En dicha reunión participaron funcionarios del municipio, el presidente ejecutivo de la AAA y otros funcionarios de la misma y los miembros del comité establecido para atender la situación relacionada con el servicio de agua potable en diversos sectores del municipio. Destaco yo que de lo que dice aquí, en la reunión no estuvo el alcalde, porque dicen de dicha reunión participaron funcionarios del municipio, no señalan al alcalde, pero sí estuvo el presidente ejecutivo de la AAA y otros funcionarios de la AAA, y sí estuvo el comité. Pero hasta donde yo sé, el alcalde no es miembro del comité, y creo que si hubiera estado en la reunión lo hubieran dicho. 4. Durante la reunión, las discusiones sostenidas dieron paso a una serie de iniciativas y esfuerzos colaborativos que continúan en proceso de evaluación e implementación. Las partes han acordado celebrar reuniones adicionales para dar seguimiento a las propuestas intercambiadas y a los fines de precisar los mecanismos para su ejecución. Por todo lo cual se solicita muy respetuosamente de este honorable tribunal que tome conocimiento de la presente moción. Dé por cumplida la orden del 1 de julio del 2026 junto a cualquier otro pronunciamiento que en derecho proceda, respetuosamente sometido, y entonces lo firman los abogados de la autoridad de acueductos y alcantarillado y su presidente ejecutivo y los abogados del municipio de San Juan. En esencia, Lo que acordaron, primero en esencia, le informan al juez que cumplieron con la orden de reunirse y lo que acordaron es que van a seguir dialogando y que van a seguir reuniéndose. Aparentemente se discutieron, presumimos, algunas propuestas, ideas, iniciativas, presumo que de tipo técnico, de ingeniería, de que si la válvula número 8, o la 4, o la 5, que si 10 vueltas, que si el simiñoco, pero hay que destacar que de esta moción y por ende de lo que se le informa al tribunal, no se da ningún detalle. El tribunal mantiene jurisdicción porque cuando se llegó al acuerdo, el tribunal dijo, yo mantengo jurisdicción para que se cumpla con el acuerdo. Yo, luego de esta moción de desacato, el no al lugar del juez, la reunión de ayer y esta moción de hoy, todavía tengo mis serias dudas de cuál es el alcance del acuerdo y qué poderes reales, si alguno, tiene el comité creado mediante ese acuerdo. Porque si de verdad, y no sabemos cuál es la interpretación del juez de lo que acordaron las partes y que él simple y sencillamente aceptó. O sea, el juez no se sentó a escribir el acuerdo y se lo sometió a ellos para que ellos lo aceptaran. Eso sería una sentencia. Al juez Cuevas le llevaron un acuerdo y él lo incorporó al récord y dijo, váyase para su casa, pero yo mantengo jurisdicción y si alguien no cumple con el acuerdo, pues vengan donde mí. ¿A qué me refiero? Si el acuerdo, si la interpretación del juez, que no la sabemos, es que el acuerdo lo único que hace es crear un comité para que ese comité dé ideas, pues es muy difícil encontrar en desacato a la autoridad. Porque presumo yo que el desacato sería que el representante de la autoridad se niegue a reunirse. Si lo único que hace el comité es eso, ordenar que se cree un comité y que ese comité, que solamente tiene dos miembros, que yo sepa, el acuerdo no dice que tienen que hacer recomendaciones por unanimidad, por consenso. O sea, ¿qué pasa si Roberto Martínez, el representante del municipio, propone algo que el representante de acueducto no esté de acuerdo? Pues en teoría haría el comité inoperante. Así que nada de esos detalles yo los tengo claro. Y creo que se le hará muy difícil al juez poner en vigor algo en esta controversia. Yo creo que lo que está logrando el alcalde de San Juan, Miguel Romero, es utilizar el vehículo del tribunal para mantenerle la presión pública y obviamente a través del tribunal a la autoridad de acueductos y alcantarillado. Ayer les dije que en el escrito del municipio se decía que hubo un periodo, creo que del 22 de junio del 22 al 27 de junio, que el municipio reconoce que la situación se normalizó en San Juan, pero que luego de eso el sistema colapsó y que había nuevamente problemas serios de abasto de agua en sectores importantes de San Juan. Desconozco en este momento, en el día de hoy, si volvieron a la normalidad o si siguen los problemas. Yo creo que una de las cosas que debería hacer el alcalde o su gente es todos los días decirnos cómo está la situación de agua, cómo está la situación de agua en San Juan. Me está curioso porque entro a la cuenta de Twitter, de X, yo le sigo llamando Twitter, de Miguel Romero, y el último post que puso fue el 30 de junio. O sea, no ha puesto nada ni sobre la demanda, ni sobre la reunión de ayer, ni sobre el escrito de hoy, ni ha puesto nada de que no hay agua en tal sector de San Juan. Así que, pero esto es en un sentido, puede ser un win-win para el alcalde. Si el problema de abasto de agua en San Juan se resuelve sin tener que esperar a los trabajos de infraestructura, creo que hoy la gobernadora puso la primera piedra, o como le quiera llamar, a la restauración o la inversión que se va a hacer en Sergio Cuevas, la planta de filtración que está toma agua de Carraízo. Si se resuelve el problema de San Juan sin tener que esperar por esos trabajos de infraestructura que iban a tardar meses, bueno, pues entonces la presión del alcalde dio resultado. Ahora, si no regresa el agua, ¿cuáles son las alternativas que tiene el alcalde? Yo no estoy claro. Me cuesta trabajo pensar, porque ¿qué es lo que yo creo que puede pasar aquí? ¿O qué es lo que, lo que yo creo que ha pasado? Aparte de que hay una mala leche de lado y lado. Eso no hay la más mínima duda. No sabemos cómo fue esa reunión de ayer. Ayer habíamos destacado en este programa que el periódico Metro había conseguido copias de los correos electrónicos que se intercambiaron las partes, y lo que se describía allí son unas reuniones y unas relaciones muy conflictivas, y aparentemente da la sensación de insultos de lado y lado. A lo mejor ayer llegaron a algún tipo de acuerdo, pero vamos a imaginarnos que sectores de San Juan siguen sin agua y que el municipio le hace la recomendación a Acueducto de que mueva, le den 8 vueltas a la llave 4 del tanque de la Pepsi y que entonces cierren la llave 8. Y Acueducto diga, no, esa no es la solución. Además, si hago eso, voy a dejar sin agua a 100.000 abonados de otros pueblos. Y entonces van ante el juez Cuevas. ¿Qué es lo que va a hacer el juez? No sé. Desde el principio tuve dudas de cómo se pondría en vigor este acuerdo. Ya sabemos, el desacato queda en suspenso. Y hoy lo que le han presentado al honorable tribunal hoy es el compromiso de seguir hablando, para seguir hablando, para seguir hablando. Repito, me gustaría, y creo, esto es como cuando, tristemente, cuando pasamos los huracanes, que poco a poco nos van diciendo cómo se va restableciendo el sistema de energía en el país. Pues yo creo que el alcalde tiene la obligación de decirnos, mire, hoy San Juan amaneció todo con agua. Hoy nada más tengo un sector. Pero en los últimos días he visto una falta de información en ese sentido. Por otro lado, nos informa el secretario de Asuntos Públicos, Jean Peña Payano, que por ahora no va el racionamiento en Loíza y en Canóvana. Y por lo que veo, no lo he podido constatar, parece ser que ya comenzó a regresar el servicio de agua potable a esos municipios. En la página web de la alcaldesa de Loíza, de la amiga Julia Nazario, lo que he visto en el día de hoy es ella disfrutándose y celebrando la Serie del Caribe de Pequeñas Ligas que se está jugando en Loíza. Así que no quiero pensar, vuelvo y repito, que sí, que es cierto que el servicio de agua potable regresó finalmente entre ayer y hoy a Loíza y a Canóvana, y que esto no lo quiero creer, sino se nos informó. Bueno, pues ya me informan que en Ocean Park no había agua a las 11 de la mañana, me informa Luis Herrero, pero creo, si te había escuchado bien, Luis, que por la mañana sí había agua. Así que ya sabemos de un sector de el área metropolitana que está sin agua potable. Y Loíza, repito, lo que dijo hoy Jean Peña Payano es que está en suspenso. Por otro lado, las noticias sobre la sequía que están saliendo asustan. El país, Puerto Rico, está en medio, o sea, va camino a una sequía de hace 9 días que no hay agua en Monteflores. Hilda, saludos, Hilda. Ya me están escribiendo la gente, pues muy bien, por eso que estamos aquí, para darle voz. Y repito, lo estoy haciendo porque estoy un poco sorprendido que el alcalde, que ha hecho de este su issue, no nos ha dicho mucho en los últimos días, y como cuestión de hecho nos hemos enterado por esta moción de cuál es el estatus del comité. Pero voy a lo de la sequía. Leo de una nota de hace unos minutos del periódico El Nuevo Día, de las 3:23. Sequía moderada casi se duplica en Puerto Rico tras una semana de poca lluvia. El 82.64% del archipiélago se encuentra bajo condiciones atípicas, secas o algún nivel de sequía. Es una nota de Andrea Guemares Soto. En momentos en que Puerto Rico enfrenta un patrón de lluvias por debajo de lo normal, el informe más reciente del monitor de sequía de Estados Unidos reflejó que la sequía moderada prácticamente se duplicó en la isla durante la última semana. El meteorólogo Carlos Anselmi, del Servicio Nacional de Meteorología, le explicó al Nuevo Día que el aumento en la cobertura de sequía moderada responde al impacto de la falta de lluvia en varios sectores del país. El 34.96, el 35% de Puerto Rico se encuentra bajo sequía moderada. La semana pasada era el 17.5, wow, de la isla, por lo que el aumento básicamente se duplicó. De 17 más 17, estamos básicamente en 35. Mientras el 41.80% del territorio está bajo condiciones atípicamente secas. En conjunto, el 82.64% de Puerto Rico se encuentra bajo condiciones atípicamente secas o en algún nivel de sequía. Eso no son buenas noticias. Estamos apenas empezando julio. Todos los que vivimos aquí en el Caribe sabemos que julio y agosto son los meses más calientes en Puerto Rico. Y si ese calentón viene acompañado con falta de lluvia, pues me parece que hay que prepararse para lo peor. Dice el meteorólogo, la sequía es un fenómeno de evolución lenta que puede afectar el suministro de agua, la agricultura, los ecosistemas y aumentar el riesgo de incendios forestales si las condiciones secas persisten. ¿Cuáles son las áreas con bajo sequía severa? Santa Isabel, 98.6% de su territorio. Lajas, 97.4%. Salinas, 72.3%. Guánica, 57.6%. Y Cabo Rojo, 42.8%. Así que cuando usted combina la crisis administrativa en la Autoridad de Acueductos y Alcantarillado, sumada a la incapacidad o inefectividad en comunicarle a la ciudadanía lo que está pasando, con el potencial de sequía, hay que prepararse. Hay que prepararse. No creo, creo que lo que se avecina es, podría ser la tormenta perfecta, pero la tormenta perfecta seca. Una sequía que no es culpa del gobierno, nadie puede decir eso, y que Puerto Rico las ha pasado en el pasado, pero una sequía acompañada de una deficiente administración y un país que no confía en los que en este momento administran la Autoridad de Acueductos y Alcantarillado. Me suena la musiquita, regreso con más luego de la pausa.
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2: Aquí de regreso a Sobre la Mesa. Para los que me estén escuchando, me estén viendo en vivo, son las 4:26 de hoy, jueves 2 de julio del 2026. Un update del Mundial de Fútbol, el juego de España contra Austria en el minuto 64, España ganándolo 1-0. Ayer los dos países de África que se enfrentaron a potencias europeas tuvieron una más que digna representación. Le hicieron pasar susto. El Congo perdió 2-1 con Inglaterra y Senegal. El Congo empezó ganando 1-0, terminó perdiendo 2-1. Senegal empezó ganando 2-0 y terminó perdiendo, inclusive pues con un controversial penal, ya falta en el tiempo adicional, perdió 3-2 y Estados Unidos ganó en la noche 2-0 a Bosnia. Así que repito, ahora mismo en el minuto 65, España ganando 1-0. Y más tarde es el juego de Portugal contra Croacia, y creo que el otro es Australia contra Egipto, no recuerdo bien, ahorita lo cotejo y se los dejo, pero el juego de Portugal, Cristiano Ronaldo contra Croacia, si mi memoria no me falla, a las 7 de la noche, hora de aquí de Puerto Rico. Me dicen aquí que hicieron un gol, segundo gol de España, 2-0. acaba de hacer un segundo gol España, así que el partido se pone 2-0 en el minuto 64, 40 segundos. Y en una noticia que no la tenía porque está rompiendo y la saco de la página, de las redes sociales de Bonita Radio, de la amiga periodista Carmen Enid Acevedo. Voy a leer el tuit de Bonita Radio. El exsecretario auxiliar de la Oficina de Gerencia y Permiso, bajo investigación de dos fiscales federales, se refiere a Norberto Almodóvar, comenzó a trabajar en la Secretaría del Departamento de la Vivienda como ayudante del subsecretario Carlos Olmedo y en la agencia que administra más de 10 mil millones en fondos federales. Almodóvar es investigado junto a su ayudante Charlene Newman por supuestamente intervenir. Bueno, eso lo sabemos. Así que recordarán, repito, esto es de Bonita Radio, lo acaba de poner en sus redes hace apenas unos segundos, diría yo, Carmen Enita Acevedo. Ustedes recordarán que en el relato que hace Sebastián de cuando él le dice a la gobernadora que hay que sacar a Norberto de la dirección porque no se puede confiar en él porque, pues lo que sabemos, porque estaba chanchullando con una solicitud de propuesta. Según el relato de Sebastián, la gobernadora le dijo, bueno, sí, probablemente hay que sacarlo, pero deja ver dónde lo acomodo. Así que para usted estar de ayudante del subsecretario del Departamento de la Vivienda, no tengo la más mínima duda que este es un contrato que tiene la aprobación de la Fortaleza. Acaba de salir, ustedes pues lleguen a sus propias conclusiones. Pero vamos a los demás temas que tenía para discutir con ustedes. New Fortress es la empresa a la que el gobierno de Ricardo Rosselló y Wanda Vázquez le dieron la exclusividad de el suministro, casi la exclusividad del suministro de gas natural aquí en Puerto Rico. Es la empresa que tenía, y ahora lo renovó, pero tenía el contrato para venderle gas natural originalmente a la Autoridad de Energía Eléctrica, y la empresa a la que se le concedió de forma exclusiva el muelle de San Juan, por donde único puede entrar gas natural a Puerto Rico, bueno, al norte de Puerto Rico. Luego de que ya esa era la empresa que nos estaba vendiendo el gas natural y que tenía un cuasi monopolio, el gobierno de Pedro Pierluisi decide entregarle a New Fortress, pero ahora bajo una subsidiaria totalmente propiedad de New Fortress, bajo el nombre Genera, la administración de todas nuestras plantas de la Autoridad de Energía Eléctrica para la generación de energía eléctrica. Y ya sabemos que desde el principio muchos hemos señalado que hay un conflicto de interés. Con la parte de, entonces, para colmo, en medio de todo esto, New Fortress está al borde de la quiebra. Acabo de mirar las acciones de New Fortress porque iba a hablar de este tema. Y en este momento, al ustedes y yo hablar, las acciones de New Fortress están a 36 centavos. Empezaron el día en 39 y acabaron en 36 centavos. Así que así de mal está New Fortress. Recordarán que el verano pasado hubo un fuerte incidente porque New Fortress tenía una barcaza con gas natural para entrar y por peleas, por chantaje, como usted lo quiera decir, se llevaron la barcaza. Después también, y en ese momento no había gas natural y se hubo que utilizar diésel. También en otro momento entraron una controversia con lo que se llaman los capitanes del muelle, que son los que deciden qué tipo de barcos pueden entrar o no pueden entrar. O sea, ha habido varios incidentes. Y cada vez que hay uno de esos incidentes, New Fortress no nos trae el gas natural y el pueblo de Puerto Rico tiene que generar energía a través del uso de diésel, que es más contaminante y más caro. Bueno, pues en una acción que yo tengo que aplaudir, pero por otro lado, le genera a uno la interrogante de ¿y con quién es que estamos haciendo negocio? La Autoridad de Energía Eléctrica demandó a New Fortress, si te puedes poner ahí el clipping de Noticel, AE demanda a suplidor de gas por manipulación, mala fe e incumplimiento. Y entonces, en la demanda,
8: se le reclama $55 millones, que es lo que se alega que el gobierno tuvo que pagar por el compra de diésel más caro que si hubiéramos tenido gas natural. Como dice Oscar Serrano en su nota, es el primer litigio en el que el gobierno, en este caso a través de la Autoridad de Acueductos y Alcantarillado, reconoce la ventaja monopolística que la empresa tiene sobre la isla, ventaja monopolística que se la dio el propio gobierno del PNP. Y la forma que la ha utilizado para su beneficio y para detrimento del pueblo de Puerto Rico. En la demanda se relatan varios de los incidentes. Por ejemplo, se menciona el incidente del verano pasado. La demanda fue sometida por un exfiscal federal que trabaja que está contratado por el gobierno, Max Pérez Burret, y detalla por primera vez la forma en que New Fortress usó daños autoinfligidos, o sea, cosas que ellos mismos hicieron para levantar la justificación de fuerza mayor en un intento para excusar su incumplimiento sistemático en la entrega del gas natural. Explica, por ejemplo, cómo en el incidente aquel del verano pasado, pues ellos se llevaron la barcaza porque les dio la gana para presionar y entonces después querían decir que eso era fuerza mayor. En otra ocasión le echaron la culpa a la Guardia Costanera. Pero dice la demanda, explica la demanda, que la Guardia Costanera tomó esa determinación porque New Fortress fue aumentando unilateralmente el tamaño de las barcazas de lo que se les había autorizado originalmente en el 2018. Cuando la empresa dijo que la acción de la Guardia Costanera era fuerza mayor, engañó al gobierno asegurando que sus operadores y barcazas no habían cambiado, lo que el propio aviso de la Guardia Costanera contradice. O sea, mintieron. Después utilizaron el dragado, de excusa, un dragado que estaba haciendo el cuerpo de ingeniero, pero la verdadera razón por la que se paró la navegación por el dragado ocurrió 4 meses después que New Fortress lo usa como excusa. Entonces, yo aplaudo que el gobierno de Puerto Rico esté demandando a New Fortress. Me parece que es lo correcto. Pero, señores, esa es la misma compañía que el gobierno del PNP le ha dado el monopolio de la entrada de gas natural por el norte, que la gobernadora celebró la extensión de un contrato, porque sí, yo creo que son por 15 años. Claro, el primer contrato era tan leonino y tan malo para los intereses de Puerto Rico y tan a favor de New Fortress que la Junta de Control Fiscal lo detuvo. Entonces, el gobierno de Puerto Rico tiene de socio a una empresa que está quebrada, que tiene el monopolio de la entrada de gas natural por el norte, que tiene el monopolio de la administración de la generación. Bueno, ahí no hay tanto monopolio porque tenemos a Ecoeléctrica y tenemos a ESE, pero por lo menos de todo lo que es generación, que antes era de la Autoridad de Energía Eléctrica. Y a la misma vez, el gobierno de Puerto Rico básicamente la describe como alguien que actúa de mala fe, con manipulaciones y en incumplimiento de los contratos con el propio gobierno. ¿Cómo usted justifica, cómo usted puede explicar que la hayamos entregado a una empresa? Digo, creyendo en las palabras de nuestro gobierno. Pero para mí me es incompatible, o por lo menos me es difícil de conciliar, que hace unos meses atrás la gobernadora celebró su contrato con New Fortress, que negoció ella, su gobierno, y en este momento su gobierno esté demandando a New Fortress porque son unos manipuladores y porque actúan de mala fe. Y le añado que están al borde de la quiebra, 36 centavos de dólar vale la acción de New Fortress en el día de hoy. Obviamente esto lo analizaremos el próximo martes, el martes de energía, con Ramón Pizmillo. Son las 4:37, regreso con más luego de la pausa.
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2: Aquí de regreso a Sobre la Mesa. Para los que me estén escuchando, me estén viendo en vivo, son las 4 y 41 de la tarde. Los que estén interesados en saber qué está pasando en el juego de España contra Austria, sigue 2-0 a favor de España ya en el minuto 79. Bueno, hoy a mediodía recibimos la noticia de la renuncia del fiscal federal Muldrow. De la forma que se ha presentado, es una renuncia voluntaria de él, el propio fiscal la anunció. Dice que se está retirando luego de trabajar en el Departamento de Justicia, creo que por más de 37 años. El fiscal Muldrow fue nombrado por el presidente Donald Trump en su primer término. Fue confirmado, yo creo que sin mayores dificultades, por el Senado federal. Cuando Biden gana, prácticamente todos los, se le pide la renuncia a todos los fiscales nombrados por Trump, pero luego de pedírsela, en el caso de Muldrow, el gobierno de Biden le pide que se quede como fiscal, y no hay ningún indicio de que en este momento esté renunciando porque le hayan pedido que se vaya. Yo tengo que decir que el cambio bajo la dirección de
8: el fiscal Muldrow es un cambio del cielo a la tierra. Los espectáculos mediáticos con connotaciones políticas que se daban en el pasado en esa fiscalía federal bajo la fiscal Rosemilia Rodríguez se acabaron. Ni la prensa ni nadie se enteraba cuando iban a entrevistar testigos, o en raras veces se enteraban cuando iban al gran jurado. Podía ser que un periodista viera a alguien entrando al salón del gran jurado. Pero esos espectáculos se acabaron. Y el fiscal Muldrow le elevó el nivel de seriedad y de efectividad de la Fiscalía Federal aquí en San Juan. El periódico El Nuevo Día tiene aquí una nota de los 5 casos que marcaron el paso de Stephen Muldrow. Me parece que es una buena forma de refrescarnos. Está el representante de la representante María Milagros Tata Charbonnier. Está el esquema del alcalde de Guaynabo, Ángel Pérez. Pero ahí fue que hubo toda una ola que se llevaron alcaldes y alcaldes PNP y algunos alcaldes populares y empresarios. O sea, que aunque el único que va a juicio es Ángel Pérez, en ese operativo fueron varios los que cayeron. También está el juicio el caso vinculado al de Ángel Pérez, de El Cano Delgado. Está el caso contra la exgobernadora Wanda Vázquez, que nunca llegó a verse, por lo que todos sabemos, porque fue indultada por el presidente Donald Trump. Junto con el empresario banquero venezolano Herrera Bellutini. Y un caso que pues tuvo mucha atención, pero no fue un juicio, es que el cierre del zoológico de Mayagüez ante las alegaciones de maltrato de animales fue algo que se trabajó, y la solución y dónde llevar los animales y todo eso se trabajó por la Fiscalía Federal. Yo no voy a poner en tela de juicio las palabras de Muldrow de que pues llegó el momento de retirarse, son muchos años. Dijo que su mayor honor había sido este puesto de fiscal federal aquí en Puerto Rico. Él había estado en Puerto Rico en la fiscalía, pero no como jefe, obviamente, en años pasados. Pero yo le voy a dar mi hipótesis. Yo me atrevería a pensar que el fiscal Muldrow no se siente cómodo y puede tener hasta un nivel de frustración porque el Departamento de Justicia bajo Donald Trump es otra cosa. Recordarán que en el caso de Wanda Vázquez, a pesar de que se había llegado a un acuerdo, que todos sabemos que era un acuerdo empujado por el Departamento de Justicia en Washington y que era parte de un acuerdo político, a pesar de ese acuerdo, Muldrow y sus fiscales insistían en una pena de cárcel para Wanda Vázquez, lo que yo creo que fue lo que motivó a que se activaran y le dieran el indulto presidencial. Bajo el Departamento de Justicia, bajo Donald Trump, si usted es amigo de Donald Trump, usted puede robarse lo que le dé la gana. Si usted es enemigo político de Donald Trump, cuidado que lo van a perseguir. Y yo, no sé, pienso que en un Departamento de Justicia como ese, una persona como el fiscal Stephen Muldrow no cabía, y que sí, se retiró, porque es cierto, se retiró, pero que debe sentirse que este no es el Departamento de Justicia al cual él le sirvió por tantos años. Bueno, en otro tema, y obviamente los análisis de su gestión, entonces renuncia efectivo el martes de la semana que viene, que también es un poco extraño. Porque pues normalmente un tipo de renuncia como esta, pues un mes, 2 meses, no sé, me parece, vuelvo y repito, que hay una alta frustración, debe haber, no frustración, insatisfacción con el giro que ha tomado el Departamento de Justicia bajo el mandato de Donald Trump. Bueno, y finalmente, antes de irme a la pausa, no creo que me da tiempo al tema de los feminicidios, pero creo que lo voy a tocar con el panel. Ayer analizamos toda esta confusión que se creó, controversia sobre el presupuesto. Yo honestamente creo que la Junta de Control Fiscal, cuando dijo que el presupuesto enmendado del que terminó el 30 de junio era el presupuesto de ellos y no del gobierno de Puerto Rico, yo creo que ellos estaban en la onda de decir no tenemos el primer presupuesto balanceado, primer presupuesto de los que habla Promesa, porque lo dije ayer. Son tres cosas. Número uno, el presupuesto tiene que estar balanceado. Pero todos los presupuestos han estado balanceados bajo la Junta. That's not enough. Tiene que estar balanceado. Pero tiene que ser un presupuesto confeccionado y aprobado

0: aprobaron, según la Junta, no cumplía con los planes fiscales, no era porque estaba descuadrada. La Junta, en su expresión de ayer, hizo claro que estos dos presupuestos, el que terminó el martes y el que comenzó ayer, podrían ser de los primeros para cumplir con el mandato de promesa de que con cuatro presupuestos la Junta se va. Podría ser. Pero la Junta hizo hincapié en que no están los estados financieros auditados. Y la gobernadora le dio una exclusiva a el periódico El Vocero, donde le dice que esperan, disculpen, presentar el estado financiero auditado para el año 2023 de aquí al próximo lunes. Leo de esta nota del periódico El Vocero, de Andrea Santiago, mientras insisten que lo bueno, eso ya lo habíamos dicho, aseguró que el gobierno debe entregar entre este viernes y el próximo lunes los estados financieros auditados del año fiscal 2023, documentos que permanecen pendientes y que son claves para validar la situación fiscal del país. Cita textual, los estados financieros del 2023 deben estar radicados ya entre viernes y el lunes, aseguró González Colón, al defender que la administración logró destrabar parte del proceso para recibir información financiera relacionada con la Autoridad de Energía Eléctrica. Me parece que pues, es un paso en la ruta correcta, pero se supone que los estados financieros se entreguen, me parece que es a los 10 meses después de haber terminado el año fiscal. Así que los del 2023 se deberán haber entregado para marzo o abril del 2024. El del 2024 ya tiene más de un año atrasado. Y el del 2025 debió haberse entregado para marzo o abril de este año. Dice, González Colón sostuvo además que el gobierno debe entregar los estados financieros del 2024 antes de que concluya el año. Así que desde esa perspectiva, pues sí, buenas noticias que la Junta más o menos ha dicho que el presupuesto estaba, bueno, el presupuesto está balanceado, vuelvo y repito, la Junta nunca dijo que estaba descuadrado. De lo que se trata es de si fue un presupuesto aprobado por los organismos constitucionales de Puerto Rico o si fue impuesto por la Junta. Yo creo que la Junta se está guardando la ficha. Y que en algún momento, igual que le dijeron a Pierluisi, que inicialmente le dijeron que los presupuestos estaban balanceados, después dijeron que no estaban balanceados, y yo creo que obviamente los estados financieros son pieza clave para eso. Son las 4:51. Antes de irme a la pausa, otro gol de España, 3-0 en el minuto 89, así que ya sabemos que España va a ganar el partido y pasa a la próxima ronda. Regreso con el panel 3 y contando luego de la pausa.
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0: Bueno, Edilio de Willy Colón, muy buenos días, Puerto Rico, buenos días, Imeño, buenos días a todos los residentes de nuestro hermoso archipiélago. Hoy es jueves 2 de julio del 2026, se escucha Radio Isla 1320, yo soy Sonia Valentín, este es El Calentón. Acá yo pongo mi voz firme y pensamiento libre, siempre al servicio de ustedes para que juntos podamos transformar a Puerto Rico. Recuerde que siempre, además de escucharnos por ese cuadrante 1320, usted también puede vernos y escucharnos simultáneamente por plataformas digitales. Una de ellas es radioisla.tv en YouTube. 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Y en Facebook, vaya por allí a Pages y nos busca como Radio Isla. Recuerde siempre también buscarme como Sonia Valentín entre medios. Ese es Sonia Valentín en tres medios. 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Así que en nuestro más reciente capítulo ya está colgado arriba, pero ya usted sabe que durante el fin de semana sube el próximo y este muy interesante, así que no se lo pierda, que son de ese de los temas que transforman al país y que son sumamente importantes. Bueno, pues ese es uno de ellos. Vamos a ver. Entonces, les recuerdo que por allá también en Sonia Valentín Entre Medios pronto tenemos nuevos contenidos, así que vamos a estar teniendo casos criminales, tarot y astrología, también segmentos de belleza y política con las voces jóvenes, así que no se pierda, que ya mismito suscríbase ahora para que no se pierda todo el contenido. 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Bueno, y les recuerdo que los sábados estoy aquí de 10 a 11 de la mañana, todos los sábados en Al Punto. Así que ya ustedes saben que por todas esas plataformas nos pueden seguir. Recuerden que me pueden seguir también por todas las plataformas digitales. Eso es por X, por Instagram, por Facebook, por TikTok y por YouTube como Sonia Valentín o Sonia Valentín en tres medios. Sonia Valentín entre medios. Así que por todas las redes sociales, usted entre por allí, coménteme. Ya hemos comenzado la transmisión en vivo. Los que nos están viendo a través de radioisla.tv saben que por allí siempre les leo también y los estoy viendo. Así que ustedes me pueden escribir cualquier comentario que tengan, lo pueden hacer por allí y estamos en vivo todos conectados. Bueno, la última semana de junio suele ser muy intensa en términos judiciales, sobre todo federales, pero yo voy a ir inmediatamente al plato caliente.
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0: Como les comentaba, este año no fue la excepción. El Tribunal Supremo de los Estados Unidos ha tenido por allí varias decisiones importantes para todos los ciudadanos americanos. Y para discutirlas está con nosotros el profesor y doctor en jurisprudencia, don Héctor Luis Acevedo, entre otras hierbas y títulos adicionales. ¿Cómo está? Buen día.
2: Pues muy bien, muy bien. Acabo de ver algo extraordinario.
0: Ajá.
2: Un joven puertorriqueño, Santana, tocando la borinqueña y la marsellesa ante un estadio lleno en Francia.
0: ¡Oh, Francia, por Dios! No, ¿lo tocó un puertorriqueño? Yo no lo pude ver así, mi equipo.
2: En el show de Bad Bunny, el que toca el 4.
0: Ya.
2: Tocó la borinqueña y después el himno de Francia con miles y decenas de miles de personas cantando eso allí.
0: ¿Eso fue ahora?
2: Ahora, eso fue ayer, anoche.
0: Anoche.
2: Pero no llegó a Mayagüez eso.
0: No, parece que no. Mire, pero usted está hablando de la FIFA.
2: No,
0: del concierto de Bad Bunny.
2: Del concierto de Bad Bunny, él es el cuatrista de Bad Bunny.
0: Es que yo, no, eso no llegó a Mayagüez, yo estoy conectada con la FIFA, me desconecté de Bad Bunny.
2: Porque
0: yo decía, pero ¿cómo va a ser cuando pasó esto? Que no
2: tiene, o sea, es algo extraordinario. O sea, eso, y para un día como hoy, usted empieza con Bad Bunny, el 4 puertorriqueño en Francia, y no lo va a olvidar.
0: Diantre,
2: pero
0: lo voy a buscar. Ciudadanía por nacimiento, eso lo dijimos aquí, ¿verdad? Inmediatamente salió la decisión y el tribunal reafirmó que la ciudadanía por nacimiento sigue protegida, ¿verdad?
2: Okay. Este es un caso que ha sido sorprendente porque desde 1898 no se discutía eso hasta que llegó Trump, que dijo, mire, a pesar, porque él no ha terminado de leer la Constitución, ¿verdad?
0: Entonces, no, él empezó pero no acabó.
2: Sí, eso lo dijo el abogado de él, que a los 5 minutos dijo, ya me cansé y se fue. Pues mire lo que pasa. En Estados Unidos, la enmienda 14ª de 1868 dispone que toda persona que nacida en Estados Unidos será ciudadano de Estados Unidos y del estado correspondiente donde viva. Eso en 1898, hubo un caso de un inmigrante chino que nació el hijo en Estados Unidos. Entonces se determina que como el hijo nació en Estados Unidos, aunque sea de un inmigrante chino, ciudadano chino, es ciudadano americano. 1898. Y eso había permanecido así hasta que Trump lo hace un issue de campaña de contra los inmigrantes, de que mira que hay mujeres que vienen a dar a luz en el Río Grande.
0: Sí, por ejemplo, sobre todo mujeres mexicanas, ¿verdad?, que cruzan la
2: frontera para dar a luz. Pero nosotros tenemos aquí en Puerto Rico miles de personas
0: también
2: que son hijos de inmigrantes ilegales o inmigrantes legales,
0: o de cualquier ciudad,
2: legales o ilegales, cuyos hijos nacen aquí. En la playa de Rincón, una mujer, yo conozco una que vino en cinta de un funcionario público de alto nivel hoy, que él nunca conoció a su papá porque ella vino en cinta y dio a luz aquí. Entonces eso es lo que estaba en issue aquí.
0: Pero sí, el tribunal le ha dicho a Trump que no, que Nacarila.
2: Sí, pero para sorpresa, esa es la portada ayer del New York Times. Los profesores de derecho sorprendidos porque se creía que eso iba a ser 8-1 en el Supremo y fue 5-4 o 5.5-4.5 porque Cábano hay. Pero eso es importante para la tranquilidad de la gente que nos está escuchando.
0: Claro, claro.
2: Cuyos hijos nacieron en Puerto Rico de inmigrantes legales o ilegales. Si nacen aquí, bajo la bandera americana, les pertenece la ciudadanía por nacimiento. Nacimiento. Y eso es bien importante para los puertorriqueños.
0: Pero mucha gente se preguntaba si la ciudadanía puertorriqueña estaba ahí en juego. O sea, la americana, los puertorriqueños, que si estaba ahí en juego
2: no,
0: la
2: no,
0: ciudadanía.
2: No, nunca estuvo. Eso no estaba, no era un issue. Yo he oído programas de radio alarmistas con eso, porque aquí no había duda de dónde nacieron los puertorriqueños y que tenían ciudadanía por nacimiento. Desde el 1917 de una forma y después del 32 por nacimiento. Y hay un caso en el 1967 que se llama Froyen versus Ross, que dice que no se le puede quitar esa ciudadanía. O sea, ni el Congreso ni nadie se la puede quitar a usted. Así que aquí eso nunca estuvo en issue, pero escuché.
0: Pero por eso lo traigo a colación.
2: Escuché mucha gente, varios escuché programas y algunas personas montando hasta un issue de estatus. No tenía nada que ver con eso. Y alarmista, claro, coge audiencia metiéndole miedo a la gente, pero eso no estaba en el caso.
0: Hay algo que sí decidió a favor el tribunal, que a mí me llama mucho la atención y me da como sustito, que es extender el poder presidencial sobre las agencias independientes.
2: Independientes.
0: Y eso está brutal, porque
2: mire, este caso que se llama Trump versus Slaughter, esta Sonia me tiene trabajando. Mira,
0: mira para allá, mira todos los trabajitos que tiene ahí.
2: O sea, aquí son más de 100 páginas en este caso. Este caso es quizás el más relevante en términos de derecho constitucional porque revoca una doctrina de 1936 que decía, mire, el poder del presidente de nombrar tiene derecho a nombrar y votar a quien quiera de su gabinete y los puestos de confianza. Pero las agencias independientes, que son cuasi judiciales, y se le dice un término.
0: Un ejemplo de una agencia independiente en Puerto Rico, por ejemplo, podría ser la Inspectora General.
2: Inspectora General o los inspectores generales de las agencias federales.
0: Por eso, pero que para que la gente entienda que está nombrada a 10 años y nadie la puede remover hasta que termine su periodo.
2: Hasta que,
0: pero ahora,
2: este caso.
0: ¿Y ahora?
2: Ahora la pueden votar mañana.
0: O sea, el gobernador podría votar a la Inspectora General.
2: Tienen que hacer una determinación si aplica.
0: Pero vamos a aclarar esto.
2: Yo entiendo que sí.
0: Que aplica.
2: Que aplica. Porque es el mismo principio del poder ejecutivo.
0: Voy con cuchara y con calma. Ok. Esto es una ley federal. que usted entiende podría aplicar a Puerto Rico, pero ¿aplicaría a Puerto Rico desde la figura del gobernador nuestro o desde el presidente?
2: Bueno, esa pregunta me la hicieron ayer. El presidente controla los nombramientos federales, desde el fiscal federal, que lo puede votar mañana,
0: imagínate,
2: a las agencias independientes. Por ejemplo, cuando usted pasa aquí por el viejo San Juan, ve el Food and Drug Administration, pues el Food and Drug Administration y o los que aprueban las medicinas
0: Sí,
2: tienen
0: el
2: una
0: FDA.
2: junta de profesionales independientes, o los del Poder Nuclear, o los del Federal Trade Commission, que es este caso, que ponen multas. O sea, son cuasi judiciales. Si se pertenecen a la rama ejecutiva, pueden votarlos mañana el
0: Y en Puerto
2: presidente.
0: Rico podría ocurrir.
2: Entonces, el Puerto Rico, a mi entender, lo van a interpretar que le aplica al Poder Ejecutivo lo que llama la teoría unitaria del Poder Ejecutivo, que como Puerto Rico tiene un sistema de separación de poderes en el derecho americano, yo entiendo que el Supremo lo va a decir que le aplica a los poderes del gobernador.
0: Del gobernador. O sea, que aquí podríamos estar viendo Procuradora de las Mujeres, la puedo votar.
2: Oh, sí, Contralor
0: Contralor electoral, no puedo
2: Electoral, que
0: votar.
2: son 10 años.
0: Puedo
2: Dice que
0: votar
2: no
0: la
2: importa,
0: Inspectora General.
2: Inspectora
0: Por ahí sí,
2: General,
0: ay, Virgen
2: aunque
0: Santa.
2: tenga
0: No puedes.
2: término, los miembros de la Junta de la
0: A
2: Universidad.
0: SG, la puedo votar.
2: Bueno,
0: Y
2: esa
0: aquí.
2: es, la puede votar siempre.
0: Sí,
2: Sí, la puede votar porque eso
0: siempre.
2: es parte del Ejecutivo, sin
0: Ah,
2: duda
0: yo pensé que no,
2: alguna.
0: yo pensé que era independiente.
2: Pero la Junta de Planificación antes tenía términos, el Banco
0: El Banco
2: Gubernamental,
0: Gubernamental.
2: la Junta de la Universidad, todos tienen términos, el Contralor Electoral, muchas juntas en Puerto Rico.
0: O sea que, o sea,
2: Yo entiendo que le va a aplicar
0: pero en ese
2: el
0: caso,
2: mismo concepto.
0: entonces perdemos ese poder de tener una figura que sea por 10 años luz, no importa el partido que venga ni
2: Eso
0: el
2: es correcto,
0: gobernante, eso
2: eso
0: se
2: es
0: va a
2: correcto,
0: perder.
2: eso se va a perder.
0: Y a
2: Si
0: Cristo, por eso
2: usted
0: es que me la alarmaron
2: quiere
0: tanto.
2: saber lo que va a perder, hay una opinión disidente histórica de Sonia Sotomayor. Mire, usted puede tener las diferencias que quiera con Sonia Sotomayor, pero lo que ella expresa aquí es una obra maestra. Ha cogido los argumentos uno a uno, los ha buscado, los ha estudiado y los ha destrozado. ¿Cómo ustedes van a quitar un poder que está legislado hace 90 años de forma uniforme, que se lo aplicaron al presidente Roosevelt, que ganó por 60% de los votos? Y dijeron, usted no puede votar los miembros del Federal Trade Commission, porque tienen términos y la ley
0: Claro.
2: dispone que sean independientes. Pues este caso revoca
0: Y
2: eso. Así que esto tiene
0: eso tiene unas
2: implicaciones.
0: implicaciones.
2: Implicaciones, claro, como me decía Virgilio Ramos, que en paz descanse. Mire, eso aplica cuando quisieron alterar la Junta de Redistribución Electoral, una enmienda de Jennifer González, dijo, mire, se le olvida a Jennifer que esa rueda da
0: Oh,
2: vuelta
0: sí, totalmente. Esa es la peor parte.
2: y que si llegan los demócratas, pues
0: También
2: se
0: se la van
2: salta.
0: a limpiar,
2: Entonces,
0: claro.
2: le quitan al pueblo.
0: Claro, y eso es bien importante traerlo porque usted piensa, ¿verdad? Porque siempre se piensa, yo siempre lo digo acá, gracias por traer eso, que ¿verdad? Yo abro esta ventana, y se lo he dicho muchas veces a los religiosos, yo abro esta ventana porque soy cristiana y creo en que debemos meternos allí los cristianos, y de repente son los musulmanes, ¿y qué hago? Entonces ahora abrí la ventana. Entonces ahora, si hay otro, un gobernante que tenga otra creencia religiosa y quiere entrar, estoy poniéndolo de ejemplo, ¿verdad? Porque lo he puesto en ejemplo en otro momento, pues abrimos la ventana.
2: Eso es
0: Y una
2: correcto.
0: vez abres la ventana, no se cierra, es para todo el mundo. Así
2: No
0: que.
2: sé, eso es, o sea, eso es bien, a mi entender, perjudicial a la calidad del gobierno democrático en Estados Unidos, y de esas juntas independientes depende de que se
0: No,
2: aprueben
0: y en Puerto
2: medicinas,
0: Rico, bendito
2: de que
0: sea
2: se aprueben
0: Cristo.
2: medicinas, de que el contralor electoral no lo pueda votar el gobernador como quiera de turno, pero entonces, ¿qué pasa? Si lo vota ahora, el que viene detrás, pues está en la misma.
0: Hay otra cosa que me alarma mucho, que también me dejó la cabeza volada, que es el financiamiento de campañas
2: Ah,
0: políticas. O
2: aquí
0: sea,
2: le
0: ¿cómo
2: tengo eso.
0: cambia? Esto es como, yo lo vi, yo quiero que usted lo explique claramente, pero yo lo veo como un secuestro de la democracia en manos de entidades o de organizaciones o de gente en particular con mucho dinero que crea PAC. Y ahora, porque si yo puedo recoger todo el dinero que sea para que yo salga gobernadora, ¿verdad? Y yo voy a postularme y van a hacer 20 PAC y van a poder recoger, olvídate, 800 millones de dólares. ¿A quién yo voy a responder?
2: Ah, bueno, eso no hay duda. Mire, hay un
0: A ellos,
2: incidente.
0: porque para algo te pagan, o sea, para algo te dan los chavos.
2: Hay un incidente en que lo cuenta un candidato a presidencial que los hermanos Koch, que son unos que aportan 200, 300 millones de dólares, tenían en línea en su oficina a todos los candidatos y le preguntaban: ¿Usted apoyaría que se cambie la capital de Israel? Sí, pues le voy a dar 10 millones de
0: Mira para
2: pesos.
0: allá.
2: ¿Usted no lo aprueba? Pues sálgase de aquí porque no le voy a dar nada. Entonces, pues yo le quiero dar unos datos que de este caso, apabullantes. En 1976, o sea, porque este caso de ahora no es nuevo. Esto lo que hace es bregar con unos detalles que eran inevitables. En 1976, el Supremo de Estados Unidos, en una decisión per curiam, el 30 de enero del 76, dice: mire, los dineros que se gastan son protegidos por la libertad de expresión, money is speech. Después que usted estableció eso, pues mire el resultado. Entonces crearon los PACs, Political Action Committee, que son grupos independientes supuestamente, pues eso no se lo cree nadie. Mire lo que ha pasado, Sonia. Después de eso vino el caso de Citizens United, que dice que pueden usar los fondos corporativos sin límites hasta el
0: Sin límite.
2: final. Entonces, eso ha sido, por eso es que tanto Obama como McCain, los republicanos y demócratas, decían: mire, están transfiriendo el poder desde los partidos a
0: A
2: estos
0: esta gente,
2: adinerados.
0: empresarios,
2: Pues mira,
0: adinerados o los que sean.
2: mira los números. En el año 2024, ahora, en Estados Unidos, los Political Action Committee recaudaron 15.7 billones
0: Mío
2: y los
0: Cristo.
2: partidos políticos
0: No, no,
2: 2.7,
0: pues ¿quién
2: más
0: manda?
2: de 5
0: ¿Quién
2: a
0: manda?
2: 1. Eso quiere decir, para que me entiendan los amigos y amigas que nos escuchan, es como si usted va a un debate y entonces vamos, Sonia y yo vamos al debate. Entonces me dicen: a Héctor Luis me le da 50 minutos para que exponga su posición y a Sonia 10.
0: 10 minutos.
2: 10. Entonces dice: pero un momentito, dice Sonia, pero un momentito. Pero ¿y cómo que 5 a 1? Pues eso es lo que es hoy. Los anuncios pagan 5 a 1. Eso ha transferido el poder y la dirección de Estados Unidos a los que
0: Complicado.
2: tienen dinero. Aquí, pues, este caso lo que hace es ilustrar que esa teoría de que vamos a reglamentar mucho los partidos y candidatos y sin reglamentación los
0: Todo esto
2: políticos,
0: aplica a Puerto Rico.
2: todo eso aplica porque es
0: Cristo,
2: libertad de
0: Ibero.
2: expresión. Y eso, hay una solución
0: ¿Cómo se salva
2: constitucional.
0: esto?
2: ¿Cómo se ve? Y es un footnote. Miren un footnote del caso de Bogley que dice que aquellos que aceptan fondos públicos se le pueden imponer límites de gastos. Un footnote. Así que lo que hay, la única alternativa constitucional, yo oigo gente hablando de prohibir, pues eso está determinado que no se puede. Lo que podemos hacer es aumentar las cantidades de fondos públicos para que sea atractivo e igualar la pelea. Porque si usted acepta fondos públicos, pueden decirle, puede gastar hasta tanto, porque te estoy subsidiando.
0: Ya.
2: Por eso la oferta de, es la gran inversión de libertad de
0: O sea
2: Puerto
0: que la
2: Rico.
0: oferta sería poner a todos los partidos a coger dinero gubernamental,
2: Que sea
0: que sea
2: atractivo
0: atractivo y que con esto tienes que correr. Tú no puedes
2: y
0: correr con
2: tienes
0: más
2: que
0: nada.
2: ser en igualdad de los demás, igual que en la papeleta que usted aparece en igualdad de los otros candidatos o
0: ¿Cuánto nos
2: partidos.
0: va a
2: Y ese es
0: costar?
2: el
0: ¿Cuánto
2: futuro.
0: nos va a costar?
2: Bueno,
0: Me
2: nos está
0: gusta, pero
2: costando
0: ¿cuánto nos va a costar?
2: mucho menos de lo que nos cuesta
0: De
2: ahora
0: acuerdo, porque la
2: en
0: democracia, de
2: corrupción,
0: acuerdo.
2: y en el transferencia del
0: Del
2: poder
0: poder
2: de la urna
0: democrático,
2: al poder
0: correcto.
2: del banco,
0: Sí.
2: y a quién tiene más chavos en el banco en vez de votos en la urna, que esa es la realidad peligrosa para la
0: No,
2: democracia.
0: esto es, Dios mío, pero deme una buena noticia. ¿Hay alguna buena?
2: Bueno, la de
0: Bueno, la de la
2: la
0: ciudadanía.
2: ciudadanía es buena.
0: Bueno, pero vamos 3-1.
2: Sí, o
0: Tres
2: sea, eso
0: malas a una buena. Dito Cristo. Voto por correo.
2: voto por correo. Interesante porque mire lo que hizo el juez presidente. El juez presidente cambia de compañero para firmar las decisiones diferentes.
0: Okay,
2: En esto del
0: cada uno
2: correo fue con la juez
0: ah, qué bien,
2: Amy de
0: sí, la
2: Notre
0: que está,
2: Dame. La de el otro fue con Kavanaugh. La otra fue con todos los liberales. La de
0: la
2: la
0: del CNC,
2: ciudadanía
0: ajá,
2: fue con todos los liberales
0: claro,
2: y los
0: él no es tonto, él se
2: conservadores
0: va
2: ahí,
0: buscando,
2: que, o sea,
0: ¿Quién? Hizo él se va un, acomodando.
2: Bueno, allá en Mayagüez le pueden decir es un mejunje, o sea, él,
0: sí, es un mejunje.
2: Eso él lo mezcló y los tiró todos 29 y 30, para cuando tú lo vayas a atacar por esto, lo tienes que defender en lo otro. O sea, ahí hay una persona que calcula. Yo creo que se equivocó terrible en eso de los nombramientos, pero entonces hay otro que dice, mire, pero no aplica al esa decisión, no aplica al Banco Federal, porque eso envuelve la economía, envuelve una transición, pero todas las demás también. Entonces eso se lo señalan, mire, un editorial del New York Times, o sea, ¿en qué línea usted no se contradice? Pero ese es el Poder Judicial en Estados Unidos. Así que
0: me tengo que ir ya, pero dígame un poquito del voto, corriendo por ahí, el voto por correo. Tribunal validó que algunos estados pueden contar papeletas recibidas por correo después.
2: Era hasta cinco días después en Mississippi, en Puerto Rico. Llegan hasta que se termina el escrutinio general, que es en diciembre. Y eso es peligrosísimo. Porque en la última elección hubo 138,000 votos que llegaron por correo después de las elecciones. Y ahora han duplicado esa cantidad. Imagínate que ese resultado por correo, como acaba de pasar en Perú y en
0: Colombia,
2: cambia
0: todo el juego.
2: Ganó un día una persona y luego llegan 200,000 votos por correo y sale otro. Eso es bien peligroso. Así que esa es la situación de los cinco casos.
0: Y eso aplica a Puerto Rico también.
2: Y eso aplica a Puerto Rico porque estaban, el permitir eso le da discreción a Puerto Rico y la ley de Puerto Rico, en vez de ser 5 días, etcétera, pues dice hasta que se termine el escrutinio general, que son 2 meses después de las elecciones.
0: Bueno, está brutal. Ahí está. Yo siempre le quiero agradecer que me acompañe. Nos quedamos pendientes con otras como los atletas transgénero y otros temas, pero siempre se nos acaba el tiempo antes. Le quiero agradecer que me haya acompañado, profesor.
2: Con mucho gusto.
0: Conversábamos con el profesor y doctor en jurisprudencia Héctor Luis Acevedo y otras hierbas. Gracias por acompañarme. Bueno, voy a una pausa. Soy Valentín, este es El Calentón, ya regresamos.
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0: Bueno, ya estamos de regreso. Soy Sonia Valentín, este es el Calentón. Acá yo pongo mi voz firme y pensamiento libre, siempre al servicio de ustedes para que juntos podamos transformar a Puerto Rico. Así que bueno, les recuerdo que me busquen por allí como Sonia Valentín entre medios. Eso es Sonia Valentín en tres medios. Una vez me encuentre, regístrese, prenda la campanita. Eso es en YouTube. Vaya, regístrese ahora. Gracias a todos los que ya lo han hecho y forman parte de esa comunidad que ha crecido rápidamente. Así que muchas gracias. Bueno, vamos inmediatamente a la escena caliente.
10: Escena caliente.
0: Bueno, él cumplía una pena de 167 años por asesinato, violación, sodomía y robo. ¿Okay? En su expediente no está la sentencia ni la hoja de liquidación de sentencia. Y aún así lo dejaron salir de la cárcel. Hoy es sospechoso de matar a otra mujer. Para hablar de esta situación preocupante, está con nosotros el exfiscal licenciado Ángel Rivera González. Buenos días, licenciado. Buenos días.
11: Gracias por la invitación nuevamente.
0: Y vía telefónica al representante Ramón Torres, quien fue secretario interino del Departamento de Corrección. Buenos días, don Ramón. Hola, no lo escucho. Ramón, saludos.
12: Ahora sí. Gracias. Buen día.
0: Estefano Pino tenía 20 años cuando fue encontrado culpable y sentenciado a una pena de 167 años por asesinato, violación, sodomía y robo. Alguien que lo sentencian a 167 años, ¿qué motivación de rehabilitación puede haber?
11: Bueno, comienzo.
0: Sí.
11: Mira, nuestro sistema está, ¿verdad?, inspirado en la rehabilitación de una persona y en la reinserción. Ahora bien, ¿qué sucede? Nuestro sistema carcelario reivindica a la persona, la readiestra para estar a la sociedad. Seguro que la persona va a tener la intención de verdad reintegrarse, pero este señor anteriormente, en los 80, ya había sido convicto, ya había sido, ¿verdad?, puesto por libertad bajo palabra y luego entonces comete otro delito. Aquí hay que ver, ¿verdad?, cuando se tomó esta decisión, qué estudio se hizo, se entrevistaron a las víctimas.
0: Eso, pero este es el segundo.
11: Sí.
0: Que conozcamos.
11: Bueno, que conozcamos públicamente. Pues recuerda que estaba el de Hermes.
0: Por eso, pero además, este es el segundo que conocemos públicamente. Representante Ramón Torres, ¿cómo puede ser posible que no esté una sentencia, ni hoja de liquidación de sentencia, ni nada de eso en su expediente?
12: No es posible, y si eso está pasando, hay un problema de marca mayor en la Junta de Libertad de Palabra, y demuestra un patrón de que se están aprovechando de los sistemas administrativos de liquidación de sentencia y de beneficio para salir y cometer otros delitos. Tenemos el caso de Hermes Ávila, que no tiene que ver con la Junta, pero ciertamente se benefició de un proceso administrativo, y tenemos ahora este caso. Así que no debemos quedarnos con los brazos cruzados, y yo creo que hay que, por un segundo, detenernos y verificar qué otros casos también está pasando esto.
0: Por eso.
12: Porque ya el patrón lo que demuestra que encontraron el espacio por donde burlar la justicia.
0: La realidad. Y por otro lado, obviamente, ¿por qué sale una persona que tiene estos, ¿verdad?, una pena de 167 años y que es por asesinato, por violación, por sodomía y por robo y que es reincidente? ¿Por qué sale en libertad bajo palabra?
11: Según está la ley actualmente, aunque tú seas reincidente, podrías cualificar. Aunque sea por asesinato, puedes cualificar. Anteriormente no calificaba bajo asesinato bajo el código del 74 y era el asesinato del el artículo 83B, que era si matabas a un funcionario público, uh-huh, un policía, tú no cualificabas. Pero como está actualmente la ley, sí cualifica. Claro, cualificar no quiere decir que automáticamente te la den, porque hay un proceso. Las víctimas, a mí me han contratado para estas evaluaciones y tiene que ser la víctima entrevistada. Y aquí yo entiendo, y es un problema tal vez la ley, si tú eres reincidente, volviste a delinquir, ¿serías elegible? Yo entiendo que la ley que hay que echarle un vistazo.
0: La Junta de Libertad Palabra y el Departamento de Corrección, ¿de dónde coge la información?
12: Del mismo expediente del Departamento de Corrección, que va directamente a la Junta cuando el confinado tiene jurisdicción. Y yo creo que el licenciado dijo algo bien importante. Es que no es que cuando tú solicitas la salida es automática.
0: Claro.
12: El problema está en el proceso dentro de la Junta de Libertad o Palabra. No queremos quitarle el derecho y el privilegio de que el que cualifique y tenga todos los requisitos pueda salir. Lo que tenemos que verificar es el proceso interno de cómo se está dando, ¿verdad? Porque entonces no sería justo para que de verdad se rehabilitó, paralicemos los procesos de la Junta de Libertad Palabra.
0: Claro, pero imagínate, si nosotros, esto está poniendo en riesgo la vida de la gente. O sea, vamos a ver, estamos hablando, no sabemos si este señor es culpable, ¿verdad? Ha sido acusado, pero...
11: Es sospechoso.
0: Es sospechoso, ya, pero la realidad es que si se probara, ¿verdad? Esta Junta de Libertad bajo palabra se carga dos vidas.
11: Bueno, suena duro decirlo, Sonia, pero en cierto sentido hay una responsabilidad que todos tenemos, ¿verdad? La sociedad, en este caso unos funcionarios públicos. Lo que pasa es que si el sistema, según está, establece que él cumplía con su... Porque él estaba cumpliendo con las terapias y todo.
0: Sí, chico, pero si en el expediente no se encuentra ni la sentencia ni de liquidación, ni los documentos. Esto es como si yo me fui a la universidad, digo que me gradué, van y buscan allí en la universidad mi expediente, no hay ninguna clase, ninguna nota ni nada, pero me dan el grado.
11: Ahí hay un problema, y esto pasa muchas veces, que los documentos se extravían, pero ¿por qué? Escuché decir, no, que si son expedientes, oiga, aquí no importa que son expedientes voluminosos, aquí hay una responsabilidad, y si tienes una persona con este tipo de convicción, hay que ir un poco más allá.
0: Está bien, pero se puede perder algo, ajá, se perdió, pero aquí estoy yo, junta, abro el folder, y en el folder no hay sentencia. No hay sentencia. Yo soy la Junta. Lo abrí. Uy, no hay sentencia. Déjame darle la libertad. Hello.
11: No debería ser.
0: ¿Entiendes? O sea, una cosa es que un papel se traspapele, lo cual puedo entender. Y otra cosa es que cuando tú lo evalúas y tú tienes en tus manos darle la libertad, te des cuenta que falta un papel tan importante como una sentencia y documentos importantes para la evaluación. Y aún así la otorgue. Esto es otra cosa.
11: Yo no tengo claro si esas vistas se graban o no, pero sería interesante escuchar esa vista que sucedió y si se virtió para récord, que ese documento no estaba, porque si eso pasa, por ejemplo, en el tribunal, ¿qué vamos a hacer? ¿Va a darle una fecha posterior? Porque hay que certificar esto.
0: Hay que buscar el documento, hay que ver qué pasó, hay que ver, bueno, o por lo menos enterarse de cuál fue la sentencia. ¿Qué sé yo?
12: Oye, y la sentencia y la liquidación de la sentencia, que son documentos, uno que emite tribunales y otro que emite corrección, no son documentos únicos. Tú puedes pedir, como dice el licenciado, otra fecha e ir al tribunal, uh-huh, que sentenció para que te emita, claro, una sentencia certificada.
0: Claro.
12: Número uno. Y número dos, si no tienes la liquidación, es cuestión de devolver el expediente al comité que lo vio en corrección para que haga la liquidación. O sea, que no hay excusa válida, ni sensata, ni lógica, para que esos dos documentos falten en ese expediente.
0: Para mí, digo, yo no soy abogada ni nada por el estilo, pero esto es como vuelvo y le digo. Fui a la universidad, yo estoy pidiendo que me envíen una certificación de que yo estudié en esta universidad con todos los créditos que tengo ya, valga la redundancia, acreditado. No encuentran mi expediente, nadie ve que yo estudié, pero me dan el título.
11: Uh-huh. Es un error craso que no se debe permitir. Entonces, ¿qué pasa? Si él no hubiese... vamos a poner que es sospechoso, pero no hubiese delinquido. Esto pasa, como dicen por ahí, con pichón, nadie se entera cuántos casos habrán así. Eso. Y eso es lo que preocupa. Entonces, uno se entera ya, uno es reactivo, no es proactivo. Ya cuando pasa la tragedia, es que nos damos cuenta, anda, metimos.
0: Representante, metimos la pata, metimos un error. ¿Van a citar a la gente de la Junta de Libertad Bajo Palabra?
12: Pues mira, yo estoy haciendo estoy moviendo el proceso para que así sea dentro de la Comisión de Seguridad de la Cámara de Representantes, porque evidentemente aquí hay que paralizar todos los procesos y revisarlos, como bien dice el licenciado. ¿Quién adicional está en esta misma circunstancia que no merecía la libertad, pero que sí la tiene? Número uno. Y número dos, ser justo con los que sí la merecen y tienen todo el proceso para que se le dé el proceso conforme al término, porque otro de los problemas que tiene la Junta de Libertad de Palabra es que tú solicitas hoy, te citan en 3 años.
0: Le pregunto nuevamente, representante, ¿van a citar a la Junta de Libertad Bajo Palabra para que ustedes puedan? ¿Perdón?
12: Sí, la contestación es que sí, yo estoy trabajando en eso y próximamente, durante las próximas horas, saldrá alguna notificación de mi parte.
0: Muy bien, pues le agradezco que me haya acompañado. Esto es preocupante. Gracias. Hay que tomarle la atención que merece, ¿verdad? Porque
11: es que no podemos seguir esperando que pasen tragedias para actuar.
0: Definitivo. Bueno, quiero agradecerle, licenciado, que me haya acompañado en la mañana de hoy. Conversaba con el licenciado Ángel Rivera González y el representante Ramón Torres, el secretario interino del Departamento de Corrección. Voy a una pausa, soy Sonia Valentín, este es El Calentón, ya regresamos.
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0: Ya estamos de regreso. Escucha Radio Isla 1320. Esto es El Calentón. Yo soy Sonia Valentín. Así que, oiga, vaya por allí, búsqueme en YouTube como Sonia Valentín entre medios. Eso es Sonia Valentín en tres medios. Vaya por allí, regístrese y prenda la campanita. Así vamos a mantenernos comunicados. Por acá estamos, obviamente, comunicados con ustedes por radioisla.tv. Así que, nada, allí estamos todos conectaditos. Manténganse por allí conmigo y si quieren, escríbanme. Que sí, que dicen por ahí que tremenda la canción de Willy Colón. Sí, a mí me gusta mucho también. Fue con la que abrimos. Bueno, vamos inmediatamente al Bolsillo Caliente.
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0: Primero nos anuncian que obviamente va a subir la luz. A esto después le sumamos que la Junta le presentó un acuerdo a los bonistas. Y también pasa lo del alumbrado público que podría quedar en manos de los municipios. Bueno, esto fue como de 3-3. ¿Esto soluciona o facilita los problemas de la falta de energía en la isla? ¿Era indispensable el subión de la luz en momentos en que no hay luz? Pues, para analizar el impacto de estos temas, que involucran, por supuesto, a Luma y a la Autoridad de Energía Eléctrica, hoy están con nosotros Justo González, el director ejecutivo de la Autoridad de Energía Eléctrica, José Rivera Rivera, presidente de la Junta de Síndicos del Sistema de Retiro de Empleados de la AE, y el licenciado Román Luis Nieves, abogado, Ramón Luis, abogado en temas de energía, y vía telefónica está Javier Jiménez, exalcalde de San Sebastián. Bienvenidos todos.
11: Saludos.
0: Bueno, cuéntenme, un aumento de 4.9 por ajuste al costo de combustible para el próximo trimestre. ¿Indispensable?
11: Era esperado. La situación geopolítica, mientras nosotros dependamos de la situación geopolítica y tengamos todavía la dependencia del petróleo, vamos a verlo. Ahora mismo la situación que estamos viendo obedece a la situación del estrecho de Hormuz.
0: Sí, pero ya empezó a bajar la gasolina.
11: Sí, comienza a bajar, pero recuerda que hay un combustible tiene que ser conciliado a 3 meses. Anteriormente la autoridad lo llevaba mes tras mes.
0: Mes a mes.
11: Pero ahora es a 3 meses, debido a que es el acuerdo que hay con Luma en este momento.
0: Uh-huh. Ya está. Y obviamente para ti está justificado también, para todos está justificado.
16: No necesariamente. Uh-huh. El problema principal que tenemos en Puerto Rico en este momento es la Junta de Supervisión Fiscal. Y te digo por qué. En este caso específico, el gobierno de Puerto Rico tiene miles de millones de dólares en reserva guardado. En otros países, en situaciones como esta, donde en un momento dado se da una situación extraordinaria y aumenta el costo del combustible, que va obviamente a impactar el costo de la energía y va a afectar la economía,
0: toda la economía
16: completa, el Estado actúa y subsidia.
0: Claro, vamos a ver, Ramón.
16: Pero aquí
0: es bueno,
16: tenemos
0: es bueno
16: el dinero para eso, pero la Junta no permite que se
0: vamos utilice. A ver, me parece bien interesante. No sé si la Junta no lo permite, porque la Junta sí permitió que nos enviaran los cheques de 1.500 y 1.200 y tal. ¿Ese dinero se pudo haber utilizado para subsidiar esto que le está planteando?
17: No, realmente no. Aquí básicamente,
0: ¿por qué no?
17: Bueno, en primer lugar, aquí hay un orden jurídico, ¿verdad? Uh-huh. Y la Autoridad de Energía Eléctrica, ahora a través del superador, ¿verdad?, Luma, tiene que determinar cuáles son los costos de generar energía, y hay un procedimiento que se da cada trimestre para ver cuánto costó generar energía, cuánto va a costar, que se estima, y obviamente todavía el sistema energético de Puerto Rico depende de la importación de combustibles fósiles, obviamente.
0: Sí, esa parte yo la tengo clara.
17: Por
0: yo
17: eso, no puedo... lo importante, porque uno se enfoca, mira, subió la luz, pero a veces en el ejercicio trimestral baja. Por eso estamos pagando 28 centavos y no 50.
0: Mira, yo, ¿verdad?, te voy a hacer bien honesta. Yo pago la luz todos los meses.
17: Sí.
0: Nunca me ha llegado más bajito. Y en mi casa se prende lo mismo, vive la misma cantidad de personas y se hace lo mismo. Incluso se lava la ropa los mismos días y se seca los mismos días, ¿ok? Yo nunca he entendido cómo varía, pero está chévere, la pago. Porque es que, o sea, es un patrón. En mi casa se hace por patrón. Ah, y by the way, la estufa no se prende.
17: Esas son confesiones de Sonia, de aquí.
0: Así que
17: requiere una intervención.
11: A veces José Rivera es relacionado a un hedging process. Es un proceso, ¿verdad?, para poder suprimir esos cambios.
17: Hay veces que se intentó hacer con una compañía de seguro. Salió demasiado oneroso.
16: Okay.
17: Por los riesgos que hay de la volatilidad en los precios del combustible, claro, especialmente el derivado, todos los que son derivados del crudo, del petróleo. Y esa es la situación que hay, ¿verdad? Lo que nosotros estamos viendo son ajustes de combustible, aparte de lo que fue la revisión del costo del kilovatio hora, que fue lo que llevó a cabo.
0: Lo que pasa es que es bien duro para la gente que está sin luz y llega, mira, en la oficina a mí se me fue la luz los otros días 2-3 veces, ¿sabes? No puedo trabajar, sí, tengo que poner tuve que poner una batería con placa para poder trabajar. Entonces tú dices, diantre, y la pago más cara. Tú sabes, es que está complicado explicarlo.
17: Sí, esa situación que ha traído es el punto más importante, o sea, es la calidad del servicio. Sí. Porque ahora mismo, cuando tú comparas con jurisdicciones como es Hawái, Samoa, allí son 45
0: pagarlo más caro, centavos. Pero que te fija.
17: Exacto, pero que sea un producto de calidad.
0: Ok, vamos a hablar un poquito de la situación con los bonistas. La propuesta del acuerdo de 3,000 millones para pagar la deuda de autoridad, ¿te parece?
11: Yo creo que es algo bien curioso que la Junta haya decidido publicar 30 días después una oferta que le hizo los bonistas aparentemente a principios de junio.
0: El primero de junio.
11: Y esto tiene que ver con este teatro que ha habido durante años de la supuesta mediación. La juez Laura Taylor Swain le ha dicho en todas las vistas, dice, mira, sigan la mediación. Realmente no ha habido una mediación efectiva, no se han llegado a acuerdos significativos, y la Junta de Control Fiscal, 30 días después, por algunas razones que su peluquero solamente sabrá, presenta, mira, yo le ofrecí a los bonistas 3,000 millones de pesos, que es un aumento de 1,600 millones de pesos,
0: creo que era, pero...
11: más que es contradictorio también, porque la Junta nos ha dicho desde el 2023 de que la cantidad óptima para pagarse es menos de 3,000 millones de dólares, sumando todas las obligaciones, y que eso no puede ir a la tarifa, ¿verdad? Que no, y la pregunta todavía es, bueno, Junta, ustedes son, la Junta es parte del gobierno de Puerto Rico por disposición de ley. Pues ustedes definan dónde van a hacer.
0: ¿De dónde van a ser los chavos?
11: Que es una contribución como la de los tiempos de Fortuño, especial.
0: ¿De dónde van a ser los chavos? La diferencia de dinero. ¿Verdad? Bueno, pues una buena pregunta.
17: Ellos siempre enfocan en términos de dónde va a venir el dinero, de una mejora en la eficiencia del sistema. Siempre busca lo que lo dicen. Va a ser una mejora en la eficiencia del sistema. ¿Pero qué es una mejora en la eficiencia del sistema? Es todo aquello que produce el mismo kilovatio hora con un costo menor. Por lo tanto, tú tienes que trastocar ¿qué? El combustible, de todas formas.
0: La infraestructura, porque había que tener de alguna forma.
17: Para que mueva la aguja, Sonia, de verdad tiene que ser combustible. Por eso yo digo, mira, ¿qué dos vías de combustible? Tenemos que seguir introduciendo la energía renovable, pero tenemos que salir del petróleo. Definitivo, en Puerto Rico tenemos que salir del petróleo.
0: Okay. Sí. Yo, el alumbrado público en manos de los municipios, exalcalde, saludo.
12: Saludos, Sonia, saludos a todos los que están ahí contigo en el estudio, los que nos escuchan en la mañana de hoy, saludos.
0: ¿Qué le parece esta propuesta y este proyecto de la Cámara que facilita que los municipios puedan ser los que reparen, mantengan en condiciones óptimas el sistema de alumbrado público, etcétera?
12: Bueno, esa es la respuesta a la situación actual en Puerto Rico referente al alumbrado público, donde hay miles y miles de luminarias en todo Puerto Rico que no se han reparado. Muchas de ellas datan de más de 4 y 5 años de dañada, algunas hasta del huracán María, de la época del huracán María. Originalmente, yo recuerdo cuando llegó Luma a Puerto Rico, una de las primeras gestiones que yo hice con Luma fue hacerle una propuesta precisamente al que estaba dirigiendo a Luma, Stanby, que se llamaba, para que nosotros como municipio pudiéramos reparar las luminarias mediante un convenio. En aquella ocasión, pues ellos no quisieron, a través también subsiguientemente de la Federación y Asociación de Alcaldes, se hicieron esas propuestas y tampoco Luma quiso, porque Luma ve todo esto como un negocio, ¿verdad? Y eso ha hecho que hoy día tengamos una gran cantidad de luminarias sin dañada.
0: Pero si lo asumimos.

0: que su municipio tenga un alumbrado público adecuado. Alumbrado que le interese facturar, sí, por la reparación de ese alumbrado público. Por eso establecen esos procesos tan burocráticos, y que encarece la reparación de esos alumbrados públicos. Así que
1: sería bueno ver dónde que Luma ha cambiado más de 1,000,000 de luminarias. Sí. En su informe,
2: en este caso, es utilizar a los municipios y la infraestructura del municipio como un equipo de trabajo para adelantar los trabajos que hay que hacer.
1: Pero la respuesta a eso, perdona la interrupción, pero la respuesta a eso, Luma se la ha dado en informes que ha hecho público, donde indica que ha cambiado más de 1,000,000 de luminarias en Puerto Rico. Sería bueno saber dónde es que las ha cambiado cuando todo el mundo dice que están todas apagadas.
3: Sí, fíjate, en términos de los municipios, la colaboración de los municipios es importante aquí. Sí. Aquí Javier puede hablar de la Pepino Power en aquel entonces, ¿verdad? Pero es importante en esto, inclusive.
2: Dame un segundo, por favor, termino acá y paso con usted. Ajá.
3: Sí, fíjate, no, yo voy un poquito más allá. En términos del control de la vegetación, los municipios pueden hacer el recogido.
2: De acuerdo.
3: Parte.
2: Y el desganche también.
3: Sí, el desganche, si eliminan, vamos a poner, si energiza el circuito, ellos pueden trabajar ahí, pero más el recogido, porque el recogido toma, el recogido y disposición, más o menos un 40% de la labor. O sea que también ellos pueden participar ahí.
2: Sí, yo estoy segura.
3: Y como
2: que
3: él menciona, pueden hacer convenios.
2: Si el municipio pudiera desganchar ya tres árboles que yo tengo allí encima de los cables energéticos en San Juan, estarían cortados. Ya me los hubieran atendido. Correcto. Nada más yo creo. Bueno, apuesto a eso.
4: Si van a hacer eso como atienden las carreteras de los municipios, yo dudo mucho.
2: Bueno, habrá municipios buenos y habrá municipios malos. Claro. Y el tan malo, o múdese o vote en contra para que el alcalde pierda.
4: Correcto. Pero el asunto es porque que tú se mueves en ese país por ahí y tú sabes cuál es la condición.
2: No, yo sé. Hay alcaldes buenos y hay alcaldes malos. No me hable de las carreteras y los alcaldes, pues yo tengo uno que me tiene cogiendo hoyos todas las mañanas. Así que, mire, es un tema que me he tomado personal. Y no me tapan, no me arreglan la carretera. O sea, después lo vuelvo y lo tiro al medio. Dime, ¿los municipios ayudando?
5: No, yo creo que es muy bueno y me parece que algunos municipios han reclamado, incluso, como decía Justo, intervenir y que sean contratados para el tema de la vegetación, que todo el mundo reconoce que es uno de los problemas más grandes que impacta la salida de, claro, los apagones, etcétera. Y por años se ha planteado, espero que en algún momento se pueda llegar a un acuerdo también en cuanto a eso. Y como tú dices, Sonia, los municipios que puedan, porque se llegan los acuerdos y se les contrata, porque fondos federales hay para eso.
2: De acuerdo. ¿Existe la capacidad técnica en los municipios, don Javier? Se me fue. Ok. Bueno, pues estamos
3: aquí. Yo te puedo contestar, ¿verdad?
2: Sí.
3: Sí, la hay. Por ejemplo, cuando estaba Pepino Power, correcto, yo fui a ver y el equipo que él tenía eran ex jubilados de la Autoridad de Energía Eléctrica, personas con conocimiento.
4: O sea, jubilados, ex empleados.
3: Exacto, ex empleados. Personas jubiladas de la Autoridad de Energía Eléctrica. Y eran los que estaban dirigiendo allí.
2: Sí. Entonces, o sea, pues, que la capacidad puede existir.
3: Sí, y la existe tenemos. La capacidad y se contrata.
2: Y se recluta.
3: ¿Cuántos ingenieros, electricistas hay en Puerto
2: Claro,
3: Rico?
2: Claro.
3: Sí.
2: Bueno, yo lo veo como algo positivo que podría ayudarnos a acelerar el proceso. Claro que por sí. Lo menos de que las calles tengan más luz y de que los árboles estén recortaditos. Es
3: no tan complejo.
5: De hecho, existe una cooperativa de trabajadores de energía eléctrica en Puerto Rico.
2: Ya.
5: Que existe. O sea, que
3: está en el sur.
5: Está en el sur. Eso es correcto.
2: Bueno, pues. Les agradezco a los cuatro que me hayan acompañado. Bueno, voy aquí a una última hora antes de irnos. El panel sobre el fiscal especial independiente radicó 10 cargos contra José Miguel Huertas Torres y una corporación por presuntamente desviar $380,000 en fondos públicos mediante un esquema ligado a la ejecución del proyecto de infraestructura en la quebrada Margarita en Guaynabo. La investigación se conecta con asignaciones aprobadas cuando el entonces representante Antonio Tony Soto Torres impulsó fondos legislativos para la obra, canalizados a través de una entidad sin fines de lucro. El proyecto nunca se completó y el dinero fue mal utilizado. Huertas enfrenta cargos por fraude y apropiación ilegal. El caso sigue en etapa judicial. Ahora sí, voy a una pausa. Soy Sonia Valentín. Este es El Calentón. Gracias a todos. Ya regresamos.
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2: El 4 de julio, la libertad bajo palabra, la ayuda a Venezuela y la papa caliente del presupuesto. Con eso y más se forma el verdadero calentón. Paraguay eliminó al tetracampeón Alemania y ya entramos en las eliminaciones vía penales del Mundial de FIFA 2026 y recibimos al tenor de la salsa, Alex de Castro. Soy Sonia Valentín y el calentón continúa ahora.
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2: Bueno, es jueves 2 de julio del 2023. Escucha Radio Isla 1320. Esto es El Calentón. Acá yo pongo mi voz firme y pensamiento libre siempre al servicio de ustedes para que juntos podamos transformar a Puerto Rico. 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Les recuerdo que siempre vayan y me busquen como Sonia Valentín Entre Medios. Eso es Sonia Valentín Entre Medios. Una vez me encuentre, por favor, regístrese y prenda su campanita. Por allí compartimos con ustedes el podcast Punto de Encuentro. Ya este fin de semana sube un podcast nuevo que usted definitivamente no se puede perder. Espero que lo comenten muchísimo, así que entren por allí, comenten. Son ese de temas trascendentales. Bueno, ¿saben qué? Vamos inmediatamente. Ay, ay, ay. Ay, mira, al verdadero calentón.
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2: Bueno, hoy se forma, las llamas están encendidas y se forma el verdadero calentón con Alondra Belaval del PIP, Brian Saavedra del PPD y Ralian Oxíos.
4: Buenos días.
5: Saludos.
2: ¿Cómo están?
5: Bien.
4: Muy bien.
2: Mira, ustedes me escucharon con el Última Hora del panel sobre el fiscal especial independiente radicó 10 cargos contra José Miguel Huertas Torres y una corporación por presuntamente desviar $380,000 en fondos públicos mediante un esquema ligado a la ejecución del proyecto de infraestructura en la quebrada Margarita en Guaynabo. La investigación se conecta con asignaciones aprobadas cuando el entonces representante Antonio Tony Sotos Torres impulsó fondos legislativos para la obra, canalizados a través de una entidad sin fines de lucro. El proyecto nunca se completó y el dinero fue mal utilizado. Hoy Huertas enfrenta cargos por fraude y apropiación ilegal. El caso sigue en etapa judicial.
4: Sí, el asunto de la quebrada Margarita se había discutido anteriormente y yo creo que es un síntoma que apunta a un problema mayor con esto de las asignaciones legislativas, lo que antes era el barrilito, yo creo que todavía se le conoce así. Yo debo decir que mediante esos fondos, que son importantes, que es importante, ¿verdad?, que los legisladores tengan la discreción de dirigir ese dinero directamente a comunidades, pero que lo hagan bien. Los contratos de esos fondos, a qué van, son muy generales, la fiscalización es muy general, y yo he visto cómo se asignan fondos a entidades para que, no para que hagan obra a largo plazo, sino para que lleven a cabo una actividad, y se le asigna muchísimo dinero, así que qué bueno que vemos, ¿verdad?, algún tipo de movimiento en la fiscalización de este asunto, pero ciertamente hay que estar más pendiente.
2: Definitivamente, y las organizaciones sin fines de lucro, al igual que empresas cualquiera, pues tienen gastos operacionales, o sea, hay unos dineros que tú dices, mira, pues ahí están estos dineros, pero obviamente para correr una organización necesitas tener una operación, y eso es inevitable. Pero por otro lado, lo que es significativo es que si tú eres una organización, ¿verdad?, destacada para hacer X o Y trabajos, pues ¿cómo terminas haciendo una...
4: Esa otra pregunta importante.
2: Una canalización. O sea, eso es como si me los das a mí para hacer un puente. Uh-huh. O sea, pues yo no ni soy ingeniero ni tengo una organización que hace puentes. O sea, ahí yo donde veo que hay una situación muy particular.
4: Y el asunto político.
2: Digo, sin adjudicar, ¿verdad? Porque esto está todavía, va a ir a tribunales, claro, y seguirá su proceso judicial y toda la cosa. Pero ese es el cuestionamiento, la parte que a mí más me llamó la atención, ¿verdad? O sea, cómo, por ejemplo, yo voy a usted va a recibir un fondo para a arreglar carreteras. ¿Tú tienes alguna organización que arregla carreteras?
4: No me lo tengo.
2: Bueno, pues no. Pero sí, obviamente está designado a una organización que en efecto hace ese trabajo. Bueno, pues ya esa es otra historia, ¿verdad?
5: Sonia, varias cosas, sencillo. Primero, que qué bueno que ya se esté comenzando a ver algún tipo de movimiento en este caso. Recordemos que en el pasado también la ex fiscal especial independiente Zulma Fulter Troche llevó a cabo un proceso en este caso, a lo cual salió muy frustrada del FEI porque no pudieron comprobar, probar el caso que en ese momento se radicó. Veremos ahora en este. Sin lugar a duda, este tema de la quebrada Margarita es irregular porque se la asignó a una iglesia para que hiciera una quebrada, ¿verdad? O un trabajo en una quebrada, lo cual es totalmente irregular. Una canalización. Pero esto es un caso de miles de casos que se trabajan a través de esta iniciativa de los fondos legislativos, donde se han reconstruido casas, se ha hecho obras, se le ha dado neveras, estufas, sí, a familias necesitadas en los distintos pueblos de Puerto Rico. Esto es un fondo muy necesario. Uh-huh. Es ayuda directa a la gente, que los ¿verdad? La única objeción que del Partido Popular le hemos presentado es que se distribuye a través de la Autoridad de Tierra. Yo creo que ese mecanismo de distribución a través de la Autoridad de Tierra debe cambiar, porque además de que lo hace muy burocrático, también lo somete a procesos irregulares, como este caso particular.
2: Coincido, o sea, el fondo es necesario, la cosa es cómo se distribuye.
6: No, la realidad es que este caso es un caso particular en específico, ¿verdad? Como bien estábamos diciendo, ¿verdad? A mí no me darían dinero para yo hacer una quebrada. Yo no sé nada de hacer quebrada. ¿Verdad? Y hay que tener, ¿verdad?, esa precisión de a quién se le está entregando los fondos. La realidad es que le caiga todo el peso de la ley, ¿verdad? Cuando los casos son claros como estos, yo creo que la opinión de todos siempre será la misma. O sea, nadie está de acuerdo con que... Bueno, nadie está de acuerdo con que se malversen fondos de esta forma, con que haya...
5: El FEI también tiene un problema. El FEI tiene un problema que radica casos por delitos de corrupción, delitos graves, que no debe ser permisible en una sociedad o en un gobierno de lo que nosotros queremos aspirar. Entonces después te dicen, mira, pues vamos a negociar por un delito menos grave y te damos una multa y ahí. El FEI tiene un terrible promedio de bateo también. Es una agencia que debe repensarse y que desde el Partido Popular y específicamente de la Cámara, Héctor Ferrer, ha venido dialogando durante meses y desde el cuatrienio pasado. Son agencias que las agencias fiscalizadoras del tema de la corrupción deben repensarse, incluyéndolo todas y con el FEI como punta de lanza, sin lugar a dudas. Debe repensarse cómo combatimos la corrupción en el gobierno
2: de Puerto Rico. Sigue siendo un miembro del Partido Nuevo Progresista nuevamente en una situación de corrupción.
4: Claro, porque es discrecional enteramente del legislador cuánto dinero da, a qué fines va ese dinero, y la preocupación, más allá de lo que viene antes, más allá de lo absurdo de darle un dinero a una organización que a todas luces no tiene la capacidad, es que es discrecional y no se fiscaliza. No sabemos, hay un contrato que dice este dinero va para esto, pero no tenemos la manera, porque esos contratos son descubribles ciertamente, y con ver los contratos uno levanta bandera roja, pero tampoco hay manera de fiscalizar, de decir, mira, sí, este dinero en efecto se gastó en esto y se llevó a cabo la iniciativa. Como bien dice Brian, hay circunstancias en las que se usa para bien, pero el problema eterno de este país, la fiscalización.
2: De acuerdo. Bueno, can you see? ¿Estás listo para celebrar?
5: ¿El 25 de julio?
6: No, el 4 de julio, el 4 de julio tú lo vas a celebrar también. ¿Tú no lo vas a celebrar?
5: No, yo no.
6: O ya los populares no son proamericanos.
5: Yo no voy a San Lorenzo.
6: Ya los populares no son proamericanos.
2: Que voy a celebrar mi cumpleaños.
6: Ah, felicidades.
5: ¿El 4 de julio?
2: El 3.
5: Ah, mañana.
2: Mi mamá siempre decía que yo soy casi un 4 de julio.
5: Casi.
4: Muy 4 bien. Julio.
2: Mañana. Así que, ¿lo van a celebrar?
5: Bueno, yo obviamente los populares no vamos a ir a la actividad de San Lorenzo, la actividad preparada con fondos públicos de millones de dólares que la gobernadora y el PNP han coordinado. Nosotros no creemos en eso. Mientras el PNP intenta atentar contra el salario mínimo, mientras el agua y la luz va subiendo, mientras Puerto Rico atraviesa tantos problemas, mientras el presupuesto del país no va alineado con las prioridades, nosotros no podemos promocionar o financiar o asistir a una actividad donde se utilizó millones de fondos públicos para algo.
2: ¿Realidad tú lo vas a celebrar?
6: Sí, claro que sí, yo lo voy a celebrar. La realidad es que a Brian ni al Partido Popular nadie los invitó a San Lorenzo, ¿verdad? Aquí es una actividad abierta al público.
4: Y después, ¿no?
6: Definitivo, ah, porque exacto, es parte de la política pública y el que quiera ir puede ir. El independentista que quiera celebrar la Nación Americana el 4 de julio puede está bienvenido en San Lorenzo. O sea, no hay ningún problema con eso. El Popular de igual forma está invitado para que llegue a San Lorenzo y todas las personas...
5: ¿Tú vas a la calle entonces? A San si Lorenzo. ¿Tú vas a la calle?
4: Pero yo tengo una pregunta.
6: Pero yo te estoy diciendo... Pero es para que entonces, no te sientes sentido tú, porque yo no estoy en la calle, pero pareciera que a ustedes les molesta que celebremos 4 de julio en San Lorenzo.
5: Lo que nos molesta es el despilfarro de dinero, millones de dólares.
6: Es parte de la política pública del gobierno. Es parte de la política pública por la gente de millones de dólares.
4: No. Adelante, o sea, entonces, Alondra. Este es el esfuerzo de la gobernadora para adelantar la estadidad. Una fiesta de 4 de julio. Esa es la política pública.
6: No va atado a si conseguimos o no.
4: ¿Y cómo es la política pública?
6: Porque es parte de la política pública.
4: Celebrar el 4 de julio con fondos públicos.
6: Bueno, es parte de... Es parte de...
4: ¿A los fines de qué?
6: Estamos celebrando la Nación Americana.
4: ¿A los fines de qué?
6: Bueno, allá hay que preguntarle a la gobernadora cuál es su fin, ¿verdad? Y qué es lo que ella busca con esta...
4: Es baile, botella y barata.
6: Pero la realidad es que... Pero la realidad es que es parte... No, bueno, es parte de la política pública, Londra. O sea, estamos hablando...
4: Si la política pública es adelantar la estadidad, que eso está, tienes toda la razón, está bien, pues mi pregunta es si el plan de la gobernadora para adelantar la estadidad, una fiesta en San Lorenzo...
6: Dentro de la política pública, de igual forma, está educar sobre el tema de la estadidad y ese día...
4: Como una fiesta en San Lorenzo.
6: puede hacer.
4: Okay.
6: Se puede
4: efectivo hacer. Este gobierno, muy efectivo.
6: Muy
4: efectivo.
5: Igual que la Cámara, en la Cámara hubo una actividad de los 250 años de la Nación Americana, y en vez de aprovechar esa oportunidad para hablar de las contribuciones de los puertorriqueños a la Nación, de hablar de distintas cosas, la gobernadora utilizó el espacio para hablar solamente de la estadidad. Solamente la estadía. Y ese es el problema, ¿verdad? El Partido Popular es proamericano, claro que sí. Yo lo soy, mira, aquí tengo, pero si no lo ve el público, no lo ve.
7: Yo
5: tengo las dos banderas, yo soy proamericano. Lo que pasa es que si a las medidas que aprueban en la Asamblea Legislativa le empeñan en poner la palabra estadía a todo lo que tenga que ver con la relación con los Estados Unidos, los Estados Libristas no nos sentimos identificados y no vamos a votar a favor.
6: No tienen que
5: claro
6: ser identificados. No. Hay una mayoría, la gente votó por nosotros. La gente votó por el Partido Nuevo Progresista.
5: Y a la gente votó por Pablo José Hernández Rivera.
6: Pero y brutal. Y entonces dinero... Pablo José, que decía que no se va a meter en el tema del estatus, está ya en el Congreso Federal promoviendo el tema del estatus.
5: Fíjate, te equivocas.
6: Moviendo el ELA.
5: Te equivocas.
6: Promoviendo la
5: Colombia. Que tiene que trabajar. O sea, como por ejemplo ayudar a la gente, de Puerto Rico, la
6: Fundación no
5: del Agua, para no, ir a ayudar a Venezuela,
6: como vieron, todavía no he escuchado al comisionado residente hablando sobre el tema del agua.
5: Pues claro que sí, mil veces.
6: No lo ha hablado, Brian. Que le pida la renuncia como lo ha hecho Tomás Rivera Chat, que le pida la renuncia como lo ha hecho Juan Oscar Morales, que le pida la renuncia.
5: Pero Ralián, para eso está el secretario general del Partido Popular, que es el portavoz del presidente.
6: A ese nadie le hace caso, se ha perdido tres veces, nadie le hace caso ya. A nadie le importa lo que Manuel Calderón Cerame tiene que decir.
5: Es el portavoz del presidente.
6: Ah, pero ok, pues.
5: Pablo José está enfocado en lo que tiene que enfocarse. Por ejemplo, ayudando a la Fundación Haití Se Pone de Pie y al Colegio de Caminos Cirujanos a llevar ayuda humanitaria a Venezuela con Carlos Mellado y con todas las personas que, aunque no militan en el Partido Popular, el presidente le ha dado la mano para llevar ayuda humanitaria a Venezuela. Lo que tu secretario de Estado, que ha sido un incompetente en este tema, no ha podido hacer con el gobierno de Jeffrey González. No, ayudar a Venezuela.
6: Eso no es cierto.
5: Eso sí lo hemos hecho.
6: Eso no es cierto. Ayer mismo estaban
5: trabajando con todos y para todos.
2: Bueno, ahora mismo salió, se fueron, ¿verdad? Posible una movilización privada. Con empresas como Aerostar, Airport Holding, Grupo BRDG, Droguería Betance, figuras como Yadier Molina, Héctor Delgado, El Fader, Tito El Bambino, y por ahí sigue la cosa, son los que han salido ahora mismo a llevar ayuda. El gobierno todavía, aparentemente, no ha salido.
6: No, eso es parte cierto, parte no cierto. Las agencias de gobierno, por ejemplo, Vivienda estaba ayer, y lo conozco porque conozco gente de Vivienda, yo no estoy aquí para defender al gobierno, yo creo que ha quedado claro en mi última aparición en este programa, pero lo que es cierto es cierto. Vivienda ayer estaba en el Mario Quijote Morales recogiendo los suministros que se van a llevar para allá. O sea, que el gobierno per se no ha sacado un avión del gobierno, porque no sé si existe un avión gigante así del gobierno para llevar cosas para allá. No es del gobierno el avión, pero donde se están recogiendo los materiales y todo eso han sido diferentes agencias de gobierno que se han tomado esta situación bien en serio. Y, por ejemplo, el secretario de Puerto, el director de Puerto, estaba allí ayer con Grupo BRTG, con Héctor El Fadel, con Tito El Bambino, recogiendo todo eso para llevarlo a Venezuela. O sea, el gobierno de Puerto Rico está colaborando con lo que son las ayudas a Venezuela. Y la Secretaría de Estado había comunicado hace un tiempo atrás. Nosotros por nuestra...
5: No vengan con lo mismo, con el estatus y con las... Eso no es así.
6: ¿Pero quién ha dicho eso? ¿Quién
5: no, venga, no, venga.
6: ¿Pero quién ha mencionado el estatus?
5: Es que ya
6: pero yo no he mencionado nada del estatus.
5: Nosotros
6: en nuestra situación colonial no podemos, la realidad, llevar los suministros como quisiéramos. Tal vez lo
4: intentáramos
6: si fuéramos un
4: país. Yo nunca había escuchado esa. Nunca había escuchado esa de tener que esperar para llevar
6: allí. Pero ¿qué ayuda de Estados Unidos ha llevado a Venezuela?
5: Hay estados que ya han llegado allí.
6: ¿Qué ayuda?
5: ¿Quién?
6: Hay estados que han llegado allí.
5: Personas tal vez como Yankee,
6: pero los estados de la nación han llegado allí.
4: Yo creo que es desafortunado porque yo no, ¿verdad? Y lo pensaba esta mañana, yo no creo que haya un ánimo de la administración de prevenir venir o no colaborar. Claro. Yo creo que esto lo que demuestra es la falta de organización que hay en el gabinete y que las cosas no corren, porque la pregunta de Brian y del país entero de por qué esto no ha corrido más rápido, ¿verdad? No es por falta de intención, no. Oye, es por no querer ayudar, es porque no corre.
5: Es un general de brigada de la nación de los Estados Unidos.
4: Y ella,
5: ¿cómo es posible que Arthur Garfield no dé el acceso al gobierno republicano?
6: Vaya, ay, acceso, y hablando, él nunca ha dicho lo que estoy diciendo.
4: Hablando de
6: esa comunicación, pero él mismo lo ha dicho, de que no le permiten llevar las cosas allá como gobierno de Puerto Rico, con el escudo del gobierno de Puerto Rico.
4: Sobre nuestra condición colonial, aquí hay una Guardia Nacional, que de cual también la gobernadora es comandante en jefe, que se supone que hayan personas que son, ¿verdad?, están entrenadas en ayudar en crisis como esta y en rescate, que tienen sus medios.
2: Pero qué pena, ayer, qué pena. Yo ayer veía un reportaje, si la situación que nos está deteniendo como país organizado, ¿verdad?, como gobierno, es la situación política que vive Estados Unidos con Venezuela, qué pena. Qué pena también que Estados Unidos, en medio de una crisis, ¿verdad?, no permite que nos movamos nosotros, si esa es la realidad, y no se mueven ellos tampoco. Ayer veía un reportaje de un periodista de CNN reclamando, estando allí ella en Venezuela mismo, reclamando, habían como 5 o 10 tractores y equipos grandes que podían remover escombros, detenidos, todos apagados. Y cuando ella fue a preguntarle al conductor de uno de los aparatos por qué estaba apagado, es porque no hay combustible en Venezuela para poder prender los aparatos para remover los escombros mecánicos, ¿no? Y entonces te preguntas, pero ven acá, ¿por qué no hay combustible en Venezuela? ¿Cómo podemos mantener una situación en esta crisis, mantener una situación de no despachar petróleo para que se puedan prender las máquinas?
6: Porque en Venezuela no hay petróleo para la gente.
2: Para poder,
6: en Venezuela hay petróleo para ellos venderlo y el gobierno se lucra.
4: Hace seis meses tu presidente invadió a son de bombazos Venezuela. Bajo la premisa de que iba a mejorar petróleo. La situación que pasaba en Venezuela. ¿Qué ha pasado?
6: ¿Qué ha pasado?
4: ¿Qué ha pasado? No ha pasado absolutamente nada.
6: El presidente de Estados Unidos sacó al presidente de Venezuela.
4: No ha pasado absolutamente
2: nada.
4: No,
2: pero
4: no tomaron control de Venezuela, como lo dijo él. Ahora que se ponga sus pantalones y pregue con la situación de Venezuela.
2: Está bien, pero
6: parte del gabinete de Maduro.
2: Pero, no se ha podido despachar petróleo.
6: Pero es que eso contradice grandemente con un video que yo vi en las redes sociales de un discurso, un meeting político del presidente Trump, donde dice que ha sacado suficiente petróleo para financiar 25 veces la guerra que ha tenido con Irán. O sea que no entiendo por qué
4: petróleo,
6: hay un
4: conflicto. La guerra y petróleo, para la ayuda humanitaria, ¿no? Y eso ha sido la...
6: Pero el problema de Venezuela es el gobierno de Venezuela. El presidente Trump.
4: Mira.
6: Bueno, es que no lo están haciendo.
4: Esto es como
6: un... Parece así de loco, pero no lo están haciendo.
4: Búscame los negocios de diésel, por favor.
6: Y empiezo a utilizar el líder para sacar a
4: conveniente
6: gente.
4: Ahora, hace 8 meses estaba loco porque bombardearan allí.
6: Conveniente para ustedes, bien emocionada. Quieren que Estados Unidos se meta a sacar al dictador que ustedes siempre han defendido. Pero que Estados Unidos vaya a llevar su ministro.
4: No es lo mismo.
6: Es impresionante.
4: Ah, sí, que también
6: no
4: estás politiqueando con la situación
6: humanitaria
4: de Venezuela. Estipulado.
6: Lo que estoy diciendo es la realidad. A usted le molestó que sacaran a Maduro, pero ahora quieren que Estados Unidos, el mismo que sacó a Maduro y ustedes defendieron y criticaron a la nación, ahora quieren que
2: saquen a Maduro.
4: Criticamos por lo que está pasando, porque mira, ¿quién la tiene ahora paralizada? Ah, ok.
6: Tiene Delcy Rodríguez y el gobierno de Venezuela, y eso es lo que controlan su propio petróleo.
2: Vamos a ir al próximo tema. ¿Somos un país de ley y orden, sí o no? Los criterios y mecanismos para que una persona salga en libertad bajo palabra. Ya ustedes vieron la situación con Carlos Manuel Estefano Pino, ¿verdad? Él recientemente es un presunto, ¿verdad? No se le ha probado, pero es una persona a quien se le acusa, o por lo menos es un sospechoso. Tiene 67 años y es una persona de interés en la investigación por la muerte de la enfermera Jennifer Marie Torres Castro. La libertad, la Junta de Libertad Bajo Palabra le concedió la libertad y allí no había ni siquiera el documento de sentencia, nada.
6: Mira, yo creo que se repite nuevamente un caso bien lamentable como el de Physician Correction, ¿verdad? ¿Y qué hemos visto del saldo total sobre ese caso de Physician Correctional y Emmett Avila? ¿Ha habido algún tipo de movimiento? ¿Han despedido a Physician Correctional? Ah, ¿verdad? No, porque como son clientes de Politan no las han despedido todavía, por eso el secretario de corrección iba a salir corriendo para la judicatura. Así que mientras en este país continúe imperando la impunidad en todos los temas, como yo mencionaba ahorita, en la corrupción y en los temas de crímenes sociales, pues seguiremos teniendo estos mismos resultados. La Junta de Libertad Bajo Palabra pues debe entonces someterse a un escrutinio. Yo espero que la Asamblea Legislativa esté preparando una resolución para investigar esto, porque yo estoy segurísimo que hay mucha gente que sí cumple con todos los requisitos, que se han rehabilitado en las instituciones públicas, que incluso han estudiado, se han preparado estudiantilmente hablando, y que no reciben esos vistos buenos. ¿Y cómo es posible que estas personas con dudosa reputación, con historial peligroso, estén en la calle? Esto es inaceptable.
2: Ya el representante Ramón Torres esta mañana dijo que iba a proponerlo. Vamos a ver si en efecto ocurre.
6: A mí es lamentable, o sea, que sigan muriendo mujeres, ¿verdad? Que sigan muriendo mujeres establecido es negativo, ¿verdad? Y es extremadamente lamentable. Pero mucho más cuando el gobierno, ¿verdad?, tiene
5: las manos manchadas de sangre.
6: Tiene un poco de culpa, tiene culpa, porque sacas a un criminal, sacas a un asesino de la cárcel, que vuelve entonces a asesinar a una mujer.
4: Yo creo, o sea, que la Junta de Libertad Bajo Palabra hace un trabajo importante, y el asunto no es necesariamente el estatuto, es la ejecución. La Junta de Libertad Bajo Palabra tiene un problema de recursos que se hace evidente en estos momentos. Aquí es imposible hablar del tema sin traer también la cuestión de género. Cuando, y hay que mirarlo, yo no sé, yo no he visto esos expedientes, pero ¿por qué es que la violencia contra la mujer quizás se mira con unos ojos más, ¿verdad?, más lenient que otros tipos de violencia? Porque es verdad, son personas que ya habían cometido ciertos crímenes, violencia de género. ¿Cómo estamos rehabilitando a esa gente dentro de la cárcel? Sí.
6: Bueno, en Puerto Rico estamos tan mal con este tema que nuestro secretario de Gobernación es un abusador de mujeres. Llévatelo.
2: Miren, yo les quiero agradecer a todos que me hayan acompañado. Gracias a Londra Belabar, del Partido Independiente Puertorriqueño, para Brian Saavedra, del Partido Popular Democrático, Ralean Oxios, del PNP. Gracias, bueno, de una ala. ¡De una ala!
6: ¡Un, dos, tres! ¡Cumpleaños!
2: Por una pausa.
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2: Bueno, ya estamos de regreso a escuchar Radio Isla 1320. Soy Sonia Valentín, este es el calentón. Búsqueme por allí en YouTube como Sonia Valentín Entre Medios. Eso es Sonia Valentín Entre Medios. Así que vaya, regístrese y prenda la campanita. Gracias a todos los que ya se han registrado y forman parte de nuestra comunidad. Oiga, quiero decirles que toda la gente que me ha escrito por acá, por radioisla.tv, los estoy leyendo. Nos felicitan por la canción de Willy Colón al principio. También no reelección, no voto íntegro, nos dice por allí Hamilton 2286. Está Echevarría 7052, Yolandita Monge a las 5:30. Eso es allá en San Lorenzo. Así que saludos a Yola si nos está escuchando. Está también, esto tiene que parar en seco, no más feminicidios ni una más, dice Rosa Burgos 8863. Y por ahí sigue la cosa. Así que, bueno, nada, gracias por escribirme. Sigo leyéndolo. Ahí estamos. Bueno, vamos inmediatamente a qué. A Sudando la Gota Gorda.
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2: Oye, sobre la gran sorpresa de esta semana. Paraguay eliminó a Alemania. Que arrancó la fase de eliminación directa y las controversias, ¿verdad? No se hacen esperar en el Mundial. Así que hablamos con Jesús Cruz Arce, CEO y fundador de ARC Sport Entertainment, José Enrique Quique Bartolomé, periodista deportivo, y Will Fernández Mater, coach de fútbol. Yo siempre digo lo tuyo mal, ¿verdad? ¿Cómo sí, es que
6: arc,
2: dice?
6: Arc. Como el arco. Ajá. El arco que está conectando el mundo ahora mismo.
2: Muy bien. A través pues del deporte. Está. Oye, la fase de eliminación. Cuénteme un poquito de eso, la emoción de los penales.
6: Mano, yo estaba viendo ese juego con mi papá y yo pensaba que alguien iba a fallarlo así. Yo pensaba que iba a ser Paraguay y fue Alemania. Desde el principio sabía que Alemania como que, no sé, no tenía el it factor para llegar, pero no me esperaba contra Paraguay, que fue la primera sorpresa. Pero ahora estoy viendo así el mismo bracket y de verdad que hay muchos favoritos aquí, hay muchos equipos sólidos que están para la próxima fase. Brasil, Noruega, oye, Inglaterra,
2: pero,
6: México.
2: Pero Alemania, o sea, Alemania, ¿cuántos mundiales ha ganado Alemania?
16: 4.
2: Imagínate tú.
16: Y siempre los alemanes hay que tenerlos en cuenta, sí. Pero la sorpresa era que Paraguay, pues cuando debutó en el torneo, había cogido una paliza de Estados Unidos, ¿no? Que por cierto, adelantó también de fase.
2: También.
16: Y pues obviamente tú decías, el cruce de Alemania los va a...
2: Y no pasó.
16: Y Paraguay, incluso, en los penales sufrió bastante porque tuvo dos chances de acabar el juego.
2: Y no.
16: Y o tapaban o la fallaban y no puede ser que se le vaya a Paraguay hasta que finalmente pasó Paraguay.
2: Bueno, ¿y México vive su mejor momento?
17: Sí, México vive su mejor momento. Me parece que el escenario de jugar en el Azteca los beneficia grandemente. Y Inglaterra puede sufrir.
2: Uy, Dios mío, no sí. Me digas. Mira,
16: voy a hacer domingo.
17: Puede sufrir bastante.
6: Yo creo que ese va a ser el juego del.
2: ¿Tú crees?
6: En semana yo pienso que México
2: va a México e Inglaterra. Sí,
6: México.
16: En el Estadio Azteca el domingo.
6: México en el Estadio Azteca. ¿Cuántas personas caben? Como
16: tienen que ser
6: como 100 personas ahí.
16: Ese primer tiempo de México contra Ecuador tuvo que haber sido el mejor tiempo. Bueno, de los mejores 45 minutos que he visto en México en mi vida.
2: La única forma que lo explico es que los mexicanos tienen tanto orgullo patrio, ¿verdad? ¡Viva México! Y toda la cosa.
6: No dejaron dormir a los jugadores. No, no. Se quedaron afuera sí, cantando.
2: Sí, yo me imagino que ese espíritu, ¿verdad? Porque estamos constituidos de la parte física, racional y el espíritu. Ese espíritu está tan, tan emocionado y tan elevado que los ha hecho jugar de verdad. O sea,
17: la altura mejor. Donde queda el Azteca no va a beneficiar
2: otra cosa,
17: a los europeos también. Va a ser difícil, un partido complicado para
16: ya lo dijo, de hecho.
2: Un buen detalle.
16: Inglaterra señaló ese tema de la altura.
2: Un buen detalle porque ciertamente para los que no estamos acostumbrados a estar a ese nivel y que siempre lo que vimos a nivel del mar, en caso nuestro, cuando uno va a México o a Perú, la realidad es que te golpea duro. Yo iba a trabajar y tenía que beber.
6: Imagínate correr 90 minutos sin jugar así.
2: Imagínate tú.
16: Más y la mil mexicanos ahí gritando.
2: Ya, eliminado.
6: Sí, ya. Ese partido va a estar muy bueno. Yo pienso que los fanáticos también han apoyado mucho a sus selecciones. Hemos visto cómo Estados Unidos ha motivado más el carácter y lo que sería el equipo de Estados Unidos, que
18: obviamente era como el favorito contra Bosnia, pero de verdad, la forma que están jugando, pienso que pueden ganar.
2: Estados Unidos eliminó a Bosnia.
18: A Bosnia eliminó y ahora ya va contra Bélgica el 6 de julio, el fin de semana del 4 de julio.
2: ¿Cómo lo ve Estados Unidos?
17: Además sorprendió bastante.
18: Mejor que
17: Pochettino otro. Ha hecho un excelente trabajo, llegó al grupo y lo ha cambiado totalmente, ha cambiado una que otra pieza y se están viendo mucho mejor en el juego colectivo, realmente.
2: Diantre, claro. De verdad, bueno, yo estoy feliz porque yo les dije el día uno que yo voy a Francia. Pelita.
16: Pero te habíamos dicho desde el principio que México también era un equipo que como no tenía mucha expectativa podía llegar lejos, porque siempre hay tanta expectativa con México y ahora por fin el equipo... Y mira dónde está jugando mejor que...
2: Mira, nunca. Hay un chiste de Luis Raúl por ahí corriendo, en paz descanse, que si uno pierde, el equipo de uno pierde, el que uno va de entrada, uno se cambia de equipo y ya está.
18: Entonces, y uno sigue cambiando hasta que gane.
2: Hasta que gane uno y ya está. Pero yo siempre les dije que iba a Francia y tengo un segundo equipo, así que estoy comprometida en esa partida. Que es España, que juega hoy. Y tienes tú hoy el jacket de España, así que...
16: Que puede, tiene que tener mucho cuidado porque... Ya hemos visto cómo cualquier rival puede ganarle aquí, y Austria no es un rival tampoco tan fácil, y que importante, también juega Portugal y Croacia, y esos dos se pueden cruzar, se puede haber un Portugal-Croacia, Cristiano Ronaldo contra España después en otras rondas. Sí.
2: Portugal, que en términos generales, más allá del deporte, sale como el primer país para retirarse. Por los beneficios y todo lo que tiene y las ciudades y tal, así que Portugal
18: puede ser que sigue jugando hasta los 41 de la felicidad que tiene.
16: Pero han quedado de verdad, hay como más ganas de ver
17: más fútbol, es correcto.
16: Sí, de Portugal, que había mucha expectativa y pues, obviamente Cristiano, hemos visto cómo las figuras han brillado mucho en el Mundial, Messi, ¿verdad? Haaland, Mbappé, pues sí, ahora
2: pero Cristiano, yo no he visto que ha hecho tantísima cosa, ¿ustedes cómo lo ven?
16: Con 41, son 41 años, ¿verdad? Sí. Pero siempre que Cristiano va a estar en cancha, siempre va a haber, ¿verdad? Esa expectativa.
18: ¿Cómo siempre va a añadir valor.
17: Yo creo que Cristiano está en una faceta totalmente diferente, como han dicho, 41 años, está jugando una posición, ¿verdad?, en Portugal, en donde a lo mejor pues siempre está en última línea, no participa mucho del juego, sino a la hora de finalizar, y así que es un juego totalmente diferente de lo que hemos visto, ¿verdad?, de los cristianos en el Madrid, en el Manchester. Así que
16: sí, que coger la bola por la esquina, claro, sencilla, ahora es más centralizado.
18: No podemos esperar el mismo Cristiano que nosotros vimos hace 10 años, al igual que no podemos esperar
16: el mismo Lebron. Pero si metes el debate de Messi Cristiano, pues la gente va, pero Messi tiene 6 goles, Cristiano,
18: exacto. Pues, ahí va a estar la cosa. Siempre el debate va a estar ahí. Y pues hay mucho que está pasando con eso mismo de Francia, España.
2: Y esta nueva regla de taparse la boca para ocultar los insultos o expresiones discriminatorias durante una confrontación, ¿verdad? Empiezan a pelear dos y entonces, obviamente, eso te podría ya costar una tarjeta roja directamente. Y es que normalmente si se empiezan a insultar, pues usted podía, lo veía, ahora tiene no se pueden tapar la boca. Se tapaban la boca y se decían cosas, ¿verdad?, muy fuertes, como discriminatorias, o sea, y racismo. Sí.
17: Viene a raíz de eso, de un hecho con Vinicius en un juego de Champions League contra el equipo de Bélgica. Hubo un caso que un jugador pues, se tapa la boca y le dice un comentario supuestamente racista. Todavía entiendo que se está viendo, ¿verdad?, investigando sobre ese acontecimiento. Y viene a raíz de ese hecho, entonces la FIFA pues, tomó carta en el asunto y ya cualquier gesto que te tape la boca quiere decir que algo está ocultando.
16: Que el que lo haga es un irresponsable porque ya se sabe las reglas. Sí. O sea, la gente, esto es muy estricto, sí, es estricto, puede ser bastante radical, pero ya se sabe, los futbolistas saben que si se tapan la boca... Te van a votar, sí.
18: Y eso se hace en todos los deportes. El punto es de que todo el mundo se tapa con la camisa, se tapa la boca para hablar, y puede ser positiva o negativa la conversación, pero ya pusieron esa regla.
2: Sí, pero oye,
18: no seas bobo.
2: No lo hagas. Pero en el baloncesto, la gente se habla por lo bajito y mira, y en esa cosa van ahí diciéndose ósperas.
18: Sí, el trash talk es lo mejor. Y esta semana de baloncesto
2: casi.
18: Estoy aguantando las ganas de hablar de baloncesto. Ha sido una semana increíble.
2: Por eso, entonces, imagínate, ¿va a aplicar al baloncesto? ¿Van a poner algo así en el baloncesto?
18: Yo pienso que en baloncesto quizás se va, eso es más con los fanáticos. Los fanáticos se ponen un poco más agresivos con los mismos jugadores. Los jugadores son, es competencia. Se insultan, pero
2: se
18: competencia.
2: Insultan y se hacen trabajo psicológico.
18: Pero cuando se
2: las
18: trata de
2: las cosas que
18: eso,
2: se dicen.
18: Son diferentes países, diferentes culturas. Ahí también abre la puerta pues más a este tipo de comentarios.
2: Qué pena que realmente haya tanto racismo.
16: Es algo cultural, especialmente en fútbol, ¿verdad? Yo lo separo un poco de otros deportes. Por las culturas europeas y cómo, ¿verdad? Y le gritaban monos, jugadores. Cosas así, ¿verdad? Como poco a poco he tenido que hacer
17: Incluso el hecho con los musulmanes, que también le sí, está habiendo... Hubo, ¿verdad? Un partido, creo que España. Fue de España con Egipto.
16: ¿Fue? Sí, que sí. Obviamente la Miñamán, que es la estrella de España, que tiene raíces
2: es marroquíes. Pues, pero eso nos deja ver tanto de la humanidad, ¿no? Que no hemos adelantado casi nada. Imagínate que alertó la FIFA sobre un aumento del abuso en redes sociales durante el Mundial. O sea, detectó 89.000 publicaciones abusivas, de las cuales el 11% contenían contenido racista.
18: Así es. Se supone que el deporte es una, pero hay fanáticos que quieren dividirlo. Ya. Y pienso que eso le quita al lo que es el deporte, al mismo mundial, pero nuevamente estamos disfrutando un mundial.
2: Este
18: hay que
2: ver la semana rapidito quiénes juegan.
18: Que...
16: Bueno, por lo menos empezando por hoy, el juego más importante va a ser ese de Portugal-Croacia, más uh-huh. juego, porque se puede retirar. ¿Va a ser el último mundial de Luka Modric, que es la estrella de Croacia, o de Cristiano Ronaldo?
2: Ya está.
18: Suiza, Algeria, también este fin de semana Argentina, Inglaterra, pues va a jugar contra México el 5 de julio. Ese para mí, yo creo que va a ser un buen juego. Brasil y Noruega, Haaland, Vini, eso va a estar brutal. Aquí viendo el bracket, lo pueden ver hasta en ESPN, que eso es lo mejor para visualizarlo.
16: Ahora de verdad empezó el mundial.
18: Sí, ahora es que es.
2: Bueno, pues ahora es que es. Bueno, les quiero agradecer a los tres que me acompañen y que me hayan estado acá. Deseo un buen fin de semana. Está Jesús Cruz Arce, CEO y fundador de ARC.
18: Ahí está.
2: Sport and Entertainment, José Enrique Quique Bartolomé, periodista deportivo, y Will Fernández Mater, coach de fútbol. Así que gracias por la conversación. Voy a una pausa, soy Sonia Valentín. Ya regresamos. Este es el calentón.
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2: Bueno, ya estamos de regreso. Escucha Radio Isla 1320. Soy Sonia Valentín. Este es El Calentón. Miren, no se olvide de ir por allí y buscarme como Sonia Valentín entre medios. Eso es Sonia Valentín en tres medios. Búsqueme en YouTube. Por allá se registra y prende la campanita. Recuerde que este fin de semana compartimos con ustedes un nuevo capítulo del podcast Punto de Encuentro. En este caso, mire, es algo nuevo. En este caso no va a ser Punto de Encuentro. Este fin de semana les tenemos una sorpresita. Se llama Estado de Situación. Así que vaya y búsquelo. Temas trascendentales. Bueno, vamos inmediatamente a la cultura encendida. Bueno, hoy recibimos una de las voces más poderosas de la salsa, quien une su música también a su gran labor pastoral. Está celebrando 35 años, no de edad, de carrera. Y esa trayectoria ha sido obviamente bendecida. Le damos la bienvenida a Alex de Castro.
1: Gracias, gracias, Sonia. Estoy celebrando 37 de edad, pero 30.
2: Muy bien, muy bien. Oiga, trabajó con grandes como Gilberto Santa Rosa, Ismael Miranda. ¿Qué fue lo más valioso de esa época?
1: Que la salsa, bueno, la salsa para muchos ha seguido estando en una posición tremenda, pero en esa época, pues fue una época donde prácticamente la salsa romántica nace, que es a fines de los 80, uh-huh. y pues yo me monté en ese barco.
2: ¿Y cómo es que lo bautizan el tenor de la salsa? ¿Cómo surge eso?
1: Pues eso surge, yo soy graduado de la Universidad de Puerto Rico, estuve en el coro de la universidad, varios años.
2: Qué bien.
1: Y Eric Barcul, un compañero de la radio, en una entrevista. Entonces, como antes había que ponerle un seudónimo
2: a todos.
1: Qué bueno que entre otras cosas, ¿verdad? Yo digo esto porque Mal Miranda siempre se quejaba que le habían puesto en la Fania un seudónimo que era un reto para él. El niño bonito de la salsa.
2: Ya está.
1: Y entre él y Andy, pues hacen un nursery. pero sí.
2: Y entonces lo bautizó el tenor de la salsa.
1: El tenor de la salsa. Okay. Una responsabilidad tremenda.
2: De acuerdo, de acuerdo. ¿Y Eric Barcourt sigue en la radio?
1: Eric Barcourt estuvo en la radio hasta prácticamente el año pasado.
2: Ya está. Que recuerdo que le gustaba hablar mucho de mí, así que le mando muchos saludos. Sí, sí, sí. Después de tantas décadas, ¿cuál es la clave para reinventarse, para mantenerse activo?
1: Pues mira, a mí me ha servido la disciplina y me ha servido, llevo 27 años viviendo una vida diferente en el sentido de que me he dedicado al pastorado y ha sido una vida que realmente... me ha llevado a guardarme. Cuando la profesión te guarda, pues eso es una bendición.
2: Pero iba, ¿verdad? En los años 90 su carrera iba en un ascenso increíble, uh-huh. por ahí para allá, y de repente hace un alto en la misma y da paso a una nueva versión. ¿Qué pasó ahí? ¿Cómo fue ese cambio?
1: Mira, Sonia, por eso te digo que el tenor de la salsa era una responsabilidad tremenda. Uh-huh. Y me dieron callos en las cuerdas vocales. Uf. Y yo de niño me cuidé para hacer, yo sabía que iba a ser cantante desde niño, me cuidé para eso. Cuando digo eso es que ni fumé, ni huelí, ni me inyecté, pero me dieron callos en las cuerdas vocales y estudié para cantar, pues yo soy,
2: uh-huh. estudié sí, para sí, eso. Que no es que hubo, o sea que tenía todos los elementos, ¿verdad?, de protección, uh-huh. para decir que esa voz iba a ser conservada y que esas cuerdas vocales iban a permanecer bien, ¿verdad? Para aquellos que no sepan, pues obviamente cuando no te entrenas la voz, pues puedes cometer errores y evidentemente forzar las cuerdas vocales de una manera excepcional, hasta ¿verdad? Complicar aquello allí, que haya inflamación, que hayan pólipos, que hayan otras cosas. Y de igual manera,
1: además de eso,
2: utilizar droga, el reflujo.
1: El reflujo, ajá. En el caso mío, el reflujo
2: fue lo que atacó.
1: Me hizo mucho daño y el mucho trabajo. Encima de eso, aparte que tú el médico tuyo se hace pana tuyo, pues sí, es fanático sí, sí, tuyo. Entonces, sí, cada vez que hay un show importante, pues
2: te inyecta, sigue para adelante.
1: Tú sabes. Pero sigue uno haciéndole daño. Uh-huh. Hasta el día que él mismo me dijo, Alex, tienes que operarte, y casi nadie vuelve a cantar después de eso. Y tú eres el tenor de la salsa. Piénsalo. Y eso fue una recomendación malísima para
2: quizá
1: mí.
2: Quizá fue muy duro porque piénsalo, pero quizá fue muy duro porque igual Igual sabemos de artistas que se han operado y sus tonos pueden cambiar.
1: Exacto.
2: Pero
1: exacto,
2: no es que no vuelvan exacto, a cantar. Pero exacto, claro, exacto, siendo el tenor, sí, tenía que llegar allá.
1: Sí, exacto. Y caí en una depresión tremenda.
2: Wow.
1: Sí, él piénsalo, fue me lo imagino, que me hizo mucho daño. Porque a veces nosotros vemos un lagartijo y creemos que es un brontosaurio. Tú sabes, es una cosa que simplemente o se afronta, que era lo que en realidad a veces nosotros tenemos temores por uh-huh, eso que nacen. Y caí en una depresión tremenda y caí en un tratamiento
2: antidepresivo.
1: Sí, psiquiátrico. Okay. Y por una promesa que hay en la Biblia que dice, si vienes a mí, yo te restauraré. Está en el libro del profeta Jeremías. Le entregué mi corazón al Señor. Y me enamoré de Jesús. Eso fue lo que mejor me ha pasado. Y entonces, ese día, Sonia, yo quedé sano de depresión. Okay. Esto no es cuento de camino. Yo llamé al psiquiatra el otro día y tuvimos nuestra conversación y él me guió de una manera científica para dejar los medicamentos, porque uno viene tomando un químico uh-huh, o una droga legal, uh-huh, se puede llamar así, y yo considero y siempre recomiendo a la gente que tenga cuidado con eso, que el profesional que te cuida, que estudió eso, pues te guíe.
2: De acuerdo.
1: Porque bueno, yo creo en los milagros también, uh-huh, pero en el caso mío fue de esa forma. Y no podía cantar, pero estaba feliz porque hay tanta gente que no canta, canta ni bingo, ni la lotería. Claro,
2: nada, ni en la ducha.
1: Y son felices, grandemente. Sí, claro. Y el Señor pues me abrió los ojos para muchas cosas. Pero un día le dije al Señor, yo te quiero cantar.
2: Claro.
1: Yo te quiero cantar. Y si tú me sanas, pues yo voy a cantar solo para ti. Y es lo que he hecho. El Señor me devolvió la voz y canto solo para el Señor. Eso no significa que solo canto canciones
2: religiosas,
1: si se pueden llamar así.
2: Cristiano.
1: Pero todas son de amor.
2: Ya.
1: Todas. De aquel amor que le he cantado siempre y del amor a Jesús, que es el amor de mis amores.
2: Ya. ¿Y se siente que recuperó la voz en la totalidad o hubo cambios?
1: No, vino.
2: ¿Completa?
1: Vino completa.
2: ¡Mía, padre!
1: Sí, no, fue un milagro.
2: ¡Wow!
1: Un milagro y el favor del Señor. Eso no, a mí me gusta decir que decirle a la gente que el 9 de octubre y el 10 de octubre uh-huh, en Bellas Artes, quien se va a presentar es un mudo, no el tenor de la salsa. Aparte de que la gente es un poco cruel, Sonia, porque la gente quiere escuchar esas canciones de hace 35
2: años. Imagínate, igualita.
1: Sí. Y entonces mi recomendación es que pongan el disco, uh-huh. Porque aquel muchacho de ese disco, pues ya no está.
2: Y no solamente eso, mucha gente, y qué buen pensamiento, porque mucha gente va a un concierto pensando, lo voy a oír igualito que el disco. Mira, no necesariamente. Uh-huh. O sea, también se hacen otros arreglos o otras armonías para cantarla en vivo y que sea la experiencia distinta, mira, porque el disco lo pones en tu casa.
1: Tú dices algo maravilloso, porque tú dices lo correcto. Mira, cambia el tono. Uh-huh. Yo recomendaría a los que no pueden cantar en esos tonos, acomódalo a tu tono.
2: Totalmente.
1: La gente te va a ir a ver a ti.
2: Totalmente. Y es normal.
1: Claro.
2: O sea, y es normal, claro, que, por ejemplo, artistas de muchas carreras, que llevan muchos años cantando, en el caso de los cantantes, obviamente van a cambiar su tono.
1: Claro.
2: O sea, y al final del camino, pues nada, se ajusta. Cuesta unos chavitos cambiar tus orquestas. Pero no pasa nada, claro, se hace, por claro, supuesto. El concierto va a ser en la sala de festivales Antonio Paoli. Es los viernes, el viernes 9
1: y 10. El maestro Cuco Peña va a dirigir los muchachos.
2: Y eso es a las 8:30.
1: Y eso va a ser a las 8:30 y estoy agradecido del cariño, el respaldo. Falta tiempo, pero vayan y chequen cómo
2: los boletos
1: se han ido en Tiquetera, Ticket Center y en la boletería de Bellas Artes.
2: ¿Este concierto lleva algo especial?
1: Sí, todo. Primero que la música va en formato sinfónico. O sea, nosotros no quisimos hacer una fiesta patronal en Bellas Artes para celebrar un aniversario.
2: Okay.
1: No quisimos hacer algo más grande, algo lindo y eso es lo especial. Algunos amigos que van a estar con nosotros allí.
2: ¿Y sí, no me dice ninguno?
1: No.
2: ¡Qué malo! Ok, bueno, pero ya usted sabe que va a haber sorpresas allí. Claro. Y bueno, podemos imaginarnos alguna sorpresa.
1: Claro, claro que sí.
2: Pues muy bien, bueno, pues le deseamos mucho éxito, como ha tenido siempre. Gracias. Recuerden que esto es en la sala de festivales Antonio Paoli, en el Centro de Bellas Artes, viernes 9
1: Sábado 10 de octubre.
2: Sábado 10 de octubre a las 8:30 de la noche. Muchísimo. ¿Y boletos?
1: Tiquetera, Ticket Center y en la boletería Bellas Artes.
2: Bueno, gracias. Alex de Castro.
1: Gracias,
2: Alex. Gracias.

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3: Muy buenas tardes, mis queridos amigos y amigas de Radio Isla 1320. Hoy es jueves 2 de julio de 2026. Es un fin de semana largo para muchas personas porque mañana mucha gente no tiene trabajo. Y así van a disfrutar de este weekend en familia, van a descansar, van a vacacionar. Qué bueno, aquellos que puedan hacerlo, aprovechenlo y dejen un momento tanto trabajo, tantas tensiones, tanto estrés, déjenlo a un lado y disfruten su día. Descansen, hagan su pasatiempo favorito, lean un buen libro, escuchen música, cocinen y sobre todo pásenlo bien, sanamente por supuesto y con moderación. Bien, pues ¿qué tenemos para hoy? El escambrón, mis queridos amigos y amigas, es la noticia del momento. El proyecto del edificio multipiso de estacionamiento que quiere construir el alcalde de San Juan, Miguel Romero, en el área de El Escambrón, y que pues ha tomado mucha relevancia. Se está hablando de esto en todas partes porque el alcalde ayer puso un freno a la aprobación expedita, es decir, a las millas del proyecto como lo tenía planificado con su asamblea legislativa municipal. Pero de forma correcta, a mi juicio, lo detuvo. ¿Por qué? Porque aquí no se hizo subasta pública, porque aquí no se hicieron vistas públicas, que es lo básico para escuchar a la ciudadanía, porque aquí no hay informes de los estudiosos, de los peritos, de los expertos de suelo, de los expertos en tránsito, de los expertos en medio ambiente, en recursos naturales. Aquí no hay eso. ¿Por qué? Porque hay dudas con la compañía, se los dije ayer también, con la compañía a quien le quieren otorgar nada más y nada menos que un derecho sobre el suelo que es de todos nosotros, de dominio público, por 90 años, un siglo. ¿Cómo es posible, señoras y señores? Y porque el expediente alegadamente estaba vacío. Bueno, y entonces eso está en todas partes. Miren, el termómetro de la verdad. El termómetro de la verdad que publica El Vocero, el sondeo informal que publica todos los días en su página 3. O sea, usted abre la portada y ahí está a mano izquierda bien grande. En el de hoy, para que ustedes vean cómo está la ciudadanía dividida en cuanto al proyecto del Escambrón. ¿Qué piensa sobre el proyecto para ampliar y estacionamiento en el Escambrón? Mitad y mitad. 49% en contra, 51% a favor. Y eso que la pregunta, yo entiendo que está mal formulada, porque ahí dicen, ¿qué piensas sobre el proyecto para ampliar el estacionamiento en el Escambrón? Y aquí el problema no es que se amplíe el estacionamiento, aquí el problema es que es con un edificio multipiso hacia arriba, vertical, que va a tapar una de las poquísimas ventanas al mar que hay en todo ese área de condado hasta la entrada de la isleta de San Juan. Así que, pero a pesar de que la pregunta estaba mal hecha, fue 49-51, o sea, por la misma mitad está dividido el pueblo. Por lo tanto, es un requisito indispensable escuchar a la gente. Por eso había que llevar a cabo vistas públicas. Y les cuento que en la página 10 del Nuevo Día surge una noticia casi de página completa que dice: ante discordia generada, Romero, Miguel Romero, frena proyecto de multipisos en el Escambrón. El alcalde de San Juan solicitó a la presidenta de la legislatura municipal que se celebren vistas públicas. Lo felicito porque nos escuchó, se lo dijimos, venimos diciéndoselo desde el lunes. No apruebe eso a la cañona. Lleve a cabo vistas públicas porque no es, hay mucha gente en oposición. Dice aquí, cita el periódico al alcalde diciendo: yo vi la información falsa, fatula, que se estaba circulando y dije, mira, esto es un problema, hagan una vista pública. Y miren lo que él dice, que era información falsa y fatula. Una fotografía que publicó el planificador Pedro Cardona Roy, mejor conocido en Puerto Rico como El Urbanista, en sus páginas de redes sociales. Vamos a verla, miren, esa es la tenemos ir aquí. Es una foto del área donde se va a construir, donde se quiere construir ese multipiso. Mírenla ahí, ahí está. Recuerden que nos pueden ver a través de las redes sociales y de todas las plataformas de Radio Isla 1320, donde les estoy mostrando la fotografía. Ese es el área del Escambrón, mírenlo ahí mismo, la costa en la zona marítimo terrestre, y El Urbanista le colocó encima una plancha y él dice, eso es fatulo, falso. No, señor alcalde, eso no es falso, eso es una hipérbole, eso es una metáfora. Eso lo que él quiere decir, eso es una representación para llevar un mensaje. No es que sea falso y fatulo, eso se utiliza precisamente como una crítica social. ¿Y qué significa? Pues no significa que ahí lo que usted va a poner y construir es una plancha gigante, no. Lo que significa es que estaba planchado, que el proyecto se iba a quedar planchado, porque usted sabe que en Puerto Rico, cuando algo ya está acordado de antemano y los procedimientos que se llevan a cabo son pro forma, son de embuste. Cuando ya se ha decidido algo, se dice que eso está planchado. Pues, ¿qué él hizo? Él le puso arriba una plancha para llevar el mensaje de que, miren, no le importa lo que decimos los ciudadanos porque él ya tiene ese proyecto planchado. O sea que es una representación metafórica y simbólica, eso lo sabemos. Por lo tanto, esto no significa que si esa foto fuera cierta o fuera falsa, o fuera veraz o fuera fatula. Es una representación de crítica social. Bueno, y entonces dice el alcalde, porque esa noticia es importantísima, la tenemos que leer completa, pero... Yo les dije ayer, se los dije, que la Asamblea Legislativa había detenido la aprobación de la ordenanza municipal, simple y sencillamente porque el alcalde se lo había ordenado, porque es obvio, la Asamblea Municipal, y no lo digo despectivamente, pero son un sello de goma, ellos están allí para hacer lo que diga el alcalde, que no se supone que sea así, sabemos que se supone que tengan criterio propio, pero no es así, el alcalde los escoge en su papeleta. Los escoge para qué, para que prácticamente hagan lo que él diga. Y así los alcaldes pueden llevar a cabo sus proyectos para la ciudad. Lo que sí es incorrecto es que lo haga sin subasta pública y que lo haga sin vistas públicas. Y yo quiero leerles lo que dice el alcalde para hablar con, hoy vamos a hablar aquí por teléfono con la legisladora municipal del Partido Popular, la licenciada Ingrid Colbert, que denunció precisamente que se iba a aprobar fast track. Se iba a aprobar allí a la cañona esa ordenanza número 55 en el día de ayer, cuando no estaba preparado el proyecto como para que se pudiera aprobar. ¿Qué dice el alcalde sobre eso? Bueno, pues miren, el alcalde dice que él lo detuvo por muchísimas cosas, pero entre otras que el proyecto estaba listo para aprobarse, que estaba listo, pero que como ha habido tanta oposición, él va a llevar a cabo vista pública. ¿Estaba listo ese proyecto como para que la Asamblea Municipal lo pudiera llevar a votación? Bueno, pues vamos a hablar con la legisladora municipal del Partido Popular de oposición que ha levantado toda esta denuncia pública, la licenciada Ingrid Colbert. Buenas tardes, licenciada.
4: Buenas tardes, Aníbal. Gracias por la oportunidad de estar en tu programa.
3: Bien, pues la hemos querido llamar porque queremos saber, ¿verdad?, que esta noticia que publica el periódico El Nuevo Día, si es correcto o no es correcto. O sea, ¿qué había? Es más, no me diga si es correcto o no. ¿Qué había qué hay en el expediente de la Asamblea Municipal de San Juan como para que se pueda evaluar adecuadamente y responsablemente el proyecto del edificio multipiso y votar a favor del mismo?
4: Mira, en este expediente no hay nada. Nosotros, y quiero ir un poquito más atrás, quiero decir que nos complace que se haya reconocido la necesidad de las vistas públicas y que se haya detenido la evaluación y consideración de este proyecto de ordenanza, pero pues es un reconocimiento de lo que llevamos planteando desde el 26 de junio, cuando solicitamos formalmente mediante carta a la Comisión de Gobierno y de los Jurídicos, que preside la misma presidenta de la legislatura municipal. Solicitamos que se llevaran a cabo vistas públicas. Eso se llevó a votación ese día y la comisión, la parte de la mayoría del PNP, votó que no querían hacer vistas públicas. Y yo me alegro pues que de alguna manera se haya reconocido, ¿verdad?, lo que estábamos planteando, que había una falta completa o total de información sobre este proyecto. En el expediente nosotros habíamos ya solicitado muchísimas cosas, pero yo quiero ir a lo básico. No hay ni siquiera un croquis, no hay un mapa, no hay una propuesta que nosotros podamos mirar qué es lo que va a pasar ahí. O sea, nosotros hemos tenido conocimiento de que esto es un multipiso porque el alcalde lo ha dicho públicamente, pero eso no forma parte del del expediente para nosotros poder evaluarlo. Yo no he visto un diseño, no una propuesta. Realmente la ordenanza incluso es tan general, ese proyecto de ordenanza, que no está definido en qué parte del parque va a estar ese estacionamiento. El alcalde dice que es sobre la huella, pero el tema es que eso no es parte del expediente. No sabemos las medidas que va a tener, la altura que va a tener. Si tiene 250 hoy y van a ser 950, pues yo no sé si son dos pisos, tres pisos, pero parecería que son más de eso. En la ordenanza habla de que van a haber unas placas solares, pues eso tendría que tener techo entonces encima, o dónde es que van a poner esas placas. Es que son tantas preguntas y está tan incompleto el expediente que realmente nos sorprende que no se detuviera antes. Y lo que, aun cuando no se han convocado todavía estas vistas públicas, que ya anunciaron que se van a hacer, no tenemos fecha, pero yo creo que es fundamental, completamente fundamental, que los documentos y lo que va a ocurrir allí esté disponible. Porque si no, vamos a unas vistas públicas a hablar de un proyecto, ¿verdad? El pueblo va a ir a hablar de un proyecto que no conoce, que realmente no tiene la información para evaluar. Esos documentos tienen que estar listos y tienen que estar disponibles.
3: La verdad que yo escuchándola, pues esa asamblea municipal estaría votando a ciegas realmente, porque ¿cómo pueden votar? Exacto, completamente a ciegas. ¿Cómo pueden votar por un proyecto que ni siquiera saben ni dónde está, ni cuántos pisos va a tener, ni cómo se va a hacer, ni dónde se... O sea, ni pregunto, ¿tampoco están en ese expediente los estudios de suelo ni los estudios de tráfico?
4: Nada. No hay nada. No hay nada. Y el alcalde habla un poco así como despachando el tema de la subasta, con que esto ya que hay un arrendamiento y es la misma persona y vamos para adelante. Bueno, primero que no es la misma persona jurídicamente hablando, quizás es la misma persona, es el dueño, pero la compañía que tiene el arrendamiento hoy y la que se propone hacer esto son dos distintas. Pero lo segundo es que son dos negocios jurídicos distintos. Un arrendamiento a un año, a cinco años, que es lo que hay, es una cosa totalmente distinta a un derecho de propiedad, un derecho de superficie que se quiere hacer sobre este predio hasta 90 años. O sea, que son cosas diferentes. No sé si es que el alcalde, ¿verdad? No se ha leído lo que dice la propuesta de ordenanza o desconocimiento, pero no se trata de un arrendamiento que se está extendiendo. Lo que hay planteado no es, mira, aquí este arrendamiento que ya tenemos con fulano, vamos a extenderlo por 90 años. No es eso. Eso no es lo que hay ante la consideración. Es un derecho de propiedad. Es un derecho para hacer un derecho de superficie sobre este terreno que además, como ya hemos hablado antes, es un terreno traspasado de parques nacionales que tiene restricciones federales de uso. O sea, todo esto no lo tenemos para verlo. No tenemos la escritura de traspaso. No conocemos cuáles son esas restricciones. Hay muchas cosas que faltan aquí. Hay demasiadas cosas.
3: Yo le voy a decir algo. Usted ha planteado algo que yo no le había escuchado a nadie esta mañana, porque se ha hablado de esta noticia del escambrón en todos los medios noticiosos y en todas las emisoras de radio. Y yo le digo algo. Usted ha planteado algo aquí ahora que no se lo había escuchado a nadie y que es tan y tan fundamental. Y le voy a decir lo que es. Que no es nada más señalar vista pública. Es que para que el pueblo pueda ir a expresarse adecuadamente, primero tienen que estar en ese expediente todos esos documentos, porque ¿de qué se va a expresar el pueblo si todavía no se le ha presentado con detalle cómo es el proyecto propuesto?
4: Imagínate, claro, es que no puede evaluarse. Es una irresponsabilidad, uno de verdad, como funcionario, ¿verdad? Que tiene unas responsabilidades, porque allí estamos representando al pueblo de San Juan. Y es una irresponsabilidad ir allí a evaluar un proyecto sin tener la información para evaluarlo, los mínimos datos para poder evaluar lo que tenemos ante nuestra consideración. Esa es nuestra función. Y a veces la mayoría legislativa dice, ¿verdad?, que uno está que esa es la función también del legislador municipal. Parte de esas funciones es fiscalizar, es pedir documentos, es solicitar información, es denunciar cuando hay algo que no está haciéndose de la forma correcta.
3: ¿Cuándo se supone que comienza otra vez la sesión de la Asamblea Municipal?
4: En agosto.
3: O sea que por lo menos no hay posibilidad ninguna de que vayan a señalar esas vistas públicas ahora corriendo en julio. Eso no podría pasar.
4: Podría pasar, porque ellos podrían convocar a vistas públicas ahora en julio, pudieran incluso hacer una extraordinaria si es que se quisiera ver el proyecto antes. pero la realidad es que no tengo esa información, pues no
3: la han convocado todavía.
4: No la han convocado.
3: Exacto, todavía no la han convocado a usted a una sesión extraordinaria. Si la convocaran, por favor, se comunica inmediatamente con esta servidora para porque tenemos que estar ahora todos vigilantes, porque es que usted, lo que le digo, ¿cómo se va a expresar el pueblo sobre algo, sobre un proyecto, simplemente que lo que hay son alegaciones, pero el expediente está vacío? Eso es imposible. Tienen primero, el municipio de San Juan tiene la responsabilidad primero de llenar ese expediente, de aclarar los detalles del proyecto para entonces que la ciudadanía pueda estudiar eso y expresarse adecuadamente. Así que, pues muchísimas gracias, licenciada Ingrid Colbert. Nos mantendremos en comunicación sobre esta importantísima controversia para el país.
4: Gracias, gracias a ti por escucharme y gracias a todos los radioescuchas. Buenas tardes.
3: Buenas tardes. Y decimos que es importante para el país, porque esta es la ciudad capital. Esto es San Juan y esa es la entrada a la isleta de San Juan por donde pasan todos los turistas que vienen a Puerto Rico. Señoras y señores, y en lugar de lo que tienen hoy, a abrir todavía más esa ventana al mar, hacer un parque bien hermoso entre los 250 estacionamientos que hay, no, lo vamos a tapar con un multipiso para que no se vea nada, un adefesio allí en la entrada de la isleta de San Juan. Quiero darle las gracias a la licenciada Ingrid Colbert. Ella es la representante del Partido Popular en la legislatura municipal de San Juan, del municipio de San Juan, que está, por supuesto, la mayoría ocupada por la mayoría del PNP. La presidenta es la señora Gloria Escudero. Y hay dos representantes del movimiento Victoria Ciudadana y una representante del Partido Popular ha sido quien ha llevado esta denuncia que ha tomado tanta relevancia en Puerto Rico. Y les anuncio que esta tarde tendremos aquí en este programa a quién, a la gente, al pueblo, a los ciudadanos. Viene para acá la portavoz y miembros del grupo Escambrón Unido. Y vamos a escuchar lo que tienen que decir a estas alegaciones que hace el señor alcalde. Déjenme decirles dos cosas. Número uno, el alcalde de San Juan se ha convertido de ser un alcalde que no tuvo controversias en su primer cuatrenio y en un año y medio durante este cuatrenio, a un alcalde que está en el ojo del huracán, entre múltiples controversias. Tiene, que también lo publica la prensa de hoy, el Nuevo Día de hoy y el Vocero de hoy, tiene la demanda contra la AAA, que sobre eso vamos a hablar durante la segunda hora. Y pasó lo que yo les dije, que él se fue con las manos vacías del tribunal, que fue un error en el litigio. Y ahora, dicho por él mismo, la gente está peor que antes de que radicara la demanda. Está también en el ojo del huracán con el estacionamiento multipiso de El Escambrón, sin vistas públicas, sin subastas, peleando con todo el mundo. Está, miren, hasta cayéndose en los rings de lucha libre, que eso fue otra locura. O sea, se cayó en el fin de semana hacia atrás en el mismo medio de un ring de boxeo donde se estaba llevando a cabo lucha libre. Ese no es él, porque ¿qué hacía el alcalde brincando dentro de ese ring, haciendo como, yo no quiero decir la palabra porque no quiero sonar irrespetuosa y jamás lo soy ni lo seré, pero él no estaba siendo la persona, el alcalde sosegado, de hablar pausado, bajito, respetuoso, hombre de Estado. Él estaba brincando como un chamaquito en el mismo medio de un ring de lucha libre. Pues se cayó, por supuesto, porque él no es luchador de lucha libre. Y tiene que haber pasado tremenda vergüenza. O sea, entonces yo digo, ¿qué le está pasando a Miguel Romero? Ese no es Miguel Romero. Ahora mismo es el alcalde con más controversias públicas, brincando en los rings de lucha libre y cayéndose, o sea, haciendo espectáculos, peleando con la gente, diciéndole aquí en el periódico que la información que pone un planificador tan respetado en Puerto Rico como el urbanista, que eso es fatulo, que eso es falso. O sea, usando la técnica de Donald Trump de fake news, eso es fake news. Cuidado, Miguel Romero. Mírese en el espejo de Jorge Santini. Mírese en el espejo de Jorge Santini. Creía que tenía a San Juan totalmente controlado. Creía que él era el invencible, que nadie lo iba a derrotar. ¿Y qué pasó? Se puso a pelear con la gente, se puso a crear controversia, publicó una nefasta tarjeta de Navidad. Un momento tan, tan bonito, un momento tan espiritual como es la Navidad para los puertorriqueños, con un leopardo, miren, comiéndole el cuello a un venadito, con los dientes enterrados en el cuello del venadito. ¿Se acuerdan de esa nefasta tarjeta de Navidad? Tuvo problemas en todos sitios. ¿Y qué pasó? Lo impensable, que vino una política recién electa a la Cámara de Representantes, mujer, bajita, combativa, inspiradora en aquel momento, llamada Carmen Yulín Cruz, y le pasó el rolo. Cuidado, Miguel Romero, mírese en el espejo de Jorge Santini. Salga de todas esas controversias. Le estoy dando un consejo gratis, como hago con la gobernadora. Y ella no me hace caso, pero usted empezó a hacerme caso porque le dije que no aprobaran esa ordenanza ayer y la mandó a detener. Usted me hace caso. Salga de todas esas controversias. Y el proyecto de multipiso, deje de defenderlo a capa y a espada. Deje de defenderlo diciendo cosas incorrectas que yo las voy a evaluar esta tarde, lo que usted dijo en el periódico, porque son incorrectas. Escuche al pueblo que lo eligió. Deje de estar brincando y saltando en los rings de boxeo. Compórtese como un hombre de Estado y siga siendo el que ha sido. El que ha sido, porque lo mire, cuando uno tiene éxito no cambia la fórmula. Así que cuando regresemos, vamos a ver y analizar todo lo que dijo el alcalde para defender el proyecto del edificio multipiso, y yo les voy a explicar por qué está en lo incorrecto. Quédense con nosotros, que por ahí viene Escambrón Unido. Regresamos.
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3: Y ya estamos de regreso aquí en vivo desde los estudios ATH Móvil by Evertech en Radio Isla 1320, hoy jueves, prefin de semana largo, hablando de algo que para el país es sumamente importante porque San Juan es nuestra ciudad capital y la controversia ha seguido creciendo en torno al proyecto del estacionamiento multipiso que el alcalde de San Juan, Miguel Romero, quiere construir en el Escambrón. Ya hablamos ahora con la licenciada Ingrid Colbert y ha llegado hasta el estudio la portavoz de Escambrón Unido, Gradisa Fernández. Buenas tardes, Gradisa, ¿cómo estás?
8: Gracias por la oportunidad.
3: Perdona que te haga esta pregunta en vivo, pero es que ese nombre me está muy, muy bonito, muy extraño. Nunca he conocido a nadie que se llame Gradisa. Te pregunté si era una mezcla del nombre de tu mamá y tu papá, con el nombre de tu papá. ¿De dónde sale Gradisa?
8: Pues mira, mi papá era un lector muy grande y entonces le gustó ese nombre de una novela de caballería del siglo XIII española. Así que ni modo, Gradisa y Grimalte se llamaba.
3: Ay, mira qué bien. Pues yo sabía porque suena así como de novela. Pues muy bonito, muy bonito. Gracias por estar aquí.
8: Gracias a ti por la oportunidad.
3: Primero que nada, vamos a empezar por lo más básico. ¿Qué es Escambrón Unido y cómo se crea?
8: Pues mira, Escambrón Unido es un grupo que se formó orgánicamente por los usuarios de ese espacio. Nosotros somos gentes que ya estamos ejercitándonos en diferentes maneras allí, la mayor parte nadando, otros haciendo acuaeróbico, por más de 30 años. Algunos ya llevan nadando allí 50 años. Y como somos usuarios de a diario, pues cuidamos del lugar. Nos importa mucho ese espacio y queremos que se conserve ese maravilloso lugar para las próximas generaciones. Así que empezamos a escuchar rumores de lo que se pretendía al tener el contrato del municipio de San Juan con el Hotel Normandy, que en un principio no teníamos ningún problema con que se remodele el Hotel Normandy, ¿verdad? Si es que se pudiera, aunque hay muchos informes de ingenieros que dicen que eso correría un peligro muy grande estructuralmente, pero después nos dimos cuenta que no es solamente el remodelar el hotel, sino que además el dueño del Hotel Normandy pretende extender su propiedad casi duplicando en la huella del hotel para tener un pabellón de eventos que sería como un club privado de playa, hacer una piscina infinita bordeando la playa que está detrás del Normandy. Y para esa tarea del pabellón de eventos necesitaba 500 y pico de estacionamiento. Entonces nosotros empezamos a escuchar que los querían hacer dentro de la pista del Sixto Escobar. Se nos puso el grito en el cielo porque muchos de los jóvenes y personas no tan jóvenes iban a entrenarse allí dentro del Sixto Escobar. Y es nuestro parque histórico y tiene un pórtico histórico, ¿verdad? Y tiene unas gradas que también son consideradas patrimonio histórico. Así que ahí empezamos nuestra unión, nuestra orientación legal, nuestra orientación arquitectónica. Consultamos con arquitectos, ingenieros, consultamos lo que son los límites del mar, fuimos educando y empezamos a hacer una defensa férrea del espacio. En esa defensa había también por el medio la intervención de un dinero de FEMA de 1.9 millones para reconstruir el Sixto Escobar, que estaba bastante abandonado. Así que nosotros también nos comunicamos con FEMA y empezamos a darle información de lo que estaba pasando allí. Y se empezó a reconstruir la pista que está a punto de ser inaugurada, y por eso estábamos muy contentos. Pero eso quería decir que entonces no se le daban los 500 y pico de estacionamiento que necesitaba el hotel para sus pretensiones, ¿verdad? Y entonces, esto que estamos viendo hoy día, nosotros sabemos que es la movida que tiene el alcalde de San Juan para suplirle al Hotel Normandy el estacionamiento que el hotel necesita para hacer su club privado de playa. Fíjate que digo club privado de playa y no estoy diciendo que es para el hotel, porque dentro de los cánones del hotel, ellos van a hacer 120 habitaciones para huéspedes. Dentro de los cánones de los hoteles, por cada 3 a 4 habitaciones se necesita un estacionamiento. ¿Qué quiere decir? Que necesitarían de 30 a 30 y pico, casi, vamos a poner 40 habitaciones, unidades de carro, que los tiene alrededor, ¿verdad? Pero las pretensiones del empresario del club, de playa, que no solamente se quiere quedar con parte de un parque público, sino que además pretende que le den estacionamiento, pues entonces ahí se trancó el bolo. Y esta movida de Romero es claramente darle el estacionamiento que le prometió en un contrato y que no ha podido cumplir.
3: Déjeme preguntarle algo. Entonces ustedes, el grupo de ciudadanos que van allí al Escambrón a ejercitarse, y quiero decirle lo siguiente: mi padre, que en paz descanse, que falleció en el año 2021, mi padre era él solía ir a las 5 de la madrugada, como yo digo, a las 5 de la mañana a nadar allá al Escambrón, y después que terminaba de nadar, entonces se iba a la Plaza de Santurce a tomarse una batida de frutas naturales. Y le gustaba muchísimo, así que pues ahora que usted dice eso, pues me ha traído ese recuerdo de lo mucho que le gustaba a mi papá por temporadas. No lo hacía como ustedes por 30 años. Él podía hacer que lo hiciera un mes y después volvía dentro de 6 meses, así como por temporada. Ajá. Pero era un lugar que a él le gustaba mucho para hacer lo mismo, para ejercitarse nadando en el mar. Entonces, ¿ustedes se incorporan como grupo? Escambrón Unido.
8: Nosotros nos incorporamos como grupo e inclusive llevamos una lucha legal, que los tribunales no nos concedieron audiencia porque decían que nosotros no teníamos standing. Y nosotros siempre le preguntamos, ¿verdad? ¿Quién va a tener standing sobre un parque si no son los vecinos, si no son los usuarios? Pues desgraciadamente, seguimos luchando hasta el final, que lo llevamos al Tribunal Supremo, y ahí quedó nuestra lucha. Pero nuestra lucha es en la calle, ¿verdad? Nuestra lucha es, y vamos a seguir porque nosotros amamos mucho ese espacio. Consideramos que como parque, como ciudad San Juan, tenemos bien pocos espacios para que la gente vaya en calma, esparcimiento, a disfrutar con sus familias y tenga un espacio de ver el horizonte.
3: ¿Y ustedes se han podido reunir o le han pedido reunión al alcalde o a alguien, verdad, en el municipio en representación del alcalde? ¿Han tenido la oportunidad de hablar con él sobre este proyecto del Escambrón?
8: Pues mira, curiosamente nos atendió en mayo 29, después que llevábamos...
3: ¿De este año?
8: Sí. Hace un mes, después que llevábamos 2 años y pico pidiéndole audiencia, y fue que en los últimos tiempos nos metimos ahí a la oficina y todas las semanas necesitábamos reunión, porque ya que vimos que el Sixto Escobar estaba casi terminado, queríamos saber qué planes tenía en relación a el contrato del Normandy con el municipio de San Juan. Él ha dicho públicamente que él se ha reunido con nosotros 3 y 4 veces, solamente ha sido una.
3: Pero esa vez en mayo, que eso fue hace nada, hace un mes y medio, digamos.
8: Nada, hace nada.
3: Ok, ¿ustedes sí lograron allí en la oficina de él, del municipio, reunirse con él?
8: Logramos reunirnos con
3: ¿Y
8: él.
3: ¿Y qué pasó en esa reunión?
8: Le pedimos información sobre que ya que estaba hecho el Sixto Escobar como una pista de nuevo, cosa que nos alegrábamos mucho, que nos dijera cuáles eran sus planes con respecto al Hotel Normandy y al balneario. Pues nos dijo algo que fue que nos dejó con una gran sospecha, que el Hotel Normandy estaba buscando estacionamiento, porque el dinero que necesita el empresario del Normandy no le dan el dinero que él necesita como préstamo para hacer la restauración del hotel si no tiene un estacionamiento. Y que andaban buscando estacionamiento, pero no nos dijo sobre esta barbaridad de hacer un multipiso. Eso
3: ¿cuándo
8: no lo
3: ustedes se enteran? ¿Cuándo ustedes se enteran de la intención del municipio de hacer ahí en el estacionamiento que hay actualmente, que es pues obviamente terrero, levantar un edificio multipiso de estacionamiento ahí? ¿Cuándo y cómo ustedes se enteran?
8: Pues nos enteramos nuevamente por la prensa, en este caso por las legisladoras que han sacado la información, ¿verdad?
3: Esto, por la licenciada Ingrid Colbert.
8: Por la licenciada Ingrid Colbert, por Daisy Sánchez,
3: que es la de Victoria Ciudadana.
8: Que es la de Victoria Ciudadana, igual que Norma de Barí, empiezan ellas a hacer un llamado, ¿verdad? De que esto es un proyecto que se lo han entregado a la trágala con un folder vacío, esto, y sin estudios de nada, y con una plancha para simplemente aprobarlo sin herramientas ninguna de análisis. Así que nosotros todos nos hemos enterado por la prensa. Nunca se nos ha hecho parte de una conversación de país donde se nos diga, mire, usuarios al escambrón, esto queremos. Y ahí hay muchos grupos, ¿verdad? Ahí hay gente, por ejemplo, un grupo inmensísimo de Campira, que son gentes adultas que van a ejercitarse todas las semanas. Y es un grupo muy formado. Ahí están los surfers, ahí están los corredores, o sea, mucha
3: gente.
8: Sí,
3: que no estamos hablando de un grupo de dos o tres personas.
8: No, señor.
3: Vamos a seguir conversando con la portavoz de Escambrón Unido. Tan pronto regresemos de la pausa. Quédense con nosotros.

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7: Y ya estamos de regreso aquí en vivo, en Claro y de Frente. Yo soy Anibel Sloan y estoy conversando con la señora Gratisa Fernández, portavoz de Escambrón Unido. Y cuando nos fuimos a la pausa, me estaba diciendo quiénes son los miembros de Escambrón Unido, qué grupos representa, qué personas representa, y también toda aquella persona que quiera ser parte de Escambrón Unido, cómo lo puede hacer.
8: Pues mira, nosotros tenemos una página en Facebook y en Instagram que se llama Escambrón Unido, y ahí están bienvenidos, ahí ponemos todos nuestros movimientos, todos los llamados a lucha, todas las informaciones que pertenecen a ese espacio. Así que ahí están súper bienvenidos.
7: Eso es en Facebook.
8: Eso es en Facebook.
7: Escambrón Unido.
8: Y en Instagram.
7: Y en Instagram.
8: Y tenemos también una página web que está en proceso y que también ahí pueden obtener mucha información de lo que ha sido nuestra nuestra lucha, nuestra intención desde un principio y nuestra trayectoria. Así que ahí están súper bienvenidos a todas las personas que amen ese espacio, porque nosotras somos personas muchas veces jubiladas, hay jóvenes, hay surfers, hay gentes de campira, hay gentes que hacen yoga, hay buzos que están allí, maestros de buceo, todos están a favor de que se preserve ese espacio porque viven de eso, ¿verdad? Esta mañana me decía un compañero maestro buzo, pero ¿qué nos van a dejar para mirar en el mar? Porque imagínate unos 950 automóviles entrando a ese espacio, cuánta basura, cuánta gasolina, cuánto aceite, o sea, cuánto desastre, cuánto humo esto vamos a tener en ese medio ambiente.
7: Cuánto tapón, porque eso va a ser entrando y saliendo allí más vehículos.
8: Cuánto tapón.
7: Y qué bueno que me lo dice, porque algunas personas pueden pensar, ay, pues esos son un grupo de ambientalistas, esos son un grupo pequeño allí de personas que les gusta protestar por todo, pero eso no es lo que usted nos está diciendo aquí, porque son grupos de personas de todas las edades, de diferentes intereses, que llevan años utilizando el espacio del Escambrón para eso mismo, para los intereses particulares de cada
8: claro, cual. Claro, la defensa de ese espacio.
7: Mire, y entonces ustedes se enteraron, porque si se enteraron por las legisladoras municipales, pues ustedes se enteraron la semana pasada, que es cuando ellas hacen la denuncia. ¿Cuándo ustedes se enteran de que el proyecto es un edificio multipiso de estacionamiento, y qué hicieron?
8: Pues mira, nos hemos enterado en estos días, porque sucede que en un principio la información que le dieron a las legisladoras era esa ordenanza 55, que era muy inexacta, ¿verdad? Eso, que carecía de información. Decía que se iba a hacer 950 unidades de estacionamiento en el Parque del Tercer Milenio. ¿Qué es el Parque del Tercer Milenio? Pues toda la explanada que está alrededor del balneario, así se llama desde los años 90, cuando se hizo una remodelación. Así que, ¿dónde quedaba? Especulamos, ¿verdad?
7: Pero ese Parque del Tercer Milenio, pienso yo, o por lo menos para que usted vea, una persona como yo le voy a decir lo que yo pienso que es el Parque del Tercer Milenio, para que usted me diga si yo estoy en lo correcto o no. Bueno, pues empieza ahí desde el Sixto Escobar, o sea, más o menos cuando termina el Sixto Escobar, completo, hasta donde está el mural de Doña Fela. En vitrales, que es ahí, tan pronto uno pasa lo que era, yo no sé si eso era como un algo de oficiales, como sí, un club de oficiales.
8: Un club de oficiales.
7: Eso ahí es el Parque del Tercer Milenio.
8: Todo eso es el Parque del Tercer Milenio.
7: Perfecto, estoy
8: así
7: bien.
8: Que, no se sabía exactamente dónde era. Ahora resulta que ayer, antes de ayer, el alcalde dice que se va a utilizar la misma huella del piso que hay de estacionamiento y de que ahí se levantarían multipisos. Mira, te quiero decir que cuando nosotros empezamos la lucha por salvar el Sixto Escobar, allí llegaron los ingenieros. Como nosotros estamos allí todos los días, nosotros estamos pendientes de todas las movidas. Llegaron los ingenieros y frente a nosotros, los ingenieros cavaron y a los tres pies salió agua. Este estacionamiento, piso que hay ahora, está más cerca del mar que lo que está el Sixto Escobar. Quiere decir que es una gran irresponsabilidad y poner en tela de juicio la seguridad de nuestro pueblo haciendo una construcción donde estamos en arenas, que debajo lo que hay son arenas movedizas porque está el mar muy cerca. No nos basta con ver lo que está pasando en Venezuela. No nos ha bastado ver con lo que está pasando, con lo que pasó en Miami, con los edificios que se cayeron, ¿verdad? Además, quiero decirte algo, esa zona en el 2021, por un proyecto que se hizo del mismo municipio de San Juan, que se llamó Plan de Mitigación 2021, se clasificó como zona de desalojo. Quiere decir, decía, propensa a inundación, a marejadas, a terremotos y a tsunami. Entonces, eso dice la ciencia, eso dicen los expertos. Y si los expertos dicen eso, ¿cómo vamos a desafiar a los que saben para imponer nosotros una construcción donde corra peligro la ciudadanía? Es una cosa que no tiene... Bueno, esta mañana yo estaba retratando el rótulo que dice zona de desalojo, o sea...
7: De tsunami.
8: Y yo digo, bueno, pero es que ¿a quién se le ocurre?
7: De hecho, me ha sorprendido en esta noticia del Nuevo Día, de la página 10 del Nuevo Día de hoy, me ha sorprendido que el alcalde pues insista en que no hay que hacer los estudios de suelo, los estudios de tráfico, porque uno no tiene que ser experto para saber Exacto. que eso está en la arena, porque es que el que ha ido allí, eso está, miren, hicieron ese parking tirando brea sobre la arena. Claro. Eso es zona casi marítimo terrestre. Sí. Y sinceramente, un estacionamiento multipiso con ese peso, con todos esos casi 1,000 vehículos allá adentro, uno tiene que asegurarse de que ese piso no va a empezar a ceder. Claro. Porque acuérdense que estamos sufriendo también la erosión costera. Claro. El mar sigue adelantando hacia la tierra. ¿Y qué pasa? Que ese multipiso puede estructuralmente correr un riesgo real. Antes de construir eso allí, hay que asegurarse el gobierno de Puerto Rico, el municipio de San Juan y su alcalde, que no hay la más mínima, el más mínimo peligro, el más mínimo riesgo de que a través de los años el mar no siga entrando y pueda ceder ese suelo que está ahí.
8: Eso es imposible de que eso pueda tener esa seguridad, porque el mar está muy cerca y sencillamente con el mar no hay marcha atrás. Al contrario, sabemos que estamos en un proceso de cambio climático, sabemos que es un proceso de subida del mar, ¿verdad? Eso es lo que nos dice la ciencia. Nosotros los que estamos allí viviendo hace 30, 40 años, hay gente que nada hace 50, hemos visto cómo nos hemos quedado sin playa, porque cada vez las marejadas se adentran más. Nosotros hemos visto aguaceros allí donde todo ese espacio se inunda y es peligrosísimo para lo ya construido. Entonces, si hay mapas que hablan de zonas de inundación, ¿cómo es que pretendemos obviar eso por nuestros intereses? Por nuestros intereses que no son para favorecer al público, porque vuelvo y recalco.
7: Y ustedes, Escambrón Unido, ¿están en contra del desarrollo económico de Puerto Rico?
8: Mira, nosotros, ¿qué más queremos que nuestro hermoso país tenga un desarrollo sostenible y hermoso? Pero la gente dice, pero es que están en contra del desarrollo. Es que estamos en contra de lo que estamos viendo, de lo que es un desarrollo sin planificación, ¿verdad? Nosotros tenemos tapiado desde Isla Verde hasta la Laguna del Condado. Nosotros no vemos el mar, ¿verdad? Mm. Nosotros tenemos privatizadas esas playas sin que se les nombre así, porque para tener acceso a esas playas tenemos que pagar unos parking carísimos. Este es el único recodo donde nuestro pueblo puede ir al Parque Luis Muñoz Rivera y seguir disfrutando la vista que lo adentra en el horizonte, ¿verdad? Y tiene el espacio de contemplación, un espacio de tranquilidad, de verde, hay una lomita de esparcimiento, la gente va con sus familias, con sus calderitos de arroz con pollo y pasan en familia. Esto, ¿dónde más? ¿Dónde más vamos a poder estar, verdad? Si se hace esa mole, porque hemos investigado que el parque Doña Fela, el parking del viejo San Juan llamado Fela, alberga 800 y pico de unidades de carros. Y estos son casi 1,950. Imagínense. Entonces, el volumen que tendría que tener esta construcción, y aunque el alcalde dice que no se va a afectar la vista, por supuesto que sí. Cuando venimos del Parque Luis Muñoz Rivera, nos vamos a encontrar con una mole gigantesca, espantosa, ¿verdad? Que nos quita

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1: Y continuamos conversando con Escambrón Unido en vivo desde Radio Isla 1320, hoy jueves, fin de semana largo, porque este es un proyecto donde se le va la vida a mucha gente, un proyecto importantísimo. Ahora en la pausa, estaba hablando con Gradisa Fernández, la portavoz de Escambrón Unido, sobre personas que llevan allí 30 años, por ejemplo, me estabas hablando de una maestra de buceo o de otra de yoga.
2: Así es.
1: Personas que se buscan allí, mujeres, jefas de familia, que se buscan allí el pan nuestro de cada día, trabajando con algo tan importante como la salud de las demás personas. Allí, en los que van allí al Escambrón y Escambrón Unido, ¿viven todos en diferentes partes del municipio de San Juan?
2: En diferentes partes del municipio de San Juan. Pero ese espacio lo utiliza tanta gente que viene inclusive hasta de la isla, ¿verdad? Y entonces tenemos allí una representación bien amplia de vecinos de bueno, yo vengo de Río Piedras y hay gente que viene hasta de Trujillo Alto y van todos los días. O sea que ahí hay una variedad muy grande de gente que aprecia y cuida mucho ese espacio.
1: Hoy en día cobran, ¿verdad? Porque yo la última vez que yo fui, pues cobraban. Cobran por entrar al estacionamiento.
2: Cobran. Mira, ahí, como nosotros tenemos ese espacio ya como usuarios hace tantos años, hasta cuando entró la administración de Miguel Romero, la gente de Campira tenía una oportunidad de utilizar ese espacio gratis, esto para ejercitarse desde las 6 de la mañana hasta las 11 de la mañana, porque son personas que viven de un seguro social, gente retirada, que buscan salud.
1: ¿Qué es eso? ¿Qué es eso? Perdona que te interrumpa. ¿Qué es eso de Campira? Dile a la gente.
2: Campira es un grupo de gentes de la tercera edad que caminan, respiran, tiene esa sigla, son camina, respira, y ahora mismo se me va el otro.
1: Esos son siglas.
2: Sí, pero son que se unen para llevar a cabo actividades de recreación deportiva para el cuidado de su salud y a la misma vez socializan gente mayor que se encuentra, a veces gente que no tienen a nadie con quien hablar, y hacen giras y la pasan hermoso. Ahí hay un grupo muy, muy grande. Pues entraban gratis. Cuando entró la administración de Miguel Romero, se quitó esa oportunidad y solamente se les dio a martes, jueves y sábado, con unas horas restrictivas. Y peleamos eso, que no ganamos, la oportunidad de que tuvieran todos los días, porque hay gente que con la condición que tienen de salud tienen que ir todos los días. Y bueno, esa no se ganó, pero algo quedó, ¿verdad? Pero en esos horarios, hay gente que allí vemos que es el estacionamiento está vacío. O sea que no había por qué quitárselos a los envejecientes que podían ir a ese espacio. Pero hablando,
1: ¿cuánto cobran para ir allí al día de hoy? ¿O cuánto cobraban y si se ha ido aumentando el costo del estacionamiento?
2: Sí. Cobraban primero $3, después cobraron 5 y ahora cobran 7. Y cuando miramos esos contratos de que este estacionamiento es a 90 años, pues nos imaginamos que después de que le cedan la parte al Normandy, esto va a subir estratosféricamente para que el pueblo de Puerto Rico no pueda accesar. El pueblo de Puerto Rico nos está marginando nuestras posibilidades cada vez más, ¿verdad? Están excluyéndonos.
1: Pero ¿y la persona que va allí todos los días, pregunto yo, varias veces a la semana, tiene que pagar $7 diarios?
2: Bueno, si es de Campira, se consiguió que martes, jueves y sábado pueden utilizarlo hasta las 11 de la mañana. O sea que ahí.
1: Sin pagar.
2: Por $10 mensuales.
1: Ah, por $10 mensuales.
2: Por $10 mensuales. Pero quiero señalar que eso antes era gratis. Porque, bueno, los derechos de la vejez así estuvieron luchando y eso se honró por 30 y pico de años, ¿sabes? Y luego, pues nada, se perdió. Que yo encuentro que es una tontería porque ahí no hay lucha por el estacionamiento en esos horarios que utiliza la gente.
1: Claro,
2: mayor.
1: Cuando van a las 6 de la mañana y eso, claro, no, claro. Son pocas personas las que se pues, madrugan, pero sobre todo las personas de la tercera edad que se levantan tan tempranito.
2: Mira,
1: a ver la que uno se queda, porque uno sabe que cuando uno va a esos estacionamientos de clubes de esa índole o de hoteles o de, pues, o sea, uno sabe, hasta en el mismo Choliseo, uno paga $15, uno paga $20 el estacionamiento.
2: No van a poder.
1: Exactamente.
2: No van a poder.
1: No van a poder. Mira, Campira son las siglas, como dijiste, es que son las siglas de Camina y Respira.
2: Mira,
1: CAM de Camina y Pira de Respira.
2: Ya.
1: Así que lo dijiste. Perfecto, no hacían falta más palabras. Camina y Respira, Campira. Bueno, ustedes, Escambrón Unido, ¿está preparado para la vista pública? Porque ayer el alcalde detuvo la aprobación así a la trágala de la ordenanza número 55, o sea que no se aprobó el proyecto ayer en la Asamblea Municipal. Y ahora él dice, no, es que vamos a llevar a cabo vistas públicas, aunque todavía no las han convocado. Se supone que en julio está en receso esa asamblea municipal y que regresan en agosto. ¿Ustedes están preparados para las vistas públicas?
2: Bueno, esto primero tendríamos que ver de qué contiene ese documento que está vacío y que se le presentó a la asamblea municipal y que no tiene nada adentro, ¿verdad? Para ver de qué estamos hablando.
1: El expediente
2: hablando. El expediente. Pero nosotros, yo me quedé alarmadísima ayer cuando le escuché por radio decir que no hay que hacer estudio de tránsito y que no hay que hacer estudio de suelo. Porque nosotros.
1: ¿A quién escuchó?
2: Al alcalde Romero. Lo dijo por la radio. Y me quedé frita porque. ¿Cómo que no va a haber estudio de tránsito cuando nosotros sabemos la congestión que hay allí para cualquier actividad? Es una congestión gigantesca. Cuando se coge la curva del Hotel Normandy, ahí se vuelven dos carriles y sencillamente eso es un tapón tremendo. Además, eso es un área inundable. Tenemos fotos de toda la área frente al Normandy, todo inundado. Además, el estudio de suelo, por Dios. Ya nosotros tenemos evidencia de que esos ingenieros, como te conté, entraron sus maquinarias y a los 3 pies salió agua. Eso es un suelo comprometido. Ahí hay unos mapas que tienen que estudiar ellos y respetar de que son unos mapas de inundación que incluyen todo el área del Escambrón. Toda, absolutamente toda. Es un área de desalojo. O sea, nosotros llevamos rato bregando y con ese espacio y sabemos sus características. Allí lo único que hay que sembrar son árboles. Podrá decir alguna gente que necesitan estacionamiento, pero aquí yo insisto desde mi corazón hacer un llamado a este pueblo de que ese espacio es un espacio hermoso, pero limitado. Es un espacio que tiene una capacidad limitada. Es como querer meter 50 personas en un Volkswagen, ¿verdad? Hay cosas que no se pueden hacer. Entonces, si usted quiere ir, pues camine desde. Y si no puede caminar, pues que su familia lo lleve allí y entonces se parquee en otro lado si es que el estacionamiento está lleno. Porque el estacionamiento en la semana, etcétera, está casi siempre vacío. Es en los fines de semana donde hay maratones, etcétera, que entonces sobrepasa la capacidad. Pero al sobrepasar la capacidad, estamos sobrepasando también la posibilidad de que ese sitio siga siendo saludable. Estamos comprometiéndolo con la basura de una manera. Bueno, nosotros desde Escambrón Unido vamos allí a barrer, vamos a pasar rastrillo, hemos ido a jardinear, ¿verdad? Porque estamos viendo cómo se deteriora esto, algo que tanto amamos. Y para que haya peces en un futuro, para que haya cangrejos en esas arenitas todavía, para que haya vida, para que haya pájaros, tenemos que tener árboles, tenemos que tener un cuidado reverencial en ese espacio.
1: Wow, qué bonitas palabras. Me he quedado aquí, Gradisa, escuchándote y uno dice contra. La verdad es que es de lo poco que nos queda, donde hay verdor y donde hay una ventana al mar, donde uno pasa y se ve el mar. Pero no solo eso, es que yo también he dicho que un multipiso ahí más grande que el de Doña Fela, el viento es que va a cortar el viento que viene del mar, que es que llega hasta el Parque Luis Muñoz Rivera. O sea, es que es un entorno tan especial y tan único que cambiaría completamente. Pero no solo eso, que yo estoy segura que si se hacen esos estudios de suelo y esos estudios de tráfico van a reflejar que no es favorable, que no van a recomendar ese proyecto en ese lugar. Y yo me pregunto, así como le decíamos al alcalde el lunes, alcalde, pero celebre vistas públicas porque lo esencial es la gobernanza ciudadana, es escuchar al pueblo, es escuchar a la gente que le dio la confianza a usted para ser su alcalde. Así mismo le tengo que preguntar, pero ¿y qué hay de malo? Al contrario, tiene que prevenir. ¿Qué hay de malo en realizar unos estudios de suelo para usted garantizar la seguridad de la gente que se va a estacionar en ese multipiso? ¿Qué hay de malo en realizar los estudios de densidad de tráfico para ver quién tiene la razón? Si usted que dice que no, que no se va a afectar, o las personas que viven allí o que lo visitan todos los días y dicen, pero es que con el tapón que se forma aquí no podemos, imagínense si se hace este multipiso aquí. O sea, pues ¿quién lo tiene que decir? Pues no es ni el alcalde ni es la gente de Escambrón Unido, son los expertos.
2: Los
1: Expertos,
2: expertos.
1: porque para eso hay profesionales que se dedican a estudiar los suelos, que se dedican a estudiar la densidad de tráfico, la densidad poblacional en las ciudades. Son los expertos, porque él no es experto. Aquí el Nuevo Día de hoy, y esto hago un paréntesis, dice, está citando al señor alcalde diciendo, nos hace falta más estacionamiento. Yo lo leí, yo dije, pero él es experto en eso, o sea, porque eso lo tiene que decir un experto que puedan analizar cuántos estacionamientos hay en el área, cuántos hacen falta, si realmente hacen falta, porque yo, esta soy yo, no estoy hablando por Gradiza, yo estoy hablando por mí. Y se los dije ayer, cada vez que yo he querido ir en mi vida al Parque Luis Muñoz Rivera, que he querido empezar a caminar desde ahí hasta el viejo San Juan para hacer ejercicio y regresar, que he ido al Escambrón. Yo siempre he conseguido parking. Siempre he conseguido estacionamiento en las áreas adyacentes, o allí en el Escambrón, o en las calles adyacentes. Yo nunca he tenido problema o sea, yo nunca me he tenido que ir porque no hay parking. Y bueno, si hay una actividad que ni con los 1.000 parking va a haber
2: Exacto.
1: parking, porque si hay una actividad de miles de personas, ni 1.000 van a dar, pues uno va
2: Exacto.
1: en Uber. O uno le
2: Exactamente.
1: dice a alguien que, como decimos en buen puertorriqueño, en el pueblo nuestro, ah, pues que me tiren allí.
2: Claro, claro.
1: Alguien, o sea, uno busca alternativas, pero no puede ser que porque alguien diga, aquí hace falta más estacionamiento, ¡pum! Por arte de magia, vamos a
2: Sí.
1: hacer este multipiso sin los estudios adecuados. Bueno,
2: Gradiza.
1: Gradiza Fernández. ¿Cuál es el próximo paso? ¿Cuál es el próximo curso de acción para Escambrón Unido?
2: Mira, nosotros estamos en la calle y vamos a seguir en la calle. A nosotros se nos ha unido mucha gente que ama ese espacio y que está viendo qué está pasando en Puerto Rico, porque esto es un fenómeno que no solamente es del Escambrón, está pasando en Esencia, está pasando en Rincón, está pasando en Río Grande, está pasando en Luquillo, donde están predominando los intereses de los grandes inversionistas sobre las necesidades de nuestro país y de nuestros ciudadanos. No, posiblemente esto, como lo han dicho con sus intervenciones, querrán un Puerto Rico sin puertorriqueños, pero los puertorriqueños estamos educados y estamos listos para defender lo que nos pertenece. Nosotros no peleamos por pelear ni estamos en contra del progreso. Aquí se le ha dicho a Miguel Romero, busquen alternativas al mismo señor del Normandy. Y Chay se le ha dicho, miren, el parking del Paseo Caribe está vacío. El parque del Caribe Hilton se puede hacer también arreglo. El Coca-Cola Distrito, eso es un parking gigantesco. Hagan un shuttle, ¿verdad? Entonces, lo que no pueden es quedar comportarse con nuestro parque público, porque no vamos a pretender que se les reste al puertorriqueño un espacio para estar allí, para dárselo a un privado y que los miremos detrás de una verja. Eso no lo vamos a permitir. Así que permaneceremos en la calle, seguimos educándonos para nosotros ver en qué manera nos podemos, en qué manera podemos intervenir y a la misma vez educar a las personas que se nos acerquen, ¿verdad?, para beneficio de nuestro país. Y nosotros estamos allí multiplicándonos porque la gente está viendo las necesidades verdaderas y está viendo el peligro que corre un área que amamos tanto. Y
1: sí, usted mencionó, y yo lo mencioné ayer, Rincón. Voy a verificar, digo, no ahora, sino quizás en estos días, en este fin de semana, voy a tratar de verificar ambas sentencias, porque la gente de Tres Palmas, el grupo de Tres Palmas en Rincón tuvo éxito y el tribunal encontró que sí tenían standing, legitimación activa para llevar el pleito que detuvo él la vía ciclista, ajá, que estaba en la misma arena también.
2: Sí.
1: Pretendían hacerla en la misma arena de la playa, una cosa loca. Y el tribunal dijo, no, eso no va allí, eso está en violación de todo.
2: Claro.
1: El grupo Tres Palmas de Rincón lo logró. A ver cómo, voy a buscar esa sentencia, a ver cómo que ese tribunal le reconoce legitimación activa, mientras que el tribunal de San Juan no les reconoció a ustedes legitimación activa, a pesar de que parte de los demandantes, me estabas diciendo, son personas que llevan allí 30 años trabajando. En ese mismo parque del Escambrón, y uno dice, pero ¿y cómo esa persona no va a tener legitimación activa, claro, para poder instar ese pleito? Para comparar ambas sentencias y ver qué se podría hacer, o por lo menos contestar la pregunta, pues ¿quién tiene legitimación activa aquí en San Juan?
2: Exacto.
1: Para llevar el pleito, hay que contestar esa pregunta. Para ustedes, ¿esto representa un intento del municipio de San Juan de privatizar ese área? Porque el alcalde ha dicho en la noticia de hoy que para él, lo dice aquí, que para él el uso de ese espacio, darle por un siglo, 90 años, el siglo son 100, pero es que casi un siglo, el derecho de superficie absoluto a un ente privado, que para él eso no es privatización. Yo le pregunto, ¿ustedes lo ven como privatización?
2: Pero claro, pero es que nosotros estamos viendo que el interés del alcalde, desde que hizo el contrato con Ezra Ishai, dueño del Normandy, tiene un interés de privatizar áreas completas. Y ahora con esto del estacionamiento, 90 años, puede que no le tenga el título de que se lo da privatizado, pero a 90 años tú le entregas a una entidad privada un espacio para construir, para hacer, para decidir, lo estás privatizando. Eso no hay que ser muy economista para saberlo. Y ese contrato, que es un contrato leonino que tiene el municipio con el Hotel Normandy, ese contrato pretende quedarse el hotel con un tercio del parque de Escambrón, porque pretende quedarse duplicando su huella, como he dicho antes, y hacer una piscina alrededor de la playa de atrás, levantar dos pisos de un pabellón de eventos, y entonces quedarse con parte de la rotonda para que solamente de ahí para allá puedan pasar los usuarios de ya sea del club privado de playa y de sus huéspedes. O sea que estamos dándole unas prerrogativas al hotel que no deben tener, porque eso es un espacio de dominio público. Esto es un parque. Estamos privatizando un parque. Y por eso ha sido nuestra lucha, ¿verdad? Por eso fue que nos unimos. Así que nosotros andamos velando ese contrato y estamos seguros de que todo este traqueteo que hay con este multipiso es para darle al Hotel Normandy lo prometido que no ha podido cumplir el alcalde. Y recalco eso porque la gente dice, ¡ay, qué bueno que vamos a tener más estacionamiento! No. Esto va a ser un estacionamiento que parte va a ser para el hotel y parte para que ustedes paguen un montón de dinero para poder accesarlo.
1: Quería también sus comentarios sobre esta expresión del señor alcalde sobre la subasta pública, que él dice que no hace falta, y estoy citando de la página 10 del Nuevo Día, artículo de Richard Colón Vadillo. Mencionó además que el motivo por el que no se llevó a cabo una subasta para el proyecto es porque la empresa Smart Parking System ya tenía el contrato del uso del lote previo a su administración y se trata de una expansión de ese derecho de uso, que son las personas que ya tienen el control y el derecho de uso del espacio. Este es mi comentario a eso. De hecho, entrevisté antes que usted llegara a la licenciada Ingrid Colbert, una de esas legisladoras municipales, y ella mencionó que de todas formas no es para el mismo, el contrato no es para el mismo uso que se le está dando ahora, porque no es lo mismo para un contrato de ese espacio de 250 estacionamientos, terrero, que lo que dura es un año o hasta 5 años máximo, uh-huh, a darle un contrato para construir un gigante edificio multipiso de millones y millones de dólares para que puedan controlarlo el derecho de uso durante casi un siglo, por 90 años. Digo, o sea, claro, es lo obvio, no estamos hablando de lo mismo, pero yo le quiero añadir algo. A mí me extraña mucho también esa expresión del alcalde, porque si fuera así, pues entonces nunca, pues entonces ya no hay que hacer subastas públicas en el gobierno de Puerto Rico, porque es lo que dice, ah, como ese es el que está, pues vamos a dejarlo. Ah, pues vamos, exacto, a dejar a todos los que tienen contrato ahora mismo y nunca más hagamos subasta, porque ya esos son los que están ahí. Esa no es la norma, esa no es la ley. Cuando termina la vigencia del contrato, hay que volver a hacer una subasta para asegurarse que ese es el mejor postor para el pueblo de Puerto Rico. Porque aunque sea el que está ahora mismo allí, puede ser que cuando venza el contrato, usted consigue un mejor postor, una persona que diga, mira, soy yo el que quiero tener este contrato, te lo hago más barato que Smart Parking. O sea, esa excusa que ha dado el alcalde para no llevar a cabo una subasta pública es sinceramente es irrazonable, es ilógica y para mí está fuera del marco de la ley. Así que ojo, mucho cuidado con eso también. Bueno, Gradisa, quiero darle las gracias.
2: Gracias.
1: Quiero darle las gracias porque no es fácil, todos ustedes son voluntarios. Ustedes toman de su tiempo, ustedes tienen que enfrentarse a una maquinaria que fuerte, que es la maquinaria del gobierno, y eso no lo digo porque sean PNP, puede siempre que uno se enfrenta al gobierno, es una maquinaria fuerte, sea el partido que sea, uh-huh, y ustedes se están enfrentando a la, ¿verdad?, a la maquinaria, a la fuerza del municipio de San Juan para defender lo que ustedes como puertorriqueños entienden que es un baluarte de nuestra ciudad capital, que es la ventana al mar allí en el Parque del Tercer Milenio, en el Escambrón. Ustedes están defendiendo eso, no solamente para los usuarios del área, para los que van todos los días a disfrutar del mar, del viento, de las bellezas, de nuestros recursos naturales, de la contemplación. Es tan bueno eso para el alma, para el espíritu, para el físico, porque van muchas personas de la tercera edad para buscar salud, y ustedes lo están defendiendo a costa de su propio bienestar, a costa de su tiempo, con su dinero, con su valentía, porque hay que ser bien valiente. Así que yo la felicito desde aquí, y yo les digo que están teniendo grandes logros, porque lo que ustedes alcanzaron con su protesta del lunes, su conferencia de prensa, junto a las legisladoras municipales, ustedes son la voz ciudadana.
2: Así lo creo yo también.
1: La más importante, la voz del pueblo, de la gente. Así que de verdad, yo los felicito y sigan hacia adelante.
2: Gracias, gracias. Muy agradecidas por el espacio y por esas palabras que has dicho. Y nosotros a la misma vez disfrutamos de ver cómo nos unimos en una lucha y en una defensa que nos ha hecho enlazarnos con grandes amigos, gente buena, que no tiene mayores intereses, que sobrepasa todas los partidismos, y que estamos allí por la defensa de nuestro país y de nuestro espacio, que es pequeñita la lucha, pero es grande porque esto se potencia, ¿verdad?, en otras luchas en que también queremos ser solidarios y solidarios y tenerlos presentes. Yo creo que las luchas hoy día que tienen que ver con el ambiente y que tienen que ver con que las próximas generaciones tengan el derecho que hemos tenido nosotros de disfrutar del mar y de toda la vida, esto es fundamental. Y cuando somos abuelas, abuelos, tíos, pues eso toma una fuerza increíble.
1: Y la gente escucha, porque fíjate el éxito tan grande que tuvo el senador Eliezer Molina, simple y sencillamente porque su lema es: las playas son para el pueblo. Las playas son para el pueblo, y hay que dar estas luchas cada vez que se va a perder un pedazo de playa adicional porque ya es poco lo que queda. Así que nuevamente mis felicitaciones y quiero dejar algo meridianamente claro. Aquí nadie está en contra del desarrollo económico.
2: Claro
1: y decir eso, decir que grupos como Escambrón Unido está en contra del desarrollo económico puede llegar a ser hasta una mezquindad, porque aquí nadie está en contra del desarrollo económico. Es que tiene que ser un desarrollo económico planificado, claro, ordenado, para beneficio de todos.
2: Claro.
1: Simplemente eso. Así que nuevamente, muchísimas gracias, Gradiza Fernández. Mucho
2: gracias
1: éxito a Escambrón Unido y gracias por lo que hacen por el país.
2: Gracias.
1: Mis queridos amigos, quédense con nosotros, que cuando regresemos de la pausa vamos a hablar de AAA y de la gente que todavía no tiene el preciado líquido.
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1: Y ya estamos de regreso en Claro y de Frente, hoy jueves pre-fin de semana largo. Yo soy Anibel Sloan y qué bonita entrevista. Yo les digo algo, cuando veo ciudadanos como Gradisa Fernández, haciendo todo eso de forma voluntaria, luchando por lo que creen, porque ustedes saben que yo, independientemente de lo que crea la gente, o sea, me refiero de la ideología, de las causas que persiguen, siempre he dicho que no hay nada más admirable que el que lucha y el que lo hace sobre todo voluntariamente por las causas en las que cree, por las cosas que lo apasionan. Y son luchas duras, son luchas fuertes, son luchas anímicamente pesadas. Y sin embargo, hay tantos ciudadanos que dan ese paso al frente, así que yo felicito de verdad a Escambrón Unido y me llena de regocijo ver que hay personas que de forma desinteresada dan esas batallas precisamente por las cosas que aman. Y entonces les quiero decir que en la pausa estuve leyendo sus comentarios en Facebook Live, porque a mí me encanta leer lo que ustedes escriben, saber sus comentarios, y les voy a compartir algunos de ellos. La señora Rosas dice, Escambrón Unido y un corazón. El señor Ruiz, que es un asiduo radio escucha de este programa, dice no al parking multipisos. La señora Marrero, no al parking. La señora Rosas, el Escambrón es la playa pública de San Juan que es frecuentada por toda la isla y los turistas que nos visitan. Construir esa mole de cemento es perderla. Hay opciones que pueden atender el asunto del estacionamiento, usar los que están en Paseo Caribe y usar el trolley para traer a las personas a la isleta. No sacrificar nuestro balneario. La señora Marrero, gracias por el tema tan correctamente discutido. Es un lugar hermoso, qué ironía. La Ley de Recreación y Deportes de Puerto Rico impone una obligación al gobierno de proveer espacios de recreación y hoy los eliminamos con tanta facilidad. La señora Jensa, en esta lucha se han unido personas de todas las esferas sociales. La única playa segura en San Juan que tiene arena en la playa todo el año. Muchas gracias a todos ustedes, los fieles radioescuchas de Radio Isla 1320, a los que les gusta que les hablen así, claro y de frente. Vamos a hablar ahora. De la gente que no tiene agua, porque al tomar otros temas relevancia, como hoy que tomó relevancia el tema de la Junta de Libertad bajo palabra y el hombre que estaba, el convicto, que lo dejaron en la calle libre luego de haber cometido un atroz asesinato, violó a una mujer, la asesinó, que no hizo aquel hombre, y lo dejaron en la calle libre por la Junta de Libertad bajo palabra, que dice, no, él está cumpliendo tanto, que ahora resulta que está acusado de asesinar a otra víctima inocente, a otra mujer, a una enfermera. Señor santo, vamos a hablar de eso, pero uno ve esa noticia, salen los aumentos de agua, de luz, del alto costo de vida, sale la lucha, la pugna que hubo, el dime y direte entre la gobernadora Jennifer González y la Junta de Control Fiscal a través de su director ejecutivo Robert Mujica. Sale la investigación, la nueva investigación contra Susan Roy, la secretaria de la familia, por un contrato fallido que ella trató de empujar de $38 millones sin subasta por un servicio para el Departamento de Educación, no era ni para el Departamento de la Familia, de Educación, cuando el Departamento de Educación le había dicho, a mí no me hace falta eso. Y ella viajó con fondos públicos a Luisiana para tratar de que, para reunirse supuestamente o alegadamente con el contratista de esa compañía. O sea, una cosa, ya ustedes saben, más turbia no puede estar el agua. Pues entonces, cuando siguen saliendo todas esas noticias, la noticia, el bombazo, el escándalo del estacionamiento multipiso en el Escambrón, pues ¿qué pasa? Que nos olvidamos de que todavía hay gente que no tiene agua, sufriendo en desesperación total. Negocios, miren, negocios ahí dando el último respiro en agonía, que llevan más de un mes sin agua. Y uno se pregunta, ¿y qué ha pasado? Despiden al vicepresidente de operaciones el viernes pasado. Y uno se, el de la región metro parece que lleva un mes de vacaciones, increíble, cuando el municipio de San Juan no tiene agua. Y entonces Sale hoy una noticia, se publica una noticia que en el periódico El Nuevo Día, en la página 8, se publica también en el vocero, que dice: ante denuncias de incumplimiento, el juez, que es Anthony Cuevas, del Tribunal de Primera Instancia, Sala de San Juan, Recursos Extraordinarios, le ordena al alcalde Miguel Romero resolver la disputa con la AAA. O sea, es el municipio de San Juan el que va al tribunal diciendo: mira, la AAA no está cumpliendo, la gente sigue sin agua. Y el juez a quien le ordena resolver la disputa con la AAA es al alcalde Miguel Romero. O sea, él fue por lana y salió trasquilado. Y miren, escuchen ustedes las palabras del alcalde Miguel Romero, publicadas en El Nuevo Día de hoy. En la práctica, esos residentes están igual de mal o peor que antes de la presentación de la demanda, que yo les he dicho aquí a ustedes en varias ocasiones. Y esto yo se los digo a ustedes como abogada litigante, con 20 años de experiencia en el litigio, o más. Que fue un error del municipio de San Juan haber llegado a esa transacción sin que se hubiese sentado allí ni un solo testigo. Que el municipio radicó la demanda vociferando, mire, con bombos y platillos, que esta es la mejor demanda del mundo, la más grande, que tiene injunction preliminar, injunction permanente, que tiene mandamus, que tiene solicitud de sentencia declaratoria, que tiene la madre de los tomates. Pero que salió del tribunal con las manos vacías. Ahí el que salió ganando fue el demandado, la AAA. ¿Qué le costó al demandado la demanda del municipio de San Juan? Cero. Cero. ¿A qué lo obligó al tribunal? A cero. A cero. Salía agua con el acuerdo que llegó el municipio de San Juan con la AAA. Eso iba a hacer que saliera agua por el grifo allí en el barrio Venezuela, en Río Piedra. Que cuando aquel señor que salió en la televisión abriera la pluma tuviera agua. No, para nada. Porque eso simplemente fue un acuerdo en un papel. Y ustedes saben que el papel aguanta lo que uno le ponga. ¿Y cuál fue el acuerdo? Ay, pues vamos a crear otro comité más. Díganme ustedes a mí, yo solo pregunto, si en el gobierno de Puerto Rico los comités resuelven algo. La gobernadora de Puerto Rico ha creado ya 11 comités en el año y medio que lleva. Y díganme ustedes si esos comités han resuelto algo. Es más, la gente bromea y dice: cuando tú quieres en el gobierno que no pase nada, créate un comité. Dile, mira, creé un comité para eso. Y después la gente se olvida y ahí quedó el comité, ni se reúnen los de la gobernadora, ni la mayoría ni se reúnen. El comité energético para resolver el caos energético en Puerto Rico, que ya creó a principio de cuatrenio, ya ni se no se reúnen hace como un año. Me lo dijo un miembro del comité. Un miembro del comité. Y entonces el alcalde de San Juan radica la demanda, y el día de la vista, que tenía allí un montón de ciudadanos, en lugar de empezar a pasar pruebas y a que entraran esos testimonios desgarradores de esos ciudadanos que, miren, que necesitan agua para la vida, para lo más básico, para cocinar, para la limpieza, muchos de ellos encamados para limpiar llagas para que no les salgan úlceras, en vez de sentarlos allí a declarar, en vez de sentar a los expertos para determinar que para que se hicieran determinaciones de hecho de que la AAA no ha dicho realmente por qué está ocurriendo esto, que ha sido irresponsable, que ha sido negligente. En lugar de probar todo eso, el municipio dijo: ay, yo llegué a un acuerdo ahora aquí con la AAA, vamos a crear el Comité de Restablecimiento del Agua. Porque para colmo le ponen ese nombre, que bueno, que está un poco jocoso. ¿Cómo que Comité de Restablecimiento del Agua? Que el agua solamente se restablece, no es con un comité, es cuando uno abre la pluma y sale el preciado líquido. ¿Ah? Cuando uno mete la mano y se te mojan los dedos, ahí es que se restablece el agua, no es con un comité. Comité de Restablecimiento del Agua, y el Comité del Restablecimiento del Agua está escocotado, pero súper escocotado. No ha servido para nada, dicho por el alcalde, ahora están peor que antes de la erradicación de la demanda. Y entonces el señor alcalde se fue del tribunal con las manos vacías. Y miren si están vacías las manos del alcalde, que ha ido a quejarse, porque también yo les dije aquí, él va a tener que regresar al tribunal, porque la AAA no va a hacer nada, no le va a resolver el problema. porque la gobernadora no quiere salir del presidente, del ingeniero Luis González Delgado. Ella está empeñada en que él siga ahí, aunque él no está capacitado para hacer este trabajo, señoras y señores. Pero ella no va a salir de él, ni Francisco Domenech va a salir de él. ¿Por qué? Porque lo pueden dominar. Porque ellos no van a salir de los jefes de agencia que pueden dominar y que hacen lo que diga Francisco Domenech. Así de sencillito es esto, así de sencillo. Y entonces el señor alcalde, que debe estar con los pelos de punta, porque su gente aquí en San Juan no tiene agua, fue al tribunal a quejarse. Tuvo que, como yo les dije, regresar al tribunal y decir: tribunal, encuentre incurso en desacato a la AAA, porque no han hecho nada y no están cumpliendo con el acuerdo ni con el comité de restablecimiento del agua. ¿Y qué le ha dicho el juez Anthony Cuevas? Que yo me quedo, bueno. El juez lo que hizo fue decirle al alcalde: no, váyanse a reunirse, reúnense, reúnete con el de AAA y lleguen a un acuerdo. ¿Y entonces para qué son los tribunales? Pues han tomado, el municipio de San Juan ha tomado decisiones erradas, equivocadas, luego de haber radicado su demanda. Y ahí está el resultado. La gente de San Juan siguen sin agua. Vamos a una pausa y regresamos para el segmento final del programa de hoy. Quédense con nosotros.
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1: Estamos de regreso, hoy jueves 2 de julio. la mitad del año, la segunda mitad del año empezó a correr, un fin de semana largo para mucha gente. Quiero decirles algo que se me quedó y es muy importante. Al alcalde Miguel Romero, estos micrófonos son suyos. Cuando usted quiera venir para conversar sobre el proyecto del Escambrón, sobre su demanda a AAA, del municipio de San Juan a AAA, o refutar cualquier cosa que esta servidora o cualquiera de nuestros invitados mencione sobre el municipio de San Juan o sobre el propio alcalde Miguel Romero, usted está aquí invitado en cualquier momento. Estos micrófonos son suyos. De hecho, me encantaría poder hacerle muchas de las preguntas que le hice a la portavoz de Escambrón Unido, porque siempre es bueno en la vida, pues, uno escuchar lo que tiene que decir la otra parte. Y también sobre la demanda, porque a mí me choca muchísimo, o sea, cómo es que todavía no se ha resuelto el problema del agua en Puerto Rico, sobre todo en nuestra ciudad capital. Eso es inaceptable y tampoco podemos dejar de hablar de eso. No podemos dejar de hablar de eso hasta que se restablezca completamente el agua en San Juan. Bueno, y habiendo dicho eso, lo último que quiero hablar con ustedes y desde la perspectiva que les voy a informar es sobre la noticia de que el convicto por feminicidio, este señor que había sido liberado desde el 2018, es decir, hace 8 años, fue liberado luego de haber asesinado, violado a una mujer y estaba cumpliendo, me imagino que casi una perpetua, y lo liberaron en el 2018. Y ahora resulta que es el sospechoso de un nuevo asesinato contra otra mujer. Se llama Carlos Estefano Pino. Y él cumplía con los requisitos de la Junta de Libertad bajo palabra, pero fue arrestado ayer en medio de la pesquisa por el asesinato bendito de Jennifer Torres. Desde el 2018 está liberado. Sí, se le ha dado seguimiento a las vistas, no había presentado ningún problema. Dice Samuel Silva Rosa, representante de la Junta de Supervisión Fiscal. Miren ustedes, siéntense. ¿Están sentados? Ok. Este señor, este convicto por asesinato y violación, estaba cumpliendo una condena de 167 años de cárcel. Ok. 167 años por asesinato, violación, sodomía y robo, cuando fue liberado en el 2018 por la Junta de Libertad bajo palabra. Y esto, como tengo pocos minutos, yo lo que les quiero decir es lo siguiente. Y que nosotros vivimos, eso lo sabemos, en el país de la impunidad. Porque uno se pregunta, ¿y qué consecuencias hay si algunas? Miren, pasó lo de Hermes Ávila, que fue una de las razones por las cuales Pedro Pierluisi perdió esa primaria. La primaria con Jennifer González, Pedro Pierluisi la perdió por dos razones. Por Luma, por convertirse en el defensor de Luma en lugar de haber sido el defensor del pueblo y del país. Y por el caso de Hermes Ávila, el que el Departamento de Corrección y su secretaria Ana Escobar dejó salir por error y por los errores del Departamento y de Physician Correctional, la compañía de salud correccional, y que luego nadie le dio seguimiento y asesinó a otra mujer y salió supuestamente engañando a los funcionarios públicos y a los médicos de que tenía una condición también mortal, terminal, que eso estaba, miren, en silla de ruedas a punto de morir. Y él estaba en las barras metido, feliz, fiestando, hasta que asesinó otra mujer, porque tampoco nadie le daba seguimiento. Desde que salió, se tardó un año en asesinar a otra mujer. Y díganme ustedes, ¿quién de la Junta de Libertad bajo palabra, quién del Departamento de Corrección lo supervisaba? Nadie. Él andaba feliz, caminando, vivito y coleando, metido en las barras, fiestando y acechando mujeres, hasta que asesinó a otras, porque ese también había sido un asesino de mujeres. Ok, pues ahora viene la pregunta. Allí se formó un escándalo. Eso le costó a Pedro Pierluisi porque él también rehusó despedir a la secretaria de corrección y no solamente rehusó despedir a Ana Escobar y pedirle que rindiera cuentas al país por ese error, sino que para colmo la nombró directora directora de una de un departamento en su campaña política, pero ¿en qué cabeza cabe eso? Así que esas dos cosas le costó la primaria a Pedro Pierluisi. Yo no entiendo, yo te lo digo, cómo gente experta en política llevan campañas de esa manera, porque no hay que ser, no hay que haber estudiado política en Harvard para saber que el número uno, que si quería ganarle la primaria a Jennifer, él tenía que hablar a favor del país y no a favor de Luma. Y número dos, que tenía que sacar de allí a Ana Escobar, tenía que despedir a Ana Escobar, tenía que cancelar el contrato de Physician Correctional, tenía que enviar enmiendas a la legislatura para prohibir esa ley 85, para prohibir esa ley, o por lo menos enmendarla, prohibir que pudiera volver a ocurrir algo como lo que ocurrió con Hermes Ávila. Él tenía que convertirse en el defensor del pueblo, no en el verdugo del pueblo. Y eso le costó su primaria. Ok, pero vamos otra vez para atrás. Allí se formó un escándalo tremendo en el país. Estuvimos un mes hablando de Hermes Ávila. El entonces senador José Vargas Vidó llevó a cabo hasta vistas públicas, que luego perdió, hasta vistas públicas. ¿Y qué ha pasado con la ley? ¿Y qué ha pasado en corrección? ¿Qué ha cambiado? ¿Y qué sabemos de qué consecuencias se han impuesto? Allí sigue Physician Correctional de lo más feliz. Nada, no ha pasado nada. ¿Y qué ha cambiado para que eso no vuelva a ocurrir? Señoras y señores, nada. ¿Y a quién se despidió y por qué? ¿Qué personas estuvieron involucradas? ¿Quién cometió el error? ¿Fue un error o alguien lo sabía y formó parte de esa conspiración? Digo, porque nada, no hemos sabido que se hayan radicado cargos criminales, no hemos sabido nada. Los legisladores, esta asamblea legislativa que terminó el 30 de junio, presentaron enmiendas a la ley para que no se repita lo de Hermes Ávila. ¿Quién la presentó? Porque que yo sepa, aquí no se ha hablado más de eso. Digo, porque hay que presentar enmiendas para que eso no vuelva a ocurrir. Hay que exigirle, han pedido el expediente, ver qué fue lo que decían esos informes médicos. ¿Cómo, qué persona tomó esa determinación? Hay que decir en la ley que la secretaria no puede delegar la firma de la excarcelación. O sea, se pueden hacer tantas cosas para evitar que vuelva a ocurrir lo de Hermes Ávila. Pues miren, no se hizo nada. ¿Y qué pasó? Ah, pues que ahora Hermes Ávila se llama Carlos Estefano Pino, otro convicto que estaba libre por la Junta de Libertad bajo palabra, a pesar de que fue condenado a 167 años. No, o sea, hay que enmendar la ley, porque esto no se puede permitir. Que un convicto de violación, sodomía, asesinato, condenado a 167 años de cárcel, a los 20 y pico de años en la cárcel, pueda salir a la libre comunidad y asesinar a otra mujer. Digo, señores legisladores, ustedes tienen que hacer algo con esto. Eso hay que enmendarlo, eso hay que prohibirlo. Porque estas son personas que tienen la mente enferma y que tarde o temprano van a asesinar o van a violar a otra mujer. Y no es porque lo diga Aníbal Sloan, ni porque lo diga el representante, ¿cómo es que se llama este señor? Miren, Samuel Silva Rosa, defendiendo lo que hizo la Junta de Libertad bajo palabra. O porque lo diga, aquí tengo a Catherine Angueira, aquí en el vocero, urgen revisión al privilegio de libertad bajo palabra. Porque lo diga la psicóloga social Catherine Angueira. O porque lo diga, miren, Stephanie Figueroa, directora ejecutiva del Observatorio de Equidad de Género. Es porque lo tienen que decir psiquiatras, expertos. Ustedes no pueden tirar a la calle, abrirle las puertas otra vez a la libertad a un convicto de violación y asesinato sin que si hayan psiquiatras, vamos a empezar por ahí, y digo, crímenes violentos como este, condenados a 167 años, yo eliminaría ese privilegio. Pero vamos a poner que existe. No puede ser así, como si esto no fuera. Ay, es que se portó bien, mira. Es que como él se portó bien, no ha participado en motines, no le hemos cogido con traficando nada en la cárcel. Pues se está portando bien, vamos a tirarlo a la calle. No, porque muchas de estas personas son enfermos mentales. Y hace falta asegurarse con psiquiatras, con expertos, que no va a volver a incurrir en la misma conducta, lo cual es dificilísimo poder predecir eso. Porque son personas, muchos de ellos, sí hay algunos que se van a poder rehabilitar, Pero hay muchos que no y que van a volver, eso está probado. Van a volver a violar a otra mujer o van a volver a asesinar a otra mujer. Son personas que simple y sencillamente no pueden, mentalmente hablando, compartir en sociedad, en la libre comunidad. Son un peligro. Y lo peor no es eso. La Junta de Libertad bajo palabra, en este caso, lo dejó libre. Recomendó liberarlo con un expediente vacío. Eso es lo que pasa cuando los expedientes están vacíos, como iba a ser el municipio de San Juan aprobando la ordenanza 55 con un expediente vacío, que las cosas salen mal, que hay riesgos, que hay peligros. Pues eso pasó aquí. El expediente está vacío. La Junta de Libertad bajo palabra. Ahora le pidieron el expediente y no está ni la sentencia dictada contra este asesino, Estefano Pino. Si no está ni la sentencia, no podían recomendar su liberación. Ahora es que yo voy a preguntar. Esta es la pregunta de los 64 mil chavitos. Ya se hizo mal. ¿Qué consecuencias se van a imponer? Yo quiero saber quién cometió el error como ciudadana.

0: Le ocasionó la muerte a un ser humano, a otra mujer inocente. ¿Quién va a cargar con esa responsabilidad? Esto no puede ser el país de la impunidad. Pues la Junta de Libertad bajo palabra tiene que ordenar una investigación, tiene que asignar, determinar quiénes fueron los responsables y los negligentes y tiene que imponer consecuencias. Porque ya es hora de que dejemos de ser el país de la impunidad. Disfruten, mis queridos amigos y amigas, disfruten. Esta hasta lo que queda de tarde. Disfruten y que lo pasen bien. Gracias por acompañarnos. Nos vemos mañana.
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4: Recibimos a un comerciante del programa de descuentos que viene para ampliar la información en cuanto a las rebajas para nuestros socios dueños. Por su parte, en la sección Gente que da la milla extra, llega hasta el estudio una educadora prenatal certificada en lactancia moderna y presidenta de la Coalición para la Lactancia Materna en Puerto Rico. Con Marisa Medina dialogamos sobre unas conferencias libres de costo preparadas para madres y embarazadas y familias con bebés lactantes. Y en el segmento de primera mano recibimos a la Contralora de Puerto Rico, con Carmen Vega Fournier. Conversamos sobre su nombramiento y confirmación a tan importante puesto en el gobierno de Puerto Rico. Finalmente regresa el supervisor de la sección de deportes al programa Líder de Servicios y Beneficios con Francisco Ayala Resto. Nos ponemos al día sobre el calendario de la sección de deportes para el año fiscal 2026-2027. Y finalmente le decimos cuándo habrá presencia de AEL a través de toda la isla durante la próxima semana. Johanna.
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1: 1:58, el todo, el 100 por 35. Yo soy Luis Manuel Villar, como cada jueves, acompañado por Johanna Millán López, a quien le damos las buenas tardes y el agradecimiento por estar con nosotros. ¿Cómo estás, Johanna?
2: Buenas tardes, Villar, y buenas tardes a todos los que nos escuchan y los que nos ven en Facebook Live. Contentísima. Esta mañana te cuento que estuve en el municipio de Canóvanas en Head Start. Tenemos 50 nuevos miembros de AELA que se unen a la gran familia. Wow. Así que les dije que los iba a saludar. Les saludo a todos con mucho cariño y gracias por todas las atenciones que tuvieron conmigo.
1: 50 es un número bueno.
2: Oh, sí, que somos la fuerza.
1: Así es, con el compromiso de siempre. Hoy es jueves 18 de junio de 2026, estamos de 1:55 a 2:53 aproximadamente, de lunes a domingo, su radio en el 1320 AM, ni para la izquierda ni para la derecha. Saludamos a los empleados de Plaza AELA en Atorrey San Juan y las demás sucursales ubicadas en Arecibo, Caguas, Ponce, Humacao y Mayagüez. Descargue la aplicación de Facebook para que nos vea en nuestro formato en directo a través de la página oficial de la Asociación de Empleados en esa red social. También, una vez culminada nuestra emisión habitual, descargue nuestro formato podcast en la aplicación de Radio Isla Móvil, la página oficial de la Asociación de Empleados en Facebook, X, antes Twitter, YouTube y AELA.com a través de la plataforma SoundCloud.
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1: Y hoy comenzamos un recorrido muy significativo para celebrar los 50 años del programa de becas de AELA. Compartiremos 50 testimonios que reflejan el impacto de este programa en la vida de nuestros socios, dueños y familias, Johanna. Porque detrás de cada beca hay una historia que merece ser contada. La primera, sí.
2: No, que iba a comentar que unas historias tremendas de cómo esa ayuda que a AELA le brindó a los estudiantes a través del programa de becas le ha cambiado la vida. Tenemos historias muy bonitas, así que estén pendientes.
1: La primera pertenece a Johanna Carmen Robles Rosa. Vamos a leer. La beca de AELA fue una oportunidad que transformó mi vida, según ella. Gracias a ese apoyo, pude culminar mis estudios en Administración de Empresas y Contabilidad en 2008, alcanzando metas personales y profesionales. Son un ejemplo, debo decir, de cómo la educación y el respaldo en el momento oportuno pueden abrir puertas y hacer realidad los sueños. Becada en el 2008, como dije, 50 años construyendo y transformando futuros.
2: La primera de 50 historias y de muchísimas que nos han llegado. Teníamos que escoger 50, pero realmente hacemos la diferencia y eso nos enorgullece mucho y nos pone muy contentos. Un programa excelente.
1: Claro que sí. Y ahora continuamos con Johanna Millán.
2: 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Y esta es la gente de Casa Costera Apartments. Y me acompaña Marian Lavandero, gerente de ventas de Casa Costera. Bienvenida, Marian.
3: Muchísimas gracias por tenerme aquí. Es un placer.
2: Mira, Marian tiene mucha experiencia en hotelería, así como Minerva, que es la directora de ventas y mercadeo de la hospedería, con una vasta experiencia y en un proyecto bien especial. No conocía el complejo de Casa Costera y gracias a Dios que llegaron a nosotros y por ende a todos ustedes. Quisiera que le compartieras a los que nos están escuchando y viendo cuál es el concepto de Casa Costera.
3: Pues mira, nosotros no somos un hotel tradicional. Lo que más me gusta de Casa Costera es que, como bien dijiste, tenemos las comodidades de un hogar. ¿Y por qué es así? Porque esas habitaciones tienen cocinas completamente equipadas. No vas a tener ese refrigerador pequeño, sino el refrigerador grande con tus hornillas, con todo lo que necesitas para preparar tu comida. Estamos a pasos de la playa de Isla Verde, así que tenemos habitaciones de una cama o de dos camas. Tenemos las habitaciones sencillas que vendrían siendo nuestros estudios y también tenemos los apartamentos que tienen una cama, tienen una sala amplia, tienen una cocina completamente extensa y ahí pues las personas pueden hacer de una estadía cómoda y costo efectiva.
2: Mira, hay un balconcito así que en algunas de las habitaciones le da así como la vuelta al apartamento. De verdad que la propiedad está preciosa. Y yo no tenía idea de que estaban ahí escondiditos, que también tienen no tienen el bullicio de la Avenida Isla Verde per se, sino que está retirado, que para el que quiera descansar, pues es perfecto también. Además de lo que dice ella de las habitaciones, que están preciosas ahí, lavandería. ¿Qué otras cosas tienen?
3: Cierto, tenemos lavandería complementaria para nuestros huéspedes y he de mencionar que esas habitaciones que son como apartamentos tienen lavadora y secadora en el interior de la unidad, así que vas a estar literalmente como en casa. 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Tenemos nuestro restaurante Zul, que tiene una comida mexicano costera, y también tenemos un salón de actividades, el Salón Costa, con esas buenas pistas para que eleves tu celebración. Tráenos el motivo que nosotros tenemos el espacio.
2: Buenísimo,
1: me
2: oye.
1: Gustó eso.
2: Buen eslogan, buen eslogan. Y en este momento en que pues la gente quiere hacer las vacaciones con la familia, en los apartamentos se pueden quedar desde dos personas hasta cuántas.
3: 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La propiedad también tiene apartamentos de dos cuartos y esos albergan hasta ocho personas.
2: 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Yo estuve en ese rooftop y a la verdad que ver un atardecer allí, está la piscina, es fresco, la comida sabrosa, así que no te tienes que quedar en la hospedería para poder disfrutar del rooftop, ¿verdad?
3: Es correcto.
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2: Cuéntame, la hospedería, ¿tiene tienda de conveniencia? ¿Incluyen desayunos?
3: 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Con esos buenos snacks para que no te ataquen a la medianoche. Tenemos, eso está ubicado en la recepción del hotel. Nosotros no tenemos desayuno porque queremos impulsar esa estadía independiente donde usted, ¿verdad? Como tiene esa cocina, pues que haga uso de ella.
2: Correcto.
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2: Perfecto. 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
2: Hasta el mediodía. 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
3: 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Siempre se agradece. 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
1: 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No me ubico dónde están en Isla Verde, no me hallo.
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1: Tengo una pregunta, ¿alguna recomendación ahora en verano para las personas cuando vayan antes de qué deben echar en el bulto? ¿Alguna recomendación especial?
3: ¿Qué deben echar en el bulto?
1: Sí.
3: Bueno, yo soy overpacker, así que esa pregunta es un poquito complicada para mí, pero mira, buen bloqueador solar,
1: claro,
3: para que estén protegidos y cuando vayan a ese rooftop no cojan una insolación, porque no se van a querer ir de ahí. Y entonces ya, pues, ¿verdad? Para protegerse de la playa, no tienen que llevar toalla, porque en Casa Costera se las damos. Así que yo digo bloqueador solar, y ya de la comida nos encargamos nosotros, de las camas nos encargamos nosotros, y de esa experiencia inolvidable también.
1: Yo quiero ir, Johanna.
2: Bueno, aprovecha que este es el momento.
1: Claro. Y el verano está apenas empezando.
2: Y de verdad que se pasa muy bien. Y es una alternativa para uno salirse también del bullicio de los hoteles tradicionales. Y como te digo, como tú estar en la comodidad de tu casa, pero con el lujo y con las atenciones de un hotel, ¿qué más quieres?
1: Pues, ir allí, llegar, disfrutar y llevarse el bloqueador.
3: Exactamente.
1: Sí, sí. Que el otro día yo fui a Vieques y se me quedó.
3: Claro. Pues mira, bien te encuentras.
1: Pero Johanna me vio.
2: Sí, sí, sí. 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
2: Así mismo.
1: Muy bueno. Oye, esta entrevista ha estado fenomenal. 2-3 en todo, 100x35. Yo soy Luis Manuel Villar, ahí escuchaban a Johanna Millán. Luego de nuestro primer break comercial, vamos a recibir por acá a Marisa Medina, educadora perinatal, certificada en lactancia materna y presidenta de la Coalición para la Lactancia Materna en Puerto Rico. También viene de camino la controladora del gobierno de Puerto Rico, Carmen Vega Fournier, para la sección de primera mano. Yo soy Luis Manuel Villar, acompañado de Johanna Millán. 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
3: De hecho, estrenamos segmento hoy, tanto la jefa Astrid Cardona Lugo, directora de la Oficina de Comunicaciones, como este servidor, estuvimos en Telemundo, porque obviamente el programa de Pegaos en la Mañana, pues se transmite a través de esa televisora, de 6 a 8 vamos a estar todos los jueves dándoles un atisbo de lo que vamos a tener a la 1:55 en Palante con Aela. Así que tiene una cita, además de esta, que es importante, los jueves a las 7:45 de la mañana aproximadamente. Usted va a poder enterarse de qué vamos a tener a la 1:55 en el programa de Aela a través de Telemundo Canal 2. Continuamos, ¿verdad, Johanna?
2: Seguro que sí.
3: Y ya se encuentra con nosotros aquí en el estudio Marisa Medina, educadora perinatal, certificada en lactancia materna y presidenta de la Coalición para la Lactancia Materna en Puerto Rico, a quien le damos las gracias por estar aquí. Buenas tardes.
4: Gracias a ustedes, Luis y Johanna, por la invitación.
3: Bienvenida. Te vi en una, y perdona que te tutee.
4: No, te para nada, al contrario, más vale que me tuteen.
3: Te vi en una entrevista con Celimar Adamante León, y yo dije, ella tiene que ir al programa de Aela.
4: Ay, así gracias, que, gracias. He estado haciendo unas cuantas, ¿verdad?, promociones, tanto de la lactancia y otros eventos que he tenido, ¿verdad?, la bendición de estar promoviendo aquí en mi país y haciendo lo que me gusta. Qué buena.
3: ¿Quién es Marisa Medina?
4: Ay, Marisa Medina es la mamá de Alexa, Sara y Clara. Es una mujer que se ha dedicado a todo lo que es la maternidad, porque desde que yo era niña, yo siempre quería ser mamá. Así que la vida me premió con Alexa y Sara, que son mis primeras hijas, que son gemelas. Que,
3: ¿gemelas?
4: Te vas a reír, lo okay. Primero que me pasó cuando llegué aquí a Aela fue que quien me recibe me dice, ¿verdad que tú tienes una gemelita? Y yo le digo, esas gemelitas ya tienen 29 años. Ah. Así que esas gemelas las lacté por 5 años. Fue un parto natural la primera, la segunda fue una cesárea de emergencia. Y me inspiraron en la maternidad a esas metas que nosotras como mamás queremos hacer, queremos lograr. Y hay veces que pues las personas o el lugar o el momento no es el preciso, el que queríamos, el que soñábamos, y entonces es que necesitamos ese apoyo, esa ayuda y ese acompañamiento. Y yo creo que ellas fueron las que iniciaron conmigo, ¿verdad?, esta maternidad, haciéndome empaparme, enamorarme, buscar soluciones. Y hoy día, 22 años llevo como educadora perinatal en Puerto Rico, luego de Alexa y Sara y de lactarlas por todos esos años, llegó Clara, que Clara es la tercera. Ya tiene 23 años y a esa la lacté por 3 años más y con ella en brazos, siendo actriz y haciendo mis cosas, es que comienza mi interés de educarme y convertirme en educadora perinatal, en doula y en educadora en lactancia más adelante. Primero comienzo con mis clases como educadora perinatal porque yo lo que quería era dar clases de parto y lactancia para apoyar y ayudar a esas madres. Pero luego me convierto en doula y me enamoro de la profesión y empiezo a ejercer primero como doula que como educadora.
2: Qué bien.
4: Y hasta el momento ya no estoy haciendo partos, me retiré en el año 2024, ya llevo 2 años trabajando solamente con educación, pero en esos años, en esos 20 años hice sobre 1,600 partos, acompañé a 1,600 mamás en los partos, porque ya en las clases de parto y en el acompañamiento de la lactancia he sobrepasado a las 20,000 mamás en Puerto Rico.
3: Wow,
2: qué belleza.
4: Es un honor, es un honor.
3: Es un propósito de vida.
4: Sí, definitivamente. Es algo que amo y que lo seguiré haciendo hasta que Dios me dé vida y me vaya de este mundo.
3: ¿Eso es lo que hacen las parteras o no necesariamente?
4: Son acompañantes, sí, también de las parteras, okay, porque la partera ya es un profesional, ¿verdad? Claro. Donde trae al mundo al bebé, tiene un cuidado clínico también con esa mamá y aunque no es tan regulada como quisiéramos aquí en Puerto Rico, son profesionales que tienen un entrenamiento completo para poder asistir a esa mamá en un parto en el hogar. Ya la doula, en el caso mío, fui la que incluyó en Puerto Rico el término de doula hospitalaria, porque eso no es lo que era la meta de la doula. La doula era para seguir acompañando a la mamá durante los partos en el hogar, pero mi entrenamiento fue en hospitales. Uh-huh. Así que fue en el Hospital IMA San Pablo donde me convertí en la única doula en Puerto Rico contratada oficialmente en un hospital, en una sala de partos, y allí fue grande la experiencia porque allí fue donde empecé a hacer cientos y cientos de partos porque claro, tenía la oportunidad de ayudar a esas madres.
3: Qué bien. ¿Qué pasa cada primer lunes de mes en el Hospital Auxilio Mutuo?
4: Algo maravilloso que Dios me ha dado esta oportunidad, el doctor Diego Sáenz de la Peña, director de pediatría allí, me hizo el acercamiento porque por muchos años se hicieron conferencias en Auxilio Mutuo sobre la lactancia materna, incluso con el doctor Mario Ramírez, mi querido colega también y mentor. Y el doctor Mario estuvo trabajando muchos años allí y lo estaba haciendo con otros compañeros. Pero después de María, ustedes saben que todo cambió en Puerto Rico. Así que después de María, pues yo me convertí también en la locutora de la radio en cuanto a lactancia se refiere, porque entonces empezamos a hacer lives a través de Facebook Live para llevar, ¿verdad?, un mensaje y un apoyo y un acompañamiento, aunque fuera virtual. Y me llama Sujin Huertas, me llama el Auxilio Mutuo para invitarme a ser parte de estas conferencias y el primer lunes de cada mes, esta servidora está allí en la conferencia Hablemos de Lactancia. Y esta conferencia es un servicio a la comunidad que se hace con muchísimo amor. Es libre de costo, ahí ustedes no tienen que pagar nada y no tienen que ser pacientes que se atienden allí en Auxilio Mutuo. Es un servicio a la comunidad, por lo tanto, si mamá va a parir en Jayuya, en Ponce, en Mayagüez, en Estados Unidos y está aquí de visita en Puerto Rico, todas las familias pueden venir y no mamá. Papá, abuelito, abuelita, tití, la madrina, toda la familia pueden estar allí compartiendo, ¿verdad?, en unas conferencias educativas, pero que también le dan la oportunidad a las madres que ya están lactando, que no están, ¿verdad?, teniendo quizás una ayuda que han necesitado, que puedan tener una ayuda libre de costo, de hablar con ellas, aclarar si tienen alguna duda, les está doliendo, tienen dudas con la producción de leche, que son las más comunes, pues puedan entonces compartirlas conmigo y con muchísimo gusto se les da ese apoyo y esa ayuda que necesitan todas las madres, libre de costo.
3: Claro que sí.
1: Buenísimo. Me conmovió que dijeras fuera del aire que tu deseo en la vida era ser mamá y me identifiqué porque yo creo que eso viene dentro de uno. Mi mamá, la gente pregunta, mira, ¿qué tú quieres ser cuando sea grande? Y yo decía, mamá. Y entonces la gente decía, no, sí, pero mi mamá decía, doctora, maestra, sí, no, yo quiero ser mamá. Y yo lloraba, yo decía, yo quiero ser mamá.
4: Te entiendo.
1: Y pues entonces me identifiqué porque es que esa es la profesión más hermosa que uno puede tener en la vida. Y lacté a mi hijo hasta los 3 años.
4: Imagínate.
1: Y cuando hablaste del huracán, cuando no fue María, fue uno más lejos, yo doné leche para el banco de lactancia, o sea que por ahí mamás
3: claro,
1: pudieron alimentar a sus hijos dentro de una situación tan difícil como fue el huracán.
4: Ay, qué bello.
1: Que uno se estresa y no produce, pues pude en una vaca lechera yo.
4: qué bendición, porque sí, hay veces que por falta de apoyo, de ánimo, de educación misma, hay mamás que no han tenido la oportunidad de tener una producción adecuada para su bebé, y sí hay soluciones, y por eso es que existimos los educadores en lactancia, hay consultores en lactancia, y todo profesional que sea certificado para este tema puede ser de gran ayuda para una madre lactante. No estoy diciendo que los demás no puedan, hay muchos médicos que son pro lactancia, pero un especialista que sepa qué es lo que está pasando con cada mamá es bien importante en el momento de tomar decisiones de qué profesional de la salud va a atender a esta mamá y a este bebé.
3: Así es. ¿El horario cuál es?
4: Todos los lunes a las 6 de la tarde. Uh-huh. Este próximo lunes 6 de julio vamos a estar allí, pero también vamos a estar el lunes 5 de septiembre, lunes 5 de octubre, lunes 2 de noviembre y también vamos a estar el primer lunes de diciembre. Así que vamos a estar todo el año disfrutando con estas familias que nos vengan a visitar. Hay algo bien, bien lindo en esas conferencias y es que al finalizar no solamente tenemos, ¿verdad?, picadera y cositas para las mamás y las familias, sino que también tenemos un tour por una sala de parto para aquellas embarazadas que estén participando.
3: Oh, wow.
4: Así que esas embarazadas que nunca han visto una sala de parto, que quizás también hay muchas dudas como madres en cuanto a la lactancia y cómo van a manejarlo durante ese periodo, ya sea después de un parto o después, ajá, de una cesárea, ellas puedan tener también esa experiencia de pasear por la sala de partos del Hospital Auxilio Mutuo para que se familiaricen con el ambiente y puedan también preguntarle a las enfermeras,
3: claro,
4: y a la directora de sala de partos que va a estar con nosotros, Mari, se llama ella, ¿verdad? Marichelli. Marichelli va a estar con nosotros también y ella misma va a contestar todas las preguntas a las embarazadas relacionadas a la sala de partos.
1: Y si una mamá ya tiene su bebé y tiene alguna situación, puede ir con el niño para que ustedes le asistan.
4: Excelente pregunta. Sí, queremos que todas las mamás que tienen a sus bebés y que están teniendo alguna dificultad, recuerden que este lunes a las 6:00 p.m, libre de costo, vamos a estar apoyándote, conversando contigo, con tu familia, aclarando cualquier duda que tengas con la lactancia para que esa madre reciba el apoyo que se merece.
3: Tengo una amiga mía que me dice que para criar un muchacho se necesita una tribu.
4: Sí, definitivamente. Y yo creo que la tribu ahora mismo es Auxilio Mutuo, donde vamos a estar compartiendo con esas madres, acompañándolas en un momento tan importante de la vida como es, ¿verdad?, el posparto. Después de nacer un bebé, uh-huh, nace una mamá. Nace un papá, nace una nueva familia, sí, pero nacen muchas dudas y muchos retos también. Y cuando esos retos estamos acompañando a esa madre y educándola con información actualizada, esa mamá va a poder lograr esas metas que tiene como mamá lactante.
3: Queremos también pedirles que lean un artículo que fue publicado en el periódico Primera Hora. Se tituló "Ofrecerán charlas de lactancia para embarazadas y familias lactantes". Vamos acá a recapitular las sesiones que, como bien dijo, son el lunes 6 de julio, el lunes 3 de agosto, el lunes 5 de septiembre, el lunes 5 de octubre, el lunes 2 de noviembre y el primer lunes de diciembre. Ofrecen orientación basada en evidencia y apoyo práctico sobre temas tales como, mire, apunte, preparación durante el embarazo, técnicas de agarre y posición, expectativas reales de las primeras semanas y establecimiento de la lactancia y recursos disponibles para las familias.
1: Hay un salón específico donde la gente se dirige porque el auxilio es grande.
4: Es bien grande, es en el piso 9. ¿El salón B?
1: Sí.
4: ¿C? Sí. El salón C, me equivoqué.
3: No te preocupes.
1: Piso 9, salón C.
4: Salón C. Y cuando llegan al lobby dicen que vienen para la conferencia de lactancia, Hablemos de Lactancia, inmediatamente le van a dar, ¿verdad?, la oportunidad de dirigirlas, que suben por el ascensor principal del lobby y llegan entonces al piso 9, inmediatamente nos van a encontrar allí esperándoles con muchísimo cariño para acompañarles en la lactancia.
3: Ahora háblame del grupo de apoyo virtual para la lactancia materna.
4: Pues mira, ese grupo de apoyo es todos los jueves y ha cambiado de horario. Okay. Así que hoy, precisamente a las 7:30, estaré con el doctor Ramírez, que es pediatra muy querido aquí en Puerto Rico. Y ahí, libre de costo también, a través del virtual, en Instagram y en Facebook, hacemos entonces una presentación, hablamos de algún tema, las madres preguntan y nosotros contestamos y compartimos, ¿verdad?, con madres no solamente de Puerto Rico, sino del mundo entero, porque se conectan mamás de España, de Argentina, de México, y para nosotros es una gran satisfacción saber que muchas boricuas también que están fuera de Puerto Rico pueden escucharnos y pueden también preguntarnos.
3: Y la lactancia, tengo aquí en mis notas, además de ser un proceso natural, también es uno que se aprende.
4: Sí, definitivamente. Lo que pasa es que la lactancia es lo más natural y hermoso del mundo, pero miren lo que pasa, y ustedes van a entenderlo. Con tantas intervenciones que a veces pasan las madres durante el proceso del parto y el posparto, la lactancia se dificulta. Así que tenemos que educar a mamá, a la familia que va a estar con ella, para que puedan proteger un acto tan sagrado como hablábamos ahorita, Johanna, que es el amamantar. Es un acto íntimo, es un acto precioso y es una conexión importantísima que no solamente es alimentar a la cría, sino regular la temperatura de ese bebé, los latidos del corazón, estabilizarlo, porque esa criatura acaba de nacer en un ambiente que nunca conocía, con ruidos, con luces, con una temperatura que no conoce, y lo único que necesita esa criatura cuando nace, ¿qué es? El calor de su propia mamá, que incluso se ha puesto más calientito que nunca para poder acunar a bebé y poder proteger y regular esa temperatura de la criatura en ese momento del nacimiento. ¿Qué sucede? En ese momento, cuando el bebé nace, por olfato y la naturaleza que nos acompaña desde que nacemos, va a buscar por el olfato el pecho de la mamá, porque cuando la mujer queda embarazada, la areola se pone más oscura, hay unas bolitas alrededor del pezón que se llaman glándulas de Montgomery, y todo esto está conectado a un servicio que va a dar esa madre de maternar a esa criatura, y que por el olfato el bebé pueda llegar, incluyendo que mamá esté casi desmayada, el bebé solito podría llegar. Pero lamentablemente, con los años que pasan, tomamos al bebé, lo limpiamos, quizás hacemos algunas intervenciones. Y si ese bebé está totalmente saludable, esas intervenciones, cada día se está hablando un poquito más de que no son necesarias tan rápido, porque lo que queremos ayudar es a la hora dorada. ¿Y qué es la hora dorada? Esa primera hora después de la criatura haber nacido, donde por primera vez va a ir atemperándose, va a ir conociendo, va a ir acurrucándose los brazos de mamá, va a conocer el olor de mamá y va a empezar por sí solo a amamantar, a mamar, a tragar, a hacer un workout, porque ese bebé tiene que hacer un workout. Claro. Y eso no es de la noche a la mañana y se aprende de momento. Tiene que hacerse con amor, con privacidad, con ayuda, con acompañamiento, porque mamá no está en la casa pariendo, está en un hospital y necesita también tener algunas intervenciones. Así que es bien importante esa educación antes, durante y después del parto para que mamá y bebé puedan disfrutar de ese aprendizaje y que puedan entonces lograr sus metas, ya sea a corto o a largo plazo.
3: Así es. Cierto. Antes de que termine, regresas al teatro.
4: Regrese al teatro, gracias. Oye, Luis está bien empapado, ¿sabes? Pues sí, Cuadro de Honor es un proyecto que es del dramaturgo Gerardo Rodríguez, con quien trabajé por muchos años en muchísimas obras, incluyendo este tipo de obra escolar que me encanta, obra para estudiantes. Vamos a estar en Bayamón, comenzamos en Bayamón en la Interamericana, y para información también pueden llamar al 787-810-6306. Estaré junto a Lisa Lugo, Marisa Baigés, que Lisa es la maestra, yo soy la directora de la escuela. Marisa Baigés va a ser la madre de uno de los jóvenes más problemáticos de la escuela. Y entonces, pues, me divido siempre entre mi faceta de esposa, de mamá, de educadora perinatal y en lactancia, y de actuación, porque eso es una de mis pasiones más grandes. Así que le doy gracias a Dios y a Gerardo, ¿verdad?, Rodríguez, que me da esta oportunidad. Doel Ramírez, que es el director, quien va a estar dirigiendo esta obra teatral que se llama Cuadro de Honor.
3: Así que ya lo saben, auspícienla. Bueno, ahí escuchaban a Marisa Medina, educadora perinatal certificada en lactancia materna y presidenta de la Coalición para la Lactancia Materna en Puerto Rico. Gracias.
4: Gracias a ustedes por esta oportunidad y muchas bendiciones.
3: Y gracias también a Sujin Huerta, que nos las consiguió. Así que gracias. Ya usted sabe. 2:34 en todo Puerto Rico. No, mire, no toque su aparato de radio. Quedan temas sobre AELA, así que miren. Quédese ahí. Yo soy Luis Manuel Villar, acompañado de Johanna Millán. 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
3: Ese eslogan me encanta también. Está muy original. 2:38 en todo Puerto Rico. Ahí escuchaban a Johanna Millán. Yo soy Luis Manuel Villar, ambos de la Oficina de Comunicaciones. Y tenemos unos cuantos saludos que nos enviaron a través de la página oficial de la Asociación de Empleados en Facebook. Mire, Félix Daniel Torres Quiles, a él es un gran apoyo del servicio público. Gracias. También escribió a Ela, nunca le falla el empleado del gobierno. Y gracias. También nos escribió Iván Vargas Muñiz. Saludos desde Mayagüez, como ex delegado y ex presidente del Comité de Asuntos Públicos. Siempre respaldo a la asociación. Saludos a Iván. Así que ya usted lo sabe. Continuamos aquí en Palante con Ela. Recuerde, jueves de 1:55 a 2:53. Y se encuentra con nosotros el supervisor de la sección de deporte, Francisco Ayala. Resto, ¿cómo estás?
4: Saludos, Villar, saludos, Johanna, todos los radioescuchas y los compañeros de la asociación que están por ahí conectados hace rato, ya casi una hora, aquí con el programa que informa a Puerto Rico a todos los servidores públicos.
3: Y que ahora estamos en Telemundo, los jueves a las 7:45.
4: Es ahí estamos, me tocará unos días por allá y vamos a ver cómo será esa experiencia, que entiendo que debe ser muy enriquecedora para nosotros.
3: Como decía,
4: una experiencia nueva, de verdad, y estamos bien contentos. Yo estoy bien ansioso ya de participar de esa,
3: te quedará
4: de esa
3: bien. Sección. Como decía una funcionaria federal que tuvo algún cargo alguna vez, mantengan la sintonía.
4: Exacto, pero tú eres mi maestro en esto, así que yo cogeré clases contigo.
3: Estamos disponibles para la asesoría. Bueno, y Francisco Ayala nos va a hablar del contenido del calendario del nuevo año fiscal 2026-2027.
4: Es correcto, Villar, ya finalizamos en el mes de junio del 2026, finalizamos con el calendario del año fiscal 25-26. Ahora el 1 de julio comenzamos con el nuevo calendario 26-27, donde vamos a llevar una serie de actividades deportivas y recreativas muy interesantes, porque además de los tradicionales torneos, vamos a tener unos eventos bien especiales como el Festival Deportivo Aela, celebrando los 50 aniversarios de la sección de deporte, que eso es, mira, súper riquísimo lo que vamos a tener para todos los servidores públicos y sus familiares. Así que esperen, eso va a ser para el sábado 3 de octubre. Antes de eso, vamos a estar comenzando con el torneo de softball Región San Juan, eso sería el sábado 15 de agosto, y el septiembre 12 vamos a comenzar lo que es softball Región Ponce. Y luego, el octubre 3 comenzamos, se va a celebrar ese evento espectacular que es el Festival Deportivo celebrando los 50 años.
2: Mira, sin duda, tenemos un montón de actividades deportivas, pero tenemos también afuera en vivo una visita especial, así que vamos a hacer acá al estudio. Bienvenida.
3: Estamos en vivo acá a través de la cadena Radio Isla 1320, 2:41. Ahí escuchaban a Francisco Ayala Resto, pero le damos la bienvenida acá a la Contralora del Gobierno de Puerto Rico, la CPA y licenciada Carmen Vega Fournier. ¿Cómo está, Contralora?
5: Muy bien. Gracias por tenerme aquí. Buenas tardes a usted y a todos los redescuchas y a todos los socios de AELA.
3: Bueno, continuamos ya mismo contigo, Franklin, pero obviamente estamos en vivo. Queremos preguntarle, Contralora, ¿quién es Carmen Vega Fournier?
5: Pues mira, Carmen Vega Fournier es una madre de dos hijos adolescentes. Yo soy CPA y abogada, orgullosa hija de unos padres que, ¿verdad?, se dedicaron en cuerpo y alma a criarnos a mi hermano y a mí. Yo simplemente soy una puertorriqueña que quiere poner su granito de arena en la oficina de la Contralora, ¿verdad? Donde Dios me quería poner, pues me quiso aquí, pues aquí estamos. Y estamos haciendo un montón de cosas nuevas. Yo soy estudiante de la IUPI, a orgullo lo llevo, estudié contabilidad. Y luego, desde antes de graduarme, cuando yo estaba ya en tercer año de universidad, comencé a trabajar como auditora. Y ahí fue que yo tenía mis feelings, porque mi abuelo es CPA, era CPA, la licencia 198, miembro de AELA también. Él trabajó en la oficina del Contralor. Así que
2: le vienen los genes.
5: Los números vienen en los genes, exacto. Entonces, pues nada, después de ahí, pues empecé a mis 17 años a trabajar como auditora. Y no paré hasta ahora. Yo estuve como casi 6 meses retirada, pero retirada full. Y hasta que pues un febrero 26 la gobernadora me llamó y pues ahí comienza la historia otra vez.
3: Cuéntame de esa llamada precisamente, ¿cómo fue?
5: Pues mira, mi única preocupación en esos momentos era cada mes a dónde voy a viajar, porque mis hijos los dos estaban estudiando fuera y yo decía, pues este año o este mes, ¿para dónde voy? Así fuera a Vieques y Culebra, siempre estaba planificando un viaje. Así que nada, un febrero 26 me llama y yo veo una llamada media rara, un número medio raro, y dije, no puede ser. La misma gobernadora pidiéndome que fuera contralora de Puerto Rico. En ese momento le dije que no. Me preguntó por qué, y yo le dije, bueno, porque los informes de la Contraloría nadie les hace caso. Y me dice, bueno, pues te puedo entender. Y dije, yo como que dice, mira, yo estoy saldría de mi retiro para aportarle a Puerto Rico, yo no voy a perder el tiempo. Así que entonces nada, me ofreció un par de cosas y hablamos de otras posiciones hasta que acordamos, nos gustó la idea de ser presidenta del Banco de Desarrollo Económico de Puerto Rico. Fue una experiencia espectacular. Estuve allí desde marzo hasta octubre 22. Fueron 6 meses.
3: ¿Del 2025?
5: Del 2025.
3: Ok.
5: Y entonces, desde octubre de 2022, pues estamos aquí en la oficina de la Contraloría.
3: ¿Y qué tal la experiencia hasta ahora?
5: Pues mira, espectacular. Llevamos ya, 9 meses y ya compramos un edificio. En 4 meses, justo en febrero 27, compramos un edificio. Tienen que, ¿verdad?, pensar que la oficina de la Contraloría tiene 74 años.
3: Sí.
5: Y nunca había tenido una sede. Esta es de ustedes, ¿verdad? Este edificio es de ustedes.
3: Ciertamente.
5: Sí. Pues ustedes no tienen que pagar renta. Nosotros estuvimos 74 años pagando renta.
2: Wow.
5: Es más, yo creo que fuimos inquilinos de ustedes un tiempo.
2: Sí, estuvieron acá.
5: Así que yo entiendo, ¿verdad? Que eso no es...
3: Buen, de poca monta.
5: No es buen uso de fondos públicos, ¿verdad? Y eso es lo que nosotros predicamos.
3: Claro.
5: Así que pues nos dimos a la tarea. Yo no había, yo creo que ni juramentado. Y ya yo estaba buscando locales.
3: ¿Dónde es?
5: Pues el local es, no te puedo decir el nombre. Ah, bueno, tiene donde vas y desayunas. frente al Darlington, donde desayunamos. ahora nosotros sí nos pasamos allí. Pues es frente al Darlington. Es el edificio justo al frente. Ajá. Ahora tenemos 15 pisos. Con la bueno también, que allí tenemos este restaurante de comida que está 24/7. Tenemos una compañía de seguro en uno de los pisos y en el piso 7 está la Junta del Trabajo. Así que tenemos, ¿verdad?, un ingreso de renta que nos va a ayudar al mantenimiento pues, de los elevadores y de todos los gastos que conlleva tener un edificio.
3: Contralora, ¿es socia de AELA?
5: Pues mira, en el Banco de Desarrollo por primera vez me hice socia de AELA y ahora estoy siendo socia de AELA otra vez. Y tengo que decir que conozco a la persona que les hizo la plataforma a ustedes. Y nos enseñó que en la plataforma tú lo puedes hacer todo. Esa plataforma es espectacular.
2: Mismo.
5: Correcto.
2: Okay. Puede ingresar y hacer muchas cosas por ahí.
5: Así que los felicito, de verdad que... Y todo el tiempo me dicen mis compañeros de los beneficios que dan. Elvin estaba hablándonos esta mañana. Así que yo exhorto a todos, ¿verdad? Que no queremos que se endeuden, pero si necesitan unos chavitos, pues ¿por qué no, verdad? No tenemos que limitarnos tanto y ahí pues... con parte de su ingreso, pues van pagando sus chavitos poco a poco. Hay que estar feliz en la vida también, así que...
2: Usted es muy guapa y es joven, y yo me imagino que pudo haber sido bien difícil usted dejar esa vida que tenía, de pensar que a qué lugar del mundo voy el mes que viene, para hacerse cargo de una posición tan importante para Puerto Rico. Así que le agradecemos que sea parte de, ¿verdad?, de ese equipo y esté comprometida con el país y que sea socia nuestra, porque definitivamente es una combinación perfecta.
5: Eso es así, siempre estoy pendiente de las actividades y todo, y estimulamos mucho que nuestros empleados participen de sus actividades, así que cuando ustedes quieran también, de hecho el 21 de agosto vamos a tener una actividad donde van a estar todos los empleados, así que los invitamos para que vayan y participen, ¿verdad? Y nos den su charla.
3: Pero para quienes no lo sepan, miren, ¿qué es la oficina de la Contralora? La Contralora de Puerto Rico tiene la función ministerial de examinar todos los ingresos, las cuentas y los desembolsos del Estado, de sus agencias, organismos y de los municipios para determinar si han realizado o se han realizado conforme a la ley. Esta autoridad le fue conferida mediante la Constitución en su artículo 3, sección 22 y en la ley 9 del 24 de julio de 1952, según enmendada. El cargo de Contralor lo es por un término de 10 años conforme a lo dispuesto en la Constitución. Algo que se me haya quedado.
5: No, bueno, parte también lo que nos estamos haciendo mucho, nos estamos enfocando, sí hacemos las auditorías porque eso, ¿verdad?, es nuestra razón de ser.
3: Claro.
5: Pero lo que queremos mucho y enfatizamos es que la gente tiene, si ves algo, dilo, ¿verdad? Y tenemos este número que es el mío, yo soy la que cargo con este teléfono, es el 787-634-6666, 787-634-6666. Y mira, una cosa que sí me ha sorprendido es que la gente habla mucho de corrupción y corrupción y corrupción, sin embargo, tú vas a ver, y mira, puedo dejar el teléfono aquí, no llaman. Yo lo que pienso, ¿verdad?, en el año que llevo, es que no es tan malo como la gente lo piensa. Entonces, ¿qué pasa? Por uno pagamos todos. Uh-huh. Entonces, se habla tanto y tanto y tan mal que la gente cuando está fuera en Estados Unidos me llama y me dice, teatro, ¿qué está pasando en Puerto Rico? Yo pensaba ir y ya irme para allá a vivir y ya no. Yo, vénganse, que esto no está tan malo. Lo que pasa es que la gente, una noticia, olvídate, no la deja caer. Así que yo lo que sí, ¿verdad? Nosotros estamos bien, bien puntuales en las querellas. A mí me llaman, aceptamos una querella y yo los invito, si quieren, ¿verdad? El que quiera, hay veces que son anónimas. Yo les invito, yo personalmente me siento con ellos, las atendemos y las trabajamos súper rápido. Si ves, en este poco tiempo, desde abril para acá, abril, mayo, junio, julio, agosto, no, sí, desde abril para acá, ya hemos sometido 52 informes, de los cuales muchos de ellos, ¿verdad? Algunos son de querellas, porque antes los solamente se publicaban las auditorías, ahora se está publicando todo. Nosotros creemos en la transparencia y todo lo que encontramos lo estamos publicando porque el pueblo lo merece.
3: Cuando dice todo, sí. Además de la auditoría, ¿qué otros documentos
5: están? Las querellas.
3: Okay. Eso no se hacía antes.
5: No, las querellas lo que se hacía era que

0: que yo esté justificando. Yo fui jefa de agencia por 6 meses y yo sé lo sacrificado que es, como ahora mismo también. Y todo el tiempo la gente se queja y tú dices, ay, Dios mío, no voy a ser jefe de agencia porque tanto revolú y tanta cosa, ¿verdad? Tanto para ti como para los familiares. Miren, no se asusten. Si usted hace bien su trabajo, no le va a pasar nada. Muchas veces las fallas que estamos viendo son empleados de abajo que el jefe de agencia no sabe. Por ejemplo, vimos uno en el Departamento de Educación que cogió un dinerito, supuestamente iba para un viaje oficial y lo cogió para unas vacaciones. Pues entonces alguien de sus compañeros, ¿verdad? Pues lo identificó y lo notificó. Y ahora pues se le pidió el reembolso y ya se están reembolsando. Y la mayoría de esas querellas, cuando se refieren a ética y a justicia, ellos devuelven el dinero. O sea, que eso me preguntan también mucho, si hay recobro, si hay recobro. Nosotros no nos dedicamos a recobro, solo hace justicia, pero sí se recobra ese dinero.
1: ¿Qué te parece, Johanna?
2: Excelente, eso es lo que hay que hacer.
1: Claro, hay que hacerlo. Y usted, mire, si usted sabe de alguna información confidencial o no, vaya a las autoridades pertinentes.
0: Correcto, nosotros le garantizamos 100% de anonimato y confidencialidad. Como le digo, solo trabajo personalmente yo. Es mucho el trabajo que yo me he autoimpuesto, pero así, mientras
2: Sí.
0: tenga la energía, lo vamos a hacer.
2: Mientras yo he estado acá, hemos recibido muchos funcionarios, jefes de agencia, y el ombudsman y ella son los únicos que han dado su propio teléfono al aire para que
1: Muy bien.
2: poder hacer su trabajo. Y eso a mí me sorprende porque la realidad es que hay muchos funcionarios que a veces se desconectan de su trabajo y, o sea, pero dar su teléfono personal para
1: Eso dice mucho.
2: hacer definitivamente.
0: Mira, yo si hago algo, lo hago bien. Si no, no hago nada. Así que no sé cocinar, por eso no cocino. Pero
2: Yo
0: esto lo hago
2: sé
0: bien.
2: que
0: Pero esto sí, o sea, nos entregamos 24/7 y, ¿verdad? Mi función con el pueblo es 24/7. Y el que tenía dudas de que si yo venía a politiquear o lo que sea, que sepa que no es así y ya lo ha visto. Porque nosotros no miramos colores, nosotros miramos resultados. Así que
1: claro.
0: estamos súper bien, súper, súper enfocados. Nos mudamos ahora en el 1 de agosto. Y también te quería hablar de una plataforma
1: Por favor.
0: que
1: Sí.
0: queremos implementar.
1: Claro.
0: Tú sabes que todo contrato, ya sea de municipio o de cualquier agencia, tiene que estar registrado en la oficina de la Contralora, en el website. Pues nos percatamos, ¿verdad? En muchas ocasiones, cuando vamos a hacer las auditorías, de que hay contratos que no se registran. Tú, por ley, la ley 18 te exige que tú te registres 15 días o antes de que se firme el contrato. Pues como nos dimos cuenta de que eso no estaba pasando, pues dijimos, ¿qué podemos hacer? Porque como yo digo y le digo a los empleados, todo problema tiene solución. Así que lo que hicimos fue que ideamos, hablamos con la Cámara y el Senado, para que le hicieran una enmienda a la ley 18. En principio decíamos, pues vamos a hacer una ley nueva, pero es que hacerla es más difícil, vamos a enmendarla.
1: Claro.
0: Y ahora con un parrafito lo que dice es que se le va a exigir a toda agencia y todo municipio que el contrato se haga directamente en la página de la Contraloría. Nosotros vamos a invertir unos 3 millones de dólares que lo vamos a invertir la oficina. Los municipios no tienen, algunos no tienen dinero, pues no tienen que gastar en nada. Las agencias tampoco. Simplemente entras a www.ocpr.pr.gov y ahí vas a ver algo que dice contrato y por ahí sigue y el contrato solito, digital, no tienes que imprimir, no tienes que gastar en tinta, no
1: Qué
0: tienes que
1: bien.
0: luego gastar en almacenamiento, no tienes que copiar. El contratista no tiene que venir de Mayagüez o de Arecibo a firmar un contrato. Así que lo que estamos haciendo es 100% eficiente y se va a hacer todo digital y tan pronto se firmen las dos partes, ahí mismito ya se registra. Así que vamos a tener la
2: Perfecto.
0: inteligencia artificial y un auditor 24/7 trabajando con los contratos.
1: Nos dio tres exclusivas, lo de la llamada a la gobernadora, lo del edificio y lo de la plataforma
0: Y lo de la
1: digital.
0: plataforma.
1: Agradecidos
0: Sí.
1: nosotros.
3: Oye, Villar,
0: Sí.
3: quería añadir
1: Sí.
3: y a Johanna
1: Por
3: y
1: favor.
3: a la Contralora, me imagino que está al tanto de eso. Ellos están bien activos en la sección de deporte con nosotros.
0: Ah, sí.
3: Últimamente, la señora Liz y Karen, no sé si las
0: Sí,
3: conoces,
0: a las dos, Liz y
3: pues
0: Karen,
3: entonces
0: claro.
3: ellas están bien activas, están haciendo equipos, que eso era algo que no estaba ocurriendo mucho en la influencia. Y últimamente están en todos los deportes, en todas las tías de nosotros, en nuestro calendario, están llevando delegaciones. Estamos bien contentos con ellos, de verdad,
0: Sí.
3: están haciendo un trabajo excelente esas dos
0: Karen,
3: coordinadoras.
0: y los hijos de ellos también están
3: Claro,
0: participando. Yo he ido a par de actividades, al del torneo de voleibol,
3: el de
0: fui.
3: voleibol, bolos,
2: Qué
3: justas,
0: bueno.
3: llevaron personas a las justas este
0: Sí.
3: año que no llevaban,
0: Lo sé.
3: y Lisa está haciendo un trabajo increíble. Entonces,
0: Sí.
3: hace poquito lo certificamos por ahí con una licencia de líder recreativo a ambas,
0: Ajá, me
3: y
0: enteré.
3: esperamos que eso ayude en tanto en la
1: Claro que
3: comunidad
1: sí.
3: de donde ellas residen como en la agencia,
0: Sí.
3: porque están preparadas ahora para atender más público.
0: Pues mira, otra primicia. Estamos en el proceso de contratar 50 auditores nuevos. ¿Y qué es lo que queremos? también decirle, oye, tienen que participar en

0: actividades deportivas, porque la vida es un
1: Sí,
0: balance. Así que
1: claro.
0: ahora lo que hacemos también es que ponemos unos videitos para animar a los ¿verdad? A los empleados para que participen, y creo que está dando resultados.
1: Ustedes
0: Qué
1: hicieron una
0: bueno.
1: buena elección en nombrar a esas dos personas. Excelente, porque de verdad que le identificaron muy bien y ellos son los que mueven la
0: Sí.
1: masa en la agencia.
0: Sí,
1: Eso es
0: sí,
1: así.
0: sí, sí, sí.
1: Bueno, agradecemos a la Contralora del Gobierno de Puerto Rico, Carmen Vega Fournier, por haber estado con nosotros.
0: Gracias a
1: Un
0: ustedes y
1: placer.
0: estoy lista para cuando ustedes quieran volver a invitarme.
1: Gracias.
0: Muy gracias a ustedes.
1: Bueno, con esta nota nos despedimos, no sin antes excusarnos porque la sesión, los eventos de la semana, pues no puede ir al aire por motivos de tiempo y parte del calendario deportivo no se dijo, pero usted puede entrar a la página oficial de la Asociación de Empleados en Facebook o a aela.com para que lo termine usted en su casita tranquilo. Si tiene alguna duda, nos puede escribir a radioaela@aela.com. Agradecemos a Johanna Millán, también agradecemos a Marisa Medina, a Marian Lavandero, a Francisco Ayala Resto. También agradecemos a Elvin Figueroa Santa, Joel Berríos, a Manuel Vélez en el Master Control de Radio Isla. En breve, el periodista Alex Penchi con su espacio informativo Hora Exacta. Nosotros nos escuchamos. Nos vemos el próximo jueves en otra edición más de ¡Palante con Aela! ¡Woo!
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4: La empresa de seguridad Génesis dice que está teniendo que despedir 230 trabajadores de su gremio porque el Departamento de Salud le quitó el contrato. Ya mismito tenemos al secretario Víctor Ramos para que nos dé la información. Inicia el pago del incentivo Summer EBT para estudiantes conocidos por las familias que tienen estudiantes que están en verano tomando algún tipo de curso o en campamentos de verano. Renuncia el jefe de la Fiscalía Federal en Puerto Rico, la licenciada Ferraioli, limpia de polvo y paja. El Tribunal Supremo archiva la querella en su contra. Visitó a su tío preso y terminó arrestado. Fue un intento de contrabando en bolsas de papitas, pero lo arrestaron. Mi nombre es Luis Penchi, son las 3, esta es la hora exacta.
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4: En una decisión que ha sido catalogada como sorpresiva, el jefe de la Fiscalía Federal de Puerto Rico, William Stephen Muldrow, anuncia esta tarde que presenta su renuncia al cargo de fiscal federal para el Distrito de Puerto Rico. Va a ser efectiva el próximo martes 7 de julio. Dijo que ha sido el mayor honor de su vida profesional servir al pueblo de Puerto Rico como fiscal de los Estados Unidos para el Distrito puertorriqueño. Mi renuncia ocurre luego de haber servido al Departamento de Justicia por 37 años. No dice por qué renuncia, dice que está muy orgulloso del gran trabajo que la oficina ha logrado y agradece a las agencias del orden público estatales y federales en Puerto Rico. Lo nominó Donald Trump al puesto en el 2019 y el Senado republicano lo confirmó. Son las 3:02, esta es la hora exacta.
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4: Secretario de Salud Víctor Ramos está con nosotros. La agencia Génesis, una agencia privada que ofrece servicios de seguridad en el Departamento de Salud, está despidiendo a 203 trabajadores porque usted, señor secretario, le ha quitado la posición de, le ha quitado el contrato. Buenas tardes, secretario. Gracias por estar con nosotros.
5: Buenas tardes y gracias por la invitación.
4: 203 empleados de Génesis se quedan sin empleo porque usted canceló el contrato con la compañía de seguridad Génesis. ¿Por qué usted hizo eso?
5: Bueno, para empezar, no es. Los contratos de Génesis vencieron todos en junio 30. El Departamento de Salud decidió gestionar ahora los trámites de seguridad por órdenes de compra con ASE, lo que nos da mayor flexibilidad no teniendo contratos. En la evaluación que hicimos, Génesis se queda con 4 de las 8 áreas del Departamento de Salud. La mayoría de los empleados que estaban con Génesis en las 4 áreas donde no, ellos no permanecen, migraron a las nuevas compañías que están en dando el servicio. De hecho, ayer yo en mi oficina en el Departamento de Salud fui a saludar a los guardias que estaban. Uh-huh. Dos de los tres eran los mismos que estaban el día antes.
4: Okay. ¿Y quién es la nueva empresa? ¿Quién es la empresa donde migraron esa gente?
5: Son distintas compañías. Ahora, en vez de una sola empresa, tenemos 5 compañías, en el cierre en 4 áreas y una compañía en las otras 4 áreas. Estoy fuera del Departamento de Salud ahora, no tengo los nombres de todas de memoria.
4: Okay.
5: Pero básicamente son 5 compañías, Genesis sigue con 4 de las áreas y hay una compañía en cada una, la otra compañía lo que tiene es un área cada una de las otras 4, Genesis sigue con 4 áreas.
4: Okay. O sea que la mayoría de esos 200 realmente no van a perder el empleo. Lo que usted
5: no, dice. La mayoría migraron a la compañía nueva, por ejemplo, como te dije ayer, yo fui a saludar, ¿verdad?, como estaba la compañía nueva en la oficina central, y dos de los tres eran los mismos que estaban allí antes.
4: Mire, secretario, en otro tema, ya que lo tengo ahí, Puerto Rico finalmente va a enviar médicos a Venezuela, aparte de lo que dice el exsecretario que va a enviar o no, ¿qué va a pasar?
5: Bueno, son dos cosas distintas, ¿verdad? Está nosotros como parte del gobierno, somos parte de la misión militar humanitaria que dirige el Comando Sur del Ejército de Estados Unidos. Ellos son los que están pidiéndole a cada estado lo que necesita. Por ejemplo, ya hay personal de la Guardia Nacional de Puerto Rico allá. Okay. Las personas en su carácter privado, ¿verdad?, si pueden hacer las gestiones necesarias, como ayer que salió el avión de Yadiel y los artistas. Yadiel se había comunicado conmigo, lo quería Betancer, me pidió la dispensa y se le tramitó inmediatamente la dispensa. Así que desde el punto de vista privado, la gente puede hacer sus gestiones privadas, personales, ¿verdad? Eso no hay problema. Desde el punto de vista del gobierno, la respuesta gubernamental tiene que ser a través de la regla que ponga el Comando Sur, que fue el que el gobierno de Estados Unidos determinó que iba a tener la visión, porque sabemos que es una situación política entre el gobierno de Estados Unidos y el gobierno de Venezuela. Así que todas las peticiones, el Comando Sur le hace peticiones a cada estado de lo que necesitan, y por ejemplo, ya hay miembros de la Guardia Nacional de Puerto Rico allá, pero ciertamente lo que le solicite el Comando Sur al gobierno de Puerto Rico y que nosotros lo podamos proveer, lo vamos a hacer.
4: O sea, pero médicos del Departamento de Salud o médicos directamente asignados por usted, ¿van a ir?
5: Bueno, eso, como te dije, depende de qué peticiones haga el Comando Sur. El Comando Sur ahora lo que ha pedido ha sido las personas de la Guardia Nacional que ya están allá, ¿verdad?, de tener los recursos.
4: ¿Usted ve bien que el exsecretario vaya?
5: Lo que sí tenemos abierto son los centros de acopio. Uh-huh. Hoy cierran el centro de Guaynabo, que va a estar hasta el lunes, pero hasta las 6 de la tarde pueden ir sí, yendo a los otros que están en Manatí, en Mayagüez, Ponce, Fajardo y Patilla, y el de Guaynabo va a seguir hasta el lunes.
4: ¿Y usted ve bien que el exsecretario vaya con un grupo de médicos para allá?
5: No tengo problema con que cualquier persona que vaya a ayudar, sí, yo creo que sí, bienvenida en una tragedia de ese nivel, seguro que
4: y
5: sí.
4: Necesita el secretario de Salud, Víctor Ramos, con nosotros en Radio Isla 1320 y Radio Isla.tv. Son las 3:07, esta es la hora exacta.
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4: Una decisión sorpresiva denuncia hoy el jefe de la Fiscalía Federal en Puerto Rico, William Stephen Muldrow, presentó su renuncia efectiva el próximo martes 7 de julio. Según una renuncia fulminante, ha trabajado 37 años en el Departamento de Justicia, ha sido el mejor, el menor, el mayor honor de su vida servir a Puerto Rico desde esta posición. Agradece a Biden que lo dejó, agradece a Donald Trump que lo nominó, y al senador republicano que lo confirmó. ¿Qué pasó aquí? Porque es sorpresiva la renuncia y es fulminante. ¿Qué interpreta Manuel Quiliquini, expresidente del Colegio de Abogados de Puerto Rico? Buenas tardes, licenciado.
6: Hello.
4: Sí, buenas tardes, le escucho.
6: Es que tengo la grabación de... Mira, realmente sorpresivo. Primero tenemos que recordar que Muldrow lo nominó Donald Trump en su primer término. Fue confirmado luego cuando Biden asumió la presidencia, no lo removió y continuó luego con la segunda versión de Trump. Y para todos los efectos prácticos ha hecho un excelente trabajo, por lo menos desde mi punto de vista. Pero tenemos que recordar que los fiscales trabajan mientras el presidente quiere que sostengan el puesto. Yo no sé si aquí ha habido algún tipo de presión. Ciertamente 37 años ya le hace merecedor de una buena pensión y de un retiro, pero no he visto nada en la prensa que pueda decir que fue por factores externos. No quiere decir que no los haya, pero no lo he visto en la prensa.
4: Claro, lo que pasa es que es curioso porque es una renuncia tan fulminante, ¿verdad? Este fin de semana, el feriado del 4 de julio, él se va el 7. O sea, y entonces ha hecho su trabajo bien, ¿verdad? Entiendo que ha hecho un trabajo decoroso y de momento se va. Bien curioso esto.
6: Luis, yo te doy toda la razón. Me levanta mucha suspicacia porque usualmente si tú te vas voluntariamente, da suficiente aviso para que haya una transición y que te puedas despedir de la gente, y él lleva muchos años aquí. Así que a mí me levanta la misma suspicacia. Lo que pasa es que no he podido encontrar qué puede estar detrás de esta movida. Si ha sido que lo han presionado o algo, no lo sé a ciencia cierta.
4: Bueno, hay otra noticia que rompe esta tarde y es que archivan la querella contra Verónica Ferraioli Ornedo, coordinadora de eficiencia del gobierno de Puerto Rico. Lo hace el Tribunal Supremo, que dice: examinada la queja, así como los demás escritos presentados, se ordena el archivo de la queja. Ferraioli Ornedo dijo que el archivo del caso confirma que no incurrió en conducta impropia y reiteró que siempre rechazó las alegaciones formuladas en su contra. Durante 30 años de servicio nunca había enfrentado una queja disciplinaria. Al ser nombrada secretaria de Estado, solicitó al Tribunal de Apelaciones de Boston autorización para renunciar a la representación legal del secretario de Salud, Víctor Ramos, sin afectar sus derechos dentro del caso judicial. Indicó que esta petición fue aprobada mediante el pleito que permanecía sometido para adjudicación, pero sobre eso precisamente es que se le había formulado la querella. Su comentario, licenciado.
6: Pues mira, empecemos con que la querella lo que dice es que ella estaba representando a un individuo y a una asociación mientras estaba en el gobierno, sin haber pedido dispensa. Cada vez que tú oigas que digan que no ha pedido dispensa, lo que estamos envolviendo aquí es la Oficina de Ética Gubernamental, que requiere que para que un empleado público pueda dar servicios privados, tiene que pedir esa dispensa. Así que el Tribunal Supremo en eso no tendría jurisdicción. Sobre conflicto de intereses, eso... Yo creo que nunca hubo los hechos que determinaran eso, porque lo que hubo la apariencia de un posible conflicto de interés. El Tribunal Supremo, en la etapa de queja, o sea, no recibió evidencia ni prueba ni nada, en la etapa de queja determinó de que no habían suficientes hechos que justificasen continuar con la queja y la archivó. Eso es lo que quiere decir la determinación del Tribunal Supremo. Aquí no hemos encontrado hechos que justifiquen una investigación adicional sobre el conflicto.
4: Y entonces, ¿el que radicó la querella o el que planteó la querella se queda como si nada o no se le castiga o penaliza por haber sometido algo frívolo?
6: Mira, no se les, la tradición es que no se penaliza a nadie que radique quejas por frívolas que sean, porque lo que quieres evitar es que haya un chilling effect, o sea, que la gente deje de radicar quejas temiendo que le puedan sancionar. La persona que radicó esto pudiese correr a ética gubernamental y radicar en ética gubernamental si entiende que se ha violado esa ley. Pero ya también ha pasado un montón de tiempo y esta determinación del Tribunal Supremo cierra por lo menos la queja ante el Tribunal Supremo, la queja como abogado, bajo las reglas de los abogados.
4: Hoy ha pasado una cosa muy interesante y es que ha habido un despido masivo de 203 trabajadores de la compañía Génesis que trabajaban dando servicios en el Departamento de Salud y Seguridad. Y entonces el secretario de Salud nos dice, bueno, no, lo que pasa es que no los tienen que despedir nada porque ellos se cambiaron una vez que nosotros cambiamos la empresa de seguridad. O sea que no es cierto el despido de eso, pero claro, cuando uno escucha lo del despido, pues se queda con la sensación, bendito, por una decisión de Salud han despedido un montón de gente. Suena como que un truquito ahí desde el punto de vista legal lo que están haciendo. Porque, según el secretario, los mismos empleados se van a quedar.
6: Sí, pero no es exactamente así. Y tienes toda la razón. Déjame explicarte, porque yo he estado envuelto en situaciones como esta. Lo que pasa es que el patrono anterior tiene que despedir a esos empleados para que entonces esos empleados acepten trabajo con su nuevo patrono. Si los términos o condiciones de empleo son diferentes, pues la persona tiene la potestad de decir que no quiero. Pero en esta situación, fíjate que habiendo trabajado con una compañía, pierden su empleo, claro que se van a ir con el otro. Lo que no sabemos es si se tienen los mismos beneficios, días por enfermedad, vacaciones, y también muchos empleados tienen unos beneficios que acumulan. Hay que saber si eso pasa con el nuevo patrono. Así que
4: hay gente que hay que ha perdido derechos, lo más seguro.
6: No, hay gente que pudo haber perdido derechos. Yo no sé los hechos. Yo no he visto eso. Pero no es tan fácil como decir que pasan de una para la otra, porque eso no es automático tampoco.
4: Gracias por estar con nosotros, licenciado.
6: Siempre las órdenes.
4: Mario Kilikini, que siempre nos orienta sobre estos temas de carácter legal. Son las 3:15. Estamos en vivo en la hora exacta.
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4: Fin de semana, por ahí viene el fin de semana, empieza ya, realmente empieza mañana, el fin de semana del 4 de julio, y siempre cotejo cómo está el oeste del país, cómo está la ocupación hotelera, cómo está el ambiente en el oeste, porque mucha gente se va para allá, para Cabo Rojo, para Mayagüez, para Aguadilla, durante los fines de semana como este, fin de semana del 4 de julio, fin de semana emblemático. Buenas tardes.
8: Buenas tardes, Penchi. Siempre es un privilegio que me invites a tu programa.
4: ¿Cómo está el fin de semana en lo que respecta al 4 de julio, en la ocupación hotelera y el ambiente que hay allá?
8: Pues mira, va a estar lleno. Esperamos miles de personas. Las hospederías están bastante llenas ya. Todavía quedan algunos espacios. Pero por el movimiento que he visto y el ánimo y la cantidad de llamadas que estamos recibiendo, sé que va a estar bien lleno. Tenemos este fin de semana, que es el 4 de julio, que cae sábado, pero el próximo fin de semana tenemos la Feria de Turismo Interno aquí en Cabo Rojo, en el balneario de Boquerón. Y el próximo fin de semana tenemos el Boquerón Beach Fest, también en el balneario de Boquerón. Así que esperamos que todo el mes de julio esté bastante lleno, incluyendo los días de semana.
4: ¿Uno puede todavía hablar de un 4 de julio de playa? O sea, en Boquerón, en Cabo Rojo, en Combate, todavía se puede hablar de un buen fin de semana de 4 de julio, de 25, antes también se hablaba de eso, de playa. Las condiciones están para tener un fin de semana playero, Tomás.
8: Está exquisito, las playas están bien limpiecitas, las carreteras se han arreglado bastante. Tenemos ya en el área de Cabo Rojo casi 175 restaurantes, kioscos y food truck, así que hay una diversidad de alimentos para todos los presupuestos y todos los gustos. Y obviamente pues todo lo que yo he visto durante el mes de junio también, que hemos estado bastante lleno, el fin de semana de padres estuvimos al 100% en nuestra hospedería, y sé que también el Parador Boquemar, que siempre estamos comparando notas, está bien lleno para este fin de semana también, así que sí, se puede pasar, la playa está exquisita y está haciendo un tiempo bien bonito.
4: Está mejor en el oeste que en la zona metropolitana, ¿verdad? Que todavía en la zona metropolitana, en el este, todavía hay problemas con el agua en algunos sectores.
8: Bueno, en el caso de nosotros, ¿verdad? Pues sí, no tenemos problema de agua. Y en el caso de Cabo Rojo, que se nutre de los pozos y se nutre también de el lago Luquetti, pues el agua no ha sido ninguna dificultad. Y la mayoría de las hospederías tenemos generador, así que si se fuese la luz, usualmente tenemos backup y está viniendo bastante rápido.
4: Gracias por estar con nosotros, Tomás.
8: Siempre es un privilegio. Gracias, Penchín.
4: Tomás Ramírez, empresario hotelero y ex vicepresidente del DMO. Son las 3:17. Esta es la hora exacta.
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4: Voy a Hormiguero. Sigo en el oeste del país con Pedro García. Buenas tardes, Pedro.
9: Saludos, buenas tardes, Penchi. Saludos a ti, a toda la nación puertorriqueña.
4: Usted no tiene playa, pero tiene atractivo turístico para ofrecer este 4 de julio, ¿verdad? La gente puede ir para allá.
9: Tú sabes que la gente se muda todos los fines de semana al oeste del país. Y Hormigueros también, que tiene también su área de Airbnb y todas estas plataformas. Se quedan muy aquí en Hormigueros, rezan en Hormigueros y se van a la playa del litoral.
4: Mire, sí, porque Hormiguero es un sitio de turismo religioso. Está anunciado usted como para ser uno de los oradores de un acto realmente independentista, soberanista, este fin de semana, precisamente 4 de julio, que conmemora la independencia de Estados Unidos, pero que hay un grupo independentista y soberanista que quieren conmemorar la aspiración de Puerto Rico de ser soberano. Usted está anunciado ahí. ¿Usted va a ir a eso? Usted no es independentista.
9: Mira, nuestros buenos amigos me invitaron el día de la conmemoración del aniversario del segundo Rebelde en Hormiguero, y les dije que sí, con mucho gusto los iba a acompañar en esa actividad, pero ahora que cotejamos, la actividad a las 5:30 de la tarde comienza, y nosotros tenemos un compromiso con el equipo de béisbol AA de Hormiguero, los Libertadores, que están en la fase final del Carnaval de Campeones de Puerto Rico en Comerío, así que no voy a poder estar aquí, pero sí voy a enviar un escrito, ¿verdad?, de lo que pienso de esta unificación que debe haber de las fuerzas puertorriqueñistas al interior del país para juntos encaminar proyectos, ¿verdad?, encaminar aspectos particulares.
4: ¿Usted cree que debe haber como una alianza? ¿Usted cree que debe haber como una alianza entre los soberanistas, los puertorriqueñistas, los creyentes de la libre asociación y los independentistas para las próximas elecciones?
9: ¿Sabe una cosa? Esa es la alianza que yo tengo en Hormiguero. Esa es la alianza que he tenido aquí desde que llegué hace 21 años. En Hormiguero hay una alianza de facto con toda la fuerza viva puertorriqueñista al interior de nuestro pueblo, independentista, soberanista, los soberanistas del Estado Libre Asociado, estadista, gente que, por ejemplo, vota conmigo a nivel local por la administración pública, pero también trabajando al interior del municipio. Tengo personas de todas las tendencias políticas haciendo trabajos de importancia. Pues
4: pero esa no es una forma de contrarrestar.
9: Podemos trabajar juntos.
4: Pero esto no es una forma de contrarrestar la alianza del PIB y de Victoria Ciudadana. Esto no es lo que ustedes quieren, ¿no?
9: No, de ninguna manera. Simplemente que las fuerzas puertorriqueñistas, las que amamos esta tierra, nos juntemos para hacer un mejor país, para hacer un mejor gobierno. Bueno, y eso no quiere decir que vamos a dejar de lado la lucha, ¿verdad?, por el desarrollo del Estado Libre Asociado, que en el caso mío yo no claudico a que sea uno no territorial y no colonial, fuera de la cláusula territorial de la Constitución norteamericana, y eso lo vamos a hacer pues, desde el 1990, pues esto fue lo que decidió el Partido Popular entonces.
4: Gracias por estar con nosotros, Pedro. Seguimos hablando de este tema, porque es un tema complicado. 3:22, cuando regresemos, Carmen Yulín Cruz, una que ha sido miembro del Partido Popular, ella cree en esta alianza todavía de puertorriqueñistas, creyentes de la libre asociación y la independencia. Regresamos en breve con Carmen Yulín, que también ha sido invitada a ese acto del 4 de julio. Volvemos en breve con la exalcaldesa de San Juan, lo próximo en Radio Isla 1320 y Radio Isla.tv, hora exacta, 3:22.
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4: El gobierno de Puerto Rico identificó 118 millones para saldar deuda con proveedores de educación especial. Renuncia Steven Muldrow. Verá suspicacia esa renuncia, dijo el expresidente del Colegio de Abogados Manuel Quiliquini. El Supremo archivó la querella contra Verónica Ferraioli. Génesis despide a 203 ante cancelación de contrato con el Departamento de Salud. La mayoría se queda, no hay ningún despido masivo, dijo el secretario de Salud Víctor Ramos. Se registran sismos en menos de 24 horas. El más reciente ocurrió entre Sidra y Cayey. 82% de Puerto Rico tiene condiciones anormalmente secas o de sequía. El alcalde de Hormigueros sigue creyendo en una alianza puertorriqueñista entre creyentes en la libre asociación y la independencia, pero dice que no va a asistir a una actividad a la que fue invitado porque le conflige con un evento deportivo. Voy a enviar un escrito, dijo el alcalde en entrevista con Radio Isla 1320. Mi nombre es Luis Penchi. Esto es Radio Isla 1320 y Radio Isla.tv. Hora exacta 327.
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4: Estoy con Carmen Julín Cruz, ex alcaldesa de San Juan, creyente en la soberanía de Puerto Rico en una relación autonómica con Estados Unidos. Y quiero precisamente tomarlo donde lo dejé con Pedro García. Pedro García todavía cree en una alianza puertorriqueñista entre creyentes de la libre asociación y la independencia. Y por eso, aunque no va a ir a una actividad de independentistas y soberanistas el 4 de julio, que creo que Carmen Yulín sí va a ir, va a enviar un escrito. Buenas tardes, alcaldesa. ¿Cómo está usted?
17: Buenas tardes, Tenchi, a ti y a todo el que nos escucha en esta gran nación puertorriqueña.
4: ¿Usted cree en esa alianza? ¿Cree en esa alianza todavía?
17: Antes de que te lo conteste, y tú sabes que yo las contesto por el medio, yo creo no en la autonomía, sino en la soberanía. ¿Verdad? Los que creen en la autonomía creen en el desarrollo dentro de la cláusula territorial. Para mí no hay desarrollo posible dentro. Lo ha dicho ya el Congreso, las Cortes, Casa Blanca, todo desarrollo de un estatus político tiene que ser, en mi opinión, un estatus político soberano, que es o la libre asociación, que es la independencia para pactar, o la independencia total.
4: O sea, usted pregunta, es soberanista.
17: Yo soy soberanista. Yo creo en la soberanía del pueblo de Puerto Rico, donde el poder pleno caiga sobre los puertorriqueños para hacer lo que William Miranda Marín decía, buscar soluciones puertorriqueñas a problemas puertorriqueños. Eso no quiere decir que estamos enajenados al mundo. Y hay 6 millones de puertorriqueños en Estados Unidos y esa relación tiene que mantenerse para darnos el espacio de nosotros crecer económicamente, crecer en nuestras relaciones con otros gobiernos y podernos mover, y que el pueblo entonces pueda decidir si quiere continuar un pacto con los Estados Unidos o quiere la soberanía plena, que es la independencia.
4: ¿Eso puede darse, esa meta se puede alcanzar mediante una alianza puertorriqueñista entre soberanistas, creyentes de la libre asociación y la independencia, como propone Pedro García, que sigue siendo popular y parece que va a seguir siendo popular?
17: No solamente se puede dar esa alianza, como él bien dijo, ¿verdad? Es una alianza que se hace a nivel municipal. Cuando yo fui candidata primeramente a la alcaldía de San Juan, el Movimiento Independentista Nacional Ostosiano, el MIN, apoyó mi candidatura. Porque las alianzas se dan por momentos programáticos, pero se dan también por ideológicos. Esta actividad es planificada por Diálogo Soberanista. Este año se le dedica al licenciado Luis Toro Hueco, que falleció la semana pasada, y que creía firmemente en que esa unión de propósito, y fíjate que bien encaja el 4 de julio en esto, porque hay unos principios ahí básicos que se tienen que aplicar a todo el mundo, una unión de propósitos entre los que creemos en la libre asociación y los que creen en la independencia. Ciertamente nos movemos lejos de la estadidad, y lejos de lo que es el estatus actual de Puerto Rico.
4: Lo que pasa es, doña Carmen, que algunos dirán que doña esa alianza... ¿Perdón?
17: Me dice doña Carmen, que me da complejo.
4: De una persona Yulín, seria, dime, que hay una persona...
17: Dime Yulín, como siempre.
4: Yulín, mire, lo que pasa es que algunos piensan que esa alianza no puede darse con el Partido Popular, porque el Partido Popular anda en otra, y que a lo mejor el Partido Popular coquetea con la idea de que exista esa alianza, porque si no, no gana las elecciones, pero que realmente no hay seriedad en ese partido para hacer eso. Y usted que ha estado ahí, le pregunto sobre eso.
17: No, y ciertamente eso es algo que tiene que contestar, pero de manera categórica, los miembros del Partido Popular. Yo siempre, Penchi, lo he dicho y lo seguiré repitiendo, fue un gran honor para mí hacer una alianza debajo de la insignia del Partido Popular y ser alcaldesa de San Juan en dos ocasiones con la Asamblea. Pero el momento es distinto. Después de María, Puerto Rico cambió. Nosotros ahora estamos perdiendo fondos federales. Cuando se nos dijeron que los fondos federales solamente se iban a perder con la soberanía o con la independencia, ¿verdad? Uno de los principios básicos de ese día del 4 de julio es buscar el bienestar general. Este país no funciona. Nos están aumentando el agua y en muchos lugares no hay agua. Nos están aumentando la luz y en muchos lugares no hay luz. La corrupción arropa el gobierno de Puerto Rico. Estados Unidos se formó el 4 de julio, ellos celebran el parámetro de la justicia en su gobierno. No hay justicia si no hay justicia ambiental. En Cabo Rojo, pues le decimos no al proyecto Esencia, donde el mismo gobierno, la AAA, ha dicho: no tengo para suplirle agua a Esencia y no tengo para suplirle agua a Cabo Rojo. Es lo que ocurre en la Universidad de Puerto Rico, que se va desmantelando poco a poco, ¿verdad?, empobreciendo al pueblo puertorriqueño. Así que ha llegado el momento donde lo que funcionaba antes no funciona, y es un día de convocar la unidad de esas fuerzas para que podamos trazar una agenda en común y seguir hacia adelante.
4: Usted lo que ha dicho es que el Partido Popular debe ser claro. Ahora, yo le pregunto, los que como usted creen en la soberanía, creen en la libre asociación, y otros que son independentistas, pero que en el pasado han votado por gente como usted, por el y han votado dentro del Partido Popular Democrático, ¿deben seguir buscando esa alianza? ¿Deben seguir buscando para derrotar al PNP, votar popular, la mayoría de los candidatos populares y alguna que otra candidatura por ahí? ¿O se acabó eso? Y entonces hay que irse a la otra alianza, la alianza del PIB y de Victoria Ciudadana.
17: Yo creo, Benji, y yo me la respeto porque me estás haciendo la pregunta, pero creo que eso es precisamente lo que ocurrió en la última elección, que nos hicieron creer que era o la alianza independentista, o entonces me imagino que sería o la alianza de la derecha, ¿verdad? De lo que estamos hablando es de un programa de gobierno que le sirva a los puertorriqueños, donde habemos puertorriqueños que creemos en la libre asociación y puertorriqueños que creen en la independencia, pero pueden haber puertorriqueños que crean en cualquier ideología de estatus. De lo apremiante hoy, aparte de que es por el estatus que tenemos algunos de estos problemas, lo apremiante es que haya agua, que haya electricidad, que haya médicos, que tú no te tengas que tardar 6 meses. No, nosotros no podemos ni enviar, Penchi, ni enviar ayuda a Venezuela, porque el Comando del Sur decía, todavía no lo ha pedido y depende de lo que pida el Comando del Sur. Entonces, es hora, lo primero que uno tiene que hacer para resolver un problema es reconocer la realidad. Y es hora de que reconozcamos que la relación política en Puerto Rico y Estados Unidos, que es una relación colonial, en el año en que Estados Unidos celebra sus 250 años, tiene que ser una relación donde se termine el colonialismo en Puerto Rico.
4: Carmen, Miguel Romero, su sucesor en la alcaldía de San Juan, se ha estado proyectando como una persona sensible, acaba de descartar el proyecto del estacionamiento soterrado en el Escambrón, demandó, y no solamente demandó, sino que ha sido aguerrido en la demanda contra la Autoridad de Acueductos y alcantarillado se ha enfrentado a la gobernadora Jennifer González, para muchos pues sonará como un candidato lógico para la gobernación y un PNP presentable, adecuado, líder, honesto, serio, para algunos parecerá, si no se fía de mí, que eso es lo que alguna gente piensa. Yo quiero escuchar su contestación a ese análisis y cómo usted lo ve, porque usted estuvo allí y él está allí ahora. En breve va a ser lo próximo, después de esta pausa, no se vaya nadie, que Carmen Yulín Cruz, Yulín, como ella dice, no le gusta que le digan doña Carmen, Yulín Cruz regresa en breve con la contestación. Lo próximo en Radio Isla 1320 y Radio Isla.tv, hora exacta, 3:36.
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4: Tribunal Supremo archivó la queja contra Verónica Ferraioli. La agencia de seguridad, la agencia privada de seguridad Génesis, sufre un duro golpe, le quitan los contratos en el Departamento de Salud, despide a 203 trabajadores, pero dice el secretario de Salud que no están despedidos nada, que las otras compañías que van a brindar servicio los han absorbido. El gobierno identificó 118 millones, va a saldar la deuda con proveedores del Departamento de Educación Especial. Sebastián Muldrop, el expresidente del Colegio de Abogados, dice que tiene suspicacia sobre ese movimiento inesperado. Sismos se producen en 24 horas. El más reciente ocurrió entre Sidra y Cayey. Más del 82% de Puerto Rico tiene ahora condiciones anormalmente secas o de sequía. Sigue la Middle State sobre el recinto universitario de Cayey. Luego de una serie de conflictos que se están produciendo allí, han despedido a 16 trabajadores. Mañana vamos a tener en exclusiva al presidente del Sindicato de Trabajadores de la UPR. 280 bajas más en la policía en 6 meses. Mi nombre es Luis Penchi, esto es Radio Isla 1320 y Radio Isla.tv. Hora exacta, 3:43.
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4: Era como un flashback, porque hacía tiempo que yo no hacía esto, de una pregunta sobre la mesa. A Yulín Cruz, a Carmen Yulín Cruz, la exalcaldesa de San Juan, ya fue alcaldesa. ¿Qué le parece la ejecutoria de Miguel Romero y la proyección que ha estado tratando de dar Miguel Romero de enfrentarse a Jennifer González, de enfrentarse a la autoridad de Acueducto Alcantarillado, de demandarla, de descartar el proyecto de estacionamiento soterrado en el Escambrón? ¿Va bien el alcalde?
5: Déjame comenzar por lo último. Él no descartó el proyecto. Él lo retiró de la Asamblea Municipal, ¡venga!, que lo iba a aprobar sin vistas públicas, y le dio vistas públicas Yo creo que eso es para tratar de acallar las voces que tienen razón en el municipio de San Juan. Este proyecto no es un proyecto nuevo, este es un proyecto que ha sido tratado, lo trataron bajo mi administración y era evidente los problemas que iba a crear esto en términos del acceso a la playa del Escambrón y en términos del acceso a la isleta del viejo San Juan. A la gente no se le puede olvidar que Miguel Romero fue el ejecutor de la Ley 7 en Puerto Rico. Y el problema es que el Benchi, él no ha enfrentado a la gobernadora. Él estuvo muchos meses con un problema que no lo causó él. Y según te digo una cosa, te digo la otra. El problema del agua en San Juan no es causado por Miguel Romero. El problema del mal mantenimiento de las bombas en San Juan no es causada por Miguel Romero. Cuando me pasaba eso a mí, él me echaba la culpa a mí de esa situación. Pero yo te digo, sin que me quede nada por dentro, que aun cuando no es responsabilidad de él, la responsabilidad de él que cumplió eventualmente cuando la presión, fíjate que cuando la presión llega a un punto, entonces él, y dijo en un programa de televisión, que si él le daban la oportunidad de 5 a 7 días se arreglaba el problema. El problema no se ha arreglado porque es un problema complejo ahora. Él tiene la corresponsabilidad ahora por el comité y el juez ordenó, en ese caso de San Juan, que se sentaran ya a trazar la ruta de lo que se tiene que hacer. Así que el problema es, no hay duda de que el actual alcalde ha tenido una proyección en los medios que es una proyección buena. Eso no hay quien lo niegue. Ahora, ya están empezando las comunidades a levantar sus voces porque no es tan manso el león como se pinta. No es solamente eso, es la construcción de un mega complejo en el sur de la isleta del viejo San Juan, que también causaría problemas de agua, como lo va a causar Esencia en Cabo Rojo. Es rumores de malos manejos en la Casa Cuna de San Juan y en otros lugares donde las comunidades ya están empezando a decir, espérate, que no es solamente brea y aceras. San Juan es una ciudad compleja, así es que el país está empezando a ver el
4: nadie puede ilusionarse con la idea de que él sea mejor candidato a la gobernación que Jennifer González.
5: Bueno, el país tiene que recordar que ya está empezando a ver lo que él ha tomado mucho tiempo y mucho esfuerzo en tratar de tapar, que este es el capataz de la Ley 7, el ejecutor de la Ley 7, y uno puede tratar de ser distinto por mucho tiempo, pero eventualmente se le zafa.
4: Usted se mudó para el este, se mudó para Gurabo, que dicho sea de paso, tiene una alcaldesa nueva ahí, porque la alcaldesa que había estado bastante tiempo, Rosacheli Rivera, ahora la secretaria de Estado. ¿Cómo se siente en Gurabo? ¿Y está bien administrada esa ciudad? ¿O no?
5: Oye, tú estás súper bien informado. Pues mira, me mudé la semana pasada, de hecho ayer terminé de traer las cosas a la nueva casa. Me siento extraña porque yo seré sanjuanera toda mi vida. Yo tengo a San Juan en mi corazón y siempre me he criado en Coupé y en Fairview, porque me crié, fui a la escuela en Villa de Vares, etcétera. Así que San Juan siempre estará en mi corazón. Pero te tengo que decir que por lo que veo, que todavía obviamente no me he aventado y cada burabeño tendrá su opinión, pero en esta cosa del manejo del agua y de los problemas de agua, la alcaldesa ha tenido unos movimientos de agua de 2 veces al día en la mayoría de las comunidades, sobre todo las comunidades que dependen de que el gobierno les provea ese servicio. Así es que nadie me ha dicho, esta alcaldesa no sirve, etcétera, ¿verdad? Pero vuelvo y te digo, me tomará un tiempo integrarme a esta área del este y de todo Puerto Rico. Ya yo me voy moviendo, ¿no? El 4 de julio es en la Plaza de Cabo Rojo a las 5 de la tarde, Y me voy moviendo a diferentes actividades. El fin de semana pasado estuve en la Feria del Libro de Lares, de donde es mi madre. Lares y Guánica están en mi corazón. Ensenada, Guánica y el barrio Piletas de Lares.
4: Muy bien.
5: Y me doy cuenta de una cosa, Penchi, de que desde la capital de Puerto Rico, el país se siente distinto. Pero cuando uno está en el país, siente y ve un país que está lleno de valentía, desde el archipiélago completo, desde las mujeres que dan esas luchas en la Alianza de Vieques, hasta Humacao, desde Mayagüez, desde Salinas. O sea, hay dos países. Aquí hay un país de un gobierno que no funciona, de un gobierno corrupto, de un gobierno que entorpece, y hay un país de gente que sale a la calle todos los días a dar lo mejor de sí para construir una patria distinta.
4: Desde ese país que alguna gente llama la isla, ¿usted se va a lanzar como candidata independiente a la legislatura? ¿Senado o Cámara?
5: Al Senado por acumulación, correcto.
4: ¿Y hay ambiente para eso? O sea, en el país.
5: Siempre hay ambiente, claro. Siempre hay ambiente. Hay ambiente para uno decir la verdad, para uno ser portavoz de las causas nobles. Yo no voy a luchar por cosas distintas a las que he luchado. La Universidad de Puerto Rico, por la defensa del ambiente, por la defensa de la diversidad de aquellos que hoy no nos pueden escuchar porque son, ¿verdad?, no oyentes, porque Puerto Rico los servicios funcionen, porque el gobierno escuche y sea la agenda de la gente la que llegue a la legislatura. Lo he estado haciendo en estos años de una manera distinta, bueno. Y si los votantes y Dios lo permite, lo haré desde la legislatura, siendo una voz de los puertorriqueños y puertorriqueñas y de los dominicanos y dominicanas en nuestra legislatura de Puerto Rico.
4: Gracias, Carmen Yulín, gracias por estar con nosotros.
5: Gracias, Penchi, siempre a las órdenes.
4: 3:51, Carmen Yulín Cruz, en breve, Aníbal Acevedo Vila con el mejor análisis de la tarde sobre la mesa. Buenas tardes.

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2: Muy buenas tardes, bienvenidos, bienvenidas a esta edición de hoy de Sobre la Mesa, jueves 2 de julio, viernes, y hoy sí que se siente como viernes, 2 de julio del 2026, de que voy a estar analizando, dialogando, conversando con ustedes durante las próximas dos horas. Llegan a acuerdo el municipio de San Juan y la AAA y sigue en suspenso racionamiento para Canóvanas y Loíza. Además, gobierno demanda a New Fortress, la dueña de Genera, por manipulación, mala fe e incumplimiento. ¡Wow! Y con eso es que estamos haciendo negocios todos los días. Renuncia el fiscal federal Muldrow, se retira, pero haré un análisis de las posibilidades por las cuales ha decidido tirar en los guantes. Luego de controversias y confusión, Junta reafirma que hemos comenzado el segundo presupuesto que puede estar balanceado y la gobernadora anuncia que los estados financieros, pero del 2023, se presentarán de aquí al lunes. Ante feminicidio de la semana pasada a manos de un convicto bajo palabra, se levantan varias interrogantes. Además, si es jueves, panel 3 y contando con Ivonne Lozada, Alondra Belaval y Emma Marrero. Y si es jueves, jueves de película y streaming con Gabriela Acevedo Gándara. Esos son los temas que voy a estar discutiendo con ustedes en la tarde de hoy, en Sobre la Mesa, que comienza ahora.
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2: Nuevamente bienvenidos, bienvenidas a esta edición de hoy de Sobre la Mesa. Hoy jueves, sí, jueves de fin de semana largo para muchos. 2 de julio, para los que me estén escuchando o me estén viendo en vivo desde aquí, desde el estudio ATH Móvil, Power by Evertech, son exactamente las 4 de la tarde de hoy, jueves. Me escuchas en vivo a través de toda la cadena de Radio Isla 1320. También me ves y me escuchas en vivo en la página web de esta emisora, radioisla.tv, a través de la aplicación móvil de Radio Isla, en el canal de YouTube, la página de Facebook de Radio Isla y también en la página de Facebook de este servidor, facebook.com/acevedovila.net. Y a esta hora ya está disponible, como ha estado todos los días, aunque martes y miércoles no lo pudimos hacer, la edición de hoy de Análisis de la Z a la A, el programa podcast que hago todos los días con la licenciada Zoela Boy. Lo hacemos en vivo de 12 a 1 a través del canal 11.2, el canal 84 de Liberty, pero lo encuentras grabado en nuestro canal de YouTube bajo ese nombre, Análisis de la Z a la A. Y hoy voy a tocar el tema que lo mencioné cuando dije la introducción sobre el feminicidio que ocurrió la semana pasada a manos de un convicto que había asesinado a otra mujer, que tenía récord de crímenes sexuales, pero que estaba en la libre comunidad bajo palabra. Les puedo decir, yo voy a hacerles mis comentarios hoy aquí, pero si usted quiere escuchar un análisis completo, una explicación sobre qué es esto de libertad bajo palabra, sobre cómo funciona el registro de ofensores sexuales
3: Y obviamente lo que sabemos hasta ahora de este caso, pues saben que tienen que escuchar Análisis de la Z a la A, el episodio de hoy, porque particularmente Zoe, por su doble experiencia, primero como secretaria de corrección que fue en el pasado, pero también como funcionaria, exfuncionaria pública y mujer que le ha dado mucha atención a los temas de los abusos sexuales, la violencia contra la mujer, pues mucho que aportar en el análisis. Así que te invito a que vayas al episodio de hoy de Análisis de la Z a la A en nuestro canal de YouTube y obviamente nos dejes tus comentarios. Pero vamos rapidito a los temas que quiero discutir con ustedes. Ah, primero, antes que todo, quiero dejarles saber que mañana, sí, mañana me lo voy a coger libre. Había una confusión, honestamente, a nivel federal. Es un día festivo. Pero parece que había confusión en cuanto a los empleados públicos. También quiero anunciarles que la gobernadora acaba de determinar que mañana y el 24 de julio son días oficiales en el gobierno para los empleados públicos, sin cargo ni a vacaciones ni a nada. Yo le tengo que admitir, yo juraba que era un día oficial, como cuestión de hecho. No voy a estar con ustedes mañana. Esta edición de hoy, jueves, se va a repetir mañana, así que los que me estén escuchando el viernes, pues sí, no estoy en vivo el viernes, hoy estoy en vivo, pero la edición de hoy, jueves 2 de julio, se va a repetir mañana, viernes 3 de julio, y pues yo me voy a disfrutar de un descanso y de un fin de semana largo. Pero vamos a las noticias que quiero analizar con ustedes. Ayer comentaba lo que había sucedido y lo que sabíamos hasta esa hora de la moción de desacato que presentó el alcalde de San Juan, Miguel Romero, contra el director ejecutivo de la Autoridad de Acueductos y Alcantarillado. Les había relatado que Miguel había presentado esa moción de desacato el martes en la noche, pero el miércoles, o sea, ayer en la mañana, el juez Cueva básicamente la declaró no al lugar. Y no solamente, pero al declararla no al lugar, le dio una orden a las partes a que se reunieran ayer mismo, ayer miércoles. Cuando yo terminé mi programa a eso de las 6 de la tarde ayer, no tenía ninguna información. Luego en la noche me enteré que la reunión se había programado para las 5 de la tarde de ayer. Cuando hice hoy con Zoe análisis de la Z a la A, de 12 a 1 de la tarde, lo comentamos y hicimos un poco análisis de dónde estábamos en aquel momento. Ahora tengo más información, pero básicamente dijimos que nadie nos había informado qué había sucedido. Y recuerdo a los que vayan al podcast de hoy que le dije a Zoe, quizás lo que está sucediendo es que se reunieron ayer y las partes están reunidas para presentarle algún tipo de acuerdo o un documento de conjunto a el tribunal. Bueno, pues eso es precisamente lo que sucedió hace como 2 horas. Se dio a conocer un, entre comillas, acuerdo, porque es un acuerdo para seguir acordándonos que nos vamos a acordar. No hay ninguna determinación de acciones concretas para resolver el problema del agua en San Juan. Pero le voy a leer lo que ellos le llaman moción en cumplimiento de orden, si te puedes poner la primera ahí en pantalla, ponla completa para los que estén viéndola en video, quizás la puedan leer. Me puedes sacar a mí para que se vea un poquito mejor. Obviamente, es el encabezamiento del pleito del municipio de San Juan contra la Autoridad de Acueducto y el ingeniero Luis González Delgado. Moción en cumplimiento de orden. Comparecen el municipio autónomo de San Juan, el delante municipio, representado por su alcalde, honorable Miguel A. Romero, la Autoridad de Acueducto y Alcantarillado, la autoridad, y su presidente, el ingeniero Luis González Delgado, en adelante presidente ejecutivo, en conjunto denominadas las partes. Así que, para empezar, el escrito que le presentaron hoy al juez Cueva es firmado por los dos lados. Es un acuerdo entre el municipio y la autoridad. Ok, número uno, el 30 de junio del 2026, el municipio presentó moción urgente sobre incumplimiento y en solicitud de desacato, informando sobre los incumplimientos de la AAA y su presidente ejecutivo, Luis González Delgado. En virtud de ello, el municipio le solicitó a este honorable tribunal la designación de un comisionado especial para asegurar el cumplimiento de la sentencia dictada el 8 de junio y se celebrara vista de desacato a la AAA y su presidente ejecutivo. el primero de julio del 2026, este honorable tribunal dictó orden mediante la cual resolvió no alugar por el momento a la moción presentada por el municipio sobre incumplimiento y en solicitud de desacato. Asimismo, ordenó a las partes a reunirse ese mismo día, según lo sugerido en la carta que se acompaña como anejo 3 a la moción, y que una vez concluyera la reunión se informara sobre el resultado y o las decisiones tomadas. En cumplimiento con lo ordenado por este honorable tribunal, las partes sostuvieron una reunión el 1 de julio del 2026 en horas de la tarde. En dicha reunión participaron funcionarios del municipio, el presidente ejecutivo de la AAA y otros funcionarios de la misma y los miembros del comité establecido para atender la situación relacionada con el servicio de agua potable en diversos sectores del municipio. Destaco yo que de lo que dice aquí, en la reunión no estuvo el alcalde, porque dicen de esa reunión participaron funcionarios del municipio, no señalan al alcalde, pero sí estuvo el presidente ejecutivo de la AAA y otros funcionarios de la AAA, y sí estuvo el comité. Pero hasta donde yo sé, el alcalde no es miembro del comité, y creo que si hubiera estado en la reunión lo hubieran dicho. Cuatro. Durante la reunión, las discusiones sostenidas dieron paso a una serie de iniciativas y esfuerzos colaborativos que continúan en proceso de evaluación e implementación. Las partes han acordado celebrar reuniones adicionales para dar seguimiento a las propuestas intercambiadas y a los fines de precisar los mecanismos para su ejecución. Por todo lo cual, se solicita muy respetuosamente de este honorable tribunal que tome conocimiento de la presente moción. Dé por cumplida la orden del 1 de julio del 2026 junto a cualquier otro pronunciamiento que en derecho proceda, respetuosamente sometido, y entonces lo firman los abogados de la Autoridad de Acueductos y Alcantarillado y su presidente ejecutivo y los abogados del municipio de San Juan. En esencia, lo que acordaron, primero en esencia, le informan al juez que cumplieron con la orden de reunirse, y lo que acordaron es que van a seguir dialogando y que van a seguir reuniéndose. Aparentemente se discutieron, presumimos, algunas propuestas, ideas, iniciativas, presumo que de tipo técnico, de ingeniería, de que si la válvula número 8, o la 4, o la 5, que si 10 vueltas, que si el simiñoco, pero hay que destacar que de esta moción y por ende de lo que se le informa al tribunal, no se da ningún detalle. El tribunal mantiene jurisdicción porque cuando se llegó al acuerdo, el tribunal dijo, yo mantengo jurisdicción para que se cumpla con el acuerdo. Yo, luego de esta moción de desacato, el no alugar del el juez, la reunión de ayer y esta moción de hoy, todavía tengo mis serias dudas de cuál es el alcance del acuerdo y cuáles, qué poderes reales, si alguno, tiene el comité creado mediante ese acuerdo. Porque si de verdad, y no sabemos cuál es la interpretación del juez de lo que acordaron las partes y que él simple y sencillamente aceptó. O sea, el juez no se sentó a escribir el acuerdo y se lo sometió a ellos para que ellos lo aceptaran. Eso sería una sentencia. Al juez Cuevas le llevaron un acuerdo y él lo incorporó al récord y dijo, váyase para su casa, pero yo mantengo jurisdicción y si alguien no cumple con el acuerdo, pues vengan donde mí. ¿A qué me refiero? Si el acuerdo, si la interpretación del juez, que no la sabemos, es que el acuerdo lo único que hace es crear un comité para que ese comité dé ideas, pues es muy difícil encontrar en desacato a la autoridad. Porque presumo yo que el desacato sería que el representante de la autoridad se niegue a reunirse. Si lo único que hace el comité es eso, ordenar que se cree un comité y que ese comité, que solamente tiene dos miembros, que yo sepa, el acuerdo no dice que tienen que hacer recomendaciones por unanimidad, por consenso. O sea, ¿qué pasa si Roberto Martínez, el representante del municipio, propone algo que el representante de acueducto no esté de acuerdo? Pues en teoría haría el comité inoperante. Así que son, nada de esos detalles yo los tengo claro. Y creo que se le hará muy difícil al juez poner en vigor algo en esta controversia. Yo creo que lo que está logrando el alcalde de San Juan, Miguel Romero, es utilizar el vehículo del tribunal para mantenerle la presión pública y obviamente a través del tribunal a la autoridad de acueductos y alcantarillado. Ayer les dije que en el escrito del municipio se decía que hubo un periodo, creo que del 22 de junio al del 22 al 27 de junio, que el municipio reconoce que la situación se normalizó en San Juan, pero que luego de eso el sistema colapsó y que había nuevamente problemas serios de abasto de agua en sectores importantes de San Juan. Desconozco en este momento, en el día de hoy, si volvieron a la normalidad o si siguen los problemas. Yo creo que una de las cosas que debería hacer el alcalde o su gente es todos los días, decirnos cómo está la situación de agua, cómo está la situación de agua en San Juan. Me está curioso porque entro a la cuenta de Twitter, de X, yo le sigo llamando Twitter, de Miguel Romero, y el último post que puso fue el 30 de junio. O sea, no ha puesto nada ni sobre la demanda, ni sobre la reunión de ayer, ni sobre el escrito de hoy, ni ha puesto nada de que no hay agua en tal sector de San Juan. Así que, pero esto es en un sentido, puede ser un win-win para el alcalde. Si el problema de abasto de agua en San Juan se resuelve sin tener que esperar a los trabajos de infraestructura, creo que hoy la gobernadora puso la primera piedra, o como le quiera llamar, a la restauración o la inversión que se va a hacer en Sergio Cueva, la planta de filtración que toma agua de Carraízo. Si se resuelve el problema de San Juan sin tener que esperar por esos trabajos de infraestructura que iban a tardar meses, bueno, pues entonces la presión del alcalde dio resultado. Ahora, si no regresa el agua, ¿cuáles son las alternativas que tiene el alcalde? Yo no estoy claro. Me cuesta trabajo pensar, porque ¿qué es lo que yo creo que puede pasar aquí? ¿O qué es lo que yo creo que ha pasado? Aparte de que hay una mala leche de lado y lado. Eso no hay la más mínima duda. No sabemos cómo fue esa reunión de ayer. Ayer habíamos destacado en este programa que el periódico Metro había conseguido copias de los correos electrónicos que se intercambiaron las partes, y lo que se describía allí son unas reuniones y unas relaciones muy conflictivas, y aparentemente da la sensación de insultos de lado y lado. A lo mejor ayer llegaron a algún tipo de acuerdo, pero vamos a imaginarnos que sectores de San Juan siguen sin agua y que el municipio le hace la recomendación a Acueducto de que le den 8 vueltas a la llave 4 del tanque de la Pepsi y que entonces cierren la llave 8. Y Acueducto diga, no, esa no es la solución, además si hago eso voy a dejar sin agua a 100.000 abonados de otros pueblos. Y entonces van ante el juez Cuevas, ¿qué es lo que va a hacer el juez? No sé. Desde el principio tuve dudas de cómo se pondría en vigor este acuerdo. Ya sabemos, el desacato queda en suspenso y hoy lo que le han presentado al honorable tribunal hoy es el compromiso de seguir hablando, para seguir hablando, para seguir hablando. Repito, me gustaría, y creo, esto es como cuando, tristemente, cuando pasamos los huracanes, que poco a poco nos van diciendo cómo se va restableciendo el sistema de energía en el país. Pues yo creo que el alcalde tiene la obligación de decirnos, mire, hoy San Juan amaneció todo con agua. Hoy nada más tengo un sector. Pero en los últimos días he visto una falta de información en ese sentido. Por otro lado, nos informa el secretario de Asuntos Públicos, Jean Peña Payano, que por ahora no va el racionamiento en Loíza y en Canóvana. Y por lo que veo, no lo puedo constatar, parece ser que ya comenzó a regresar el servicio de agua potable a esos municipios. en la página web de la alcaldesa de Loíza, de la amiga Julia Nazario, lo que he visto en el día de hoy es ella disfrutándose y celebrando la Serie del Caribe de Pequeñas Ligas que se está jugando en Loíza. Así que no quiero pensar, vuelvo y repito, que sí, que es cierto que el servicio de agua potable regresó finalmente entre ayer y hoy a Loíza y a Canóvana, y que la, y digo, esto no lo quiero creer, si no se nos informó. Bueno, pues ya me informan que en Ocean Park no había agua a las 11 de la mañana, me informa Luis Herrero, pero creo, si te había escuchado bien, Luis, que por la mañana sí había agua. Así que ya sabemos de un sector de el área metropolitana que está sin agua potable. Y Loíza, repito, lo que dijo hoy Jean Peña Payano es que está en suspenso. Por otro lado, las noticias sobre la sequía que están saliendo asustan. El país, Puerto Rico, está en medio, o sea, va camino a una sequía de... Hace 9 días que no hay agua en Monteflores. Hilda, saludos, Hilda. Ya me están escribiendo la gente. Pues muy bien, por eso que estamos aquí, para darle voz. Y repito, lo estoy haciendo porque estoy un poco sorprendido que el alcalde, que ha hecho de este su issue, no nos ha dicho mucho en los últimos días. Y como cuestión de hecho, nos hemos enterado por la... por esta moción de cuál es el estatus del comité. Pero voy a lo de la sequía. Leo de una nota de hace unos minutos del periódico El Nuevo Día, de las 3:23. Sequía moderada casi se duplica en Puerto Rico tras una semana de poca lluvia. El 82.64% del archipiélago se encuentra bajo condiciones atípicas, secas o algún nivel de sequía. Es una nota de Andrea Guemares Soto. En momentos en que Puerto Rico enfrenta un patrón de lluvias por debajo de lo normal, el informe más reciente del monitor de sequía de Estados Unidos reflejó que la sequía moderada prácticamente se duplicó en la isla durante la última semana. El meteorólogo Carlos Anselmi, del Servicio Nacional de Meteorología, le explicó al Nuevo Día que el aumento en la cobertura de sequía moderada responde al impacto de la falta de lluvia en varios sectores del país. El 34.96, el 35% de Puerto Rico se encuentra bajo sequía moderada. La semana pasada era el 17.5, wow, de la isla, por lo que el aumento básicamente se duplicó. De 17 más 17, estamos básicamente en 35. Mientras el 41.80% del territorio está bajo condiciones atípicamente secas. En conjunto, el 82.64% de Puerto Rico se encuentra bajo condiciones atípicamente secas o en algún nivel de sequía. Eso no son buenas noticias. Estamos apenas empezando julio. Todos los que vivimos aquí en el Caribe sabemos que julio y agosto son los meses más calientes en Puerto Rico. Y si ese calentón viene acompañado con falta de lluvia, pues me parece que hay que prepararse para lo peor. Dice el meteorólogo, la sequía es un fenómeno de evolución lenta que puede afectar el suministro de agua, la agricultura, los ecosistemas y aumentar el riesgo de incendios forestales si las condiciones secas persisten. ¿Cuáles son las áreas con bajo sequía severa? Santa Isabel, 98.6% de su territorio. Lajas, 97.4%. Salinas, 72.3%. Guánica, 57.6%, y Cabo Rojo, 42.8%. Así que cuando usted combina la crisis administrativa en la Autoridad de Acueductos y Alcantarillado, sumada a la incapacidad o inefectividad en comunicarle a la ciudadanía lo que está pasando, con el potencial de sequía, hay que prepararse. Hay que prepararse. No creo, creo que lo que se avecina es, podría ser la tormenta perfecta, pero la tormenta perfecta seca. Una sequía que no es culpa del gobierno, nadie puede decir eso, y que Puerto Rico las ha pasado en el pasado, pero una sequía acompañada de una deficiente administración y un país que no confía en los que en este momento administran la autoridad de acueductos y alcantarillado. Me suena la musiquita, regreso con más luego de la pausa.
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2: Aquí de regreso a Sobre la Mesa, para los que me estén escuchando, me estén viendo en vivo, son las 4:26 de hoy, jueves 2 de julio del 2026, un update del Mundial de Fútbol, el juego de España contra Austria en el minuto 64, España ganándolo 1-0. Ayer los dos países de África que se enfrentaron a potencias europeas tuvieron una más que digna representación. Le hicieron pasar susto. El Congo perdió 2-1 con Inglaterra y Senegal. El Congo empezó ganando 1-0, terminó perdiendo 2-1. Senegal empezó ganando 2-0 y terminó perdiendo, inclusive pues con un controversial penal, ya falta en el tiempo adicional, perdió 3-2 y Estados Unidos ganó en la noche 2-0 a Bosnia. Así que repito, ahora mismo en el minuto 65, España ganando 1-0. Y más tarde es el juego de Portugal contra Croacia. Y creo que el otro es Australia contra Egipto, no recuerdo bien. Ahorita lo cotejo y se los dejo, pero el juego de Portugal, Cristiano Ronaldo contra Croacia, si mi memoria no me falla, a las 7 de la noche, hora de aquí de Puerto Rico. Me dicen aquí que hicieron un gol. Segundo gol de España, 2-0. Acaba de hacer un segundo gol España, así que el partido se pone 2-0 en el minuto 64, 40 segundos. Y en una noticia que no la tenía porque está rompiendo y la saco de las redes sociales de Bonita Radio, de la amiga periodista Carmen Enid Acevedo. Voy a leer el tuit de Bonita Radio. El exsecretario auxiliar de la Oficina de Gerencia y Permiso, bajo investigación de dos fiscales federales, se refiere a Norberto Almodóvar, comenzó a trabajar en la Secretaría del Departamento de la Vivienda como ayudante del subsecretario Carlos Olmedo y en la agencia que administra más de 10,000 millones en fondos federales. Almodóvar es investigado junto a su ayudante Charlene Newman por supuestamente intervenir. Bueno, eso lo sabemos. Así que recordarán, repito, esto es de Bonita Radio, lo acaba de poner en sus redes hace apenas unos segundos, diría yo, Carmen Enita Acevedo. Ustedes recordarán que en el relato que hace Sebastián de cuando él le dice a la gobernadora que hay que sacar a Norberto de la dirección porque no se puede confiar en él porque, pues lo que sabemos, porque estaba chanchullando con una solicitud de propuesta. Según el relato de Sebastián, la gobernadora le dijo, bueno, sí, probablemente hay que sacarlo, pero deja ver dónde lo acomodo. Así que para usted estar de ayudante del subsecretario del Departamento de la Vivienda, no tengo la más mínima duda que este es un contrato que tiene la aprobación de la Fortaleza. Acaba de salir, ustedes pues lleguen a sus propias conclusiones. Pero vamos a los demás temas que tenía para discutir con ustedes. New Fortress es la empresa a la que el gobierno de Ricardo Rosselló y Wanda Vázquez le dieron la exclusividad del suministro de gas natural aquí en Puerto Rico. Es la empresa que tenía, y ahora lo renovó, pero tenía el contrato para venderle gas natural originalmente a la Autoridad de Energía Eléctrica, y la empresa a la que se le concedió de forma exclusiva el muelle de San Juan, por donde único puede entrar gas natural a Puerto Rico, bueno, al norte de Puerto Rico. Luego de que ya esa era la empresa que nos estaba vendiendo el gas natural y que tenía un cuasi monopolio, el gobierno de Pedro Pierluisi decide entregarle a New Fortress, pero ahora bajo una subsidiaria totalmente propiedad de New Fortress, bajo el nombre Genera, la administración de todas nuestras plantas de la Autoridad de Energía Eléctrica para la generación de energía eléctrica. Y ya sabemos que desde el principio muchos hemos señalado que hay un conflicto de interés.
3: con la parte de... Entonces, para colmo, en medio de todo esto, New Fortress está al borde de la quiebra. Acabo de mirar las acciones de New Fortress porque iba a hablar de este tema. Y en este momento, al ustedes y yo hablar, las acciones de New Fortress están a 36 centavos. Empezaron el día en 39 y acabaron en 36 centavos. Así que así de mal está New Fortress. Recordarán que el verano pasado hubo un fuerte incidente porque New Fortress tenía una barcaza con gas natural para entrar y por peleas, por chantaje, como usted lo quiera decir, se llevaron la barcaza. Después también, y en ese momento no había gas natural y se hubo que utilizar diésel. También en otro momento entraron una controversia con lo que se llaman los capitanes del muelle, que son los que deciden qué tipo de barcos pueden entrar o no pueden entrar. O sea, ha habido varios incidentes. Y cada vez que hay uno de esos incidentes, New Fortress no nos trae el gas natural y el pueblo de Puerto Rico tiene que generar energía a través del uso de diésel, que es más contaminante y más caro. Bueno, pues en una acción que yo tengo que aplaudir, pero por otro lado, le genera a uno la interrogante de ¿y con quién es que estamos haciendo negocio? La Autoridad de Energía Eléctrica demandó a New Fortress, si te puedes poner ahí el clipping de Noticel, AE demanda a suplidor de gas por manipulación, mala fe e incumplimiento. Y entonces, en la demanda, se le reclama 55 millones de dólares, que es lo que se alega que el gobierno tuvo que pagar por el compra de diésel más caro que si hubiéramos tenido gas natural. Como dice Oscar Serrano en su nota, es el primer litigio en el que el gobierno, en este caso a través de la Autoridad de Acueductos y Alcantarillados, reconoce la ventaja monopolística que la empresa tiene sobre la isla, ventaja monopolística que se la dio el propio gobierno del PNP. Y la forma que la ha utilizado para su beneficio y para detrimento del pueblo de Puerto Rico. En la demanda se relatan varios de los incidentes. Por ejemplo, se menciona el incidente del verano pasado. La demanda fue sometida por un exfiscal federal que trabaja que está contratado por el gobierno, Max Pérez Burret, y detalla por primera vez la forma en que New Fortress usó daños autoinfligidos, o sea, cosas que ellos mismos hicieron para levantar la justificación de fuerza mayor en un intento para excusar su incumplimiento sistemático en la entrega del gas natural. Explica, por ejemplo, cómo en el incidente aquel del verano pasado, pues ellos se llevaron la barcaza porque les dio la gana para presionar y entonces después querían decir que eso era fuerza mayor. En otra ocasión le echaron la culpa a la Guardia Costanera. Pero dice la demanda, explica la demanda, que la Guardia Costanera tomó esa determinación porque New Fortress fue aumentando unilateralmente el tamaño de las barcazas de lo que se les había autorizado originalmente en el 2018. Cuando la empresa dijo que la acción de la Guardia Costanera era fuerza mayor, engañó al gobierno asegurando que sus operadores y barcazas no habían cambiado, lo que el propio aviso de la Guardia Costanera contradice. O sea, mintieron. Después utilizaron el dragado, de excusa, un dragado que estaba haciendo el cuerpo de ingeniero, pero la verdadera razón por la que se paró la navegación por el dragado ocurrió 4 meses después que New Fortress lo usa como excusa. Entonces, yo aplaudo que el gobierno de Puerto Rico esté demandando a New Fortress. Me parece que es lo correcto. Pero, señores, esa es la misma compañía que el gobierno del PNP le ha dado el monopolio de la entrada de gas natural por el norte, que la gobernadora celebró la extensión de un contrato, porque sí, yo creo que son por 15 años. Claro, el primer contrato era tan leonino y tan malo para los intereses de Puerto Rico y tan a favor de New Fortress que la Junta de Control Fiscal lo detuvo. Entonces, el gobierno de Puerto Rico tiene de socio a una empresa que está quebrada, que tiene el monopolio de la entrada de gas natural por el norte, que tiene el monopolio de la administración de la generación. Bueno, ahí no hay tanto monopolio porque tenemos a Ecoeléctrica y tenemos a ESE, pero por lo menos de todo lo que es generación, que antes era de la Autoridad de Energía Eléctrica, Y a la misma vez, el gobierno de Puerto Rico básicamente la describe como alguien que actúa de mala fe, con manipulaciones y en incumplimiento de los contratos con el propio gobierno. ¿Cómo usted justifica, cómo usted puede explicar que la hayamos entregado a una empresa? Digo, creyendo en las palabras de nuestro gobierno. Pero para mí me es incompatible, o por lo menos me es difícil de conciliar, que hace unos meses atrás la gobernadora celebró su contrato con New Fortress, que negoció ella, su gobierno, y en este momento su gobierno esté demandando a New Fortress porque son unos manipuladores y porque actúan de mala fe. Y le añado que están al borde de la quiebra, 36 centavos de dólar vale la acción de New Fortress en el día de hoy. Obviamente esto lo analizaremos el próximo martes, en Martes de Energía con Ramón Mío. Son las 4:37, regreso con más luego de la pausa.
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2: Aquí de regreso a Sobre la Mesa. Para los que me estén escuchando, me estén viendo en vivo, son las 4 y 41 de la tarde. Los que estén interesados en saber qué está pasando en el juego de España contra Austria. Sigue 2-0 a favor de España ya en el minuto 79. Bueno, hoy a mediodía recibimos la noticia de la renuncia del fiscal federal Muldrow. De la forma que se ha presentado, es una renuncia voluntaria de él, el propio fiscal la anunció. Dice que se está retirando luego de trabajar en el Departamento de Justicia, creo que por más de 37 años. El fiscal Muldrow fue nombrado por el presidente Donald Trump en su primer término. Fue confirmado, yo creo que sin mayores dificultades, por el Senado federal. Cuando Biden gana, prácticamente todos los se le pide la renuncia a todos los fiscales nombrados por Trump, pero luego de pedírsela, en el caso de Muldrow, el gobierno de Biden le pide que se quede como fiscal, y no hay ningún indicio de que en este momento esté renunciando porque le hayan pedido que se vaya. Yo tengo que decir que el cambio bajo la dirección del fiscal Muldrow es un cambio del cielo a la tierra. Los espectáculos mediáticos con connotaciones políticas que se daban en el pasado en esa Fiscalía Federal bajo la fiscal Rosemilia Rodríguez se acabaron. Ni la prensa ni nadie se enteraba cuando iban a entrevistar testigos, o en raras veces se enteraban cuando iban al Gran Jurado. Podría ser que un periodista viera a alguien entrando al Salón del Gran Jurado. Pero esos espectáculos se acabaron. Y el fiscal Muldrow le elevó el nivel de seriedad y de efectividad de la Fiscalía Federal aquí en San Juan. El periódico El Nuevo Día tiene aquí una nota de los 5 casos que marcaron el paso de Stephen Muldrow. Me parece que es una buena forma de refrescarnos. Está el representante de la representante María Milagros Tata Charbonnier. Está el esquema del alcalde de Guaynabo, Ángel Pérez, pero ahí fue que hubo toda una ola que se llevaron alcaldes y alcaldes PNP y algunos alcaldes populares y empresarios. O sea que aunque el único que va a juicio es Ángel Pérez, en ese operativo fueron varios los que cayeron. También está el juicio el caso vinculado al de Ángel Pérez de Elcano Delgado. Está el caso contra la exgobernadora Wanda Vázquez, que nunca llegó a verse, por lo que todos sabemos, porque fue indultada por el presidente Donald Trump, junto con el empresario banquero venezolano Herrera Bellutini. Y un caso que pues tuvo mucha atención, pero no fue un juicio, es que el cierre del zoológico de Mayagüez ante las alegaciones de maltrato de animales fue algo que se trabajó, y la solución y dónde llevar los animales y todo eso se trabajó por la Fiscalía Federal. Yo no voy a poner en tela de juicio las palabras de Muldrow de que pues llegó el momento de retirarse, son muchos años. Dijo que su mayor honor había sido este puesto de fiscal federal aquí en Puerto Rico. Él había estado en Puerto Rico en la fiscalía, pero no como jefe, obviamente, en años pasados. Pero yo le voy a dar mi hipótesis. Yo me atrevería a pensar que el fiscal Muldrow no se siente cómodo y puede tener hasta un nivel de frustración, porque el Departamento de Justicia bajo Donald Trump es otra cosa. Recordarán que en el caso de Wanda Vázquez, a pesar de que se había llegado a un acuerdo, que todos sabemos que era un acuerdo empujado por el Departamento de Justicia en Washington y que era parte de un acuerdo político, a pesar de ese acuerdo, Muldrow y sus fiscales insistían en una pena de cárcel para Wanda Vázquez, lo que yo creo que fue lo que motivó a que se activaran y le dieran el indulto presidencial. Bajo el Departamento de Justicia, bajo Donald Trump, si usted es amigo de Donald Trump, usted puede robarse lo que le dé la gana. Si usted es un enemigo político de Donald Trump, cuidado que lo van a perseguir. Y yo, no sé, pienso
3: que en un departamento de justicia como ese, una persona como el fiscal Stephen Muldrow no cabía, y que sí, se retiró, porque es cierto, se retiró, pero que debe sentirse que este no es el departamento de justicia al cual él le sirvió por tantos años. Bueno, en otro tema, y obviamente los análisis de su gestión, entonces renuncia efectivo el martes de la semana que viene, que también es un poco extraño, porque pues normalmente un tipo de renuncia como esta, pues un mes, dos meses, no sé, me parece, vuelvo y repito, que hay una alta frustración, debe haber, no frustración, insatisfacción con el giro que ha tomado el Departamento de Justicia bajo el mandato de Donald Trump. Bueno, y finalmente, antes de irme a la pausa, no creo que me da tiempo al tema de los feminicidios, pero creo que lo voy a tocar con el panel. Ayer analizamos toda esta confusión que se creó, controversia sobre el presupuesto. Yo honestamente creo que la Junta de Control Fiscal, cuando dijo que el presupuesto enmendado del que terminó el 30 de junio era el presupuesto de ellos y no del gobierno de Puerto Rico, yo creo que ellos estaban en la onda de decir no tenemos el primer presupuesto balanceado, primer presupuesto de los que habla Promesa, porque lo dije ayer, son tres cosas. Número uno, el presupuesto tiene que estar balanceado. Pero todos los presupuestos han estado balanceados bajo la Junta. That's not enough. Tiene que estar balanceado. Pero tiene que ser un presupuesto confeccionado y aprobado por los organismos del gobierno de Puerto Rico, legislatura y la gobernadora. Los presupuestos bajo Pierluisi estaban cuadrados, pero fueron impuestos por la Junta. Y tercero, tiene que ser un presupuesto que cumpla con el plan fiscal, porque usted puede tener un presupuesto balanceado, pero no cumple con el plan fiscal. ¿Por qué la Junta certificó su propia resolución de enmiendas al presupuesto el día 30 por la noche y no la que aprobaron la legislatura y la gobernadora? Porque lo que la legislatura y la gobernadora aprobaron, según la Junta, no cumplía con los planes fiscales. No era porque estaba descuadrada. La Junta, en su expresión de ayer, hizo claro que estos dos presupuestos, el que terminó el martes y el que comenzó ayer, podrían ser de los primeros para cumplir con el mandato de Promesa de que con cuatro presupuestos la Junta se va. Podría ser. Pero la Junta hizo hincapié en que no están los estados financieros auditados. Y la gobernadora le dio una exclusiva a el periódico El Vocero, donde le dice que esperan, disculpen, presentar el estado financiero auditado para el año 2023 de aquí al próximo lunes. Leo de esta nota del periódico El Vocero, de Andrea Santiago, mientras insisten que los presupuestos, bueno, eso ya lo habíamos dicho, aseguró que el gobierno debe entregar entre este viernes y el próximo lunes los estados financieros auditados del año fiscal 2023, documentos que permanecen pendientes y que son claves para validar la situación fiscal del país. Cita textual, los estados financieros del 2023 deben estar radicados ya entre viernes y el lunes, aseguró González Colón, al defender que la administración logró destrabar parte del proceso para recibir información financiera relacionada con la Autoridad de Energía Eléctrica. Me parece que pues, eso es un paso en la ruta correcta, pero se supone que los estados financieros se entreguen, me parece que es a los 10 meses después de haber terminado el año fiscal. Así que los del 2023 se deberán haber entregado para marzo o abril del 2024. El del 2024 ya tiene más de un año atrasado. Y el del 2025 debe haberse entregado para marzo o abril de este año. Dice, González Colón sostuvo además que el gobierno debe entregar los estados financieros del 2024 antes de que concluya el año. Así que, desde esa perspectiva, pues sí, buenas noticias que la Junta más o menos ha dicho que el presupuesto estaba, bueno, el presupuesto está balanceado, vuelvo y repito, la Junta nunca dijo que estaba descuadrado. De lo que se trata es de si fue un presupuesto aprobado por los organismos constitucionales de Puerto Rico o si fue impuesto por la Junta. Yo creo que la Junta se está guardando la ficha. y que en algún momento, igual que le dijeron a Pierluisi, que inicialmente le dijeron que los presupuestos estaban balanceados, después dijeron que no estaban balanceados, y yo creo que obviamente los estados financieros son pieza clave para eso. Son las 4:51, antes de irme a la pausa, otro gol de España, 3-0 en el minuto 89, así que ya sabemos que España va a ganar el partido y pasa a la próxima ronda. Regreso con el panel 3 y contando luego de la pausa.
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1: Aquí de regreso a Sobre la Mesa. Para los que me estén escuchando, me estén viendo en vivo, son las 4:57 de la tarde de hoy, jueves, viernes, casi viernes. Y sí, para mí se siente como viernes. Les repito a los que me estén sintonizando ahora, mañana no hay programa en vivo. Esta reedición de hoy, jueves 2 de julio, se va a retransmitir mañana, viernes 3 de julio. Ya yo me lo había tomado libre. Yo creía que era día oficial, pero me enteré que la gobernadora lo declaró para los empleados públicos oficial durante el día de hoy, tanto mañana como el 24 de julio. Así que si me estás escuchando jueves, pues estamos iniciando un fin de semana largo, y si nos estás escuchando viernes, pues espero que te disfrutes lo que queda del fin de semana largo. Te recuerdo que esta edición de Sobre la Mesa se retransmite a las 10 de la noche por el canal 85 de Liberty Cable TV. Además, la vas a encontrar más tarde hoy, probablemente en todas las plataformas que te permiten escuchar podcast a través del internet: Spotify, Apple Podcast, Google Play, la plataforma de podcast de Radio Isla 1320, y también la encuentras en mi canal de YouTube. 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Así que en YouTube me encuentras en dos canales: el que está bajo mi nombre, ahí está Sobre la Mesa, y en Análisis de la ZLA encuentras el podcast que hago ahora todos los días con la licenciada Zoe Lavoy. Te invito a que te suscribas a los dos canales de YouTube. Y sí, ya estamos a la vuelta de que sean las 5 de la tarde.
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1: Bueno, ya tengo aquí a nuestro panel. Estoy bateando para de 3-2. Si fuera béisbol sería excelente, pero ya está con nosotros, pero esto no es béisbol. Alondra Belaval, Ivonne Lozada y Emma está media excusada, aunque no sé si va a tratar de llegar, pero estaba en un compromiso profesional. Buenas tardes a ambas.
2: Buenas tardes a todos.
1: Y felicitaciones oficiales a nuestra graduanda. El jueves pasado estaba en su graduación de la Escuela de Derecho de la Universidad de Puerto Rico.
2: Así es.
1: Y muchas ahora gracias. Ya saben, ese hermoso periodo de prepararse para tomar la reválida.
2: Mira, siente que yo me lo disfruté muchísimo.
1: Yo tengo gratos recuerdos de mi periodo de estudiar para la reválida. Éramos tres panas, amigos. Tito Morales, Sandra Espada y yo nos mudamos por un apartamento, y entonces estábamos full time de lunes a sábado por la mañana, y sábado por la mañana cada uno volvía a la vida normal, y regresábamos el lunes. Así que fue una experiencia muy, muy, muy, muy gratificante. Bueno, nuevamente hay un feminicidio que captura la atención, no solamente porque se asesina a una mujer, que eso... aunque tenemos que admitir que todavía, por lo último que leí, la policía no está clara. Primero, hay un sospechoso, pero inclusive todavía desde el punto de vista de la autopsia no está clara la causa de la muerte. Así que, pero lo estamos viendo como un feminicidio. Y resulta que el sospechoso, que ya fue arrestado, estaba en libertad bajo palabra. Como dije al principio del programa, este caso lo discutí profundamente con Zoe en la edición de hoy de Análisis de la ZLA, donde Zoe puso su experiencia como secretaria, exsecretaria, y su experiencia en estos temas de agresiones sexuales, porque todo el mundo está en shock, porque este señor le dieron libertad bajo palabra en el 2018 si tenía primero una convicción por sodomía, violación y robo de 1980 y pico, algo así, y entonces en aquella ocasión le habían dado libertad bajo palabra, y estando bajo libertad bajo palabra en 1990 comete un asesinato. Obviamente sale convicto de ambos, pero estuvo preso por 28 años, o sea, no fue que lo soltaron al otro día. Les invito a que vean la edición de hoy, porque Zoe lo explica muy bien. Aquí hay dos controversias, porque primero, si fue correcto que le dieran la libertad bajo palabra en el 2018. Y en segundo lugar, en el 2024 lo incluyeron en el registro de ofensores sexuales, pero después en el 2025 lo sacaron. Brevemente, el análisis que hizo sobre. En el 2018, con la ley vigente que había en aquel momento, que no son las mismas de ahora, en teoría él cualificaba para
3: libertad bajo palabra. Ah, si el expediente se lo merecía, porque tú sabes que la libertad bajo palabra no es un derecho, eso sí es un privilegio. Eso es lo que hay que examinar. Porque hay una cita en el periódico El Nuevo Día que deja uno bobo hoy, donde el presidente de la Junta de Libertad Bajo Palabra dice, agregó que Stefano Pino reconoció en tanto que en el expediente de Stefano Pino no se encuentra la sentencia ni hoja de liquidación de sentencia, que son documentos del Departamento de Corrección. Cita textual, la liquidación de la sentencia no está en el expediente y la estamos buscando porque eso lo hace Corrección. Y como explicaba Zoe hoy, eso es un elemento fundamental para tú hacer el análisis si la cualificaba o no. Sobre el registro de ofensores sexuales, sucede exactamente lo mismo también. En el momento que él cumplió su sentencia por la violencia, por los delitos de relacionados con agresiones sexuales, no había que ponerlo en el registro de ofensores. En el 2024, el Departamento de Justicia, los fiscales van, un tribunal lo pone, y en el 2025 la Oficina de Asistencia Legal dice que eso estaba errado y el Departamento de Justicia coincide. Pero la pregunta entonces también es, ¿un ofensor sexual de violación, aunque haya ocurrido en el 1980 y whatever, no debería de todas formas estar en el registro? Nada, les resumí desde el punto de vista legal, es otro caso, no es lo mismo que Ermer, el de él. O sea, aquí no hay, ni hasta ahora, no hay ninguna alegación de que alguien del gobierno miró para el otro lado. O sea, que el tipo engañó a alguien. El tipo fue, presentó sus papeles de Junta de Libertad o Palabra, lo soltaron y después lo pusieron en el registro de ofensores sexuales y aparentemente era un error y lo sacaron. No hay ese elemento del otro, pero sí la indignación de un hombre que en este caso había violado aparentemente a una mujer y después había asesinado, presumimos, a otra mujer, aunque haya pasado hace 25 o 30 años atrás, le choca a uno que esté en la libre comunidad. Las dejo a ustedes.
2: Pues mira, obviamente no tenemos los elementos todavía. Él no es sospechoso.
3: Bueno, es como que objeto de investigación, ni tan siquiera lo han acusado. Exacto. Todavía. Yo desde la calle, yo creo que fue él, porque hay unos videos, bueno, él saliendo de la casa a las 2 de la mañana.
2: Sí, están los videos y eso, pero sí, sin duda, esto vuelve a levantar la desconfianza ciudadana sobre el sistema, porque una cosa es que haya cumplido y que una persona cumpla con los requisitos para salir en libertad de voto o palabra, y otra que efectivamente se haya rehabilitado y que efectivamente ya pues haya superado su conducta violenta, que es distinto, pero volvemos a desconfiar nuevamente de si el sistema está funcionando. Eso por un lado, y por otro, la sensibilidad que hay, independientemente de lo que ocurra con los hechos de este caso, la sensibilidad que hay con los feminicidios, porque a veces se, ¿cómo te digo? Se piensa menos de que, pues mira, no es tan grave, pues es un caso pasional y a veces dicen, pues a lo mejor es un caso pasional y por ser pasional, pues es menos violento, es menos importante. Así que yo no sé cuán preparado, capacitado está no tan solo el personal que atiende y evalúa estas peticiones, pero también ahora, pues estas corporaciones privadas también que se contratan y que tengan la sensibilidad para atender y entender estos casos de violencia y la naturaleza de los casos de violencia de género y feminicidio. Así que, más que nada, es que vuelve a levantar esta desconfianza que hay. En realidad estamos rehabilitando o simplemente se está cumpliendo con unos requisitos ahí técnicos legales y cumplió y para afuera.
4: O incluso antes de cumplió y para afuera, lo encerramos y ya. Y verdad, y que es lo que viene, es lo que viene antes. Yo creo que es complejo, como una persona que cree en que debe haber una responsabilidad de rehabilitar, y como una persona que cree que incluso que el Estado tiene un rol activo en prevenir el crimen, no solo castigarlo, es complejo analizar estos casos porque ciertamente conmueven. Yo coincido un poco con lo que traía Ivonne de la agresión hacia las mujeres y cómo, con qué temperatura se mide ese tipo de crimen a la hora de determinar si la persona está rehabilitada o no. No sabemos del expediente de que tuvo antes y la Junta de Libertad bajo palabra. Yo creo que también hay que ser responsables cuando tenemos esta conversación, porque la Junta de Libertad bajo palabra hace un trabajo importante para aquellos que sí logran su rehabilitación y que logran salir y que salen para reinsertarse en la sociedad y aportar y regresar a sus casas y hacer lo que tengan que hacer, vivir su vida.
3: Pues, es lo que salió en la prensa, que fue 5-0. Zoe dice que por su experiencia no... Son muy pocos los que son unánimes en la Junta. Me dice, mira, normalmente hay alguien que se opone. O sea, que ella dice, ¿qué expediente tuvieron? ¿Qué vieron? Uh-huh. Pues es una de las interrogantes.
4: Exacto. Y entonces traer también a la conversación el asunto de cómo se está trabajando, cómo se rehabilita una persona que tiene un historial de agredir mujeres. Porque yo creo que el asunto punitivo, incluso... evidentemente nos deja desprovistas a las mujeres de seguridad. No es cierto que encontrar el culpable y meterlo en la cárcel es suficiente para garantizarnos a todas seguridad. ¿Qué pasa una vez también se privan esas personas de su libertad? ¿Cómo se trabajan con las masculinidades? ¿Cómo se trabajan con...? Pues todas esas preguntas yo creo que tienen que entrar a la discusión, porque me temo que se va a reducir un asunto de política pública y de castigo. Porque, ¿qué van a traer ahora, no? Es que, mira, la gobernadora el año pasado pasó una ley para que tú puedas ir todos los años ante la Junta de Libertad Bajo Palabra, y no, para que lo tengan que, si te niegan la Junta de Libertad Bajo Palabra, pues que lo tengan que revisar todos los años. Pues mira, es complicado, porque hacen un trabajo importante, pero no es menos cierto que esto es lamentable, que se puede evitar, y que, como siempre he dicho, va a requerir ¿verdad? Que entendamos que el cambio va a ser a largo plazo. No vamos a bregar con el problema de violencia de género encerrando a la gente en la cárcel e imponiendo más castigo.
3: En el vocero citan a Stephanie Figueroa, directora de ejecutiva del Observatorio de Equidad de Género. Dice, estamos consternadas. Este no es un caso aislado, es evidencia de un sistema que minimiza el riesgo cuando uh-huh. existe un historial de violencia contra las mujeres. A juicio de ella, el Estado mantiene un sistema fragmentado que no logra identificar adecuadamente la peligrosidad de ofensores con antecedentes de violencia de género. Es un sistema que no protege ni vela por la seguridad de las mujeres, saca a la luz fallas catastróficas que tienen consecuencias humanas. Estamos hablando de una muerte que pudo haberse evitado. Por ejemplo, yo me hago la pregunta, cuando le dan la libertad bajo palabra, yo espero que tenían el expediente del asesinato, pero... yo espero en Dios que hayan tenido también el expediente de la violación que había ocurrido antes, violación, sodomía y robo. Porque hay, o sea, primero, a quien asesinó fue una mujer. En aquella época no le llamaban feminicidio, uh-huh. no se sabemos si era una relación de pareja o si fue una pelea callejera. Pero en el 2018, si ya tú pudiste haber visto que en el 1980 y pico violó a una mujer, y después, aunque en aquel momento no le llamaban feminicidio, tú miras las circunstancias y a quien asesinó fue a su compañera consensual, pues ya tú sabes que tienes un problema de violencia contra la mujer. Uh-huh. O sea, ya no es... pero, vuelvo y repito, ese es el tipo de... Mira, que no le da brecha a Emma llegar. Emma avisando que no va a poder estar con nosotros. Compromisos profesionales. Pero es un reto. Es un reto uh-huh. De qué tú haces cuando pues tienes una persona que ya son dos delitos contra la mujer, que hayan sido hace 20 y pico de años atrás. Entonces, ¿cómo tú evidencias si se rehabilitó o no se rehabilitó? Ah, sí. Perdón, tengo entendido que ahora, hoy, si el delito por el que saliste convicto fue violación, no tienes derecho a libertad bajo palabra. O sea, que si esto hubiera ocurrido en tiempos más de este momento, uh-huh. él no hubiera tenido derecho. O sea, que ir ahora a lo de cambiar las leyes no tiene tanto
4: claro, efecto. Claro, porque, y yo creo que también, o sea, francamente, el derecho penal tiene que... Es difícil nosotras hacer un análisis aquí porque tenemos que mirar la persona y las circunstancias. Y yo insisto que no podemos buscar a trabajar con la violencia de género desde el castigo. Yo creo que de ahí no...
2: Es que son muchos elementos. Está el tema de la rehabilitación, está el tema de los protocolos y los requisitos legales para salir en libertad que hay que... Porque yo no los conozco, ¿no? Pero que habría que revisar, porque una cosa es lo que diga el papel y lo que aguanta el papel, y lo otro, si hubo efectivamente una rehabilitación del individuo. Está el tema también, el elemento del que hablábamos ahorita de la sensibilización con relación a lo que es la violencia de género. Y también el manejo, muchos de estos funcionarios, como pueden ser jueces, policías, fiscales, están constantemente, sobre todo los que trabajan obviamente la cosa criminal, expuestos a la dinámica de crímenes violentos, y eso llega un momento en que también provoca una fatiga. ¿Cuán frecuente o cuál es el protocolo que se está siguiendo para darle también atención a este personal que puede incluso llegar a insensibilizarse por estar constantemente expuesto a situaciones de violencia? Así que son muchos elementos, unos más cercanos, unos quizás no tan cercanos a la situación en sí, pero todos hay que considerarlos, hay que hablarlo y hay que replanteárselos nuevamente a ver si el sistema está funcionando.
3: Bueno, Ivonne, habías mencionado cuando nos estuvimos chateando, la semana pasada hubo primarias en Nueva York, donde el ala más progresista, liberal, depende de quién lo diga, diría comunista y socialista, el ala de AOC, del alcalde Mandani, sí. Ganaron, inclusive, lo tengo que decir, derrotaron a un amigo mío, al congresista Adriano Espaillat, derrotaron al candidato que Nidia Velázquez quería para su propio distrito.
2: Bueno, hasta los propios dominicanos votaron en contra de él.
3: Sí,
2: o lo abandonaron,
3: por ejemplo. Y pues eso se analizó como una victoria del alcalde, que se la jugó, y no hay duda que fue una victoria del alcalde, pero eso ha abierto toda una discusión interna, primero dentro del Partido Demócrata, que aunque todo el mundo, yo te diría que hay un sentir generalizado anti-Trump en Estados Unidos, también hay un sentido de que dónde está el Partido Demócrata, o sea, qué es lo que representa el Partido Demócrata. Uh-huh. Entonces, ayer hubo una primaria en Colorado, donde también ganó un candidato de esa ala.
2: Una candidata de 29 años.
3: De esa ala más de izquierda. Hoy, la congresista Alexandra Ocasio-Cortez, AOC, como se le conoce, acaba de endosar en una primaria de Michigan, ya estamos hablando para el Senado, a un candidato, el candidato más progresista, contra un representante, un congresista que quiere correr para el Senado y que es el candidato endosado por Schumer. Estamos viendo una reconfiguración o una refundación del partido demócrata.
2: Ay, orgánica, pero esto es orgánico.
3: Esto está creando unas luchas internas terribles dentro del Partido Demócrata. Hay quienes sostienen que no, que tienes que postular candidatos más moderados. Yo soy de lo que creo que Estados Unidos es tan diverso que tú tienes que a veces también escoger dónde pues un moderado puede ganar versus dónde pues uno. Pero nada, ¿qué te parece, empezando por ti, Ivonne, que
2: pues mira,
3: propusiste el tema?
2: Sí. Un poco que llevamos meses hablando de estos movimientos que se estaban dando en Nueva York, y yo creo que nos habíamos limitado a pensar que esto era un fenómeno de Nueva York, y que es normal porque es Nueva York, y así es, progresista. Pero ya cuando se sale de Nueva York, tú dices, oye, pero espérate un momentito, ¿qué está pasando aquí? Y no es tanto ideológico en términos de demócratas sociales o socialistas democráticos, como le quieran llamar, quieran apoderarse del partido demócrata. Yo sí veo un movimiento generacional, más que ideológico, generacional, que tienen una actitud de takeover, de nos toca a nosotros, de no pedir permiso, de irreverentes, que tienen un discurso distinto y que tienen una actitud no de querer venir a administrar, sino de venir a cuestionar el sistema y de retar al establishment, incluso si eso representa retar al propio establishment del Partido Demócrata. Así que, y es un poco, te dice cómo una joven de 29 años, novata, puede derrotar a una incumbente de 15 términos, de 15, imagínate, 30 años ahí. Oye, es fuerte, ¿no? Así que te dice mucho de cómo ha estado cambiando la política en los Estados Unidos y de estas generaciones que sí tienen mucho interés en insertarse en la política, pero no como meros espectadores. Y volviendo, son bien irreverentes, tienen su propio idioma, tienen su propio discurso, tienen sus propios medios. Obviamente está lo de las redes, vemos el estilo mismo de Mamdani, que es muy refrescante. Fíjate, tú no lo escuchas, es un discurso sí que atiende y conecta con la gente de a pie, no resulta ofensivo. Así que, pues nada, yo esto como que no lo vi venir, pero me parece que vale la pena estudiarlo y tomarlo en consideración porque eso está pasando aquí también.
4: Yo creo que no creo que tengan un lenguaje tan propio porque hay mucha gente aceptándolo, ¿no? Para sorpresa de muchas, yo creo que para sorpresa mía también, quizás te muestra el punto de inflexión política en el que se encuentra los Estados Unidos, en el cual por mucho tiempo, pues la visión era que se movían en un centro dinámico, republicano y demócrata. Yo creo que a mí me comparto muchas de las visiones y me gusta porque lo plantean como si, como lo que son, verdades que son evidentes. O sea, si tú le das techo a la gente, pues va a haber mejor calidad de vida. Si dirigimos el dinero a educación, pues va a haber mejor calidad de vida. Y así lo ha hecho Mamdani, es como que no es tan difícil.
3: Y si tú eres billonario, deberías
4: Pues
3: pagar
4: puedes pagar un
3: un
4: poquito
3: poquito
4: más y no es una discusión, no es algo
3: más.
4: muy.
3: No te voy a llevar a la pobreza porque...
4: Ellos no están, me encanta, pero no lo plantean como que, mira, esto es lo que hay que hacer para mejorar las condiciones de
3: A
4: vida.
3: mí, bueno, te lo dice alguien que en el 2016 respaldé a Bernie Sanders contra Hillary Clinton. Y todavía yo sostengo que Bernie Sanders hubiera tenido más posibilidades contra Donald Trump porque era el outsider versus el outsider. Mientras que contra Hillary fue Donald Trump disque vendiéndose como el outsider contra ella que era el establishment. Pero así que yo en eso estoy claro. Pero yo que pues me formé académicamente en la época de la Guerra Fría, y estaba en la Yupi en la época de la Guerra Fría, el lenguaje que toda esta gente usa es un lenguaje común, no es nada ideológico,
2: No,
3: dogmático, tú
2: no,
3: sabes cómo,
2: no,
3: ¿entiendes?
2: porque el lenguaje
3: Es
2: de las generaciones político
3: básicamente, yo voy a hacer esto pues para que tú llegues
2: es bien simple.
3: más rápido y más sencillo a tu trabajo. Por ejemplo, acaban de aprobar en la ciudad de Nueva York la congelación de los alquileres en ciertos niveles. Eso como que todo el mundo, nadie se atrevía a hacerlo y lo está haciendo. Digo, y los números de Mamdani en términos de la aprobación están por las nubes. Ah, y es cierto que Nueva York es la ciudad más diversa, pero pensar que alguien que se llama a sí mismo socialista demócrata iba a dirigir lo que mucha gente piensa que es la capital del mundo, es un cambio dramático. Entonces me hago la pregunta, y no tenemos mucho tiempo, pero quizás va a haber muchos temas en el futuro. Fíjate que el centro está desapareciendo en muchos
2: Sí.
3: lugares. O sea,
2: Bueno, y la polarización ha
3: ahora
2: provocado eso.
3: mismo, Colombia y Perú, es verdad que ganó los candidatos de la derecha, pero es 50.1 a 49.8. Entonces, los movimientos del centro se están quedando sin oxígeno, y yo no sé si ese es un fenómeno. Lo hemos visto muchas veces que los fenómenos se empiezan a mover de país en país, porque pues Donald Trump y su gente están representando una extrema derecha.
4: Yo creo que el centro, por lo menos en los Estados Unidos, yo creo que el centro, y lo voy a decir quizás hasta en Puerto Rico, no ha estado a la altura de los tiempos cuando tú tienes una extrema derecha, que en los Estados Unidos es evidente que va, ¿verdad?, con unos lineamientos de fascismo, o sea, no pare más. Y en ese aspecto, pues, quizás por su propia naturaleza, quizás porque el centro no tiene espacio en estos momentos históricos, pues sí, pues está desapareciendo.
2: Yo creo que el centro dio todo muy por dado, por hecho, ¿no? Estamos aquí, esto es la democracia, aquí no va a pasar nada, pues mira, pasó. Yo creo que la historia es cíclica, así que
3: Bueno,
2: no estoy muy
3: nos
2: positiva.
3: está sonando la música, eso quiere decir que nos vamos a la pausa. Cuando regresemos luego de la pausa, jueves de película y streaming con Gabriela Acevedo, ese episodio está grabado desde anoche miércoles y al igual que el resto de la edición de hoy, se va a repetir mañana viernes. Regresamos con eso luego de la pausa.
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1: Aquí de regreso a Sobre la Mesa, y si es jueves, ustedes saben que es jueves de película y streaming con Gabriela Acevedo Gándara desde Los Ángeles, California. ¿Cómo está, Gaby?
11: Pues aquí muy bien. Mis últimos días antes de irme de viaje.
1: Hay que aclarar, como ya les habíamos dicho, durante este mes estamos grabando los miércoles por la noche porque Gabriela el jueves tiene conflictos de trabajo a la hora que estoy yo en vivo. Pero además, como les dije al principio del día de hoy jueves, este episodio de este programa de hoy se va a retransmitir mañana viernes 3 de julio porque es día oficial y yo no voy a trabajar. Gabriela va mañana, o sea, el viernes que estás volando, ¿verdad?
11: Sí.
1: Así que, y también les anticipo que Gabriela no va a estar por, ¿cuántos miércoles o jueves?
11: Bueno, incluyendo pues el nuestro, pues los próximos tres.
1: Pues los próximos tres porque está de paseo. Okay. Sí. Bueno, tenemos precisamente por eso, Gabriela va a hablar de lo que estrena hoy jueves, pero también va a hablar de algunos de los estrenos que importantes que van a estar cuando ella no esté con nosotros todos los jueves. Adelante.
11: Okay, bueno, pues la primera que tenemos es una que te aseguro va a ser mucho dinero y le va a ir muy bien, es Minions and Monsters. Y Minions and Monsters actually salió para lo que nosotros es hoy miércoles en Puerto Rico y en Estados Unidos. Los Minions son una figura, unos personajes que los conocimos en las películas de Despicable Me. Y luego entonces le han hecho su propio spin-off. Este es la tercera de las películas de los Minions, pero técnicamente la séptima en la franquicia de Despicable Me. En esta, pues nuestros Minions se encuentran en Hollywood. Hay muchas referencias a Hollywood, hay mucho, se ve ya que es como un poco de un love letter a Hollywood de una manera pues diferente, ¿verdad? Porque no es lo que uno se espera una película de niños así. Pues es la historia de cómo ellos conquistaron Hollywood, se convierten en estrellas de cine, pero luego lo pierden todo y por culpa de ellos terminamos con monstruos a través de todo el mundo, como lo vemos ahí en el título, y luego como ellos tienen pues que salvar al planeta de los problemas que ellos mismos crearon. Es una película que ha sido recibida hasta ahora por los críticos sumamente positiva, así que nada, usualmente después este tipo de películas de niños uno las ve pues por los niños, pero por lo que he visto creo que hasta los padres se pueden disfrutar algo de esta, que por lo menos es muy charming, que tiene sus elementos bien escritos, que no la vas a pasar mal, por lo menos es lo que me he enterado según el
12: no, yo estoy loco por llevar a Vale y a Diego al cine, así que deja ver si esa
11: pues ahí tiene Minions and Monsters. Ok, la próxima que tenemos de esta semana es Young Washington. Es un historical drama que narra los primeros años de la vida de George Washington como primer presidente, antes de ser el primer presidente, creo, de Estados Unidos. Es de la producción de esta compañía, Angel Productions. So para mí, yo creo que lo que están tratando de hacer es una versión bien, pues, tal vez sanitized, más como, mira, George Washington, un héroe de acción.
12: O sea, este es el que nunca dijo la mentira y cortó la
11: verdad. Ajá, exacto. Seguir un poco con eso, pero es como que, pero recuerdas, pero nunca lo has visto como joven, siempre lo has visto como más viejo, ¿verdad? Así que no sé cuán buena es, voy a ser sincera, no, estoy como escéptico, pero pues... más que nada, lo que he visto así positivo es que dicen que la acción está bien dirigida, bien filmada, así que, bueno, si quieres algo más de acción, algo más light, dentro de todo, pues aquí tiene Young.
12: Más en fin de semana del 4 de julio.
11: Exacto, eso obviamente es para parte del plan, así que, porque también está saliendo en Estados Unidos esta semana, así que sí, esa es la opción para hacer, pues, celebrar ese 4 de julio, que es el aniversario 250 de los Estados Unidos.
12: Sí.
11: Ok, luego, entonces, el reto Tuesday, tenemos Interstellar.
12: O sea, esas son las únicas dos que empiezan esta semana.
11: Sí, es poco esta semana, sí.
12: Ok.
11: Sí. En Retro Tuesday tenemos Interstellar, que es la, yo diría, de las películas más famosas de Christopher Nolan. So, nuevamente, Caribbean Cinemas está haciendo el countdown a la que vamos a mencionar última, The Odyssey, enseñando todos los martes una película diferente de Christopher Nolan. Esta es con Matthew McConaughey. Ha sido muy buen recibida. Es una que definitivamente yo todas las, digo, la quiero visitar de nuevo y nunca lo hago, pero muy interesante. Para muchos jóvenes he notado que es de
12: su película. Yo vi esta.
11: Yo no sé si tuviste Interstellar. Okay, no estoy segura. Pero tiene ciencia, bien ciencia ficción, tiene espacio, tiene jugar con el tiempo, etcétera. Y entonces, no te la mencioné, pero también quería decir que entonces la última que van a dar antes de que salga The Odyssey es que la otra semana, el Retro Tuesday, van a dar The Dark Knight, la película de Christopher Nolan de Batman. Okay. So eso es lo que tenemos esta semana. La semana que viene tenemos es el día que más opciones salen. La semana que más opciones salen tenemos una película de terror que se llama Evil Dead Burn. So, esta es parte de la franquicia que comenzó Sam Raimi, que es como un dios, un director muy famoso del mundo de terror. Esta no la dirigió él, pero pues sigue en ese mundo. Y pues, como todas las películas de Evil Dead, toman lugar en un mundo donde las personas están siendo poseídas, por lo que yo entiendo. Y pues en este caso, es una mujer que luego de la pérdida de su esposo, va a casa de su suegro casi en el mismo medio de la nada, y pues lentamente cada uno se empieza a es una pesadilla donde se convierten en los demonios en específico. Ok, esa no creo que ni tú ni yo la vamos a estar viendo.
12: Muchas películas de terror, de horror, Dios mío.
11: Sí. La próxima que tenemos es The Invite. The Invite es un drama comedia, como pueden ver aquí, con Olivia Wilde, Seth Rogen y Penélope Cruz, la ves ahí, ¿verdad? Y Edward Norton, ella es la rubia en el póster.
12: Sí, me tomó tiempo de darme cuenta que era la rubia.
11: Está dirigida por Olivia Wilde, que Olivia Wilde, si recuerdo, ella hizo Booksmart, que fue muy bien recibida, hizo Don't Worry Darling, que no fue muy bien recibida, y ahora aquí tenemos The Invite, que hasta ahora ha sido bastante bien recibida en Estados Unidos. Anyway, es un remake de una película española, pero se me olvidó buscar el nombre de la película española, mala mía. Y es sobre una pareja, Olivia Wilde y Seth Rogen, que invitan a los vecinos a su casa. Y entonces se convierte en una noche llena de cosas inesperadas, de revelar emociones que nunca habían hablado, de exploraciones sexuales, y nada, la complejidad de esta de la relación entre estas dos parejas. Así que es una que me intriga, ya está en los cines en Estados Unidos y no he tenido la oportunidad de verla, pero viene bien recomendada por lo que he visto. Ok. La próxima otra que le va a encantar a los niños es la versión live action de Moana.
12: Yo vi la primera, me acuerdo.
11: Exacto. Y pues es, lo mismo, es la misma historia. Es Moana que quiere viajar, ¿verdad? Fuera de su isla. Su papá no la deja. Cuando su isla está amenazada, ella dice que ella va a ir en la aventura para poder salvar a su isla. Y necesita la ayuda del dios Maui. Aquí Dwayne Johnson, The Rock, regresa como Maui, pero Auli, no ocurrió el nombre, la original de Moana ya era, estaba muy mayor para ser Moana, así que tenemos una nueva actriz haciendo de Moana. Lin-Manuel Miranda creo que escribió otra canción nueva para esta, es uno de los productores, y Thomas Kail es el que la dirigió, y le voy a buscar para confirmarlo, pero se me olvidó, pero sí recuerdo, él es el director de Hamilton, la versión Broadway. Sé que es alguien que colabora mucho con Lin-Manuel Miranda.
12: Sí. Y se empieza el otro jueves.
11: El otro jueves, sí. Y entonces, esa es otra opción que tiene ahí. Entonces, la última que tenemos de esa semana es una comedia que se llama Gail Daughtry and the Celebrity Sex Pass. Es una comedia que se ve bastante ridícula, de esta brim broad comedy. Y es de esta chica que se llama Gail, una peluquera así, en la misma medida de Estados Unidos, que está comprometida, y su novio, usa su celebrity pass, se acuesta con una persona famosa que estaba en la lista de que si tú conoces este celebrity te puedes acostar con él, y ella pues entonces decide que ella va a ir a Hollywood a buscar su propio celebrity pass, que es Jon Hamm, el actor de Mad Men, entre otras cosas, y pues ella en su aventura en Hollywood tratando de encontrar a Jon Hamm y decirle que se quiere acostar con él, y pues ahí sigue
12: muy profunda
11: por lo que haya visto, se veía muy ridícula por lo que vi. Y entonces, la última que quería mencionar, te diría, de las más grandes, el estreno pues que se más espera de este verano, es The Odyssey, la nueva película de Christopher Nolan, la última película de Christopher Nolan.
12: Esta es una nueva película.
11: Sí, es una nueva, sí papi, la nueva película de Christopher Nolan.
12: Okay.
11: Su última película fue Oppenheimer.
12: Okay.
11: Para su próxima película, él decidió hacer la nueva adaptación de La Odisea de Homero, ¿verdad? Aquí tenemos a Matt Damon, a Tom Holland, a Zendaya, a Anne Hathaway, a Robert Pattinson, ¿sabes? Todo el mega estrella de Hollywood haciendo esta versión de la historia. Y nada, pues seguimos la Guerra de Troya. Ahora mismo, si voy a ir al cine aquí a Universal City Walk, puedo ver un Trojan Horse de 30 pies de alto. Mira, como parte de la promoción.
12: ¿Y cómo la ha recibido la crítica?
11: Bueno, es que sale en 16 de julio, no hay crítica todavía.
12: No hay crítica,
11: pero por ejemplo, hoy salió el último trailer antes que, y pues ha sido las recepciones bien grandes en aquí en Estados Unidos, para verla en diferentes formatos, de IMAX, de centímetros, la gente está pagando cientos de dólares por las taquillas. No, pues, están así que, tiene mucha anticipación, vamos a decir, pero hasta ahora no sabemos.
12: Nos tenemos que ir a la pausa. Regresamos con lo que está en streaming luego de la pausa.
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4: Aquí es que viene el curso básico de Política 101. 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
1: En Colombia, Abelardo de la Espriella dice que recibirá una economía en crisis. Tiene razón. Para saberlo, un experto nos dio tres cifras.
2: En España hay polémica por la llamada ley de nietos, por la que miles de personas conseguirán nacionalidad y podrán votar. ¿Cómo es el asunto?
3: Se acaba de cumplir la primera mitad del Mundial, que termina el 19 de julio en New Jersey. ¿Cuáles han sido hasta ahora las tres mejores cosas?
1: Hola, bienvenidos a Y Esto No Es Todo, el podcast del Georgetown America's Institute de la Universidad de Georgetown en Washington, D.C. Soy Juan Carlos Iragorri, desde Madrid.
2: Soy Paz Rodríguez Niel, desde Buenos Aires.
3: Y yo soy Jorge Espinosa, y estoy en Bogotá.
1: Es viernes 3 de julio, y esto es todo lo que usted debería saber hoy.
2: La economía de Colombia atraviesa ahora mismo problemas muy serios. No es normal que eso ocurra, según los estudiosos, que recuerdan cómo ese país ha sido uno de los pocos de América Latina que han cumplido casi religiosamente los pagos de su deuda externa.
3: A pocos días de que el presidente izquierdista Gustavo Petro entregue el poder el 7 de agosto, el panorama no pinta bien. Eso cree su sucesor, el abogado penalista y outsider de derecha Abelardo de la Espriella, que esta semana habló del tema.
4: Tenemos una economía bajo presión. La inflación anual está en el 5.8%, muy por encima de la meta del Banco de la República. Los mayores incrementos se concentran en alimentos, energía, servicios públicos, transporte y restaurantes.
1: De la Espriella ha dicho asimismo que tan pronto sea investido, enviará a su vicepresidente, el exministro de Hacienda y de Comercio Exterior José Manuel Restrepo, y a Miguel Gómez Martínez, a quien va a nombrar en la cartera de Hacienda, a reunirse con organismos internacionales de crédito.
2: Pero, ¿cuál es el estado real de la economía colombiana? ¿Cómo identificar unas cuantas cifras que demuestren la magnitud del problema? Llamamos ayer a Bogotá al exministro de Hacienda, Mauricio Cárdenas, que ha sido profesor de la Universidad de Columbia en Nueva York.
5: Hay tres cifras con las que podemos ilustrar la situación económica actual de Colombia y calificarla como una situación delicada. La primera, quizás la más preocupante de todas, la bajísima tasa de inversión. Es decir, hoy se invierte poco en Colombia en comparación a lo que se produce. De cada 100 pesos de PIB, solo se invierten 16. El resto se consume. Hace 10 años se invertían 24 pesos de cada 100. Esa diferencia puede parecer pequeña, pero es de un enorme impacto en el crecimiento económico. Hoy Colombia crece al 2%. Un buen escenario de crecimiento de Colombia hoy es del 2.5% con esa tasa de inversión. Pero si se recupera la inversión, Colombia puede crecer al 4% y resolver todos los demás problemas. Con un crecimiento del 4% se generan más ingresos fiscales para reducir el déficit fiscal, se generan más ingresos en las familias para reducir la pobreza. Es decir, el crecimiento económico es realmente la fórmula que ayuda a resolver todos los problemas. Y sin inversión no hay crecimiento. Y hoy en Colombia hay muy poca inversión. Problema número dos, la segunda cifra, el excesivo déficit de las cuentas del gobierno. Las finanzas públicas están desequilibradas. Este año el déficit del gobierno nacional puede superar el 7.5% del Producto Interno Bruto, muy alto, niveles superiores incluso a los que tuvimos en el 2020 durante la pandemia. Es un desequilibrio estructural que requiere medidas audaces para corregirlo, porque Colombia no puede perpetua e indefinidamente mantener un desequilibrio en sus cuentas fiscales tan grande, porque eso requiere endeudamiento constante. Y el endeudamiento cuesta. Cada día hay que destinar más recursos a pagar los intereses de la deuda recursos que se podrían estar destinando a hacer inversión social, a mejorar la infraestructura, la competitividad de Colombia. Tercera cifra, que refleja precisamente eso. Hoy, de cada 3 pesos que se recaudan en impuestos en Colombia, 1 se va pagando intereses de la deuda. Hace 10 años era 1 de cada 6 pesos que se recaudaban en impuestos. Entonces, hoy realmente solo nos queda, después de pagar los intereses de la deuda, nos quedan 66 centavos de cada peso para hacer educación, salud, para hacer carreteras, para construir la infraestructura que se requiere en el sector de las telecomunicaciones, etcétera, etcétera. De manera que la situación de Colombia es de asfixia por excesivo endeudamiento y de restricción al crecimiento por baja inversión. Y todo esto originado en el excesivo déficit fiscal.

0: A comienzos de esta semana se armó en España una polémica de marca mayor relacionada con el censo electoral y con la posibilidad de que miles de personas consigan la nacionalidad. Es importante mencionar que las elecciones generales deberían celebrarse en principio, ojo, en 2027.
1: En ella, los ciudadanos escogerán a los 350 miembros del Congreso de los Diputados, que a su vez eligen al presidente del gobierno. Hoy el cargo lo ocupa Pedro Sánchez, del Partido Socialista Obrero Español, el PSOE. El jefe de la oposición es Alberto Núñez Feijóo, del Partido Popular, el PP.
2: La polémica tiene que ver con la llamada Ley de Memoria Democrática expedida en 2022, que permite a los hijos y los nietos de exiliados durante la dictadura franquista, es decir, entre 1936 y 1978, obtener la ciudadanía española y, naturalmente, el derecho a votar.
1: El asunto no es de poca monta. Solo aquí en Buenos Aires, unas 650.000 personas podrían acogerse a esa norma, más conocida como la Ley de Nietos. Pero, ¿en qué consiste la polémica? Hablamos ayer en Madrid con Enrique Rodríguez Coelho, corresponsal de Blu Radio.
3: Pues en efecto, esta ley fue aprobada por el Parlamento español sin mayores problemas ni preocupaciones. Sin embargo, este lunes el líder del PP, Alberto Núñez Feijóo, en una entrevista radiofónica, hizo suyo un argumentario que había agitado la extrema derecha, y es que se estaría produciendo una suerte de ingeniería electoral que supondría un aumento del censo electoral que beneficiaría al partido gobernante, el PSOE.
4: Aquí hay una ingeniería electoral que consiste en un espacio muy corto de tiempo, en un año, año y medio, incrementar en 2,5 millones el número de personas con derecho a voto a través de una nacionalización y de un pasaporte español.
3: Aunque los populares han tratado de matizar hoy sus palabras, la idea inicial pasaba por afirmar, sin prueba alguna, que los receptores de la nacionalidad española, por esa conocida como ley de nietos, entregarían su voto automáticamente al Partido Socialista en las próximas elecciones. Sin embargo, en esta jornada, el propio Feijóo ha precisado que su partido está a favor de estas concesiones de nacionalidad. De hecho, tal y como recordaba el periodista español Carlos Alsina en su programa de Onda Cero Radio, el propio Partido Popular en 2023 criticó esta misma ley, pero por quedarse corta.
5: El PP que denuncia ahora la avalancha intolerable de nuevos votantes que trae consigo la Ley de Memoria Democrática, en potencia hasta 2,5 millones de personas, denunciaba hace 3 años que la ley se quedaba corta.
3: Ahora los populares centran sus críticas en que el proceso se está realizando con arbitrariedad y escasa transparencia, pero de nuevo, sin datos precisos y claros sobre esas denuncias. Más allá de esta polémica, conviene señalar que en casi 50 años de democracia, en España no se han producido cuestionamientos sobre el sistema electoral ni sobre los resultados que éste ha producido.
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1: Avanza el Mundial de Fútbol en Estados Unidos, México y Canadá, y ya se van conociendo los primeros 16 equipos. Vienen partidos muy emocionantes como Brasil-Noruega, Francia-Paraguay y Canadá-Marruecos.
0: Ha habido gambetas memorables, pases imposibles, penaltis fabulosos, delanteros de película, porteros asombrosos, goles para el recuerdo, como los de Mbappé y otros más, e hinchadas que son formidables, la escocesa, la noruega, la de México, en fin, todas.
7: Centro de la Mén, contra el arco, rebote, ahí está Cucurella. Se viene Argentina, va con Messi, va. ¡Messi! ¡Ah!
2: Pero transcurridas ya las primeras 2 semanas de esta Copa Mundo que termina el 19 de julio en un estado de New Jersey, ¿cuáles han sido las 3 mejores cosas? Llamamos ayer a Buenos Aires a un veterano de los mundiales, el periodista Jorge Barraza.
8: Me encanta este mundial. Hablo del espectáculo, del juego. La organización son 5 centavos aparte, ¿no? El tema de los 48 equipos es un acierto. Se dudó mucho de esta medida, pero vemos que lo

0: Piedad se pega al televisor para ver los partidos en que ni siquiera juega su selección. La gente se programa durante el día en función de los encuentros que va a haber a la tarde, a la noche, y se vuelca a favor de unos o de otros. Incluso, insisto, cuando no está su selección. A mí me gusta Senegal, yo le voy a Cabo Verde. Yo escucho frases como esa todos los días. Antes los mundiales también generaban una gran expectativa, pero no así, no como esta. Creo que la FIFA ha tenido un acierto. Siempre criticamos a la FIFA, pero ha tenido un gran acierto. Y esto va a seguir en alza. Y además va a seguir en todo el orbe. Va a haber mundiales en Asia, en África, en todas partes y los vamos a disfrutar. Eso es lo que más me gusta de los mundiales, más allá del juego, más allá de que los arqueros han sido fenomenales y que los goleadores también han estado fenomenales.
1: Y estas son otras cosas que usted también debería saber hoy.
2: En el puerto de La Guaira, quizá el lugar más afectado por los terremotos de la semana pasada en Venezuela, numerosos vecinos se quejaban ayer porque la ayuda no llegaba. Toneladas de escombros parecían estar encima de miles de personas. La cifra oficial de fallecidos era de 2.295. Por su parte, la Cámara de la Construcción dijo que el país no cuenta con maquinaria suficiente y la ONU calculó que el costo de los daños materiales es de 37.000 millones de dólares.
3: El jefe del gobierno de Alemania, el canciller federal demócrata cristiano Friedrich Merz, anunció ayer con sus socios del Partido Socialdemócrata una batería de 34 medidas que buscará hacer aprobar en el Parlamento, el Bundestag, para superar la crisis. Por un lado, subirá hasta el 47% los impuestos de renta a quienes ganen más de 280.000 euros al año. Y por otro, aumentará la edad de jubilación de los 67 años actuales hasta los 70 en 2092, teniendo como base el incremento en la expectativa de vida.
2: Una de las bodas más esperadas de lo que va de este 2026 tendrá lugar hoy en el Madison Square Garden de Nueva York, la de Taylor Swift y Travis Kelce. Los festejos por la unión de la cantante de 36 años y el jugador de los Kansas City Chiefs de 34 empezarán a las 3:30 de la tarde con un cóctel para los invitados en el noveno piso. Los demás detalles se desconocen. Lo que sí se sabe es que entre los asistentes están Sabrina Carpenter, Selena Gómez, Bradley Cooper, Ed Sheeran y Graham Norton.
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5: Continuando con el tema del agua, le doy la bienvenida al ingeniero Carlos Pesquera, que está aquí.
6: Buenos días.
5: ¿Cómo está usted, caballero?
6: Muy bien, muy bien. Temprano en la mañana, no sé si eso es un término.
5: No se preocupe, tempranito, sí. Tempranito. Usted tiene que estar pegado en la mañana.
6: Sí, pues estamos pegados en la mañana. Muy bien, ahora sí.
5: Empezamos, ingeniero, el sistema de acueducto no es nada. Es algo que usted pues conoce. Uh-huh. En el pasado, cuando ocurrió en el verano, lamentablemente, la primera avería en el superacueducto, usted entra en el panorama con su equipo de trabajo, hacen lo que yo entiendo fue una radiografía y recomendaciones urgentes para que implementara la autoridad de acueductos y alcantarillado. Tenemos este nuevo escenario y usted entra nuevamente en el panorama. ¿Qué va a estar haciendo ahora en en esta intervención. Lo vimos ayer precisamente en el field, allá en Bayamón.
6: Sí, mira, yo hice, como tú conoces, este estudio no, fue bueno, básicamente, como tú mencionas, una radiografía, pero

0: fue 2 semanas. Si tú recuerdas el tiempo que yo establecí para ello, fue 2 semanas. Y se publicó, y yo considero que fue una aportación, ¿verdad? Porque da unas recomendaciones bien puntuales. Después de eso ocurre la falla en Manatí en octubre. Y ahí yo me percato, ¿verdad?, de que me llama la atención lo que ocurrió y quería estar pendiente si esto era una situación que se iba a repetir. Y cuando ocurre la falla ahora más reciente que se descubre en Bayamón, pues ya yo veo que puede haber una tendencia. Y le recomiendo a la gobernadora que se haga una evaluación que yo llamé exhaustiva, que Chago Vázquez llamó una radiografía
1: Ese es
0: hace.
1: el verdadero, yo digo que ese es el verdadero papá del
0: Sí,
1: superacueducto.
0: definitivamente, y obviamente que darle crédito al gobernador, peor no sé yo, porque
1: ¿Que le hizo caso, que lo escuchó?
0: no, no, que hubo
1: ¿No?
0: unas luchas.
1: Ah.
0: Tú eres muy jovencita,
1: No, yo era una bebé, muchacho, una
0: pero
1: bebé.
0: eso no es, ese tema para otro día, pero hubo unas luchas importantes para que
1: Okay.
0: se haga realidad, y yo creo que el doctor Rosselló merece crédito por eso. Pero bien, y le hago una recomendación a la gobernadora, que ella acoge, para que se haga una evaluación integral. Después que hago la recomendación, veo el video de Chago Vázquez. Y cuando yo vi ese video, dije que era importante seguir con esta gestión. Y lo que le dije a la gobernadora: gobernadora, yo voy a hacer por decir así, un apéndice al informe anterior. Y quiero hacerlo de forma que quede documentada la recomendación. No tengo más ningún rol posterior a esto. No soy consultor de la autoridad. No pretendo
1: No,
0: ser
1: no, no es
0: partícipe.
1: consultor, pero el presidente entiende que usted es como una especie de consultor.
0: Bueno, yo estoy dispuesto a dar consejos, a asesorar, pero al final ellos son los que tienen la responsabilidad ¿verdad?, de sus acciones administrativas y ejecutivas. Ahora bien, ¿qué es lo que yo creo que es importante y es consistente, ¿verdad?, con el mensaje de todos los sectores? Es que esto que está ocurriendo ahora no puede impedir que Puerto Rico tenga desarrollo económico. La incertidumbre que crea la especulación sobre el sistema de superacueducto está bien o ya está, tiene deterioro que es irreversible, se contesta únicamente si tú puedes hacer una evaluación integral de todo el sistema en todos sus componentes. Afortunadamente hay tecnología para hacer esto, no tiene que interrumpirse el servicio. Y es oportuno porque ya tenemos 25 años plus de superacueducto,
1: 26 ya.
0: 26 cumplimos ahora el próximo septiembre, y el superacueducto, a veces hablamos de que tiene una vida útil de 50 años, ¿qué vamos a hacer del año 51? No podemos
1: Bueno,
0: permitir.
1: cuando se desarrolló, incluso el anuncio donde sale la entrevista
0: Sí.
1: de Rayos X del ingeniero, que yo digo que es el padre del
0: Chago, sí.
1: superacueducto, dice que era hasta el anuncio es hasta el 2050.
0: Perfecto, pero ¿y qué hacemos en el 2051? Quiere
1: Claro.
0: decir que estos sistemas se tienen que rehabilitar, buscar cuáles son sus áreas vulnerables y corregirlas. ¿Qué son las áreas vulnerables? Pues mira, el superacueducto es un sistema que parece que es un tubo de hormigón, pero realmente es un tubo combinación de acero y hormigón. Por lo tanto, hay que estar pendiente a la condición interna de esa tubería. Afortunadamente, hay mecanismos hoy que se utilizan para saber esa condición.
1: Ingeniero, ¿cuándo fue la última vez que se hizo una inspección real
0: Hay
1: del
0: un
1: superacueducto?
0: informe, y estuve viéndolo esta mañana, que aparentemente fue en el 2015, de la firma Saho Engineering, que comienza a identificar los detalles que hacen falta para mejorar la infraestructura, y principal hizo énfasis en los sistemas de medición, que para mí eso es lo más
1: Lo
0: fundamental.
1: dice usted en su informe, ayer precisamente lo hablábamos un poco en día a día y me parece que eso es importante porque una de las recomendaciones es que tenemos que mejorar ese monitoreo.
0: Sí, porque si tú no sabes lo que está pasando, ¿no? Es como tú tienes un piloto, está volando con un ambiente de nubes y no tiene instrumentación. Y eso es fundamental que se haga a corto plazo.
1: Pero se ha hecho porque su informe reconoce que numerosos medidores de flujo están dañados, vandalizados o nunca fueron
0: Correcto.
1: instalados, limitando la capacidad de la AAA para monitorear el sistema y detectar pérdida. Yo creo que eso es clave,
0: Eso es clave. Y
1: pero se ha hecho.
0: entiendo que se están haciendo los proyectos en términos de mejoras capitales para hacerlo, pero eso urge. Porque, un ejemplo, bien sencillo, en la Cambija, donde está la avería reciente, ahí hay un centro de válvulas que distribuye el agua hacia la zona metropolitana. Si nosotros hubiésemos tenido medidores, se pudo haber detectado esta avería antes, porque tú mides lo que llegaba allí hace una semana o 2 semanas atrás y mides lo que llegó esta pasada semana y te vas a dar cuenta que hay una merma. Y de hecho, la forma que se detectó esta avería fue porque el tanque que está en toda baja
1: Bajo nivel.
0: bajó de nivel y no superaba el nivel. Así que había una pérdida. Entonces, Mili, para mí lo más importante es que miremos hacia el futuro. No
1: Claro,
0: podemos.
1: pero el detalle de los medidores de
0: Ok.
1: flujo que me parece que es importante, usted me dice que entiende que se
0: Sí.
1: está haciendo, pero que eso urge.
0: Urge, urge.
1: ¿Eso no es costoso o sí?
0: Bueno, vamos a ver. Ok.
1: Porque eso es algo que se puede hacer ya.
0: Sí, lo que pasa es que tú tienes que, primero que todo, vas a intervenir con una tubería que está funcional. Tienes que escoger los sistemas para que tú vas a incrustar algún tipo de medidor para ese flujo. O sea que parece sencillo, pero no es tan sencillo, pero se tiene que hacer con urgencia. Y hay tecnología. En mi informe vas a ver una foto del medidor que está en Carraízo, la represa, perfectamente funcional, y vas a ver una foto del medidor, de la antena que se usaba para la telemetría, para enviar la señal de ese medidor, totalmente abandonada. Así que ese es el tipo de cosas que es imperdonable, que tengamos una infraestructura tan fundamental como esta, y esas cosas no funcionen.
1: O sea que importante a corto plazo, me parece, es esto de los medidores.
0: Correcto. Entonces,
1: Urge, uno.
0: dos, hacer un programa como abonando a lo que dijo el presidente del Colegio de Ingenieros, no improvisar. Vamos a hacer una definición clara de cuál es el próximo paso y hacer una selección de una firma con una experiencia en este tipo de situación que existe para hacer una radiografía completa del sistema. ¿Qué consiste eso que te estamos hablando? Mira, hay varios puntos fundamentales. La condición del acero a través de todas las 46 millas del tubo.
1: Son 46 millas.
0: 46 millas.
1: Mira,
0: Y existe la tecnología para hacerlo. Eso
1: eso
0: es
1: es lo de los robots.
0: más que robot, porque a veces usamos ese término en una forma, ¿verdad?, que puede confundir. Estamos buscando, ya sea por mecanismos acústicos o electromagnéticos, la presencia y continuidad del acero que te acabo de mencionar. Y tú, ya sea por cualquiera de esas dos alternativas, tú vas a tener una idea si hay continuidad en ese acero para detectar corrosión o detectar rotura del alambre que refuerza a toda la tubería. Así que eso es fundamental y se tiene que hacer en toda su longitud. Dos, hay unas conexiones en el
1: Habíamos
0: sistema.
1: tres ya.
0: Ah, voy para tres. Ok. Pues
1: Ajá.
0: hay unas conexiones que son críticas. O sea,
1: Conexiones.
0: cuando tú tienes en este caso los tubos son de 12 pies cada uno, tú vas a tener un tubo que está en una línea recta, que tiene poca cambio de dirección, pues ahí tú necesitas, o sea, probablemente las conexiones, perdón, probablemente esos tubos, la conexión es bastante sencilla.
1: O sea, usted me dice que las conexiones de verdad de los tubos
0: Si
1: del
0: tú tienes
1: súper. Ajá.
0: cada tubo mide aproximadamente 12 pies de longitud. Y hay sitios donde tú vas a tener una tubería que es totalmente recta, así que ahí tú no tienes ningún problema porque no hay cambio de dirección
1: Claro,
0: y
1: pero
0: las
1: aquí hay cambio de
0: conexiones
1: dirección.
0: no sufren tanto. Ahora bien, cuando tú vas bajando o puedes tener un cambio de pendiente, ¿verdad?, significativo, o tienes un cambio de dirección significativo, esas conexiones son distintas y son más vulnerables. Se sabe exactamente cuántas son.
1: ¿Cuántas son?
0: Escuché más o menos como 140, por decir un número, o sea, ese orden de magnitud. Y tú lo que tienes que hacer entonces es reconocer que esas conexiones son más sensibles, más sensitivas, más propensas para falla. Pues lo lógico es comenzar un plan y decir, vamos a investigar la condición, ¿verdad? No vas a investigarlas todas, haces un
1: Pero debería
0: sampling.
1: ser prioridad esas
0: Esas
1: conexiones, porque
0: conexiones
1: son
0: son
1: las,
0: prioridad,
1: usted lo dice, son las más
0: las más
1: vulnerables.
0: vulnerables. Y de hecho, la que ocurrió recientemente cumple con ese criterio que te acabo de mencionar. Y después entonces hay un sistema que se instaló originalmente, que es un sistema de protección catódica, que no es otra cosa vamos a tratar de que la tubería o el componente de acero en la tubería sea lo menos propicio para que se corroa. Me voy a explicar. ¿Qué tú haces en esos casos? Hay un sistema que tiene que ver con una conducción de energía, ¿verdad? Directa, una corriente sencilla que mantiene continuidad a través de todo el tubo. Lo que hace es que promueve que si va a haber corrosión sea en unos ánodos que va a estar enterrado a lo largo de la tubería. Se me hace difícil explicar esto.
1: Sí, porque es técnico, pero
0: Pero
1: voy.
0: lo importante es, hay una herramienta que el sistema tiene para reducir la probabilidad de corrosión en el acero de la tubería. Ese
1: Okay.
0: sistema probablemente no está funcionando hoy,
1: Okay. Yo
0: en
1: lo
0: toda
1: que
0: su extensión.
1: de todo esto, ingeniero Pesquera, yo lo que estoy entendiendo es que aquí hay que hacer mucho trabajo. O sea, el sistema está
0: Correcto.
1: en completo abandono.
0: O sea, vuelvo un poquito a poco. La información que yo tengo, ¿verdad? También de personas que he consultado.
1: Bueno, usted hizo una radiografía en octubre.
0: Sí, pero también uno pregunta, ¿verdad? Hay personas que han trabajado en su construcción, que son los que manufacturan, los que hicieron, que construyeron la tubería. En términos generales, yo no anticipo una situación totalmente detrimental. Yo lo que creo que es más importante conocer la verdad. Porque si hay problemas, vamos a encontrarlo. Si no hay problemas, vamos a documentarlo para darle certeza a la ciudadanía que tenemos un sistema que va a durar décadas. No sea un tema que vamos a tener 2 décadas. Por lo
1: Pero
0: tanto,
1: ¿qué le podemos decir a la gente? Porque honestamente, vengo tocando ahorita, el plan fiscal de 2017 contenía el deterioro, ¿verdad? De todo esto. Incluso hablaba de Sergio Cueva. En el plan fiscal del 2025, el Colegio de Ingenieros hicieron un estudio 2022 que lamentablemente no se firmó diciendo lo que había que hacer. Usted hizo una radiografía en octubre y ahora entra nuevamente en el panorama.
0: Por lo tanto,
1: Advertidos estábamos.
0: estamos y estamos. Entonces, ahora mismo yo tengo conversaciones con personas del sector privado. Aquí esto tiene que ser un asunto de total intervención de todos los sectores en Puerto Rico. Por eso es que yo
1: Lo que
0: tengo.
1: pasa es que, por ejemplo, el Colegio de Ingenieros no ejecuta. Aquí el que
0: No,
1: ejecuta es el
0: pero es
1: gobierno.
0: importante, o sea, las voces son importantes. La voz del Colegio de Ingenieros es súper importante.
1: ¿No? Y han hecho un estudio. Y también es importante la voz que tiene que
0: Pero
1: decir la
0: por ejemplo, el
1: Junta.
0: Colegio de Ingenieros para mí es fundamental en todo esto. Yo hice mi estudio. Yo hubiese esperado que el Colegio de Ingenieros me hubiese citado. Yo estaba listo para ello. Estaba listo para que me citara la legislatura y nadie me citó. O sea, que yo creo que las cosas, todos los sectores tenemos que de alguna forma participar en esta discusión. Y lo que estamos buscando es que con este sistema superacueducto, ¿verdad? Estabilizado. Las mejoras que se están haciendo en la planta Enrique Ortega en Toa Alta y las mejoras que se planifican para la planta de Sergio Cueva, todo esto va a estabilizar el sistema. Va a tomar de 2 a 3 años una estabilización total. Pero lo positivo es que hay proyectos de modernización de estas plantas sin precedentes en Puerto Rico, porque con el impacto de Huracán María al sistema de la zona metropolitana, la ley federal de bipartita del año probablemente 2018 estableció que las facilidades críticas en Puerto Rico dañadas por huracán se tienen que llevar a estándar de la industria.
1: Pero usted me reconoce,
0: Ajá.
1: le quiero hacer esta pregunta. Aquí hay falta de ejecución.
0: Definitivamente ha habido falta de ejecución. O sea, tú no vas a poder tapar el cielo con la mano, pero esto viene por años. O sea, el superacueducto se terminó en septiembre del 2000, o se puso en servicio.
1: No, yo y
0: Pero eso no es excusa
1: ah, no, no.
0: para que ahora no hagamos un esfuerzo
1: No,
0: de
1: no,
0: todos los
1: es que hay
0: sectores.
1: que hacerlo, el sistema no funciona.
0: Coincido con el Colegio de Ingenieros, esto es un tema que no se puede politizar. Porque francamente aquí ha habido gobernadores de todos de los dos partidos principales por 20 años, 26, 25 años, y hasta ahora a esto no se le ha dado la prioridad que tiene. Entonces, Mili, para mí lo más importante es que Puerto Rico no puede tener su crecimiento económico, no puede detener la creación de nuevas facilidades hoteleras en Puerto Rico, porque eso es lo que mantiene nuestra economía. Y un sector importante ahora es el turismo. Así que
1: ¿Y
0: para
1: cómo le decimos a esos hoteles que tienen que estar pagando 200.000 y 70.000,
0: sobre
1: verdad?
0: eso, yo creo que esos costos están demasiado altos. No es que no sea verdad, es
1: Sí,
0: que
1: pero
0: lo considero injusto. Y lo que yo recomiendo a estas facilidades es que hagan algún tipo de proceso de adquisición de esos servicios antemano. O sea, que hagan un contrato, que hagan una subasta, y yo creo que debe haber una intervención gubernamental. Esos
1: hace
0: precios
1: rato.
0: son para mí absurdos. ¿Ok? Porque
1: ¿Quién logra
0: probablemente.
1: mantener un negocio abierto con esos
0: Por
1: costos?
0: eso, pero esa agua probablemente ellos no la pagaron. No la pagaron los acarreadores. O sea, probablemente esa agua fueron a un sistema de acueducto, la tomaron y están cobrando una cantidad para mí que está fuera de control. La única
1: Entendí
0: forma.
1: bien, de 2 a 3 años la estabilización total en la zona de San Juan.
0: Sí, con los proyectos que se están haciendo ahora de puntuales en Sergio Cuevas y en La Plata. Y con la estabilización del superacueducto, tú vas a ver un proceso de mayor estabilidad. Tú tienes que buscar agua adicional, potable. O sea, no podemos pensar que con lo que tenemos ahora vamos a llegar a la estabilidad total. Chago Vázquez, en su entrevista en aquel momento,
1: Sí.
0: identificó oportunidades de restablecer el sistema de pozos que se usaba por la región más o menos del norte, entre Arecibo y Bayamón, que se dejó porque como llegó el superacueducto, todo ahora era el superacueducto. O sea,
1: Sí.
0: el superacueducto fue tan exitoso desde el punto de vista de lo que trajo la zona metropolitana que dependimos de él. El deterioro de las plantas de Sergio Cuevas y de la.
1: Nada, y no se le dio mantenimiento. No, o sea, la realidad aquí, en resumen, y para que la gente pueda entender, es que aquí no sabíamos lo que teníamos que hacer y no se ejecutó.
0: Y ahora es momento de que pongamos, me gusta la idea de formalizar esto por una legislación, o sea, debe haber una legislación específica de que cómo vamos a mantener ese sistema del superacueducto, que estas recomendaciones que estamos dando en diferentes sectores se plasmen en una legislación y se le pongan métricas y seguimiento continuo al proceso. Y que esto pase de una administración a otra. Y que tengamos visibilidad del progreso que se está teniendo.
1: Tan tan, esperemos que haya voluntad, porque el país no merece estar
0: Pero
1: viviendo como está viviendo ahora mismo.
0: tiene que haber voluntad y
1: Tiene que haberla.
0: tiene que haber seguimiento. O
1: Claro,
0: sea,
1: claro.
0: tiene que haber seguimiento y tiene que haber un compromiso de las personas a entender, ¿verdad?, de que a todos nos toca de alguna manera. Y que no nos olvidemos, si nos llega el agua mañana u hoy, más tarde, no nos olvidemos de este tema. Y nos pongamos, de verdad, tranquilos porque tenemos agua.
1: Pesquera, gracias. Gracias por estar
0: Gracias a ti
1: aquí.
0: por esta oportunidad.
1: El ingeniero Carlos Pesquera, muchas reacciones con lo que usted acaba de decir aquí. Gracias por estar aquí en Pegados en la Mañana. Regresamos en breve.
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1: Tenemos que discutir la contrademanda, vamos a ponerlo así, la contrademanda que ha sometido Luma Energy contra el gobierno de Puerto Rico en el Tribunal de Primera Instancia en San Juan. Básicamente, Luma lo que está buscando es proteger su contrato de la red eléctrica. Esta acción legal responde precisamente a las demandas impulsadas por el gobierno de Jennifer González. Pero quiero que sea mi próximo invitado quien nos explique los detalles de esta demanda. Le doy los buenos días al licenciado José Pérez, vicepresidente ejecutivo de Luma Energy. ¿Cómo está usted, don José?
3: Buenos días, Mili. Saludos para ti, para todos los radioescuchos y las personas que nos ven también por televisión. Siempre es un privilegio poder estar contigo.
1: Gracias por conectar con nosotros. Precisamente hablemos, ¿verdad?, el detalle de esta demanda, porque ustedes pues levantan unas alegaciones contra el gobierno. Quisiera que pudiese tener la oportunidad de poder explicarnos estas alegaciones que está levantando Luma Energy en el tribunal.
3: Claro, como tú muy bien sabes, Lili, nosotros a través de los últimos 4 o 5 años hemos sido muy diferentes. Siempre hemos hablado de la cooperación que tiene que existir entre el gobierno de Puerto Rico y nosotros, porque al final del día, quien se beneficia o se perjudica de las situaciones que puedan haber es el pueblo de Puerto Rico. Así que nosotros hemos aguantado suficiente, Mili, es la realidad. Yo he estado contigo ahí en innumerables ocasiones y siempre he llevado el mismo mensaje de cooperación y de colaboración y de tratar de resolver todas las situaciones que puedan existir entre nosotros para poder seguir haciendo el trabajo tan necesario que nunca se hizo y se debe hacerlo ahora. Pero ya llegó un punto en que ciertamente ya no se podía esperar más. Así que todas las situaciones que el gobierno de Puerto Rico entienda que deben de resolverse, se van a resolver ahora en los tribunales de Puerto Rico, donde se tienen que resolver. Yo creo que las primeras alegaciones que hizo el gobierno de Puerto Rico, la que hizo la Autoridad para las Alianzas Público-Privadas junto a la Autoridad de Energía Eléctrica, y la posterior alegación que hizo la gobernadora en instancias distintas, en ninguna, Mili, yo creo que es bien importante destacar esto, en ninguna se alega incumplimiento de Luma Energy.
1: ¿En ninguna?
3: A ninguna de las cláusulas
1: del contrato. Pero si lo que dice Josué Colón constantemente en las entrevistas es que ustedes están incumpliendo con el contrato. ¿Y las carpetas?
3: Lamentablemente, pues yo invito a todas las personas, ¿verdad? Eso es el récord público, a que lean las alegaciones. Lo que están alegando es la nulidad de la extensión del contrato que hizo el gobierno de la administración anterior.
1: Claro, esa es una de las... De, exacto.
3: No,
1: de
3: la... esa es la única alegación. Eso es lo que se está buscando. En ningún lado, Mili, lamentablemente, ¿verdad? Se habla de incumplimientos que nosotros hemos hecho. En ningún momento hay una alegación real ante un tribunal que tenga que ver con eso. Y lamentablemente, Mili, aquí quien está realmente no beneficiándose de estas acciones es el pueblo de Puerto Rico. El interés único que tenemos nosotros es poderle servir al pueblo de Puerto Rico de la forma en que le estamos sirviendo todos los días. Todos los días, mire, ustedes ven a nuestros compañeros de trabajo en las calles, anoche mismo, estuvieron hasta las altas horas de la madrugada, hoy, uh-huh, resolviendo las grandes situaciones que habían a través de todo Puerto Rico, restableciendo el sistema. Así que eso deja mucho que desear en términos positivos, mire, de lo que nuestros empleados están. Todo mientras nosotros estamos haciendo unas acciones legales, el compromiso nuestro es inquebrantable con el pueblo de Puerto Rico.
1: Ustedes están...
3: Y todas las situaciones...
1: Ustedes están...
3: Discúlpeme,
1: termine para entonces poder hacerle un planteamiento.
3: Todo lo que nosotros alegamos en esa reconvención, Mili, es en beneficio del pueblo de Puerto Rico, protegiendo los intereses, no simplemente de cualquier empresa privada que venga a tratar de hacer negocio con Puerto Rico, sino del pueblo, porque al final del día, como te dije en principio, quien se beneficia o se perjudica de estas acciones que son frívolas, porque no hay una base real legal en las alegaciones del gobierno de Puerto Rico contra nosotros, y se va a demostrar en los tribunales, y así se va a demostrar en los tribunales. Ahora, lo importante es que ya están en los foros donde el gobierno de Puerto Rico decidía y quería, que es en el gobierno de Puerto Rico, los tribunales de Puerto Rico. Bueno, pues aquí vamos a demostrar realmente que no se está beneficiando del pueblo de Puerto Rico y que las alegaciones que hicieron en contra nuestra no tienen sustento ni base legal alguna.
1: Ahora, ustedes están calificando y dicen en esta contrademanda que el gobierno de Puerto Rico está actuando con mala fe. ¿Cuál es esa mala fe?
3: Bueno, Mili, primeramente, quien le dio a Luma Energy, y sin entrar en los méritos, ¿verdad?, de las causas de acciones, porque ya están, como tú sabes, ante los tribunales, y como abogado tengo que ser deferente a los procesos.
1: Claro.
3: Pero quien le dijo a Luma Energy en noviembre del 2022 que el contrato continuaba, que era legal la extensión, que todo estaba basado en la ley, era el mismo gobierno de Puerto Rico. Quien nos indujo a esto fue el gobierno de Puerto Rico. Claro, nosotros sustentamos que la validez de esa extensión. Y aquí es un gobierno de una administración demandando a otra por actos propios, porque eso es realmente lo que está ocurriendo aquí. Es decir, que aquel hizo lo que hizo porque a mí no me gusta. Y ahora no me gusta a conveniencia política, lamentablemente, y son nuestras alegaciones. Aquí, y casualmente, yo creo que es bien importante destacar que lo que le ocurrió a la Autoridad de Energía Eléctrica, la lamentable quiebra que después de 8 años todavía estamos subsumidos en ella, fue precisamente por la intromisión de la política partidista en los procesos de la Autoridad de Energía Eléctrica. Y esto no puede volver a ocurrir. Ya nosotros vivimos ese pasado y como lo conocemos, estamos obligados a no repetirlo.
1: Ustedes están señalando, es que quiero ir rapidito con lo que ustedes establecen, sí, en este documento. Ustedes sostienen, sí, que si se cancela el contrato, el pueblo al menos, esto es un montón de chavos, 4.500 millones de dólares, además de causar inestabilidad en el sistema eléctrico y comprometer fondos federales.
3: Eso, mira, el caos que se forma no simplemente lo dijimos nosotros, lo dijo la Junta de Control y Supervisión Fiscal, lo dijeron los bonistas. Se va a crear un caos porque la operación se pudiese detener. No hay un operador, y cuidado cuando se dice que hay operadores. Hay unas leyes que rigen los procesos de las alianzas público-privadas y que rigen la confidencialidad, bueno, de los procesos.
1: Josué Colón dijo que estaban hablando con posible, ¿verdad?
3: Bueno, Yo, la señora gobernadora hace una semana y media, dos semanas atrás, ante el Congreso de Estados Unidos, dijo que no había. Y eso.
1: Dele para atrás. Discúlpeme, dele para atrás. Yo sé que eso fue público. Alguien me comentó ese detalle. ¿Sí? ¿Cómo ¿Sí? es que el director de las P3, o sea, el SAR de Energía, porque me lo dijo a mí en entrevista, que sí, que habían ¿Sí? conversaciones? ¿Y cómo es que se dice allá en el Congreso que no?
3: Yo realmente no te puedo contestar esa pregunta. Yo lo que te puedo decir es la confianza que debe tener el pueblo en que los compañeros míos de trabajo están haciendo el trabajo que tienen que hacer para lo que no se hizo en décadas, se haga ahora. Así que eso es lo que yo te puedo decir a ti, ¿verdad? Cualquier expresión que no hayamos hecho nosotros, bueno, pues allá quienes la hicieron tendrán que responder sobre ella. Lo que sí te puedo decir, Mili, es que es lamentable. Es bien lamentable que el pueblo de Puerto Rico tenga que estar ahora en este tipo de pleitos legales que realmente no abonan a nada de las necesidades que tenemos todos como país.
1: Gracias por estar con nosotras. Y ustedes escucharon al licenciado José Pérez. Siempre ha sido el portavoz de Luma. En este caso está hablando como vicepresidente ejecutivo de Luma Energy sobre esta contrademanda y las alegaciones.
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1: Dale los buenos días a mi próxima invitada. Ayer observamos cómo la Secretaría del Departamento de Justicia envió directito al panel del FEI las denuncias, las alegaciones que está haciendo el secretario de la Gobernación contra el pasado secretario del Departamento de Desarrollo Económico, Sebastián Negrón. Aquí estamos viendo, ¿verdad?, y muchas denuncias de parte y parte. Quiero que me pueda explicar el procedimiento y todas estas cosas. La presidenta del panel del FEI, la tengo en línea telefónica, Igris Rivera Sánchez, gracias por estar con nosotros. ¿Cómo está? Buenos días.
8: Buenos días, un privilegio estar junto a ti, y aunque sea por teléfono.
1: La próxima vez cuadramos para que también
8: nos escuche.
1: Gracias por estar con nosotros. Ayer vamos a explicarle a nuestra audiencia lo que ocurrió ayer. Para muchos pues fue sorpresivo que el Departamento de Justicia no hiciera esa investigación preliminar a la cual estamos acostumbrados y directamente mandó todas las alegaciones que hace el secretario de la Gobernación directamente al panel del FEI. Vamos a explicarle esto a la audiencia.
8: Sí, bueno, la ley dispone, ¿verdad? Nosotros no ponemos, el FEI no puede actuar por referidos excepto los que dispone la propia ley, el Departamento de Justicia, la Contralor, las cámaras, pero tienen que venir de los presidentes de cada cámara, Senado y Cámara de Representantes, y las personas dispuestas por ley, ¿verdad? Si no son esas, no pueden venir referidos a nosotros. Por lo tanto, y esos referidos vienen con un informe de investigación preliminar. La entidad que más nos manda referidos es el Departamento de Justicia. Y siempre vienen acompañados de ese informe de investigación preliminar. Hay una excepción en la ley, y es que si el secretario o la secretaria como en este caso, considera que puede existir un conflicto de intereses o la apariencia de un conflicto de intereses, pues entonces puede inhibirse y enviar directamente al FEI sin informe de investigación preliminar el asunto referido, ¿verdad? En este caso, pues se trataba, como tú bien has dicho, ¿verdad?, de la querella del secretario de la Gobernación contra el querellante en los otros casos, Sebastián Negrón Recha. ¿Qué pasa ahora? Pues ella se inhibió, nos refirió el asunto a nosotros, y nosotros tenemos que actuar en la misma forma en que si hubiese sido el Departamento de Justicia. Necesitamos un informe de investigación preliminar. ¿Y cómo hacemos eso? Pues tenemos entonces que nombrar un fiscal investigador para que prepare ese informe a base de los hechos de esa querella.
1: Ok, pues entonces aquí la ley permite que en efecto justicia haga ese referido directo, y en este caso a raíz de las denuncias o los cuestionamientos de que aquí hay un conflicto de interés, en la comunicación escrita la secretaria dice que no, pero que como quiera para evitar issues se lo refiere a usted. Tengo una pregunta que me acaban de hacer aquí y quiero que usted tenga la oportunidad de poder contestar la misma. Usted sabe que ya se asignaron fiscales especiales independientes en el caso del secretario auxiliar de la Oficina de Gerencia y Permiso, el pasado, y una empleada, la señora Newman. Ahora, recordaremos que Sebastián Negrón hizo sus alegaciones y le mandó una carta a usted como presidenta del panel del FEI pidiéndole ampliar la investigación. ¿Cómo se trabaja eso en particular? O sea, aquí los fiscales van a indagar sobre esas denuncias que hizo Sebastián Negrón y que le escribió directamente a usted, presidenta.
8: Bueno, nosotros lo que hicimos fue unir esa información. Sebastián Negrón ya había hecho una querella contra Norberto Almodóvar Vélez, ¿verdad?, el secretario auxiliar, y Charlene Newman. Y nosotros habíamos designado dos fiscales especiales independientes para esos fines. Luego mandó nos remitió lo que él entendió que era una segunda querella, pero nosotros no podíamos de ninguna manera recibir directamente una querella de él, porque tampoco la ley lo permite. La ley 2 del 88, que es la ley que creó la ley orgánica de la oficina del panel sobre el fiscal especial independiente, pues es un poco compleja, ¿verdad? Y es muy definida. Y entonces provee para las personas que nos pueden presentar referidos a nosotros.
1: Pero esto, para que la gente lo tenga claro, porque hay confusión, o sea, esto los fiscales lo van a investigar, ese detalle y eso que le estaba pidiendo Sebastián Negrón al FEI. Mira, estoy haciendo unas denuncias contra el secretario de la Gobernación. Agrega, sí, por esto. Eso, ¿no?
8: Nosotros lo tomamos como una información adicional relacionada con la primera querella. Y entonces así lo pasamos a los fiscales, no lo tomamos como una querella. Lo pasamos a los fiscales para que investiguen esa información. Era la única manera que teníamos de aceptarlo.
1: Ok. ¿Qué pueden hacer esos dos fiscales con relación a Domenech?
8: Bueno, ellos investigan toda la información que refirió, ¿verdad?, Sebastián Negrón. Y sencillamente, si encuentran que hay, ¿verdad?, alguna posibilidad de delito en la información que refirió el licenciado Negrón Richard, pues nos notifican a nosotros que ampliemos la investigación, porque van a hacer una investigación más a fondo sobre las personas que entienden que pueden haber cometido delitos. Aquí nos dicen, aquí tenemos otra persona más, okay, o aquí tenemos dos personas más, porque ellos pueden, según van investigando, encontrar que otras personas participaron en algún delito. Ellos no están impedidos ni están restringidos a las personas que están en el epígrafe o que están bajo la información nueva. Ellos pueden hacer una investigación a fondo como estimen apropiado.
1: Claro, lo importante aquí, lo que estoy entendiendo es que ellos van a indagar sobre esas alegaciones, y si ellos encuentran alguna posibilidad de comisión de delito, se lo tienen que notificar al panel.
8: Ellos notifican al panel para que le demos una ampliación de la investigación para otras personas.
1: Pero no están impedidos ni restringidos de investigar.
8: De ninguna manera. Por eso es que los fiscales son especiales independientes, porque ellos no están restringidos para nada en su investigación. Eso es distinto del fiscal investigador que tendríamos que nombrar ahora, ¿verdad? Solamente para el asunto, la nueva querella del licenciado Francisco Domenech, el secretario, porque esa querella, como vino correctamente juramentada y a través del secretario de Justicia, pues nosotros entonces podemos hacer un informe de investigación preliminar a través de ese fiscal investigador, que no es un FEI, que es un fiscal investigador nada más.
1: Bueno, estaremos pendientes de este proceso, se me ha acabado el tiempo, pero licenciada, gracias por haber conectado con nosotros y seguiremos entonces en contacto. Ygris Rivera Sánchez, presidenta del panel del FEI, dándonos una explicación sobre los procedimientos del panel del FEI. 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
12: Muy buenos días, soy Raíza Vázquez. Finalmente llegó el viernes, ya iniciando este fin de semana. Un fin de semana largo para muchos, así que de seguro hoy ya muchos planificando dónde van a pasar el mismo. Por lo pronto les cuento que hay un tramo de la carretera número 6 en Bayamón que está cerrado al tránsito en direcciones de norte a sur. Estamos hablando de esta carretera que conecta la carretera número 5 con la carretera número 2 en Bayamón, detrás de la urbanización Villa España. Allí, poco después de las 4 de esta madrugada, ocurrió un accidente con peatón arrollado, cuyo conductor se detuvo en la escena. Sin embargo, todavía a esta hora el peatón no ha sido identificado, solamente se ha indicado que se trata de un varón y que el conductor del vehículo que le impacta se detuvo en la escena, así que ha comenzado todo lo que es el protocolo para determinar si este conductor viajaba y conducía su vehículo bajo los efectos de bebidas embriagantes o algún tipo de sustancia ilícita. Por lo pronto, claro está, rutas alternas, la propia carretera número 5 que conecta precisamente con la carretera número 2, así que téngalo en cuenta. Lamentable situación. Por lo demás, el tránsito en el resto de las vías del país bastante cómodo, típico de los viernes, y más aún viernes en época de verano, cuando ya muchos disfrutan hace tiempo de vacaciones durante esta temporada. Las carreteras, tanto en la zona norte, también en el área de Carolina y la zona de Caguas, no muestran inconvenientes tampoco en el sur y en el oeste del país. En una hora regreso con más del informe del tránsito.
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1: Y tuvimos que llegar al Capitolio. Me había llegado una información. Ustedes recordarán que es que el FEI está activado, como decimos. ¿Por qué? Porque han surgido en múltiples referidos. Uno de ellos, el primero, de la exsecretaria del Departamento de la Vivienda, Ciari Pérez Peña, debido a el centro de inspección que ahora está a nombre de sus familias, a nombre de una corporación, pero que estuvo a nombre de ella hasta diciembre del 2025. Y esto pues fue una controversia. Ya en efecto se asignó un fiscal especial independiente, pero hay que recordar que la Cámara de Representantes estuvo haciendo una investigación. Esta investigación comenzó investigando la otorgación de un contrato a quienes manejaban los centros de inspección, ¿verdad? Una tecnología, pero todo fue cambiando. Y supe que fiscales especiales independientes llegaron al Capitolio a solicitar información. Pues la lógica me llevó a poder hablar con el representante José Cheito Hernández, quien es el presidente de la Comisión de Infraestructura y Transportación, que inició esta investigación. Todo fue cambiando. Incluso esta investigación sobre irregularidades en centros de inspección ha sido paralizada porque el FEI está investigando. Pero esto va a continuar. Y el representante hizo referidos al Departamento de Justicia. Y tengo entendido también que a Ética. Precisamente conecto con el representante José Cheito Hernández. ¿Cómo está usted?
16: Buenos días, mira, de lo que opino, escucha un poquito enfermo, pero ya tú sabes, estamos aquí.
1: Bueno, estamos vivos, estamos vivos.
16: Amén.
1: Representante, usted me confirma ayer para Día a Día, en primicia, que sí, que hace 2 semanas el fiscal especial independiente fueron a la Cámara de Representantes para beneficio de nuestros radioescuchas y televidentes también por Telemundo.
16: Mira, hace algunas semanas atrás el FEI acudió a la Cámara de Representantes. Solicitó una información que tiene que ver con el caso de la señora Pérez Peña y la Cámara de Representantes cumplió con entregar toda la información que solicitaron.
1: Okay. ¿Y qué tipo de información solicitaron los del FEI a la Cámara de Representantes? Entiendo yo que a su comisión, que es la que estuvo haciendo esta investigación.
16: Y la petición se hace a la Secretaría, obviamente la Secretaría lo habla con nosotros y nos reunimos para entrar en documentación. La documentación tiene que ver con documentos sobre la investigación legislativa y videos sobre algunas vistas públicas que celebramos en la Cámara de Representantes, donde hablaban de la situación de los centros de inspección.
1: O sea que básicamente ellos están indagando sobre las irregularidades en los centros de inspección.
16: Yo creo que el caso es directamente con el caso de la señora Ciari Pérez Peña, así que no, más allá de eso no tengo conocimiento. Nosotros lo que hicimos fue cumplir, ¿verdad?, con entregar toda la documentación que nos pidieron, entregamos expedientes completos y también los videos que nos solicitaron.
1: O sea que buscaron específicamente información de Yabucoa Auto Service.
16: Correcto.
1: Y usted le entregó absolutamente todo.
16: Todo lo que teníamos, ¿verdad? Claro, cumpliendo con la ley y con las investigaciones en curso. Como siempre hemos dicho, ¿verdad?, nuestra responsabilidad es cumplir con esto. Entregamos toda la información que se nos pidió para efectos de su investigación, ¿verdad?, en el FEI.
1: ¿Documentos y vídeos?
16: Documentos y vídeos, correcto.
1: Okay. ¿Alguna cosa adicional que ustedes quedaron pendientes en entregarle o se le entregó todo?
16: No, todo se le entregó, todo lo que nos citaron lo entregamos, ¿verdad?, por medio de secretaría, así que ya nosotros cumplimos con ese requerimiento de información para que ellos puedan cumplir, ¿verdad?, con su investigación.
1: En el pasado usted y yo hablábamos precisamente aquí en Pegados en la Mañana sobre unos referidos que usted hizo al Departamento de Justicia, no recuerdo si también a Ética. ¿Cuándo fue que oficialmente usted hizo esos referidos?
16: No tengo la fecha a la mano, pero sí te puedo asegurar, porque lo verifiqué ayer, que están en término para poder atenderse. Entiendo que terminan en algún momento en julio, a principios de julio, así que todavía están en términos para contestarse de parte de el FEI, perdóname, de Justicia y de Ética Gubernamental.
1: Ok, pero cuando me dice que está en término, pero entonces no me puede decir entonces la fecha, porque yo sé que usted explicó que iba a estar haciendo estos referidos, pero que dependía que se aprobara en el pleno de la Cámara.
16: Sí, no la tengo en la mano, pero te la puedo enviar con mucho gusto el día de hoy.
1: Sí, porque lo que tengo entendido, si mi memoria no me falla, creo que son como 10 días o cuántos días que tiene Justicia para hacer su investigación preliminar y ver para dónde es que va la cosa.
16: Lo que ocurre es que entiendo que tienen 30 días una vez llega, así que están en término, fue lo que pude corroborar la noche de ayer, pero... Okay. Te puedo dar información completa durante el día de hoy con mucho gusto.
1: Ok, así que nada, a principios de julio se supone que... ¿A quién usted...? Vamos a hablar aquí en propiedad. ¿Usted refirió a la pasada directora de los discos?
16: Mari Fuster, al señor Arturo Delis y a 30 centros de inspección.
1: Ok. ¿30 centros de inspección?
16: 30 centros de inspección por distintas violaciones. Usted sabe que había violaciones a las máquinas que estaban trabajando, también cosas que tienen que ver con malbetes o malbetes que no se dieron de manera correcta, inspecciones que no se hicieron de manera correcta. Todo eso fue referido al Departamento de Justicia o a Ética, depende de quién investigara el asunto.
1: ¿A Ética fue en particular a quién?
16: A Mari Fuster y a Arturo Delis.
1: Directamente ambos.
16: A ellos, ¿verdad? Por violaciones a Ética, correcto, ambos, sí.
1: Ok. Y bueno, pues me imagino que Ética estará haciendo, pero lo que pasa es que algo que ya he aprendido en estos procesos es que Ética como que paraliza todas las posibles violaciones administrativas hasta tanto que no termine la cuestión, ¿verdad?, criminal, si es que Justicia hace algún referido.
16: Sí, nosotros obviamente le estamos dando seguimiento. En el día de hoy yo debo tener respuesta de dónde están o cuándo comienzan ambas investigaciones y con mucho gusto te informo para que la ciudadanía también tenga conocimiento.
1: Claro, y nuevamente, como decía, le decía ayer, esta investigación en la Cámara de Representantes se paralizó mientras tanto, pero usted la va a retomar.
16: Claro, tan pronto nos autoricen a retomarla, lo vamos a hacer porque también nos falta el detalle de la posible pérdida de dinero y de fondos públicos en cuanto al trabajo que se hizo con los centros de inspección, así que eso es lo que nos falta por corroborar. En el camino se quedaron unas peticiones de información al Departamento de Hacienda que deben ser contestadas una vez continuamos con la investigación, para nosotros poder completar el proceso investigativo que tiene que ver directamente entonces ya con la pérdida de dinero.
1: Representante, ¿a usted en algún momento los federales le han llamado, le han solicitado algún tipo de información sobre esto?
16: En ningún momento.
1: ¿En ningún
16: hasta
1: momento?
16: Hasta el presente.
1: Nada de nada.
16: No, nada de nada.
1: Sobre el tema del agua, me tengo que ir ya. ¿Cómo está la cosa en su precinto? ¿Cómo? Ayer yo estuve de visita por allí en la marginal, en la carretera 877, la marginal de la 181, sí, con, sí, hace 12
16: meses. Bueno, ha mejorado. Ha mejorado la situación de la falta de agua, sin embargo, no se ha resuelto lo que usted mencionó ayer, que fue a ver por el roto que hay allí, que hizo el UMA, pero que se supone, ¿verdad?, que el acueducto haya cumplido con su parte de arreglar el área, y todavía no ocurre. Ahí se están perdiendo galones de agua todos los días, así que eso todavía no se ha entendido.
1: Ay, padre. Así que nada, básicamente la cosa ha mejorado, pero hay unas cosas que te quedan pendientes. Me están diciendo por aquí que con esta situación de que visité ayer, con esta avería en un tubo, creo que son de 42 pulgadas en esta, sí, zona, todavía no se ha corregido, pero me dicen que la mayor avería es que eso está cayendo directamente a la quebrada. Nada, básicamente que hay molestia por parte del municipio de San Juan en torno a este caso.
16: Y mi pedido al producto es que termine con arreglar, ¿verdad?, en lo que le corresponde para nosotros poder

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5: Dice que no va y que no está mirando el municipio de San Juan de cara al 2028. Eso fue lo que dijo aquí en Pegaos en la Mañana el licenciado Juan Dalmau. ¿Usted está mirando la gobernación o está mirando San Juan?
6: No, mira,
5: muchos dicen que usted debe correr para San Juan.
6: Sí, no, hay algunas personas que si los dejan, no solamente que es un inconveniente que yo exista, sino que me postularían para Islemona. Porque mientras más lejos, mejor.
5: Pero
6: yo
5: iría a San Juan.
6: Yo sé la responsabilidad que yo tengo y la alcaldía de San Juan no está planteada.
5: No está planteada
6: para como parte de lo que yo puedo aportar. Yo estoy consciente, y esto no es una aspiración personal, pero estoy consciente de la responsabilidad después del pasado evento electoral, del apoyo que yo tuve y la expresión de personas que sin ser independentistas dieron un paso para reclamar un gobierno honesto.
5: O sea, pero para San Juan no va.
6: pero eso no está ni planteado, ni planteado.

0: para que no haya duda. No, N-O.
1: Bueno, señores, ahí ustedes escucharon lo que dijo en primicia aquí. Ya, no, no va, que no miren para allá, que él no va para San Juan. Bueno, vamos a continuar con estas denuncias que han, ¿verdad?, ocurrido por aquí en torno a todo esto y lo que ha denunciado Sebastián Negrón y que ha dejado a muchos perplejos. Y quiero pues hablarlo con... Y la traje porque la pasada vez ella me dijo, no sé si ayer el secretario de la Gobernación estuvo en el DIDEC, y en efecto, en el relato que hace don Sebastián Negrón, pues sí, esa visita se dio. Tengo a Mariela Ballines, exdirectora del Centro de Convenciones, y que ha sido muy crítica. No, no, no, no, no, no se esconde para hacer sus críticas. Se ha hecho famosa con sus memes del popcorn.
2: Con mi popcorn. Así mismo, voy a tener que pedir un decreto de exportación.
1: Bueno, hay que ver si cumple con el decreto. Si cumple con el decreto. Bueno, ¿cómo, qué le parece todo esto? La
2: No.
1: crónica de una
2: Ay, no,
1: noticia ya
2: fíjate,
1: no.
2: la crónica es un buen refrán, pero yo creo que aquí el que aplica es cría fama y apuéstate a dormir. Yo creo que la fama que Domenech tiene la ha trabajado durante toda su vida. Y si nos remontamos a cómo empezó su trayectoria profesional, pues tenemos que hablar de cuando lo despidieron de un reconocido bufete de abogados por facturar horas que no trabajaba. Tenemos que hablar de cuando lo sacaron de servicios legislativos por unos señalamientos serios. Tenemos que hablar del incidente que tuvo con los alguaciles del Tribunal Supremo, que todo el mundo sabe que fue allí, que los humilló, que los ofendió, que los insultó, que los minimizó. Todo el mundo sabe de la situación de violencia doméstica que tuvo con su señora esposa. Y todo el mundo sabe de la situación cuestionable de Politán. Así que ahí tú tienes un resumen sólido de lo que ha sido la trayectoria de Francisco Domenech.
1: ¿Cómo usted resumiría en una oración esa trayectoria del secretario de la Gobernación?
2: Impresentable en sociedad.
1: Pero es el
2: Nefasta.
1: secretario de la Gobernación.
2: Bueno, pues, dime con quién andas y te diré quién eres. Ay, hoy el programa es como de refranes.
1: Sí, pues yo soy malísima con ellos, pero bueno. Impresentable
2: En
1: en
2: sociedad.
1: sociedad.
2: Claro que sí, Mili. Como tú vas a tener a esta persona, que ciertamente haberlo nombrado ahí es una burla, porque Domenech no hubiese aguantado ni el primer round de un proceso de confirmación ante la legislatura, y eso es sabido. Así que lo tienen ubicado en dos posiciones clave que no requieren la confirmación, con esa trayectoria y ese resumen, supervisando y impartiendo órdenes a aquellos secretarios que sí pertenecen a un gabinete constitucional y que tienen que someterse a rigor de una confirmación.
1: Fíjese cómo el licenciado Sebastián Negrón, ¿verdad? Si es cierto lo que él narra aquí, porque pues hay que... Él señala cómo él directamente le escribió a la gobernadora, le dijo, la gobernadora atendió, o sea que la gobernadora estaba al tanto, por lo menos aquí desde el 31 de marzo, le dice, le escribió un texto a la gobernadora a las 10:54 de la mañana pidiéndole una cita urgente, la cual me concedió inmediatamente, y él le dice, y ella pues como que reaccionó, como que preocupada, pero al final del día no se tomó acción
2: Yo te lo
1: y que
2: dije a
1: había
2: ti.
1: y había que hablar con el secretario de la Gobernación, le
2: Yo te lo
1: dije.
2: dije a ti el otro día. Aquí el verdadero gobernador es Francisco Domenech. Ahí tú lo estás viendo desde adentro. Ahí tú lo estás viendo desde adentro. ¿Qué le impide a la gobernadora impartir instrucciones y coger el toro por los cuernos y resolver la situación? No, hay que hablarla con el secretario de la gobernación. Ahí lo tiene.
1: Él dice, le mencioné a la gobernadora que me parecía que esta era razón suficiente para retirarle la confianza que ella y el secretario de la Gobernación tenían en el secretario auxiliar, o sea, el señor Norberto Almodóvar, quien era el secretario auxiliar de OPE. La gobernadora dijo que durante el fin de semana deberíamos hablar ella, el secretario de la Gobernación y yo sobre el tema que le había comunicado. Esa, si uno sigue leyendo, esa reunión nunca,
2: Aparentemente no se dio.
1: no se dio.
2: Aparentemente no se dio.
1: ¿Qué podemos esperar aquí en torno a todo esto? Ya sabemos que el presidente del Senado va a iniciar una investigación, porque aquí hay señalamiento y él ha estado solicitando información sobre esto de Opus Miramar, este edificio que se va a desarrollar, estoy entendiendo. Eso
2: Sí,
1: va.
2: digo, yo entiendo que va.
1: O sea, aquí se nota que hubo alegadamente, ¿verdad? Una intervención del licenciado Francisco Domérez cuando dijo en la comisión total que él no tenía nada que ver con los clientes de Politán. Pero más que claro que lo de Opus Miramar sí tiene uno de las ¿verdad? Los que figuran son clientes de Politan.
2: Son clientes de Politan. No, Opus, el fondo de inversión de el Opus. Fondo. El fondo.
1: Sí, pero cliente. Que tiene que ver con el Opus.
2: Claro, tiene que ver con el barrio, o sea, la cuenta que se va a utilizar para formalizar el desarrollo.
1: O sea, que la compañía de fondo de inversión que forma parte de Opus, del proyecto Opus Miramar, sí, es cliente de
2: Correcto.
1: Politan. Así que
2: digo, eso ha trascendido.
1: No, no, claro. Uh-huh. No, no. Y lo que me decía Aníbal de que aquí, Cardona le reaccionó el nuevo día diciendo que sí, que contrataron a Politan. O sea, si es cierto lo que dice Sebastián Negrón, hay unas intervenciones entonces del secretario de la Gobernación.
2: Hay unas intervenciones que están constatadas, y tú lo ves a él, que él sale ayer a decir que esto lo sacaron de contexto, que editaron los mensajes, que omitieron unos mensajes que eran los que le daban el verdadero sentido a la conversación, pues porque no lo saca. Si esto se resuelve tan fácilmente y él tiene esa oportunidad maravillosa de reivindicar su credibilidad, ¿por qué no saca los mensajes?
1: Ok. Ahora, ha trascendido Bonita Radio, de la compañera Carmen Enita Acevedo, ha trascendido que usted jugó un rol en lo de Opus Miramar. ¿Qué rol usted jugó aquí, si pudiese?
2: Qué bueno que me preguntas de eso, porque no es que ha trascendido, es que yo creo que ha sido irresponsable la forma en que han traído esta historia desde la perspectiva de mi intervención y desde la perspectiva del Distrito de Convenciones. La parcela donde va a ubicar Opus Miramar, le pertenecía, porque ya se vendió al Distrito de Convenciones.
1: Le pertenecía.
2: Durante mi incumbencia, nosotros recibimos este acercamiento y nos presentan el proyecto de Opus Miramar, que era un proyecto residencial dentro de las inmediaciones del Distrito de Convenciones. En aquel entonces, antes de que se nos presentara el proyecto, ya yo había hecho unos análisis y unas expresiones públicas de que yo quería crear un ecosistema alrededor del distrito, de que eso fuera más allá que un lugar turístico, una comunidad, para darle relevancia a los negocios y para que no dependieran del visitante, sino que hubiese una comunidad y un ecosistema que pudiese apoyar la actividad económica allí. Surge la oportunidad de hacer el proyecto de Opus, se comienza a trabajar en esa dirección, se manda a tasar el predio, mi mejor recuerdo es que tasó 6 millones de dólares, es lo que recuerdo.
1: Y ¿La parcela?
2: La parcela. Y se firma un contrato de opción. Yo dejé el proyecto hasta ahí. Yo no llegué a firmar la compraventa porque cuando yo salgo del distrito todavía estaba en unos procesos, ¿verdad? Que todo el mundo sabe la burocracia y lo complejo que es tu poder desarrollar un proyecto de esta envergadura. Yo lo dejé con un contrato de opción a compra firmado y posteriormente la licenciada Ferraioli pues concreta la transacción por virtud de la compraventa.
1: O sea, esta parcela era del centro de
2: distrito.
1: Del distrito, uh-huh. ¿Verdad? Uh-huh. Centro de convenciones, el distrito centro de convenciones, y durante su incumbencia usted inicia una compraventa, o sea, ese
2: una
1: contrato.
2: Opción de compra.
1: Una opción
2: Nosotros
1: de compra.
2: Hacemos un contrato de opción de compra con Opus.
1: Ok. ¿Y cómo se da eso? ¿Opus se acerca a ustedes?
2: Opus se acerca a nosotros. Ahí anteriormente, durante la incumbencia de Noelia, venía un proyecto de lo que se califica como turismo médico, uh-huh. que iba a ser unas facilidades para hacer era una mezcla como de facilidades médicas con facilidades hospitalarias para que las personas pudiesen recibir tratamiento y quedarse y demás, y eso tuvo un montón de contratiempos. Yo no estaba en el distrito cuando eso, uh-huh. y finalmente pues el negocio no se llegó a dar.
1: Entonces, o sea, que había otra opción para otra cosa ahí entonces.
2: O sea, antes de que yo llegara, originalmente se había hablado de la posibilidad de hacer un proyecto de turismo médico. Turismo médico. Eso quedó en el aire. Posteriormente, cuando yo estoy en el distrito, abre el distrito T-Mobile, porque eso pues yo tuve el privilegio, ¿verdad?, de inaugurarlo. Y en ese sentido, pues ya tú empiezas a conocer cuál es el funcionamiento del distrito de convenciones. No es lo mismo tú tener unas proyecciones, tú tener, ¿verdad?, unos expertos que te van a decir esto es lo que nosotros entendemos que va a pasar, a cuando tú realmente te enfrentas a cómo es que de verdad está funcionando la facilidad, cómo es que está entrando el dinero, dónde es que te estás quedando corta. Y ahí tuvimos un ejercicio de un brainstorming y unas consejerías de decir, ok, ¿qué hace falta aquí? Y estábamos dependiendo en un 100% de que la persona nos quisiera visitar, de que llegaran los turistas. Y es uso y costumbre que cuando las facilidades son nuevas, pues están pegadas, como decimos por ahí, pero cuando se va pasando esa luna de miel, pues entonces empiezan los problemas de los rezagos. Y en ese sentido, pues entendíamos que crear una comunidad residencial que le sirviera como hogar a familias, pues era una buena idea en el tema de ayudar a la sustentabilidad de las facilidades.
1: Entonces, ahí entonces que Opus se acerca al centro de distrito de, ¿sabe? El distrito de centro convenciones.
2: Correcto.
1: Ahora, eso tenía los permisos, eso se cumplió con el proceso de permisología para entonces iniciar ese contrato de opción a compra. Si me pudieras explicar.
2: Cuando tú estás en etapa de opción de compra, todavía no se requiere que tú tengas los permisos. O sea, tú haces una opción a compra, ellos te presentan cuál es el proyecto, se firma la opción con unas condiciones y esas condiciones pues establecían los milestones, ¿verdad? Unas líneas que ellos tenían que ir cumpliendo para ir adelantando en el proceso de acercarnos al momento de que se diera la venta final de la parcela. Había que hacer unos estudios, por ejemplo, del agua, había que hacer unos estudios de la capacidad del sistema eléctrico, que si hacía falta una subestación, que si no hacía falta una subestación. Había una situación que en una de las parcelas de Opus se utilizaba como estacionamiento clandestino del antiguo Clarion, no sé cómo
1: Ah,
2: se
1: sí,
2: llama.
1: la que está al lado.
2: Entonces había un tema de qué vamos a hacer con esa gente. No es cuestión de que tú vas a llegar un día y le vas a poner un candado y ellos no van a poder entrar. Había unos árboles que estaban en esa parcela, que eran unos árboles adultos, se trajo un arbólogo, se trasplantaron los árboles, creamos el corredor ecológico de la Valdoriotti. O sea, esto fueron unas cosas que se tenían que ir atendiendo. Era como un checklist. Esto ya lo hicimos, esto ya lo hicimos. Y yo debo entender, pues, que cumplieron, ¿verdad?, lo que se estableció en el contrato de opción de compra, porque finalmente la escritura se firmó.
1: O sea, claro, pero no se firmó bajo su
2: No.
1: directriz, o sea, cuando
2: La
1: usted.
2: venta final la firmó esta administración. Debo entender que fue la licenciada Ferraioli.
1: Ok, pero entonces en la etapa en la cual usted participó, porque me parece esto importante, porque están trayendo su nombre en esto del Opus Miramar, es que básicamente usted hizo el contrato de
2: De
1: opción de
2: opción.
1: compra, 6 millones de pesos. ¡Wow!
2: Por
1: Y
2: tasación.
1: eso fue por
2: Eso fue
1: tasación.
2: por tasación.
1: Madre santísima, 6 millones de dólares, pero habían unas condiciones.
2: Correcto.
1: Y eso era, pues me parece importante este detalle, estudio de agua y eléctrico. Eso todavía no se había hecho
2: Eso
1: antes.
2: estaba en proceso. Estaba en proceso. Yo vuelvo y te repito, yo tengo que entender que todo eso se llegó a cumplir para que se haya dado la venta final. Pero en mi término, eso quedó encaminado.
1: Ahora, este contrato de opción a compra, me están aquí haciendo una pregunta, me parece, ¿esto tenía que hacerse con subasta
2: No.
1: o no?
2: En el Distrito de Convenciones, la ley orgánica establece que no es necesario celebrar subasta, que basta con el aval de la Junta de Directores para uno poder proceder con ese tipo de transacción.
1: Sea que aquí no había que hacer un proceso de
2: Aquí no había que
1: subasta,
2: hacer un
1: es
2: proceso de
1: simplemente que
2: subasta.
1: la Junta de Directores le diera el aval. O sea,
2: Claro.
1: el distrito del Centro de Convenciones tenía una independencia aquí, observo, bastante, o sea, no tenía que seguir unos procedimientos que usualmente se seguirían.
2: Bueno, yo no te diría, o sea, no eran laxos, si esa es la pregunta. Nosotros teníamos una junta de directores que tenía que pasar juicio sobre las cosas que se les presentaba y hubo muchas veces que dijeron que sí, hubo muchas veces que dijeron que no. Y en ese sentido no era una luz verde que tenía el director para hacer y deshacer, ¿verdad? Como quisiera. Pero la ley del distrito, como en otras agencias, establece que hay ciertos procedimientos que se pueden llevar a cabo sin una
1: Le pregunto
2: subasta
1: porque un
2: pública.
1: momento dado yo estuve haciendo, hace muchos años atrás, sobre los billboards y una de las compañías, entonces aprendí en el proceso que no tenían que solicitar ciertos permisos de la oficina de gerencia y permiso. O sea, por eso es que le hago la pregunta en particular. O sea, que tienen cierta, no sé cómo,
2: Podría, unas consideraciones especiales podría ser para ciertas cosas, pero no quisiera clasificar la venta de una parcela como una consideración especial. O sea, hay una ley orgánica que cuando tú la lees
1: que le dio.
2: entera, pues te da el sentido del por qué. Por ejemplo, el Distrito de Convenciones recibe convenciones multinacionales. Pues en una agencia de gobierno normal probablemente había que hacer subasta para comprar los bolardos, los postes y demás. En el distrito hay cierta leniencia porque, por ejemplo, viene una persona y choca con una esquina, tumbó cinco bolardos y cinco postes. Tú no puedes esperar un proceso de subasta para comprar cinco postes y cinco bolardos cuando tú tienes una convención multinacional que llega en 2 días. O sea, hay unas cosas que lo definen como situaciones de inmediatez y cuando tú estás vendiendo una facilidad de calibre mundial, diciéndole al mundo, oye, ven aquí, celebra tu convención, que casualmente durante mi convención el centro de convenciones fue declarado el mejor centro de convenciones en el área de los Estados Unidos. Y eso, pues para tú poder obtener ese tipo de servicio y tú mantener una facilidad en una situación óptima, pues tienes que tener esta flexibilidad.
1: Valine, viendo ahora todo el escenario que tenemos sin el agua, usted está sin el servicio de agua. Hay que seguir con este tipo de construcciones que honestamente lo que hacen es que aumentan más la demanda del sistema, especialmente en la zona metro.
2: Mira, Mili, yo te tengo que decir que a mí hay cosas que no me hacen sentido. Okay. Porque aquí el titular de tantos meses atrás, años, quizás es que se han ido tantos puertorriqueños, que en Puerto Rico cada vez hay menos personas, que la isla se está vaciando. Pues sí, se está vaciando porque tenemos estos problemas. Porque se supone que sobre agua hay menos gente, se supone que haya menos conexión, menos uso del recurso. Así que yo verdaderamente no sabría ni cómo explicarte esto. En el tema, por ejemplo, del proyecto que vi o que venía, no sé en qué estatus está eso, en Puerta de Tierra, en el Navy Pier, que es un proyecto grandísimo también del Distrito de Convenciones, allí, antes de hacer la construcción, hay que hacer unas mejoras en la infraestructura del agua. Y eso ya se sabía y eso era parte de las condiciones previas a poder continuar con el proyecto. Igualmente, había que hacer unas mejoras en los accesos a la isleta de San Juan, por lo mismo, porque yo escucho la retórica, ¿no? Cuando venga el Hard Rock, todas esas habitaciones, el acceso, y yo digo, pero aquí la gente no lee, si eso está todo contemplado en la entrada de Puerta de Tierra, mejorar los accesos a la isleta, los puentes de conectividad para que tú conectes la Valdoriotti con el viejo San Juan a través de unos puentes peatonales, de igualmente Miramar, o sea, eso estaba contemplado en el proyecto de Navy Pier, empezando con la situación de la infraestructura del agua.
1: Sí, y hay que hacerle caso también a los expertos cuando, ¿verdad?, nos están haciendo unas advertencias sobre la situación.
2: Claro, ciertamente.
1: La última vez que usted estuvo aquí, o sea, sabemos que cuando usted habla hay consecuencias.
2: Siempre.
1: ¿Qué pasó la última vez?
2: Se metió OCPE en mi oficina. OCPE, la que no trabaja, la que no funciona, la que no hace nada. Se
1: O sea,
2: metió.
1: usted vino aquí y luego de hacer las
2: Yo
1: expresiones, ¿qué
2: vine
1: hizo?
2: aquí, hice las expresiones y al otro día por la tarde tocaron a la puerta de mi oficina. Yo soy como Leo Díaz, yo soy unita en mi oficina, estoy yo solita, yo no tengo secretaria ni nada. Tocan el timbre, me está raro, pero no estoy esperando a nadie. Cuando abro, era un oficial de la OCPE que venían a inspeccionar.
1: Pero inspeccionaron otras oficinas, era una inspección de...
2: No era mi oficina. De hecho, cuando salió el señor de mi oficina, yo estoy en un edificio, me le voy detrás, ¿verdad? Sin decir nada, pensando, yo dije, es que él tiene que entrar a otra oficina, esto no puede ser nada más la mía. Nada que ver. Conversé con otras personas del edificio, en ninguna otra, en la mía.
1: ¿Encontraron algo que estaban inspeccionando?
2: Que no tenía un extintor, pero mi oficina tiene sprinklers, así que yo no necesito tener extintores. No empecé, lo compré para, tú sabes, allí lo tengo bien bonito.
1: O sea que cada vez que usted habla le toman
2: Ah, no,
1: represalia.
2: claro, definitivamente. Ya yo llevo, bebo, llevo la OCPE. El otro día Ética Gubernamental trató de pisar unos lugares donde no debía haber pisado. Me envían por correo electrónico una notificación de incumplimiento con una multa, con una orden de mostrar causa, porque ellos alegadamente me habían enviado un requerimiento de información sobre mi informe financiero de salida del gobierno y yo no lo contesté en el tiempo que me dieron. Cuando lo veo, obviamente, infarto. Y cuando tengo el momento de mirar los documentos, ellos enviaron el requerimiento de información a un correo electrónico que no es mío, pero la multa y la orden de mostrar causa sí la enviaron a mi correo. Así que yo estoy segura de que esto no ha terminado, por ahí veremos, no sé qué otra
1: ¿Qué
2: cosa más.
1: ética entonces la multó?
2: No, no me multó
1: No,
2: porque yo le escribí una carta diciéndole, amigo, yo, tú no me diste mi proceso de ley, si tú no me enviaste, o sea, lo enviaste a donde no era para pedírmelo, pero para multarme me lo enviaste a donde era.
1: luego me avisa
2: Sí, ya estaremos aquí próximamente y me vas a decir en aquel programa, tú me dijiste que iban a seguir, pues aquí estamos, apúntenlo.
1: Mariela Ballines, gracias por estar aquí con nosotros en Pegados en la Mañana.
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1: Dice que nuevamente estuviese con nosotros, me parece que lo que él tiene que decir es sumamente importante. Ernesto Morales, meteorólogo, pero que mire, es el que está ahí en el Servicio Nacional de Meteorología. Ay, hemos hablado de esto ya. El agua. Primero, buenos días y gracias
0: Buenos
1: por
0: días,
1: estar
0: buenos
1: aquí.
0: días. Vine
1: Ay,
0: corriendo
1: Dios.
0: para acá antes de llegar al trabajo.
1: Muy bien, gracias por estar aquí con nosotros. Ay, Ernesto, ayer hablaba con el presidente de la AAA, él me hablaba sobre una preocupación que él tiene específicamente en Río, en la zona este del país. Hoy la gobernadora tiene una reunión con las alcaldesas de Loíza y Canóvana y básicamente la información que me llega es que se le va a decir que por lo menos en esos municipios va a haber un racionamiento de agua, por lo menos se está planificando. Como profesional, ¿cómo usted ve la cosa?
0: Mira, aprendimos mucho de la sequía del 2015-2016. Fue un niño también bastante fuerte que generó esta sequía que afectó a casi toda la isla. De eso aprendimos, de estar en amplia comunicación con acueductos semanalmente, Estamos hablando de que semanalmente estamos hablando con acueductos, inclusive cuando no hay periodos de sequía. Pero ellos también tienen que saber los niveles de seguridad para ver si tienen que abrir compuertas cuando hay mucha lluvia. Entonces, esto ha ayudado a la colaboración entre acueductos y el Servicio Nacional de Meteorología de cómo mantener la comunicación abierta. Y en las pasadas semanas, ya desde mayo, se le está advirtiendo a acueductos que vamos a entrar a un patrón significativamente seco, ¿verdad? Primero porque tenemos el niño, pero también luego de las lluvias de mayo, siempre hay un periodo más seco de lo normal, que es entre finales de mayo y junio, exactamente donde estamos en este momento. ¿Por qué estamos en este periodo seco? Ahora, en este momento, es porque nosotros dependemos de estas ondas tropicales que salen de 3 a 5 días de África, que poco a poco nos traen lluvia, ¿verdad? O sea, cada 3 a 5 días tenemos lluvias que ayudan a que el suelo, ¿verdad?, la superficie, absorba agua, que los embalses se llenen de agua, pero estas ondas no están ocurriendo, porque todavía las ondas, estamos temprano en la temporada y estas ondas se están manteniendo bien al sur. Pero como hemos tenido una caída significativa, ¿verdad?, de la lluvia esperada, pues estamos hablando ya nosotros localmente, en nuestra oficina estamos hablando lo que nosotros estudiamos, que es la sequía metrológica, que es cuando la lluvia está por debajo de lo normal. Ya cuando comienza, y estamos viendo esto a través de toda la isla ahora, todo el mundo me ha dicho que su grama está verde, brown,
1: No, la mía está
0: la
1: brown,
0: brown,
1: vaya para
0: brown.
1: atrás,
0: Ya yo
1: brown.
0: me rendí, ya,
1: Tú
0: yo
1: me
0: antes
1: ves,
0: la regaba,
1: yo sembré un palo de mango y tú me ves a mí a cada rato echando la agüita porque digo que va.
0: Pues así mismo, cuando ya la naturaleza está teniendo un impacto directo, bueno, hablamos de la industria agrícola, estamos hablando del suelo, estamos hablando de los árboles que están en estrés, vemos que ya no hay agua para los ganados, y ahí entramos a lo que se llama la sequía agrícola, ¿verdad?
1: Todavía
0: Y
1: no hemos llegado a eso,
0: yo
1: sí.
0: creo que estamos ya entrando en eso, ya tenemos reuniones planificadas con agricultura, ya están escuchando más o menos nuestras conversaciones. Pues ellos están ya alertados, ¿verdad? No queremos hacer lo que hacemos siempre, de estar apagando fuego y ser un poquito más proactivo y trabajar, como he hecho con el acueducto, hemos hecho de hablar de lo que se espera en el pronóstico de medio alcance y largo alcance, que no solamente vamos a tener este evento seco ahora, pero no se espera mucha lluvia en las próximas 2 semanas. Eso pues podría traer más problemas agravando la situación. Si llegamos a un momento donde la demanda de agua es mayor a la suplida, ¿verdad?, a la oferta, ahí es que entramos a la sequía hidrológica. Esa es la que trabaja directamente acueducto. Es cuando se utiliza la palabra racionamiento. ¿Okay? Y hay otro tipo de sequía que es más una sequía
1: ¿Cuán
0: socio.
1: lejos estamos de esa o cuán cerca?
0: Ok, si estamos hablando de que
1: Hidrológica, la
0: La
1: hidrológica.
0: hidrológica, pues ya estamos escuchando la palabra por ahí de racionamiento, por lo
1: Sí.
0: tanto estamos llegando ahí. Por eso mismo es que yo entiendo que quizá la toma de decisión de hablar de racionamiento en algunas partes de Puerto Rico, primero es porque ya los ríos están por debajo de lo normal y ahí no todo el mundo depende del Carraíso o La Plata, hay otros embalses o otras tomas de ríos más pequeños directamente
1: Mire,
0: que se están viendo afectadas.
1: estamos en el portal de la Autoridad de Acueductos y Alcantarillados. O sea, lo que está en verde significa que está
0: A
1: en
0: nivel
1: seguridad.
0: seguro.
1: Pero todo dice que está, ¿verdad? Que está bajando. O sea, que tenemos que estar en observación. Vemos aquí el de sidra que está en niveles de
0: Si
1: observación.
0: el nivel de sidra siempre nos da problemas, igual que el agua subterránea de allá en Salina, también siempre tenemos problemas con eso. El escenario no se ve muy bien. El escenario es que vamos a estar secos las próximas 2 semanas. Vamos a cruzar los dedos que estas ondas tropicales puedan llegar y traernos esa lluvia de cada 3 a 5 días, pero el escenario de medio y largo alcance también es uno que preocupa porque el niño, que esto es un fenómeno que ocurre en el Pacífico, tiene el impacto sobre nosotros, que es que no deja que estas ondas se desarrollen. Por lo tanto, estas ondas van a venir medias flaquitas, medias sin lluvia, y no esperamos mucho. Y ese es el problema. No es lo que está ocurriendo ahora, es lo que va a estar ocurriendo en los próximos meses.
1: O sea, yo sé que usted me dice que desde mayo se le está advirtiendo a la triple
0: No,
1: A.
0: estamos hablando de esto desde que sabíamos que el niño se iba a desarrollar rápido mandamos, sacamos la bandera diciendo, mira, posiblemente sequía asociada, porque todas las sequías significativas que ha tenido Puerto Rico, el detonante ha sido un niño. Y si un niño fuerte, eso quiere decir que va a ser menos lluvia y puede tener un impacto mayor al recurso de agua en Puerto Rico.
1: Establecer un racionamiento en Loíza y en Canóvanas es el paso a seguir en este momento.
0: No, yo no soy hidrólogo
1: Sí.
0: y no tampoco ingeniero. Ellos sabrán cuáles son los pasos a seguir, ¿verdad? De cómo proteger y alargar la vida del agua que tenemos. Entendemos que ayer en la reunión que tuvimos con Acueducto fue
1: Ajá.
0: bien productiva. Le explicamos
1: ¿De qué
0: bien.
1: hablaron ahí?
0: Hablamos de ellos hablan de su parte técnica, de los niveles de los ríos y pasos a seguir, pero nuestra parte es ayudarlos a entender el escenario a corto, medio y largo plazo para que así puedan hacer un plan de trabajo que pueda ayudar a
1: Pero
0: ellos a tomar decisiones.
1: no quiero ser tan presente en la conversación, pero se habló allí en esa reunión de que hay que establecer ya un plan, o sea, ya tienen un plan.
0: Ya esa parte ya no estaba escuchando
1: Ah,
0: directamente, pero sí se mencionó de la palabra racionamiento.
1: okay.
0: Pero no sé si cuándo, por eso cuando el presidente mencionó esto, pues ellos sabrán, tendrán mejor información que nosotros, porque ellos son los que trabajan directamente.
1: No, y él ayer no me lo descartó, o sea,
0: Yo no descarto.
1: me dijo, obviamente él no utiliza el término racionamiento, él utiliza el término de plan de interrupciones programadas, pero eso no es otra cosa que un racionamiento.
0: El escenario que estamos enfrentando es uno ya parecido al 2016, 2015-2016, el del 95. Para los que son más viejitos como yo, pues sabemos que ese fue una temporada que teníamos que bañarnos un día sí, un día no. Pues vamos a ver un escenario meteorológico, ¿verdad? Que va a estar predominando similar a esos años. Y entiendo que sí, vamos a tener que cambiar esta cultura de utilizar la manguera como escoba, de llenar piscinas. Ya yo me rendí con mi grama,
1: Yo también.
0: ya yo dije que se vaya Brown, antes pues estaba preocupado que se mantuviera verde, pero no, lo mejor de todo es mantenerla así, mantenerla cortita y usar los dedos que tengamos
1: Advertido,
0: la
1: advertidos estamos.
0: mano. Estamos aquí.
1: Así que importante esa campaña de educación que sí tengamos que hacer todos los medios de comunicación ayudar en estos
0: Cierto.
1: esfuerzos. Ernesto, gracias por tu tiempo, que llegues bien a
0: Tranquilo
1: tu
0: por ahí,
1: trabajo.
0: ya cumplí con ti.
1: Gracias por estar aquí. Y ustedes pues escucharon a Ernesto Morales. Me parece que es importante que escuchemos las voces de las personas que saben de estos temas. 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
1: Y seguimos aquí conectados en Pegados en la Mañana por Radio Isla 1320 y Telemundo Puerto Rico. Aquí viendo un poquito las imágenes del nuevo presidente de Colombia, Abelardo de las Prieras. Pues Priella. Priella, tal vez. Bueno, nada, ya en Colombia hay un nuevo presidente, que me informan aquí que es de la derecha. Así que el tiempo dirá, celebrando su victoria ya en Colombia. Son las 6:47 de la mañana. Y sí, ya estoy aquí con un joven llamado Denis Márquez, representante, portavoz del PIB en la Cámara de Representantes. ¿Cómo está usted, caballero? Abuelito.
8: Muy bien, buenos días, Mili, buenos días a todos los que nos ven y nos escuchan. Saludos siempre.
1: Happy Father's Day.
8: Gracias, gracias. Súper chévere, la pasamos ayer con familia, con los hijos, la familia y obviamente, las nietas.
1: Ya tú sabes. Las nietas. Ya tú sabes cómo es. Orgulloso. Así la pregunta obliga, ¿tenía agua?
8: Yo estaba en casa de mi cuñada y mi hermano, Toa Baja, sí teníamos agua.
1: Por lo menos sí. En Toa Baja, sí, todavía sí. Hay gente en Guaynabo que no tiene. Y ya mismito voy a leer los comentarios porque puse en Facebook para saber cómo estaban las personas y me están escribiendo muchas personas que no tienen todavía el servicio.
8: Por lo menos
1: hasta
8: el domingo, incluso gente de mi oficina de Caguas no tenía todavía.
1: No, Caguas hay sectores que no tienen agua, lamentablemente. Representante, ¿qué es esto? Aquí uno piensa que lo ha visto todo, que se aprobó un proyecto de la mayoría que permite el uso de fondos públicos para campaña política.
8: Sí, ese es el proyecto de la Cámara 1121, un proyecto por petición de la Federación de Alcaldes de Puerto Rico. Y es un proyecto como en Puerto Rico primero de enero del año electoral. Se establece una veda electoral a todo tipo de anuncios, sí, por parte del gobierno de Puerto Rico, incluyendo los municipios y el gobierno estatal.
1: Hay que pedirle permiso. Que hay
8: permiso, ¿no? Y eso ha sido parte de una historia importante de este país, ¿no? Que es una forma de garantizar el buen uso de fondos públicos y de que no se utilice esos fondos para promover campaña política. La Federación de Alcaldes, por petición a la Cámara, en este caso fue el presidente de la Cámara, radicaron ese proyecto de ley, hicieron ahí algún informe y aprobaron un proyecto de ley donde básicamente se revierte esa tradición política, tradición legal y la estructura legal que había, ¿no? Que antes era a través de la Comisión Estatal de Elecciones y años recientes en el asunto de control electoral. Ahora, anuncios que tienen que ver como sobre anuncios sobre obras públicas, fotos oficiales, lemas o marcas institucionales, actividades, festivales, fiestas patronales, están exentas de ir al contralor electoral, a la junta de anuncios, claro, y ponen en la ley que no pueden violar la ley, no pueden decir X o Y cosa, no pueden promover, pero quien lo va a decidir no va a ser la junta, lo va a decir el alcalde. Por lo tanto, el anuncio de un montón de asuntos que tienen que ver en el año electoral con los municipios. Lo puede hacer todo el gobierno, porque incluye todo el gobierno, pero todo el mundo sabe que los municipios son los dados a este tipo de asuntos. Y entonces básicamente de facto se elimina la junta de anuncios, porque ese conjunto de anuncios, pues el alcalde va a decidir qué es promesa, qué es logro, según definido en la propia ley, y entonces publicará lo que le dé la gana.
1: Claro, pero usted me dice que se elimina la junta de anuncios.
8: No, no se elimina. No. A lo que me refiero es que de facto en este conjunto de anuncios, pues básicamente la junta no va a tener intervención si luego alguien radica una querella por lo que hizo el alcalde. Cuando se puede evitar la querella, si desde un inicio la junta, y yo hice mi investigación y corroboré, y la junta aprueba la inmensa mayoría de los anuncios y hicieron su trabajo, aquí lo que sucede es que en ese año electoral, tú me vas a decir a mí, que el lema no puede estar relacionado con la campaña, pero en la creación la gente es muy creativa, ¿no? Los anuncios de obras públicas, los anuncios, las fotos oficiales, vamos a tener las fotos oficiales durante todo esto, en cuanta esquina hay en los municipios, con la foto de los alcaldes, los lemas municipales, la promoción de festivales y fiestas patronales, que eso está vinculado con todo en el año electoral, con toda una promoción de beneficio a la figura del alcalde, y con este proyecto de ley, todo eso se permite. Claro, le añaden, como te digo, le añaden el caveat de que no se puede violar la ley, no se puede anunciar logros, campañas ni promesas, pero eso es una decisión que va a hacer el municipio, en este caso el alcalde o el gobierno, y no va a haber ese control.
1: Sí, que en la práctica actualmente, dentro de la oficina del Contralor Electoral, se activa toda esta oficina para precisamente analizar y ver todas las peticiones que tienen las distintas agencias. A eso usted se refiere, de que,
8: a eso mismo,
1: que no han rechazado, que no están constantemente rechazando, sino que dan luz verde a gran parte de ellos. Lo que pasa es que no quieren pasar por ese escrutinio.
8: Claro, no quieren pasar por ese escrutinio, tienen que tener el control. Yo a veces no entiendo cómo se aprueban estas cosas cuando hasta en términos políticos se dan un tiro en el pie, porque van a darle a incumbentes actuales que su propio partido, que es lo secundario, pero es parte de la realidad política, le están dando un poder más a los municipios. Y uno que ha visto durante muchos años los informes del Contralor sobre el uso de mal uso de fondos públicos y sobre las promociones que se hacen en los municipios y la promoción de los festivales y un montón de asuntos relacionados con eso, pues uno se da cuenta que esta es una legislación que obviamente fue pedida por los alcaldes, porque es por la Federación de Alcaldes, que nada beneficia al país, y por el otro lado, lo que yo estoy convencido que va a ser un mal uso de fondos públicos.
1: Ahora, esto se aprobó en la Cámara y esto pasa entonces ahora al Senado.
8: Ya pasó el Senado.
1: Ya pasó, por eso, ya pasó el Senado, y de seguro en el Senado le darán luz verde.
8: Estamos yo le llamo la peor semana del año en términos legislativos, pues hoy comienza la recta final.
1: Ay, verdad, pues estamos ya casi a final de mes y el presupuesto.
8: El presupuesto, quedan tres proyectos que a mí me parece que son terribles para el país, pero...
1: Ya me imagino.
8: Estamos hablando del proyecto de permiso, que veremos a ver cómo termina eso.
1: Nosotros, la reforma.
8: La mal llamada reforma de permiso. Nosotros ya hicimos el ejercicio completo de la revisión. Hoy debe bajar el asunto de la Junta de Salario Mínimo. Y queda el presupuesto, que me imagino que bajará un segundo o tercero calendario, un presupuesto impuesto más por la Junta de Control Fiscal.
1: Ok, hay varias cosas. Bueno, yo aquí agregaría otro proyecto que no sabemos qué va a pasar. El proyecto que busca impactar el Carson. Eso no podemos,
8: claro.
1: Hay que estar pendiente a ese proyecto. ¿Qué ha pasado?
8: No, bueno, está ahí. Nosotros fuimos, obviamente, quien lo denunciamos, sí, en la conferencia de prensa. Es un proyecto que tendría que esperarse un poco en términos técnicos legislativos, cómo queda la reforma, porque podrían, pero ya en la reforma hay enmiendas que afectarían, independientemente de ese proyecto, que afectarían el asunto del calzo, y que nosotros vamos a estar muy pendientes también.
1: Así que la reforma de permiso, de esto que están pendientes, la Junta de Salario Mínimo, que es que buscan eliminarla, busca o sea eliminarla. Que eso podría bajar hoy.
8: Exacto, toda la información que tengo, por lo menos el de hoy se discute presupuesto, porque fue lo que nos informaron el viernes pasado, el presupuesto de la Junta de Control Fiscal, y también nos el viernes pasado, el jueves pasado, debo decir, hoy debe bajar en un segundo o un tercer calendario el proyecto de permisos, no, de la Junta de Salario. El de permiso, lo que se ha escuchado es que están haciendo una especie de sustitutivo en el Senado. Veremos a ver cómo se ponen de acuerdo con la Cámara, pues habrá que ver cómo quedó finalmente ese mal proyecto para el país.
1: Sí, que hay muchas cosas.
8: Y el jueves es el último día de aprobación de medidas. Por lo tanto, hasta el jueves es la posibilidad de que se aprueben estos proyectos de ley, que yo creo que se van a aprobar. Pero el 25 de este mes es el último día de aprobación de medidas, dejándose para el final el día de cierre de sesión, es el 30, que como tú sabes son las concurrencias, los comités de conferencia que queden, lo que nos haya puesto de acuerdo el Senado y la Cámara para votación final. Y la primera sesión del año cierra este 30 de junio.
1: Denis Márquez, estaremos entonces pendientes a todo esto que está corriendo.
8: Claro que sí. Buenos días a todos y saludos.
1: Pórtese bien.
8: Siempre me porto bien, tú lo sabes.
1: El representante Denis Márquez, ya mismito vamos a estar dialogando con la alcaldesa de Loíza y posiblemente la de Canóvana, el racionamiento para ambos municipios. En breve aquí en Pegados en la Mañana.
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3: Y en estos momentos vamos a conectar y dar seguimiento a lo que informó ayer la Oficina de Ética Gubernamental. Luis Pérez Vargas ayer envió un comunicado de prensa diciendo que no iba a entrar en la investigación sobre un referido que hubo, o por lo menos una queja que hubo, contra Sebastián Negrón por el uso indebido del vehículo. Y también informó que recibió esta denuncia que llegó ante el FEI, pero también llegó ante Ética. Así que le doy los buenos días a Luis Pérez Vargas, quien ha conectado con nosotros vía Zoom. ¿Cómo está, director?
4: Saludos, Mili, a ti y al país que nos escucha.
3: Bueno, ayer Ética informa que no iba a estar profundizando, o sea, que no iba a estar investigando a Sebastián Negrón sobre el uso inadecuado del vehículo. Si me pudiese elaborar un poco sobre eso. Eso ya no es jurisdicción suya, sino de la Administración de Servicios Generales.
4: Sí, de ordinario, a través de la historia, la Oficina de Ética había atendido los planteamientos y había presentado querellas contra personas por la mala utilización de los vehículos oficiales de la flota vehicular. Para el mes de diciembre del año pasado, pues hubo un caso que la oficina llevó. Y obviamente el Tribunal de Apelaciones confirma la oficina, pero el Supremo revoca. Y entre otras cosas de lo que es un servidor público y si hace una acción en favor de otro servidor público, trae el elemento de la flota vehicular y quien la llamada por la pericia a atender los asuntos de flota vehicular es la Administración de Servicios Generales. Desde ese entonces, pues, hicimos comunicación con la Administradora de Servicios Generales. Hubo unas resoluciones que la oficina desistió y le notificó a la Administración de Servicios Generales y otras investigaciones que estaban activas, que mientras se van depurando, se van también refiriendo. Y el presente, en el pasado mes de mayo, pues se había recibido un planteamiento sobre una mala o alegada mala utilización de la flota vehicular. Cuando la oficina pues indaga, pues ve que prácticamente es referente exclusivamente a vehículo oficial. Por eso, obviamente, que luego de esa evaluación inicial, pues se determina que no va a seguir con una investigación exhaustiva y se referirá en los próximos días a la Administración de Servicios Generales.
3: Me llama la atención, qué interesante. O sea, antes ustedes tenían injerencia sobre esto y debido a este caso en el 2025 que el Supremo entonces revocó, significa que ahora entonces ustedes no tienen injerencia en eso y ahora le toca a ASG.
4: Correcto. La oficina, claro, los casos que llegan los mira. Si hay algún otro elemento, como algún pago indebido, situaciones así, la oficina ha continuado con algunos de los casos, pero la mayoría, al depurarse las resoluciones, digo, las querellas que estaban presentadas y las investigaciones en curso, pues se han ido, incluso se han emitido resoluciones parciales para atender un asunto desistiendo de otras partes, porque esa opinión del Supremo prácticamente entra en lo de vehículos oficiales. Y si un servidor público puede hacer una acción en favor contraria a la ley de otro servidor público, pues si es un servidor público no se considera un tercero, que es como reza el artículo de la ley, y obviamente el Supremo entra ahí y pues determina que un servidor público no puede ser considerado un tercero,
3: okay.
4: No es compatible. Y obviamente da paso a un sinnúmero de casos que en su momento fueron explicados, pero obviamente que vuelven a la luz al momento de este planteamiento que se
3: Así
4: recibe
3: que
4: en la oficina.
3: ese tostón le toca ahora a la Administración de Servicios Generales indagar sobre el particular.
4: Claro.
3: Ahora, usted recibió este informe que tanto el FEI recibió. ¿Cuál es el plan de acción de ética ahora que recibe estas alegaciones que hace Sebastián Negrón contra el secretario de la
4: Claro.
3: Gobernación?
4: Claro. La génesis de esto, pues se conoce que cuando el exsecretario Sebastián Negrón hace el referido tanto a la Oficina de Ética como al Departamento de Justicia, el término que da el mismo Código Anticorrupción de una investigación, posible investigación criminal paralela, obviamente Justicia recomienda que se designe un FEI, y el FEI obviamente tiene eso ante su consideración. Todavía no han determinado, entiendo que la reunión va a ser en esta semana. Y entonces, obviamente, viene esta información que el propio Sebastián Negrón argumenta que es una información complementaria a la que ya él presentó, que también el FEI está evaluando esa parte, si lo une como información complementaria o no. No obstante, él copia a la Oficina de Ética Gubernamental y hace mención también al asunto de la Comisión Total. Y hablo de esto porque es de conocimiento público, pues hubo un referido del senador Luis Javier Hernández sobre un extracto de la Comisión Total, que ha ido llegando información en la medida en que llega al Senado. Y obviamente, pues, esta información que nos llega en esta información de hace 2 días se va a evaluar junto con la investigación que actualmente la oficina realiza en contra del secretario de la Gobernación.
3: O sea, si entendí bien. O sea, se va a evaluar y se va a agregar. Hay una
4: sí,
3: investigación, espérese, pero hay una investigación corriendo ahora mismo por parte de Ética contra Francisco Domenech.
4: Sí, sí, sí está. Fue el referido que hizo el senador Luis Javier Hernández sobre los asuntos que ocurrieron en la Comisión Total en esa primera fase, y los documentos que le han seguido requiriendo continuamente.
3: O sea, pero ¿qué es lo que investigan en particular en ese referido? ¿Es para yo poder tener perspectiva? ¿Algún tipo de intervención indebida? ¿Qué es lo que le refirió Luis Javier Hernández, senador?
4: Era el asunto de conflicto de interés de los mecanismos de inhibición, si eran o no conforme a la ley, si estaban los elementos o no de perjurio. Todo lo que transcurrió en esa vista presencial que tuvo Francisco Domínguez en su momento, ya para el mes de marzo.
3: Así que la Oficina
4: y
3: de
4: eso fue lo que...
3: Ética, la Oficina de Ética Ambiental investiga entonces al secretario de la Gobernación.
4: Sí, desde el mes de marzo que llega, y obviamente están en la investigación preliminar. Dentro de esos primeros 90 días, pues los abogados del área están trabajando con eso.
3: Ahora, el senador Luis Javier Hernández también había hecho un referido contra la... Ella es hoy secretaria de la familia, Susan Roy. ¿En qué quedó eso?
4: El asunto de Susan Roy, una vez concluye que no va a haber acción criminal, sepamos que pues que se había finalizado la investigación criminal en su momento. Una vez que no hay un asunto criminal pendiente, obviamente ahora pasa a ver si bajo esas mismas acciones hay una falta administrativa, que es lo que atiende la oficina, y eso también la oficina lo tiene desde que fue referido, y la comunicación con el Departamento de Justicia pues también está encaminada a verificar si no habiendo acción penal en los hechos que se alegaron o se imputaron, si hay entonces una acción administrativa. Porque la ley de ética, pues conocemos que tiene las acciones penales y administrativas. Si el Departamento de Justicia o el FEI entienden que no hay delito en la ley de ética, es que entonces la Oficina de Ética entra a verificar si hay una falta administrativa bajo la ley de ética.
3: Ok, o sea, pero ¿está bajo investigación la secretaria del Departamento de la Familia? ¿Está bajo una investigación de ética?
4: Sí, y es de conocimiento público que sí, la oficina tiene ese asunto. Una vez finaliza el asunto penal sin presentación de cargo, se evalúa si hay bajo ese mismo asunto una falta administrativa, que es lo que la oficina impone, obviamente, que son multas.
3: Pero eso todavía está en fase de investigación.
4: Sí, todos estos asuntos están dentro de los 90 días que nos da la ley.
3: ¿Cuánto
4: la ley
3: le queda? Más o menos, ¿le queda poco tiempo ya para cumplir eso?
4: Creo que casi todo está finalizando ahora el mes de junio, los 90 días. Los abogados determinarán, dependiendo del estatus de cada investigación, si tienen una necesidad de extender los 90 días a 90 días adicionales que la ley otorga, o si pasan a la investigación exhaustiva, que esa obviamente es la que tiene un término de un año.
3: Gracias por conectar con nosotros. Vamos a ver si podemos entonces más adelante coordinar, porque la verdad es que hay mucha información corriendo y varias investigaciones que ya ustedes escucharon que está haciendo la Oficina de Ética Gubernamental. Seguimos aquí en Pegados en la Mañana por Radio Vista 1320 y Telemundo.

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0: de el cuatrenio, puede ser, o empezando la mitad de cuatrenio, empezando la mitad de cuatrenio, los primeros, está bien, pero la mitad de año, y casi empezando la mitad de cuatrenio, empezando un nuevo presupuesto, empezando una nueva ronda de negociaciones de la deuda de la Autoridad de Energía Eléctrica, empezando otra ronda de guerra del PNP, entre otras cosas. Así que vamos a hacer un programa un poco, ¿dónde estamos hoy? ¿Dónde nos vamos a hacer futuro? Y este programa, como nosotros nos vamos a ir vacaciones en algún momento dado, pues Evergreen. Va a ser Evergreen para el futuro. Feliz 25 de julio, feliz día sin Ibu. Bueno, por eso, feliz día sin Ibu, feliz día sin lo que sea. Estoy mucho más en esta edición de Puestos para la Mañana que comienza ahora.
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3: Muy bien,
0: no, yo no me la puedo.
3: Eso está muy bien. Eso está muy bien. Eso está muy bien.
0: No cuenten con.
3: Mira,
0: buenos días.
3: Oye, es como un episodio vintage.
0: Sí, bueno, por eso yo estoy como medio vintage. Oye. Como mecánico vintage.
3: El calce con Spark. PPP Vintage.
0: ¿Pero es Alejandro Manuel Sobrino o Cristian?
3: ¡Ah! Es que
4: escuché un comentario en el podcast. Funny story. La única razón que eso era, ¿te acuerdas? Por la farmacéutica donde yo trabajaba.
3: Correcto.
5: Pero cuando ahí me nombran el gobierno, a mí me llama Luis David Colón. Porque yo estaba los lunes, ¿se acuerdan? WKQ, con otro nombre también. Y él me llama, oye Alex, este Cristian Sobrino, ¿es familia tuya? Porque se parecen. Y yo, Dávila, soy yo. Así que había sido, sí, otra gente se había creído, Jonathan Lebrón.
3: Wow. Sí, para que tú veas, el pseudónimo radial.
0: Sí, pero lo borraron.
3: Mira.
5: Gracias.
3: Estamos hablando con la gente como si la gente supiera qué está pasando aquí. Buenos días, bienvenidos, bienvenidas a otra edición más de Puestos para la Mañana, que se origina desde el estudio de H Mobile Power by Vitec. Usted nos ve. 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También nos puede ver y escuchar en nuestro canal de YouTube. Suscríbase en youtube.com/Radio Isla TV. 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Y recordándole siempre que sea feriado.
0: Ajá.
3: O día de trabajo federal, local, municipal o hasta de la galaxia, usted nos puede consumir en el formato podcast. 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
0: Mire, ¿tú sabes qué? Antes de entrar a los temas y darle la bienvenida oficial a Cristian, la gobernadora volvió a hacer lo mismo que yo le llevo criticando, nosotros llevamos criticando con los empleados de gobierno. Mire, si usted va a dar el día libre, para que la gente disfrute sus vacaciones, lo que sea, dele con tiempo, para que la gente pueda planificarse, o aquellos que no tengan, en este caso que se los dio sin cargo a nada, ¿verdad? Se los regaló.
3: Sí, se los dio feriado.
0: Se los dio feriado, pero pago.
3: Que pues, yo entiendo que se abrogó una ley, porque la facultad de ley yo no creo que exista. No, para que quién va a llevar un millón para que no tenga el día libre.
0: Pero está bien, pero anyway. La cosa es que está bien, lo que sea, pero hágalo con tiempo. Volvió otra vez a hacerlo. El 3 días antes, pues la gente no se puede planificar para irse para su centro vacacional, para, tú sabes, como que. Nada, dicho eso.
5: Bueno, yo te digo una nota de cárcel, claramente. Que probablemente ya la gente había presumido.
0: ¡Sí! Yo creo que sí.
5: Y queman días de enfermedad.
0: No, y en este caso no es tan malo como pasó la otra vez, porque la otra vez cogió días, le voló días de vacaciones a gente que
5: y
0: no tenía.
5: Y fue un
0: vacaciones.
5: Bloque prolongado.
0: Prolongado, y hay gente que no tenía balance, esas cosas, ¿verdad? O lo quería usar por otra cosa. Uh-huh. Pero como quiera. Mire, vamos a hacer el 25, el 4 y esto, no vamos a trabajar. O estos son los días que vamos a pagar, estos son los días que no voy a trabajar. Como hace cualquier compañía.
3: Chico, pero estás pidiendo al gobierno
0: por eso,
3: de Jennifer González planificación y pensamiento a largo plazo.
0: Eso es low hanging fruit. Eso es, mira, Rasputino.
3: O sea, tú me quieres decir
0: el
3: que.
0: El 1 de julio dice, envía un email. Estos son los días feriados.
3: Tú me quieres decir.
0: ¡Jurado!
3: Que existe un sistema infalible donde sabemos hacia el no futuro, hacia el futuro infinito, las fechas que son.
5: O sea, existe ese sistema. La semana que viene.
0: Por eso.
3: Ah, el IRP. Me han llegado emails de Hacienda. Sí, sí, sí. Del IRP.
0: Sí, de la migración. La

0: Sí, el equipo de la migración.
1: El equipo de la
0: Sí.
1: migración. Ahí.
0: Miren, sabes que usted escucha, hoy es viernes. Viernes de Pan le voy a ver, pero José David Lama no está disponible, así que hoy es viernes de PPP Vintage. Quizá usted no lo sabe, pero hay gente que está con nosotros desde ese momento, más o menos en el 2015, en un frío conference,
1: Con un solo micrófono.
0: con un micrófono de 100 pesos, un solo micrófono para tres personas. Jonathan Lebrón convocó a este servidor, Luis Herrero y a Cristian Sobrino, y lanzamos un podcast que los primeros tres episodios no tenían ni nombre, se llamaba el podcast sin nombre, literal. Me acuerdo que el logo era un question sign. Y de ahí pues lanzó esta cosa. De ahí se convirtió en el podcast del cárcel. Y después, cuando Alejandro Manuel Sobrino, su seudónimo, cuando Cristian Sobrino aceptó la encomienda de ser el último presidente del
1: Que fuimos los
0: BGF,
1: últimos que fuimos los últimos en entrar, ¿no?
0: lo último en entrarlo, pero
1: Bueno,
0: está
1: está
0: bien,
1: bien.
0: así se trata. Operational Security.
1: Sí.
0: Pues se transformó en lo que es hoy Puestos para el Problema. Así que, pues, un poco.
1: Un día cuando Josué lo dijo al aire,
0: Ajá.
1: la noticia, de un podcast
0: Un poco.
1: a presidir el BGF,
0: Para que tú veas.
1: para que tú veas. Yo, pues ahí estamos, gracias,
0: Mira, en
1: en
0: efecto.
1: efecto, gracias, señor.
0: Y al final del programa vamos a tener a la Fundación Sila María Calderón, Centro para Puerto Rico, en su participación cada 2 viernes. Así que gracias a los que están trabajando y están en vivo con nosotros el 3 de julio. Saludos a los que están de vacaciones, incluyéndonos cuando repitamos este programa en algún momento en la última semana de julio también.
1: Sí, mira, por aquí.
2: Buen día.
0: Al final del año pasado, en el panel de Guayabera, tú no estuviste ese día, sobrino. Nosotros hicimos una serie de predicciones para este año.
2: Okay, ¿y cómo se cumplieron? Eso es lo que vamos a hacer, el
0: Pues
2: chequeo,
0: mira,
1: ¿verdad?
0: ahí yo pegué
1: La reforma
0: de tres
1: contributiva.
0: de tres, yo pegué las tres. Número uno fue que no se iba a aprobar la reforma contributiva. A mí me parece que ya en diciembre, ya la gobernadora la había presentado cuando hicimos ese programa. Me parecía que la matemática no iba a estar ahí. No me acuerdo cuál era la segunda, pero la tercera es que los cangrejos de Santurce iban a ser campeones, así que estamos encaminados. Estamos encaminados a esa. Pero en general, se acabó la sesión, hay presupuesto, por lo menos. Hay oferta nueva para los bonistas, pero no hay nada sustantivo y quizá no hay mucha esperanza. No
1: Creo que debemos
0: sé.
1: empezar por ahí, por lo que es lo más reciente, y un poco con aprovechando que Sobrino participó de esa primera oferta en el 2019, ¿verdad?
2: Bueno, yo participé en realidad, que es un poco
1: 2018.
2: es un poquito la tragedia de todo este evento, ¿verdad? Que es la quiebra de la Autoridad de Energía Eléctrica. Y es quien comienza a bregar con este asunto, propiamente, es la administración de Alejandro García Padilla.
1: Correcto. O sea,
2: Y el primer acuerdo se firma en el 2015, que se concreta en un acuerdo más completo en el 2016. Incluso la administración de Alejandro aprueba legislación para efectuar ese acuerdo y comienza el
1: O sea,
2: proceso.
1: eso antecedió promesa, porque
2: Sí,
1: o sea,
2: sí, sí. En parte
1: de
2: ese,
1: hecho,
2: porque
1: cuando
2: promesa surge en parte,
1: por ese
2: promesa surge de la quiebra de la Autoridad de Energía Eléctrica. Recuerda que durante los 4 años de Alejandro García Padilla, la intención de su administración era preservar el crédito del gobierno central y del BGF, y pues que las corporaciones públicas se tiraran a pérdida.
0: Exacto. Ya.
2: Es cuando se hace insostenible ese cordón sanitario que se quería hacer alrededor del BGF y el gobierno central, que entonces se habla de una quiebra más amplia que incluye el gobierno central.
0: Exacto.
2: Y entonces, pero lo que activa esa discusión como tal es energía eléctrica, porque en el 2014 se aprueba la quiebra, que era la ley que le proveía un remedio estatal de quiebra a las corporaciones públicas. Cuando eso es el día que se invalida, el día que el Tribunal Supremo de Estados Unidos baja Pueblo versus Sánchez Valle, como que a los 2 días baja la decisión que invalida la coquiquiebra. Y a la semana se aprueba promesa.
1: Exacto.
2: Así que todo esto está unido en discusión, pero la realidad es que en junio 30, cuando entra la Junta, cuando se firma promesa, ya hay un acuerdo para reestructurar la deuda de la energía eléctrica. Sencillamente los bonistas iban a modificar cómo iban a hacer,
1: Todo.
2: cómo iban a recobrar, pero
0: Okay.
2: iban a cobrar 100%. O
1: Exacto. Y
2: sea,
1: primero.
2: iban a extender, es como era un Era
1: refinanciamiento,
2: una,
1: pero
2: había un
1: sí.
2: mecanismo, oye, tenía sus beneficios, no era un, para pa dentro del escenario, era un buen acuerdo.
1: O sea, bajaba sustancialmente la carga, digamos, de los chavitos mensuales que pagaría, al año que pagaría la
2: Y es
1: autoridad
0: al corto plazo.
1: al corto
2: Y
1: plazo, claro.
2: esta parte es esencial entenderla, porque en la historia de quiebras municipales de los Estados Unidos, que lleva más de 100 años, el tipo de crédito que se llama un Net Revenue Bond no ha cobrado menos de 100% nunca.
1: Okay.
2: Solo. Siempre han cobrado 100%, a menos que el bonista diga, mira, mano, te doy 10.
0: Ya.
2: Pero de que le hayan obligado, nunca había cobrado. Así que, por eso digo que dentro del escenario, el acuerdo era, pues, ¿qué pasa? Cuando entra promesa, la primera, ya hay un acuerdo, la administración de nosotros lo modifica, ¿verdad? Llega un acuerdo para unos goodies adicionales y la Junta lo rechaza y mete a Energía Eléctrica en la quiebra.
1: Okay.
2: Después, en el 2018 y 2019, llegamos a un segundo acuerdo, el que yo participé. Y es entonces cuando, en el 2021, el 2022, que la administración de Pedro Pierluisi y la Junta lo vuelven se vuelven a echar para atrás. Y yo creo que es importante ese detalle, porque en términos de adjudicar cuál fue la decisión que ha extendido la quiebra de energía eléctrica, pues fue la administración pasada y la Junta. No fue esta administración. Yo creo que esta administración no ha sido tan forzosa en tomar la batuta e imponer una solución ya final, porque aquí no se está negociando la deuda de energía eléctrica. Okay. Aquí se está negociando la tarifa.
0: Ajá.
1: Sí, sí, sí.
2: Ya. Y como aquí le, y como la realidad y como es que le tienen miedo a llevarlo a la cruz, al tema de la tarifa, pues no se va, no hay resolución próxima.
1: Sí, sí, o sea, están pensando al revés. En vez de forzar el acuerdo y los beneficios de llevar un acuerdo ahora, y entonces, pues, obvio, que va a tener unas explicaciones, sí, sobre la tarifa, pero en la medida, que es lo que, o sea, ayer mismo, estábamos grabando un programa en Direct Filtro y sale hoy, yo le hacía un poco el push para que el pared le decía, es que ustedes se están comprometiendo y tienen una camisa de fuerza con el tema de Luma y con el tema de la tarifa y con el tema de aquello y lo otro, que ustedes mismos están provocando un retraso, que este asunto no se va a resolver muy probablemente antes de las elecciones en el 28, ni tampoco vas a sacar a Luma. Entonces, pues no estás cumpliendo ni una cosa con la otra. Abriste la puerta del tribunal y, para colmo, el tema de la deuda, de la renegociación de la deuda, parecería ser que la administración no está metiéndole acelerador, o sea, al acelerador lo suficientemente rápido para que tú puedas resolver este problema y la gente poder decir, mira, me vas a pasar por la piedra. Pues chévere, yo me voy acostumbrando. Y vas mitigando el impacto, ¿no? Poco a poco. O sea, estoy hablando desde el punto de vista electoral político. Y ese siempre ha sido, creo que, el problema con el tema de las tarifas en Puerto Rico de las utilidades públicas. Que el político asume que poder operar una utilidad que cuesta dinero, que va a que inherentemente tiene unos aumentos en gastos por cosas que pasan, o por averías, lo que sea. Pero el hecho de yo decir, pues tengo que autorizar una junta de gobierno que yo nombré para que entonces autorice un aumento para poder financiar la operación de la utilidad pública, pues es lo que nos ha llevado hasta aquí. Y nos está pasando con agua ahora mismo.
0: Pero mira, y pasa el justo. La renegociación de la deuda de Prepa, realmente no es la administración de Jennifer González la que talla el timón. Eso es un tema 100% de la junta, y hemos visto que la junta, pues después de cambiar su estrategia en el 2021, ha intentado hacerle un cramdown fuerte a los bonistas de energía eléctrica, y sabemos que eso no ha pasado. Y como dijo Sobrino, no es necesariamente por la deuda, es porque pues cada centavo que no se le pague a los bonistas, en teoría, es un centavo que no hay que poner en la tarifa de eléctrica. Pero habiendo dicho eso, en cosas que la gobernadora sí controla, o tiene más control que la renegociación de la deuda, el año arrancó con la demanda de Luma. Llegamos a mitad del año y la demanda de Luma apenas se va a comenzar a ver sustantivamente. Yo les confieso que a veces me levanto pensando que el caso lo va a ganar el gobierno central, y a veces me levanto pensando y digo, nada, Luma no va a pelear este caso. No me siento todavía ¿verdad? Puesto para hacer una predicción o hacer un vaticinio. Lo que sí es que no me imagino cómo es el día después de que se cancele el contrato. Y creo que ahí es que es donde hay que buscarle la quinta pata al gato.
1: Sí, no hay.
0: ¿Cuáles son los escenarios a corto plazo de nuestro sistema eléctrico? No sé, y me siguen preocupando, y está brutal que, casi una mala palabra porque estoy entrando en modo podcast. iba a decirle, está brutal que 10 años después de promesa y, qué sé yo, 20 años después de la crisis fiscal puertorriqueña, el problema que nos mete en esta crisis fiscal que es nuestro patrimonio nacional, nuestra corporación pública por excelencia de energía eléctrica.
2: Es la corporación pública que más se parece a nosotros.
0: El liberal sigue dando candela.
2: Mira, el tema de yo le he cogido, vamos a decir, cierto cariño a algunas medidas de la administración.
0: Okay.
2: Por ejemplo, yo pienso que a mí me entristeció mucho lo que pasó con lo de la reforma contributiva, porque aunque a mí no me iba a bajar las taxes en lo más mínimo, creo que era, ¿verdad? Tenía muchos elementos justos que me da pena que no se pudieron llevar a cabo. Y hay otras medidas que también le he tenido mucho, le he cogido, he estado muy a favor. Yo desde el primer día que, antes de ser gobernador, Jennifer González, como comisionada residente, le bajó, cogió la batuta con este asunto de Luma, yo entendí que el cuento iba a terminar mal. Incluso si gana. Me parece que el daño puede estar hecho. Porque en Puerto Rico, históricamente, las peleas entre los políticos siempre había sido agresiva. Y a todo fuerte, ¿verdad? Pero siempre había un entendido que con el sector comercial y con el sector privado son civilians. La pelea en la Cosa Nostra, a los civiles, a la y a las mujeres, los niños, no se toca, ¿verdad?
0: Claro, claro.
2: Esa era la filosofía. Creo que eso empezó a cambiar. Justamente eso empieza Carlos Romero Barceló en su cruzada contra la fábrica 936. Fue el que destapó y que abrió esa caja de Pandora. Pero incluso bajo Pedro Rosselló, eso como que se vuelve a cerrar. Y solamente era entonces la pelea con Nuevo Día, que mucha gente lo veía como una pelea inter-PNP en ese momento, exacto, irónicamente, ¿verdad?
1: Sí, después fue que se convirtió en que ellos eran unos liberales.
2: Y después con el tiempo,
1: anti-estadista.
2: ¿Verdad? El gran pecado de Sila María Calderón como gobernadora fue el Blue Ribbon y emprenderla contra el sector privado de la construcción. Y cada vez que en Puerto Rico hemos entrado en estas cruzadas contra el sector privado, gane o pierda el gobierno, nunca terminamos como colectivo en una mejor situación de lo que estábamos antes. Nunca, nunca ha pasado, nunca ha pasado. Así, de hecho, uno pudiera decir que el gran logro que tuvieron la generación de Muñoz Marín, de Luis A. Ferré, ese grupo, es que hicieron paz con el sector privado.
1: Después de las guerras brutales que tuvo el principio.
2: Exacto. Sí. Así que yo creo que esa cruzada, y hemos visto cómo empezó con Luma, pero de momento estamos peleando con fábricas también que no tenían nada que ver porque estamos usando un bufete hace 20 años. De momento estamos peleando con... ¿verdad? Por ejemplo, yo no tenía la oportunidad de comentar esto, pero cuando yo vi que se publicó una auditoría, que yo sé, Politán, y como es Politán, pues ya todo, no hay reglas.
0: Nadie lo debe, exacto.
2: Pero se publicó así de la nada en Facebook una carta de auditoría de una firma con un decreto contributivo que se firmó el mismo día donde el director de incentivos se fue. Mira, yo les digo la verdad, tú hacías eso hace 20 años y eso iba a ser una bomba,
0: muchacho,
2: nuclear, todo el sector económico de Puerto Rico, porque ¿cómo es que tú estás publicando? Yo me acuerdo cuando se aprobó la ley 154, la de impuesto a la foránea, que en la exposición de motivos se describía la estructura contributiva de una compañía.
1: De una...
2: Esa compañía se fue, votó a 1,000 personas y se fue. Porque describieron en una exposición de motivos su estructura contributiva. O sea, nosotros estamos jugando con bombas nucleares como si fueran petarlo en un 4 de julio. Como,
1: sí.
2: Y esa parte yo creo que empieza, o sea, desafortunadamente creo que en estos últimos meses ese va a ser el saldo de la pelea con
1: Luma. Y el tema con...
2: Sin hablar de todo lo que tú dijiste ahorita, de qué pasaría el día después.
1: Sí, literal, o sea, literal. Y el tema, o sea, yo creo que aquí hay una situación de desconfianza generalizada. En esa misma línea, utilizando el ejemplo que estaba diciendo al principio. O sea, como que había, inclusive, habían sectores de la población que sentían, o que sienten todavía, que la relación gobierno-sector privado siempre ha sido tan... chummy, ¿verdad? Tan cercana, tan, qué sé yo, ellos están allá y es parte de Corillo allá arriba y son los que se van a sentar con los donantes grandes, etcétera. Y los beneficios de algún adelanto X o Y, percibidos o no, siempre hay gente, hay una gran sector de la población que piensa que los primeros que se van a beneficiar son los, excepto el privado, ¿verdad? Comercial, productivo del país. Y en parte el sector privado lo ha entendido así, y aunque no ha logrado grandes cosas como, por ejemplo, derogar la ley 80, que le quiten lo de, aunque estuvieron cerca, pero que le quiten el impuesto sobre el inventario, entre otras cosas, siempre el sector privado como que ha sabido que el que esté en fortaleza va a bregar. Y al final vamos a bregar, vamos a llegar a un entendido que no me va a pasar por la piedra. Yo creo que esta vez es la primera vez que he sentido de muchos líderes del sector privado y comercial en Puerto Rico que sienten que el gobierno honestamente está para clavárselo, que no tienen certeza de que les pueden decir una cosa hoy y sacan por la puerta y mañana otra cosa.
2: Bueno, estamos viendo la pausa, sí. Es peor.
1: Vamos a hacer la pausa. 8:20, regresamos en breve con más.
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1: 8:24 de la mañana, amigos. Gracias por encontrar con nosotros en esta edición especial de Puestos para la Mañana. ¿Cómo es que tú le llamas? Vintage.
0: PPP Vintage.
1: Estamos hablando de un poco, ¿verdad? Haciendo un post-mortem, pre-mortem.
0: Una pausa de hidratación.
1: Una pausa. Bueno, la pausa ya la hicimos.
0: No, no, por eso, pero que este pero episodio es como una pausa de hidratación al día a día. Sí, pues, de Puestos para la Mañana.
1: Es un evergreen. Anyway, la cosa es que...
0: Es que lo vamos a repetir.
1: Exactamente. Está Cristian Sobrino, del panel Guayabera, Luis Herrero y este servidor.
0: Jonathan Lebrón.
1: Habíamos dejado sobre la mesa esta discusión sobre esta dinámica con el sector privado y el problema y el riesgo que yo no sé si la administración y los políticos en general, porque yo creo que esto afecta la confianza y por aquí es que iba, o sea, me parece que estamos llegando ya al punto de que aquí hay una desconfianza generalizada que no existía, aunque sí existía, pero era un working relationship, ¿verdad? Era una dinámica que se trabajaba con el sector comercial y el sector privado. Pero lo que ha pasado estos últimos meses, que viene también con el tema de la impugnación del contrato, no impugnación, la demanda es el contrato de Luma, ahora New Fortress está, ahora la Autoridad Eléctrica está peleando con New Fortress también por el tema de contratación. O sea, hay un sinnúmero de situaciones que han estado ocurriendo que yo no escuchaba los comentarios que yo estoy escuchando del sector privado de la manera que yo he escuchado la virulencia.
2: Y ¿verdad? Yo te digo, pues sí. Creo que es peor, porque tú dices, el sector privado se siente que la administración se los quiere clavar. Yo, es peor porque no creo que el asunto, el saldo del asunto es esta administración.
0: Ok.
2: Creo que ¿verdad? Nosotros los tres crecimos en un periodo de tiempo donde existía un consenso neoliberal a nivel internacional en todo el mundo occidental, lo que era, y más allá del mundo occidental, ¿verdad?
0: Fin de la historia.
2: Entonces, como eso se rompe en Puerto Rico, es que el PPD y el PNP, en muchos temas más allá del estatus, se polarizan en posiciones dentro de ese consenso. Así que el PNP se convierte esencialmente en el partido que asume posturas pro patronales. Y el PPD se convierte en el partido que asume posturas pro empleo, empleado o la unión. Uh-huh. Y esa dinámica funciona tipo partido liberal.
0: Centro izquierda, centro derecha.
2: Ajá, Labour, partido Tories.
0: Post Segunda Guerra Mundial. Ajá. Hasta un punto.
2: Igual, de una manera similar, el partido PNP era el partido de la privatización.
0: Correcto.
2: Y el Partido Popular el partido es, no, tiene que hacerlo todo el gobierno.
0: Correcto.
2: ¿Verdad? ¿Qué ocurre? Yo creo que ese contraste llegó a su cénit con Alejandro García Padilla y Luis Fortuño. Pero con Ricky todavía, la reforma laboral se pasa al primer mes de la administración de Ricky, ¿verdad? Eso fue uno de nuestros proyectos insignia. Uno, dos o tres años después, Pedro Pérez está firmando una ley para echarla para atrás. Y de momento era el PNP que ofrecía, vamos a reducir las contribuciones, vamos a hacer el gobierno más barato para hacer negocio, vamos a hacer todas estas cuestiones, aunque lo tengamos que asumir nosotros en el sector público. El PNP le ha dado la espalda a esa visión.
1: Definitivamente.
2: Full le ha dado la espalda. Y no hay, y incluso algunos lo celebran, ¿verdad? Estaba comentando en Ferrari cuando este tema de eliminar la comisión de salario mínimo, que no es bajar el salario mínimo, es dejarlo arriba a como subió con la ley, ¿verdad? Simplemente es eliminar la comisión.
0: La revisión periódica.
2: Eso correcto.
0: Es, o sea, eliminar que cada 2 años se revise.
2: Como sea, como era el antes, que lo tiene que aprobar, una enmienda a la ley.
0: Correcto.
2: Y de momento yo escucho a Tomás Rivera Schatz siendo un defensor de la tecnocracia económica y el análisis apolítico de un asunto como el salario.
0: Sí, pero
2: antes tú nunca lo hubieses escuchado, ¿verdad? Uh-huh. Así que ¿Por qué? Porque lo dulce, todo el mundo asocia la comisión con subir el salario mínimo. Y políticamente, ese es.
0: Ya, eso es lo que iba. Sin menospreciar tu teoría, en la que estoy de acuerdo de cómo se ha ido desarrollando, ¿verdad?, los partidos en los últimos 20, 30 años, también hay una razón de por qué Tommy.
2: Ah, bueno, sí, eso siempre
0: hay... él no sabemos si lo va a hacer, pero él se está apuntando, bueno, que quiere correr a la gobernación.
1: Él está tomando, o sea, él los últimos, el último mes inclusive, en el tono de su guerra, uh-huh, está tratando de ser cuchillero y qué sé yo, pero...
0: Con las figuras, no con la gobernadora.
1: Y un poquito tratar de darle un medio paso adelante. O sea, por ejemplo, escuchaba esta mañana al profesor Ángel Rosa, en el podcast que hizo después del cierre de la sesión, él decía como toda esta dinámica de los destaques que la Fortaleza le estaba empezando a cancelar, etcétera, pues tomé un poco como que trató de picarle adelante, decir, no me la están cancelando, es que yo estoy revisando.
0: Yo puse un límite.
1: Y un poco jugar con esa dinámica de conciliación. Y hasta felicidad a los atletas.
0: Los otros días vi un post ya de Tomás Rivera Chávez felicitando a una atleta de un deporte acuático de estos, de bote, de velero. Y yo, ya che, yo en 20 y pico años que llevo siguiendo la carrera política de Tomás Rivera Chávez, no recuerdo, quizás en sesiones especiales.
2: No, él siempre ha sido...
0: ¿Sí?
2: Sí.
0: Okay. Pues nada, pues a lo mejor
2: es que... En términos, esta es la cuestión, ¿verdad? El contraste de Tomás Rivera Chávez como figura política... Ajá. Hacia afuera, se ve agresivo. Pero todo el mundo que brega con él...
0: No, yo sé eso.
2: Y siempre, o sea, llamada... A un equipo de pelota en el chiquito. Los papás empiezan a recibir llamadas de él.
1: Sí.
2: Y ha sido así toda la vida.
1: Aparece uniforme.
0: Pero no lo digo por eso. No lo digo, es la proyección pública. O sea, lo que estaba poniendo en sus redes, que me rompió un poquito... Lo que yo entiendo es, o me he acostumbrado a cuál es la presencia digital del presidente del Senado. Para lo que voy, me parece que también, aunque el año pasado fue duro, este primer semestre en la guerra del PNP han sido record breaking. Y yo sé que todavía entre muchos PNP, no sé si sobrino comparte esta opinión, y ustedes dicen, pues nosotros estamos acostumbrados, así que funcionamos, nosotros nos matamos y después nos unimos, pero...
2: La cosa está.
0: O sea, todo. Que mostró Game of Thrones, de Dragon.
1: Pero yo creo que él lo está. Yo siento que él, no la gobernadora, pero él, Tomás, están comprendiendo que si él quiere correr a aspirar a la gobernación y tener una primaria larga, porque va a ser una primaria larga, extraoficial u oficial. Esa dinámica de nos matamos y después nos unimos, todos bebemos agua de coco y comemos fricase de conejo juntos en la misma mesa, qué sé yo. Yo creo que él está viendo algo que él le tiene que bajar un poco al fuego y colocarse como que sí, le estamos tirando a la gobernadora, pero no quemar el cañaveral.
2: En las
0: saluditos a Leodía.
2: En la narrativa así macro, pues hay espacio para el cuento de cada uno de nosotros dentro
1: de
2: esa narrativa, ¿verdad? Yo creo que lo que está pasando en términos de la pelea en el PNP, que yo creo que ha sido el brand de los últimos 18 meses, es que hay un espejismo.
0: Okay.
2: El espejismo es que no existe oposición.
0: Ajá.
2: Que Pablo José es un mongo,
0: que
2: no conecta.
1: Exacto.
0: Que van a dar más comunista.
2: Que tiene como que... O sea, que es un aristócrata, sí. Y que nadie lo va a querer.
0: Ajá.
2: Que Juan Dalmau es un comunista, que con todos los powers lo barrimos con 10 puntos de ventaja.
0: Y que Elías Molina es un loco.
2: Bueno, pero eso no es pedido.
0: Ahí tienes razón. Ajá.
2: Y en parte es lo chulo.
1: La cuestión es que ese espejismo hace que dentro del mismo partido, pues tú entiendas que ya la oposición no es externa.
0: Punto.
2: Es el que está al lado tuyo.
1: Al lado tuyo.
2: La pelea, esa es la pelea que hay que dar, ¿verdad? Así que, como esa es la pelea que hay que dar, pues te empieza más temprano y más agresiva.
0: Más sanguinaria.
2: Ante los últimos años de tu vida, que los primeros año y medio, 2 años, bueno, hay sus cantacitos, pero todo fluye. Aquí también es parte del producto, aparte del espejismo, de que nuestra última primaria fue rara en el sentido de que el que ganó se quedó resentido y el que perdió se quedó orgulloso de perder. Y eso ha llevado a un desenlace de cosas.
0: Sí, yo te he escuchado.
2: Sin hablar de que aquí hay unas aquí estamos cargando unas peleas todavía del 2004. O sea, de personajes que se quedaron con la espinita.
1: Todavía.
2: Desde el 2004 y 22 años después decidieron desencadenar todas sus frustraciones. Uh-huh. Y creo que es un espejismo. Porque parte de la premisa de que todas las cosas que se hacían para tratar de mantener ese bloque unido en el 20, en las primarias previas, ¿verdad? Y cuando yo sé lo que quiere decir PNP, pues tú las puedes descartar y entonces como por osmosis todo va a volverse a unificar, ¿verdad? Uh-huh. Pues es casi como tratar a tus votantes como reces.
0: Básicamente.
2: Ah, tranquilo, nosotros nos matamos, pero después, tú sabes, decimos los tres chichichis.
0: La palma y la estadidad y la memoria perre.
2: Y es también un espejismo porque la oposición no está tan débil. Uh-huh. Y el que no quiera verlo, pues... Dios los bendiga, ¿verdad? Yo me acuerdo en radio, un año antes y pico de la elección, decir, Pablo José está corriendo para que se quede solo. Es el candidato que más votos sacó en la última elección. Punto, en blanco y negro. Esos son los números. Así que, ¿verdad? Sigan en esa actitud y vamos a ver qué pasa.
0: No lo dije yo.
1: Carlos, este Pablitín duro esta mañana.
2: Es que es Pablitín, es que tú puedes desentenderte por cierto sí, tiempo, claro. Además, pero la verdad va, el mundo se te va, o sea, va a llegar.
0: La, o sea, las heridas internas son heridas internas y el sangrado, pues, o sea, eventualmente el paciente se muere.
1: No solo eso, en verdad, o sea, la posición, inclusive la otra posición que perdió por 10 puntos, está por ahí todavía. O sea, no es que va a ganar, pero están ahí, o sea, hay oposición. Ah, que a lo mejor usted piensa que no está tan visible o tan fiscalizadora como usted piensa que debe estar. Pues ok, pero la hay.
2: Claro que hay, seguro que la hay. Claro que la hay.
0: Vamos a la voz.
1: 836. Pausamos y regresamos.
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0: Chavaditos. Ajá.
2: Me gusta esta acción conceptada.
0: Sí, ¿no? Chavaditos.
1: ¿Cómo que step back?
0: Cabeza fría.
2: ¿Ustedes se acuerdan de esa? Ese skit de SNL, de Saturday Night Live, que era el debate entre Al Gore y George Bush.
1: Sí, me acuerdo.
2: Que decían, define tu campaña en una palabra. Ajá. Y ponían así a Will Ferrell de George Bush hijo y decía, strategery.
0: Ah, me acuerdo. Qué buena época de SNL, esa de Will Ferrell y...
1: Pero Will Ferrell como George Bush es...
0: Sí, sí.
1: O sea, es demasiado.
0: Se comienzo de del siglo, del milenio. Nada, están sintonizando. Puesto para la mañana, versión PPP Vintage. 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
0: 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Pues estamos en esta edición especial. Hemos hablado un poquito del primer semestre, el cierre del año. Sobrino terminó hablando de la oposición. Honestamente, yo creo que lo único positivo o lo más positivo que ha pasado en esto, y te tengo que decirlo para ser justo, estamos grabando 3 de julio. Hoy, por ejemplo, hay cosas buenas pasando. Hoy el Nuevo Día dedica la portada a que el Departamento de Educación ha aumentado de 50 escuelas bilingües que había cuando empezó este cuatrenio, ya van por 119 escuelas bilingües, está repartido en todo Puerto Rico, hay escuelas bilingües a todos los niveles, y eso es una buena noticia. Hay otras cosas positivas pasando en cuanto al término del empleo, aunque todavía se percibe y se escribe de que estamos entrando quizás a una desaceleración económica, todavía estamos viendo buenos números de empleo, de ingresos personales, entre los temas. Lo que pasa es que la cacofonía, el ruido que genera todo lo demás que no es positivo, es muy, muy, muy complicado cualquiera comunicar.
2: No, hay eventos, pero no hay un cuento.
0: No hay una narrativa.
2: Ata todo junto. Excelente. Así que se ve, pues, qué bueno. Uh-huh. Parece una fiesta de cumpleaños.
1: Sí, lo mismo de los programas que tienen a la familia, que están atados a esto. Uh-huh. O sea, el tema de los cuidados para los nenes, ayuda para tu primer hogar. O sea, son programas positivos. Son programas que...
2: Y nosotros pensamos, mucho de nosotros, que con la llegada de Imperator Trump, lo que venía para acá era cañín de mono. Sí, sí. Y la realidad es que, en términos de cómo la administración ha atendido la relación con Washington, la han bregado bien.
0: O sea, en un universo paralelo, sin tanta controversia y tanta pelea interna, tú pudieras tener ahora mismo a Sebastián Negro Richard, al superintendente de la policía José González y al secretario de Educación Eliezer Ramos, con una estrategia bien montada de portavoces, de comunicaciones, de anuncios que estague como que una semana la policía, otra semana educación, otra semana el DEC, y pudieras estar presentando algo interesante, pudieras estar haciendo un caso de cosas pasando. Lo que pasa es que, claro, y recuerden que no son solo las luchas internas, porque puede haber luchas internas ideológicas, donde tú y yo nos matamos porque mi solución es mejor que la tuya, pero en parte yo creo que la mayoría de las peleas internas porque lo que se percibe es corrupción, favoritismo, corillo.
2: Son peleas personalistas. Y entonces, ¿qué pasa? Tú puedes hacer el media tour que tú acabas de decir, pero si tú no tienes eco de tus otros oficiales electos, como no ha ocurrido, pues no hay break.
0: Frases favoritas de la consultoría política es el documental de Crisis is Our Brand, que es el documental de la que se basa la película. Y es cuando James Carville desciende en Bolivia con su equipo de consultores políticos para tratar de ganar una elección presidencial. Y el consultor de comunicaciones que acompaña a Carville, él le está diciendo a la campaña en Bolivia, le dice, nosotros somos unos chefs. La comunicación política, nosotros estamos preparando comida. Nuestro trabajo es que los periodistas se quieran comer o se coman la ensalada y el pedacito, el filete de salmón saludable que yo le voy a cocinar en esta campaña. Allá afuera, mucha gente lo que va a querer es que cocinemos papitas fritas, cheeseburger, batidas, porque los periodistas lo que quieren eso. Y lo que pasa es que, oye, poner a Eliezer Ramos a hablar de las escuelas bilingües versus la pelea Rasputino versus Tomás Rivera Chávez, pero yo me voy a jaltar ese Big Mac para papá, me encanta. O sea, olvídate de eso.
1: No, y en parte, cuando... ¿Cómo tú metiste un anuncio de McDonald's?
0: Y no pago, ese no fue pago, ese no estaba ahí.
1: Pero es eso, o sea, como cuando tú... O sea, y si tú escuchas a Jan Peña, por ejemplo, cuando viene aquí los lunes, y le dice, no, hay obra, hicimos tal cosa, tenemos tanta diferencia con el legislativo, pero él tiene que dedicarle
0: de los 10 minutos que tiene
1: los 10 minutos, tiene que dedicarle 8, por ejemplo, esta semana, a que barrimos el peso con él porque estaban papeloneando con la de Venezuela. Pues entonces, pues, o sea, pues no pudo decir nada de las escuelas bilingües, o no pudo decir nada de, qué sé yo, abrieron una fábrica XYZ, ¿sabes? No hay manera de que tú tengas un espacio ahí. Además, que hay relación con, ¿verdad?, este gobierno, que eso es otra cosa que yo siempre se le he dicho en privado a mucha gente del PNP y de otros partidos también. La gente en Puerto Rico, las audiencias en Puerto Rico, el público en general, sabe cuando un medio está sobado y sabe cuando un medio es propagandístico. Y cada vez se sofistican, o sea, están un poco más sofisticados y saben en este gobierno, por ejemplo, qué medio está con quién, o qué periodista está con quién, o qué analista está con quién, dependiendo del hecho. Entonces, ¿qué pasa? Cuando tu estrategia de comunicación es marroneo político combinado con marroneo mediático sobao, pues no sales auténtico, ¿verdad? Este la lechuga y el Big Mac que te va a comer, pues parece un Big Mac de temprano y no luce como que me lo apetecible, como que yo quiero ahí, veo las papitas fritas y las voy a pedir. Y ese es un problema que este gobierno, particularmente la Fortaleza, cuando está desesperado contra la pared, recurren a eso rápido. Recurren a las filtraciones, recurren a... y las filtraciones son efectivas para cosas, pero recurren a los ataques a OINE, recurren a voy a ir a ciertos medios, pero a ciertos otros no. Entonces, no tienes manera de tú tampoco generar una especie de goodwill para que cuando llegue el momento de que los periodistas se tengan que comer el dulce que tú le vas a dar, y la lechuguita y orgánica, y la limonada de Fortaleza, pues no tienes ese espacio de entrada, no tienes el... Porque, oye, a mí me cuesta... A mí... Cada vez me convierto menos escéptico y menos negativo, porque hay cosas positivas pasando. O sea, como que particularmente, oye, lo que ha hecho esta administración con el tema de ayudar a las familias y de todos los niveles de ingresos, no estoy hablando de niveles de ingresos, o sea, de todos los niveles de ingresos. Sí.
0: De hecho, es fácil en clase media, porque han hecho programas de clase media que no existían.
1: Es sumamente revelador y positivo. Y honestamente, no hubiese pasado si nosotros no tuviésemos una gobernadora que tiene 200. Y esa es la verdad. Y que viene de una clase media y es Ahí hay un tema de clase y es evidente. El tema es que a la misma vez que eso pasa, pues entonces tienes a Rasputin. Tú sabes. Entonces, pues.
2: Bueno, ¿ustedes creen que si a él no lo hubiesen metido a la administración, alguien no iba a encontrar una manera de meterlo en la discusión?
0: Sí, probablemente, sí, sí. Porque
1: y piense en qué se quedaría trabajando.
0: Sí, de cabildero. Sí, te estaremos hablando
2: de que él no cree. O sea, yo viví esto, señores. Ustedes, cuando digo ustedes, o sea, quiero decir el comentarati como clase.
0: Sí.
2: Lleva ya varios años que entiende que el cuento es buscar quién es el amigo o la amiga de la gobernadora, no, y que puede entonces...
0: Y se lo han hecho a todo el mundo, porque si piensa, Alejandro tenía nada. Tenía, y...
1: Alejandro pues, tenía a su hermano.
0: A su hermano, exacto, a Tato.
1: No, a Tato. O sea, yo no te había olvidado de esa primera plana en el Nuevo Día de Tony diciendo, yo no tengo que ver con nada.
0: A Rodríguez Emma, a Aníbal, pues le tocó.
1: No, con Fortuño era McConnell.
0: Ay, McConnell.
1: Con Ricky.
2: Pues claro.
1: Sí, con Elías. ¿Tú sabes quién se salvó? ¿Qué? Los únicos dos gobernadores que tuvieron gobierno compartido.
2: Y Cuárez.
1: Y Aníbal Cuárez, porque tú le
2: Cuárez, porque Pierluisi le costó la reelección al final, pero Pierluisi había por debajo. Ya
0: hablábamos
2: el tema de Andy.
1: Sí, pero no fue el nivel de.
2: Sí, pero.
1: Claro, lo que voy es que simplemente todo el mundo quiere, ¿verdad?, hacer el chivo expiatorio.
0: Es verdad.
1: Si estaba fuera, yo estoy 100% seguro que el mismo revolucionario.
0: Esa te la compro, pero.
1: A él no le iban a dejar tranquilo.
0: Te la compro 100%.
1: Pero eso la busca.
0: El problema es que no está la ejecución en los sustantivos. Paso. Sostenerlo, soportar el cantazo que estás cogiendo every single day.
1: Sí. Por él.
2: Pero si acabas de decir que hay un montón de cosas buenas pasando.
0: Claro. Pero no las podemos comunicar, nadie se entera.
1: Por eso.
0: No las podemos llevar allá afuera.
1: No, el tema.
0: Y no estoy diciendo que hay un montón, estoy diciendo que hay cosas buenas. Porque pero me saco un clip,
1: inclusive, esta semana.
2: Hay mucho bueno pasando.
1: Pero inclusive, por ejemplo, esta semana, la gobernadora ayer sacó un video con el secretario Pantoja. Anunciando este nuevo portal unificado para que las planillas del IBU sean una sola. Tú solamente pagas un sitio, el IBU lo vayas a un solo sitio. Yo pensaba que eso se había resuelto hace tiempo ya, que todo el mundo iba a un solo sitio y tú pagabas el IBU y de ahí se...
2: ¿Tú no sabes de COFIM? Una de las criaturas de Alejandro.
1: ¿También? Por eso. Y que tú tenías, y que esencialmente, para que usted entienda, si usted tiene sucursales en Bayamón, Carolina, San Juan y Canóvana, que hay negocios aquí en Puerto Rico, entiéndase, farmacia, comida rápida, etcétera. Los mismos muchachos estos de la pachanga, los que están llenando la cisterna, ellos tienen Bayamón, Dorado y San Juan. Pues eso significa que al final del mes, cuando ellos vayan a arreglar la planilla del IBU, tienen que ir a Suri, darle los chavitos a Hacienda, a Pantoja, entrar a sanjuan.com, a carolina.com, que no sé si se puede pagar
2: online. Bueno, pero para hacer, hay una aclaración, porque hay unos municipios que se quedan afuera.
1: Pues se quedan afuera, por eso.
2: Son los grandes.
1: Los grandes, los que tienen, todos los que tienen delegación de poder. Pero lo que quiero decir es que eso que anunció la gobernadora ayer es positivo. Y mejora el ambiente de negocios y la confianza del sector comercial con el gobierno de Puerto Rico. Inclusive, ¿le hace el trabajo más eficiente y menos chavito y menos costoso a los negocios? Pero si te conviene. Pues, no. Con ningún nivel del sector comercial.
2: Son cosas procesales.
1: Está bien, pero la manera en que tú puedes comunicar esa cosa procesal y la puedes convertir en algo positivo, hubiese sido en otro gobierno que tuviese una estrategia de comunicación efectiva, lo hubiese podido capitalizar inclusive con un sector que está golpeado.
2: Sí.
1: Y que lleva golpeado todo este año. ¿Por eso con 53? Hacemos la pausa, regresamos un rato.
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0: En la segunda hora de esta edición especial de Puestos para la Mañana, hoy conocida como PPP Vintage, vamos a pasar revista de los 250 años de el Águila Americana. Trataremos de mirarlo a largo y a corto plazo. Y al final llegan los amigos de la Fundación Sila María Calderón, Centro para Puerto Rico. Todo eso y mucho más en la segunda hora de Puestos para la Mañana, que comienza.
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1: 8:58 de la mañana, amigos, que nosotros estamos aquí en esta edición de Puestos para la Mañana. Estamos hoy viernes 3 de julio, comenzamos esta segunda hora. 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
0: 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Bueno,

0: Mérides, invitan a la reflexión, invitan a los programas especiales. Me comentan que hay un documental muy bueno en Netflix que no lo he visto todavía,
1: ¿Cuál?
0: sobre el 4 de julio, la guerra de la
1: Ah,
0: independencia,
1: pero
0: qué sé yo.
1: ellos han hecho como una serie de cosas porque han entrevistado a ex políticos, ex presidentes, o sea, hay par de contenidos
0: Mis
1: relacionados.
0: podcasts favoritos de historia tienen también sus episodios especiales. True Blind de NPR, por ejemplo, es muy bueno. Tiene una serie de episodios cortitos. Es súper bueno. Pero yo, y lo hablaba un poquito fuera del aire con ustedes, el nerdo de la historia en mí, independientemente de cuál sea su posición en cuanto a la relación política de Estados Unidos y Puerto Rico, el nerdo de la historia en mí está un poquito decepcionado. Porque, pues, Estados Unidos en la era trumpista está en un momento de complejidad, de división. Y yo lo comparo un poco, que no es por las mismas razones. San Juan, la ciudad de San Juan, cumplió 500 años en el 2021. Y literalmente le tocó al alcalde Miguel Romero, en sus primeros 4 o 5 meses, inventarse una celebración porque por la politiquería y no ponerse de acuerdo. El gobierno central había establecido una comisión para celebrar los 500 años, la alcaldesa Yulín había montado otra comisión para celebrar los 500 años de la ciudad, no se pusieron de acuerdo y Miguel Romero, dentro de todo, pues hizo lo que pudo, pero pues fue una celebración completamente
1: ¿Saben por qué?
0: muy por debajo de lo que
1: Oye, vino el rey
0: vino el rey, está bien, porque eso se coordinó por veces,
1: y
0: pero...
1: ustedes le pudieron dedicar una semana a hacer crítica sobre los trajes
0: No, pero el
1: de
0: rey
1: sobre
0: vino, los trajes fue con Pierluisi,
1: Don Pierluisi.
0: en la visita, ah, esa fue esa visita,
1: Pues esa fue esa visita, porque todavía estamos
0: pero
1: con.
0: anyway, no es el punto, el asunto es que, pues le resta algo, o como que, y nosotros no estábamos vivos, pero tú ves las historias y escuchas las anécdotas del Bicentenario, los 200 años de Estados Unidos, y fue un momento importante, y fue un momento que unió al país y que quizás trató de presentarlo hacia el mundo como un proyecto democrático exitoso, etcétera. Así que no sé, con eso abro la discusión, los 250 años de
1: Pues
0: la gran
1: como
0: corporación.
1: estábamos hablando fuera del aire, yo creo que hasta cierto punto la celebración que está haciendo Trump de estos 250 años responde a una dinámica similar a lo que pasó con los 500 años de San Juan, porque esencialmente se había nombrado una comisión bipartita para llevar a cabo la celebración, así que el problema era que el lado que era más, que era republicano quería hacer un Parizón América. FIA, y el lado demócrata quería hacer un reckoning. Y no se podían poner de acuerdo en nada. Entonces, como no se planificó nada, llega Trump y va a Volver.
0: hacer cosas Trumpy.
1: Sí,
0: Correcto.
1: sí, sí, sí.
0: Es lo que va a pasar. Yo creo que la celebración de los 500 años, de los 250 años de Estados Unidos, está llevándose a cabo con la Copa Mundial. Viendo cómo los europeos viajan a Estados Unidos y quedándose en las partes más recónditas del continente, están dándose cuenta de lo pobre que son y lo brutal que está, lo brutalmente rico que es Estados Unidos, grabándolo en redes sociales y subiéndolo para que el mundo lo vea. O sea, en Kentucky quiere adoptar Angola. Boston creo que va a anexar Escocia.
1: Una provincia nueva de
0: Ajá.
1: Escocia.
0: Yo no sé dónde es que está España.
1: Creo que es en Chattanooga, Tennessee.
0: Esa
1: Pero
0: zona nueva.
1: entiendo que están ofreciéndole a su hija. O sea, aquí estamos viendo la gran integración que no había ocurrido.
2: Y de hecho, no ha pasado lo que algunos progres liberaluchos decían, que esto iba a ser una vergüenza por el tema migratorio. Han ocurrido incidentes, sí, pero no ha sido tan dramático, vergonzoso para la nación como algunos anticipaban que iba a ser.
1: Porque la realidad es que al final del día, la mayoría de la gente, la política está abajo en el río, no está arriba como con personas como nosotros tres que vivimos en esta vaina y la gente simplemente la está pasando súper bien. También hay otra cuestión que es que lo que se está celebrando son los 250 años de la Declaración de la Independencia. Pero ojo, por mucho tiempo Estados Unidos lo que celebraba era la adopción de la Constitución en el 1789, no la de 1776. O sea, no es hasta creo que Jackson o Lincoln que empieza a tomar cuestión la del 4 de julio. Así que podemos tener un segundo turno al bate, al Parizón. Y ya para ese tiempo yo entiendo que el Tribunal Supremo habrá declarado el presidente monarca absoluto
0: Claro.
1: y tendremos
0: Y la presidenta va a ser ellos sí, que va a ser
1: ajá, la Gaia, la
0: el día
1: Gaia.
0: que la declara, el día después llega ellos sí, y
1: Exacto.
0: el primer decreto.

0: de nuestra emperadora va a ser que todos los jueces del Tribunal Supremo se tienen que pintar el pelo violeta.
1: Y el nuevo día
0: Y
1: va,
0: eso va a copar.
1: y el nuevo día va a ser una edición especial de la primera presidenta
0: La
1: puertorriqueña.
0: primera presidenta puertorriqueña, qué lindo. Mira, ok, pero ya saliendo de Trump, vamos a dar la mirada ampliada, 150 años. Y esto podemos irnos a las peleas y probablemente a cierto sector de la audiencia no le va a gustar, pero yo creo que la suma y la recta, el experimento americano ha sido una gran aportación a la humanidad. Y un poco,
1: En verdad, sí.
0: sí, o
1: O
0: sea,
1: sea,
0: sí, obviamente no es perfecto, como
1: es
0: todo
1: un
0: ha habido,
1: imperio.
0: sí, es un
1: O
0: imperio,
1: sea,
0: claro,
1: lo
0: no
1: es. Y los imperios, pues.
0: es, pues imperios son imperios.
1: Ajá.
0: El asunto es que, y de nuevo, usted puede ser independentista, pero el Puerto Rico, la República de Puerto Rico, su relación más importante va a ser con Estados Unidos, al igual que la República Independiente de Malasia. Su relación más
1: El
0: importante con
1: Kingdom,
0: es
1: el
0: con
1: Kingdom.
0: Estados Unidos, ¿verdad? Porque creo que Malasia es un reino,
1: Eso
0: creo que Malasia
1: sí.
0: es un reino. Así que,
1: Tenemos
0: ¿verdad?
1: unos niveles.
0: Y en parte,
1: Respeta la estructura
0: y en
1: solamente.
0: parte, y en parte, porque construyeron un experimento que sí, que sí, que tiene un problema serio, que hay unos oligarcas que controlan, pero pues, mano, comparen y ustedes decidan si quieren vivir en el Moscú sin gasolina de Putin o en el China que crece y crece, pero te pueden desaparecer al CEO de la compañía más grande por 6 meses y no hay explicaciones, pues usted decida. Y ahí es que yo creo que está la fortaleza, y ahí es que está lo que están viendo esos turistas que están disfrutando de la Copa del Mundo, que dicen, a pesar de la retórica, que a pesar de lo que se discute y no, es un país bastante nítido dentro de todo.
1: Bueno, yo creo que, mira, Estados Unidos tiene, si uno lo pone en su perspectiva, ¿verdad? Cada cierto tiempo en el mundo hay como que estas grandes civilizaciones
0: Claro.
1: que marcan el paso, ¿verdad? Pues en estos 250 años, al final de esos 250 años, estamos dando cuenta que, oye, nos tocó ver una de esas y
0: Una de esas,
1: vivir dentro
0: sí.
1: de ella.
0: Y claro, y no fue desde el principio.
1: No, no, para nada. O sea, el Estados Unidos estaba al
0: Al
1: garete.
0: garete, por eso.
1: Como el, o sea, el 1776 es la declaratoria de independencia. Tuvieron que hacer una segunda constitución en 89 porque estaban al garete y había estado yéndose a pelear uno con el otro. Y sencillamente la constitución, que hoy es, ¿verdad?, el documento sagrado, fue un golpe de Estado. Así que siempre, siempre tiene su propio garete. Lo que ha hecho Estados Unidos redimible dentro de todo, ¿verdad?, es que sus grandes crímenes o sus grandes errores han sido subsanados haciendo referencia a sus principios iniciales. El primer gran, ¿verdad?, error, la esclavitud de los negros, la manera que se resuelve es Lincoln haciendo esencialmente una segunda fundación,
0: Segundo
1: haciendo
0: contrato.
1: referencia a esos principios iniciales y diciendo, esto está al garete. Y no echan, y ojo, ¿verdad? Estando dispuesto a guiar, a pelear una guerra sumamente sangrienta. Sumamente sangrienta y violenta y horrible dentro de eso. Pero decía, esto no puede ser así. Lo que ha pasado con muchos grupos, ¿verdad? Porque ciertamente, o sea, lo que pasó con los negros y el régimen de esclavitud es particular. O sea, no, no hay manera de compararlo. Pero hay otros grupos que han tenido que también buscar su reivindicación.
0: Claro.
1: Los estadistas en Puerto Rico tratan de encajar
0: Montarse en ese
1: en
0: discurso,
1: ese tren, pero siempre hacen referencia a esos principios iniciales. Así que algo particular que tiene Estados Unidos es que su revolución fue una revolución casi conservadora, porque era reivindicando los derechos de un inglés libre,
0: del libre, la
1: la
0: libertad
1: libertad,
0: y
1: esa
0: eso.
1: cuestión.
0: Sí.
1: Más que una revolución de la ilustración, que es lo que pasó en Francia, que termina con una guillotina.
0: Claro, exacto.
1: Pero que tenía su particularidad también. O sea, fue una revolución, fueron distintas, pero a la misma vez tenían una base de la individualidad, del
0: Sí,
1: enfoque al individuo, ¿verdad? Y cómo ese contrato con el, con el, cómo era esa, cómo iba a ser esa relación con el gobierno, entiéndase, la monarquía, o en este caso, pues, el gobierno republicano, o sea, federado, la federación. Yo te digo algo, honestamente, y yo hago siempre esta historia, cuando yo estaba en Calvin School, elemental. Una de las cosas que hacíamos por la mañana, un colegio laico, pero una de las cosas que hacíamos por la mañana era que nos ponían a recitar
0: Pecho
1: de
0: Valley.
1: El Preso Falí todos los días, todos los
0: ¿Inglés?
1: días, inglés, todos los días,
0: Okay.
1: todos los días, esto, o sea, todos los días, todos los días, todos los días. Y el que no le gustara,
0: Otra escuela.
1: pues hay otras alternativas, hay otras alternativas
0: Apaga el
1: educativas.
0: televisor.
1: Hay otras
0: Usted
1: retiene your right of exit. Tiene otras alternativas educativas para. En un momento dado empezaron a hacer como una oración por la mañana, como un Padre Nuestro y qué sé yo,
0: ahí
1: y vino alguien y dijo, usted es laico y lo tumbaron. Eso duró un rato, pero el preso, y entonces, y un poco, ya uno de adulto empieza a, o sea, yo me empiezo a recordar, y honestamente, el preso Valiense está brutal. O sea, si yo aspirara a ser un. O si yo creyera que Puerto Rico puede en el momento a alcanzar su plenitud como un país, una república independiente, yo quisiera que parte de las cosas que estuviese, además de cambiar el maldito himno, ¿sabes? Porque eso es una
0: Pero
1: vergüenza,
0: ¿qué te
1: una
0: pasa?
1: vergüenza, ¿no? Está bonito y todo, pero una vergüenza. Lo dejamos,
0: Reinado sale ese cuerpo, reinado sale.
1: pero está bien, pero
0: No,
1: vamos a
0: pero yo
1: cambiarlo.
0: estoy de acuerdo, una porquería.
1: Una porquería. Además de hacerlo, que tengamos algún tipo
0: Claro, porque
1: de.
0: ustedes dos son unos guerreros abarridos, que necesitan un himno
1: No,
0: para marchar
1: con
0: eso.
1: bayoneta en mano.
0: Eso
1: Sí,
0: mismo,
1: eso
0: eso
1: sí, chico, pero no, no,
0: mismo.
1: con
0: Dale.
1: bayoneta no, con
0: Con
1: fuego,
0: machete,
1: con
0: machete.
1: machete,
0: De macho,
1: sí.
0: machete.
1: ¿Cómo ahogaron a Salcedo con eso?
0: Cuando yo pienso en machete, pienso en ustedes dos, sobre todo.
1: Pero no, no, pero lo que te planteo es que esa base de esa revolución, un poco, hay muchas cosas ahí todavía que en la medida en que tú lo vas comunicando y lo vas, y a veces esos errores, con tal de proteger esas bases fundacionales de la nación, se convierten en errores trágicos, ¿verdad? Errores violentos, de invasiones. O sea, ahora mismo, por ejemplo, esta guerra con Irán, pues la justificación en parte es, vamos a liberar al pueblo. Pues, ¿verdad? Toda esa vaina no, no es perfecto, pero hay algo que mantiene, que es importante de tú mantener a la gente inyectada. Es ese sentimiento de patriotismo, que no el patriotismo que nosotros tenemos en Puerto Rico, que es bonito y a mí me gusta y claro que sí, pero un sentimiento de identidad nacional patriótica, de voy a defender esto porque estas son las bases y a qué es que yo quiero ir y para qué es que yo quiero moverme. Y un poco lo que yo he sentido estos últimos años, tanto de la izquierda como de la derecha en Estados Unidos, es que han perdido la noción de qué es la nación. Y yo pensaba que cuando llegáramos a los 250 años íbamos a tener ese el reckoning atado con el la fiesta, los fuegos artificiales, pero que íbamos a tener una reflexión por ahí. Lo he sentido en lo que Netflix ha hecho. En estos contenidos y estas entrevistas que le está haciendo los expresidentes y expolíticos, lo siento ahí, inclusive líderes de izquierda y derecha, demócrata, o sea, lo siento ahí. Pero en el resto del discurso, como que no sé. Y yo no
0: Bueno, yo
1: sé
0: creo que
1: por
0: en ese sentido es lo que dice Luis, ¿verdad? Trump es una
1: qué.
0: persona tan particularmente. O sea, la gente que apoya a Trump no les cae bien Trump. Es transaccional.
1: O sea,
0: Claro.
1: vamos a
0: Él
1: pensar
0: es el golem.
1: otro escenario, otro
0: Pero.
1: escenario. Si Trump hubiera ganado el 2020, o Trump nunca hubiera existido y hoy fuera la presidenta Kamala Harris o el presidente J.D. Vance, yo les garantizo que hubiéramos tenido probablemente un evento con todos los presidentes vivos en la Casa Blanca, hubiéramos tenido al historiador yo no sé qué, y hubiéramos tenido un concierto chulo, nítido, con estrellas más o menos mainstream, y de entre todo, y fuegos artificiales, y F-16 volando, y America FIE, y Copa del Mundo, y mano, hubiera sido algo nítido, pero no lo tenemos, por quién vive en la Casa Blanca. Pero un tema que quiero traer a colación, que perdemos de perspectiva porque estamos haciendo reflexión sobre un momento histórico y pensando en el Congreso Continental y en Paul Revere corriendo y
0: Bueno,
1: todas
0: yo
1: esas
0: pienso en
1: cosas.
0: la guerra, sí, en la guerra mundial.
1: Pero a lo que voy, probablemente lo más importante que ha hecho Estados Unidos es que utilizando sus principios democráticos y sus ideales de fundación, ha liberado la fuerza de la libertad individual y el capitalismo como nunca antes en la historia, y ha creado la sociedad más rica de la historia de la humanidad, con la mejor distribución de riqueza de la historia de la humanidad, porque la realidad es que la persona más pobre en Estados Unidos, el nivel de vida que tiene es por encima de los reyes
0: de la mayoría de la inmensa historia de la humanidad. Y un poco eso lo tomamos por sentado porque ya nosotros, eso pasa hace tanto tiempo ya, que ninguno de nosotros, y probablemente ni las generaciones que nos escuchan, quizás los más mayores, recuerdan una vida donde había que pensar en dónde comer, había que pensar en dónde bañarse, había que pensar en dónde dormir. Mano, esas cosas ya pasan en Estados Unidos y todavía hoy, con todos los problemas y con Donald Trump y con Elon Musk, pero con todos los problemas, con una buena idea, mucho esfuerzo y mucha suerte, tú puedes hacer unas cosas en Estados Unidos que no las puedes hacer en más ningún lugar del mundo y todavía hoy sigue siendo el principal lugar donde la gente se muda para invertir, para estudiar, para hacer familia y quizá ese DNA, como es un país de inmigrantes, de los que se atrevieron a cruzar el charco, pues ahí hay algo quizás en la mezcla que los hace más arriesgados, los hace más creativos y pues creo que hay algo ahí que
1: Yo
0: no
1: creo que
0: necesariamente lo miramos
1: aquí
0: siempre.
1: también hay una corriente intelectual en que asumió, especialmente, ¿verdad?, a finales de los años 90, como un antiamericanismo que apostó todo en el modelo europeo. En Estados Unidos, en el 2000, Estados Unidos y Europa, ¿verdad?, la Unión Europea en conjunto, tenían un producto bruto, un GDP similar, o el de Europa era un poquito más alto incluso. Europa aplicó todas las medidas progres, reglamentarias, proteccionistas, todas, ¿verdad? Una red amplia de beneficencia social, etcétera, etcétera. Ahora, Gran Bretaña es más pobre que Mississippi.
0: Literal.
1: Nosotros tenemos un GDP más alto, o sea, nosotros en Puerto Rico tenemos un GDP más ancho que es de España. La agresividad, la realidad es que el motor económico de el mercado estadounidense sigue siendo lo que permite que China sea una potencia. Si China no tuviese Estados Unidos a quien venderle,
2: Pues no hay.
1: no puede.
2: Tienes que tener un mercado, o sea, para que.
1: Exacto, ¿verdad? Así que, de hecho, las condiciones materiales del latinoamericano en Latinoamérica, en gran parte de Latinoamérica, han mejorado sustancialmente a través de las últimas décadas en la medida
2: Acceso al mercado.
1: que tienen acceso a ese mercado,
2: Claro.
1: ¿verdad? No obstante.
2: Inclusive el desastre económico que es Argentina,
1: Y lo
2: ha
1: siento.
2: podido normalizar su cosa con el apetito de carne, con el apetito de ciertos productos allá. Sí.
1: Y Puerto Rico puede tener todas, ¿verdad? Todos los issues que pueda tener, y los puertorriqueños nos encanta quejarnos aquí, pero lo siento mucho, aquí no hubo una era dorada. Cuando llegaron los americanos, esto soqueaba.
0: Las primeras 40 años de los
1: Soqueó
0: americanos fue.
1: bastante por un tiempo y después, pero incluso, o sea, no nos olvidemos, señores, aquí nunca hubo un movimiento, o sea, yo sé que han tratado de retcon la historia, aquí el movimiento proamericano se instituyó bien rápido y se hizo sumamente sólido. Y no era por la represión,
2: No.
1: porque la mejora era, pues, se veía. Si nosotros tuviésemos una máquina del
2: Bueno,
1: tiempo,
2: los principales sindicalistas de la época en un momento dado
1: eran estadistas.
2: eran estadistas proamericanos.
1: Si tú
2: Eso
1: coges,
2: está ahí.
1: si tú
2: Eso está
1: buscabas
2: ahí.
1: al tatarabuelo de todos nosotros, que probablemente hacía sus necesidades en un hueco en el patio, como un becerro,
2: ¿Cómo era que le daban las tenis,
1: y
2: los
1: los
2: zapatos de
1: zapatos,
2: esa
1: y
2: persona?
1: los metes en una máquina del tiempo y los traes al presente y le das una trillita por aquí, van a pensar que nosotros estamos en la metrópolis. Van a estar increíbles cómo ustedes lograron todo esto. O sea que aquí también ha habido una mejoría clara. Lo que en gran parte es la frustración que se vive en Puerto Rico es de una clase particular,
2: Que no es pobre.
1: que se siente
2: Que no es
1: que
2: pobre.
1: es downwardly mobile.
0: Que pueden dejar de serlo,
1: Porque
0: creo.
1: el gran logro de la economía de la manufactura del 936 fue permitirle a mitad de la isla entender, pensar que era primer mundo e
2: Claro.
1: ignorar la otra mitad,
2: Claro.
1: ¿verdad? Así que
2: Correcto.
1: es esa mitad la que siempre vive frustrada.
2: Y esa mitad, como aspiraba a que iba a poder seguir creciendo o manteniendo su estilo de vida, ¿no? De alguna manera u otra, hasta que pues no es así.
0: Llegó la catombe.
1: Así que nada, ese, pero Estados Unidos tiene, oye, de nuevo, tiene su. Hay unos periodos de historia que están del carajo.
0: Sí.
1: Pero en el saldo, hasta ahora, si estamos comparando con el Imperio Romano, como él siempre es
0: Ajá.
1: apropiado hacer, pues estamos todavía en el Mid Republic.
0: Mid Republic, sí,
1: sí. Oye. Falta. Trump puede ser Sula.
0: Y a
1: pero
2: no
1: después.
2: Que Sula,
1: pero ¿por quién es César? Ahí espera Augusto, así que nada. Está, no creo que nos llegamos allí, pero estamos todavía en el Mid Republic. Estamos todavía en la parte
0: ¿cuántos
1: chula.
0: ¿Cuántos años fue que gobernó Augusto? ¿40?
1: ¿Cómo?
0: 40
1: no,
0: años.
1: Fue... Sí, un montón. Pues, sí. Pero la
0: va,
1: parte.
0: Va a pasar el presidente 40 años.
1: La parte, yo creo que estamos en la parte donde los romanos cogen Grecia. Estamos en esa parte.
0: La Odisea sale ya mismo. Cuando estemos repitiendo este programa, ya va a estar en el cine.
1: ¿Sí?
0: Sí.
1: Ay,
0: sí, creo que sale el 17.
1: Pues está tratando de ver, pero aquí no hacen la precompra.
0: No, no. Una semana
2: antes. Una semana antes. Sí. Y a veces.
0: Sí.
2: No lo convence. Vamos a hacer la pausa. Uh-huh. Regresamos un recomiendo.
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2: 9:24 de la mañana, amigos. Gracias por continuar con nosotros aquí en esta edición de Puestos para la Mañana. Vamos a salir de promesa en algún momento dado de la Junta.
1: ¿Qué cosa?
2: Vamos a salir de la Junta en algún momento dado.
0: No sé. Eres el experto.
2: Bueno, porque es que, o sea,
0: tú eres la autoridad del nuevo día.
2: La primera vez que yo
1: escuché. Bueno, me hicieron una entrevista como 2 horas y me citaron un par.
2: Bueno, chico, pero
0: así es. Pero es que hicieron como un documental. Y
2: también.
0: Sí.
2: Anyway.
0: ¿No te viste el documental?
1: No he visto el documental. Okay.
2: Escuchen, no se vayan a rato. Ustedes se los escriben el nuevo día. Yo creo que primero.
0: Saliste lindo primero.
2: Dicho
1: esa es, foto está.
2: Bueno, por lo menos. Pero me encargué, por lo menos. Tú sabes. Bueno, anyway. Yo recuerdo hace muchos años atrás cuando nosotros hacíamos una cosa que se llamaba Junta Awards. Que muy probablemente, creo que vamos, después hablo contigo. Ayer tuve una conversación con alguien que me dice, ¿usted tiene que hacer esto? De la diáspora, yo estaba bien.
1: De la diáspora.
0: ¿Cuánto va a pagar? Ok.
2: Tienes que calmarte.
0: Ajá. ¿Cuánto entonces, va a ser la auspicia?
2: Bueno, es que
0: estamos celebrando el capitalismo americano.
2: Lo que planteaba era que yo recuerdo que Sobrino era el que decía, hay una junta...
1: Título 3 y
2: título 3 y la junta de título 2. Entonces, por eso es que nosotros siempre hablamos y hemos acuñado el término de junta forever. Porque la realidad es que hay demasiadas operaciones post resolver la quiebra, ¿verdad? Que van a conllevar que la junta se mantenga ahí un ratito más. Por muchos años más, o varios años más. Ahora. Esta cosa de estamos cerca de la salida de la junta, estamos dando los pasos adecuados para la salida de la junta, porque yo cada vez que escucho a Robert Mujica, que me parece una persona que comunica muy bien, a pesar a diferencia de los anteriores que han estado ahí, y no estoy diciendo que hubiese sido malo, pero que ajá, siempre veo que nos estamos viendo como the goalpost, como que siempre hay una... Tenemos esto cuadrado, pero tenemos esta otra cosa, pero tenemos. Entonces, el pero siempre es un requisito adicional o una condición adicional para la junta empezar a que ese reloj siga corriendo y ese checklist de su salida continúa avanzando. Entonces, y yo creo que lo que pasó esta semana es ejemplo. De que sí, fue un revolú y fue un malentendido de la fortaleza, fue un malentendido de los medios, la propia Junta también como que lo comunicó y tuvo que después aclarar lo que ellos querían decir. La realidad es que hay mucha incertidumbre en cuáles son las cosas que nosotros tenemos que cumplir para lograr la salida de la Junta y si realmente estamos haciendo eso.
1: Yo creo que, primero estoy de acuerdo contigo que Robert es tremendo comunicador. El problema es que es tremendo comunicador bajo estándares gringos. Él no es buen comunicador
2: para estándares tropicales
1: porque nosotros tenemos una cultura de cumplimiento mínimo. ¿Qué significa eso? Dime lo menos que tengo que hacer en bullets, dame la listita de cosas que tengo que hacer que una vez que yo la haga tú ya paras de jorobarme la vida.
2: Okay.
1: Y esa primera no es la manera que él comunica y segundo, ese no es el esquema en promesa. Y yo soy un poquito más pesimista en este sentido de que yo entiendo que el reloj ni comenzó a correr. Primero, la junta es la que determina cuándo se va. Ellos certifican cuándo se va. Y ellos certifican eso. Y esa decisión no es revisable por ningún tribunal. No se puede forzar nada con ella. Ellos pueden decir algo hoy. Mañana pueden cambiar el criterio. La ley sí hace referencia a 4 presupuestos balanceados bajo Modified Accrual, pero dice por lo menos.
2: Por lo menos.
1: Ellos pueden decir que son 10. Y el año que viene habrá una junta nueva porque se vencen los términos. Y el imperator va a nombrar una junta nueva.
2: Claro.
1: Sería interesante dependiendo de qué pasen los midterms. Y ojo, porque la decisión de Slaughter y de Cook que bajó en estos días, yo creo que le va a dar la razón a los miembros de la Junta que fueron destituidos en el circuito. Eso porque hay un escolio donde el Tribunal Supremo, la decisión mayoritaria dice, bueno, nosotros estamos hablando de despedir personas de la rama ejecutiva. Eso no tiene nada que ver con el Distrito de Columbia y de los territorios. Así que yo creo que los que demandaron van a ganar ese caso. Pues El asunto es que, pero presupuesto balanceado. Señores, la Constitución requiere presupuesto balanceado. Un presupuesto balanceado no es un logro. Es price of admission. La Constitución te requiere una sola ley y te la requiere de una sola forma. Un presupuesto balanceado al año. Se acabó la discusión. Es lo único. Literalmente, si la legislatura y el gobernador cumplen eso, ya cumplieron con la Constitución, se pueden ir de vacaciones. ¿Verdad? Así que esta cuestión de los presupuestos que si certificados, que si balanceados, a mí me frustra que lo sigamos diciendo un logro, no porque no lo sea, porque obviamente estamos haciendo una quiebra, sino porque al final es lo más básico. Y la parte más difícil es la segunda prueba, o el segundo estándar, que es acceso a los mercados de capital para cubrir necesidades de corto y de largo plazo a intereses razonables. Y para eso significa que son que esa emisión está rated. Que Fitch, los de me vale. Para que ocurra, te tienen que valer. Y tienes que entonces operar de la forma que a ellos les vale.
2: Y que ellos han cambiado desde el momento
1: así que tú incluso, dijiste. Así que mira qué es lo interesante de esto. Todo este asunto, la discusión, ¿verdad?, de asunto fiscal comienza cuando se hablaba de las casas acreditadoras como si fueran la junta de aquel tiempo, ¿te acuerdas? Con Luis Fortuño. Terminamos allí. De la misma manera que todo empezó con energía eléctrica y va a terminar allí. Y de nada vale los presupuestos si energía eléctrica todavía está en quiebra. ¿Tú quieres que salga la junta? Sacar la energía eléctrica de quiebra.
2: Es importante, es verdad.
1: ¿Tú quieres que se vaya? Los presupuestos no importan. No importa si aquello todavía está
2: en quiebra. De hecho, los estados auditados se han retrasado.
1: Sí, sí, pero incluso.
2: Por eso. Pero, o sea, a lo mejor no es una condición específica, pero por ejemplo, o sea, los estados auditados están retrasados en parte por el tema de la autoridad de energía eléctrica y revolú que tiene.
1: Ah, claro, sí, todavía. Porque de parte por decir, tiene razón. Porque lo que está aguantando el estado financiero es la información, es el estado financiero de prepa que está atrasado por la pelea con
2: la pelea.
1: Así que, ¿verdad? Si usted quiere salir de la junta, y lo digo, usted quiere decir amplio.
2: Sí, el gobierno.
1: Pues va a significar que te tienes que tragar unos cuantos sandwichitos de caquita y bregar con eso. Porque hasta que no salga de la quiebra, hasta que tú no tengas tu presupuesto balanceado, pero balanceado de una manera que no la junta, las casas acreditadoras,
2: lo diga,
1: guys, they're safe again.
2: Exacto.
1: Let's go.
2: They're good again.
1: Go back.
2: Triple cento, ¿cómo es?
1: Triple cento. Abran los bancos de nuevo, muchachos. El billete está.
2: Exacto.
1: Ok.
2: Ajá.
1: Eso es mucho más complejo.
2: Claro.
1: Eso es mucho más complejo. Porque eso requiere un cambio de cultura política. Más allá de cultura presupuestaria. Así que ahí yo creo que también, oye, igual, puede ser que la próxima camada llega un deal con los bonistas de prepa. Lo cierran. Dice, ¿sabes qué?
0: Se acabó, nos fuimos.
1: Estos tipos no han gastado. Esto es verdad.
2: Sí, sí.
1: El gobierno de Puerto Rico no ha gastado por encima de su presupuesto. Desde que empezó la.
0: Sí, que está
1: promesa. El problema por un tiempo era que no podíamos gastar. Jennifer González ganó la gobernación diciendo no se está gastando suficiente.
2: Exactamente, es verdad.
0: Y dice que ya terminó con 600 millones de superávit del año fiscal.
1: Ok, ¿qué significa eso? Que una junta puede fácilmente decir, presupuesto planeado, ahí están, va. Ah, pero si me va a dar el cruel, quédate la boca.
2: Sí.
1: Mi decisión es incertificable. Es irrevisable. Nos vemos, hablamos. Eso puede pasar. Ahora, si queremos hacerlo de la manera que tú digas, pues la junta, o sea, la promesa, que es interesante porque aparente, estoy leyendo una copia avanzada del libro de David Skill que salió en agosto.
0: Okay.
1: Aparentemente la referencia a promesa,
0: ajá,
1: no es a nosotros la promesa.
0: Okay.
1: Era la promesa de Paul Ryan a Nancy Pelosi.
2: Claro.
0: Ah, ¿de verdad?
1: Sí. Pero es un dark joke.
2: Ah, ay, Dios mío. Sí.
1: De Tito Ayn Rand. De Paul Ryan. Entonces... Okay. La cuestión
2: otro es que, rarito.
1: Si ay, tú quieres cumplir, ¿verdad? Decir que es por la 209 porque se cumplió, pues yo creo que involucra mucho más de todo. Y siempre ha sido la quieres que se vaya a la junta, conviértela en superficie.
0: Ahí tienen la receta. Yo, mi única reflexión, porque este segmento se va a repetir cerca del 25 de julio, es que vino promesa y mató a Lela, pero el 25 de julio sigue siendo feriado.
1: Porque llegaron los americanos a Guánica.
0: Sigue siendo feriado.
1: Pero yo pensaba que ustedes eran unión permanente.
0: Sí, sí. Ah, pues, está bien. Sigue siendo feriado. Hasta la gobernadora estadista dijo, sí, sí, cójanse el 24. Cójanse el puente. Luisito, gracias a Bolsa de la Kennedy. Gracias.
2: Gracias, Sobri.
0: Gracias, Sobri.
2: Cámbiale el nombre, no sé usted qué hacer. Pero
0: gracias,
2: no,
0: Sobri, por estar aquí. Gracias a Bolsa de la Kennedy. Nosotros regresamos con los amigos del Centro para Puerto Rico. Nación Sila María.
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2: 9:39 minutos de la mañana, amigo. Gracias por contar con nosotros aquí en esta edición de Puestos por la Mañana. Estamos en la parte final de esta edición. Uh-huh. Hoy nos acompañan los amigos del Centro para Puerto Rico de la Fundación Sila María Calderón. Y tenemos maderas.
0: Así mismo es.
2: Una cosita de aquí de madera, lo más.
0: Toca madera. Ahí está. No, pero toca la que te trajeron. Está con nosotros nuevamente Joan Álvarez. Joan es coordinadora general del programa del Centro para Puerto Rico. ¿Cómo estás, Joan? Bienvenida.
6: Muy bien, gracias a Dios. Gracias por la oportunidad.
0: Entonces, cuéntanos quién te acompaña hoy aquí en Puestos para la Mañana.
6: Pues miren, ¿verdad? Queremos mencionar que durante el mes de julio es el mes del artesano puertorriqueño. Uh-huh. Y como parte de los programas empresariales que nosotros brindamos, contamos con 95 empresarios que hemos atendido.
0: Okay.
6: Y ¿verdad? Eso es un dato importante porque generalmente los artesanos piensan que con solamente tener esa certificación de artesanos es suficiente.
0: Uh-huh.
6: Y no necesariamente ven esas habilidades como una oportunidad de negocio y el sustento de su hogar.
0: Ya.
6: Así que hoy me acompañan en madera. Mm. Tenemos a Paola y Emma, quienes son egresadas de nuestro programa de formación empresarial, quienes más allá de certificarse como artesanas, vieron esa oportunidad de poder desarrollar un negocio que hoy día es el sustento de su hogar.
2: Ah, qué bueno.
0: Así que ustedes son artesanas y profesionales de la artesanía, viven de esto.
6: Correcto.
0: Hablando un poquito de madera, ¿qué hacen y cómo nació la idea?
13: Pues la idea fue inspirada tras tomar un curso que se dio en la ciudad de Sidra.
0: Okay.
13: Por un programa también subvencionado a través de, ayúdame ahí,
6: Rural Development.
0: Oh, okay. Okay.
13: Que hace posible que pueda llegar a los pueblos, ¿verdad? Okay. Es más fácil para la
0: mayoría. ¿Ustedes son de Sidra?
13: Sí. Somos de Sidra. Okay. Ella llegó con una idea, yo tenía otra.
0: Okay. Okay.
13: Yo siempre...
0: ¿No se conocían?
13: Sí, nos conocíamos, pero ella es artista gráfico, entonces, okay. Pues, ¿verdad? El artista gráfico tiene muchas cosas a la vez.
0: No, podemos hablar mucho rato de los artistas gráficos y sus
13: pero
0: problemas,
13: entonces, pero otro día. Yo sí sabía que quería la madera, y lo bonito de estos talleres es que te van guiando, te van orientando, y tú vas aclarando muchas dudas y conceptos, y eso nos ayuda entonces a definir el concepto de que, mira, pues vamos a unirnos y a trabajar en conjunto el proyecto, y así emprendimos, pero ellos nos guiaron en todo el proceso, desde la misma certificación dentro de lo que es fomento artesanal y todos los pasos, pero lo grande es que, como bien ella menciona, no es solamente que te quedes en la fase de ser artesano, es que se te abran puertas, porque el mismo Centro para Puerto Rico te facilita a través de diferentes bazares, ese acceso, ese contacto con el público, porque si tú empiezas tímido,
0: como todo.
13: Y no sabes cómo, wow, estoy probándome, pero ellos te van midiendo, te van orientando, te van guiando, y eso es bien valioso.
0: Sí, o sea, básicamente lo que yo entiendo es que ustedes son artesanas, pero artesanas con visión empresarial.
13: Totalmente.
0: Háblanos un poquito de esa visión empresarial y qué hace. Porque uno pues tiene la imagen del artesano trabajando solito en su taller y haciendo cositas que va a vender en una feria. Claro. Pero, ¿cómo convertir ese arquetipo, esa visión, en un negocio boyante con clientes reales y con venta?
14: Como todo, uno va primero midiendo mercado.
0: Okay.
14: Observando, ¿verdad? Bajo las capacidades que nos brinda el Centro para Puerto Rico, una de las clases mismas es saber cuál es tu perfil, cuál es esa persona ideal que te va a adquirir el producto.
0: Okay.
14: Y basándonos en esos estudios, pues entonces supimos, ¿verdad? Y desarrollamos lo que es la casita, que la tenemos por acá.
2: Esta es.
14: Esa misma. Okay. Y esa pieza es la que realmente formó a lo que es en madera.
0: Okay.
14: En madera nace y ha crecido basándose en la casita.
0: Que es el logo también.
14: Prácticamente es el icono de nuestra marca.
2: Ya. Okay. Y digamos, ¿por qué la casita? O sea, ¿cuál fue ese proceso de pensar?
0: Y tu fante va a
14: poner.
2: Pues, claro. Pues, por eso,
14: pioneras.
2: ¿Cómo llegar a decir que quiero hacer este diseño como mi primer diseño que yo voy a hacer?
14: Sí, lo que vimos realmente es el sentido de patria.
0: Okay.
14: Nosotros, ¿verdad? Conectamos, como somos artesanas, debemos conectar con nuestras raíces y hacer ese valor y generar el valor, lo que significa vivir en Puerto Rico. Y la casita representa sus colores, representa todo ese andamiaje que nosotros como puertorriqueños tenemos que ir escalando poco a poco para construir como país. Entonces, el icono también que representa ahí está el corazón, porque es el corazón de la familia, ese valor, ¿verdad? También este cálido que nosotros le ponemos como país, nuestra bandera, que también nos acompaña en nuestras piezas. Entonces, toda esa historia, toda esa formación es lo que realmente nos ayudó, ¿verdad?, a crecer como marca y también a fomentar bases sólidas como artesanos en Puerto Rico.
0: Y te pregunto, Joan, ¿cómo comparar la experiencia de ella de madera con otros artesanos y artesanas que han pasado por programa?
6: Pues mira, la realidad, dentro de esos 95 participantes que nosotros tenemos certificados como artesanos, tenemos todavía artesanos con oportunidad de escalar y llevar esto al próximo nivel, pero también tenemos otras historias como en madera. Inclusive tenemos una empresaria de jabones artesanales que se encuentra en centros comerciales, ¿verdad? En otras cadenas, que se ha dado la oportunidad de confiar en su producto, de poner en práctica lo aprendido en nuestros programas y entonces sacarle el máximo, ¿verdad? Atreverse a hacerlo. Así que yo siempre les invito que no se queden solo con la artesanía, ¿verdad? Esa es la base principal, pero es lo que les va a dar a ustedes ese primer paso para dedicarse
2: para
6: a
2: emprender.
6: Este lleno, correcto.
0: Y entonces te pregunto, Emma, ¿quiénes son los clientes de Madera hoy? O sea, ¿cómo ustedes, a quién ustedes están vendiendo?
13: Pues bueno, el cliente ahora mismo más sobresaliente e importante porque tiene también su historia de gran aportación al país es Banco Popular.
2: Banco Popular.
13: Popular Mortgage.
0: Okay.
13: Nos dio la oportunidad como artesana, nos llamaron un día, tuvimos una conversación muy amena, muy agradable.
0: Okay.
13: Nos pidieron que si las podíamos personalizar, obviamente la de ellos.
0: Las casas.
13: En vez del corazón grande en el centro, tiene el logotipo de la nube con el location.
2: Con el location.
13: Que es el logo.
0: Okay.
13: Y abajo pues tiene al frente de la pieza dice Popular Mortgage. Eso va bien bonita presentada, una cajita con unos detallitos, una tarjeta donde habla de nosotros y también de lo que significa el sueño, porque no es una casa, es que estás adquiriendo un hogar.
0: O sea que esencialmente cada vez que Popular cierra un préstamo, el regalo que el banco le hace a los clientes es una casita.
2: El detallito.
13: Otros regalan sombrillas hechas en China, Popular y Popular Mortgage auspiciando la casa.
2: Qué brutal.
0: Entonces ellos obviamente pues tienen una orden con ustedes todos los meses y eso pues es el cliente principal.
2: ¿Cuánta gente trabaja? ¿Ustedes son ustedes dos nada más?
14: Sí,
2: haciendo las 200 casitas.
13: A veces reclutamos
2: a alguien, a papá, que los ayuda, claro, pero...
14: A veces son 300, a veces 400, y hemos llegado a hacer hasta 2.800 para nuestros clientes.
13: Wow. Si supieran que cuando la pandemia, que fue un momento muy difícil para todos, y nosotros las artesanas estábamos muy asustadas, estábamos empezando, nadie quería ir a un hospital.
0: Claro.
13: Y también hubo otra compañía muy importante en Puerto Rico que nos abrió puertas, fue una farmacéutica, no sé si la puedo decir.
2: Sí, claro.
13: Estamos muy agradecidos de Amgen también.
2: Amgen, claro. Amgen.
13: Y esa orden fue seria.
0: Sí.
13: Digo seria, para saber el número.
14: Sí, 2.800 casitas. Pues,
2: wow.
14: Y honestamente fue un tiempo récord donde todavía no habíamos comenzado con la tecnología que hoy utilizamos.
0: Claro. Háblame de eso.
2: ¿Cómo ha evolucionado?
14: Honestamente, todo antes era manual. Como típico, como han mencionado, artesano.
2: Claro. Okay.
14: Hemos visto cómo la industria en Puerto Rico se ha desarrollado al punto de que si no innovamos nos quedamos atrás.
2: Ajá.
14: Pues entonces nosotros sí, pues con las técnicas de diseño digital, las artes gráficas, todo esto, hemos evolucionado a tal punto donde ya estamos implementando lo que es la 3D.
0: O sea, imprimiendo
14: en 3D.
2: Las piezas.
14: No todo.
2: Sí, porque
14: se tiene que quedar un porcentaje a nivel artesanal.
2: Claro, ¿no? y el tema, o sea, pero ¿cómo han implementado la tecnología 3D con madera? Porque yo he visto cosas chulísimas en 3D, pero son fibras, son plásticos, son cosas. O sea, no le he visto. No sé, pero no la he visto con madera.
14: Por ejemplo, nosotros antes hacíamos cada bloquecito.
2: Ajá.
14: Eso en particular, ya todo es una pieza sólida entre T. O sea, esa que está ahí está en madera. Pero la que nosotros estamos haciendo y desarrollando en estos momentos es en 3D.
0: Yeah.
14: O sea, ¿por qué? Porque el tiempo de elaboración, de pintar, de pegar todas esas piezas, pues lo estamos, ¿verdad? Acortando para entonces que sea un producto más correcto.
13: O sea, en vez de estar pegando 1.200 piezas individuales a mano literal, que el tiempo que te toma es serio, más pintarla, porque, ¿verdad? No siempre vienen las conseguidas en colores. Pues ahora se diseña el artist y esas columnitas pues ya se hacen en esa maquinaria.
0: Y cuando ustedes comparten, y ya estamos terminando con colegas artesanos y artesanas, ¿están viendo ese mismo espíritu? ¿Cómo comparan con sus compañeros?
14: Bueno, yo le podría decir que gran margen dentro de lo que es el marco de la juventud en Puerto Rico sí lo está haciendo.
0: Okay.
14: Pero ya el sector más adulto, pues entonces sí, se ha quedado un poquito atrás.
0: Sí, que los artesanos, no quiero decir los artesanos más jóvenes, los artesanos más nuevos.
14: Sí, más nuevos, correcto. Ahora sí, sí, pues porque hay clases que también las universidades están dando. Ajá, para sí. Poder innovar dentro del mercado.
13: Y también va a depender, porque en Puerto Rico tenemos una variedad hermosísima y unos grandes artistas en la artesanía, mis respetos a ellos, que te trabajan las maderas nobles, que son nuestras maderas, que son muy difíciles de trabajar, y se lo digo sinceramente, eso hay que seguir dejándolo y aplaudiendo lo que lo hagan a mano, porque es único.
14: Todo tiene valor.
0: Ya, claro que sí. Sí, al final del día es como tú presentas esa información. Bueno, Joan, si queremos conocer más, o si alguien que nos está escuchando quiere orientarse o recibir los servicios y entrar a estos programas del Centro para Puerto Rico, ¿cómo lo hacemos?
6: Sencillo, puede llamar al 787-765-4500, extensión 2024. Sobre todo, tenemos convocatoria abierta. Cualquier artesano que nos está viendo o escuchando, si tiene interés en poder formalizar y llevar su artesanía al próximo nivel, el programa de capacitación empresarial en modalidad virtual inicia el 21 de julio, así que todavía está a tiempo.
0: Y si queremos conocer más sobre eMadera, ¿dónde podemos ir?
13: En Madera con doble M, en Madera PR, en todas las plataformas sociales, y también cuando estemos en los bazares, me ha pasado mucho, si tienen dudas, se nos pueden acercar, siempre va a haber personas que representan al centro. Nosotros también representamos al centro, y le podemos facilitar los números y los contactos, pero en confianza, preguntar es de sabios.
0: Así mismo. Oye, y me di cuenta que es la artista gráfica, porque la blusa que tiene son los colores de la casita, que son los colores del logo, y se llama Always on Brand.
14: Siempre.
0: Pues, gracias a todos. Gracias por estar aquí, Joana.
2: Hasta aquí esta edición. Gracias por habernos acompañado. Lo próximo es el Canal de Cocina Valentín, que es el Sintonía Radio y la 13. Nosotros a la una vamos a estar hablando a través de nuestro canal de YouTube del tema de BCN y otras cosas más. Y tenemos el episodio regular este fin de semana, así que te
0: fin de semana.

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0: Pero bueno,
1: Señor,
0: decisiones, decisiones son las que tomamos cada día y por supuesto son las que también nos traen hasta aquí. Muy buenos días, Puerto Rico. Buenos días, Isleño, y buenos días a todos los residentes de nuestro hermoso archipiélago, siempre incluyendo las islas de Vieques y Culebra. Hoy es martes, martes 30 de junio del 2026. Escucha Radio Isla 1320. Este es el calentón. Yo soy Sonia Valentín y acá yo pongo mi voz firme y pensamiento libre siempre al servicio de ustedes para que juntos podamos transformar a Puerto Rico. 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

0: pensamientos que hemos ido, ¿verdad?, encontrando, poniendo y articulando de alguna forma para compartirles en el día de hoy. Fue establecida por el gobierno federal de los Estados Unidos en el 2016 mediante la aprobación de la ley Promesa, con el propósito de reestructurar la deuda pública y lograr la estabilidad económica de Puerto Rico. Sus defensores destacan logros como la reestructuración de gran parte de la deuda, los presupuestos balanceados, bueno, que en realidad no sabemos cuándo ni cuáles son, pero ahí está, mayor disciplina fiscal, transparencia en algunas áreas, mejor acceso al mercado financiero y fortalecimiento de controles internos. Por el contrario, sus detractores le achacan un déficit democrático, colonialismo financiero, exceso de poder, intervención en asuntos de política pública, falta de sensibilidad social, reformas incompletas, lentitud en atender problemas estructurales y poco o ningún énfasis en desarrollo y crecimiento económico. Como vemos, 10 años después, Puerto Rico todavía sigue dividido por la Junta de Supervisión Fiscal. Para algunos fue un atropello a la autonomía del país, para otros una medida inevitable. Y yo aquí no pretendo convencer a nadie de una postura o de la otra, pero sí quiero hacerles preguntas porque el método socrático suele ser infalible. Eso dicen. Más allá de lo que nosotros pensemos, vamos a ver. ¿De verdad nuestro comportamiento fiscal y nuestra forma de gobernar apuntaban a un desenlace distinto? Estas se las contesta usted, no las voy a contestar yo. Quizás algunas de las respuestas las tengan acá el panel que tenemos preparado para este especial del día de hoy. Habíamos demostrado que podíamos administrar las finanzas públicas con disciplina. ¿No es verdad que seguimos pateando los problemas hacia el próximo presupuesto y el próximo gobierno? Si Puerto Rico no hubiera tenido acceso a la quiebra que permitió reestructurar una deuda impagable, ¿dónde estaríamos? Se ha preguntado qué gobierno tendríamos. Porque más allá de las simpatías y las antipatías hacia la Junta, ¿verdad?, debemos concentrarnos en nuestra capacidad para gobernarnos. Yo creo que ese debe ser nuestro enfoque sobre las decisiones que nos trajeron hasta aquí y sobre las lecciones que hemos aprendido y que estamos obligados a aprender de este proceso. Al final, ¿verdad?, cada cual tendrá su propia conclusión, porque esa conclusión lo que pretendo es que nazca de los hechos y no de las consignas, de la evidencia y no de la ideología. Y sobre todo de la conciencia. Habiendo dicho esto, ahora voy a conversar por una hora completa con nuestros invitados en esta edición especial, el legado de la Junta de Control Fiscal.
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0: Bueno, tengo miradas serias, caras de preocupación. Eso produjo todo el pensamiento que compartimos con ustedes, pero ahí están las preguntas y buscamos las respuestas. Para hablar de estos 10 años de la Junta, que se cumplen hoy precisamente, me acompaña la doctora Palmira Ríos, exdirectora de la Escuela Graduada de Administración Pública de la Universidad de Puerto Rico. Muy buenos días, doña Palmira.
2: Buenos días, Sonia.
0: Luis García Pelati, expresidente de la Junta de Planificación. Buenos días, don Luis.
3: Buenos días.
0: También está por acá la licenciada Chantal Bennett, economista. Saludos, buen día.
4: Buenos días.
0: Don Antonio Tito Colorado, es secretario de Estado y otras yerbas, muchas otras. Muy buenos días.
5: Muy buenos días.
0: Está por acá don Jesús Santa, sobreviviente. Es presidente de la Comisión de Hacienda de la Cámara de Representantes. ¿Cómo está usted? Buenos días.
6: Buenos días a ti, Sonia, a todo el público que nos ve y nos escucha.
0: Bueno, un momento caótico fue aquel donde, ¿verdad?, descubrimos que teníamos que hacer algo fundamental, estructural y probablemente irreversible, de tomar una decisión. Don Jesús Santa me mira así frontalmente de frente. Estaba usted en cuerpo presente.
6: Así.
0: En el momento de esos hechos. Yo trago porque momento difícil para el país, momento difícil para...

0: para el colectivo político que estaba, que by the way, estaba dividido en comisionado residente PNP y una asamblea y un gobernador popular. Vamos a hablar, ¿cuál era la situación fiscal antes de Promesa?
1: Bueno, antes de Promesa yo llego a la Cámara de Representantes del 2013, donde heredamos un presupuesto de casi de 12 mil millones de dólares, donde los recaudos apenas llegaron a 9 mil 800 millones de dólares.
0: Imagínate.
1: Esa fue la herencia que tuvimos como legislatura y que irónicamente, como tú gastas la mitad del presupuesto hasta mitad de año, pues ya tú tenías del arranque un déficit operacional sustancial. Las razones, yo creo que hay más temas aquí que se pueden tocar, pero no las quiero profundizar, pero obviamente no hubo una disciplina fiscal adecuada en ese y otros presupuestos anteriores, los cuales inclusive dependían de 17 mil millones de dólares que se habían cogido prestado por el mayoría de ellos por el IBU. Un poco con una teoría de utilizarlos en la parte operacional del gobierno, en lo que a mí me gusta utilizar mucho esta frase que utilizaba Zaragoza de ir aterrizando el avión, tener un dinero porque se sabía que no se iba a lograr los recaudos, pero no se podía hacer un corte flat, ¿no? Directo a eso, y así se encontró esto. Y con un compromiso de pago de deuda, que aunque se cogió hasta el 2012, aplicaban los pagos después del 2012, después de las elecciones, dándole una patada a la lata. Así que lo que se pagaba en un momento dado se trepaba casi a 3.500, 4.000 millones de dólares, cosa de que, aunque se hicieron muchos esfuerzos, ahí vino inclusive la crudita 2 y todo ese tipo de cosas, que son medidas que políticamente hicieron daño, no se logró tener los recaudos adecuados en un momento dado para poder pagar la deuda del país.
0: Ya está. Y había que parar el gobierno.
1: O había que parar el gobierno. Y por situaciones históricas, distinto a otras jurisdicciones en los Estados Unidos, el país no tenía la protección
0: Voy a
1: legal
0: entrar a eso.
1: para poder afrontar una situación de esa
0: Voy
1: manera.
0: a llegar allí para que luego nos hable, ¿verdad? Que no teníamos esa estructura legal ni ninguna otra forma de afrontarlo, pero voy por ello. Pero sin embargo, teniendo a Don Tito acá, Don Tito, si no me equivoco, en el 85 usted es nombrado secretario de Desarrollo Económico.
1: En el 85 hasta
0: Pero
1: el 89.
0: antes que eso, el gobernador Hernández Colón, en una conversación que tuve con él, en un libro que dicho sea de paso conservo, me habló, por primera vez alguien me habla, del señor Tobin, que en el 75, todo el mundo se ríe, ¿verdad? Fue Hernández Colón quien me puso ese nombre en la cabeza. En el 1975, es 74, para ser un poquito más exacto, y entre todo el proceso que se hizo, el research y toda la cosa, se le comisiona a él Premio Nobel de Economía para hacer un estudio sobre las finanzas de Puerto Rico y cómo operaba. En aquel momento, él predijo que la quiebra iba a ocurrir y advirtió que si Puerto Rico seguía aumentando su deuda más rápido que su economía y financiando el gasto con préstamos, terminaría enfrentando una crisis fiscal profunda. Palabras con luz, 1975. Don Tito, ¿qué pasó?
1: Bueno, por lo menos yo puedo hablar del 85 en adelante. La situación no era la que era, que se ha mencionado antes, ¿no? No estábamos al borde de la quiebra. Al contrario, nuestro Puerto Rico creció a un ritmo mayor que aún el de Estados Unidos. En un momento dado, el ritmo de crecimiento de Puerto Rico era mayor que en todo el mundo, excepto Japón. Fue el único que nos llevó, y en un momento que Estados Unidos cae en recesión, Puerto Rico
0: No.
1: no cae en recesión. O sea, estábamos bien, íbamos bien, teníamos todo el respaldo de todos los fondos de la sección 936 y teníamos toda la inversión, todo el capital, todos los empleos que creaba el sistema que teníamos, que se basaba en gran parte en la 936. Es más, en ese momento llegamos a tener 170 mil empleos en manufactura directos. O sea, que eso tiene un efecto multiplicador posiblemente de dos más.
0: Y no solamente que teníamos esa cantidad de empleos que tenía, esos empleos pagaban bien,
1: Seguro,
0: generaban un movimiento económico
1: seguro,
0: importante.
1: seguro. La gran mayoría de ellos pagaban bien, y eso mismo pues no nos permitía competir con otros países en unas áreas, pero en esas áreas no debíamos estar. Por lo tanto, lo que hicimos fue crear como el project programa, ¿no? El programa del Caribbean Basin Initiative, o sea, del Caribe, de desarrollo del Caribe, bajo unas leyes federales y unas leyes que se crean en Puerto Rico, donde creamos, o sea, unas inversiones de sobre 3 mil millones de dólares en el Caribe, un crecimiento de sobre, no me acuerdo ahora mismo de cuántos miles, serán cerca de 30, 40 mil empleos en el Caribe y Centroamérica, a la misma vez teniendo un crecimiento en Puerto Rico de un 20% en la industria local y en la industria de afuera. O sea, estábamos a finales del 1992, Puerto Rico estaba mejor que muchos años anteriores y además, o sea, tenía un camino. Estaba haciendo algunas cosas, se había respaldado la sección 936, se había aprobado que nos la mantuviéramos, y entonces ahí, cuando viene el desplome al eliminar la sección
0: La salida.
1: 936, ahí seguimos
0: Voy a eso,
1: bajando.
0: doña Palmira. La salida de la 936 es la bala mortal de nuestra economía.
2: Bueno, ciertamente la salida 936 representó un golpe severo a la economía de Puerto Rico, porque creó todo un andamiaje, ¿no? Para el desarrollo económico del país y no había una alternativa para sustituir la misma. Y eso creo que fue grave error. Yo recuerdo haber ido a Washington, D.C. para otra cosa, no tenía nada que ver con Puerto Rico y coincidí con entonces presidente de Ways and Means en entonces, Charlie Rangel, y me dice que él no entendía, cuando digo que soy puertorriqueño, me dice que él no entendía por qué Puerto Rico estaba cabildeando para la su eliminación. Fue una decisión política.
0: Ahí está. Ok, quiero entrar en esto. Aquí es donde la política nos juega el jueguito, el truquito que yo no soporto. Por encima de todos los intereses, por encima de toda conciencia, por encima de toda lógica y respaldo a un país que vivía en esa plataforma, ¿verdad? Ya estructurada, con las 936 entregadas, hubo un cabildeo para eliminarla.
1: Sí.
2: Ciertamente, eso es lo que me decía el presidente de Ways and Means, que determina toda la cuestión orden
0: ¿Quién
2: presupuestario.
0: cabildeaba para eliminarlo?
2: Era el Partido No Progresista porque tenía una ideología, ¿no? De que para Puerto Rico convertirse en Estado no pueda tener estas excepciones, la excepcionalidad, ¿no? Y eliminar toda la excepcionalidad según la perspectiva de ellos. Siempre recuerdo que Rango lo que me decía es: yo daba la pelea, o sea, si el Congreso se mueve en esa dirección, yo daba la pelea y negocio otra cosa mejor, pero no me quedo sin nada. Así que fue algo que los mismos, algunos congresistas no entendían. Esa decisión no era lo mejor para Puerto Rico y sobre todo porque no hubo una alternativa para el desarrollo económico y todavía el día de hoy Puerto Rico no tiene un modelo de desarrollo
0: Recordemos
2: económico.
0: históricamente gobernador de la época.
3: Pedro
2: Yo creo,
3: Rosselló.
2: lo sé yo.
3: Y el comisionado era importante saber quién era, que era Romero Barceló,
2: Barceló.
3: que en verdad
1: Que por 15.000 votos me ganó las elecciones.
0: Acérquese cuando usted hable al micrófono.
3: Y que es importante también reconocer, porque yo creo que se ha dicho que él fue un poco de los líderes y conversaciones que me llegaron desde inversionistas que decían que no se sabía qué iba a pasar con las 936, que sabían que Pedro Rosselló las quería defender y que Carlos Romero no.
1: Pedro las quería defender y te lo digo porque a
3: Sí,
1: mí
3: no, no.
1: personalmente me pidieron que lo
3: Y
1: ayudara.
3: eso es lo que
1: Yo
3: llegó.
1: le dije que sí.
3: Y lo que también descubrí, que yo creo que es importante, que ante el asombro, yo creo que en ese momento era Bill Clinton y Al Gore, ellos decidieron aplicar ese modelo a Irlanda. Y ese es el éxito de Irlanda. El éxito de Irlanda es aplicar el modelo que Puerto Rico descartó y aplicarlo a Irlanda de la influencia que ellos tenían como un mecanismo. Y cuando tú analizas cuál es la situación de hoy de Irlanda, la presencia de las grandes farmacéuticas están allí, tienen sus otros problemas, pero yo creo que eso también hay como parte de la
1: Sino,
3: historia que decir.
1: Irlanda estudió el programa de Puerto Rico, vino a Puerto Rico y venía casi todos los años un representante a ver qué es lo que estábamos haciendo. Se copiaron exactamente nuestro programa, el que nosotros descartamos.
0: Yo a veces hago silencio porque no hay nada mejor que repasar los eventos para entender cómo uno llega hasta aquí. Entonces, The Power of One. El poder de Don Romero, únicamente.
1: Bueno, yo creo que hubo una campaña. Yo vengo de la industria farmacéutica, estoy prejuiciado por ella, ¿no? La defiendo. Y como tú dijiste, no solamente antes, hoy los mejores empleos vienen de remunerados, vienen de la
0: Así es.
1: industria. Y si queremos mantener a nuestros jóvenes,
0: Hay que
1: no
0: crear
1: es
0: esos
1: ganando
0: empleos.
1: 10.50 a la hora.
0: De acuerdo.
1: Hay una industria cerca por la 30 que el salario promedio, promedio son 80 mil dólares. Con industrias así podemos mantener a nuestra juventud. Pero hubo una propaganda en el sentido de que el beneficiario de la 936 no eran los trabajadores puertorriqueños, eran los grandes intereses que se ganaban billones de dólares. Y nunca se pudo explicar que el hecho de que tuviera una exención contributiva federal allá conllevaba mantener el dinero aquí en Puerto Rico. Aquí, antes de la 936, habían sobre 30 bancos. Hoy hay 3. Y eso genera, cuando tú tienes dinero en la economía, que tus intereses sean más bajos y muchas posibilidades para que muchos negocios que se surgieron en ese entonces de capital puertorriqueño tuvieran el financiamiento local para poder llevarlo a cabo. Yo creo que eso pesó mucho allá. Claro, la estrategia que utilizó Don Carlos de destruir la economía ha alejado más la estadidad, porque si algún país es comercial, es de dinero, son los Estados Unidos. Estados Unidos no va a acoger
0: No,
1: como
0: pues además,
1: Estado una jurisdicción que no
0: por
1: genere
0: eso,
1: dinero. Así
0: y
1: que
0: por
1: yo creo que
0: eso,
1: fue un tiro al pie.
0: adelante.
2: No, y rápido, que parte de esa decisión se tomó de manera ideológica, pero de igual manera ideológica no se estableció en ningún otro desarrollo, o por lo menos industria de desarrollo económico a largo plazo, pero se volvió entonces a apostar a la Ley 22, a este tipo de leyes que también
0: Es lo mismo. Tienen una.
2: inhabilitan el proceso a la estadidad que ideológicamente llevó al cierre de la
0: Por eso,
2: 936.
0: a eso era lo que iba. Gracias por traerlo, Chantal, porque la realidad es que independientemente, ok, tumbamos la 936, acabamos con el caballito, está chévere, pero entonces tenemos otro montón de otras leyes y
2: ¿Ahora
0: cosas que ahora mismo realmente son prácticamente lo mismo, pero con peor funcionamiento.
3: Y que yo
1: Menos
3: creo,
1: eficiente.
0: correcto.
3: y yo creo que en un momento, pues es como si yo estuviera ahora en el gobierno y alguien me dice, Luis, que las empresas quieren pagar un 20% más. Y yo digo, ¿qué? Pues sí, dale. Que las exenciones que le estamos dando, que yo creo que en algún momento no las teníamos que haber repensado en esta crisis, me quieren pagar. Y le digo, yo y el secretario de Hacienda vamos a decir que alguien quiere pagarnos a nosotros, que le estamos dando exención. Pues desde el gobierno americano tienen que haber dicho, dale, dale, dale, cógete el dinero. ¿Por qué? Porque bajo una política pública tengo dinero, que ese también, y lo quería traer un poco esta nota jocosa, pero es, nosotros que tenemos unos problemas presupuestarios, no hemos logrado tener una reforma
0: No
3: contributiva
0: sé.
3: normal y decente, porque es gastos e ingresos. Y eso yo creo que es clave, y yo me río porque escucho al director ejecutivo de la Junta de Control Fiscal hablando, y quiero también resaltar, porque los problemas políticos los vivimos todos, es que Alejandro intenta hacer una reforma contributiva y no se la pasan,
0: Sí.
3: y eso yo creo que es clave, y tenía también, por echar culpas ya aquí, un componente político también.
0: Adelante, Chantal, para
2: Y
0: pasar
2: sí,
0: a la quiebra.
2: porque rápido, quiero llevar toda la discusión de una manera objetiva sobre la situación de la Junta de Control Fiscal 10 años después de haber sido implementada, pero es una cuestión que no podemos separar por completo de ideología, porque no es lo mismo tú estructurar un país sabiendo que esto es lo único que hay y la manera en que este es el único pueblo y que no hay una salida y que esto es lo que nosotros tenemos que dar, versus pensar, bueno, pues cualquier cosa, aquí entonces viene el tío a ayudarnos con dinero o lo que sea, y se estructura de manera diferente a largo plazo la economía de Puerto Rico, y una cosa es crecimiento económico, que lo hemos discutido, y otra cosa es un desarrollo económico a largo plazo con una idea de país que se pueda sostener sola.
1: Pero
0: Me
1: es que
0: dejas
1: si
2: con
1: me
0: un
1: perdona,
0: pensamiento.
1: pero
0: Ajá,
1: es que si me lo
0: adelante.
1: perdona, si lo viéramos ideológicamente, lo que le conviene al Partido Nuevo Progresista, a los que creen en la estadidad, es el desarrollo económico.
0: Claro,
1: Y para el
0: sí.
1: desarrollo económico, tú puedes utilizar todos los medios
0: Todas
1: que
0: las
1: te da esta
0: herramientas,
1: relación
0: todas las
1: para
0: herramientas.
1: luego cambiarlo. Yo quisiera que no hubiera exención contributiva, pero para eso tengo que tener una economía que no es la que tengo.
0: De acuerdo. Bueno, yo me quedo, iba yo a matizar sobre eso, pero ya que usted lo ha hecho tan espectacularmente, yo me voy a una pausa publicitaria y regreso. Soy Sonia Valentín. Estamos conversando a 10 años de la Ley Promesa, en un especial que va a durar una hora, así que continúe con nosotros.
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0: Bueno, ya estamos de regreso, así que vamos a continuar con la edición especial Junta de Control Fiscal.
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0: Yo quiero que usted se mantenga aquí con nosotros en esta edición especial, porque cada vez que nos preguntamos por qué estamos donde estamos, qué es lo que nos está, por qué estamos viviendo esta recesión ahora mismo incluso, por qué estamos sin poder desarrollar el país económicamente, por qué nos estamos, yo quiero que ustedes encuentren las respuestas acá, y obviamente esto no es un tema especializado. Yo quiero que lo veamos y lo discutamos y usted lo pueda tener, ¿verdad? Participar de él como un programa que verdaderamente lo que le está dando es conocimiento para que usted pueda evaluar y tome, y sobre todo, usted pueda ver cómo un voto, una decisión política, la suya, la mía, la nuestra, pareciera que no, pero es quien toma el control y es quien decide, sí, totalmente, el futuro de nuestras vidas, el futuro del país, y no solo en momentos inmediatos. Esto nos demuestra que a largo plazo también para sus hijos, sus nietos y todo el que sobreviva en esta hermosa isla. Así que esa es la importancia del voto, esa es la importancia de las decisiones que tomamos políticamente. Bueno, yo quiero ahora llegar a la... ¿Hubo alguna responsabilidad? Voy a ir a esto rapidito para entrar entonces en la quiebra. La empresa privada cabildió, hizo su trabajo, las agencias, el sector privado.
8: Como yo estaba a cargo, te tengo que decir que si no hubiera sido por la empresa privada, incluyendo también los sectores, ¿verdad? Todos los sectores de Puerto Rico, tanto los trabajadores como las organizaciones privadas, como los bancos, todos respaldaron, todos nos unimos en un grupo que se llamaba The Puerto Rico USA Foundation. Y ahí estaban todos los sectores de la economía de Puerto Rico respaldándolo. Si no hubiera sido por el respaldo de ellos y la ayuda que ellos me dieron a mí, que dirigía todo el programa, no hubiéramos llegado al final, donde teníamos una fortaleza en la sección 936 que nunca habíamos tenido antes. Y se cae, como dijo la doctora, porque dos personas, una convencida por la otra, van y dicen, esto no lo necesitamos. Eso fue lo que dijeron, esto no lo necesitamos.
0: Históricamente, ¿verdad? O sea, ya lo hemos dejado claro, pero para que el público lo escuche, fue quien entendía que no era necesario era el gobernador Carlos Romero Barceló. Correcto. Y don Pedro Rosselló defendía.
8: Lo defendió al principio y yo tuve comunicaciones con su gente y con él, tratando de ver en qué forma él, yo lo ayudaba para que pudiera.
0: Pero al final él accedió también.
8: Al final, sí, la carta que viene es de él.
9: Es de él.
8: La carta que se le envía a los presidentes de los comités, que uno creo que era Charlie Rangel, que fue con quien yo me reuní en varias ocasiones, y era mi amigo personal, la persona que yo quería mucho, y el otro en el Senado era Moynihan, Patrick Moynihan, que en la oficina de él, en las dos oficinas, me dijeron, lo entregó completo.
0: Lo entregó completo.
1: Oye, y esto es como en la guerra, tú tratas de negociar, tú no sueltas algo por nada.
8: Antes, y lo tienes antes.
1: Aquí fue una rendición incondicional. Aún perdiendo la guerra, Japón se sentó en un portaaviones e hizo un par de exigencias y la exigió. Aquí se dio todo por nada, por una promesa. Si usted entendía que la 936 no era el mejor mecanismo, pues oye, suelta uno y coge otro. Pero ni siquiera hicieron eso, por una dinámica ideológica, que creo que les rebotó, porque o sea, no, así no funciona esto.
3: Y por una dinámica ideológica que cuando tú la miras, y eso lo digo un poco también, el sistema contributivo diferenciado de Puerto Rico viene desde principios de siglo. Esto no, ¿verdad? Aquí muchas veces hay unos juegos políticos, pero el trato diferenciado contributivo existe desde...
8: Bueno, comenzó, la ley comienza mucho antes en Estados Unidos, pero que la utilicemos nosotros comienza en 1948 con Moscoso explicándosela a Muñoz Marín.
3: Exacto. Así que tú tienes que tener una política de cómo... Y cómo enfocarte, yo creo que fue exitosa en un momento. Yo creo que también, ¿verdad? Como economistas, uno siempre dice uno tiene que buscar la diversificación. Claro. Yo creo que Santa un poco lo decía acá. Y tú puedes tener esto, pero ¿cómo lo diversificas? Incluso ahora mismo, recordando en el pasado, la creación bancaria a partir de la 936, de repente uno viene y dice, ¿y todo eso de la ley 60, la ley 22? Pues al final tú dices, no tiene un impacto. Uno podría tener unas críticas al tema de las farmacéuticas, pero tú vienes y dices, reactivó todo un tema bancario. Y el bancario al final tuvo un impacto sobre, claro, sobre sí, los pequeños
0: comerciantes. Y no me quiero ir muy, muy técnica, quiero que la gente se mantenga entendiendo el proceso. Y en efecto, el haber tenido las farmacéuticas en aquel entonces y hoy, generando, para que usted entienda, unos empleos en unos pagos mucho más altos de un salario mínimo, como puede pagar una multitienda por ahí, de esta, whatever. La realidad es que si usted gana más dinero, pues usted tiene más dinero para gastar. Y usted lo tiene en su bolsillo, no lo tiene el gobierno, lo tiene usted, porque usted se lo ganó. Así que usted puede comprarse una mejor casa, usted puede gastar y comer fuera con más tiempo. Eso genera un movimiento económico. Más allá de tener unos 100 y pico o 200 mil salarios mejores, genera otro movimiento económico.
1: Y va más allá porque la 936, para tú tener beneficio de esa dinámica contributiva, tenías que mantener el dinero aquí en Puerto
0: Rico. Por eso, que hoy no.
1: Entonces... Tenía una liquidez de no. banco.
0: Quiero hacer la aclaratoria. Sí.
1: Tenías una liquidez de banco que para otro espacio que Zaragoza. Quiero traer, construcción.
0: Sí, Zaragoza, pero quiero entrar en eso porque Santa. Aquí...
1: No tengo problema con Juan, mira, es mi amigo. Y lo aprecio muchísimo y saludo.
0: Yo también. Saludos a Juan. Pero la realidad es que, tú los nombres y yo me excuso, esto es normal. La realidad es que al final del camino es importante traer, y hago por eso la pausa aquí, que hoy no. Porque dinero que no se queda en Puerto Rico se va y se va por el chorro. Hoy lo que tenemos, y me corrigen ustedes los economistas, que estoy rodeada de ellos, entre ellos me veré, ¿cuál es la diferencia entre una cosa y la otra? Porque la realidad es que en la 936 el dinero se quedaba en Puerto Rico, lo que tenemos hoy, como los subsidios estos, no se quedan en Puerto Rico, doctora.
2: Bueno, es completamente diferente porque nuevamente tú no vas a tener los recursos para desarrollar otras áreas de la economía, ¿no? Uh-huh. Así que estas decisiones que son puramente políticas tienen unos severos impactos económicos y sociales, porque también algo que en todas estas discusiones tenemos que tener, bueno, yo siempre lo tengo en mente, Puerto Rico tiene una de las tasas de pobreza y desigualdad más altas del mundo y no estamos combatiendo ni reduciendo, es más, desde la administración de Sila Calderón, eso no es un tema de discusión en la política en Puerto Rico. Así que realmente las consecuencias son cada vez más graves. Pero quería traer un punto de cuando mencionaste lo del informe de Tobin en los 70, porque ¿cuántos informes advirtieron a Puerto Rico de esa crisis que venía? Yo tuve la suerte, o desgracia, en el 2005, de ser parte de un comité especial de reforma fiscal que se creó, eso fue Aníbal Acevedo Vila, para evaluar la situación de Puerto Rico. Y hace unas recomendaciones, ¿no? Aunque quizás más se recuerde ese informe por la recomendación de crear el IBU para recoger impuestos del consumo y tratar de reducir los impuestos a los ingresos. Ese informe ya advertía a Puerto Rico del problema del endeudamiento político. Advertía del problema de que se estaban pagando gastos ordinarios con fondos no recurrentes, la dependencia en fondos federales, la necesidad de reestructurar el gobierno. Todo eso fue en el 2005. Todo eso está ahí recogido. Anoche me puse a leerlo, que sea tal parece que estamos hablando de una noticia de hoy.
0: Sí, sí. Yo lo digo mucho, lo repito acá bastante consecutivamente. Nos hemos sumergido en una especie de Matrix donde nada se mueve y nada se transforma. Y estamos sumergidos desde ese año, fíjese. O sea, no pasa nada, no se mueve una hoja, no se transforma nada, no se cambia nada. Y eso no nos va a conducir en ningún camino, definitivamente. Pero ahí voy a moverme ahora ya a la quiebra, específicamente, ¿verdad? Habiendo repasado un poco la parte histórica y los hechos, porque son importantes que cada uno de nosotros, puertorriqueños y residentes, todos aquellos que participamos del desarrollo económico de Puerto Rico de alguna forma o de otra, ya sea trabajando o empresarialmente, realmente entendamos por qué estamos aquí. Pero bueno, ¿por qué el gobierno no podía, que es una pregunta muy básica que todo el mundo se hace, ¿por qué el gobierno no podía acogerse al capítulo 9?
1: De lo que soy ingeniero. Y mis estudios fueron en economía también en la Universidad de Puerto Rico con Francisco Catalá. No hice tesis. De lo que recuerdo es que en un momento dado Puerto Rico sí estaba cobijado por la ley de quiebra del gobierno federal, sí. Y en una legislación, en una página 800 no sé cuál, se excluye a Puerto Rico de ese beneficio, de esa protección. En Arroz y Habichuela, nosotros no podemos utilizar la ley de quiebra como utiliza cualquier entidad federal, municipio en Estados, o county en Estados Unidos, o inclusive el privado. Nosotros no tenemos esa protección. Así que estábamos desprovistos de que en caso de quiebra seguir algún tipo de proceso o procedimiento para manejar esa deuda. De ahí es que viene Promesa. Ya. Bueno o mala.
8: Perdón, antes que eso, o sea, sí existía, como sí. Dijiste ya, existía, Puerto Rico sí estaba cubierto, y cuando se enmienda la ley y se quita Puerto Rico, aquí en Puerto Rico nadie dijo nada. No pasó nada.
3: Yo esa parte no la sé, pero siempre las historias están y las leyes no se cambian de casualidad. Perdóneme. Ese cambio es importante, ajá, saber quién lo hizo y por qué lo hizo.
0: Ok, ¿podíamos acogernos al capítulo 9? ¿Entienden ustedes? Sí, ¿no? Sí.
8: Bueno, sí, había una ley que incluía los municipios, por ejemplo, Nueva York se acogió a la quiebra y otros estados, otros municipios.
3: Detroit.
8: Y ahí estaba incluido Puerto Rico, y si Puerto Rico se sacó.
1: Hoy, en el momento del 2016, no teníamos una protección legal para manejar una quiebra. Nos habían excluido de una legislación que se hizo en las tinieblas del Congreso, que alguien puso allí, que creo que estoy de acuerdo con Velati, hay que buscar, ¿verdad?, un poco para entender mejor esto.
0: Pero ¿y nadie sabe quién nos excluyó?
3: Yo, igual que me han llegado una información, eso nunca lo he sabido. Lo único que sé es que sí fue intencional y que alguien quería, ¿verdad? Y leyendo a Towell sobre cómo se legislaba en el Congreso, a veces contra Puerto Rico, había un interés que no quería que Puerto Rico tuviera esa capacidad. Así que yo creo que una buena investigación, hay que buscar al legislador y quien lo financió.
2: El único modelo que estaba disponible era el modelo de las juntas de control, que de hecho han habido dos federales, la de Washington D.C. en los 90 y Puerto Rico. Así que ese fue el modelo que se utilizó y un poco todas las estructuras y las limitaciones. Y es el modelo que se utilizó en Washington D.C. en los 90.
8: Necesitábamos tener un programa de quiebra, claro, mediante el cual, claro, pudiéramos resolver el
0: pero problema. Pero no lo teníamos.
8: Pero el de la Junta, para mí, en la forma en que se hizo y los derechos que se le dio a la Junta, no era lo
1: de hecho,
8: que era.
1: Y quiero aclarar que en ese cuatrienio del 2003 al 2016 hubo una legislación local de quiebra local, pero que fue rechazada por los tribunales, no fue aceptada. Fue impugnada por los bonistas, si no me equivoco, y no tuvo progreso. Y ahí es que entonces viene...
0: hubo el intento de hacer una quiebra criolla, como le llamaron en ese momento, y luego realmente pues se fracasó, no se, ¿verdad? Los tribunales le impugnaron, no pasó, y entonces entramos en lo que hemos llamado promesa, que la promesa no sabemos cuál ha sido, pero ahí está.
1: Bueno, lo más importante, lo más importante de esto era, y a mí me han preguntado ya qué logros ha tenido este proceso de promesa y la Junta, yo creo que fue el stay, el paralizar toda acción en contra del gobierno. Yo creo que eso fue un paso. De hecho, lo que hace una ley de quiebra es eso, ¿no? Te protege para entonces tú sentarte y ver de qué manera puedes resolver la situación. Yo creo que en el caso de promesa, si algo puedo darle, es el hecho de que proveyó la protección al país de paralizar acciones de los bonistas o de la gente que uno les debe, cosa de uno... permitir el funcionamiento del gobierno o las corporaciones, como pasa con la autoridad de Energía.
0: Me tengo que ir a una pausa. Yo voy a regresar. Fueron juntos Alejandro García Padilla y don Pierluisi. Pero de eso hablamos al regreso. Soy Sonia Valentín. Continuamos en esta edición especial a 10 años de la Junta de Control Fiscal. Ya regresamos.
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0: Mire, habría que haber dejado las cámaras prendidas y los micrófonos abiertos en medio de la pausa. Ellos se ríen porque la verdad es que la paz se pone bien caliente y empiezan todas las vertientes a llegar. Me hablabas de lo que dicen las lenguas.
11: Sí, comentamos que también, ¿verdad? La razón de por qué se había sacado Puerto Rico de la ley de quiebras y que fue algo como a propósito, porque no había ninguna razón en ese momento, a menos aquellas personas que ya tenían en la mira de que Puerto Rico estaba en un proceso en que se podía declarar en quiebra, pero las malas lenguas en ese momento decían que habían otros estados que estaban también pasando por una situación similar, difícil, en cuanto a la deuda que tenían y la producción que estaban teniendo, y que querían hacer de Puerto Rico un experimento imponiendo una junta de control fiscal, de supervisión y control fiscal, que también el nombre de sonar así, para ver entonces cómo aquí funcionaba, para poderlo a largo plazo implementar en alguna otra jurisdicción que nos necesitara.
8: Claro, pero ellos pueden ir a la quiebra. Los estados pueden ir a la quiebra.
2: Déjame aclararle que en Estados Unidos ha habido muchas juntas de control fiscal.
1: Sí.
2: En varios estados. California ha tenido 4. Sí. Por eso cuando la miembro de la Junta de California tenía mucha experiencia, estaban los dos de Michigan. Estaba en Michigan el caso de Flynn, famoso, pues cómo se eliminó la inversión en protección del agua y se dañó, se contaminó el agua. El caso de Washington D.C., que es el único antes de Puerto Rico federal, o sea, aprobado por el Congreso. Y quiero señalar este caso, en el caso de la deuda de Washington.
0: ¿Por qué se ha dicho tanto que no? Porque siempre hablan de Detroit, pero no hablan de juntas y control fiscal.
2: Son montones, Nueva York, o sea, muchos estados, Alabama, etcétera. En el caso de Washington, el gobierno federal asumió la deuda de Washington D.C. Vean, no era la cantidad de Puerto Rico, pero para ese momento histórico era una cantidad significativa. Y también asumió el control y el financiamiento de varias agencias de Washington, sí. D.C. Pues cuando llega el modelo a Puerto Rico es mucho más restrictivo de lo que había sido en otro estado, porque todas tenían en común el reto de que habían asumido préstamos para gastos ordinarios, no tenían unos sistemas fiscales ordenados, etcétera. Pero ya en Estados Unidos sí han habido muchas juntas de control fiscal en varios estados, en ciudades y corporaciones públicas.
0: Muy bien. Bueno, al final del camino nos quedamos con el pensamiento, para pasar entonces a la aprobación de la ley promesa, de que hubo una mano oculta, que desconocemos todavía cuál fue, que de alguna forma nos saca de esta ley, donde nosotros sí podíamos, al igual que otras ciudades o estados, ir a la quiebra. Y no sabemos cuál fue la mano oculta. No sabemos.
1: Yo dándole un poco de pensamiento en esto, es que si tú tienes una constitución que te dice que lo primero que tú vas a pagar es la
0: deuda. A eso voy, pero usted se me va adelantando siempre.
1: Y por otro lado, tú estás protegido
0: caramba.
1: Por la ley de quiebra que permite negociar eso. Una persona del grupo que de interés le convendría entonces eliminar esa protección y tratar de aplicar lo que es la Constitución.
0: Sí, sí, sí, sí. Por supuesto. Y a eso iba el siguiente, pero vamos a, por paso, la aprobación de la ley promesa. Como dejé sobre el tintero antes de tener una pausa, fueron juntos, para que usted sepa y no se le borre la mente. Fueron juntos don Alejandro García Padilla y don Pierluisi a pedirla. ¿Correcto?
1: Sí.
0: ¿Y qué se pedía en ese momento? ¿Se dobló la rodilla en exceso? ¿Se dejó pasar el rolo a elementos que habían allí que la Constitución de por sí ya protegía, nuestra Constitución? ¿Se defendió o no se defendió? Bueno,
1: en un principio era buscar un instrumento, crear un instrumento que no solamente protegiera el país, sino que le diera dirección a los procesos a seguir para una posible quiebra, ¿no? Pues en ese sentido se estaba diciendo que no se podía pagar.
0: Pero la Constitución establecía un orden de pago.
1: Sí.
0: Nuestra Constitución. Cuando ¿sí? se va allí, agarrado de las manos, supongo, y con un rosario en la otra, en realidad, ¿se debatió? ¿Alguien sabe? ¿Alguien habló con alguien? ¿Se debatió el hecho de que nuestra Constitución establecía un orden de pago y, por ejemplo, las pensiones iban por encima de todo y todos los elementos que estaban ya estipulados en nuestra Constitución? ¿O se entregó porque se entregó?
8: Lo que pasa es que había que ver. O sea, una cosa que es importante desde mi perspectiva, y lo digo como abogado también. O sea, hay un pacto entre Estados Unidos y Puerto Rico. Uh-huh. Un pacto tiene que existir porque fue aprobado por el Congreso, fue aprobado por Puerto Rico, fue aprobado nuevamente por el Congreso y fue aprobado por Puerto Rico. Ahí no me cabe duda. Bueno, entonces ese pacto requiere que no se pueda violar a menos que no haya consentimiento de las dos partes. Por lo tanto, yo hubiera luchado el que, mire, esto tiene que ser algo que podamos crear entre ustedes y nosotros. Y entonces crearlo de una forma con la cual se podía vivir. Pero por otro lado, tienes una realidad. Si una cosa que puede hacer un niño, que es cuadrar un presupuesto, lo puede hacer un niño, nosotros llevamos un sinnúmero de años y no hemos podido cuadrar un presupuesto todavía, y creo que ahora posiblemente tampoco. O sea, eso, el que los gobiernos hayan sido incapaces de cumplir con una de las condiciones, que es sencillamente 4 años de un presupuesto balanceado, ¿qué nos dice si no tuviera la Junta?
0: Bueno, por eso es que hice la pregunta en principio y basándome en las preguntas y respuestas y pensando en Sócrates. O sea, que realmente eso es un problema de fondo, ¿verdad? El problema de fondo al final del camino, para que usted sepa y todos sepamos, y lo digo todos los días de mi vida y todos los días que Cristo me dé para estar aquí, es nuestro.
8: Sí, somos nosotros.
0: Es nuestro. Nosotros. Aquí no vino un marciano a ponernos un castigo. Nosotros nos ganamos un castigo por los mismos nuestros. Tampoco vino uno de afuera a hacerlo. O sea, aquí hay una responsabilidad política y una responsabilidad en efecto de eficiencia y de manejo de presupuesto de nuestros gobernantes, de nuestros secretarios, de los que tienen que ejecutar un presupuesto y mantenerlo en orden.
8: Perdóname, gastar el dinero del retiro, que no era dinero del gobierno, la mitad a lo mejor era del gobierno, la otra mitad era del bolsillo de las personas. Quitarle ese dinero es robárselo.
0: De acuerdo. Bueno, pues aquí seguimos. Ok, hubo mano oscura, hagamos un repaso. Hubo mano delincuente en el Congreso que nunca supimos cómo se cambió, se nos excluyó de esa ley.
1: Tú habías preguntado si allá se había discutido, ¿verdad?, de la Constitución. Correcto. Y ese tipo de cosas. Yo entiendo que sí, no estuve en eso, pero entiendo que sí. Lo que pasa es que entonces, si tú aplicabas la Constitución, prácticamente iba a dejar un gobierno inoperante. Uh-huh. Así que, de los dos males, yo me imagino que lo que se estaba buscando, mediante un proceso de quiebra, era un poco dar el proceso, y tan fuerte con el state. Para esto, vamos a sentarnos, vamos a ver qué arreglo hacemos y seguimos adelante. Yo creo que ese fue el propósito principal. La Junta llega por unos requerimientos de otros intereses, especialmente los bonistas. Uh-huh. O sea, yo se me hace difícil pensar, porque aquí en la política se habla de muchas cosas, que Alejandro quería la Junta o Pedro Pierluisi quería la Junta. No, aquí había un sector que se vio amenazado de sus intereses y dice, bueno, para tratar de garantizar que nos paguen, tráete una Junta, que yo estoy seguro que más del 90% de los puertorriqueños no la queríamos, y me incluyo. Y entendemos que se pudo haber manejado quizás de otra manera esta quiebra, pero es lo que tenemos y hay que trabajar con lo que tenemos, ¿no?
3: Y va a ser parte de nuestra vida.
0: Voy a...
3: Yo soy aquí un poco crítico, sí, pero llevan 10 años y no, yo creo que esto... va a ser parte de nuestra vida.
0: Yo espero no estar aquí en el año 20 haciendo este mismo programa.
8: Parece
0: pero
8: que a los
0: nada,
8: no le conviene.
0: Sí, pareciera. No... Pero vamos a matizar sobre ello. Yo tengo que ir a una pausa. Vamos a ir matizando sobre ello, pero en efecto, el tribunal, y esto es noticia de última hora, el Tribunal Supremo de los Estados Unidos acaba de invalidar la orden ejecutiva de Trump que le retiraba la ciudadanía a nacidos en Puerto Rico, pero de padres extranjeros indocumentados. Ahí está. Bueno, me voy a la pausa. Ya regresamos.
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0: Bueno, ya estamos de regreso. Continuamos con esta edición especial, la Junta de Supervisión Fiscal.
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0: Van a ser casi las 11 de la mañana, son las 10:56, y estoy hablando con la doctora Palmira Ríos, exdirectora de la Escuela Graduada de Administración Pública de la Universidad de Puerto Rico, Luis García Pelati, expresidente de la Junta de Planificación, la licenciada Chantal Benes, economista, don Tito Antonio Colorado, exsecretario de Estado y otras hierbas, y Jesús Santa, expresidente de la Comisión de Hacienda de la Cámara de Representantes. Voy a repetir lo que les dije antes de irnos a la pausa. El Tribunal Supremo de los Estados Unidos rechazó el intento del presidente Donald Trump de restringir la ciudadanía por nacimiento, manteniendo vigente la interpretación histórica de la 14ª enmienda. La votación fue 6-3. Bravo por el Tribunal Supremo, que le puso coto a una de las locuras del presidente actual. Pero vamos a continuar con nuestro tema de hoy. ¿Habían otras alternativas distintas a la Junta?
1: Yo creo que sí.
0: Cuéntame.
1: Yo creo que sí. Yo creo que para tú utilizar la ley de quiebra, tú no tienes una Junta.
0: Ya.
8: Seguro.
0: Ya.
1: O sea, yo creo, obviamente, tiene que ser un proceso bien estructurado, bien definido. Las personas que estén envueltas en eso, obviamente estaría un tribunal, tienen que tener claras sus responsabilidades.
0: Pero porque entonces nosotros tuvimos que tener una junta, una situación porque territorial.
1: Vamos a ponerlo así, porque los bonistas lo pidieron.
8: Convenía.
1: Como una garantía de que acá no se hiciera algo que le afectara más allá de lo que le iba a afectar.
0: O sea que el cabildeo de los bonistas le ganó.
1: En el Congreso. Siempre.
0: Bueno, pues todos siempre. Se ríen a la vez, qué cosa más increíble.
1: No, perdóname.
8: Los donistas que dijimos.
0: Los bonistas.
8: Pues los donistas.
2: Donistas. Son donistas.
1: O sea, vamos a estar claros. Allá en el Congreso se maneja eso de esa manera, sean republicanos o demócratas. O sea, no, y tenemos eso de la mente. Así se juega el juego allá en Washington. Sí. A fuerza de billete.
11: La gente habla de aquí, pero allá en Washington.
0: Estamos claros.
2: Y a mí me gusta repetir a tu abuelo últimamente, porque fue el último americano. Y él decía que era tan difícil lograr que el Congreso legislara a favor de Puerto Rico, ¿verdad? Y yo creo que aquí es un ejemplo donde la legislatura que estamos viendo aquí imágenes de los Estados Unidos, no legisló porque no hay un interés en Puerto
0: Adelante,
2: Rico.
0: Sí,
2: pero también yo tengo que decir que yo creo que los políticos también no fallaron.
0: De acuerdo.
2: O sea, hay que asumir la voz de responsabilidad propia, porque, como dije, yo estuve en muchas comisiones especiales y uno miraba esos números y no sabía que la situación era crítica y cada vez se estaba poniendo peor. Y después escuchaba a los gobernadores anunciando aumentos. Uh-huh. Y aquí, y de allá, ¿y de dónde va a sacar el dinero? Yo me lo preguntaba todo el tiempo, ¿no? Y sobre todo cuando uno ve en las otras juntas de control fiscal en los Estados Unidos, balancearon a los 2 años de estar bajo esos sistemas.
0: ¿Por qué no se ha balanceado?
2: Y nosotros llevamos 10 años y todavía son 2 y están...
0: No, están todavía tienen riesgos. Bueno, ya ha dicho la Junta hoy.
8: Por politiquería.
0: Pero podemos ser tan politiqueros, tantos otros países.
2: No se están lucrando de eso.
8: No les importa.
2: Hay gente que se está lucrando de eso.
11: Pero Trump mismo y el Congreso lo mencionó que hasta para desembolsar el dinero federal, por ejemplo, para PREPA, que hay X cantidad de dinero asignado para la infraestructura de PREPA, pero quieren tener certeza de quién lo va a estar recibiendo aquí, sea un ente privado, etcétera, porque reconocen que el gobierno de Puerto Rico, hasta Trump lo ha mencionado. Sí,
1: era, la realidad.
0: O sea, que estamos aquí, y vuelvo y lo digo como lo digo todos los días. Definitivamente, desde Tobin.
8: Por culpa
0: y Tobin lo dijo claro, en 1975. Yo leí, ¿verdad?, el resumen que de ese libro que les compartí, que me había regalado don Hernández Colón, y que en ese libro específicamente él hablaba sobre lo que en esta comisión que se le había hecho a Tobin, premio Nobel de Economía, fue comisionado a Puerto Rico para hacer este estudio, y en el 1975 ya dijo que si seguíamos gastando en la forma en que íbamos y la economía no crecía, nosotros nos encaminábamos a una quiebra, ¿verdad?, y a un precipicio.
1: Mira, yo esto es un dato, y esta dinámica de balanceado a balanceado es todo un juego político y de relato. Desde el 2017,

0: desde el día que estamos pagando la deuda, porque en el 17 no se pagó deuda, en el 18 tampoco, el 19, por eso
1: Correcto.
0: se empieza después del 21, que se dice, bueno, estos presupuestos pudieran cumplir con lo que dice promesa, porque ahí está todo, es como si yo estuviera 3 años sin pagar la hipoteca, y cuando empiezo a pagar la hipoteca, ahí es que yo sé si tengo un presupuesto balanceado o no. Así que por ahí va la cosa, claro. Esto, promesa, no es muy específica en qué es un presupuesto balanceado, ni tampoco ir a los mercados con intereses razonables, que es razonable, ¿no? Así que la Junta tiene toda la libertad de interpretar qué es un presupuesto balanceado o no, y hasta cierto punto hay gente que dice, bueno, ellos irán
1: Pero adelante.
2: Y rápido, que también fue la Junta como ente que dijo que había que reestructurar la deuda, porque aquí habían también políticos que estaban diciendo que Puerto Rico podía pagar toda la deuda, que no
1: Claro,
2: había problema, que la
1: claro.
2: deuda estaba.
0: Eso salió en
2: Esa que
0: campaña.
2: también.
1: Eso era una especie de locura.
3: Mira, si yo me siento con la Junta desde el día primero y sigo con ellos todo el tiempo, los hago a ellos responsables de lo que yo estoy haciendo. Entonces, lo que yo me tengo que hacer es sentarme con ellos y que cada paso que yo dé, ellos estén de acuerdo para que no pase lo que ocurrió ayer o antes de
1: De
3: ayer,
1: acuerdo.
3: que se tiraron por ahí 600 millones de dólares. Que dicen que saben de dónde salieron y que a lo mejor viola el primer supuesto año. O sea, tú tienes que hacerlo todo con ellos para que después ellos no te puedan decir que no. Y se acabó y pasamos 4 años y ya estaríamos
1: De
3: fuera de eso.
1: acuerdo, lo hemos dicho acá, lo he dicho muchas veces, o sea, esto es lo mismo que pasa para mí como un ejemplo de la Universidad de Puerto Rico. Ustedes quieren autonomía, vamos a sentarnos con ustedes, vamos a entregarle la autonomía, vamos a trabajar con ella y usted asume también internamente las responsabilidades de lo que usted solicitó, o sea, tú quieres, pues dale. Y lo mismo pasa con el gobierno, usted entendía que teníamos que trabajarlo con la Junta, hay que trabajarlo con la Junta, están ahí, ya ellos llegaron, ¿por culpa de quién? Suya, mía, no,
3: No
1: de los
3: importa, ya está.
1: políticos y de los gobernantes.
3: Pero
1: Y ya está. Ahora, una vez está, ¿qué hacemos? Nos cerramos los ojos, peleamos con ella, sacamos la
3: peleamos.
1: varita
3: Dale
1: de
3: la
1: Star
3: culpa a ella.
1: Wars, le echamos la culpa, lloramos, nos damos contra las paredes. ¿Qué hacemos? ¿Qué hacemos por 10 años? ¿Qué
3: Bueno.
1: hacemos al que me escucha? Pues sentarnos y someternos al proceso. Este es el proceso, esta es la ley. Me someto a ella. Vamos a dejar el jueguito este del brinco de no, lo que ellos dicen no es no, porque lo que yo digo es no, porque yo me retracto, no, porque ellos dijeron, no, porque yo dije. Déjese de la guachafita, siéntese, sométase a lo que se tiene que someter y salga lo antes posible de esto. Una vez sometido, usted dice, ya, yo cumplí, ahora ¿cuál es el cuento?
4: Sí.
1: Pero no lo hacemos, ¿por qué no lo hacemos?
4: Bueno, a mí me preocupa que una junta con la libertad que tiene, ¿verdad? 2.000 millones en 10 años, eso sería el presupuesto de una agencia de 200 millones de dólares. Nadie tiene, ¿verdad? Digo, está el Departamento de Salud y Educación. Entonces, ¿por qué? Yo puedo venir aquí a hablar porque ya yo trabajo por mi cuenta, pero ¿por qué la junta no puede hablar del gobierno? ¿Por qué yo no puedo decir? Y eso lo digo, yo fui funcionario público. Ah, mira, García Pelati, tú hiciste mal esto y estás mal, ¿verdad? Y he sido no sé cuánto tiempo. Me dice, ¿por qué cuando yo me leo la prensa y todavía leo al director, me dice la ambigüedad de que no hacen antes, de que antes las cosas no estaban, de que no había disciplina? ¿Quién no tiene disciplina? ¿Qué presupuesto no está funcionando? ¿Quién no hace algo? Porque, que yo sepa. Si yo hablo mal de la gobernadora, pues, ¿verdad? Yo no trabajo en el gobierno. Pero, ¿y el director ejecutivo y la junta? ¿De qué tienen miedo? Yo tengo una teoría sobre esto. No hace mucho tiempo el director ejecutivo le dieron unos palos en el Congreso. Y de lo que yo sé de política, es que eso, los palos vienen desde ciertos grupos de aquí que van allá a dar el palo. Entonces, ¿qué pasa? Si yo soy crítico con el gobierno, entonces me dice, entonces la Junta de Control Fiscal, que los pensábamos como estos técnicos, como estas personas independientes, igual no lo son, que no lo
1: No
4: son.
1: lo son.
4: Entonces, yo creo que ahí también, y lo digo en un tema que a mí me toca,
1: Yo creo que
4: reforma de permisos.
1: nosotros creíamos que la Junta de Control Fiscal, o por lo menos aquellos que pensábamos que íbamos a salir de la quiebra en algún momento antes de estos 10 años que estamos cumpliendo hoy, iba a ser, pues si bien el villano, o como usted lo quiera poner, pero el que ejerciera de alguna forma la fuerza para juzgar, para evaluar, para enderezar y para imponer. De alguna forma, lamentablemente, suena horrible lo que estoy diciendo, pero era el papel que hubiera podido jugar
3: Pero,
1: y que jugaría de forma activa, ¿no? No de forma pasiva, como lo hace ahora
0: claro.
1: mismo.
2: Y rápido para abonar en eso, y a lo mejor para entrar a lo que Jesús va a decir, es que Cuando se estableció la Junta y se

0: Estaba discutiendo qué tipo de junta iba a ser y por eso la supervisión o control fiscal es que tú tenías también bandos en el Congreso que estaban siendo más, vamos a poner algo más estricto, que vayan para allá un síndico. En un momento aquí yo escuché personas diciendo, no, que vaya un síndico y que no, que el gobierno de Puerto Rico no tome ninguna decisión sobre lo que se va a tomar versus un bando un poco más progresista en el Congreso. Se mencionaba Bernie Sanders, Elizabeth Warren en un momento, de que estaban, no, la parte democrática del proceso, etcétera. Entonces, no llegaron a un acuerdo, pusieron una junta, y entonces tú tienes hoy en día personas en Puerto Rico que dicen que la junta tiene demasiado poder, que es antidemocrática, etcétera, y tienes otros bandos que dicen es que la junta, y yo creo que la junta lo ha mencionado, no tiene tampoco suficiente poder para poder entonces establecer, o sea que no
1: Y
0: termina siendo
1: seguimos en
0: nada.
1: el juego político, porque yo pregunto, aquella persona que se acoge a la ley de quiebra, ¿en serio que
0: Yo
1: hace lo que da la gana en el proceso? ¿En serio que el negocio va a hacer lo que yo quiera? ¿En serio no está condicionado a un tercero que le va a decir, oye, tienes que vender esto, tienes que hacer lo otro?
2: Eso
1: Pues
2: sí.
1: eso es lo que estamos pasando nosotros, que es un déficit democrático, sí, pero ese es el proceso de quiebra. O sea, si hubiéramos estado bajo la ley de quiebra, era un proceso
0: Bueno,
1: parecido, porque alguien, no el gobierno, no la legislatura, no el gobernador, iba a tener que decidir por nosotros.
2: De ¿Y qué va a
1: acuerdo,
2: decir?
1: de
2: Busca
1: acuerdo.
2: trabajo, que
0: Pero
2: sería en caso de gobierno tu reforma
0: sí, voy
2: contributiva.
0: a ir a
2: ¿Sirve? ¿No sirve?
0: Una vez ya establecida, ¿verdad? La Junta, obviamente, pues vino, se nombró sus integrantes y la tenemos. Hemos dicho más o menos, y tú por encima, la situación de las diferencias entre lo que hubiera sido una de control y una de supervisión y la parte esta. Pero una vez ya está establecida la Junta, hablemos de su primera etapa. Su primera etapa, pienso que era estabilizar la emergencia, ¿verdad? Buscar la forma de numéricamente ver cómo diagnosticar probablemente las finanzas, ¿no? Ver qué había. Esa fue la primera etapa, las auditorías, la recuperación de información.
1: Mira, yo no tengo duda de que la Junta algún ejercicio hizo un poco para entender la dinámica fiscal del gobierno y las deudas y cómo se hicieron y cómo no se hicieron. Yo creo que se falló en la transparencia. El país esperaba que dijera, mira, no solamente se cometieron estos errores, estas administraciones o estas personas hicieron cosas que no debieron haber hecho. Quizás no ilegales, pero sí incorrectas. Y eso no pasó. Y hay mucho recelo todavía de gente que dice, fíjate. Estamos saliendo de esto, pero nunca se supo quién eran los verdaderos responsables, porque generalizamos las pasadas administraciones. Oye, no todas fueron
2: De
1: irresponsables
2: acuerdo.
1: en ese sentido. Yo creo que yo estoy seguro que hicieron un trabajo, pero yo creo que faltó transparencia de ese resultado. Porque de otra manera tú no puedes ajustar o hacer un arreglo de deuda con ninguna entidad, sea carretera, sea el gobierno central o sea quien sea, ¿no?
0: Muy bien,
2: Y yo no
0: adelante.
2: creo que la Junta fue pensada para tan largo plazo. De hecho, cuando uno mira el informe del Congreso, el Congressional Research, sobre la Junta de Control Fiscal para Puerto Rico, habla de un periodo de 5 años. Y de hecho, un presupuesto de 370 millones en 5 años. O sea que esto que está ocurriendo realmente ha tomado una vida propia que va más allá de lo que ellos habían realmente
1: Se
2: pensado
1: está
2: o se habían pensado antes.
0: institucionalizando.
2: Exactamente.
0: Entonces, cuando hablamos de que hicieron, ¿verdad? Pienso yo, una estabilización de la emergencia, un diagnóstico de la finanza, ¿verdad? Porque tú caes como un paracaídas, tienes que entender lo que está pasando en el país y cuáles son las deudas y dónde están. Hicieran una auditoría o una recopilación de información, más allá de eso, después que eso pasa, venía siempre la pregunta de si la deuda se debía auditar o no.
2: Y decidieron que no.
1: Yo
2: Y pum,
1: pienso,
0: pum, cayó la piedra.
1: bueno,
2: Asignar responsabilidad.
1: yo creo
2: Perdió el
1: que
2: tiempo.
1: sí,
2: Sí.
1: yo creo que es un proceso que quizás se pueda hacer más adelante, se puede hacer ahora. Pero yo creo que cuando tú estás en un proceso de quiebra, tú tienes que entender la situación y negociar. O sea, tú no vas a estar 10 años haciendo una auditoría, y me explico. Pelati hablaba de 2.000 millones de dólares que ha costado la Junta en esto. Quiero desglosar esto. Son 59 millones de la operación de la Junta por año. Pero el primer presupuesto de 2017, todavía lo recuerdo, se destinaron 300 millones para el pago de abogados y
0: Sí,
1: consultores de la
0: pero
1: quiebra, porque el que va a la quiebra paga sus
0: y el del
1: abogados
0: otro.
1: y
0: Sí,
1: el del
0: pero
1: otro. Así
0: Santa,
1: que
0: pero por
1: cada
0: otro
1: año
0: lado,
1: que
0: ¿cuánto
1: pasa,
0: hemos economizado? ¿Cuánto hemos
1: bueno,
0: economizado?
1: yo tengo que decir.
0: ¿Cuánto se ha ajustado? ¿Verdad? Porque hay que ser balanceado en el asunto, porque si hubiéramos podido solos, no estarían aquí.
1: Ver eso. A nivel del gobierno central, que la deuda era un poco más de 30 mil millones de dólares, se va a tener, la deuda bajó cerca de un 70%. Estamos
2: Entonces,
1: hablando, pues tú sabes, hubo un dividendo positivo.
2: sí,
0: por eso,
2: pero
0: porque
2: no lo
0: siempre
2: quiero.
0: hablamos de lo que nos cuesta. Yo estoy clara en que nos cuesta un montón de
1: Y
0: chavos,
1: yo
0: lo
1: no
0: tengo
1: tengo
0: clarísimo,
1: problema.
0: pero llegamos aquí con un problema que ninguno de los genios boricua pudo resolver, de los que nosotros votamos.
3: No, que lo causaron.
0: Y exacto, que fueron más bien, gracias, don Tito, causantes del problema. Y ahora tú me estás tratando de resolver el problema. Me reduce, oye, yo no defiendo la Junta, estoy hablando de lo que es. Tú me reduces el problema un 70% y yo todavía estoy enfocada en hablar cuánto tú me cuesta.
1: O sea, por eso. Entonces, y quiero ser claro, yo creo que fue un buen acuerdo, por lo menos lo que han hecho, yo los he visto y son buenos acuerdos. Que se pudo haber logrado más o no, yo creo que eso es una buena discusión y quizás se hubiera logrado más, pero no son malos acuerdos. Oye, ayer yo tuve una discusión con otra persona y dice, ¿tú viste el acuerdo que hicieron en Grecia? Con todos los poderes soberanos y de Sócrates y Pitágoras. Allí se redujo el gobierno.
0: Ajá,
1: Y
0: a
1: de
0: eso voy,
1: verdad,
0: pero a eso
1: allí
0: voy,
1: se redujeron
0: pero a
1: las
0: eso voy.
1: pensiones.
0: La Junta,
1: Cuidado,
0: pero
1: y no hablo de Argentina
0: sí,
1: porque
0: Argentina también.
1: allí con todos los poderes soberanos, al final del día fue un tribunal de Nueva York quien decidió.
0: De acuerdo,
1: Así que,
0: de acuerdo.
1: cuidado, o sea, no podemos meter siempre, porque llueve en Puerto Rico, no puede ser culpa del estatus. Yo creo que hay mucha representación nuestra,
2: Pero lo
0: En
2: podríamos haber
0: eso
2: hecho
0: nosotros. Estamos de acuerdo y en efecto, definitivamente, hay que mirar también cómo han sido las quiebras en repúblicas, como las que acabas de mencionar, y ha habido quiebra y no tiene nada que ver
1: Ah,
0: con que si eran república
1: y
0: o eran estado
1: aclarando,
0: o eran estado libre
1: y
0: asociado,
1: aclarando.
0: quebraron.
3: Y la decisión
0: Y
3: la
0: de
3: hizo
0: igual
3: Estados
0: forma, la
3: Unidos en
0: decisión la tomó Estados Unidos.
3: este caso.
0: Y esto es un dato bien importante porque cada vez que viene la situación del estatus, pues también hay que tomar la verdad con pinza
1: No,
0: y hay que evaluarla.
1: y Grecia es interesante, el 80% de su deuda era con la Unión Europea, no era el Banco Mundial que
0: No,
1: todo
0: no,
1: el
0: no,
1: mundo
0: no,
1: odia, era la Unión Europea, que ellos eran socios, les cayeron encima.
0: pero la pregunta que yo siempre
2: Merkel.
0: que tengo bueno, Merkel, pues venga. La pregunta que yo tengo de fondo, good for her. La pregunta que yo tengo de fondo es ¿por qué ¿verdad? La Junta puede ver y vio a ustedes economistas unos problemas estructurales, unos problemas X? ¿Verdad? Yo veo hoy día, todavía hoy en el periódico, miren, hoy salía en la asignación de presupuesto y el lapicito que usó la gobernadora para ahorrar, decía, el Departamento de Educación tiene un problema estructural. ¿Qué hemos hecho con, voy por paso, ¿qué hemos hecho con el problema estructural del Departamento de Educación? El sistema de salud tiene un problema estructural. ¿Qué hemos hecho con el problema estructural? Más allá de cuántos chavos cojo, no hay un problema. Que hay unos gastos que no nos dan. ¿Qué hemos hecho con un problema, con todos estos problemas estructurales fundamentales? Los municipios. Hay municipios que no tienen chavos. Yo estoy diciendo que se puede hacer. Yo pregunto, ¿qué ha hecho la Junta en términos de evaluación y propuesta para arreglar estos problemas estructurales?
3: No, les quita el dinero lo que.
2: No, yo no he entrado en ese tipo de evaluación de desarrollo, no ha habido ese tipo de análisis, no ha sido parte de las propuestas de ellos, aunque es parte de la misión según la ley. Ellos tienen que hacer un plan de desarrollo para el desarrollo del país. De hecho, hasta el mismo informe del Congreso al que hacía referencia hace unos minutos también habla sobre el desarrollo de la infraestructura del país, que está ahora peor
0: Imagínate.
2: que nunca. O sea, que realmente hay unas funciones esenciales de la Junta que no se han,
0: Y
2: ellas no han atendido.
0: yo le traigo la pregunta a colación del planteamiento de que en Grecia y en otros lugares pero se redujo el gobierno.
1: Sí.
0: Pero esa decisión se tomó. Y
1: Sí,
0: aquí, ¿quién va a tomar la
1: pero
0: decisión
1: la top.
0: de arreglar los problemas estructurales? ¿La Junta, el Chapulín Colorado, el gobernante o quién?
3: Si es
4: Se supone.
3: colorado, a mí no creo que sea
4: Se
3: ponen el primo,
4: supone.
3: pero
2: Yo entendí que se refería a ti también.
3: a mí, okay.
0: ¿Quién
4: Se
0: va a
4: supone.
0: tomar las decisiones sobre los problemas estructurales? ¿A quién le corresponde?
4: Se
0: Respuesta.
4: supone que al gobierno,
2: El
4: se
2: gobierno
4: supone
2: se
4: que
2: le ha
4: el.
2: presentado múltiples alternativas y análisis. Ese trabajo está
4: Porque
2: hecho.
4: les va a costar, porque saben que el gobernador y la legislatura que tome estas decisiones difíciles de cómo se va a reestructurar el gobierno, primero necesita tener una visión, que no la tienen, y segundo, saben que les va a costar políticamente a largo plazo.
0: Bueno,
1: Esa
0: habrá que asumirlo.
1: era la línea. O sea,
2: Bueno,
1: la
2: pero.
1: Junta puede hacer muchas cosas, pero no puede legislar.
2: Pero, ¿y por qué? ¿Y
1: Para
2: por?
1: tú cambiar la estructura de gobierno, tú tienes que
2: Ah, pero
1: legislarla. Así que es
2: entonces.
1: gobierno.
3: En dos
1: Es
3: ocasiones
1: gobierno.
3: la Junta ha comenzado a ayudar, y yo sé porque he participado y he tenido reuniones con la gente de la Junta, ha comenzado a tratar de ayudar en el área de desarrollo económico. Hasta me envió a hacer unos estudios que costaron un montón de dinero también, pero no ha habido resultados. La verdad es que no ha habido resultados.
5: ¿Por qué? Colorado.
6: ¿Por qué? ¿Qué lo impide?
3: Bueno, yo creo que, o sea, se nos han dado unas recomendaciones, no se han hecho en la forma en que yo creo, se ha quedado más o menos en nada. No sé.
1: Lo que pasa es que la Junta puede imponer tu presupuesto. Y puede una ley que tú apruebes que afecte el presupuesto,
3: Tú mandas.
1: eliminarla. Pero no puede hacer una ley.
5: Pero
1: Si tú quieres.
5: las manda a hacer.
1: Pero no la puede hacer. O sea, puede decir la legislatura, yo necesito que tú me hagas una reforma del sistema educativo en
6: Por
1: Puerto
6: eso,
1: Rico. Pero si la legislatura
6: pero lo
1: no
6: ha
1: lo hace,
6: pedido, pero lo ha pedido.
1: directamente no.
5: No, pero yo creo que ese
1: ¿Sí?
5: es el problema
1: No,
5: de
1: directamente
5: que,
1: no.
6: lo,
1: No,
5: bueno,
6: lo ha pedido
1: lo han sugerido.
6: públicamente,
1: Lo han sugerido.
6: lo han recomendado, pero ahí vuelvo
1: Está.
6: a lo de Pelati, la fuerza de la Junta. O sea, si
5: Perdóname,
6: tienes la capacidad
3: no lo puedes
6: de...
3: poner. No.
6: No lo puede imponer, pero lo puede pedir abiertamente.
3: Pero es que nosotros no hacemos nada,
5: Bueno,
3: señores. Nosotros tenemos ingresos suficientes para tener un gran país. Lo hemos tenido antes con mucho menos ingresos. Y entonces no lo tenemos porque no nos da la gana.
5: Pero
3: O sea, esa
5: entonces,
3: es la realidad.
5: pero
3: O sea, no
5: Tito
3: hacemos las
5: Colorado,
3: cosas que hay que hacer.
5: hay que decirlo. Entonces, un ejemplo, yo estoy acá y yo le digo, tú eres de la Junta, ¿por qué lo ponemos? Porque tú eres como neutral. Tú eres el juez que me va a decir. Y voy a decir, ¿sabes qué? Tú tienes un problema en la policía porque tienes este problema. En el departamento de educación tienes un problema de que las personas que están nombrando no tienen capacidad. Acabo de leerlo ahora. Es necesario que la Oficina de Gerencia y Presupuesto tenga mejor personal,
6: Pero
5: dinero,
6: mira, vamos,
5: más capacitado,
6: voy a
5: dinero.
6: poner
5: Y
6: esto
5: entonces.
6: en un sistema bien sencillo. Una vez yo trabajaba en una estación, pero ustedes saben, hace mucho tiempo, y me trajeron, ¿verdad? Yo tenía un problema de luces y yo identifiqué un problema de iluminación y no teníamos el recurso acá, ni el conocimiento para poderlo implementar. Así que me trajeron y yo pedí que trajeran unos expertos y vino una gente de México, que hacía telenovelas en México, a decirnos que había que bajar en vara las luces a una altura en particular. Se gastó el dinero en traerlos y educarnos. Pues yo bajé las varas. O sea, es anormal pensar que voy a tener una junta que se supone que de alguna forma me va a asesorar o me va a decir en los problemas en que estoy metido o cómo debo atenderlos o tampoco me va a decir cómo debo atenderlos. En el insight. O sea, cuando se sientan allí, ¿de qué hablan?
1: Mira,
3: me supone que sí, que lo
6: ¿De qué
3: hagan.
6: hablan?
1: Sí y no, pero entonces, a mi entender, han cogido unas prioridades. Por ahora, lo que son reestructuración de gobierno, dando sugerencias porque ellos no pueden legislar. A nivel fiscal, por ejemplo, se han aprobado dos leyes, las dos, proyecto Cámara 1261 y 1262. ¿Qué es eso? Eso es una reserva que se tiene del gobierno para, si hay un proceso, un problema presupuestario, en vez de yo bajar gastos para servicios esenciales, yo tener una cuenta de ahorro que pueda responder. Eso es una propuesta que viene la Junta haciendo y se hizo. Pero,
6: Yo me
1: por
6: voy
1: dar un
6: con esta
1: ejemplo,
6: casilla.
1: ¿no? Pero se ha ido muy, lo que pasa es que se ha ido muy específico a lo financiero. Es lo que nos pasa con la infraestructura, que
6: Voy
1: dijo
6: a ir
1: la
6: con esto,
1: profesora.
6: doctora, pero me voy encogiendo en una silla, porque si tengo, sí, me voy a ir haciendo así chiquita porque trabajo. O sea, si tengo, me va a dar chiquitolina, en Colorado. Si tengo una junta, que bien ustedes señalan que me cuesta tanto, el país se queja tanto que nos cuesta. Y entonces me hace unas asesorías o me hace unas recomendaciones y yo no las voy a aplicar. En realidad, ¿para qué la quiero? Exacto, pero entonces, ¿para qué la queremos? Mira, entonces, ¿para qué peleo con ella? ¿Para qué hago nada? O sea, vamos a una pausa y regresamos en este tema que ya me va encogiendo en la silla a 10 años de la Junta de Supervisión Fiscal. Ya regresamos.
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6: Ya estamos de regreso y continuamos con la edición especial de la Junta de Supervisión Fiscal.
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6: Bueno, continúo conversando con la doctora Palmira Ríos, exdirectora de la Escuela Graduada de Administración Pública de la Universidad de Puerto Rico, Luis García Pelati, expresidente de la Junta de Planificación, la licenciada Chantal Bennett, economista, Antonio Tito Colorado, exsecretario de Estado y demás, y Jesús Santa, expresidente de la Comisión de Hacienda de la Cámara de Representantes. Hemos hablado un poco y traje un poco el tema de la primera etapa de la Junta. ¿Cuál fue esa función en la primera etapa? ¿Qué era la segunda etapa? Los litigios y la reestructuración de la deuda. Hablemos un poquito de esos litigios y la reestructuración de la deuda.
1: Bueno, yo por lo menos, la legislatura estuve envuelta en la del gobierno central. Obviamente las corporaciones, uno no se envuelve en ellas, no hacía falta legislación para ello. Uh-huh. Te puedo decir que, si no me equivoco, hubo 6 planes distintos antes del último que se aprobó. Hubo mucha presión de los bonistas, hubo mucha presión del gobierno. Obviamente el gobierno, tengo que reconocer que en esa administración, legislatura y gobernador, pues nos pusimos de acuerdo un poco para jalar para el mismo lado y se lograron ciertas cosas, no todo. Entre ellas pues está el no reducción de las pensiones. Uh-huh. Recuerda que desde el día 1 estaba planteado reducir las pensiones, como ha sucedido prácticamente en casi todo tipo de proceso de quiebra en Estados Unidos y fuera de Estados
6: para
1: Unidos.
6: Para mí, y comparto ese pensamiento con Don Tito, para mí eso era fue un acto criminal del gobierno de Puerto Rico.
1: ¿Qué?
6: El utilizar el dinero de los pensionados.
1: Ah, bueno, pero eso es otro 20 pesos. Uh-huh. Aquí estamos hablando de
6: no,
1: de
6: entiendo reducir, el punto de que ya reducir. Es que yo entiendo que nunca debió estar ahí.
1: Lo otro que se trabajaron. Nunca pero ciertas situaciones en cuestión de en el stay que hubo y en el clawback, el gobierno pudo recaudar cerca de 14,000 millones de dólares que tenía en una cuenta, donde 2,000 millones se pudieron utilizar para cosas de María y habían 12,000 millones. el hecho de que los bonistas, que tenían derecho a todo ese dinero, porque era un dinero que se había aguantado porque le correspondía a ellos, solamente se le diera la mitad y que la otra mitad la tuviera el gobierno de Puerto Rico para manejar sus situaciones, yo creo que fue un gran triunfo.
6: Ah, ok.
1: En ese sentido, de ese cash que había, de ese dinero que se había sacado, todavía hay dinero suelto por ahí, de esos 6 mil millones, que era un dinero que, como yo diría, yo saqué para pagar la hipoteca, estuve 3 años sin pagarla, y ahora de lo que acumulé ahí, la mitad es mío. Y obviamente otras situaciones más. Muy técnico, vuelvo otra vez, de 70% de reducción de deuda no lo logra todo el mundo.
6: No, y eso inclusive, si no voy a ir a los aciertos y a los desaciertos, yo creo que uno de los aciertos es la reducción de la deuda. Un 70% tiene que ser un acierto. Pero cuando hablamos de la austeridad era inevitable, usted piensa que fue excesiva, tuvo efecto en los servidores públicos.
2: Bueno, la austeridad la pagaron los más vulnerables en Puerto Rico, los sectores más vulnerabilizados, porque algunas personas se han enriquecido de este proceso. Uh-huh. Así que ciertamente la austeridad ha golpeado a los sectores más vulnerables del país.
6: ¿Fue excesiva?
2: En algunas áreas sí, en algunas áreas definitivamente, en otras todavía no la han tocado. O sea, todavía los... Cuando uno ve esta pelea por contrato, es porque alguien se está lucrando y son dinero que no están llegando a las personas. Algo que siempre he hablado contigo es que todo este mal gasto de fondos en Puerto Rico, la corrupción, es dinero que no llega a las personas, ¿no? Así que, y la Junta, que yo nunca he escuchado que haya atendido el tema del mal gasto y la corrupción en Puerto Rico como un problema presupuestario también que se tiene que atender.
6: Ya. ¿La Junta logró o ha logrado de alguna forma que nuestro gobierno sea más eficiente con esas reducciones?
4: Rápido, quiero abundar en eso porque sí, el ejemplo más claro fue el de la OPR, que a la OPR la han continuado reduciendo el presupuesto, y ha habido otras agencias que no han sido tan agresivos con esa reducción. Y de igual
6: ¿fue
4: manera,
6: justa la reducción de la Universidad de Puerto Rico, ya que entras en el tema?
4: A grandes rasgos, para la necesidad que tenemos nosotros como país, no. O sea, Puerto Rico necesita tener una capacidad de crear universitarios, empleomanía, que pueda entonces sustentarse. Pero
6: ¿fue tratada injustamente en términos presupuestales la Universidad de Puerto Rico?
1: Yo entiendo que sí. Yo creo que la universidad tiene que hacer muchas cosas.
6: Sí, de acuerdo.
1: Y pero tiene que ajustar. De hecho, me hablan de la fórmula. La fórmula está desde el 66. Uh-huh. Y de 66 para acá ha habido huelga, ha habido aumento de matrícula. O sea, la fórmula no resuelve el problema. Resuelve el problema de una reestructuración de la universidad. Ahora, ese corte que se hizo fue muy violento.
6: Ya. Sí.
1: Eso,
2: y sin sentido.
1: Y no, o sea, no había una lógica.
2: Ah,
1: que se iba a recortar algo, posiblemente sí, pero yo creo que fue muy drástico.
4: Porque, y rápido, porque también tenemos que ver si, y yo estoy de acuerdo aquí con García Velázquez, de que no vamos a estar en 10 años hablando también de los 20 años de la Junta, por eso mismo, porque se está institucionalizando y de la misma manera en que todo aquí está operando en Puerto Rico, se empieza a politizar y empieza a tener cierta ideología detrás de las decisiones que se toman. Y dentro de ese periodo, porque hemos hablado mucho de que ese presupuesto ha aumentado, el presupuesto, pero a grandes rasgos al ciudadano lo que le importa son los servicios que se están ofreciendo. Y todo eso, a mí no me importa si el gobierno está recaudando más o tiene superávit o déficit o lo que sea, es que los servicios que se me están ofreciendo son...
6: A mí no me importa porque todos los días camino por una carretera para llegar a mi casa llena de hoyos, que ya estoy harta de decirlo, y obviamente así también muchas otras personas, no solo yo. Así que la realidad es que realmente uno paga, ¿verdad? La realidad es que uno paga contribuciones para recibir un buen servicio y ese no es el caso.
1: Y lo que dice ella es bien cierto, porque mira que hay municipios quebrados, pero los alcaldes ganan. ¿Por qué? Se dedican a dar el servicio.
6: En energía, ya hablamos un poquito de la universidad, tenemos el tema de la energía.
2: La universidad. Porque por alguna razón que yo nunca he tenido una explicación, se hace un estudio en Estados Unidos por la Asociación de Ejecutivos Universitarios, Fiscales Universitarios, y en el 2015, un año antes de la aprobación de pobreza, de promesa, donde por primera vez incluyeron a Puerto Rico y a Washington en la evaluación de los presupuestos de las universidades. Y concluyeron que la Universidad de Puerto Rico, por otras razones que ellos no explican, tenían la matrícula más baja y el porciento más alto de contribución del gobierno en comparación con los estados. Ese es el argumento que la Junta ha estado utilizando repetidamente para justificar los recortes que ha impuesto la Universidad de Puerto Rico. No incluyen el análisis que los estudiantes de la Universidad de Puerto Rico no sufren el endeudamiento que sufren los estudiantes de las universidades norteamericanas, que es lo que llevó a todos los cambios, ¿no? Así que ciertamente yo siempre he tenido mis dudas de quién fue la idea de hacer este estudio. Cómo se están utilizando estos hallazgos y cómo se están interpretando, ¿no? Para justificar los cambios. Sí, la universidad tiene que llevar a cabo cambios y se han presentado, tampoco se han asumido la necesidad de esas transformaciones, pero ciertamente la información que se comparte, que está utilizando la Junta, es una muy cuestionable.
6: Llegamos al tema de energía. Entiendo que a través de la Junta, de la existencia de la Junta, se han finiquitado todas las demás agencias y queda pendiente la Autoridad de Energía Eléctrica.
2: O sea, la más grande, ¿no?
3: Ajá. Fíjate, yo quisiera decir algo sobre eso. Es, por ejemplo, si yo tuviera una deuda en la hipoteca de mi casa, me pasé por mucho y te debo mucho más de lo que era la deuda original, y entonces ahora el banco me viene a cobrar. Yo le digo, bueno, pues te entrego la casa. Uh-huh. ¿Por qué no podemos hacer lo mismo? ¿Me van a dar unas alternativas a decir que no se puede? Yo creo que se puede. Yo puedo decirle a ellos, ¿cuál es el derecho de ustedes? A la propiedad de lo que es la autoridad. Pues yo le entrego eso y ustedes me van a seguir dando a mí el servicio. Y si no, yo los puedo expropiar también, porque creo que tengo el derecho a expropiarlo. Entonces, ¿por qué tengo que estar negociando tanto? Si lo que tengo que decirles, no, cojan lo que ustedes tienen derecho. A lo mejor es una estupidez lo que estoy diciendo, pero
6: no, que no, yo no,
3: que
6: no. Me hace es no mucho cuesta. Como lo... ¿Cómo?
4: No cuesta lo que debe.
6: Ah, bueno, claro, claro, eso, claro, pero eso es problema.
5: Por eso te lo entrego.
6: Por eso te lo entrego, exacto. Eso es como la casa.
3: Te lo voy a entregar. O sea, no me lo entregues. Sí, te lo voy a entregar.
6: A mí me gustan...
5: Pero entonces, tipo, al final tú tenías que estar negociando y no la Junta de Control Fiscal.
3: Seguro.
6: Claro, claro, totalmente.
3: También, como dice mi amiga.
6: También. Pero de acuerdo. Esas ideas locas, don Tito, la verdad es que pues, yo coincido, muchas veces se me ocurren ideas así locas aquí también, ellas lo saben que han estado acá. La realidad es que sí, es la forma de confrontar, definitivamente. O sea, y a lo mejor te dicen que no, o a lo mejor se forma un bayú, bueno, o a lo mejor se vuelve aquí una revolución. Pero hay que exponerlo. Ahora mismo, ¿qué nos queda o cómo atendemos la situación de la Autoridad de Energía Eléctrica? ¿Esta transformación energética la Junta la ha detenido? ¿No la ha detenido? ¿Ha funcionado?
1: Yo sigo insistiendo que ha habido mucha presión de cierto tipo de bonistas que inclusive a nivel de Congreso y a nivel de gobierno de Estados Unidos ha provocado que lo que pudiera haber sido un arreglo de deuda, bueno o malo, no sé, ¿verdad? No se haya hecho ya. Yo sé que la Junta hizo un ejercicio, bajó de cerca de 9,000 millones a 2,300 millones de dólares. Obviamente a los bonistas no les gustó eso. Pero hay otras cosas que tú tienes que hacer más allá de negociar esta deuda. Tiene que haber una transformación en la autoridad de generar energía de la forma más barata posible. Uh-huh. Obviamente el gobierno ha apostado al gas. Pues fantástico, esa es su política pública. Pero no se ha dicho ni una ni otra.
6: La política pública de energía renovable.
1: Exactamente. Pero en esa línea, porque no importa cuánto se pague de esa deuda, lo que se pague va a incrementar la factura. Lo que uno busca es que ese incremento sea lo menos posible. Y una forma de tú aminorar eso es que, oye, si a mí me salen 15 centavos el kilovatio hora ahora y yo luego reformar el sistema poco a poco para que baje a 12, pues parte de ese incremento yo lo absorbo reduciendo el costo. No ha sucedido.
6: ¿La labor de la Junta en términos de la Autoridad Energética ha sido efectiva o no?
4: Es que esto es un gran ejemplo porque la Junta fue y dijo, esto es lo que tengo para dar, son 2.300 millones, sí. 2.600 millones, te creo libre. Pero aquí el gobierno pues, en un momento dijo que se puede pagar toda la deuda y entonces los bonistas fueron al tribunal y dijeron, aquí se dijo que se podía pagar toda la deuda y el pueblo de Puerto Rico votó por la gente que dijo que se podía pagar toda la deuda. O sea, que ¿cuál es entonces va a ser el argumento de decir, es que no tengo el dinero para pagarlo? Cuando a quienes nosotros escogimos dijeron que sí.
2: También el caso de energía eléctrica es el que a mí más me recuerda la experiencia argentina, Porque en Argentina, yo recuerdo haber estado allá, ellos muy seguros, porque habían negociado con 90% de los acreedores, pero el 10% ese fue que fue a Estados Unidos y logró obligarlos a ellos a pagar. O sea que yo no me siento segura hasta que estén todos de acuerdo, porque un por ciento ínfimo puede continuar litigando el caso. Y eso es lo que están cabildeando en Washington.
6: ¿Qué problema es que la política?
5: Lo haces los que pueden influir en el Congreso de los Estados Unidos, que es el que nombra la Junta de Control Fiscal.
6: Bueno, yo tengo que ir a una pausa. Lamentablemente voy a regresar ya con la parte final, donde estamos hoy y qué beneficios hemos tenido, si alguno. Así que usted no se mueva, continuamos con este programa especial, la Junta de Supervisión Fiscal.
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6: Bueno, ya regresamos, continuamos la edición especial por los 10 años de la Junta de Control Fiscal.
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6: Ya para cerrar, continuamos conversando con la doctora Palmira Ríos, directora de la Escuela Graduada de Administración Pública de la Universidad de Puerto Rico, Luis García Pelati, expresidente de la Junta de Planificación, don Antonio Tito Colorado, secretario de Estado, Jesús Santa, expresidente de la Comisión de Hacienda de la Cámara de Representantes. ¿Está Puerto Rico realmente mejor que hace 10 años?
5: Para mí no, los datos económicos es que no.
2: No, para usted diría que no.
6: ¿No?
3: Claramente no.
1: Fuera de alguna gente en el gobierno, seguimos económicamente igual.
6: ¿Esto por responsabilidad de la Junta o por qué?
1: Yo creo que combinado.
2: Combinado.
3: Okay. Yo creo que es mayormente nuestra.
5: La economía. Pero la Junta tiene su responsabilidad.
6: Sí.
5: Sí.
3: Y es mayormente. ¿No?
6: Las instituciones funcionan.
5: Las instituciones no funcionan y llevamos un deterioro institucional que los grandes economistas han dicho que es clave en el desarrollo económico.
6: ¿Las instituciones funcionan?
2: No, están funcionando, han sido debilitadas sistemáticamente. Todos estamos coincidimos en lo que dice García Pelati. También se habla de una posible quiebra en pocos años, así que realmente todavía lo más básico no se ha atendido. Así que ni siquiera la reforma gubernamental. Aquí no hay un plan de desarrollo económico y las enmiendas que se están proponiendo son mínimas. Son algunas de las enmiendas que se implementaron en otras juntas de control fiscal para cuestiones de contabilidad fiscal.
6: ¿Se han cumplido los requisitos de promesa?
1: No, si se hubieran cumplido, la junta no estuviera allá. Que se va camino en algunos aspectos, vuelvo otra vez. Yo creo que en el manejo de la deuda, yo creo que tiene cosas positivas.
6: ¿Quién tiene que cumplir los requisitos de promesa?
1: Todos. Pues el problema que hacemos es que le tiramos la culpa al otro. Y aquí hay una responsabilidad de la Junta, hay una responsabilidad del gobierno, hay una responsabilidad de nosotros como ciudadanos.
6: Y entre medio estamos la gente que nos escucha y yo. ¿Cómo salimos de esto?
3: Pero esos son los que tienen que
6: participar. Estamos en el medio, usted y yo, que no estamos en ninguno de esos dos bandos. La pregunta es, ¿cómo salimos de esto? Don Tito, ¿cómo salimos de esto?
3: Yo creo que necesitas una fuerza de un país detrás de unos programas, detrás de requerir que las cosas se hagan de una forma. Y eso quiere decir todas las instituciones, desde los líderes obreros hasta las cámaras de comercio, todo Puerto Rico, como se ha unido antes, tiene que unirse detrás de poder, o sea, requerir que sea necesario que unas cosas se hagan, porque la política obviamente partidista no lo va a hacer.
6: ¿Y esa, requerir que unas cosas se hagan de ajustar unos presupuestos, convertir más eficiente el gobierno de Puerto Rico, claro, retomar unas estructuras y hacer que funcionen?
3: Eso mismo.
1: Claro. Y
6: estamos ahí.
3: Sí.
6: Y entonces, lograr salir de la Junta de Control Fiscal y comenzar a reconstruir un país.
3: Y crear algo que nos obligue a cumplir con eso que se decide que hay que cumplir. Claro. Porque ese es el problema. Un país donde hay una deuda no constitucional.
6: Pero nosotros, o sea, teníamos una regla que es ilegal. Por eso, a eso voy. Nosotros teníamos unas reglas y están en nuestra constitución. ¿Quién se vuela las reglas? ¿Por qué se permite y que no se hace un reclamo?
1: El gobierno, con la anuencia de distintas entidades locales e internacionales.
6: O sea, que lo que tenemos escrito allí, y quiero entrar en esto.
1: ¿Quién cuestionó esa deuda en el tribunal?
6: Por eso, pero esa es mi pregunta. Lo que teníamos escrito en nuestra constitución, se lo vuelan como Villegas el que llega.
1: ¿Y quién fue a un tribunal a cuestionarlo?
6: Nadie reclama que nuestra constitución tenga el valor y el standing de ley que tiene.
1: En ese momento, ¿quién fue al tribunal diciendo que eso que se cogió, esa deuda constitucional? Nadie.
6: O sea, que mañana los derechos que nosotros tenemos protegidos en la Constitución, cualquiera se los vuela y nadie va a hacer nada.
2: No hay consecuencia.
1: Es que nadie fue a cuestionarlo. O sea, por eso yo digo, esto es una responsabilidad de todo. O sea, si se violó la Constitución porque se nos endeudó más del 15% de la capacidad de pago de la deuda y se le llamó extraconstitucional o algo así, ¿quién fue al tribunal a cuestionar eso?
3: Nadie.
5: Y por eso
6: se sería... Yo hubiera querido que usted me hubiera dicho, y pueblo de Puerto Rico, escúcheme bien, yo hubiera querido, estoy segura que ustedes también, que usted me hubiera dicho que fueron, que lo pelearon, que lo lucharon y que perdieron.
3: No se peleó.
6: Pero que no se peleó es inconcebible.
3: Porque lo
6: y es una alta traición a nuestra constitución, a lo que nosotros como puertorriqueños hemos establecido como nuestra ley primaria, que es la Constitución de Puerto Rico, y ninguno de nuestros líderes por los que votamos y aquellos que hemos puesto allí para defenderla, lo hicieron.
1: Y a los que no se salieron tampoco electos, nadie lo hizo. Estar. Nadie lo hizo.
6: Perdónenme, pero
1: ni los que salen electos ni los que no salen electos, nadie lo hizo. Y debe ser esto un proceso de aprendizaje. Estas cosas no pueden volver a ocurrir.
5: Pero si no sabemos quién se equivocó, por eso es lo importante cuando nos dicen siempre, hay que saber la historia,
1: claro.
5: Para no repetirla. Entonces, aquí le hablamos a mucha gente joven, aquí le hablamos a otra vez de lo mismo. Nadie sabe exactamente qué pasó, nadie sabe quién nos endeudó. Bueno,
6: por eso estamos aquí. Por eso hemos dedicado una hora prácticamente completa. No lo voy a cerrar todavía. Perdóname, 2 horas, desde las 10 de la mañana hasta las 12 del mediodía, precisamente porque ese es el compromiso. Ese es el compromiso individual, ese es el compromiso personal, lo que nos motiva, ¿verdad?, a que tenemos la fe y la esperanza de que un día esto se va a transformar, esto va a cambiar. Esto solamente requiere de hombres y mujeres y todos los que sean y todos ellos que quieran participar de un proceso de cambio en nuestro país, un cambio estructural que necesitamos reclamarlo nosotros mismos. Y como bien ha dicho don Tito, donde necesitamos nosotros mismos unirnos en una fuente que es la fuerza que radica en el pueblo para exigir que nuestro gobernante, que el que elijamos, que el que pongamos allí, tenga que cumplir no solamente con reestructurar nuestro gobierno, sacarnos de la deuda, poner a funcionar las agencias y hacer lo que haya que hacer a nivel gubernamental, sino que cumpla. Y su voto, su juramento de velar la Constitución del Estado Libre Asociado de Puerto Rico, lo cumpla. Aquí hubo gente que violentó su juramento.
5: Uh-huh.
6: Aquí hubo gente que hay, ustedes lo han dicho, deuda extraconstitucional. El nombre dice que de entrada, como bien dice usted, es ilegal. Y el juramento que hace el gobernante y el juramento que hace un político que trabaja y que es funcionario del gobierno de Estado de Puerto Rico, del Estado Libre Asociado de Puerto Rico, es velar la Constitución. Ese no es el juramento.
2: La responsabilidad primaria.
6: Hasta ahí fallamos.
2: Nosotros somos buenos protestando, pero construyendo es otra historia. Y aquí es donde realmente tenemos que movernos, porque aquí se sacó un gobernador. Sin embargo, después no cambió nada. Así que nosotros realmente tenemos que empezar a proponerlo, y quizás tiene que ser al margen de los partidos políticos, cómo reconstruimos el gobierno, cómo reconstruimos la sociedad. Y vamos a tener que hacer cambios significativos, ¿no? Pero esa hoja de ruta está trazada hace tiempo, hay muchísima información y trabajo para orientarlo.
6: Yo asumo que el no reclamo implica que había mucha gente en la cama. Debo asumirlo, desde un lugar de ignorancia, aquí yo tratando de hacer conjeturas, porque me sorprende el que nunca se haya reclamado. Y lo sabía que no se había reclamado, pero si no deja de ser una sorpresa para mí.
1: El país no cambió ayer, el país llevó cambiando hace 2 décadas y el gobierno no ha cambiado porque hay ciertos intereses, hay gente cuando, o sea, cambia el gobierno, pero mi kiosco no. Y así no se trabaja, o los cambios son todo nada.
6: Porque si yo levanto la mano, tú también cometiste el mismo error. O hiciste lo mismo. Y si yo levanto la mano para defender la Constitución, voy a ir contra ti también. Y los intereses se juntan y ambos juegan en el mismo
1: partido. O sea, aquí, por eso digo, son todos y todos son todos. Y me incluyo, vamos, como ciudadano o como ese legislador. Pero aquí tenemos que atrevernos a hacer las cosas que hay que hacer.
6: Don Tito, ¿qué tenemos que hacer? ¿Cómo transformamos a Puerto Rico?
3: Bueno, básicamente, y estamos tratando de hacer eso en algunos grupos, es crear grupos que se conviertan en grupos de presión. O sea, al legislador, al gobernador, al comisionado residente, lo que le interesa son 2 cosas. Digo, vamos a hablar, fuera de aquellos que bien intencionados piensan en el pueblo. Algunos piensan un poquito más y otros un poquito menos. ¿Qué es lo que le interesa? 2 cosas. Igual que al congresista en Estados Unidos, votos y dinero para conseguir votos. Son las 2 cosas. Entonces, tú, la forma de bregar con el asunto es diciendo, los que creen así, yo quiero que tú como pueblo lo sepas para que en las próximas elecciones votes o no votes por ellos si tú crees en esto. Tenemos que empezar a crear conciencia de que cada legislador hace lo que tiene que hacer o no lo hace, que lo que tiene que hacer de acuerdo a lo que el pueblo cree. Pero una de las cosas es, por ejemplo, en el área de corrupción, en el área de contratos innecesarios para los amigos, etcétera, etcétera, etcétera. Todas esas cosas. Yo creo que votaste por esto, no votaste bueno. Por eso. Pues un grupo de consenso, de pueblo.
6: Al final, El cambio nos corresponde a todos, el cambio es obligación de todos y todos somos nosotros, el pueblo, que somos los que elegimos y ponemos a los representantes, a los senadores y a los gobernadores en donde están. Les quiero agradecer a todos que me han acompañado, pero hablando de desarrollo económico, les tengo un aviso importante sobre trabajo. El Hospital Pavía de Santurce anuncia su feria de empleo el miércoles 8 de julio de 9 a 3 de la tarde en el primer piso del Club Rotario en Río Piedras. Están buscando enfermeros, graduados, terapistas respiratorios, trabajadores de servicios de alimentos, trabajador social, mamografistas, sonografistas, codificadores, oficinistas, tecnólogos de laboratorio cardio, coordinador de calidad, técnico quirúrgico y dentista clínico. Todas esas plazas, miren, así que todo eso es necesario y todo eso se está buscando para reclutarlo en el Hospital Pavía. Bueno, quiero agradecerles. Hoy es martes 30 de junio. 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Esto fue El Calentón en una edición especial a 10 años de la Junta. Ustedes saben que aquí yo pongo mi voz firme y pensamiento libre, siempre al servicio de ustedes para que juntos podamos transformar a Puerto Rico. Mañana volvemos con otro programa dinámico en vivo desde el Centro de Convenciones. Lo próximo es Claro y de Frente. No venimos en vivo de ningún lado. Nosotros venimos en vivo desde aquí. Así que, bueno, yo los espero a mañana a las 10 de la mañana, de 10 a 12 del mediodía. Y lo próximo es Claro y de Frente con Aníbal Silva.
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24: Muy buenas tardes, mis queridos amigos y amigas de Radio Isla 1320. Hoy estamos en el ombligo, llegamos al ombligo de la semana, porque está en la misma mitad, es miércoles. Pero no solamente es miércoles, sino que empieza el mes de julio, miércoles primero de julio de 2026, está empezando la segunda mitad del año 2026. Qué rápido va esto, ¿verdad? A las millas, porque el tiempo vuela. ¿Y qué tenemos para hoy? Bueno, ustedes saben que los miércoles siempre está con nosotros el exmiembro de la Junta de Supervisión Fiscal, Antonio Medina, que se estará uniendo al programa, y en mejor momento no puede ser, porque hoy tenemos que aclarar quién dice la verdad. Hay versiones encontradas entre la gobernadora de Puerto Rico, Jennifer González, y el director ejecutivo de la Junta de Supervisión Fiscal, Robert Mujica. Se los voy a explicar próximamente, pero qué conveniente que hoy Antonio Medina nos contestará, les contestará a ustedes y al país esa pregunta, porque hay mucho, mucho que aclarar sobre ese cierre de presupuesto y qué fue lo que pasó. Bueno, imagínense, la gobernadora de Puerto Rico enviando un mensaje a través de las redes sociales, grabando un mensaje o enviándolo en vivo a las 12 de la noche. Imagínense ustedes si el revolú fue grande. Bueno, y la saga continúa entre el presidente del Senado, Tomás Rivera Chats, y el secretario de la Gobernación, Francisco Domenech. El presidente del Senado le ha dado 72 horas. Esos son tres días. ¿A quién? Al nuevo secretario, se está estrenando, o sea, al nuevo secretario de Desarrollo Económico y Comercio, Carlos Ríos Pierluisi, y al secretario de Hacienda, Ángel Toledo, con quien ya Rivera Chats tuvo un encontronazo por los documentos, la certificación del licenciado Antonio Zagardía. ¿Se acuerdan que eso acabó en los tribunales? Responderá ahora el secretario de Hacienda, porque Tomás Rivera Chats les ha dado 72 horas para que le entreguen al Senado de Puerto Rico toda la información que tengan en esas dos agencias, en el DEC y en Hacienda, y toda la documentación que tengan que guarde alguna relación con los beneficios contributivos y o decretos que se le han concedido, otorgado a, en este cuatrienio, nada más y nada menos que a Politank. Así mismo es, así que miren, amárrense los cinturones, que por ahí viene otra vez esa montaña rusa, esa lucha de poderes, y no sabemos si Hacienda va a entregar o no los documentos, porque nosotros sabemos lo que va a decir Francisco Domenech, le va a decir al secretario de Hacienda, como le dijo con lo de Zagardía, que no los entregara. Veremos a ver también cómo se comporta el nuevo, esto es una prueba de fuego. Para el nuevo secretario de Desarrollo Económico y Comercio, quien le dijo a Tomás Rivera Chats en las vistas de confirmación, le dijo que a él no le iba a temblar la mano, que él no se iba a dejar llevar por influencias externas, que las decisiones las tomaba él. Veremos a ver si ahora pone la acción donde puso las palabras. Y me pregunto yo, si esas investigaciones van a continuar, pues que pida Tomás Rivera Chats todas las subastas. Que primero, la lista de los clientes de Politank. Segundo, todas las subastas que se han realizado en el gobierno de Puerto Rico y quién la ganó.

Y de hecho, por eso hay demandas en los tribunales ahora mismo, la demanda de Digimedia. Y eso es una conducta que se aleja de lo que es el marco de la ley. Así que le pregunto yo también al presidente del Senado, pida eso, pida eso en todas las agencias, pero también pida, porque todavía no le hemos visto el cheque, la copia del cheque de 4 millones de dólares que alega Francisco Domenech que le pagaron a él por Politank, que cuando él vendió Politank en diciembre del 2024, rapidito después que ganó Jennifer González la gobernación, que él la vendió en 4 millones de dólares, follow the money. Pues, ¿dónde está la copia del cheque? ¿De qué cuenta se hizo ese cheque de 4 millones de dólares? ¿Quién firmó ese cheque? ¿Quién por detrás? ¿Quién lo endosó? ¿En qué cuenta se depositó? Eso es lo que hay que buscar, señor presidente del Senado, y habrá enviado para allá, dice Francisco Domenech, más de 2.000 páginas al Senado. En esas 2.000 páginas está la copia del cheque. Bueno, pues esa saga, mis queridos amigos y amigas, continúa. Bueno, y esto es una excelente, extraordinaria, buena noticia. El triunfo ciudadano, el poder de la gente ha vencido el poder de tremendo equipo compuesto por la legisladora municipal de oposición del Partido Popular, la licenciada Ingrid Colbert, que estuvo aquí en este programa hace 2 días denunciando que en el Escambrón el municipio de San Juan y su alcalde Miguel Romero pretendían o pretenden todavía levantar frente al mar, entre el mar y el Parque Luis Muñoz Rivera, un adefesio, un edificio de estacionamientos multipisos, señoras y señores, ¿a quién se le ocurre? Y lo iban a aprobar ayer. La legislatura municipal de San Juan tenía en agenda la ordenanza número 55 para que ese proyecto quedara aprobado. Pero hubo oposición férrea, firme, militante de diferentes grupos, entre ellos de la legisladora municipal, la licenciada Ingrid Colbert. Y también del grupo Escambrón Unido, el grupo de la sociedad civil, un grupo ciudadano. Levantaron su voz, protestaron. ¿Por qué? Pues miren, yo quiero que ustedes lo sepan, porque esto es importante y le vamos a dar seguimiento, porque no quiere decir que eso no va. No quiere decir que eso no va. Quiere decir que no lo consideraron en esta sesión que terminó para el municipio de San Juan y su asamblea municipal ayer, 30 de junio, cuando terminó el año fiscal. En todo Puerto Rico terminó el año fiscal y hoy comienza un nuevo presupuesto y un nuevo año fiscal. Y no se consideró ayer, pero el pueblo, el país, la legisladora municipal. Se debe unir también los legisladores municipales de Victoria Ciudadana. Vi también que la coordinadora Eva Prado dijo algo. El pueblo tiene que ser militante y tiene que mantenerse. Está corriendo por las redes sociales un correo electrónico, una dirección de correo electrónico de la secretaria de la Asamblea Municipal de San Juan para que la gente le escriban, los ciudadanos, y le exijan al alcalde que se lleve a cabo vistas públicas, donde no solamente van a las vistas públicas los ciudadanos. Van los expertos, que son a los que tiene que escuchar una asamblea municipal que es responsable antes de aprobar un proyecto como ese. ¿Ve? ¿Y qué hace falta para poder siquiera evaluar, considerar esa ordenanza? Pues miren, primero que nada se tiene que llevar a cabo subasta pública si es que se aprueba el proyecto, porque se lo iban a dar aquí a una compañía, Smart Parking, que sin subasta pública, un proyecto de 22 millones de dólares, señoras y señores. Bueno, pues primero que nada, tiene que conllevar subasta pública. Segundo, tienen que realizarse vistas públicas para escuchar a la gente, señor alcalde. La gente que votó por usted, que le dio la confianza, pues usted no le puede pasar el rolo de esa manera. Usted los tiene que escuchar, darles la oportunidad.
Porque de esa manera es que usted les demuestra, mira, sí, yo los tomo en cuenta, ustedes me importan lo que ustedes tienen que decirnos. Yo no les voy a pasar una aplanadora porque yo le dije, señora alcalde, desde aquí, y me escucharon, que si usted hacía eso ayer, si ustedes aprobaban ese proyecto y usted lo hacía con toda la oposición que hay del país, no es solamente de Escambrón Unido, ni del Partido Popular, ni de la licenciada

0: Goldberg es del país entero. Ese iba a ser su talón de Aquiles. Y ahí usted iba a perder todo ese, mire, toda esa ventaja que le lleva a Jennifer González. Ahí usted la iba a perder. Y se iba a convertir en un enemigo del medio ambiente, pero no solo eso, se iba a convertir en un enemigo de la gente. Escuchen, ¿qué les cuesta a los legisladores estatales? O sea, al Senado de Puerto Rico, a la Cámara de Representantes. ¿Y qué le cuesta al municipio de San Juan, a su alcalde, a su asamblea municipal, escuchar al pueblo, escuchar a la gente que le dio el voto? Abran esas puertas, que se sienten, escuchen cómo, escuchen sus perspectivas, sus puntos de vista, por qué se oponen. Digo, porque esa gente son los jefes de ustedes. ¿Quién le paga a usted el salario? ¿A usted, este señor alcalde? ¿Quién le paga la dieta a los legisladores municipales? Los sanjuaneros, con sus contribuciones. Pues usted, ellos son los jefes, usted los tiene que escuchar. Se lo felicito por haber retirado la ordenanza. Además, ¿dónde están los estudios de suelo? Eso está al lado del mar, prácticamente en la zona marítimo terrestre. Hay que hacer estudios de suelo para asegurarnos de que no se vaya a caer, a derrumbar, a erosionar el suelo con el peso de ese multipiso y de todos los 950 vehículos que usted quiere meter allá adentro. Eso es indispensable. Miren lo que pasó en Venezuela, señoras y señores. ¿Dónde están los estudios de densidad en el tráfico? Pues claro que, no, que la gente se opone. Usted sabe el tapón que se forma ahí, en ese embudo, en la entrada de la isleta de San Juan. Cada vez que hay una actividad, que esas son horas uno allí que no se mueve, y entonces usted quiere meter 700 vehículos más. Y ahora digo 700 porque recuerden que ahora mismo en el estacionamiento que hay caben 250 vehículos y él quiere llevarlo a 950 con un multipiso, 700 vehículos más. No caben, no caben. Además de eso, ¿dónde están los estudios de planificación? Es que no se puede hacer eso sin un planificador, definitivamente. Si aquí lo han dicho expertos en este programa, en todos los programas, eso lo sabe Puerto Rico. La mala planificación es la que nos ha llevado a donde estamos. Así que te faltan los estudios de los planificadores. ¿Dónde están los documentos necesarios para poder aprobar, o es más, no aprobar, no, evaluar responsablemente ese proyecto? Porque la Asamblea Legislativa Municipal no los tiene. ¿Dónde está la escritura de ese terreno? ¿Dónde está el estudio de título? ¿Dónde están las, o sea, dónde está todo, las especificaciones del proyecto? ¿Y cómo una asamblea legislativa lo va a aprobar sin ni siquiera haber visto esos documentos? Pues imposible, a menos que sea un sello de goma. No, pues no pueden actuar de esa manera. Entonces, además, eso constituye una privatización. ¿Cómo usted le va a dar un bien público, que es de todos los puertorriqueños, a una compañía privada por 90 años, casi un siglo? Pero ¿y dónde se ha visto eso, señoras y señores? No puede ser. Eso atenta contra el interés público. La zona marítimo terrestre, la defensa de nuestros recursos naturales. ¿Qué conlleva hacer ese proyecto? ¿Qué se va a afectar? ¿Cuántos árboles tienen que cortar? ¿Cómo se afecta los vientos alisios, los vientos del mar, todo eso que corre por ahí? ¿Cómo se va a afectar la estética del lugar? ¿Cómo se...? Digo... O sea, todo eso es importantísimo, hay que tomarlo en cuenta. Y nada de eso estaba en el panorama. Y por último, este sí que es bien importante. Y usted, que yo sé que a usted le pone atención a estos detalles, Miguel Romero, usted le pone atención a estos detalles. Aparentemente, y eso es lo que surge de las redes sociales, usted ya lo ha visto, el dueño de esa compañía, de ese privatizador, de esa entidad privada, el verdadero dueño, no es quien aparece como dueño en los registros del Departamento de Estado de Puerto Rico. Por lo tanto, por supuesto que había que retirar eso, porque usted tiene que asegurarse bien de que esa compañía esté en good standing y de que efectivamente, si ya el dueño no es el que estaba antes, y usted sabe bien quién es el dueño, porque ellos tienen contratos con el otros contratos con el municipio de San Juan. Usted tiene que asegurarse que tengan sus papeles al día y que si el dueño es otro, sea entonces que lo que diga el registro del Departamento de Estado sea correcto, sea veraz, sea la verdad, tenga certeza jurídica, porque si no, usted no le puede dar ese contrato a esa compañía. Así que corran, que esa compañía corra y arregle sus papeles y los ponga como Dios manda y como manda la ley también. Así que bueno, felicito a todo el mundo aquí. Tenemos que estar contentos. Era imposible aprobarlo ayer. Felicitamos al alcalde por retirarlo, a su asamblea municipal por hacer lo que les dijo el alcalde, a la legisladora municipal, la licenciada Ingrid Colbert del Partido Popular Democrático, porque levantó su voz y creó todo este reperpero. Y por supuesto, y sobre todas las cosas, a los ciudadanos y ciudadanas de San Juan que forman parte de Escambrón Unido, que realizaron una protesta y que llevan tiempo con levantando su voz, haciendo ruido, exigiendo. Tienen que ser militantes, tienen que seguir, porque la verdad es que ese proyecto no debería ir allí. Y habiendo dicho eso, miren el termómetro de la verdad hoy en el periódico El Vocero. ¿Cuál fue la pregunta que se le hizo al pueblo? Pues miren, en el periódico de hoy dice: ¿consideras que el gobierno de Puerto Rico ha sido eficiente en la respuesta de ayuda para los damnificados por los sismos en Venezuela? Un 64% de la gente dijo que no. No lo digo yo, lo dice el pueblo de Puerto Rico. El 64% entiende que el gobierno de Puerto Rico no ha sido todo lo eficiente que pudo haber sido en la respuesta a los perjudicados, a las víctimas del terremoto, de los terremotos terribles y devastadores y mortales de Venezuela. Se los dije. Bien. Y señoras y señores, ¿de qué más vamos a hablar aquí? Pues yo les voy a decir una noticia triste, tristísima. Y la noticia triste es la portada del Vocero de hoy, que es la verdad. Es triste, pero es la verdad. Entran hoy en vigor aumentos, alzas en servicios de agua y luz. Y uno se pregunta, ¿pero cómo es posible? Otro aumento. Miren, ya la gente no puede más con el alto costo de vida. Están ahogados, viviendo de cheque a cheque, estirando el peso, dejando de pagar hoy unas cosas para pagar otras mañana. O sea, ya no se puede más. Pues miren, aunque no se pueda más, hoy entra en vigor un aumento en su tarifa de agua del 2% en tarifa base, un aumento en su tarifa de electricidad de 4.9% a los clientes residenciales no subsidiados, o sea, a la clase media puertorriqueña, a la que miren, a la que trabaja y trabaja de sol a sol y gana mucho para tener subsidios o ayudas del gobierno, pero gana muy poco para poder echar hacia adelante. Pues ahí está. A ustedes sí les aplica ese 4.9% de aumento en la tarifa de electricidad. Esto representa $10.75 más al mes, con un consumo promedio de 800 megavatios. Y yo les digo lo siguiente: eso es cruel. Eso es cruel. Y no solamente afecta el bolsillo de la gente, afecta su estado de ánimo, afecta su salud mental, porque la gente está, miren, que reman y reman y reman con todo lo que tienen y no llegan a la orilla. Porque cuando piensan que están llegando, ahí está, el gobierno es quien los empuja otra vez, ¿ah? A mar adentro. El gobierno es quien los empuja otra vez, donde las olas son bien altas y les pasan por encima para ahogarlos. Así mismo es. Hoy tienen que volver a ajustar todos sus presupuestos familiares. Y yo me pregunto, ¿pero y en qué país vivimos? O sea, esto es inaudito. Inaudito. ¿Y qué dice la gobernadora de Puerto Rico, Jennifer González? Pues bien, gracias. Ella está peleando con la Junta de Supervisión Fiscal. Ella está peleando con Robert Mujica, diciendo que Robert Mujica dice algo que Robert Mujica no dijo, echándole las culpas de sus desaciertos a un tercero, a la Junta de Supervisión Fiscal, cuando esa no es la verdad, o por lo menos vamos a esperar que llegue Antonio Medina, que viene por ahí, y él nos va a explicar qué fue lo que pasó. Porque yo tengo entendido, según todo lo que he leído, que por fin la Junta de Supervisión Fiscal hizo lo que yo les estaba diciendo que hicieran. Sí, así que yo no tengo la menor duda, para que lo sepan todos ustedes que escuchan este programa. Porque es que yo les vengo diciendo hace tiempo que por qué la Junta de Supervisión Fiscal no hace nada para que el gobierno de Puerto Rico pague sus deudas, que por qué la Junta de Supervisión Fiscal aprobó que sobraban 540 millones que decía la gobernadora cuando no sobraban nada, porque se le debe 130 millones a las academias y escuelas de educación especial, porque se les debe 90 millones por la carrera magisterial a más de 5.000 maestros y maestras, ambos gastos del Departamento de Educación. ¿Ah? Porque se le deben los aumentos que fueron legislados, que son ley desde el 2024, a los vigilantes de recursos naturales. Todo eso son deudas del gobierno de Puerto Rico, porque la Universidad de Puerto Rico tiene un déficit de 460 millones de dólares. Pues la gobernadora, que no diga que le sobra dinero, porque no sobra nada. Si usted tiene todas esas deudas, usted no tiene ahorros ni le sobra dinero. Usted tiene que primero pagar lo que se debe, porque una entidad, una persona natural, jurídica, que es responsable, pues paga sus deudas. Y si no las puede pagar, porque eso se entiende, que le puede pasar a cualquiera que acumule una deuda que se le haga muy difícil pagar, tampoco me diga que le sobra dinero. Tampoco me diga que tiene ahorro, porque si le sobra, pague su deuda primero. Y después, si usted pagó toda su deuda, la saldó y todavía, ay, miren, cachín, cachín, ahí en la cuenta, eso sí le sobra. Eso sí. ¿Y cuántas veces yo no he dicho aquí? Junta de Supervisión Fiscal. No, ¿por qué le aprobó eso a la gobernadora diciendo que eso sobraba? Eso no sobra, hay deudas que pagar. Bueno, pues por fin la Junta de Supervisión Fiscal le ha dicho al gobierno de Puerto Rico, un momentito, hay que pagar esas deudas. Yo estoy contentísima. Pero ¿qué pasó? Que eso creó una gran controversia entre la primera ejecutiva y la Junta. Así que estamos en espera de Antonio Medina. Y miren, miren, quedan 9 días para aprovechar la amnistía en el pago de las multas de tránsito. Termina el 10 de julio y hoy es primero, no lo dejen para el último día. Revisen sus cuentas a través de Sesco Digital a ver si les aparece una sorpresa y hay algo por ahí que ustedes no sabían. ¿Por qué? Porque todavía queda hasta el 10 de julio, 9 días, 10 días para aprovechar esa amnistía que ha sido todo un éxito. Miren los datos. Miren los datos, son impresionantes. ¿Ustedes saben cuánto dinero se ha recaudado? Lo tenía por aquí. Bueno, se han recaudado millones y millones de dólares. Ahorita cuando lo encuentre, se los digo. Le doy la cifra porque es... Ah, miren, sí, aquí la tengo. Impresionante. 71 millones de dólares ha recaudado el gobierno de Puerto Rico con la amnistía en las multas de tránsito. ¿Ustedes saben cuántas multas han pagado los puertorriqueños? Más de 10 millones de multas. Así que la amnistía fue un éxito. Aprovechen las que le quedan 10 días. Y por último, otra investigación a Susan Roig. Sí, señoras y señores, el portavoz del Partido Popular en la... en el Senado de Puerto Rico. Luis Javier Hernández acá erradicó una resolución para que la Comisión de Gobierno, miren, para que la Comisión de Gobierno del Senado realice una investigación sobre los señalamientos que han surgido en torno a la posible otorgación de un contrato en el Departamento de la Familia de nada más y nada menos que 38 millones de dólares. La secretaria, la controversial secretaria Susan Roig, viajó a Estados Unidos y todo a supuestamente a reunirse con los agraciados, pero después se frustró. Se frustró esa contratación que era innecesaria. Vamos a hablar también de eso. Quédense con nosotros que vamos a la pausa y regresamos.
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0: Y estamos de regreso aquí en Radio Isla 1320, en vivo desde los estudios ATH Móvil by Evertech. ¿Y de qué se trata lo que les estaba diciendo? Bueno, antes de entrar al tema de Susan Roy, que la verdad que Susan Roy, ustedes saben, esa gente había cuando, creo que era en los Picapiedra, que yo era chiquita, pero en los Picapiedra me parece que había un personaje que era el tío Cosa, y entonces cada vez que él andaba, él se movía de aquí para allá, pues ocasionaba problemas, derrumbaba todo a su paso, o sea que siempre estaba metido en un problema, y seguía y él no se daba cuenta, los que se daban cuenta eran los demás. Pues ahora Susan Roy me acordó a ese personaje, porque miren que tiene una facilidad para meterse en problemas, para estar justo ahí en el mismo medio de la controversia. Y para ella llueve y no escampa. Susan Roy, recordemos, primero los millones, 150 millones que se otorgaron del PAN, del programa de asistencia nutricional, los fondos federales que vienen para ayudar a las personas de escasos recursos económicos que tanto lo necesitan. ¿Y qué pasó? 150 millones distribuidos a beneficiarios que ya habían fallecido. Y eso no se ha aclarado. Eso no se ha aclarado para nada. Incluso la última vez que salió información sobre eso, ella había dicho que se habían recuperado 90 millones, de los cuales yo le dije que no era correcto que se hubiesen recuperado, porque 38 millones de esos 90 fue que lo dieron por perdido y lo ponen como porque no pudieron verificar los datos de las personas. Imagínense ustedes el desmadre, el desgobierno que hay allí. Y entonces, no solamente esos 38 no se pudieron recuperar y se vieron por recuperados, sino que ¿dónde están los otros 60 millones de dólares? No se sabe, todavía no han dicho. ¿Ustedes no creen que eso levanta suspicacia? Y entonces ella decía, ay, pero es que, pues, eso es... deficiencia aquí en los sistemas administrativos. No, señora, usted tenía que ordenar una investigación porque se los pueden haber robado. Pero qué falta de realmente, yo digo, así es que manejan sus propias chequeras, así es que manejan sus cosas personales. Pues la respuesta tiene que ser que no, pienso yo. Yo pienso que no. Y entonces, si no las maneja así sus propias cosas, ¿por qué maneja así las cosas del país? Si usted tiene un deber fiduciario de ley y Susan Roy no le ha informado al país, no le ha rendido un informe, no le ha rendido cuentas sobre qué pasó con ese dinero, por qué ocurrió eso, cómo recuperaron los 150 millones, si ya se lo notificó al gobierno federal, porque digo, el gobierno federal hace escasamente 2 semanas, el senador de Utah republicano Mike Lee le preguntó a la gobernadora de frente allí en el Congreso de los Estados Unidos, ¿cómo nosotros podemos confiar en que los fondos federales se están utilizando bien, los que estamos enviando a Puerto Rico? Pues eso tiene que ver también con Susan Roy y el desastre que tiene allí en el Departamento de la Familia. Y hay que exigirle cuentas. Bueno, pues ese fue el primer escándalo de ella. El segundo, bueno, el segundo todos lo conocemos. EBAB, el segundo fue la posible comisión de delito. Y él, toallazo, le dicen, pero no fue toallazo porque ustedes me escribieron a mí. Ustedes tienen una imaginación maravillosa y los puertorriqueños somos creativos. Y me dijeron, eso no fue un toallazo, eso fue un toldo de circo. Eso fue un toldo de FEMA. De la secretaria de Justicia, Lourdes Gómez, que está calladita últimamente, tratando de enfriarse después de lo que dijo Sebastián Negrón Reichardt. Y ella con su orden ejecutiva que ella misma preparó, que ella misma firmó y que ella misma ejecutó, ¿para con qué propósito? Con el de archivar la investigación de Susan Roy. Todo eso quedó por el momento, quedó en la nada, porque no perdemos la esperanza de que se haga justicia. Y justicia no significa que a ella la acusen criminalmente ni que la metan presa. No, justicia significa que hagan la investigación, que entrevisten a los que corresponde entrevistar, que vayan hasta las últimas consecuencias. Y si al final del camino resulta que efectivamente ella hizo todo eso y violó la ley, pues que entonces nadie está por encima de la ley, que le apliquen las consecuencias. Eso es lo justo. Pero bueno, ese fue el segundo gran escándalo de Susan Roy. Y ahora viene el tercero. Ahora viene el tercero, que es el de los 38 millones de dólares. Y está solicitando el portavoz de la delegación del PPD en el Senado, Luis Javier Hernández, que radicó la resolución del Senado 556 para ordenar a la Comisión de Gobierno a realizar una investigación sobre los señalamientos que han surgido en torno a la posible otorgación de un contrato de servicios profesionales por 38 millones de dólares con fondos federales del programa de ayuda temporal para familias necesitadas para ser otorgados a la empresa. Miren cómo se llama. La empresa se llama NOLA Education LLC del estado de Luisiana. Y ustedes dirán, pero ¿y para qué era eso? Bueno, pues supuestamente era para implementar un programa educativo conocido como Star Academy. ¡Qué casualidad! Esto es casualidad, yo no estoy infiriendo nada, pero que estábamos hablando de Star Parking y esto se llama Star Academy. en 25 escuelas. Y entonces, y aun cuando el Departamento de Educación le había dicho ya a Susan Roy que no les hacía falta ese programa, que ya el Departamento de Educación de Puerto Rico hace aquí en Puerto Rico lo que ella quería que ese programa hiciera, y le iba a pagar a algo que era para educación con fondos del Departamento de la Familia. Y Susan Roy viajó a Luisiana, no se pierdan esto. Ella viajó a Luisiana, la mismísima secretaria, del 7 al 10 de diciembre de 2025. No ha rendido cuentas sobre ese viaje, cuánto costó, con quién se reunió, quién la acompañó, nada de nada. Y adivinen quién pagó ese viajecito. Adivinen, pues. Ustedes que me escuchan, eso ustedes lo saben, y yo, los que estamos aquí en este estudio. Así que esperamos que el Senado de Puerto Rico le dé curso a esa investigación, que también nos acuerda, ¿se acuerdan los 38 millones de las pruebas del COVID? Cuando estaba Wanda Vázquez de gobernadora, que gracias a Dios lo detuvo un banco aquí en Puerto Rico, que la primera le dijeron, envíate la primera mitad, 19 millones, banco. Y el banco le estuvo sospechoso y dijo, un momentito, y lo aguantó. Si no, el pueblo de Puerto Rico hubiera pagado 38 millones en pruebas de COVID, que eran fatulas, que eran de mala calidad y que lo que costaban era nada, chavitos, pero íbamos a pagar millones. Lo mismo aquí, la misma cantidad, 38 millones que Susan Roy quería pagarle a esa compañía, y sin subasta y sin nada. Y ella fue a reunirse, sabrá Dios, con esa gente, ¿ok? Una secretaria reuniéndose con el contratista en Estados Unidos para darle 38 millones, que luego no lo pudo hacer porque hubo oposición dentro de su propia agencia, de las directoras de las divisiones que tenían que ver con ese dinero, que son fondos federales. El tercer escándalo de Susan Roy. Pues se tiene que investigar, claro que sí, a menos que haya alguien que otra vez saque el toldo, el toallazo, la carpa de circo, el toldo de FEMA, ya ustedes saben. Bueno, mis queridos amigos y amigas, antes de saludar a nuestro invitado de todos los miércoles, ya no es invitado, el panelista fijo aquí de Claro y de Frente de todos los miércoles, Antonio Medina, que ya llegó. Solamente una nota para decirles que se acaba de anunciar la renuncia esta mañana de Joel Pizá como director de Desarrollo Económico y Turismo del municipio de San Juan. Se acaba de anunciar la renuncia de Joel Pizá. Y adivinen ustedes la razón que están dando. Asuntos familiares, que quiere compartir más tiempo con su familia. Yo no estoy diciendo que no sea verdad, estoy diciendo que siempre es lo mismo que dice todo el mundo, que está bien. Si es así, pues miren, enhorabuena. Lo mejor que hay en el mundo y lo más importante para todos los seres humanos tiene que ser compartir con nuestra familia, nuestros seres queridos. Pero no dicen a dónde va, al sector privado. Llevaba solamente 9 meses en el municipio de San Juan. Venía del servicio público. Y lo más que me extrañó es que en el comunicado de prensa del municipio no dicen nada de Joel, o sea, no citan palabras ni expresiones del renunciante de Joel Pizá. Es el propio municipio, la secretaria de prensa, la distinguida amiga Betsy Nazario, la que habla por el renunciante. No es que él renunció porque él dijo que se va porque quiere compartir más tiempo con su familia, pero ¿y qué dijo él? ¿Qué dice su carta de renuncia? Cítenlo a él porque él tiene voz, él tiene boca, él habla. Bueno, le deseamos mucho éxito. Tuve la oportunidad aquí, desde este programa, entrevistar en vivo a Joel Pizá en las fiestas de la calle San Sebastián el pasado mes de enero. Ustedes, los radioescuchas, se acuerdan que transmitimos en vivo. Yo transmití en vivo desde el cuartel de Vallajá, las fiestas de la calle San Sebastián. Tuve la oportunidad, como les dije, de entrevistar a Joel Pizá como director de Desarrollo Económico y Turismo del municipio de San Juan. La entrevista fue muy agradable, él encantador. Así que le deseamos mucho éxito. Y sí, lo que queremos saber es si tiene algo que ver con el estacionamiento multipiso del Escambrón, porque está rarísimo que ayer es que se vean obligados a sacar de la agenda. Obligados a sacar de la agenda el parking multipiso, que lo tenían para aprobar ayer. Ha pasado todo este escándalo y hoy se anuncia la renuncia de Joel Pizá. Puede haber sido casualidad, no estoy diciendo que tiene algo que ver, pero para que ustedes vean cómo pasan las cosas en la vida. Habiendo dicho eso, Estamos aquí como siempre honrados, como todos los miércoles, con la visita del puertorriqueño exmiembro, el primer puertorriqueño exmiembro de la Junta de Supervisión Fiscal, con Antonio Medina. ¿Cómo estás, Antonio?
5: Buenas tardes a todos, un placer estar aquí nuevamente.
0: Qué bueno, qué bueno. Estaba diciendo yo esta mañana, vamos a ir una pausa, pero que más conveniente no puede ser que tú estés aquí hoy, porque hay mucho que contestar sobre la gobernadora y la Junta de Supervisión Fiscal. Quédense con nosotros, que regresamos.
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0: Y estamos de regreso aquí en vivo desde los estudios ATH Móvil Valle Verde, que en Radio Isla 1320. Yo soy Aníbal Sloan, le di la bienvenida a Antonio Medina y les dije, no puede haber sido más oportuno que él venga hoy. Es que yo les digo que siempre nos pasa esto porque se ha formado un arroz
5: con jueyes.
0: Con jueyes, con coraje, con culantro y achiote, porque no se sabe ni la hora que es entre la Junta de Control Fiscal. La gobernadora Jennifer González metió la cuchara al director de OGP, de Gerencia y Presupuesto, y ahora incluso está corriendo por las redes la pregunta de quién dice la verdad, porque parece ser que a las 12 de la noche hizo un video la gobernadora y han dicho cosas encontradas, echándose las culpas unos a otros. Primero que nada, Antonio Medina, explícanos qué fue, qué es lo que ha pasado.
5: Bueno, vamos a desenredar este entuerto. Ayer, día 30 de junio, fue el último día del presupuesto del 2026. Y hoy, primero de julio, es el primer día del presupuesto del 2027. ¿Ok? Así que parte de la confusión es que ayer se certificó el presupuesto del 2027, de verdad, del 1 de julio del 26 al 30 de junio del 2027. Anoche la Junta envió este comunicado de prensa que yo creo que causó mucha confusión, donde dicen, y voy a leer, la Junta certificó el presupuesto revisado del gobierno de Puerto Rico para el presente año fiscal que termina el 30 de junio del 2026. Así que este cambio, esta enmienda, no es para el presupuesto que empieza hoy, es para el presupuesto que terminó ayer. Y lo que están diciendo es que sobraron unos chavitos, alrededor de 600 millones de dólares, y con ese dinero ellos enmendaron el presupuesto para poder resolver algunos de los asuntos que hemos hablado en este programa. Por ejemplo, el problema con la educación especial. Le asignaron una cantidad significativa, 90 millones de dólares, al Departamento de Educación para resolver el issue de educación especial.
0: ¿Ese fue el de educación especial? Ah, pensaba que ese era el de la carrera magisterial.
5: Bueno, dice, se destinaron 90 millones adicionales al Departamento de Educación. Sigue habiendo incertidumbre en cuanto a si el financiamiento solicitado por el gobierno y aprobado por la Junta de Supervisión para el año 2026 cubrirá de lleno las obligaciones contraídas en periodos anteriores en ciertos programas, incluyendo la necesidad urgente de asegurar un financiamiento adecuado para los servicios de educación especial.
0: Pues enhorabuena, aplauso.
5: Yo creo que es positivo.
0: Súper positivo.
5: 33 millones para el programa de café de la Administración para el Desarrollo de Empresas Agropecuarias. Estas son buenas noticias. El problema es la forma o el momento en que baja esta enmienda y honestamente la reacción de la gobernadora. Porque yo, de casualidad, esta mañana vi ese Facebook Live, ya grabado, ¿verdad? Porque fue como a las 11:30 de la noche. Y quizás fui yo la que no entendí. Vamos a presumir que fui yo el que no entendí. Pero la forma en que la gobernadora estaba hablando era como si se estuviera refiriendo al presupuesto del 2027.
0: Así fue que mucha gente lo entendió.
5: Así que yo no, ¿verdad? Yo, mi interpretación de los hechos, ¿verdad? Siguiendo lo que yo estoy leyendo, es número uno. El cambio fue al presupuesto del 2026. La legislatura y la gobernadora no se pusieron de acuerdo a tiempo para aprobar la enmienda al presupuesto del 2026 para usar los alrededor de 600 millones de dólares que sobraron y que los utilizaron para cosas que hacían falta. Pero ¿qué pasa? Como ellos no se pusieron de acuerdo y se estaba acabando el año fiscal, la Junta no tiene de otra que certificar una enmienda de parte de la Junta para arreglar ese problema, para redestinar esos fondos a cosas que hacen falta.
0: Me gustaría hacerte una pregunta para irnos un poquitito para atrás y tratar, porque este tema es complicado. Ok, déjame irme un poco para atrás. Cuando todo esto empieza con la gobernadora y la Junta de Supervisión Fiscal que se ponen de acuerdo en un presupuesto que le someten a la legislatura, ¿correcto?
5: Correcto, y estamos hablando del presupuesto del 2027.
0: Exacto, del que empieza hoy.
5: Empieza hoy.
0: Ok, se lo envían a la legislatura. Entonces este cuento está de más. Porque estás diciendo que la controversia tiene que ver con el presupuesto que terminó ayer. Correcto. Que ya estaba aprobado,
5: eso,
0: que estaba corriendo.
5: Y eso, el comunicado de prensa que estoy leyendo, que lo vi en esta mañana, especifica que es del 2026. Que termina junio 30, literalmente lo dice el comunicado.
0: Ok, pero entonces, ¿por qué estamos hablando de que la Junta certificó o la gobernadora no se puso de acuerdo si ya ese presupuesto estaba aprobado y certificado y corriendo?
5: Porque cuando sobra dinero,
0: okay, ahora
5: un gobernador no tiene la potestad de asignar ese dinero como quiera. Tiene que ir por un proceso legislativo. Pero la Junta sí tiene poderes, como sabemos, por encima de la legislatura. Y si llega el momento en que llegó el deadline, y el deadline era ayer a medianoche, y no se pusieron de acuerdo, Cámara, Senado y Gobernadora, no pasaron una ley adecuadamente, la Junta entonces tiene la responsabilidad por la ley promesa de tomar acción. Y eso fue lo que pasó. La Junta tomó acción, certificó la enmienda por encima de Cámara, Senado y la Gobernadora. A mí lo que me parece interesante es que la Gobernadora hizo un show en Facebook Live haciendo un live item veto, que yo creo que no procede un veto de una línea en específico de una legislación. Eso no procede.
0: Ok, páralo ahí. Ahora estamos entendiendo. Al presupuesto que terminaba ayer, le sobraron 600 millones, que yo muchas veces digo, no digan que sobra si hay deuda, pero eso yo quiero que la gente lo entienda. Bueno, porque para poder asignar lo que supuestamente sobra al pago de deudas, hay que enmendar el presupuesto. Se puede hacer, pero hay que enmendar el presupuesto y decir, ah, bueno, pues esos 600 millones que sobraron de diferentes agencias, los vamos a destinar a pagar unas deudas que quedaron en otras agencias, y para eso la legislatura tiene que legislar, tiene que aprobar una ley y la gobernadora la tiene que firmar. Por ahí vamos bien.
5: O en el caso de que no la hagan a tiempo, la Junta tiene una responsabilidad entonces de proceder y certificar su propio cambio al presupuesto.
0: Ok, entonces en este caso la legislatura lo envió a la gobernadora, cómo usar esos 600 millones, y la gobernadora y la legislatura no estaban de acuerdo.
5: Había una disputa y por eso es que ella entra en ese Facebook Live y dice, voy a hacer un cambio y voy a hacer un line item veto, se llama, un veto de línea. Pero eso fue después de que la Junta ya había certificado el presupuesto. Por lo tanto, es académico por completo.
0: Eso fue un show.
5: Lo que hizo la gobernadora no procede, porque si la Junta ya había certificado la enmienda, cualquier cosa que haga la legislatura y la gobernadora después de ese momento de la certificación, no cuenta. Lo que cuenta es lo que la Junta certificó.
0: Y la Junta lo certificó a las 7 de la noche.
5: Correcto.
0: Porque no lo hicieron a tiempo la legislatura y la gobernadora.
5: Yo estuve en momentos en la Junta en que cosas similares pasaron. Y típicamente la Junta le da la deferencia a Cámara, Senado y a la gobernadora, o al gobernador en el caso cuando yo estaba, de resolver los issues antes del deadline, antes de la hora límite. Pero cuando ya estás a 2 o 3 horas de esa hora límite, la Junta actúa. Porque no pueden esperar a ver si en las próximas 2 horas antes de que lleguemos a medianoche se legisla.
0: Pero Antonio, esto que me estás diciendo, por lo menos, estas son mis palabras, no estoy hablando por Antonio Medina, estoy hablando por Anibel Sloan. Es que esto que me estás diciendo es bien serio, bien grave, porque, o sea, si ya estaba certificado a las 7 de la noche por la Junta de Supervisión Fiscal, ¿cómo se iban a usar esos 600 millones? Que ahí es que entonces entra el que la Junta dice, pues vamos a usarlo para pagar deudas, para, por ejemplo, las deudas en el Departamento de Educación, nos escucharon, por ejemplo, para lo del café, el programa de café, para diferentes cosas donde habían deudas, donde habían necesidades. La gobernadora entonces a las 11:30 de la noche en su Facebook Live, lo que ella estaba haciendo, representándole al pueblo de Puerto Rico, no era real, o sea, no tenía no tenía efecto alguno. Voy a preguntar, yo solo pregunto. Eso que estaba haciendo la gobernadora, miren, tachando, poniendo, diciendo, ¿eso tenía algún efecto? ¿Eso tenía oportunidad a las 11:30 de la noche de cambiar lo que ya había certificado a las 7 de la noche la Junta de Supervisión Fiscal?
5: Basado en mi conocimiento del proceso de promesa, es académico por completo. Eso significa que lo que se mantiene es lo que aprobó la Junta. Lo que hizo la gobernadora después de esa aprobación entre las 7 de la noche, las 8 de la noche y medianoche, es para la grada. Porque lo que se mantiene como la base legal del presupuesto del 2026 es lo que aprueba la Junta.
0: Bueno, pues esto, cuando yo les digo que es bien serio y es bien grave, es porque entonces uno tiene una gobernadora, un gobernante, una primera ejecutiva, enviando un mensaje al país que no tiene ninguna consecuencia y que lo hizo exclusivamente para representar algo que no era cierto, que no era correcto, que no tenía consecuencias, simplemente para aparentar, o como dijo nuestro panelista de hoy, para las gradas. Vámonos a una pausa para volver en detalle sobre esto, porque es bien importante entenderlo. Vamos a una pausa y regresamos. Quédense con nosotros.

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7: Y estamos de regreso aquí en Radio Isla 1320. Si ustedes oyeran todo lo que Antonio y yo hablamos en la pausa, miren, está mejor que el programa, pero no todo se puede decir por estos micrófonos. Bueno, pues nos encontramos con el exmiembro de la Junta de Control Fiscal, que también quiero que más adelante conversemos sobre el aumento en el agua y en la luz. Miren, yo estoy leyendo lo que ustedes me escriben a través del Facebook Live de Radio Isla 1320. Recuerden que nos escuchan, pero también pueden vernos a través de todas las plataformas de Radio Isla 1320. Y me escribe una persona, siempre aquí un radio escucha de los fieles y leales, el señor Ruiz, dice: saludos, las condiciones en que está la energía y el agua, y estos canallas anuncian un aumento, la marcha para cuándo. Y eso es lo malo, no solamente es el aumento, sino que si no hay agua ni luz, ¿por qué suben la factura? Pero sobre eso vamos a hablar más adelante con Antonio Medina, así que quédense escuchando aquí, ya ustedes saben, su programa favorito, Claro y de Frente. Bueno, y entonces estamos hablando, yo quería sobre, todavía estamos en el presupuesto anterior que terminó ayer y que ahora es que entendemos la controversia, porque yo había hecho unas anotaciones, Antonio, sobre lo que dice uno y lo que dice el otro. Y entonces hay una controversia, por ejemplo, sobre la partida para celebrar los 250 años de la independencia de Estados Unidos. Se estaba quejando la gobernadora de que se lo bajaron de 3 millones a 1 millón, pero la Junta de Supervisión Fiscal no mencionó ese tema en su comunicado de prensa. Y ahora yo no sé si eso es del presupuesto nuevo o si eso es del presupuesto viejo. También dice Jennifer González que ella fue la que balanceó el presupuesto, pero la Junta la desmintió porque dice la Junta, no, espérate, aquí se balanceó con los esfuerzos o la intervención de la Junta. Tampoco sé si se refiere al anterior o se refieren al actual. Y finalmente, el director de OGP lo aclaró y dijo, pero es que esta controversia es del presupuesto que terminó ayer, no es de este que está empezando hoy. La pregunta mía es, esa controversia sobre los 3 millones que le bajaron a 1 millón para celebrar los 250 años de que la gobernadora lo trae a colación, es ella la que lo trae a colación. ¿Eso es del pasado, de lo que había sobrado? ¿Eso es del actual?
8: La Junta, como tú dices, no lo menciona en su comunicado. Yo no tengo información ninguna sobre ese tema, así que no puedo comentarte si es del pasado, si es del presente o si está o no está la línea.
7: En resumidas cuentas, lo cierto es que lo que se queda es lo que certificó la Junta a las 7 de la noche y no lo que haya podido decir o dejar de decir la gobernadora a las 11 y media de la noche.
8: Pueden haber muchas opiniones sobre este tema, pero la realidad, según la ley promesa, es que la palabra final la tiene la Junta de Supervisión. Yo sé que a los puertorriqueños no nos gusta eso. Yo sé que a los puertorriqueños no nos gusta que la Junta tenga poderes por encima de los candidatos que fueron a una elección. Pero la realidad es que la ley promesa le da ese poder a la Junta y es la única forma en que la Junta puede influenciar el proceso. Porque hemos hablado anteriormente que en la ejecución le toca a la administración. Por lo tanto, el poder real que tiene la Junta es el poder del presupuesto. Y por lo tanto, ese poder, que es el poder principal que le otorga promesa a la Junta, pues nos dice que si la Junta aprobó una enmienda al presupuesto del 2026, que es el del año pasado, que terminó ayer, ese es el que se mantiene como el cambio al presupuesto y no cualquier cosa que haga la gobernadora dos o tres horas después.
7: Sí, pero yo quiero aclarar algo sobre lo que dijiste. No es que la Junta de Supervisión Fiscal vaya por encima de la gobernadora y de la legislatura en todo momento, es cuando ellos no actúan. O sea, esto ha ocurrido por la inacción y la procrastinación de la Asamblea Legislativa y de la gobernadora Jennifer González, porque si ellos hubiesen atendido ese asunto antes, pero ¿para cuándo lo dejaron? Para el último día. y esa no es una manera adecuada, ni responsable, ni diligente, ni eficiente de manejar la cosa pública, de manejar los asuntos del país y sobre todo cuando tiene que ver con el presupuesto. Por eso es que la Junta de Supervisión Fiscal está en Puerto Rico, señoras y señores. ¿Cómo es posible que ayer, cuando tenía que ya aprobarse, terminarse esa controversia para poder enmendar ese presupuesto anterior que terminaba ayer, para poder distribuir esos 600 millones, todavía la gobernadora y la legislatura no se habían puesto de acuerdo? Pues por eso es que tiene que intervenir la Junta. O sea, no es, si ellos se hubieran puesto de acuerdo y lo hubieran hecho con tiempo y hubieran sido lógicos y razonables, pues la Junta no hubiera tenido que intervenir, simplemente certificaba lo que hubieran decidido ellos dos.
8: Aníbal, me encanta el punto que estás haciendo porque hay mucha controversia sobre la Junta y qué hace la Junta. Pero aquí tienes un ejemplo específico y claro de la importancia de la Junta. Yo quisiera que Puerto Rico tuviera la gobernanza donde no hace falta un ente por encima de los

0: al plan fiscal.
1: Es increíble que parece que no hemos aprendido nada. Cerito, ¿cómo es posible que a 10 años de tener a la Junta de Supervisión Fiscal en Puerto Rico, todavía los líderes políticos y en este caso la Asamblea Legislativa del PNP, de Johnny Méndez y de Tomás Rivera Chats, y la señora gobernadora Jennifer González Colón, no puedan llevar a cabo ejercicios presupuestarios de nuestro país a tiempo, con responsabilidad, como se supone que ocurra, y eso hubiese evitado que la Junta de Supervisión Fiscal tuviera que intervenir y tuviera que tomar decisiones por nosotros los puertorriqueños. Pero a 10 años todavía hay una prueba de por qué es que la Junta está aquí y de que los líderes que están ahí sentados no tienen la capacidad, ya sea, yo no sé, la voluntad, vamos a decir, no tienen la voluntad política como para que no tenga que estar en Puerto Rico la Junta de Supervisión Fiscal. Y por eso es que, o sea, uno ve esto y uno dice, pero señores, no hemos aprendido nada como gobierno. Bueno, pues ahí está, para muestra con un botón basta.
0: Y lo interesante es que ha seguido por un berrinche en vivo en Facebook Live. Porque
1: Correcto.
0: realmente lo que pasó después de que la Junta aprobó esa enmienda, en mi opinión, totalmente innecesario. Fue un show mediático.
1: Por eso que para colmo de males, la señora gobernadora se prestó para hacer ese mensaje en vivo a las 11:30, casi 12 de la noche, haciendo una representación de algo que no era correcto porque ya ella no estaba a tiempo para decidir nada. Y sinceramente, eso es un tipo de engaño al país y al pueblo de Puerto Rico. Y eso no se hace.
0: Y desgraciadamente te voy a decir, si es necesario que alguien le explique a la gobernadora la ley promesa, porque
1: ¿Crees que lo
0: la
1: hizo
0: ley
1: porque no lo
0: promesa
1: entiende?
0: está en blanco y negro. Ella estuvo en el Congreso 8 años, así que yo entiendo que ella tiene la capacidad y la experiencia para entender legislación federal. Y las reglas del juego son bien claras, de la misma manera que las reglas del juego para que se vaya a la Junta de Supervisión Fiscal son bien claras y están definidas en la ley promesa.
1: Bueno, pues esto ha sido otro episodio más. Otro, sube el telón, baja el telón, sube el telón, baja el telón. Otro espectáculo más que sabemos que es simple y sencillamente para las gradas, para que la gente vea algo que realmente no tiene ninguna sustancia y que es simple y sencillamente, pues, un espectáculo mediático de la primera ejecutiva del país, lamentablemente, muy lamentablemente. Lo que sí quiero reiterar, estoy contenta, me llena de alegría que la Junta de Supervisión Fiscal haya destinado, haya redistribuido esos 600 millones para pagar deudas, sobre todo las deudas del Departamento de Educación, que yo le preguntaba aquí a, pues, al experto Antonio Medina. Yo digo, se supone, lo que yo conozco de contratación gubernamental, que cuando usted, agencia de gobierno, contrata con una entidad privada, quien sea el suplidor, en esos contratos se tiene que establecer en blanco y negro, por escrito, de qué partida presupuestaria se va a pagar ese contrato, ¿verdad? Y se tiene que separar ese dinero. ¿Cómo es posible que después que las personas rindan el servicio no haya dinero para pagarles? Si cuando se firmó ese contrato, el departamento lo tuvo que haber separado. ¿En qué lo usó? ¿Llevó a cabo los procedimientos para redistribuir esa partida? Imposible, porque la partida ya estaba comprometida con un servicio que estaba recibiendo el Departamento de Educación. Yo no entiendo cómo pasan estas cosas.
0: Recordemos nuevamente, la Junta de Supervisión pone el presupuesto, pero la ejecución del presupuesto, el día a día de la agencia, está a cargo de la administración, del secretario del Departamento de Educación en el caso de educación, o el secretario de Desarrollo Económico en el caso de Desarrollo Económico del país. Por lo tanto, ¿cómo se lleva a cabo el día a día en la agencia? La responsabilidad cae en la administración. Y la Junta, aunque tiene la potestad y la última palabra con respecto al presupuesto, todos sabemos en nuestras casas que nosotros hacemos un presupuesto y de repente decidimos pues hacer otra cosa con el dinero, o subir una tarjeta de crédito, o comprar algo que no teníamos en el presupuesto y descuadramos el presupuesto. Y de la misma manera, en las agencias de gobierno, tú puedes tener un presupuesto que empieza balanceado y en la medida que va corriendo el año, si haces proyectos, si presentas legislación, o si utilizas el dinero para cosas que no estaban designadas en el presupuesto, te quedas sin chavos al otro lado. Y esa es la importancia de lo que hablamos de los presupuestos balanceados.

0: empleados, que no es el día que sometes el presupuesto, tiene que terminar el año, tienes que cumplir con los estándares de contabilidad, que es sumamente importante, para que venga un auditor externo, evalúe los récords de ese año para certificar si estuvo balanceado o no. Y al día de hoy, desde que entró la Junta de Supervisión, no tenemos ni un presupuesto certificado por auditores externos que haya sido balanceado.
1: Es importante ese tema también, es importante ese tema. Antes de entrar al tema del presupuesto balanceado, porque anoche, te vimos anoche en el programa de televisión Jugando Pelota Dura, donde explicaste muy bien el por qué no es correcto el que la gobernadora diga, por ejemplo, que ella ha presentado presupuestos balanceados o que lo hubiese dicho, creo que te hicieron la pregunta, o que lo hubiese dicho Pedro Pierluisi y el gobernador anterior, y vamos a ese tema ahora. Quiero hacer, quería hacer un paréntesis para decirte algo. Y también, ay, esto, perdonen que haga el paréntesis, pero es que me escribió una persona que yo hablé antes que llegara Antonio Medina, yo hablé del tío Cosa, y que el tío Cosa, yo me equivoqué, que no era de los Picapiedras, que era de los Locos Adams. Creo que yo era muy chiquita y no me acordaba, pero gracias a nuestro radioescucha, a nuestra radioescucha, que me ha aclarado, dicho está, para no dejar el récord errado. Bueno, habiendo dicho eso, vamos entonces a hablar de eso, porque la gobernadora, igual que ¿verdad? El anterior gobernador, Pedro Pierluisi, pero sobre todo ella, habla mucho, muy a menudo, diciendo: yo he sido la primera que he presentado un presupuesto balanceado, y
0: Déjame
1: vuelve y lo
0: interrumpirte. Esa
1: dice.
0: es la misma gobernadora que dijo en diciembre que sacó a Luma y puso billboards por todo Puerto Rico y que Luma ya estaba fuera.
1: La
0: Esa.
1: misma,
0: Ok.
1: la
0: ¿Estás
1: misma.
0: seguro que estamos hablando de la misma
1: La
0: persona?
1: misma. Sí. La misma que sacó también anuncios diciendo que se había aprobado la reforma contributiva, que había cumplido su promesa de la reforma
0: Esos son los
1: contributiva.
0: cheques que llegaron como de 50 a 60 pesos.
1: Bueno, yo sé de gente que le llegaron de
0: Ok,
1: $19.
0: sí, esa también.
1: Ok. Bueno, pues entonces, y anoche explicaste muy bien en el programa de televisión que, y esto tenemos que estar bien pendientes porque nosotros, los ciudadanos de a pie, no nos podemos dejar engañar por lo que uno ve en las redes o por lo que uno escucha que dicen, en este caso, los gobernadores, porque no siempre es exactamente correcto. Y vamos una vez más a aclarar eso. ¿Tiene Puerto Rico al día de hoy? Recuerden que eso es uno de los requisitos para que se vaya a la Junta de Supervisión Fiscal, que tengamos cuatro presupuestos balanceados consecutivos. ¿Tiene al día de hoy Puerto Rico algún presupuesto certificado como balanceado?
0: Ninguno.
1: Y entonces, ¿por qué pueden decir, por qué la gobernadora, por ejemplo, ha dicho a veces: ay, pues yo he sido la primera que ha presentado un presupuesto balanceado? O vamos a
0: Bueno, si
1: explicar qué
0: recordamos.
1: es lo que le hace falta a su presupuesto, al de ella. Vamos a hacérselo más fácil a ella. ¿Qué le hace falta al presupuesto de la señora gobernadora para que realmente ella pueda decir: yo tengo el primer presupuesto balanceado de Puerto Rico?
0: Bueno, pues hablemos del presupuesto del 2026 que terminó ayer. El primer paso para tener un presupuesto balanceado es presentarlo y que las entradas y las salidas de caja estén balanceadas. O sea, que lo que entra, los recaudos, sean iguales o mayores a los gastos. ¿Okay? El primer paso es someter el presupuesto. Ok, check. Tienes el primer paso. Después tienes que esperar a que termine el año. Eso pasó ayer. Ese es el segundo paso. Terminaste el año y si Dios quiere, con esa enmienda que envió la Junta anoche, se termina el año balanceado. Ahora tienen que venir los auditores externos. Para que tengan una idea, el último año que tiene estados certificados por auditores externos es el 2022. ¿Okay? Así que tenemos 23, 24, 25 y desde anoche tenemos 26. 4 años sin estado financiero. Para poder saber de verdad que un año cualifica con los requerimientos de la ley promesa para hacer un presupuesto balanceado, certificado, con los estándares de contabilidad requeridos. Tenemos que esperar a que el año 2026 fiscal, que terminó ayer, sea examinado por auditores externos al gobierno independientes y que ellos escriban un reporte y digan, sí, se gastó menos de los recaudos o se gastó igual a los recaudos, pero no gastaste más de la cuenta.
1: Bien, pues eso ya lo tenemos claro, lo hemos aclarado aquí en varias ocasiones. Y es importante tenerlo presente porque todavía Puerto Rico no tiene ningún presupuesto certificado como balanceado y nos faltan cuatro consecutivos. Imagínense ustedes, a la Junta va a seguir calentando esas sillas por ahí para abajo por bastante tiempo. Ahora bien, esta pregunta la tengo que hacer, Antonio, y eso no se lo había adelantado. Yo estoy contenta porque la Junta de Control Fiscal le asignó parte de los 600 millones al Departamento de Educación, a las deudas que tiene con transportistas, con educación especial, con los maestros de Puerto Rico. Y la Yupi. Y la Yupi. ¿Por qué no le asignaron, aunque fuera 100 millones a la Yupi, si sobraban 600 millones? Cuando la Yupi tiene un déficit, cuando están cerradas las piscinas, cuando se están cayendo en canto los edificios, la infraestructura. ¿Por qué no le, por qué siempre la dejan a,
0: Bueno,
1: ¿Por
0: Aribel,
1: qué la Junta de Control Fiscal siempre deja para lo último a la Yupi? Yo tengo la impresión, esa soy yo.
0: pero hablamos la semana pasada,
1: Lo
0: la Yupi
1: sé, de
0: tiene
1: que no la
0: ¿cuántos?
1: quiere, no la quiere, no la
0: 115
1: quiere.
0: millones de dólares
1: 500 millones.
0: asignados para proyectos de capital que no han utilizado de fondos federales.
1: Eso lo hablamos, eso
0: O
1: lo hablamos.
0: sea
1: ¿Y
0: que
1: pero dónde está ese dinero?
0: está asignado y no utilizado.
1: Y ven acá, ahora yo pensando aquí, pensando en voz alta, yo pensando en voz alta con todos ustedes, nuestros radioescuchas de Claro y de Frente. ¿No podrá un estudiante de la Universidad de Puerto Rico, un profesor, alguien de la comunidad universitaria, demandar un mandamus, demandar a la administración, a la presidenta, a la Junta de Gobierno, para obligarlos a utilizar ese dinero y a reparar y a reconstruir y a poner la Universidad de Puerto Rico como se supone que esté en condiciones óptimas, hermosas, presentables? O sea, no, no, nadie los puede demandar para que hagan el trabajo que tienen que hacer.
0: Yo no soy abogado, así que yo no sé si hay una base legal, pero yo creo que nosotros como ciudadanos tenemos esa responsabilidad. Y yo creo que el participar, gente como tú, y desde el punto de vista mío, gente como yo también, y los mismos maestros, la gente que está estableciendo que la universidad es esencial para el futuro de Puerto Rico, para el desarrollo económico de Puerto Rico, y que es necesario que se resuelvan los issues administrativos que tenemos en la universidad para el bienestar de Puerto Rico, porque a través de los servicios de educación de la universidad, nuestra próxima generación va a poder salir a la calle a ayudar a crecer nuestra economía. Y estoy de acuerdo contigo totalmente. Necesitamos que la universidad sea administrada de una forma eficiente. Puedo volver al rol y puedo hablar de lo que hace la Junta de Supervisión Fiscal, pero por eso están los planes fiscales. La Junta de Supervisión, a pesar de lo que haya mucha gente, muchas opiniones, ve en la universidad como un servicio importantísimo, esencial para el desarrollo económico de Puerto Rico. Y el plan fiscal demuestra eso. Ahora, eso no quiere decir que tú vas a abrir la pluma y empezar a mandar dinero si sabes que, desde el punto de vista de administración, hay dólares que se han asignado para cosas específicas y no se están utilizando adecuadamente.
1: De esos 600 millones, también se pudo haber cogido algo para la aportación para la Junta de Retiro. Hay este tema, para la Junta de Retiro de la Universidad de Puerto Rico, para las
0: También,
1: aportaciones que la Yupi no ha
0: y también
1: hecho.
0: se puede cambiar el sistema para un sistema
1: No,
0: de defined contribution versus un defined benefit. Son diferentes alternativas que puedes seguir.
1: sí, la verdad que. Si Sayira Jordán Conde, señora presidenta, doctora Sayira Jordán Conde, ahora este mensaje va para usted. Si usted quiere que la quieran en la Universidad de Puerto Rico, si usted quiere, ay, eso suena como un bolero, qué lindo. Si usted quiere que la quieran, usted dedíquese a echar hacia adelante el plan de rehabilitación de infraestructura de la Universidad de Puerto Rico, pero presente el plan con fechas específicas, con trabajos definidos. ¿Ah? Abra esas piscinas otra vez, ponga eso a hermoso como debe ser, porque los millones los tiene, están allí depositados y no los están usando. Si usted quiere que la quieran, hágame caso. Bueno, y ahora hablemos del nuevo presupuesto. Entiendo entonces que con el nuevo, el que empieza hoy, el problema no fue con el nuevo ya está certificado, el nuevo empieza a correr hoy, todo el mundo está, conteste, como dice el Tribunal Supremo, o sea, que quiere decir que están de acuerdo, no hay ninguna controversia con el nuevo presupuesto.
0: No que yo sepa. Yo entiendo que el nuevo presupuesto fue aprobado en consenso. por Cámara, Senado y la gobernadora, después de varios cambios y muchas negociaciones, y certificado por la Junta de Supervisión Fiscal. Inclusive hubo un anuncio del que hablamos, que fue que se llegó a un acuerdo a los estándares de contabilidad. Y yo sé que es un tema aburrido, que a la gente no le gusta hablar de eso, pero la realidad es que siempre que hablamos de los presupuestos balanceados, tiene que ser cumpliendo con los requisitos de modified accrual que requiere la ley promesa. Y el hecho de que se haya llegado a un acuerdo, aunque hablando con el representante Charbonnier, él me dijo que todavía no se ha legislado. Para mí es importante que eso se legisle, porque entonces es ley que tiene que cumplir con esos estándares.
1: Explica bien eso, porque yo hasta me perdí un poquito. Vamos para atrás. Bueno, obviamente el presupuesto tiene que cumplir, ¿te refieres a la auditoría externa?
0: No, hay unos estándares de contabilidad que tienes que seguir en la medida que tú llevas la contabilidad del presupuesto. Se
1: Sí,
0: llama modified accrual.
1: sí.
0: Lo requiere
1: ¿Y
0: la
1: qué
0: ley.
1: significa en arroz y habichuela para que nuestros radioescuchas lo puedan, nuestra audiencia lo pueda entender bien? ¿Qué significan arroz y habichuela?
0: Mira, hay algo que se llama cash basis, que es como nosotros corremos nuestras casas. El dinero que entra es el dinero que sale. Pero en la contabilidad, que es mucho más complicada para el gobierno, tú tienes que hacer lo que se llaman los accruals, que es que hay ciertos gastos que tú tienes que contabilizar y tienes que acumular. La mecánica de cómo se lleva a cabo eso, se llama, ¿verdad?, Modified Accrual Standards, son unas reglas de contabilidad que tienes que seguir mientras va pasando el año. Y se llegó a un acuerdo ya entre la administración y la Junta de Supervisión, que lo anunciaron creo que fue como el 15 de mayo, de que habían llegado a ese acuerdo. En mi opinión, ese acuerdo tiene que estar legislado para que sea parte de la ley y sea requerimiento de que cuando se lleven a cabo los presupuestos cumplan con esa medida, que es requerimiento de la ley promesa, para poder tener la certificación de que los estados cumplen con la ley.
1: Pero no se supone que lo tienen que hacer así las agencias.
0: No necesariamente.
1: Ah, no están obligadas hoy en día.
0: La ley promesa lo requiere, pero la práctica no es esa.
1: Bueno, por eso te digo, sí se supone que lo
0: Es
1: hagan.
0: una buena
1: Lo que
0: práctica de
1: pasa que
0: contabilidad.
1: no están obligadas, que no se ha legislado, pero se supone que al amparo de la ley promesa, esas sean las prácticas de contabilidad que lleven a cabo las agencias de Puerto Rico.
0: Mira,
1: Pero
0: la
1: si hay
0: ley al
1: una ley
0: final.
1: en Puerto Rico, entiendo que eso es lo que dice la legislatura, si hay una ley en Puerto Rico que así lo establezca, pues se hace más fácil para las
0: Claro.
1: agencias.
0: Lo que pasa es que al final la ley promesa lo que está buscando es que Puerto Rico vuelva a los mercados, ¿verdad? Se hablan de tres condiciones. Que salga todo el mundo de la quiebra, que tengamos los cuatro presupuestos, pero la más importante para mí es que podamos volver a los mercados. Ese es el resultado de todo esto. Y para volver a los mercados, tú le tienes que demostrar a las casas acreditadoras que tu casa está en orden, desde el punto de vista financiero y contable. Y ese tipo de política contable te ayuda a demostrar que sí, que tu casa está en orden y que te pueden hacer un credit rating y que vas a salir de un número razonable y que puedes volver a los mercados a tasas razonables. Por eso es que yo siempre añado la parte de contabilidad porque es esencial para el resultado que queremos para Puerto Rico, que es volver a mercados a tasas razonables, ¿no?
1: Antes de irnos a la pausa, te voy a hacer una pregunta bien sencilla para que la audiencia lo entienda. Volver a los mercados, lo que quiere decir es que nos vuelvan a prestar dinero.
0: Tener la capacidad de que nos presten dinero.
1: Eso es, señoras y señores. Vamos a una pausa y quédense con nosotros que cuando regresemos vamos a hablar del aumento en luz y agua. Regresamos.
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1: Y ya estamos de regreso aquí en Radio Isla 1320 en vivo. Yo soy Aníbal Sloan conversando con Antonio Medina, el exmiembro de la Junta de Supervisión Fiscal, a quien ahora sí que le tiro esta bomba, porque esto es una bomba, el aumento. No podemos más los puertorriqueños, las puertorriqueñas, los jefes de familia, las jefas de familia con el alto costo de vida. No lo digo yo. Digo, además de que lo veo en la calle, además de que uno mismo lo siente, pero lo dicen las encuestas científicas que se han llevado a cabo, que el principal problema de los puertorriqueños hoy es el alto costo de vida. Y éramos muchos, y ya ustedes saben lo que pasó, ahora viene un aumento adicional que empieza hoy. Abran los wallets, los bolsillos, las carteras. Aumento de agua y no es suficiente. aumento en la luz, pero ¿cuánto? De hecho, desde que empezó esta administración, yo creo que este es como el décimo aumento en la factura de la luz. Pero ¿y hasta cuándo? Uno se pregunta, ¿que hasta dónde nos quieren llevar? ¿Con qué lo vamos a pagar? Pues tendremos que vivir a oscuras. Miren, saquen el quinqué, saquen las velas, busquen las baterías para las linternas. Levanten, suban las cortinas para que nos alumbremos con la luz de la luna. Vamos a buscar el calendario a ver cuándo hay luna llena. Digo porque ya saben que aquí esto va a tener que ser, pues, como antes, por la noche, a quinqué puro. Antonio Medina, ¿cómo es posible?
0: Bueno, número uno.
1: Y la Junta de Supervisión Fiscal, perdona, porque quiero que lo incluyas en tu exposición. No tiene nada que decir, no nos puede ayudar.
0: Bueno, lo primero que quiero decir es que es sumamente difícil para todos estos aumentos. Nos hacen la vida más difícil y Puerto Rico se ha convertido en un lugar extremadamente caro para vivir. Yo me acuerdo cuando era mucho más joven que estudié unos años fuera de Puerto Rico y yo consideraba cuando estaba en Nueva York era carísimo cuando volví a Puerto Rico y pues recientemente estuve por allá y no me hizo mucha diferencia los precios de allá que los precios de aquí. O sea, Puerto Rico era un sitio que era muchísimo menos costoso para vivir y se ha convertido en un sitio extremadamente caro y eso nos afecta a todos porque nos deja menos dinero del que ganamos en nuestro bolsillo para las cosas que tenemos que hacer, ¿verdad? Para nuestra familia, para comprar comida, para pagar el carro, etcétera. Pero hay una realidad y yo creo que es un poco, ¿verdad?, injusto para los gobernantes porque ellos no controlan la inflación. Por lo menos los de Puerto Rico. Y sabemos que el precio del petróleo, por ejemplo, está extremadamente caro, que ha subido significativamente por la guerra de Irán. Entonces, lo que estamos viendo, por lo menos en el caso de la energía, es que en la medida que el precio del petróleo sube, pues no le queda más remedio a la comisión que regula, ¿verdad? La comisión que regula el costo de la energía.
1: El negociado,
0: que ajustar las tarifas para ajustar esos nuevos precios de petróleo que son más altos. Entonces, no es que ellos quieran subirle la luz a la gente arbitrariamente. Es que si el combustible para producir la energía es muchísimo más alto, y sabemos, por ejemplo, en nuestro día a día, cuando vamos a echar gasolina, a lo mejor yo ya andaba un carro con 40 pesos antes y ahora me cuesta 75. Y es más o menos así, o sea, ya está casi en el doble el precio de gasolina. De igual manera, el precio que utiliza la Autoridad de Energía Eléctrica, en este caso Genera, para comprar el combustible para esas plantas, pues esos combustibles han subido significativamente y por lo tanto el negociado de energía tiene como responsabilidad que subir el precio al consumidor. Se trató una vez un experimento. En la administración de Fortuño, justo antes de las elecciones, decidieron coger un préstamo y dijeron, en vez de pasarle el aumento en costo al consumidor, como estamos antes de las elecciones, mejor como un préstamo y utilicemos el dinero de ese préstamo para pagar el costo más alto del combustible. Y el problema con ese tipo de práctica es que eso es lo que nos llevó a la quiebra. Y en el caso de ese préstamo específico que se utilizó en la Autoridad de Energía Eléctrica en el 2012, todavía lo tenemos en la costilla, porque es parte de la quiebra de PREPA. Por lo tanto, hay momentos en que tienes que tomar decisiones difíciles porque son las necesarias. Cuando tú estás en tu casa, si tú empiezas a utilizar tu tarjeta de crédito todo el tiempo y la trepa, eventualmente no vas a tener cómo pagarla. Por lo tanto, uno tiene que saber cuánto y cómo yo utilizo la deuda, como por ejemplo con una hipoteca o con un préstamo de carro, para comprar cosas que yo te voy a tener utilización por muchos años, ya sea una casa o un carro, versus utilizar deuda para pagar cosas que son el costo de este mes, que es para lo que debes usar tu salario, ¿no? Como comprar comida o como ir a restaurantes o como comprarle regalos a los nenes en las Navidades. Y eso es un problema porque si no suben la luz, de alguna forma hay que pagar por ese aumento del combustible.
1: Pero hay algo que yo no entiendo, digo, y esto lo voy a decir como yo, como ciudadana, y estoy segura, y lo escucho en la calle, que el país piensa así. Uno dice, pero bueno, ¿pero por qué todo es hacia arriba? Porque cuánto el negociado de energía, ¿cuántas veces ha bajado la luz?
0: Lo han hecho, pero yo creo que
1: una vez.
0: Bueno, yo no te puedo decir cuántas veces, pero yo sé categóricamente que lo han hecho cuando el combustible baja y yo creo que debería de bajar, considerando que supuestamente hicieron una negociación de la paz entre Irán y Estados Unidos, y por lo tanto el flujo de petróleo a través del Estrecho de Hormuz debe de restablecerse. Todavía no está 100%, pero si eso sucede y se restablece ese flujo de petróleo saliendo de Irán y del Golfo Pérsico, entonces los precios deben de bajar y como respuesta el negociado de energía, cuando esos precios bajan, entonces debe de ajustar el precio de la energía hacia abajo.
1: Yo, o sea, la gente se queda insatisfecho. Insatisfecho por número uno, por lo que nos dijo el señor Ruiz en el Facebook de hoy, porque el servicio es malo, porque no hay agua, no hay luz, las interrupciones, y uno dice, cuando no hay agua y no hay luz, cuando peor estamos, entonces van a subir la factura. Resulta inaudito, inconcebible, resulta inconcebible.
0: Mira lo interesante.
1: Número dos. ¿Verdad? Porque el contrato de Luma fue tan leonino y fue tan malo para Puerto Rico que uno dice, pero ¿y esos millones que se están gastando, qué sé yo, en billboards, en anuncios de televisión? La gente habla hasta de los salarios que ganan los grandes, los altos ejecutivos de Luma son salarios, o sea, bueno, ya ustedes saben, casi $1,000,000 la nueva.
0: Pero mira qué interesante, porque no quiero coger una posición con respecto a favor o en contra de Luma, pero mira esto. Este año no hemos tenido los mismos issues que habíamos tenido en el pasado con la energía eléctrica, que está a cargo de Luma. Pero estamos teniendo unos problemas increíbles, que no sé en tu casa, pero en mi casa estuvimos sin agua por 2 semanas. Es un problema increíble, y eso es un problema de la administración. Entonces, para mí el issue es que aún teniendo los recursos, porque verdad, recordemos que la autoridad de acueductos no está en quiebra. Inclusive, cuando yo estaba en la Junta, posiblemente es una de las áreas del gobierno que estaba mejor capitalizada y que tenía los mejores números financieros. Y tiene cientos de millones de dólares federales para mejorar su infraestructura. Y lo que vemos es un desastre de administración donde no hay agua. Entonces, tú tienes toda la razón. No solamente estamos pagando el agua más cara, pero no tenemos agua. Entonces no nos llega a nuestra casa y nos suben la tarifa. Eso no hace sentido a ninguno.
1: Incluso cuando se han sufrido estas interrupciones de agua en los últimos 2 meses, hubo una controversia porque la gobernadora dijo, ay, el presidente, el ingeniero Luis González, va a evaluar si se le va a dar un crédito a la gente que no ha tenido agua, que yo dije aquí, pero ¿cómo que evaluar? Si es que eso es obligatorio. Tú no me puedes cobrar por el servicio que no me diste, todavía no sabemos. Díganme ustedes, los que empiecen a recibir la factura de AAA de agua, si tienen el crédito por todos esos días que no tuvieron agua, los que tienen la suerte de que les ha regresado, porque a mucha gente todavía le va y le viene. Vamos a una pausa y cuando regresamos el segmento final del programa de hoy con Antonio Medina, quédense con nosotros.

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5: Y tenemos noticia de última hora, así que miren, suban la radio, suban el volumen, noticia de última hora sobre la Junta de Supervisión Fiscal y ese tema se lo voy a dejar al experto Antonio Medina. ¿Qué ha pasado?
6: Pues mira, acaba de salir una declaración de la Junta de Supervisión Fiscal sobre el tema que estuvimos hablando hace un rato. Ellos aquí nos dicen que la certificación del presupuesto revisado del gobierno de Puerto Rico para el año fiscal 2026, que finalizaba ese mismo día, que lo que pasó ayer era específicamente es una enmienda al presupuesto del 2026 y que no afecta al presupuesto de este año. Es exactamente lo que tú y yo estábamos hablando hace media hora, pero es un comentario, una declaración oficial de la Junta para resolver esta confusión que hay entre los dos presupuestos y que la enmienda que sacaron anoche no era del año 2027, que es el que empieza 1 de julio y termina 30 de junio del 2027, sino que del presupuesto que terminaba ayer, presupuesto del 2026.
5: Bueno, pues exacto. Lo digo y con el convencimiento de que es así, de que es que nos están escuchando. Recuerden lo que es el monitoreo, que se los explique, se los he explicado en otras ocasiones, en la fortaleza, en la legislatura, en todas las agencias de gobierno, y ahora digo, y también en la Junta de Supervisión Fiscal, tienen personas que se dedican todo el tiempo, 24/7, a escuchar los programas de análisis noticioso y político. Y cada vez que mencionan a esa agencia, a ese jefe de agencia, a la fortaleza, a la Junta, a Tomás Rivera Chats, el que está siendo la persona encargada, les escribe pam, y le envié la noticia, mira, hablaron de ti, esto es lo que hay. Y entonces, sí, y entonces la Junta escuchó que dijimos que la gente no entiende, que la gente pensaba por el video que hizo la gobernadora a las 12 de la noche, que se trataba del presupuesto que empieza hoy, y nadie sabía que se trataba del que terminó ayer. Algo más dijeron.
6: Te voy a leer algo que dice aquí, mira, sí. La gobernadora y la Asamblea Legislativa no lograron alcanzar un consenso sobre ciertos asuntos, lo que dilató el proceso para elaborar un presupuesto revisado de forma conjunta para el año fiscal 2026. El presupuesto revisado del año fiscal podría considerar conforme con las condiciones para la disolución de la Junta de Supervisión Fiscal en virtud de la sección 209 de Promesa. Si la Auditoría Financiera Independiente del Gobierno de Puerto Rico determina que el presupuesto del año fiscal 2026 se mantuvo equilibrado bajo los estándares de contabilidad de acumulación modificada según lo exige Promesa. Literalmente lo que yo te expliqué. Por lo tanto, la enmienda que pasó la Junta anoche a las 7, 8 de la noche fue una enmienda al presupuesto del año pasado y según la declaración que acaba de enviar la Junta, todavía ese pudiese ser un año que termina balanceado gracias a esa enmienda. Y la razón que tuvieron que poner esa enmienda fue porque la gobernadora y la legislatura no se pusieron de acuerdo en términos de cómo modificar el presupuesto antes de que terminara el año fiscal.
5: La Junta de Control Fiscal, que habla muy pocas veces, ha tenido que hablar para aclarar lo que hizo la gobernadora a las 12 de la noche.
6: El berrinche que hizo la gobernadora anoche.
5: Y que todos sabemos que no tenía ninguna consecuencia y que dijo cosas que no son correctas, por no decir que no son ciertas, pero lo aclaró ahí Robert Mujica, el director ejecutivo de la Junta de Supervisión Fiscal. No quiero terminar el programa de hoy primero aclarando lo de el crédito a las personas que no recibieron agua. Yo me refiero, recuerden que el que le están contando lo que pasa del agua por el contador no le va a venir esa, se supone que no le venga ese cobro. Pero lo que pasa es que en Puerto Rico hay cientos de miles de facturas que son estimadas de la AAA y eso es, mire, con un costo base. Así que ahí sí que van a tener que mandar a los inspectores para dar los créditos que corresponden. Y no quiero terminar el programa de hoy. Vi que la Junta de Supervisión Fiscal hizo una oferta para resolver la quiebra de la Autoridad de Energía Eléctrica, que es la única quiebra que nos queda pendiente. Explícale eso a la audiencia.
6: Lo interesante es que ese es un tema que pudiese hacer la hora completa. Así que vamos a tratar de hacerlo en 5 minutos. La gran noticia para mí es que la Junta puso otra propuesta. Es una propuesta de $3 billones para resolver el issue de la quiebra de PREPA. Cuando yo estaba en la Junta, fue la última oferta que se había hecho, había sido una de $2.5 billones. Obviamente, cada vez que se sube un peso a esa oferta, le cuesta a la gente de Puerto Rico, no está en el bolsillo, porque si se llegara a ese acuerdo, esa cantidad de dinero se va a tener que pagar y se paga a través de la tarifa. Por lo tanto, la Junta en todo momento está tratando de mantener el número lo más bajito posible porque sabe que tiene un efecto directo en la factura de la luz eléctrica a largo plazo. Por el otro lado, habiendo estado en la mesa de negociación, de mediación con los bonistas, yo tengo muy pocas expectativas de que los bonistas van a aceptar esa oferta. Porque, ¿verdad? La tendencia es que ellos dicen que se les deben 9 billones o más, porque ellos quieren los accruals que hablamos ahorita, ellos quieren que los intereses que no se han pagado desde 2016 se les añaden a los 9 billones y terminamos como en $12 o $13 billones. Totalmente irrazonable, si me preguntas a mí. Y por eso es que la Junta no ha podido llegar a un acuerdo. Por lo tanto, y lo hago como un pedido, yo quiero que la jueza Taylor Swain acabe de terminar el proceso de mediación, coja el toro por los cuernos y le diga a los bonistas, no hay dinero para pagar, no se pueden pagar 9 billones, y mucho menos 12 billones, que es lo que ellos están pidiendo. La Junta de buena fe ha dado varias ofertas. Esta última de 3 billones aumenta un poco la disponibilidad de fondos, que obviamente al final lo pagamos nosotros los consumidores. Pero si ustedes observan, la Junta se mantiene en números lo más bajito posible. Pero para mí la jueza tiene que entrar y decir, mira, ya es suficiente y no le podemos pagar $9 billones a los bonistas. Es hora de que se cierre esta quiebra y yo entiendo que quizás con esta oferta de 3 billones se demuestra la buena fe para poder llegar a este proceso legal de una forma adecuada entre los bonistas y la Autoridad de Energía Eléctrica.
5: ¿Cuánto tiempo tienen los bonistas para contestar la oferta de la Junta de Supervisión Fiscal? Si es que hay algún término establecido en algún sitio, o tienen el tiempo del mundo, o no tienen ni que contestarla.
6: Bueno, ¿cómo funciona esto? Típicamente es que en una corte de quiebra tú necesitas que 2/3 partes de los demandantes estén de acuerdo con la oferta. Entonces, hay diferentes grupos. Están por ejemplo, los bonos que estaban asegurados, eso se llaman los monolines, o están los bonistas directamente, los voucher funds o los fondos buitres que compraron la deuda bien bajito. Así que hay diferentes clases. Y lo que se trata de lograr es que 2/3 partes de esos bonistas acepten la oferta. Así que el proceso que ocurre ahora es que una vez se hace la oferta, la Junta va a ir atrás de cada uno de esos grupos a ver si puede cerrar con ellos y lograr que haya 66% o 2/3 partes de acuerdo, y entonces eso se le presenta a la Corte, y si tiene más de 2/3 partes de acuerdo a esa oferta, se acepta el caso como un plan de ajuste que está adecuadamente negociado y se cierra la demanda de quiebra. La realidad es que cuando estábamos en 2.5 solamente se llegó como el 45%, y tenías este 55% de los bonistas que nunca quisieron aceptar la oferta. Por lo tanto, nunca se llegó a un número adecuado para ir a la Corte. Pero yo sí pienso que la jueza tiene la potestad de decir, bueno, sea 40, sea 50, sea 60%, ya es demasiado tiempo, y ella entonces tomará una decisión que se llama un cram down y decir, esto es lo que vamos a hacer, esto es lo que van a pagar, y cierre el caso de quiebra.
5: Eso es lo único que le queda a la jueza Laura Taylor Swain de resolver para cerrar el caso de Puerto Rico.
6: Es la última quiebra de título 3 que queda abierta. Hay una serie de casos legales adicionales que todavía están, como por ejemplo la demanda reciente entre el gobierno y Luma, que subió al foro federal, y el foro federal en ese caso la devolvió al foro estatal. Pero hay otras cosas que están todavía en la Corte, en términos de los derechos de los bonistas y otros detalles técnicos.
5: Y una pregunta, eso no tiene nada que ver con que esté en Puerto Rico la Junta de Supervisión Fiscal. O sea, ¿pueden terminar eventualmente los casos ante el Tribunal Federal, los casos ante la sala de la jueza Laura Taylor Swain, pero quedarse la Junta en Puerto Rico porque no se han cumplido los 3 requisitos para que se vayan?
6: Claro, porque son requisitos diferentes. Uh-huh. Un requisito, eran 13 quiebras, de las cuales se han resuelto 12. Queda la de la Autoridad de Energía Eléctrica. Todavía necesitas los 4 presupuestos balanceados, que estuvimos hablando casi la hora completa de eso. Y al final, lo que más importa, poder volver a los mercados y poder tener crédito y tener la posibilidad de obtener deuda.
5: Bueno, pues mis queridos amigos y amigas, la verdad que siempre es tan ilustrador tener aquí a Antonio Medina, el exmiembro de la Junta de Control Fiscal. ¿Quiénes son los puertorriqueños ahora mismo en esa junta?
6: Bueno, los dos puertos, el que reemplazó a mí, que es Cameron McKenzie, salió de la Junta con el proceso que el Donald Trump, el presidente, inició. Pero Betty Rosa, que es la comisionada de educación del estado de Nueva York, aunque no vive en Puerto Rico, nació en Puerto Rico. Es puertorriqueña y habla español.
5: Pero ahora mismo no hay ninguno que viva en Puerto Rico, no hay puertorriqueño residente de
6: Correcto,
5: Puerto Rico.
6: Porque esa persona era Cameron McKenzie. Uh-huh. Cuando el presidente Trump decidió destituir a 6 de los 7 miembros, habían Cameron, que era el residente de Puerto Rico, y habían 2 puertorriqueños adicionales que entiendo vivían en Nueva York ambos. Y esas 3 personas, por las razones que quisieron, decidieron no apuntarse al caso legal, donde Betty Rosa, Arthur González y Andrew Biggs cuestionaron la decisión del presidente y ganaron el caso en la corte del circuito de Boston.
5: Ahora mismo hay 3 vacantes.
6: Hay 3 vacantes, correcto.
5: ¿Y cuándo se pueden llenar esas vacantes?
6: Yo entiendo que el término de esta junta termina en algún momento entre finales de este año y mitad del año próximo. Así que entre los próximos 6 a 12 meses. Y cada persona tiene su término específico.
5: Cambiarán los muñequitos, como dicen, y cambiará la dinámica.
6: Bueno.
5: Porque si vienen nombrados todos por Donald Trump.
6: Mi preocupación es que esta junta, ¿verdad? Aunque la gente no lo entienda, pero esta junta es bien pro Puerto Rico. Es una junta que está buscando siempre el beneficio de los puertorriqueños.
5: De la gente.
6: Si tú cambias y pones a 7 Justin Petersons, que son gente que son MAGA y son pro-Trump y son pro-bonistas, resuelven el problema de la quiebra de PREPA en un día, le dan los 9 billones de pesos y suben la tarifa de la luz.
5: Señor Santo, que Dios nos coja confesado. Bueno, mis queridos amigos, gracias Antonio Medina. Gracias. Mis queridos amigos, número uno, saquen el quinqué. Ya lo saben, se los advertí porque esa factura de la luz va a volar. Número dos, gracias por todos los mensajes que nos han enviado por Facebook Live. Los voy a leer esta noche, pueden estar seguros de eso. Número tres, quiero saludar al actorazo puertorriqueño, a Germán O'Neill, que es un asiduo. Hay un auxilio radio escucha de este programa. Muchísimas gracias por siempre sintonizarnos. Que pasen buenas tardes. Los veo mañana.

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3: Hola, muy buenas tardes. Bienvenidos todos a este su programa Mapa a la Salud. Hoy viernes 3 de julio, feriado para mucha gente. Se supone que de tu oficina están feriados y aquí estamos libres y estamos aquí hoy.
4: Aquí estamos.
3: Esto es lo más importante, ¿verdad? Dar estos temas de actualidad sobre los temas de salud y Medicare y Medicaid en Puerto Rico. Mucha gente está caminando a la playa.
4: Así es.
3: O están haciendo planes para ver el juego de fútbol hoy.
4: Esa es una tremenda agenda para la tarde de hoy. Vamos a ver qué sucede con el Mundial.
3: ¿Sabes que la semana pasada, el programa pasado estábamos hablando de cómo atender la salud mental? Así y ciertamente es. Coger este fin de semana para hacer ejercicios, hacer actividades al aire libre, ya sean pasivos, que sean un poquito más de aventura, siempre es bueno para desconectarse un poquito, compartir en familia, compartir con las amistades y descansar un poco la mente. Así que yo espero que mucha gente lo pueda hacer así. Antes de continuar con el programa, queremos dar nuestra solidaridad al pueblo venezolano que está pasando por unos momentos muy difíciles. Esperemos que toda la ayuda que esté llegando llegue a las manos que verdaderamente las necesiten.
4: Sí, eso es así. Me uno a tus palabras, Ana María. Es un privilegio, antes que todo, estar contigo compartiendo este espacio en sustitución hoy del compañero Jonathan Bonet. Y agradecido con la oportunidad, pero me uno a tus palabras. El pueblo venezolano pasa por un momento muy difícil y es momento de unirnos como sociedad y apoyar, ¿verdad?, todos los esfuerzos para que el pueblo venezolano se levante de esta catástrofe que ha sufrido la semana pasada, el pasado 24 de junio. De hecho, regresábamos del vuelo de Washington, vamos a estar hablando más adelante, cuando rompió la noticia, ¿verdad?, de esta desagradable catástrofe sucedida en Venezuela. Así que nuestra solidaridad y nuestras mejores expresiones para el pueblo venezolano, tanto los que residen en Venezuela como para los residentes en Puerto Rico. Así que apoyemos estas iniciativas para que el pueblo venezolano pueda levantarse de esta emergencia.
3: Bueno, vamos a lo que vinimos hoy viernes. Donde quiera que usted esté, puede escuchar este programa Mapa a la Salud a través de las líneas de Radio Isla 1320, en las ondas radiales, debo decir. También por Facebook lo puede encontrar por Radio Isla 1320. Y ya la semana que viene estaremos poniendo los programas de Mapa a la Salud en nuestro canal de YouTube. Y también lo vamos a poder acceder a través de nuestra página en LinkedIn, en Facebook y en X. Así que pendiente. Bueno, vamos a lo que vinimos. La semana pasada estuvimos hablando sobre, la semana pasada, ¿no? El programa anterior estábamos hablando sobre la delegación, ¿verdad? Una salida que iba a haber entre MAPA, la Asociación de Productos de Medicare Advantage de Puerto Rico, y a la misma vez iba a salir una delegación de la Cámara de Comercio para una iniciativa que se llama FACES. Eso lo vamos a estar hablando más adelante, al final del programa, porque hay buenas noticias que vienen desde Washington. Pero hoy nos acompaña Víctor Rodríguez. Él es experto en temas de seguro social. Es el ex portavoz de la Administración de Seguro Social Federal. Así que él está retirado, felizmente retirado, pero también ha aceptado, ¿verdad?, venir para acá al programa de nosotros para aclarar varias dudas. Hay mucha confusión porque las personas como que confunden los términos de seguro social y Medicare, piensan que es exactamente lo mismo, piensan que tiene unos beneficios automáticos, y hemos estado hablando de diferentes temas y hace como 3 semanitas en el programa número 2 o el 3, hablamos un poquito, ¿verdad?, de cómo uno cualifica, qué pasa a los 65 años para evitar unas penalidades, pero esto es mucho más complicado en términos de toda la información que usted debe manejar, no esperar a los 65 años, al contrario.

0: Para entender lo que es el seguro social, el seguro social se creó, lo firmó el presidente Franklin Delano Roosevelt durante la Gran Depresión de los años 30. Y básicamente era para que los trabajadores contribuyeran a un pote, es el concepto para simplificarlo, para adquirir protección eventualmente para múltiples beneficios. Primero era retiro, se añadieron más beneficios posteriormente. Pues básicamente eso es lo que es seguro. Los trabajadores contribuyen a un pote, ahorita explicamos cómo es que se
1: No es
0: acomoda.
1: beneficencia.
0: Exacto, que a veces la gente dice, ¿por qué dicen que la persona cobra, yo cobro un beneficio de seguro social? Si es un beneficio, porque para recibirlo, usted o la persona bajo cuyo récord usted cualifica beneficio, tuvo que haber aportado, trabajado y reunido los requisitos para tal o cual beneficio. No es beneficencia. Por eso la gente confunde cuando decimos beneficio, no es beneficencia, no es asistencia económica.
1: No es asistencia económica y tampoco es tu plan de retiro.
0: Bueno, es parte importante de la planificación financiera. Y entonces, el seguro social es eso, ¿verdad? Beneficios. Pero también se fueron ampliando beneficios y el 30 de julio de 1965, el presidente Lyndon B. Johnson firmó la ley del Medicare. Que el Medicare sería el plan médico eventualmente que las personas pueden cualificar en ciertos momentos que vamos a explicar más adelante. Pero es el Seguro Social el que maneja desde un principio determinar si la persona reúne los requisitos para cualificar a lo que es el beneficio de dinero, lo que es el Medicare, y cuánto va a costar y todo lo que tiene que ver con eso, ¿verdad? El costo lo determina Medicare, pero quien se encarga de determinar si usted cualifica o no cualifica, reúne los requisitos para tal o cual beneficios, es el Seguro Social.
1: ¿Cuáles son esos beneficios que administra la Oficina del Seguro Social Federal?
0: Bueno, básicamente vamos a hablar a nivel de individuo, ¿verdad? Desde que usted empieza a trabajar, el primer trabajito, yo no sé ustedes, pero cuando yo estaba estudiando, yo trabajé en ADT, que eran trabajos de verano, ¿verdad? Pues desde ese momento, uno mira el cheque, te das cuenta, me están descontando qué es eso, entre tantas cosas. Una cosa eran dos partidas mayormente, una para Seguro Social y otra para el fondo de Medicare. Que si usted chequea sus talonarios, los que están trabajando, saben que se dividen los pagos. Pero básicamente es lo siguiente. Usted trabaja en tal lugar. Si usted es empleado, por cada dólar que usted se gana trabajando, ingreso de sueldo, usted aporta 6.20 centavos, o sea, 6.20% para el fondo, la alcancía que nutre los futuros beneficios de retiro o incapacidad de usted, pero bajo su récord de seguro social podría cualificar otras personas, dependientes y sobrevivientes, que pueden ser cónyuges, divorciados, viudos, viudos divorciados, padres dependientes sobrevivientes, hijos y todo eso. Lo que es dinero es 6.20 centavos que usted está aportando por cada dólar. Y aparte de eso, aporta 1.45%, o sea, un dólar con 40. O sea, 1.45 centavos por dólar para el fondo que eventualmente le dará derecho a usted y a algunos seres queridos, según ciertas reglas, a tener la parte A de Medicare, que es el seguro de hospitalización libre de costo en cierto momento, que vamos a explicar ahorita los momentos que son.
2: ¿Y cómo entonces la ciudadanía ejecuta o hace esa aportación?
0: Pues
2: ¿Cómo se da?
0: vamos a terminar de explicar eso. Cuando usted trabaja, el patrono por ley, todo trabajo por ley tiene que cotizar seguro social a menos que la misma ley lo excluya. O sea, yo no puedo decir voluntariamente, no me descuente, yo no voy a pagar. Eso incluye, estés cobrando ya seguro social o todavía no estés cobrando seguro social, toda la vida hay que aportar al seguro social. Y entonces, la otra partida, la de Medicare, el patrono parea. Eso quiere decir, si sumamos las aportaciones de lo que es FICA, que es lo que es Federal Insurance Contribution Act, que es el fondo de seguro social para beneficio, más lo de Medicare, es 7.65% que le descuentan a usted y el patrono parea la cantidad,
2: Le iguala esa
0: la
2: cantidad.
0: iguala. Cuando usted trabaja por su cuenta, rinde servicios profesionales o opera negocio propio, por ley tiene que pagar el seguro social, no es voluntario, es ley. ¿Y cómo lo hace? Radicando una planilla federal anualmente, que es la 1040 SS, con el Servicio de Rentas Internas Federal. Y ahí pagaría las dos partes, 15.3% del ingreso neto, porque puedes contar.

0: Gasto. Ese es el concepto. Ok, pues básicamente desde el primer trabajo usted aporta tanto porcentaje y ese porcentaje protege lo que usted se ganó. Yo me gané 10 mil, 20 mil, 50 mil, 100 mil, aporté el porcentaje o el patrón aportó también o por mi cuenta y esos 100 mil o 50 mil que me gané van a mi récord para acumular lo que llamamos crédito que hablamos ahorita, créditos para determinar la cualificación a beneficios para usted y ciertos seres queridos, pero ese crédito generalmente, ¿verdad? O sea, digo, porque hay unas excepciones para unos grupos que no pagan seguro social antes.
1: ¿Pero qué son entonces esos créditos? Vamos
0: Vamos
1: al
0: a
1: tema.
0: hablar de los créditos poco a poco. Esos créditos son unos puntos que se acumulan para que le dé usted protección para beneficios, beneficios. Pero ese crédito también sirve para darle protección a usted, para tener la protección del seguro de hospitalización de Medicare en el futuro. Punto.
1: Esa es la parte A.
0: Esto, sí. Entonces, esto lo que quiero explicar es, cada año el seguro social determina cuánto usted debe ganar para acumular un crédito.
1: Okay, esa va a ser la próxima
0: Ok.
1: pregunta.
0: Usted puede acumular, le decían trimestres antes, porque dependían del mes que te ganaba los chavos. Ahora no importa, si en un mes yo me gané todo el dinero necesario, tengo los créditos sin, aunque no tarde los 12 meses. Pero lo que quiero decir, cada año varía. En el 2026, por cada $1,890 que usted se gane trabajando, ingreso bruto empleado o ingreso neto con cuenta propista, acumulas un crédito. Máximo son cuatro. Así que para tener los cuatro máximos del año, tiene que ganarse $7,560 o más este año. Pero hace varios años era a $500 el crédito, a $200. O sea, eso fue subiendo anualmente. Así que usted acumula, de acuerdo a lo que gana, uno, dos, tres, hasta cuatro créditos. Y va,
2: Por
0: toda la
2: año.
0: vida, los máximos son cuatro. Si ganaste menos de eso, tienes tres, dos, uno o ninguno. Y así vas toda la vida acumulando. Pero esos créditos son la cantidad que me gané. Yo me gané más de los 7,560, me gané 50 mil, 100 mil, lo que me gané. Tengo cuatro créditos como quiera.
1: Okay.
0: Pero la cantidad que me gané, si yo tengo los créditos mínimos necesarios para tal o cual beneficio, se usa en el cómputo.
1: Okay.
0: Me va a ayudar la cantidad.
1: ¿Cuánto necesita?
0: Déjame terminar con esto, perdóname. Y ese mismo, esos mismos créditos son necesarios que va a darte los puntos para poder cualificar al Medicare eventualmente. Como el programa mayormente está dirigido a Medicare, a la cosa de Medicare, vamos a concentrarnos más en vez de beneficio de dinero en Medicare. Pero lo que es los beneficios posibles, hay muchos beneficios posibles de acuerdo a lo que usted ha aportado de seguro social. Ahora, ¿en qué momento la persona y cuántos créditos necesitaría para tener derecho al Medicare eventualmente? Muchas veces las personas dicen por ahí, Medicare para cabecitas blancas. Pues no. Hay niños con Medicare. Y quiero aclarar a las personas que están escuchando, viendo el programa, que Medicare es lo que yo expliqué. Medicaid es otra
1: Es
0: cosa,
1: otra cosa.
0: que es el seguro médico para personas de ingresos bajos. No, el Medicare, usted puede ser rico, clase media o ingresos bajos, es el Medicare que usted aportó trabajando. Se protege usted y algunas personas en su récord de seguro social.
2: Víctor, ¿cómo yo puedo saber entonces, como ciudadano, aporté al Seguro Social durante mi vida laboral? ¿Cómo puedo saber cuántos créditos tengo y si llegué al límite necesario
0: Sí.
2: para cualificar?
0: Okay. El límite necesario, quiero aclarar que es lo mínimo necesario para cualificar. O
2: Correcto.
0: sea, usted tiene que seguir aportando aunque tenga miles de créditos. ¿Ok? Lo mínimo necesario. Ahora, lo primero, cuando uno trabaja empleado, tiene que asegurarse que el patrón le provea la W-2, el comprobante de retención, que es la evidencia que se va a usar en caso de que ese ingreso no esté acreditado. Y entonces, cuando es cuenta propista, guardar la planilla federal esta que les dije, 1040-SS, evidencia que la radicó a tiempo. La página, el Seguro Social tiene una página en internet que se llama segurosocial.gov, G-O-V, donde usted puede crear una cuenta personal que se llama My Social Security. Y ahí usted monitorea cómo va construyendo su seguro social. Si tiene los créditos mínimos necesarios para tal o cual beneficio, le va a decir los cómputos. Ahora, en cuanto a créditos para beneficios, por ejemplo, como Seguro Social paga beneficios de retiro, de incapacidad, dependientes y sobrevivientes. A menor edad, usted se incapacita o fallece, menos tiempo tuvo para trabajar. Así que menos cantidad de créditos tuvo que haber acumulado en su vida para determinar la cualificación. Y entonces, a mayor edad, más créditos hacen falta. Así que, por eso es que desde bien jovencito hay que asegurarse que el seguro social está pagándose, que está acreditado, porque si una persona lamentablemente muere a los 21 o 22 años, según las reglas del seguro social, necesitaría 6 créditos solamente.
1: Okay.
0: Que puede ser que un año acumuló suficiente para 2, otro 2, y otro 2, 4 y 2, 3 y 3. Ok, murió, ok. Pero ¿qué pasa? Que murió y da la casualidad que tiene un niño, un bebé, y ese bebé puede cobrar seguro social por 18 años o más tiempo, porque papi o mami fallecieron y cuando murieron tenían el tiempo mínimo necesario.
1: Okay.
0: Cuando oyen de los 40 créditos, que muchas veces usted escucha que si 40 créditos para el seguro social, eso es solamente para retiro de seguro social, que edad mínima es 62.
2: Okay.
0: Y otra cosa.
1: Eso
0: es, eso es beneficio. Okay.
1: ¿Qué pasa si uno trabaja por cuenta propia?
0: Nada, por cuenta propia, por ley, tiene
1: que
0: pagar.
1: Porque uno entiende, ¿verdad?, que se lo descuenta el patrono, pero si yo trabajo por cuenta propia,
0: okay,
1: ¿quién lo descuenta y quién es responsable de hacer ese pago?
0: Usted, lo expliqué ahorita y un poquito más en detalle, toda persona que trabaja por su cuenta, rinde el servicio profesional o opera negocio propio, tiene que radicar anualmente, antes del 15 de abril, aparte de Hacienda, Departamento de Hacienda, que eso es otra cosa, son impuestos, una planilla federal que se abra 1040SS y ahí cotiza su seguro social y Medicare, o sea, porque paga las dos partes.
1: ¿Qué pasa si uno no reporta, no contribuye en lo absoluto al seguro social por diferentes razones?
0: Pues es que no hay ninguna justificación. Tienes que, si trabajaste
1: y si
0: devengaste ingresos de trabajo, estás obligado a pagarlo.
1: ¿Y si no trabajaste?
0: Pues tienes tremendo limazo que te va a coger el IRS, te va a cobrar hasta multas.
1: Pero una ama de casa que no ha trabajado.
0: Pero es que eso no es trabajo. Te estoy diciendo que si trabajaste, tienes que pagar el seguro social.
1: Okay.
2: Sí, pero en el caso de una persona, un ciudadano que no haya trabajado en su vida, ¿pudiera cualificar para beneficio de seguro social?
0: No, pero vamos a hablar de beneficios de Medicare.
2: Bueno,
0: porque si hablamos de beneficios, seguro social tiene muchos beneficios.
2: Okay.
0: Entonces, hay beneficios para cónyuges, para viudos y divorciados.
2: Okay.
0: Una persona ama, para aclarar lo que preguntaste,
2: okay,
0: toda persona que trabaja por su cuenta o trabaja, tiene que pagar el seguro social.
2: Okay.
0: Punto. Si no lo radica, paga el seguro social, devenga ingresos de trabajo. Si no lo paga, pues está haciendo algo ilegal y Rentas Internas Federales puede cobrar multas, penalidades y todo eso. Y hay un proceso para eso. Ahora, si usted es ama de casa y no trabaja, no deben ingresos, no puede pagar el seguro social. El seguro social no se puede pagar sin trabajar.
1: Okay.
0: Tiene que ser trabajador. Pero una persona ama de casa o que nunca aportó seguro social, si reúne ciertos requisitos que varían de acuerdo al tipo de beneficio,
2: okay,
0: puede cualificar en la cuenta de su pareja. Esto no importa el sexo, incluso si está casado legalmente con su pareja, con certificado de matrimonio, que otras cuestiones, pues puede cualificar posiblemente a beneficios por la pareja, como cónyuge, hay de divorciado, hay viudo y todo eso. Ahora, si vamos a lo de Medicare, ¿okay? Es que seguro social es un tema bien complicado y cada persona debería llamar porque la explicación de cada tipo de beneficio toma mucho tiempo.
1: All right.
0: Pero la realidad es, y por eso quise decirte, el que trabaja por su cuenta y no lo pagó, no. O sea, si el Renta Interna Federal
2: no cualifica para
0: lo descubre, está mal. Pero si no trabajó, no puede pagarlo. Yo no puedo pagar el seguro social. Yo no puedo pagar el seguro social a mami sin trabajar.
1: Exacto.
0: Sin que haya hecho un trabajo.
1: Bueno,
0: okay. Ahora, dime.
1: Vamos a hacer una pausa en estos momentos. Cuando regresemos, vamos a estar hablando un poquito más sobre el proceso de inscripción, que también es muy importante. Y habíamos trabajado unos escenarios también, ¿verdad?, para que la gente entendiera lo mismo que estabas explicando, cómo yo cualifico, cómo no cualifico, qué pasa si está casado, etcétera. Y otros temitas también que tenemos discutiendo. Así que regresamos, hacemos una pausa, regresamos en breve en Mapa a la Salud.
2: Regresamos.
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2: Bien, muy buenas tardes. Estamos de regreso aquí en Mapa a la Salud. Se quedó sobre el tintero antes, previo a irnos a la pausa, entrar, ¿verdad?, más en detalle sobre lo que es el tema de cualificación y cómo se activa entonces posteriormente el proceso de inscripción para que el beneficiario o el ciudadano pueda tener acceso a ¿verdad?, a los beneficios que pagó a lo largo de su vida laboral.
0: Antes de eso, quiero orientar a las personas que quieran revisar lo que tienen acreditado en Seguro Social. Uh-huh. Que en la página de internet segurosocial.gov pueden abrir la cuenta personal My Social Security, pero también pueden llamar al número nacional de Seguro Social, el 800-772-1213. Y cada beneficio tiene reglas diferentes. Pero el Seguro Social es la única agencia responsable de determinar si la persona cualifica a tal o cual beneficio del Seguro Social y cualifica al Medicare. Es quien inscribe a la parte A y la parte B de Medicare. ¿Y cuándo se puede cualificar al Medicare en términos generales? Porque dije al principio que la gente dice, esto es para cabecitas blancas. Pero hay niños que pueden tener Medicare porque tienen condición renal que le quiere tratamiento de diálisis o trasplante de riñón. ¿Por qué digo esto? Porque el Medicare se puede cualificar a los 65 años. Se puede cualificar, voy poco a poco con eso. Si usted cualifica algún tipo de beneficio por incapacidad de Seguro Social, y hay tres tipos de beneficios que usted se orienta cuáles son y se lo está recibiendo, pues debe saber de qué estoy hablando. El beneficio de incapacidad bajo mi trabajo, yo por mi récord, pero hay beneficios para viudos incapacitados, las personas anteriores de la persona difunta, casada, que son, le llaman viudos divorciados de un difunto, incapacitados, y los hijos adultos incapacitados. Esas personas que cualifican un beneficio basado en su condición incapacitante pueden tener derecho al Medicare al cumplir 24 meses, o sea, 2 años de ese beneficio. 2 años de cobrar o cualificar a ese beneficio de Seguro Social. Así que toda persona que le hayan aprobado incapacidad de Seguro Social, viudo incapacitado, hijo adulto incapacitado y todo eso, debe comunicarse con Seguro Social tan pronto se enteró que la aprobaron para averiguar cuál es la fecha para inscribirse. Hablamos de, si no lo hace a tiempo, lo que pasa después. Y también la otra categoría es por condición renal que requiera tratamiento de diálisis o trasplante de riñón. Y eso te puede cubrir si el paciente soy yo, que tengo condición renal que requiera tratamiento de diálisis o trasplante de riñón. A menor edad, yo me incapacite o tenga esa condición, pues menos tiempo tuve que trabajar. Así que Seguro Social va a evaluar si tenía los créditos mínimos necesarios. Pero, por ejemplo, si yo estoy bien, estoy trabajando, pero estoy casado con alguien legalmente, que era ama de casa, como dijiste ahorita, pero esa persona tiene la condición renal, puede tener Medicare por mí.
1: Ok.
0: Y un hijo por mí. Pero usted se orienta, siempre que las personas padecen esta condición, la unidad de diálisis le dice, comuníquese con Seguro Social para evaluar la posibilidad si cualifica por usted o por otra persona.
1: Okay.
0: Pero no me voy a concentrar en ese tipo de casos, sino los 65 e incapacidad, que es el que mayormente va y tiene unas reglas de inscripción y todo eso.
1: Okay.
0: Entonces, La parte A de Medicare es seguro de hospitalización, que es libre de costo. O sea, usted no paga una prima mensual. Si usted cualifica a beneficios de seguro social por usted, ya sea retiro o incapacidad por mí, me incapacité joven, tengo mis créditos de retiro, lo que sea, por mí, o cualifico bajo récord de otra persona. O sea, yo cualifico como esposo de, divorciado de, viudo de, y todo eso. Todas esas personas pueden tener el Medicare libre de costo en algún momento de su vida. Por ejemplo, por eso es bien importante cuando la gente le dice al Seguro Social, dice, ¿qué poquito me toca de Seguro Social? Bueno, si usted le toca poco de Seguro Social es porque durante toda su vida tuvo ingresos bajos, pero muchas veces era que quizá usted no chequeó su récord, trabajó por debajo de la mesa, trabajó por su cuenta y no aportó. La razón que sea, porque el que ganó más va a cobrar más. De hecho, el beneficio máximo de Seguro Social este año es $5,148 mensuales.
1: Eso te hace una pregunta. Si había un máximo y un mínimo.
0: Sí, el mínimo no sé, pero el máximo puede ser ese.
1: Okay.
0: Alguien que por el tiempo que se usan para cómputo ganó los máximos, porque cuando usted aporta el pote de FICA, lo aporta hasta que te ganas cierta cantidad anual. Después que ganas eso, no vas a aportar más ese.
1: Exacto.
0: Año. Bueno.
1: Sí, me habías dicho que no importa. A lo mejor es que el que gana 100,000 o el que gana 50,000 aporta lo mismo o va a recibir lo mismo que el que ganó 200,000 porque ya llegaste al límite de los
0: cómputos de social. Es otra regla. Uh-huh. Es un promedio en casi toda la vida lo que la persona exacto ganó y todo eso. Ahora, ¿qué pasa? La gente, yo estoy ganando poco de Seguro Social. ¿Tienes Medicare? Sí, tengo Medicare. Y como la persona tiene la parte A gratis de Medicare, uh-huh, porque tiene los créditos mínimos necesarios, cojo $200, $300 de Seguro Social, $500 de Seguro Social, pero tiene una parte A de Medicare gratis,
1: okay,
0: que tiene un costo bastante alto, que voy a decir más adelante cuando la persona no cualifica. Ahora, para decirle eso, si yo tengo mis créditos necesarios para el beneficio que sea yo, ¿quiénes pueden tener la parte A de Medicare libre de costo? Yo a mis 65, a mi segundo año por incapacidad o si padezco condición renal. Pero por mí, si cualifican a beneficio, también lo tendrían gratis. Mi cónyuge a los 65.
1: Okay.
0: Mi viuda a los 65. Si la viuda está incapacitada, a los segundo años de cualificar por incapacidad. Si es divorciada, viuda, incapacitada, al segundo año por incapacidad. Si es un hijo incapacitado, después de los 18 años, los dos años después de cobrar incapacidad. O sea, toda esa gente, o si tienen condición renal, con diálisis, toda esa gente pueden tener la parte A de Medicare libre de costo, porque el tronco que soy yo, tengo mis créditos necesarios.
1: Si no tengo los créditos, ¿cuánto me va a costar esa parte A?
0: Eso es lo que vamos a hablar ahora. Entonces, si a una persona, al cumplir 65 años, porque yo le dije que usted puede tener Medicare al segundo año por incapacidad a cualquier edad, eso. Pero si es alguien que no cualificó a ningún tipo de beneficio, uh-huh, ni por su trabajo, o sea, no cualificó y tampoco reúne los requisitos por bajo récord de nadie. Porque, por ejemplo, y voy a mezclar otra cosa, usted vivió toda la vida con esta persona como pareja, se amaban y se querían mucho, pero nunca se casaron legalmente. Y hay que casarse legalmente para posibilidad de beneficio. Murió su pareja y usted era ama de casa, pues no cualifica porque no se casó. Así como no cualifica y cumplió a los 65 años, es la única opción de comprarlo. ¿Y qué pasa? Va a depender.
1: Es interesante ese tema, déjame, comprarlo.
0: Pero voy a decirlo ahora. Voy por parte. ¿Qué pasa? Comprarlo. Tiene la opción de comprarlo.
1: Okay.
0: Y va a depender el costo de cuántos créditos usted tiene bajo su récord de Seguro Social. Yo, individuo. Porque acuérdate que yo, si yo no trabajé y cualifico por la pareja, no tengo que tener ningún crédito porque la pareja me aseguró. Pero si yo no cualifico por mí, ni bajo récord de nadie, a los 65 tengo la opción de comprar la parte A de Medicare y va a depender de cuántos créditos yo tengo en mi récord. Si yo tengo menos de 30 créditos, o sea, no trabajé y no tengo nada, en el 2026 te costaría la módica cantidad de $565 al mes.
1: ¿Eso te lo descuentan del cheque?
0: No descontaría. Si no estás cobrando nada, no te van a descontar nada.
2: Tendría que pagar.
0: ¿Cualificas?
2: La persona lo pagaría.
0: No cualifica.
1: Es correcto.
0: Okay. Es lo que quiero decir.
1: Vamos para la parte B.
0: No he terminado con esto. Perdóname. No, perdóname. Porque quiero decirlo. $565 sería si tienes menos de 30 créditos. Si tienes 30 a 39 créditos, es más barato. $311 al mes.
1: Okay.
0: Si tienes los 40 o más, es gratis. O si cualificas ahora récord de otra persona. Y lo que quiero enfatizar aquí es algo importante. Una persona que durante su vida laboral está trabajando, que a veces llaman, lo que tengo son 28 créditos, 32 créditos, tienen 50 y pico de años. No están casados con alguien ni nada. Mire, le faltan tantos para llegar a sus 40 para tener algún posible beneficio de seguro social eventualmente. Pues piense trabajarlo, porque una motivación para trabajar lo que le falta es que a los 65, si quiere la parte A de Medicare, la va a tener gratis. Si no, depende de los créditos, le va a costar $311 y $565. Va a costarle. Uh-huh. Lo que quiero decir es que puede ser que usted cobre un beneficio de seguro social bajito. Si tiene la parte A de Medicare, piense que tiene un plan que se está economizando pagar $565 mensuales. Lo tiene gratis, pero no es que no todo el mundo lo tiene gratis. Lo tiene gratis el que cualificó por su récord o cualifica por alguien que aportó en su vida. O sea, esto no es completamente gratis. Claro. Aportaste el chavito, 1.45%.
2: Víctor, en términos de la inscripción, cuando hablamos de inscripción, ¿existe tal cosa como una inscripción automática? ¿Hay gente que puede recibir una inscripción automática para Seguro Social en Medicare?
0: Bueno, Seguro Social se encarga solamente de la parte A de la hospitalización y la B de doctores privados, que la vamos más adelante. Uh-huh. Si la persona ya está recibiendo beneficios de Seguro Social, ya lo está recibiendo. Por ejemplo, porque el retiro de Seguro Social usted puede cualificar desde los 62, por ejemplo, si te conviene o no es otra historia. Por ejemplo, o si cobras incapacidad. Cuando se acerca el momento de la elegibilidad, en Puerto Rico le va a llegar la parte A de Medicare automática. Okay. Automática.
1: Okay.
0: Y hay que comunicarse con Seguro Social para la parte B de Medicare, que lo hablamos más adelante. Pero la A automática si ya estás en récord. Pero si alguien se está acercando a los 65 años, y no se ha comunicado con Seguro Social, debe comunicarse para ver si le conviene acogerse o lo que sea.
2: ¿Con qué tiempo debe comunicarse la recomendación puntual?
0: Pero realmente hay que orientarse desde que uno es más joven para saber cuándo en el futuro va a ser. Eso es importante. Pero el periodo de inscripción generalmente es 3 meses antes hasta 3 meses después de los 65 años, uh-huh, o 3 meses hasta 3 meses, hasta 3 meses después del segundo aniversario que cobras incapacidad, y cada persona va a llamar cuando es que es ese segundo aniversario del beneficio que estoy cobrando.
1: Okay.
0: Básicamente.
1: ¿Y uno se escribe en la oficina de Seguro Social?
0: Sí, o comunicándose o yendo a la oficina de Seguro Social.
1: Perfecto. Esta parte B, me habías dicho que funciona distinto a la parte A.
0: Sí, la parte A es hospitalización. Es piensa durmiendo en el hospital. Uh-huh. Y otras cositas.
1: No queremos dormir en el hospital, pero ok.
0: No, servicio mientras estás durmiendo en el hospital.
1: Dale.
0: Eso es la parte A. La parte B cubre doctores privados y servicios médico-ambulatorios.
1: Ok.
0: Esa es aparte.
1: ¿Los créditos también aportan a esa parte B?
0: Ok, te explico eso ahora. Los créditos que el 1.45% ese que aportamos trabajando, solamente lo aportas para tener libre de costo la parte de hospitalización en el momento que le toque la parte de hospitalización.
1: Okay.
0: La parte B de doctores privados todos los años cambia el costo. Porque viene de otros fondos. Y básicamente, como se legisló en el Congreso y como es, la regla general es algo así como cuando usted trabaja en una compañía, y el patrono te tiene un plan médico, uh-huh, y usted le descuentan algo y el patrono aporta otro dinero. Uh-huh. Pues básicamente, usted aporta una prima mensual para la parte B de Medicare, según el Congreso, el 25% tiene que ser las primas que paga la gente, y el 75% la aporta el gobierno federal. En el 2026, la prima básica para la mayoría de la gente, de la parte B de Medicare, a las personas que se acogen a tiempo, y hablamos de a tiempo ahorita, y las penalidades también, es $202.90 mensuales. Esa es la tarifa básica de la parte B de Medicare. Ahora, hay una regla, hay una ley especial que si la persona durante los pasados años recientes, según las tablas que hay, generó ingresos altos, más de ciertas cantidades, la prima le va a llegar una notificación que su prima básica va a ser más cara. No okay. va a pagar lo mismo que paga la mayoría de la gente, pero le van a notificar a la persona. Pero es $202.90 mensuales. Antes de hablar de las penalidades y todo eso, que me di, es que yo quiero enfatizar algo. Que todo el mundo, llueve, truene o escampe, cuando se acerca a sus 65 años, se orienta con Seguro Social sobre las opciones. La opción, quiero decir, tengo derecho a la A, la B y qué sé yo. ¿Por qué? Porque si usted no se acoge al Medicare, por ejemplo, la parte B de Medicare a tiempo, y no reúne una excepción, le va a costar más caro después. Y vamos a hacer un ejemplo ahorita cuando hablemos de las inscripciones y las penalidades.
1: Nos queda mucho, mucho tiempo de programa para el tema. Y vamos a entrar en esa parte porque mucha gente ya aclaramos, ¿verdad?, que esto es un plan. Mucha gente tenía o tiene la idea de que a los 65 yo me acojo a Medicare y ya se acabó, no tengo que pagar un plan médico. So, hay unas penalidades si no te inscribes. ¿Esas penalidades cómo se van cualificando y si cambian anualmente?
0: Hablo de la A y la B.
1: De la A y la B.
0: La A es libre de costo a la gente que está, si no, tiene un costo, como dije, si no tiene los créditos, no cualifica por nada. Uh-huh. Ahora, el periodo de inscripción a la B, me voy a contestar, a concentrar en la B, es 3 meses antes hasta 3 meses después del cumpleaños que usted tenga, 65.
1: Okay.
0: Y es 65 años de cada ser humano. ¿Por qué digo que era ser humano? Porque no son los 65 de mi esposa o de mi marido, que es el que pagó Seguro Social. No, es el mío.
1: Okay.
0: ¿Qué quiero decir que es el mío? ¿Qué ha pasado? Que si a los 65, ella o él ha sido amado de casa, o sea, no cualifica Seguro Social en ese momento. Y su pareja o es más joven o todavía no ha solicitado Seguro Social. Esta persona puede decir, yo voy a esperar a que mi marido solicite para cobrar beneficios de cónyuge y tener el Medicare. Bueno, para que tenga oportunidad de cobrar beneficios, hay que esperar que esa persona solicite para yo atarme ahí. Pero el Medicare no espera por eso. El Medicare es su edad.
1: Okay.
0: Por lo tanto, si esta persona a los 65 no se orienta, no se inscribe, le cuenta las penalidades que voy a explicar. Porque si espera a que el marido en 5 años solicite su retiro de Seguro Social y ella va a tener 69, ya tiene 40% de penalidad. Voy a hablar de las penalidades ahora. Porque es su cumpleaños. Así que los 65 son dos cosas. Me oriento o lo pago de mi bolsillo. Si no eres una excepción, voy a tener que pagar más chavo después. ¿Cómo vengan las penalidades? Creo que estás preguntando. Es 3 meses. Ya dije, si no te inscribes a tiempo, la regla general es que por cada 12 meses, cada año que dejaste pasar del momento que se supone que te inscribieras, cada año que dejaste pasar, vas a pagar un 10% adicional de la prima básica. Quiere decir que si esperas 3 años, 4 años, 5 años, 40%, 50%, 7 años, 70%, 8 años, 80%, 9 años, 90%.
1: Ok, es un montón.
0: Y si no lo puedes pagar, pues es un seguro. Lamentablemente no lo puedes tener porque es así. Esto es un seguro, no es asistencia económica.
1: Okay.
0: Suena rough, pero quiero decirlo para que la gente entienda qué es eso. ¿Qué pasa? 8 años, 80%, 9 años, 90%. Pero voy a aclarar algo. Si usted dejó pasar por incapacidad el momento que le tocaba y le toca pagar penalidades y dice, yo no puedo pagar eso, tiene opción de esperar a los 65 sin penalidad.
1: Okay.
0: Pero si a los 65 dejó pasar el tiempo, la penalidad es para toda la vida.
1: Eso te iba a preguntar. ¿No hay manera de tú salirte de la penalidad?
0: No hay, con la ley como está, no hay manera de salirte si te toca la penalidad. ¿Ok? Que la mayoría de la gente, hay unas excepciones para eso. Entonces, ¿qué pasa? Cuando hablé de la ama de casa ahorita, hay una regla especial porque a los 6-5, por lo importante es que todo el mundo se orienta porque te decimos qué opciones tienes ahora o después y si no lo coges, si te cuesta o no te cuesta. Vamos a suponer que ya tiene 60, va a cumplir 65 y el marido tiene 50 y pico. Y no está cobrando incapacidad ni nada, porque si cobra incapacidad lo tiene gratis. Porque ya está. Pero ella, pues, en ese momento le dice, la cuesta 500 y pico, la ve tanto, pero no tiene que pedir la de 500 y pico de pesos. La que hay que pedir la de doctores privados. Esa persona tiene la opción de pagar los 200 y pico de doctores privados, no pedir la A porque no tiene los chavos para eso. Y cuando su marido eventualmente llegue a 62 o solicite seguro social, le podemos dar la A gratis. Pero estoy diciendo muchas cosas que la gente escucha esto y se pueden enredar. Pero no es que usted se lo aprenda. Es que usted tiene que llamar al Seguro Social con su situación particular.
1: Víctor, ¿cuál es el teléfono para todas esas personas que quieren ahora empezar a orientarse en la oficina del Seguro Social? ¿A dónde uno debe llamar?
0: El número de la agencia es el 1-800-772-1213. Voy a explicar ahora cuándo, pero usted, todo el mundo va a llamar como quiera. Si no tienes Medicare, tienes que llamar a Seguro Social en el momento que dije, 3 meses antes de 65. ¿Cuándo no habría penalidad por inscribirse tarde? Pero tienes que saberlo antes, no después. Ay, yo debí haber hecho eso antes, ¿me entendiste? Uh-huh. Si al momento de usted cumplir 65 años o el segundo año por incapacidad, usted o su pareja, digo pareja legalmente casado, está trabajando activamente, y tiene un plan médico en el trabajo, y usted está bajo la cubierta del plan médico de ese trabajo, o sea, atado al trabajo. O sea, yo todavía estoy trabajando los 6-5 activamente y tengo plan médico de mi trabajo. O no estoy trabajando, pero estoy casado con alguien que sí está trabajando y me tiene la cubierta del plan médico patronal. Como está atado un plan de trabajo patronal, trabajo patronal, soy redundante, y usted está activamente trabajando la pareja, hay una protección de que no tienes penalidad mientras las dos cosas se cumplan. Y puedes acuerdar a Medicare eventualmente cuando ya no tenga la cubierta el plan o dejes de trabajar, y para eso hay que orientarse directamente con el Seguro Social, pero en el momento. O sea que hay una oportunidad de no pagar penalidad, pero si la cumples. Y por eso hay que llamar 3 meses antes que cumple 65 años, porque ahí le van a decir, ok, su situación es esta. Ah, ok, en el caso suyo, usted sí puede cogerse Medicare con el plan o quizás esperar más tiempo y no va a pagar penalidad. Sí, usted va a pagar penalidad. O pague la B, que esa se infla y esta no la tiene, la tiene gratis después, cosas así.
1: Bueno, Víctor, hay mucho tema que cortar.
2: Mucho que cortar, pero el tiempo nos traiciona.
1: Eso es así.
2: En este segundo segmento, Víctor, agradecidos con que haya sacado de su tiempo para continuar educando a nuestros radioescuchas sobre estos temas tan importantes que son muy técnicos, ciertamente son muy técnicos, pero aquí en Mapa a la Salud nuestra misión es que nuestra audiencia tenga acceso a la información, como dicen coloquialmente, en Arroyo Habichuela. Bueno, así que eso de la pausa.
1: Vamos a hablar del viaje a Washington, lo que hizo la Cámara de Comercio y lo que hicimos nosotros también, que tenemos buenas noticias para, por lo menos son noticias alentadoras para Medicaid. Así que hacemos una pausa y regresamos en breve.
2: Esto es Mapa a la Salud.
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2: Tarde, estamos de regreso aquí en Mapa la Salud. Este licenciado Ángel Gustavo González, en compañía de Ana María Santiago, los que están sintonizando.
1: En sustitución de Jonathan, que está hoy de vacaciones.
2: Que está disfrutando de un merecido descanso.
1: Es correcto. Bueno, la semana pasada estuvimos en Washington, D.C., un nutrido grupo de representantes de Medicare, o de MAPA, ¿verdad? De los planes que estuvimos allá. Y coincidimos también con una actividad de la Cámara de Comercio de Puerto Rico a través de su programa FACES, que se dedica a trabajar también temas de salud, de desarrollo económico, entre otros, de asuntos federales. Correcto. Vamos a hablar primero de MAPA. Estuvimos una agenda sumamente cargada.
2: Sumamente cargada, muy activa.
1: Muy activa. En Medicaid, no obstante, tuvimos mucha información y noticias alentadoras, y por eso es que queríamos hablar un poquito sobre esto, ¿verdad? Hemos estado hablando en los últimos programas que los fondos para el programa Medicaid duran hasta septiembre 30 del 2027.
2: Correcto.
1: Ciertamente estamos haciendo muchos esfuerzos, cuando digo estamos, nos incluimos a todas las personas del sector privado, el gobierno y el sector comercial. Se han dado la tarea de ir a Washington, D.C. para educar y orientar a todos los congresistas, a las oficinas de CMS, sobre las situaciones particulares de Puerto Rico y por qué la importancia de atender este tema desde ahora, ¿verdad? Esto no se va a estar asignando hasta el año que viene. Habíamos ido en marzo y nos dijeron, tienen que seguir viniendo, pero ahora cuando fuimos, estuvimos con dos oficinas, entre ellas la del congresista Bill Arrakis.
2: Y el Comité de Energía y Comercio.
1: Que es parte del Comité de Energía y Comercio. Y entre las noticias que nos dieron es que se está empezando a trabajar, hay conversaciones ya para trabajar en un borrador, una pieza legislativa, debo entender, para ver si para fin de año tenemos una pieza, un borrador que se pueda estar discutiendo entre todas las partes, los stakeholders, ¿verdad? Para con tiempo atender el asunto de Puerto Rico. Que esto no se había dado así de tan premeditado y con tanto tiempo de anticipación.
2: Coincido contigo, Ana María. Ciertamente el resultado de estas reuniones ha sido muy alentador. Estos comités, ¿verdad?, que tienen jurisdicción sobre el asunto presupuestario de Puerto Rico, entiéndase energía y comercio, y los comités de finanzas, tanto de mayoría como minoría en el Congreso, están muy activos solicitando información, ¿verdad?, que tiene relacionada con el cumplimiento de los requisitos de integridad, que son tan importantes y que para Puerto Rico incluso aplican de manera extensiva, mayoritaria, porque Puerto Rico, para que nuestros radioescuchas tengan la información, estos requisitos de integridad aplican a Puerto Rico incluso en un mayor grado que hasta los propios estados. Así que hemos sido enfáticos, tanto en marzo, como bien mencionas, como en esta ocasión, de enfatizar el cumplimiento de Puerto Rico con estos requisitos de integridad, que de cierta manera no directamente apoyan al financiamiento, a que Puerto Rico logre un financiamiento adecuado, que esa es la meta primordial, ¿verdad? Que Puerto Rico reciba un presupuesto adecuado que pueda servir a la población. E incluso, ¿verdad? También estuvimos dialogando con, Como bien mencionas, con oficinas a nivel gubernamental, el CMS, estuvimos reunidos con el director de política
1: el tema de
2: del
1: Medicare
2: CMS,
1: Advantage también se está
2: de Medicare
1: atendiendo,
2: Advantage.
1: porque, y perdón que te interrumpa, en estos meses es que ya se están escribiendo las reglas de pago que se van a aplicar para el 2028.
2: Correcto.
1: Durante todos los esfuerzos que estuvimos haciendo para las reglas que entran en vigor en enero del 2027, ya empezaron también a tocarnos las puertas para ver si podemos hacer algún tipo de ajuste. No sé si es con las fórmulas o eso, ¿verdad? Están viendo cuáles son las alternativas que podemos, se pueden trabajar a nivel administrativo
2: Correcto.
1: para poder hacer ajustes para Medicare Advantage, o Medicare en Puerto Rico, en este caso también Advantage. Porque en Puerto Rico se trabaja distinto a las fórmulas, pero hay tantas cosas también que tienen que ver con ese cambio que ciertamente nos dieron un poquitito de dinero, ¿verdad? Unas mejorías para Puerto Rico, pero cuando nos comparamos con los servicios de Estados Unidos que nos cuestan exactamente lo mismo, pues se nos hace un poquito más retante poder tener esos beneficios y pagarlos de manera adecuada.
2: Correcto. Ciertamente, la apertura que hemos tenido a nivel congresional con los stakeholders, como le conocen, ¿verdad? Personas de interés, hemos estado en conversaciones y reuniones directas con congresistas como María Elvira Salazar, como Darren Soto, como Nelly Pou, y estamos bien activos esto es un esfuerzo bipartita, ¿verdad? Y estamos bien activos en ambos lados, orientando y educando, esa es la meta principal, ¿verdad? Siempre bien pendientes al resultado, ¿verdad? Que posteriormente va a llegar con el asunto de la elección de medio término, que ciertamente pues tenemos que mirarlo muy de cerca, porque ese esfuerzo educativo pudiera tener la necesidad de afianzarse, ¿verdad? De acuerdo con los posibles cambios que puedan surgir de esta elección. Y tanto nosotros en MAPA como la Cámara de Comercio llevan una agenda muy, muy, muy dirigida a estos esfuerzos, como bien mencionas, en el área de la salud, en el área de energía, en el área contributiva y fiscal para Puerto Rico, y eso fue precisamente lo que estuvo pasando en Washington con la iniciativa de la Cámara de Comercio FACES, que este año cumplió su segundo aniversario y que sigue incrementando la participación y el interés de las partes interesadas en todos los esfuerzos de abogacía para la salud, primordialmente. En estos esfuerzos.
1: La gente se pregunta por qué Cámara de Comercio y Salud van de la mano, ¿verdad? Para trabajar estas iniciativas. La realidad es que de las pocas cosas yo puedo decir que estamos todos de acuerdo es la necesidad de los fondos adecuados. Voy a
2: Correcto.
1: hablar de fondos adecuados, énfasis en adecuados. Tenemos los fondos, estamos dando los servicios, tenemos los planes Medicare Advantage. 4.5 estrellas o más, o sea, el 96%, el 99% de los beneficiados de Medicare Advantage están recibiendo servicios de calidad. No obstante, si tuviésemos el dinero adecuado, podríamos entonces retener un poco más, dar una mejor compensación, dar mejores beneficios, los beneficios que no se cumplen aquí, que ahora mismo se están trabajando con lo que son los beneficios suplementarios.
2: Correcto.
1: Así que, si en algo todos están de acuerdo, es que tiene que haber un cambio y necesitamos que ese cambio se dé lo antes posible.
2: Un punto bien importante, Ana María, y se dio mucho en las discusiones, en el diálogo que sostuvimos, es el interés que muestran los congresistas cuando le hablamos sobre el detalle, ¿verdad? Y del posible impacto que pudiera tener en otras jurisdicciones que tiene, ¿verdad?, alta población puertorriqueña en estos estados. Ese análisis que hemos estado realizando a través del comité designado por la gobernadora de Puerto Rico, en el cual el comisionado residente Pablo José Hernández también forma parte, y que el sector salud se ha integrado para llevar ese mensaje de orientación. Y ha sido bien interesante esa recepción que se ha tenido por parte de los congresistas en torno específicamente a ese elemento, ¿verdad?, del impacto migratorio en otras jurisdicciones, porque ciertamente, como bien mencionas, nuestro interés es que nuestros médicos se queden en Puerto Rico, que nuestra gente reciba sus servicios en Puerto Rico, y hacia eso vamos. Así que tenemos mucho, mucho por delante. Esto apenas comienza.
1: Eso es así.
2: Esto es un esfuerzo multisectorial, y al final del día, el interés, ¿verdad?, de que nuestros pacientes reciban el servicio, porque esa es la finalidad total.
1: Bueno, eso es todo por hoy. Este es su programa Mapa a la Salud. Nosotros nos encontraremos dentro de 2 semanitas. Nuestro próximo programa está pautado para se me olvidó la fecha por aquí. Para el 17 de julio, donde estaremos hablando más temas, más orientación sobre Medicare y Medicare Advantage, la mejor utilización del plan, etcétera. Así que gracias a todos por seguirnos, bueno, María, por sintonizarnos.
2: Un placer haber compartido este espacio.
1: Gracias
2: contigo,
1: a ti por estar aquí, Mapeador Emergente.
2: Ha sido un placer.
1: Recuerden que nos pueden seguir en nuestras plataformas en mapapr.org, en Facebook en MapaPR y en LinkedIn MapaPR. Así que será hasta la próxima.
2: Buenas tardes.

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5: Sustituirá a Stephen Muldrow como jefa de la Fiscalía Federal en San Juan. Elvia Cabrera y sus dos hijas fueron a la policía luego del crimen de Gabriel Nicole, pero guardaron silencio. Esto sale a relucir en el día de hoy en el juicio. AAA descarta presencia de E. coli con agua distribuida desde la planta de Canóvanas. Legislación del Partido Independentista Puertorriqueño frenaría poderes del secretario de la Gobernación. Más de $900 cargan en mercancía. La policía busca a sospechosa de robo en farmacia en Ponce. Mientras tanto, en Aguadilla, en el oeste del país, que va a estar lleno hoy con motivo del inicio del feriado del 4 de julio, ocurrió un incidente de derrame de espuma química y el alcalde de Aguadilla exige respuestas. A las 3:20 tendremos una entrevista exclusiva con el alcalde. Bad Bunny envía ayuda humanitaria a Venezuela. Sexagenario arrestado. Es sospechoso de asesinar a golpes a su madre de 89 años. Hoy y mañana, todo el fin de semana, persiste el calor y el polvo del Sahara. Así que actividades al aire libre, pero con cuidado. 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Hora exacta, 2:59.
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5: Son las 3 y el Departamento de Justicia de Estados Unidos considera nombrar como próxima jefa de la Fiscalía Federal de San Juan a la exfiscal y actual jefa de jueza de inmigración en la Florida, Julia Díaz-Res. Esto lo publica hoy el Nuevo Día. Dice el Nuevo Día que el mismo proceso de verificación del historial de Díaz-Res había provocado la abrupta renuncia del saliente jefe de la Fiscalía, Stephen Muldrow. El jueves informó sobre su renuncia, que sería efectiva el martes 7 de julio. El exfiscal federal Osvaldo Carlos sostuvo que un agente del negociado federal de investigaciones telefonó a Muldrow para preguntar sobre el historial de Díaz-Res, quien ha trabajado en la Corte de Inmigración de Orlando. Entonces este se molestó y renunció. Al día siguiente de la llamada telefónica, Muldrow, que recientemente había enfrentado la controvertida decisión de la jefatura del Departamento de Justicia de Estados Unidos de reducir los cargos de corrupción contra Wanda Vázquez y otros imputados, decidió presentar su renuncia. Son las 3. 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
5: 16 trabajadores de la Universidad de Puerto Rico, recinto de Calley, han sido despedidos como parte de una ola de achicamiento del personal de mantenimiento de la Universidad de Puerto Rico. ¿Por qué se está dando esta reducción y es legal o no es legal? Hablo con David Muñoz, el presidente del Sindicato de Trabajadores de la UPR. Buenas tardes, David. ¿Esto es legal? Buenas tardes.
6: Porque los trabajadores que no son a contrato, previo a la finalización de sus contratos, usualmente los días, o sea, usualmente 30 días antes, lo notifican que sus contratos vencen, vencen a fin del año fiscal. Y entonces, pues simplemente le dicen, tu contrato vence a fin de mes. Pero hay una situación que no existía anteriormente, y es el hecho que ahora hay una decisión del tribunal que le fue comunicada por el sindicato a la administración, informándole que ya esos trabajadores que ya tienen sobre 2 años, ¿verdad?, de servicio a la institución y que cumplen, ya no son empleados a contrato. Quiere decir que no tan solo que fueron despedidos, sino que fueron despedidos ilegalmente, porque ellos saben, mediante esa decisión, que esos trabajadores ya se convirtieron, a pesar de que no, de que seguramente no han extendido un nombramiento permanente en el aspecto técnico, pero ya pasaron a ser empleados permanentes. Quiere decir que ya no pueden decirle que sus contratos vencieron, puesto que ya se convirtieron en empleados permanentes.
5: Claro. ¿En qué trabajaban esos trabajadores?
6: ¿Los trabajadores? Sí. De hecho, casi todos, o sea, casi todos ellos, no puedo decir con certeza, casi todos ellos trabajaban en el segundo turno en limpieza y mantenimiento. En el colegio, en Cayey.
5: En Cayey. O sea que los que están despidiendo son trabajadores que se encargan del mantenimiento y de la limpieza del recinto de Cayey.
6: precisamente, o sea, pues,

0: otro asunto es que en algunas unidades, y ese también cayó en lo mismo, los trabajadores en algunos horarios, usualmente aquellos que comienzan a trabajar después de las 2 de la tarde, lo están cambiando, le están cambiando su horario para quitarle en este caso, ¿verdad? Que tiene un diferencial, que son con algunos 100 dólares mensuales. Quiere decir que no tan solo lo están despidiendo, sino que los que están actualmente trabajando también lo están despojando de los diferenciales, que significa como 100 dólares mensuales. Quiere decir que en lugar entonces, tras que no haya aumento de sueldo, también está más anunciando.
1: ¿Cuánto ganan estos trabajadores de mantenimiento actualmente?
0: La mayoría están en 10.50.
1: 10.50 la hora.
0: 10.50 la hora. Y voy a decir 10.50 la hora por el hecho de que esto fue mediante una negociación en medio de una huelga. ¿Usted se acuerda de eso?
1: Me acuerdo.
0: Sí, porque la Universidad de Puerto Rico está exenta de la ley de salario mínimo. De manera que, o sea, que si no, que a no ser por la lucha, ¿verdad? Y la lucha que hemos dado, igual que lo estamos haciendo ahora mismo, todavía los trabajadores están allá.
1: ¿Y ahora qué ustedes piensan hacer sobre estos 16 trabajadores? ¿Cómo van a manejar el asunto?
0: Bueno, el convenio pues dispone, ¿verdad?, de un procedimiento de que haya agravio. Ayer mismo radicamos una querella para ver este caso de manera urgente, ¿verdad? Durante el día de hoy la administración no lo ha confirmado, pero de forma segura yo no puedo decir, ¿verdad?, que cuando llegue el mes de agosto, cuando comience el nuevo semestre académico, yo les puedo garantizar que si esto no se ha resuelto, pues definitivamente pues tendríamos que regresar, ¿verdad?, a las acciones sindicales que hemos tomado previamente. No porque queramos, sino que tenemos que defenderlo.
1: Tendrían que ir un paro, es lo que me está diciendo.
0: Definitivamente. No, yo no digo un paro. Y lo puedo decir así con la palabra correcta. Va a haber una huelga, porque es que realmente la negociación del convenio está detenida. El plan de clasificación y retribución, ¿verdad?, engañaron a todos los trabajadores. Primero diciendo, ¿verdad?, que en medio de la huelga la presidenta pues intentó, ¿verdad?, intentó decir que yo, ¿verdad?, que iba a conseguir 118 millones de dólares, los cuales nunca existieron. Y además de eso, este aspecto de los nombramientos, no tan solo esta decisión del apelativo, sino que eso es también hay de parte de la Junta de Gobierno, eso fue negociado con el sindicato y estos trabajadores, o sea, simplemente esta es la Universidad de Yacira, como si esto fuese una propiedad privada. Y algunos de los rectores se han convertido realmente en sus súbditos, en lugar de ser rectores, realmente son los súbditos de la presidenta.
1: David, ¿este es el único recinto en donde eso está pasando? ¿O hay otros recintos donde podría pasar?
0: No. Bueno, aquí lo que ocurre es que fueron 16 trabajadores. En Ponce dejaron a 4 trabajadores fuera. Yo tuve una conversación con el rector, con el doctor Barrio, de la UPR en Ponce. Y su respuesta luego de varios grados, ¿no?, fue una conversación bastante larga. Luego de un rato simplemente me indicó que esos trabajadores, que iba a dejar esos 4 trabajadores fuera, simplemente, y le voy a decir las palabras, esos son personitas y realmente ahora mismo no los necesito. Y esa fue su respuesta.
1: ¿En Humacao? ¿Qué está pasando en Humacao? ¿Hay alguna situación?
0: Sí, en Humacao, que usted recuerda también que hubo una situación con el pasado el rector. El sindicato llegó a un acuerdo con el pasado rector para la reinstalación de un trabajador que llevaba 7 años trabajando. Exactamente lo mismo está ocurriendo ahora. Hubo un acuerdo, entonces en este caso con el rector, se firmó, se llevó ante el negociado de conciliación y arbitraje y se emitió también una certificación sobre esa. Y todavía al día de hoy fue reinstalado, pero le deben más de 60 mil dólares y todavía al día de hoy no lo han pagado. Y es simplemente es un desafío al orden institucional, es un desafío al convenio, un desafío a todo lo que no esté configurado bajo el esquema de lo que es la presidenta, lo que es de la Junta de Gobierno, que se ha convertido en un comité del partido del PNP. Realmente, o sea, es un caos.
1: Bueno, gracias, David.
0: Así que, disculpe.
1: Gracias, David. Gracias por la información. Me parece que es importante lo que está pasando. Gracias.
0: Bueno, y a ustedes. Así que, ¿verdad? Y cualquier otra cosa, pues estamos a su disposición para aclarar cualquier duda.
2: David Muñoz, el presidente del Sindicato de Trabajadores de la Universidad de Puerto Rico. Son las 3:07. Esta es la hora exacta.
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0: ¿Cómo reacciona el Sindicato de Maestros del País, la Federación de Maestros de Puerto Rico, al hecho de que se están aumentando dramáticamente las escuelas bilingües en Puerto Rico? Aumentan a 119 las escuelas bilingües. ¿Eso estará haciéndose bien o mal? Son las 3:09. Hablo con Mercedes Martínez. Buenas tardes, profesora Mercedes Martínez.
1: Buenas tardes, Pequería, todos se fiscalizan. Pues mira, me consta, ¿verdad?, que el departamento pasó un trabajo, una academia para maestros que quisieran certificarse y tener el programa, entrar en el programa bilingüe. No sé, desconozco realmente cuántos maestros finalmente entraron en el programa, pero sabemos que no es así de fácil. Yo soy maestra de inglés, pero mi maestría en ESL, y el programa bilingüe es algo bien complicado. No cualquiera, ¿verdad?, puede entrar ahora mismo al departamento. Para ver un ejemplo concreto, tiene el registro de turno de la categoría de inglés como segundo idioma completamente vacía. La lista es muy pequeña y siempre termina el departamento de educación contratando maestros por reclutamiento especial, porque no tienen maestros por la certificación, y esto debido a múltiples razones que ya conocemos, ¿verdad? Vienen de Estados Unidos siempre y se llevan a nuestros maestros que son bilingües. El departamento paga muy poco para retener a la docencia en Puerto Rico, cuando el promedio de salario de un maestro en Estados Unidos, ¿verdad?, según la National Education Association, que hizo un censo o una investigación en el 2023-2024, era cerca de $72,000. No tenemos un retiro. La Junta de Control Fiscal nos arrebató el retiro. Por tanto, las escuelas o las facultades de pedagogía no están recibiendo casi estudiantes, porque dicen: un mal salario, no tengo retiro, no tengo oportunidades. Así que la realidad es que se lo hace bien cuesta arriba. Ojalá funcione, pero se lo hace bien cuesta arriba al Departamento de Educación ejecutar.
0: Pero ¿y ese proceso tan rápido de transformación dará resultado? De 36 a 119. 70% de aumento.
1: No, y cada atropellado. O sea, se triplicaron la cantidad de escuelas en un abrir y cerrar de ojos. Es un proceso totalmente atropellado. Desconozco si los docentes que participaron del programa terminaron la certificación o no. Asumo que sí, lo están anunciando, es que sí. Pero se va por ver en las escuelas públicas del país que el programa funciona de alguna forma también, ¿verdad?, de querer impulsar agenda político-partidista. Ahora sabemos que el PNP siempre ha tenido esa afán de decir o de anexionar al Departamento de Educación a través del idioma, porque no es malo que haya escuelas bilingües, todo lo contrario, que los niños aprendan dos, pero no tienen que aprender dos idiomas necesariamente español e inglés. Hay múltiples idiomas en el mundo que son sumamente importantes, y el departamento debería fomentar.
0: Y no es la primera, y no es la primera vez que yo recuerdo que Víctor Fajardo compró cientos de libros en inglés y después se decomisaron, porque los maestros no los usaron, o sea, no podían usarlo, o sea, no sabían cómo usarlo. O sea, que no es la primera vez que se hace. Y por otro lado, en cuanto al mantenimiento de la escuela y el número de personal, el número de personas trabajando como conserje, le pregunto porque en la Universidad de Puerto Rico se están despidiendo esta semana 16 trabajadores de mantenimiento solamente en el recinto de Calle, pero ha ocurrido en Ponce y ha ocurrido en Humacao. ¿Qué está pasando en educación?
1: Pues mira, ayer el Sindicato Puertorriqueño de Trabajadores, presidente Israel Madero, denunciaron públicamente que de 2.900 conserjes que había en el Departamento de Educación hasta ayer, el departamento despidió a 1.200 de ellos, reduciendo así 41% del personal, quedándose solamente con 1.700 docentes, que redujeron las horas de trabajo de este personal a 4 horas. Y tenemos que recordarnos que esto es parte del plan de desmantelar la educación pública, que empezó en el 2009 con la ley 7 de Bifortunio, cuando despidieron a miles de trabajadores del servicio público, entre ellos con sedes por montones. Y el acuerdo de gobierno en ese momento era con las uniones que estaban en ese proceso, que si surgían plazas nuevamente en el Departamento de Educación por orden de antigüedad, le iban a devolver las plazas a las personas chanceadas para que regresaran y ocuparan las mismas dentro del gobierno, su plaza permanente. El gobierno, que no tiene palabra, obviamente, y lo conocemos muy bien, usó eso de excusa para privatizar, y hoy por hoy en el Departamento educación, más del 80% de los empleados custodios son empleados de empresas privadas, no lo volvieron a contratar con el gobierno, les redujeron los horarios, les redujeron el salario, les redujeron los beneficios, porque eso es parte del plan privatizador, y ahora extienden esta debacle a nuestras escuelas para que los niños y niñas, los docentes, el personal no docente y todos los miembros de la comunidad no tengan espacios seguros, espacios salubres, espacios higiénicos, y esta es la forma de tú privatizarlo todo. De mantera, llega a las escuelas están sucias, nadie las está limpiando, no hay calidad. La limpieza es la misma, ni de higienización no garantiza algo mínimo para los niños y niñas de este país, para que los padres empiecen a buscar otras alternativas. Por eso vemos que extienden las charters, por eso vemos que extienden los bares educativos. Es todo un plan que lo hemos visto, ¿verdad? Lo hemos visto mil veces en nuestro país. Lo vimos en los aeropuertos, lo vimos con los hospitales, que ahora mismo uno no tiene hospital, no sé de dónde ir de manera gratuita, porque han jugado por la salud como si fuese un negocio. Lo vimos con el sistema de energía eléctrica y cómo eso afecta a las escuelas por los apagones constantes, por la falta de energía, por la capacidad energética que no tenemos ante la ola de calor. No hay. O sea, hemos visto que la privatización fracasó donde quiera que lo han implementado y le corresponde al pueblo. La federación lo va a hacer, como siempre lo ha hecho, para el pueblo completo. Estamos hablando de la educación de un país. No tienen sin país, así que hay que salir a defenderla. Hay que salir a reclamar y que se revoque esta decisión.
0: Gracias, profesora. Gracias por estar con
2: nosotros. Gracias a la presidenta de la Federación de Maestros de Puerto Rico. Declaraciones interesantes. Se están llevando a la mayoría de los trabajadores de mantenimiento. Se los están despidiendo. Son las 3:15. 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
2: Mientras tanto, en comedores escolares, que también hay cientos de trabajadores del Departamento de Educación, una auditoría reveló recientemente irregularidades millonarias por 1.7 millones de dólares, creo que era. Tengo a Nelly Ayala, la presidenta de la Asociación de Empleados de Comedor Escolar de Puerto Rico. Buenas tardes, profesora. Buenas tardes, doña Nelly, perdón.
4: buenas tardes. Gracias por lo de profesora, pero no fue lo que yo estudié.
2: Bueno, pero Penchi, me dicen que usted es una maestra en eso de cocinar.
4: Bueno, en eso sí, en eso se la doy. Eso sí, mire, pero sin embargo, eso no fue lo que estudié, pero... estamos vivos, de eso nos hemos mantenido.
2: Mire, ¿qué está pasando en el departamento? ¿En qué consisten las irregularidades millonarias encontradas en una auditoría?
4: Pues mire, conforme a lo que se resalta del informe del Contralor, que no es la primera vez, en el pasado ya han hecho señalamientos, se desprende pues problemas administrativos. Problemas administrativos en términos de cómo se maneja el procedimiento o el proceso como se llevan a cabo compras, el proceso como se llevan a cabo compras de alimentos, compras de equipo y compras de o procesamiento de alimentos que provienen de fondos federales, señalamientos en torno a recibos, bueno, son bastante los señalamientos que este informe tiene.
2: Y esos son los señalamientos contra los administradores centrales, ¿verdad? No es contra los
4: correcto. La Autoridad Escolar de Alimentos tiene una directora interina, que es la señora Francesca Reyes, y el señor Héctor Miranda. Ambos, él es empleado de carrera de muchos años. Ella llegó en los últimos, no sé, 8 años tal vez lleva ahí. Pero la realidad es que, como estaba escuchando a Mercedes, uno sabe cuando las cosas no están bien. Uno sabe cuando las cosas no están marchando bien. Y en comedores escolares, los mejores testigos son nuestros trabajadores. Los empleados de comedores escolares, llevamos en educación, los que estamos negociando convenios, llevamos 3 años. Negociando convenios colectivos y realmente los avances en algunas cláusulas pues han sido algunos, pero la realidad de lo que se refiere al 1.8 millones de dólares que se perdieron o que se señala que se trabajaron mal algunas pérdidas, realmente pues esto es vergonzoso y a veces indignante.
2: ¿Cuánto gana un trabajador de... o trabajadora de comedor escolar?
4: Bueno, los empleados ahora, porque se realizó hace en el 24 el plan de clasificación y retribución, y los empleados ascendieron al salario base de 1.800, los PCA1, y las encargadas, que son las que llevan los papeles, pues realmente están en 2.200 algo, no recuerdo el algo, pero sí 2.200.
2: Tampoco es un salario de lujo para un país en donde todo está tan caro.
4: No, ¿verdad? Correctamente. Yo recientemente vi un estudio que pasaron por ahí donde la clase media, somos casi el 40 o el 38%, porque ya realmente es difícil vivir en esta isla donde todo es costoso, donde todo es caro. Pero volviendo al asunto de la auditoría, me preguntabas de los señalamientos. Los empleados de comedores, yo no represento los empleados de almacenes. Los empleados que almacenan alimentos los representa el Sindicato Puertorriqueño de Trabajadores, porque son los que están ahí, donde están los almacenes de distribución. Okay. Comedores hace las compras, también la ley 73 ahora a través de ASG, pero entonces hay unos almacenes que son algunos 7, están en las regiones educativas, almacenes de almacenar los alimentos, pero son almacenes de distribución. Se supone que si usted compra equipo, es para mandarlo a las escuelas, es para mandárselo. Las necesidades que nuestros empleados, yo les llevo la lista, le digo casi semanal, esta escuela no tiene, la nevera no le está funcionando, esta, el milk cooler no le está funcionando, esta escuela no le está funcionando, y yo diciéndole a ella, diciéndole, mira, las escuelas se están quejando de que no le estás llevando la compra completa, que lo que le están llevando son unos conduces, y ellos haciendo, nosotros haciendo reclamos, y ellos justificando, no, que si fue que el sistema RAI se dañó, que era el sistema de distribución.
2: Y entre las irregularidades está que no se está distribuyendo los recursos.
4: Es correcto, que se perdieron alimentos. Y entre las irregularidades, ellos anunciaron hace un par de años unos camiones que se compraron, una flota de camiones. También en esa flota de camiones hubo señalamientos de que eso no había una persona a cargo de esos equipos, ¿verdad? Camiones. Y bueno, un sinnúmero, pero todo esto tiene que ver administrativamente con los que están allí manejando la operación de comedores.
2: Déjeme hacerle una última pregunta. ¿Usted ve que está pasando o que puede pasar lo mismo que ha pasado con los trabajadores de mantenimiento y los de seguridad del Departamento de Educación?
4: Recientemente hubo dos proyectos de ley que nosotros fuimos a vistas públicas porque querían convertir a comedores en otra cosa. Convertir a comedores en una corporación, después que era, el otro era para darle alimento a los ancianos, fueron dos, y el último fue precisamente porque había mala administración, o mejor dicho, mala gerencia. Okay. Y lamentable, ¿verdad?, que se pretenda hacer lo que menciona, y sabemos todos que privatizar, ¿verdad? Eso siempre, desde que yo trabajo hace 44 años en el sistema, se habla de eso, pero lo lindo y lo bello del programa de comedores es el servicio que le ofrece a nuestros niños.
2: Sí, comedores escolares son especiales. ¿Cuántas hay en el país?
4: Se supone que tenemos 2.300 empleados de comedores. Ahora mismo tenemos necesidad que para agosto se tienen que nombrar algunos 200 y pico de empleados porque se acogieron a la jubilación y son necesarios. Secretario me dijo que ya se había autorizado por OGP el nombramiento de esos empleados para, de hecho, ya yo vi que bajaron convocatoria para agosto, para que esperemos que en agosto estén esos empleados que hacen falta.
2: Gracias, Nelly. Gracias por estar con nosotros.
4: Penchi, gracias a ti. Bye bye.
2: Nelly Ayala, presidenta de la Asociación de Empleados y Empleadas de Comedores Escolares. Cuando regresemos, un foam, una sustancia potencialmente peligrosa, se derramó en Aguadilla. Conectamos con el alcalde Julio Roldán. Lo próximo en Radio Isla 1320 y Radio Isla.tv. Hora exacta 3:23.
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2: Una jueza de inmigración en la Florida, la exfiscal Judia Díaz, va a sustituir a Stephen Muldrow, según publica el diario El Nuevo Día. Elvia Cabrera y sus dos hijas fueron a la policía tras el crimen de Gabriel Nicole, pero no cooperaron con las autoridades. La AAA descarta presencia de E. coli en agua distribuida desde planta de Canóvanas. El PIP intenta frenar mediante legislación los poderes del secretario de la Gobernación de Puerto Rico. Se tumban $900 en mercancía en Ponce, en una conocida farmacia. Son las 3:26. Esta es la hora exacta.

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1: 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Aguadilla, donde hubo una contaminación, un derrame en el día de hoy. Realmente en la madrugada de hoy, más bien por la noche, tengo al alcalde del partido, electo por el Partido Popular Democrático, allí Julio Roldán. Buenas tardes, alcalde. Siempre gracias por estar disponible. Gracias, alcalde.
2: Alcalde, ¿qué pasó anoche o en las últimas horas con respecto a un escape tóxico aparentemente en Aguadilla?
3: Pues mira, sí, a las 8:25 de la noche recibí una llamada al director de puerto notificándome lo sucedido. Se había activado el sistema supresor de incendios, liberando esta espuma que es altamente contaminante y tóxica, y llegando a cubrir hasta la carretera del aeropuerto.
2: Wow. ¿Y cuánta gente se afectó?
3: Bueno, afectada persona directamente ninguna, porque en realidad tan pronto se comunica el director de puerto con nosotros, ahí se activa la oficina de manejo de emergencias del municipio y la policía, logramos cerrar toda el área. Minutos antes vimos un live de una familia, los niños jugando con esa espuma, que eso es lo más que me molesta, que los padres no creen conciencia sobre esto. Y entonces rapidito trabajamos el área, coordinamos todo el área.
2: ¿Y qué era esa espuma y qué fue eso? O sea, ¿cuál es el origen de eso?
3: Esa espuma es un químico que se conoce AFFF, es un foam que utilizan estos supresores de incendio en caso de que hubiera un incendio en el aeropuerto o en este hangar. Se activan estas alarmas, cubren todo eso, y a la misma vez pues fue tanto el que tiró que llegó a la carretera.
2: Ah, pero ¿fue en la instalación militar o fue en el aeropuerto civil?
3: No, en la voz del patrón, en el hangar de la voz del patrón, del CBT.
2: Okay. O sea, que no fue en una facilidad militar, sino en una facilidad de la patrulla de frontera.
3: Sí, y aduana, sí.
2: Y aduana. Okay. ¿Y ellos qué han dicho sobre esto, sobre este accidente?
3: Al momento no ha habido ninguna comunicación con ellos. Sé que a las 2 de la mañana llegó una compañía que ellos contrataron para limpiar el área, desinfectar el área completa, pero no se han expresado con el municipio o con este servidor. No hemos recibido ninguna comunicación con ellos. No sé si ha habido alguna con Norberto, del director de puerto, pero con nosotros no ha habido ninguna comunicación.
2: Alcalde, hablando de los militares, ¿los militares están activos en Aguadilla, en los alrededores de Aguadilla y en la misma ciudad o no?
3: Sí, se ven por ahí. Sí.
2: ¿Y hacen algún operativo que se traduzca en problemas para Aguadilla o al revés, hacen algún operativo que se traduzca en beneficio económico para Aguadilla?
3: Toda la presencia de una persona aquí en la ciudad de Aguadilla es beneficiosa para nosotros, porque consumen aquí, gastan aquí, y eso es importante para las arcas del municipio y para la ciudad.
2: O sea, que ustedes no resienten esa presencia.
3: Para nada.
2: Me hago la pregunta porque hay quien ha dicho, por ejemplo, que Aguadilla es un buen ejemplo de cómo facilidades militares pueden ser bien usadas cuando los militares se van, y cómo eso no ha pasado en Ceiba, por ejemplo, ¿verdad? O sea, Aguadilla se ha desarrollado y ha hecho parte de su vida económica en torno a esas facilidades que finalmente fueron abandonadas en gran medida por los militares. O sea, que Aguadilla es un buen ejemplo de cómo se pueden usar facilidades, viejas facilidades militares, pero que eso no ha pasado en otros puntos de Puerto Rico. ¿Cuál es su análisis sobre eso?
3: Mira, cuando tú ves la economía de una ciudad aumentando y como está Aguadilla, yo creo que hasta los estorbos públicos, que en algún momento los estamos declarando estorbo público cuando el tribunal no los permite, no los ceda, se van a estar vendiendo rápidamente porque la gente quiere vivir en Aguadilla, invertir en Aguadilla.
2: Okay, o sea, pero lo que estoy planteando es que hay gente que dice que Aguadilla es un buen modelo de cómo los militares no son esenciales, de cómo cuando se van los militares se pueden hacer cosas buenas, y cómo Ceiba no lo ha hecho, ¿verdad?
3: Pues mira, lo que pasa es que nosotros le damos esta base, Raymi, estas propiedades, la gente las compró, las ha desarrollado, pero todo el mundo sabe que esta base, Raymi, el control lo tiene los militares siempre. Eso es bien importante, que todo el mundo lo sabe, cuando sucede cualquier evento, inclusive hasta el aeropuerto, controlado por el gobierno federal.
2: ¿Esa actividad militar ha aumentado en momentos en que se habla de la posibilidad de una intervención en Cuba? ¿O usted ha notado el mismo?
3: Sí, lo mismo ha aumentado, lo mismo que pasó cuando estaban hablando de Venezuela, de la captura del presidente de Venezuela, de Maduro. Pues pasó lo mismo, comenzó la presencia de ellos, más ruido de equipos de especializados de aire, de vuelo. Y entonces lo estamos viendo también acá. Ahora,
2: en un futuro desarrollo de Lela, ¿ese control militar sobre Aguadilla debe seguir o eso hay que negociarlo?
3: No, tienen que seguir. Nosotros somos pro aliados de los Estados Unidos y la comunicación con Estados Unidos, la relación con los Estados Unidos tiene que continuar.
2: ¿Cómo está Aguadilla ahora mismo económicamente? Usted me dice que está creciendo la economía. ¿Cómo está?
3: Pues mira, nosotros recibimos un municipio con un déficit, ahora nosotros estamos en un superávit que lo presentamos recientemente y eso ha sido lo más gratificante. Nuestras finanzas, hemos reorganizado, hemos puesto al día las deudas que tenía el municipio que estaban sin pagar, demandas que nos dejaron heredadas. Aguadilla está en su mejor momento de inversión, de capital y de turismo, estamos en el mejor momento. Yo creo que la ciudad de Aguadilla está siendo mirada no tan solo por los puertorriqueños, sino por personas de otras partes del mundo que han venido para acá a invertir.
2: Científicos como José Molinelli y Carl Soderberg están diciendo que el futuro, el verdadero futuro aeropuerto internacional de Puerto Rico va a ser el de Aguadilla, porque tiene unas mejores condiciones geológicas, geográficas, y que el aeropuerto de Isla Verde, digo, de Carolina, va a haber que descartarlo. ¿Usted qué sabe de eso?
3: Pues mira, se ha mencionado esto de que puede estar pasando entre los próximos 10, 15 años que el aeropuerto de Aguadilla sea el aeropuerto internacional más importante del país por la ubicación que tiene. Ahora mismo hay una inversión de 500 millones de dólares a este aeropuerto, una pista paralela a la que tenemos, la infraestructura completa se está cambiando y yo creo que vamos por ese camino.
2: ¿Usted le da la bienvenida a esa idea
3: Claro, todo lo que sea desarrollo económico y desarrollo para nuestra ciudad, bienvenido. Aguadilla es una ciudad de ley y orden, donde siempre he dicho lo mismo, las personas que vienen aquí a pasarla bien están protegidos, están seguros y todo. El que venga a buscar problemas los va a encontrar, porque nuestra policía municipal y la policía estatal aquí están para cumplir la ley y el orden, y eso es lo que estamos haciendo, protegiendo al que viene a pasarla espectacularmente bien.
2: ¿Usted endosa el proyecto Esencia en Cabo Rojo?
3: Pues mira, lo endoso, claro que sí, todo lo que tenga que ver. Mira, yo me pongo a pensar, Penchi, de qué este grupo de personas que se oponen a este desarrollo piensan que los municipios van a sobrevivir dentro de unos años. Hay municipios hoy día, excluyendo Aguadilla, que están a punto de cerrar, que ya no pueden, porque no tienen fuentes de ingreso en sus municipios y cada vez la Junta de Control Fiscal le quita dinero. Entonces, ¿de qué van a vivir? O sea, aparecen estos desarrolladores que quieren hacer inversiones porque eso es lo que va a ayudar a los municipios y sin embargo se oponen. Pero mira cómo es la hipocresía, que vamos a la República Dominicana a disfrutar de los hoteles de las playas, vamos a otros países y disfrutamos de los hoteles y todo esto cerca de las playas y todo, pero aquí no lo permitimos. ¿Sabes? Vamos a tener que dejar las cosas y mirar las cosas como son. ¿De qué van a vivir los municipios, los puertorriqueños? ¿Cómo se van a dar esos servicios esenciales a la ciudadanía si nosotros no nos preparamos con una fuente de ingresos garantizada?
2: Muy bien.
3: Que esté todo el tiempo aquí para echar para adelante para el país. Vas a ver pronto alcaldes que van a decidir no correr más, o quizás van a correr para representantes, senadores, porque ya como alcalde no pueden hacer más por su ciudad.
2: Alcalde, ¿cómo usted ve a Pablo José Hernández? ¿Lo ve como el próximo gobernador o cree que le falta mucho todavía?
3: No, sin duda Pablo José ha ganado mucho la juventud, se ha ganado la juventud el respeto de muchos líderes, personas que tienen la esperanza de cambiar esto. Estamos viendo ahora mismo, lamentablemente, esta guerra que tiene el PNP entre ellos mismos, se están haciendo pedazos. Y yo creo que el país no aguanta más situaciones. Yo siempre he dicho, con el respeto que le tengo a la gobernadora, dejen que ella gobierne. Este es su gobierno, el pueblo la eligió. Dejen que ella haga su trabajo. pero este ataque que hay lo que hace es que está atrasando el desarrollo del país.
2: O sea, Rivera Chat la debe dejar gobernar.
3: Es que tienen que dejar a gobernar Rivera Chat y los que no sean Rivera Chat tienen que dejar gobernar a Jennifer González, porque ella fue electa y ella tiene la responsabilidad en estos 4 años de desarrollo económico para el país. En Aguadilla, tengo que decirlo porque lo que me representa a mí siempre es hablar con la verdad. En Aguadilla el desarrollo económico del aeropuerto se está dando por la aprobación que la gobernadora ha hecho aquí de todos estos fondos. Así que yo...
1: Julio Roldán, el alcalde de Aguadilla, está diciendo, dejen trabajar a la gobernadora que ya va bien. 3:37, cuando regresemos, vamos al oeste, seguimos el oeste. Vamos a hablar de la celebración del 4 de julio, que va a ser en el oeste mañana, celebración independentista y soberanista. Volvemos en breve. Lo próximo en Radio Isla 1320 y Radio Isla.tv, hora exacta 3:37.
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1: A celebrar el Día de la Independencia de Estados Unidos, los PNP lo harán en San Lorenzo, un municipio gobernado por un alcalde del PNP. En el oeste del país va a haber una actividad de independentistas y soberanistas. Carmen Yulín Cruz, una soberanista que cree en la libre asociación, ha confirmado que va a estar allí. El alcalde de Hormiguero, un estado librista que cree en la libre asociación, va a enviar un mensaje. Va a estar María Belur de Santiago y va a haber otros líderes independentistas. Ya mismo nos enteramos de los detalles. Una exfiscal y juez de inmigración podría ser la próxima jefe de fiscales federales en Puerto Rico, dice hoy el diario El Nuevo Día. 16 trabajadores de la UPR en Calley han sido despedidos, y esto viene después de despidos que ocurrieron también en el área de mantenimiento en Ponce y en Humacao. Se quedan con poco personal los llamados empleados de custodia, que son los empleados de mantenimiento en el Departamento de Educación, denuncia la presidenta de la Federación de Maestros de Puerto Rico. Afirma podría ser atropellada la conversión de decenas de escuelas en escuelas bilingües en el país. Mientras tanto, irregularidades millonarias en el Departamento de Educación en el área de comedores escolares. ¿Y qué pasa en el área de comedores escolares? Que no hay dinero, pero a veces se desperdicia a razón de 1.4 millones de dólares, según señala una auditoría de la Contralora de Puerto Rico. El alcalde de Aguadilla dice que nadie resultó herido, lesionado en el derrame de un fondo potencialmente tóxico que ocurrió anoche en el en los alrededores del aeropuerto de Aguadilla, específicamente en el área de la Guardia Costanera. No le molesta al alcalde de Aguadilla las prácticas militares que ocurren en Aguadilla, y dice que bajo un nuevo escenario de un mejor Estado Libre Asociado, ese tipo de actividad debe permanecer. También favorece el proyecto Esencia, el alcalde popular de Aguadilla. Mi nombre es Luis Penchi, esto es Radio Isla 1320 y Radio Isla.tv, hora exacta 3:42.
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1: Bueno, y celebran una actividad política. Independentistas, soberanistas, creyentes de la libre asociación se juntan en Cabo Rojo. Va a ser mañana para recordar el día de un día independentista, el día de la independencia de Estados Unidos. Tengo a Félix Báez, que es portavoz actual de Diálogo Soberanista. Recordamos que el principal portavoz era Luis Toro Goico, que pasó a mejor vida. Buenas tardes, profesor. Gracias por estar con nosotros.
4: Gracias, Penchi, por la oportunidad. El movimiento Diálogo Soberanista, por duodécimo año consecutivo, convoca a líderes y representantes de organizaciones independentistas y soberanistas para reafirmar el derecho inalienable del pueblo puertorriqueño a su soberanía nacional. Fíjate que Estados Unidos se celebra los 250 años de su independencia, más sin embargo le niegan a Puerto Rico el derecho inalienable a su soberanía, y denunciamos esta situación colonial en el pueblo puertorriqueño, y invitamos a que se den cita con nosotros. Esto es mañana en la plaza de Cabo Rojo, y quedan todos pues cordialmente invitados.
1: Pedro García, que se supone que fuera, no va a ir porque le conflige con un evento deportivo. Carmen Yulín Cruz me confirmó que iba. Esos son los dos líderes soberanistas antes vinculados al Partido Popular, todavía Pedro García vincula al Partido Popular, que ustedes tienen, son los únicos dos que van a participar ahí en esa actividad.
4: Bueno, hay varias también, va a estar la doctora Gladys Escalona por ALAS, entre las organizaciones, por el MIN, Plan B Independencia, también va a estar representante del Concilio Evangélico con el reverendo Heriberto Martínez. También tendremos invitados especiales de la Comisión Nacional Otto 180, Poetas en Marcha, que también va a estar representado, el Junte de Artistas, la República Soberana de Boriquén, Se Acabaron las Promesas, entre otras organizaciones que van a estar ahí. Lamentamos que el alcalde de Hormiguero, que cuando se inició la primera, estamos celebrando ya la duodécima actividad de Encuentro Soberanista, él participó en esa primera y esperamos que se nos sume entonces eventualmente en otras actividades.
1: Bueno, hay populares y hay populares. El alcalde Hormiguero nos dijo ayer que él cree en una alianza puertorriqueñista entre independentistas y creyentes de la libre asociación. Lo mismo me dijo Carmen Yulín Cruz, pero no sé si acaba de escuchar al alcalde de Aguadilla, que nos dijo que está muy bien las actividades militares en Aguadilla, que no crea ningún problema y que él ha mejorado, debe seguir existiendo ese tipo de práctica militar y ese tipo de intervención militar de los Estados Unidos en Puerto Rico. ¿Cómo le suena?
4: Nosotros repudiamos y denunciamos que el territorio puertorriqueño de nuevo se haya con la genitalización de nuestro suelo borinqueño. Repudiamos todas esas acciones, que se use nuestro territorio y nuestros hermanos de Puerto Rico para participar en esas guerras, particularmente contra hermanos latinoamericanos y en otras áreas donde nosotros no tenemos nada que ver con esos asuntos.
1: Pero dice el alcalde de Aguadilla que Aguadilla está en pleno desarrollo económico y que convive muy bien ese desarrollo económico con las actividades militares, que no tiene nada de malo.
4: Los estudios de los economistas han demostrado que en el pasado que esas instalaciones de bases militares en Puerto Rico realmente no aportó de manera significativa a la economía, así que eso realmente es un, ¿verdad? Es una expresión de solamente de los asimilistas que quieren.
1: Bueno, pero el alcalde de Aguadilla no es asimilista, es popular.
4: Bueno, los populares y los estadistas en muchas instancias no hay mucha diferencia entre ellos.
1: Bueno, gracias por estar con nosotros. La actividad es, ¿a qué hora?
4: Yo le estamos pidiendo que estén allí puntuales a las 5, porque a las 5:30 comenzamos ya con el programa que se va a transmitir por una emisora colega y que además tendremos esta actividad dedicada a la memoria de nuestro entrañable patriota, líder del movimiento Diálogo Soberanista, Luis Toro Boico.
1: Gracias por estar con nosotros, ¿eh?
4: Gracias, Penji.
1: Es la 3:48, esto es Hora Exacta en Radio Isla 1320 y Radio Isla.tv.
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1: Esta semana están de moda los independentistas celebrando una fecha independentista, pero una fecha independentista estadounidense, el 4 de julio. Tengo a Cuso Elías, lo tengo ahí, ¿verdad? Buenas tardes, Cuso.
5: Buenas tardes, Luis. Buenas tardes al público de Radio Isla que nos escucha.
1: Cuso Elías fue el ponente del Movimiento Independentista Nacional Ostosiano en la última presentación, la más reciente, de Puerto Rico en el caso del Comité de Descolonización de Naciones Unidas. ¿Ustedes, el MIN, va a tener una caravana mañana?
5: Bueno, en realidad vamos a tener varias cosas. Estamos en una campaña que hemos desarrollado durante las últimas dos semanas para celebrar la independencia, el reclamo de independencia de Puerto Rico, un día como el 4 de julio, donde Estados Unidos celebra 250 años de su independencia. Nosotros no estamos en contra de la independencia de Estados Unidos, estamos en contra del imperialismo, que son dos cosas diferentes.
1: Por eso, ¿pero qué van a tener mañana? Tenemos
5: caravana, pero hoy estamos ahora mismo en los billboards en Plaza Las Américas, al frente de Plaza Las Américas tenemos un billboard haciendo un llamado a la independencia ahora para Puerto Rico. Mañana, hoy por la noche, tenemos un diálogo por Zoom y mañana tenemos caravana y meeting después de la caravana.
1: ¿Dónde va a ser la caravana, Cuso?
5: Nos vamos a reunir en la escuela Roosevelt, cerca de la placita Roosevelt, en la escuela Roosevelt que hay allí al lado, y va a ser una caravana por una hora aproximadamente alrededor del área de Roosevelt a Torrey, cercana, una hora, una caravana de una hora. Muy y regresamos bien allí a la placita Roosevelt.
1: Una caravana de una hora, muy bien. Así que, bueno,
5: invitamos a la gente que nos quiera acompañar y que lleguen.
1: ¿Qué bandera hay que llevar allí? ¿La del PIB?
5: La de Puerto Rico.
1: Ajá.
5: La de Puerto Rico.
1: Muy bien, muy bien. Gracias.
5: Reclamando la independencia de Puerto Rico.
1: Muy bien, muy bien. Gracias, Cuso. Gracias por estar con nosotros y por informarnos lo que van a
5: hacer. Gracias por este tiempo, que es importante que la gente sepa que estamos luchando por nuestra independencia y que no nos vamos a rendir.
1: Cuso Elías, del Movimiento Independentista Nacional Ostosiano. Son las 3:51. Yo les espero mañana en Reportero de la Fe. Mañana voy a tener un programa interesante hablando del 4 de julio desde la perspectiva histórica y desde la perspectiva de qué tiene que ver el 4 de julio con las libertades civiles, incluidas las libertades religiosas. Pero además, un destacado pastor histórico, destacado en la lucha de Vieques, Wilfredo Estrada, nos presenta un libro nuevo de él, así que no se pierdan el programa mañana, va a estar bien bueno, de 2 a 4 de la tarde, aquí en Radio Isla 1320. Por ahí viene Aníbal Acevedo Vilá con el mejor análisis de la tarde sobre la mesa. Yo los espero mañana y también el lunes aquí a las 3 de la tarde en hora exacta. Buen fin de semana. Felicidades a los que celebran el 4 de julio. Felicidades a todos.

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3: Muy buenas tardes, bienvenidos, bienvenidas a esta edición de hoy de Sobre la Mesa, jueves 2 de julio, viernes, y hoy sí que se siente como viernes 2 de julio del 2026, de que voy a estar analizando, dialogando, conversando con ustedes durante las próximas dos horas. Llegan a acuerdo el municipio de San Juan y la AAA y sigue en suspenso racionamiento para Canóvanas y Loíza. Además, gobierno demanda a New Fortress, la dueña de Genera, por manipulación, mala fe e incumplimiento. ¡Wow! Y con eso es que estamos haciendo negocios todos los días. Renuncia el fiscal federal Muldrow, se retira, pero haré un análisis de las posibilidades por las cuales ha decidido tirar en los guantes. Luego de controversias y confusión, Junta reafirma que hemos comenzado el segundo presupuesto que puede estar balanceado, y la gobernadora anuncia que los estados financieros, pero del 2023, se presentarán de aquí al lunes. Ante feminicidio de la semana pasada a manos de un convicto bajo palabra, se levantan varias interrogantes. Además, si es jueves, panel 3 y contando con Ivonne Lozada, Alondra Belaval y Emma Marrero. Y si es jueves, jueves de película y streaming con Gabriela Acevedo Gándara. Esos son los temas que voy a estar discutiendo con ustedes en la tarde de hoy, en Sobre la Mesa, que comienza ahora.
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3: Nuevamente bienvenidos, bienvenidas a esta edición de hoy de Sobre la Mesa. Hoy jueves, sí, jueves, casi viernes, jueves de fin de semana largo para muchos. 2 de julio, para los que me estén escuchando o me estén viendo en vivo desde aquí, desde el estudio ATH Móvil, Powered by Evertech, son exactamente las 4 de la tarde de hoy, jueves. Me escuchas en vivo a través de toda la cadena de Radio Isla 1320. También me ves y me escuchas en vivo en la página web de esta emisora, radioisla.tv, a través de la aplicación móvil de Radio Isla, en el canal de YouTube, la página de Facebook de Radio Isla y también en la página de Facebook de este servidor, facebook.com/acevedovilá.net. Y a esta hora ya está disponible, como ha estado todos los días, aunque martes y miércoles no lo pudimos hacer, la edición de hoy de Análisis de la Z a la A, el programa podcast que hago todos los días con la licenciada Zoela Boy. Lo hacemos en vivo de 12 a 1 a través del canal 11.2, el canal 84 de Liberty, pero lo encuentras grabado en nuestro canal de YouTube bajo ese nombre, Análisis de la Z a la A. Y hoy voy a tocar el tema que lo mencioné cuando dije la introducción sobre el feminicidio que ocurrió la semana pasada a manos de un convicto que había asesinado a otra mujer, que tenía récord de crímenes sexuales, pero que estaba en la libre comunidad bajo palabra. Les puedo decir, yo voy a hacerles mis comentarios hoy aquí, pero si usted quiere escuchar un análisis completo, una explicación sobre qué es esto de libertad bajo palabra, sobre cómo funciona el registro de ofensores sexuales, y obviamente lo que sabemos hasta ahora de este caso, pues saben que tienen que escuchar Análisis de la Z a la A, el episodio de hoy, porque particularmente Zoe, por su doble experiencia, primero como secretaria de corrección que fue en el pasado, pero también como funcionaria, exfuncionaria pública y mujer que le ha dado mucha atención a los temas de los abusos sexuales, la violencia contra la mujer, pues mucho que aportar en el análisis. Así que te invito a que vayas al episodio de hoy de Análisis de la Z a la A en nuestro canal de YouTube y obviamente nos dejes tus comentarios. Pero vamos rapidito a los temas que quiero discutir con ustedes. Primero, antes que todo, quiero dejarles saber que mañana, sí, mañana me lo voy a coger libre. Había una confusión, honestamente, a nivel federal. Es un día festivo. Pero parece que había confusión en cuanto a los empleados públicos. También quiero anunciarles que la gobernadora acaba de determinar que mañana y el 24 de julio son días oficiales en el gobierno para los empleados públicos sin cargo ni a vacaciones ni a nada. Yo le tengo que admitir, yo juraba que era un día oficial, como cuestión de hecho. No voy a estar con ustedes mañana. Esta edición de hoy, jueves, se va a repetir mañana, así que los que me estén escuchando el viernes, pues sí, no estoy en vivo el viernes, hoy estoy en vivo, pero la edición de hoy, jueves 2 de julio, se va a repetir mañana, viernes 3 de julio, y pues yo me voy a disfrutar de un descanso y de un fin de semana, de un fin de semana largo. Pero vamos a las noticias que quiero analizar con ustedes. Ayer comentaba lo que había sucedido y lo que sabíamos hasta esa hora de la moción de desacato que presentó el alcalde de San Juan, Miguel Romero, contra el director ejecutivo de la Autoridad de Acueductos y Alcantarillado. Les había relatado que Miguel había presentado esa moción de desacato el martes en la noche, pero el miércoles, o sea, ayer en la

Básicamente dijimos que nadie nos había informado qué había sucedido. Y recuerdo a los que vayan al podcast de hoy que le dije a Zoe, quizás lo que está sucediendo es que se reunieron ayer y las partes están reunidas para presentarle algún tipo de acuerdo o un documento de conjunto a el tribunal. Bueno, pues eso es precisamente lo que sucedió. Hace como 2 horas se dio a conocer un, entre comillas, acuerdo, porque es un acuerdo para seguir acordándonos que nos vamos a acordar. No hay ninguna determinación de acciones concretas para resolver el problema del agua en San Juan. Pero le voy a leer con lo que ellos le llaman moción en cumplimiento de orden. Si te puedes poner la primera ahí en pantalla, ponla completa para los que estén viéndola en video, quizás la puedan leer. Me puedes sacar a mí para que se vea un poquito mejor. Obviamente, es el encabezamiento del pleito del municipio de San Juan contra la autoridad de acueducto y el ingeniero Luis González Delgado. Moción en cumplimiento de orden. Comparecen el municipio autónomo de San Juan, el delante municipio, representado por su alcalde, honorable Miguel A. Romero, la autoridad de acueducto y alcantarillado, la autoridad, y su presidente, el ingeniero Luis González Delgado, en adelante presidente ejecutivo, en conjunto denominadas las partes. Así que, para empezar, el escrito que le presentaron hoy al juez Cueva es firmado por los dos lados. Es un acuerdo entre el municipio y la autoridad. Ok, número uno. El 30 de junio del 2026, el municipio presentó moción urgente sobre incumplimiento y en solicitud de desacato, informando sobre los incumplimientos de la AAA y su presidente ejecutivo, Luis González Delgado. En virtud de ello, el municipio le solicitó a este honorable tribunal la designación de un comisionado especial para asegurar el cumplimiento de la sentencia dictada el 8 de junio y se celebrara vista de desacato a la AAA y su presidente ejecutivo. El 1 de julio del 2026, este honorable tribunal dictó orden mediante la cual resolvió no alugar por el momento a la moción presentada por el municipio sobre incumplimiento y en solicitud de desacato. Asimismo, ordenó a las partes a reunirse ese mismo día, según lo sugerido en la carta que se acompaña como anejo 3 a la moción, y que una vez concluyera la reunión se informara sobre el resultado y/o las decisiones tomadas. En cumplimiento con lo ordenado por este honorable tribunal, las partes sostuvieron una reunión el 1 de julio del 2026 en horas de la tarde. En dicha reunión participaron funcionarios del municipio, el presidente ejecutivo de la AAA y otros funcionarios de la misma y los miembros del comité establecido para atender la situación relacionada con el servicio de agua potable en diversos sectores del municipio. Destaco yo que de lo que dice aquí, en la reunión no estuvo el alcalde, porque dicen de esta reunión participaron funcionarios del municipio, no señalan al alcalde, pero sí estuvo el presidente ejecutivo de la AAA y otros funcionarios de la AAA, y sí estuvo el comité. Pero hasta donde yo sé, el alcalde no es miembro del comité, y creo que si hubiera estado en la reunión lo hubiera dicho. Cuatro. Durante la reunión, las discusiones sostenidas dieron paso a una serie de iniciativas y esfuerzos colaborativos que continúan en proceso de evaluación e implementación. Las partes han acordado celebrar reuniones adicionales para dar seguimiento a las propuestas intercambiadas y a los fines de precisar los mecanismos para su ejecución. Por todo lo cual se solicita muy respetuosamente de este honorable tribunal que tome conocimiento de la presente moción. Dé por cumplida la orden del 1 de julio del 2026 junto a cualquier otro pronunciamiento que en derecho proceda, respetuosamente sometido, y entonces lo firman los abogados de la autoridad de acueductos y alcantarillado y su presidente ejecutivo y los abogados del municipio de San Juan. En esencia, lo que acordaron, primero en esencia, le informan al juez que cumplieron con la orden de reunirse y lo que acordaron es que van a seguir dialogando y que van a seguir reuniéndose. Aparentemente se discutieron, presumimos, algunas propuestas, ideas, iniciativas, presumo que de tipo técnico, de ingeniería, de que si la válvula número 8, la 4, la 5, que si 10 vueltas, que si el simiñoco, pero hay que destacar que de esta moción y por ende de lo que se le informa al tribunal, no se da ningún detalle. El tribunal
mantiene jurisdicción.

0: jurisdicción, porque cuando se llegó al acuerdo, el tribunal dijo, yo mantengo jurisdicción para que se cumpla con el acuerdo. Yo, luego de esta moción de desacato, el no al lugar de el juez, la reunión de ayer y esta moción de hoy, todavía tengo mis serias dudas de cuál es el alcance del acuerdo y qué poderes reales, si alguno, tiene el comité creado mediante ese acuerdo. Porque si de verdad, y no sabemos cuál es la interpretación del juez de lo que acordaron las partes y que él simple y sencillamente aceptó. O sea, el juez no se sentó a escribir el acuerdo y se lo sometió a ellos para que ellos lo aceptaran. Eso sería una sentencia. Al juez Cuevas le llevaron un acuerdo y él lo incorporó al récord y dijo, váyase para su casa, pero yo mantengo jurisdicción y si alguien no cumple con el acuerdo, pues vengan donde mí. ¿A qué me refiero? Si el acuerdo, si la interpretación del juez, que no la sabemos, es que el acuerdo lo único que hace es crear un comité para que ese comité dé ideas, pues es muy difícil encontrar en desacato a la autoridad. Porque presumo yo que el desacato sería que el representante de la autoridad se niegue a reunirse. Si lo único que hace el comité es eso, permite ordenar que se cree un comité y que ese comité, que solamente tiene dos miembros, que yo sepa, el acuerdo no dice que tienen que hacer recomendaciones por unanimidad, por consenso. O sea, ¿qué pasa si Roberto Martínez, el representante del municipio, propone algo que el representante de acueducto no esté de acuerdo? Pues en teoría haría el comité inoperante. Así que nada de esos detalles yo los tengo claro. Y creo que se le hará muy difícil al juez poner en vigor algo en esta controversia. Yo creo que lo que está logrando el alcalde de San Juan, Miguel Romero, es utilizar el vehículo del tribunal para mantenerle la presión pública y obviamente a través del tribunal a la autoridad de acueductos y alcantarillado. Ayer les dije que en el escrito del municipio se decía que hubo un periodo, creo que del 22 de junio al, del, sí, del 22 al 27 de junio, que el municipio reconoce que la situación se normalizó en San Juan, pero que luego de eso el sistema colapsó y que había nuevamente problemas serios de abasto de agua en sectores importantes de San Juan. Desconozco en este momento, en el día de hoy, si volvieron a la normalidad o si siguen los problemas. Yo creo que una de las cosas que debería hacer el alcalde o su gente es todos los días, decirnos cómo está la situación de agua, cómo está la situación de agua en San Juan. Me está curioso porque entro a la cuenta de Twitter, de X, yo le sigo llamando Twitter, de Miguel Romero, y el último post que puso fue el 30 de junio. O sea, no ha puesto nada ni sobre la demanda, ni sobre la reunión de ayer, ni sobre el escrito de hoy, ni ha puesto nada de que no hay agua en tal sector de San Juan. Así que, pero esto es en un sentido, puede ser un win-win para el alcalde. Si el problema de abasto de agua en San Juan se resuelve sin tener que esperar a los trabajos de infraestructura, creo que hoy la gobernadora puso la primera piedra, o como le quiera llamar, a la restauración o la inversión que se va a hacer en Sergio Cueva, la planta de filtración que toma agua de Carraízo. Si se resuelve el problema de San Juan sin tener que esperar por esos trabajos de infraestructura que iban a tardar meses, bueno, pues entonces la presión del alcalde dio resultado. Ahora, si no regresa el agua, ¿cuáles son las alternativas que tiene el alcalde? Yo no estoy claro. Me cuesta trabajo pensar, porque ¿qué es lo que yo creo que puede pasar aquí? ¿O qué es lo que yo creo que ha pasado? Aparte de que hay una mala leche de lado y lado. Eso no hay la más mínima duda. No sabemos cómo fue esa reunión de ayer. Ayer habíamos destacado en este programa que el periódico Metro había conseguido copias de los correos electrónicos que se intercambiaron las partes, y lo que se describía allí son unas reuniones y unas relaciones muy conflictivas, y aparentemente da la sensación de insultos de lado y lado. A lo mejor ayer llegaron a algún tipo de acuerdo, pero vamos a imaginarnos que sectores de San Juan siguen sin agua y que el municipio le hace la recomendación a Acueducto de que le den 8 vueltas a la llave 4 del tanque de la Pepsi y que entonces cierren la llave 8. Y Acueducto diga: no, no, no, esa no es la solución. Además, si hago eso, voy a dejar sin agua a 100.000 abonados de otros pueblos. Y entonces van ante el juez Cuevas. ¿Qué es lo que va a hacer el juez? No sé. Desde el principio tuve dudas de cómo se pondría en vigor este acuerdo. Ya sabemos, el desacato queda en suspenso, y hoy lo que le han presentado al honorable tribunal hoy es el compromiso de seguir hablando, para seguir hablando, para seguir hablando. Repito, me gustaría, y creo, esto es como cuando, tristemente, cuando pasamos los huracanes, que poco a poco nos van diciendo cómo se va restableciendo el sistema de energía en el país. Pues yo creo que el alcalde tiene la obligación de decirnos: mire, hoy San Juan amaneció todo con agua. Hoy nada más tengo un sector. Pero en los últimos días he visto una falta de información en ese sentido. Por otro lado, nos informa el secretario de Asuntos Públicos, Jean Peña Payano, que por ahora no va el racionamiento en Loíza y en Canóvana. Y por lo que veo, no lo puedo constatar, parece ser que ya comenzó a regresar el servicio de agua potable a esos municipios. En la página web de la alcaldesa de Loíza, de la amiga Julia Nazario, lo que he visto en el día de hoy es ella disfrutándose y celebrando la Serie del Caribe de Pequeñas Ligas que se está jugando en Loíza. Así que no quiero pensar, vuelvo y repito, que sí, que es cierto que el servicio de agua potable regresó finalmente entre ayer y hoy a Loíza y a Canóvana, y que y digo, esto no lo quiero creer, si no se nos informó. Bueno, pues ya me informan que en Ocean Park no había agua a las 11 de la mañana, me informa Luis Herrero, pero creo, si te había escuchado bien, Luis, que por la mañana sí había agua. Así que ya sabemos de un sector de el área metropolitana que está sin agua potable. Y Loíza, repito, lo que dijo hoy Jean Peña Payano es que está en suspenso. Por otro lado, las noticias sobre la sequía que están saliendo asustan, asustan. El país, Puerto Rico, está en medio, o sea, va camino a una sequía de hace 9 días que no hay agua en Monteflores. Hilda, saludos, Hilda. Ya me están escribiendo la gente, pues muy bien, por eso que estamos aquí para darle voz. Y repito, lo estoy haciendo porque estoy un poco sorprendido que el alcalde, que ha hecho de este su issue, no nos ha dicho mucho en los últimos días, y como cuestión de hecho nos hemos enterado por esta moción de cuál es el estatus del comité. Pero voy a lo de la sequía. Leo de una nota de hace unos minutos del periódico El Nuevo Día, de las 3 y 23. Sequía moderada casi se duplica en Puerto Rico tras una semana de poca lluvia. El 82.64% del archipiélago se encuentra bajo condiciones atípicas, secas o algún nivel de sequía. Es una nota de Andrea Guemares Soto. En momentos en que Puerto Rico enfrenta un patrón de lluvias por debajo de lo normal, el informe más reciente del monitor de sequía de Estados Unidos reflejó que la sequía moderada prácticamente se duplicó en la isla durante la última semana. El meteorólogo Carlos Anselmi, del Servicio Nacional de Meteorología, le explicó al Nuevo Día que el aumento en la cobertura de sequía moderada responde al impacto de la falta de lluvia en varios sectores del país. El 34.96, el 35% de Puerto Rico se encuentra bajo sequía moderada. La semana pasada era el 17.5, wow, de la isla, por lo que el aumento básicamente se duplicó. De 17 más 17, estamos básicamente en 35. Mientras el 41.80% del territorio está bajo condiciones atípicamente secas. En conjunto, el 82.64% de Puerto Rico se encuentra bajo condiciones atípicamente secas o en algún nivel de sequía. Eso no son buenas noticias. Estamos apenas empezando julio. Todos los que vivimos aquí en el Caribe sabemos que julio y agosto son los meses más calientes en Puerto Rico, y si ese calentón viene acompañado con falta de lluvia, pues me parece que hay que prepararse para lo peor. Dice el meteorólogo, la sequía es un fenómeno de evolución lenta que puede afectar el suministro de agua, la agricultura, los ecosistemas y aumentar el riesgo de incendios forestales si las condiciones secas persisten. ¿Cuáles son las áreas con bajo sequía severa? Santa Isabel, 98.6% de su territorio. Lajas, 97.4%. Salinas, 72.3%. Guánica, 57.6%. Y Cabo Rojo, 42.8%. Así que cuando usted combina la crisis administrativa en la Autoridad de Acueductos y Alcantarillado, sumada a la incapacidad o inefectividad en comunicarle a la ciudadanía lo que está pasando, con el potencial de sequía, hay que prepararse. Hay que prepararse. No creo, creo que lo que se avecina es, podría ser la tormenta perfecta, pero la tormenta perfecta seca. Una sequía que no es culpa del gobierno, nadie puede decir eso, y que Puerto Rico las ha pasado en el pasado, pero una sequía acompañada de una deficiente administración y un país que no confía en los que en este momento administran la Autoridad de Acueductos y Alcantarillado. Me suena la musiquita, regreso con más luego de la pausa.
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0: Aquí de regreso a Sobre la Mesa. Para los que me estén escuchando, me estén viendo en vivo, son las 4:26 de hoy, jueves 2 de julio del 2026. Un update del Mundial de Fútbol, el juego de España contra Austria en el minuto 64, España ganándolo 1-0. Ayer los dos países de África que se enfrentaron a potencias europeas tuvieron una más que digna representación. Le hicieron pasar susto. El Congo perdió 2-1 con Inglaterra y Senegal. El Congo empezó ganando 1-0, terminó perdiendo 2-1. Senegal empezó ganando 2-0 y terminó perdiendo, inclusive pues con un controversial penal, ya falta en el tiempo adicional, perdió 3-2 y Estados Unidos ganó en la noche 2-0 a Bosnia. Así que repito, ahora mismo en el minuto 65, España ganando 1-0. Y más tarde es el juego de Portugal contra Croacia, y creo que el otro es Australia contra Egipto, no recuerdo bien. Eso ahorita lo cotejo y se los dejo, pero el juego de Portugal, Cristiano Ronaldo contra Croacia, si mi memoria no me falla, a las 7 de la noche, hora de aquí de Puerto Rico. Me dicen aquí que hicieron un gol, segundo gol de España, 2-0. Acaba de hacer un segundo gol España, así que el partido se pone 2-0 en el minuto 64, 40 segundos. Y en una noticia que no la tenía porque está rompiendo y la saco de la página, de las redes sociales de Bonita Radio, de la amiga periodista Carmen Enid Acevedo. Voy a leer el tuit de Bonita Radio. El exsecretario auxiliar de la Oficina de Gerencia y Permiso, bajo investigación de dos fiscales federales, se refiere a Norberto Almodóvar, comenzó a trabajar en la Secretaría del Departamento de la Vivienda como ayudante del subsecretario Carlos Olmedo y en la agencia que administra más de 10,000 millones en fondos federales. Almodóvar es investigado junto a su ayudante Charlene Newman por supuestamente intervenir. Bueno, eso lo sabemos. Así que recordarán, repito, esto es de Bonita Radio, lo acaba de poner en sus redes hace apenas unos segundos, diría yo, Carmen Enita Acevedo, ustedes recordarán que en el relato que hace Sebastián de cuando él le dice a la gobernadora que hay que sacar a Norberto de la dirección porque no se puede confiar en él porque, pues lo que sabemos, porque estaba chanchullando con una solicitud de propuesta. Según el relato de Sebastián, la gobernadora le dijo, bueno, sí, hay que probablemente hay que sacarlo, pero deja ver dónde lo acomodo. Así que para usted estar de ayudante del subsecretario del Departamento de la Vivienda, no tengo la más mínima duda que este es un contrato que tiene la aprobación de la Fortaleza. Acaba de salir, ustedes pues lleguen a sus propias conclusiones. Pero vamos a los demás temas que tenía para discutir con ustedes. New Fortress es la empresa a la que el gobierno de Ricardo Rosselló y Wanda Vázquez le dieron la exclusividad de el suministro, casi la exclusividad del suministro de gas natural aquí en Puerto Rico. Es la empresa que tenía, y ahora lo renovó, pero tenía el contrato para venderle gas natural originalmente a la Autoridad de Energía Eléctrica, y la empresa a la que se le concedió de forma exclusiva el muelle de San Juan, por donde único puede entrar gas natural a Puerto Rico, bueno, al norte de Puerto Rico. Luego de que ya esa era la empresa que nos estaba vendiendo el gas natural y que tenía un cuasi monopolio, el gobierno de Pedro Pierluisi decide entregarle a New Fortress, pero ahora bajo una subsidiaria totalmente propiedad de New Fortress, bajo el nombre Genera, la administración de todas nuestras plantas de la Autoridad de Energía Eléctrica para la generación de energía eléctrica. Y ya sabemos que desde el principio muchos hemos señalado que hay un conflicto de interés. Con la parte de, entonces, para colmo, en medio de todo esto, New Fortress está al borde de la quiebra. Acabo de mirar las acciones de New Fortress porque iba a hablar de este tema. Y en este momento, al ustedes y yo hablar, las acciones de New Fortress están a 36 centavos. Empezaron el día en 39 y acabaron en 36 centavos. Así que así de mal está New Fortress. Recordarán que el verano pasado hubo un fuerte incidente porque New Fortress tenía una barcaza con gas natural para entrar y por peleas, por chantaje, como usted lo quiera decir, se llevaron la barcaza. Después también, y en ese momento no había gas natural y se hubo que utilizar diésel. También en otro momento entraron una controversia con lo que se llaman los capitanes del muelle, que son los que deciden qué tipo de barcos pueden entrar o no pueden entrar. O sea, ha habido varios incidentes. Y cada vez que hay uno de esos incidentes, New Fortress no nos trae el gas natural y el pueblo de Puerto Rico tiene que generar energía a través del uso de diésel, que es más contaminante y más caro. Bueno, pues en una acción que yo tengo que aplaudir, pero por otro lado, le genera a uno la interrogante de ¿y con quién es que estamos haciendo negocio? La Autoridad de Energía Eléctrica demandó a New Fortress, si te puedes poner ahí el clipping de Noticel, AE demanda a suplidor de gas por manipulación, mala fe e incumplimiento. Y entonces, en la demanda, se le reclama 55 millones de dólares, que es lo que se alega que el gobierno tuvo que pagar por el compra de diésel más caro que si hubiéramos tenido gas natural. Como dice Oscar Serrano en su nota, es el primer litigio en el que el gobierno, en este caso a través de la Autoridad de Acueductos y Alcantarillados, reconoce la ventaja monopolística que la empresa tiene sobre la isla, ventaja monopolística que se la dio el propio gobierno del PNP, y la forma que la ha utilizado para su beneficio y para detrimento del pueblo de Puerto Rico. En la demanda se relatan varios de los incidentes. Por ejemplo, se menciona el incidente del verano pasado. La demanda fue sometida por un ex fiscal federal que trabaja que está contratado por el gobierno, Max Pérez Burret, y detalla por primera vez la forma en que New Fortress usó daños autoinfligidos, o sea, cosas que ellos mismos hicieron para levantar la justificación de fuerza mayor en un intento para excusar su incumplimiento sistemático en la entrega del gas natural. Explica, por ejemplo, cómo en el incidente aquel del verano pasado, pues ellos se llevaron la barcaza porque les dio la gana para presionar, y entonces después querían decir que eso era fuerza mayor. En otra ocasión le echaron la culpa a la Guardia Costanera, pero dice la demanda, explica la demanda, que la Guardia Costanera tomó esa determinación porque New Fortress fue aumentando unilateralmente el tamaño de las barcazas de lo que se les había autorizado originalmente en el 2018, cuando la empresa dijo que la acción de la Guardia Costanera era fuerza mayor, engañó al gobierno asegurando que sus operadores y barcazas no habían cambiado, lo que el propio aviso de la Guardia Costanera contradice. O sea, mintieron. Después utilizaron el dragado, de excusa, un dragado que estaba haciendo el cuerpo de ingeniero, pero la verdadera razón por la que se paró la navegación por el dragado ocurrió 4 meses después que New Fortress lo usa como excusa. Entonces, yo aplaudo que el gobierno de Puerto Rico esté demandando a New Fortress. Me parece que es lo correcto. Pero, señores, esa es la misma compañía que el gobierno del PNP le ha dado el monopolio de la entrada de gas natural por el norte, que la gobernadora celebró la extensión de un contrato, porque si yo creo que son por 15 años. Claro, el primer contrato era tan leonino y tan malo para los intereses de Puerto Rico y tan a favor de New Fortress que la Junta de Control Fiscal lo detuvo. Entonces, el gobierno de Puerto Rico tiene de socio a una empresa que está quebrada, que tiene el monopolio de la entrada de gas natural por el norte, que tiene el monopolio de la administración de la generación. Bueno, ahí no hay tanto monopolio porque tenemos a Ecoeléctrica y tenemos a ESE, pero por lo menos de todo lo que es generación, que antes era de la Autoridad de Energía Eléctrica. Y a la misma vez, el gobierno de Puerto Rico básicamente la describe como alguien que actúa de mala fe, con manipulaciones y en incumplimiento de los contratos con el propio gobierno. ¿Cómo usted justifica? ¿Cómo usted puede explicar que la hayamos entregado a una empresa? Digo, creyendo en las palabras de nuestro gobierno. Pero para mí me es incompatible, o por lo menos me es difícil de conciliar, que hace unos meses atrás la gobernadora celebró su contrato con New Fortress, que negoció ella, su gobierno, y en este momento su gobierno esté demandando a New Fortress porque son unos manipuladores y porque actúan de mala fe. Y le añado que están al borde de la quiebra, 36 centavos de dólar vale la acción de New Fortress en el día de hoy. Obviamente esto lo analizaremos el próximo martes, el martes de energía, con Ramón Luis Mío. Son las 4:37, regreso con más luego de la pausa.
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0: Aquí de regreso a Sobre la Mesa. Para los que me estén escuchando, me estén viendo en vivo, son las 4 y 41 de la tarde. Los que estén interesados en saber qué está pasando en el juego de España contra Austria, sigue 2-0 a favor de España ya en el minuto 79. Bueno, hoy a mediodía recibimos la noticia de la renuncia del fiscal federal Muldrow, de la forma que se ha presentado, es una renuncia voluntaria de él, el propio fiscal la anunció, dice que se está retirando luego de trabajar en el Departamento de Justicia, creo que por más de 37 años. El fiscal Muldrow fue nombrado por el presidente Donald Trump en su primer término. Fue confirmado, yo creo que sin mayores dificultades, por el Senado Federal. Cuando Biden gana, prácticamente todos los, se le pide la renuncia a todos los fiscales nombrados por Trump, pero luego de pedírsela, en el caso de Muldrow, el gobierno de Biden le pide que se quede como fiscal, y no hay ningún indicio de que en este momento esté renunciando porque le hayan pedido que se vaya. Yo tengo que decir que el cambio bajo la dirección del fiscal Muldrow es un cambio del cielo a la tierra. Los espectáculos mediáticos con connotaciones políticas que se daban en el pasado en esa Fiscalía Federal bajo la fiscal Rosemilia Rodríguez se acabaron. Ni la prensa ni nadie se enteraba cuando iban a entrevistar testigos, o en raras veces se enteraban cuando iban al gran jurado. Podía ser que un periodista viera a alguien entrando al salón del gran jurado. Pero esos espectáculos se acabaron y el fiscal Muldrow le elevó el nivel de seriedad y de efectividad de la Fiscalía Federal aquí en San Juan. El periódico El Nuevo Día tiene aquí una nota de los 5 casos que marcaron el paso de Stephen Muldrow. Me parece que es una buena forma de refrescarnos. Está el representante de la representante María Milagros Tata Charbonnier. Está el esquema del alcalde de Guaynabo, Ángel Pérez. Pero ahí fue que hubo toda una ola que se llevaron alcaldes y alcaldes PNP y algunos alcaldes populares y empresarios O sea, que aunque el único que va a juicio es Ángel Pérez, en ese operativo fueron varios los que cayeron. También está el juicio o el caso vinculado al de Ángel Pérez, de El Cano Delgado. Está el caso contra la exgobernadora Wanda Vázquez, que nunca llegó a verse, por lo que todos sabemos, porque fue indultada por el presidente Donald Trump, junto con el empresario banquero venezolano Herrera Bellutini. Y un caso que pues tuvo mucha atención, pero no fue un juicio, es que el cierre del zoológico de Mayagüez ante las alegaciones de maltrato de animales fue algo que se trabajó, y la solución y dónde llevar los animales y todo eso se trabajó por la Fiscalía Federal. Yo no voy a poner en tela de juicio las palabras de Muldrow de que pues llegó el momento de retirarse, son muchos años, dijo que su mayor honor había sido este puesto de fiscal federal aquí en Puerto Rico. Él había estado en Puerto Rico en la fiscalía, pero no como jefe, obviamente, en años pasados. Pero yo le voy a dar mi hipótesis. Yo me atrevería a pensar que el fiscal Muldrow no se siente cómodo y puede tener hasta un nivel de frustración, porque el Departamento de Justicia bajo Donald Trump es otra cosa. Recordarán que en el caso de Wanda Vázquez, a pesar de que se había llegado a un acuerdo, que todos sabemos que era un acuerdo empujado por el Departamento de Justicia en Washington y que era parte de un acuerdo político, a pesar de ese acuerdo, Muldrow y sus fiscales insistían en una pena de cárcel para Wanda Vázquez, lo que yo creo que fue lo que motivó a que se activaran y le dieran el indulto presidencial. Bajo el Departamento de Justicia, bajo Donald Trump, si usted es amigo de Donald Trump, usted puede robarse lo que le dé la gana. Si usted es enemigo político de Donald Trump, cuidado que lo van a perseguir. Y yo, no sé, pienso que en un Departamento de Justicia como ese, una persona como el fiscal Stephen Muldrow no cabía, y que sí, se retiró, porque es cierto, se retiró, pero que debe sentirse que este no es el Departamento de Justicia al cual él le sirvió por tantos años. Bueno, en otro tema, y obviamente los análisis de su gestión, entonces renuncia efectivo el martes de la semana que viene, que también es un poco extraño, porque pues normalmente un tipo de renuncia como esta, pues un mes, dos meses, no sé, me parece, vuelvo y repito, que hay una alta frustración, debe haber, no frustración, insatisfacción con el giro que ha tomado el Departamento de Justicia bajo el mandato de Donald Trump. Bueno, y finalmente, antes de irme a la pausa, no creo que me da tiempo al tema de los feminicidios, pero creo que lo voy a tocar con el panel. Ayer analizamos toda esta confusión que se creó, controversia sobre el presupuesto. Yo honestamente creo que la Junta de Control Fiscal, cuando dijo que el presupuesto enmendado del que terminó el 30 de junio era el presupuesto de ellos y no del gobierno de Puerto Rico, yo creo que ellos estaban en la onda de decir no tenemos el primer presupuesto balanceado, primer presupuesto de los que habla promesa, porque lo dije ayer, son tres cosas. Número uno, el presupuesto tiene que estar balanceado, pero todos los presupuestos han estado balanceados bajo la Junta. That's not enough. Tiene que estar balanceado, pero tiene que ser un presupuesto confeccionado y aprobado por los organismos del gobierno de Puerto Rico, legislatura y la gobernadora. Los presupuestos bajo Pierluisi estaban cuadrados, pero fueron impuestos por la Junta. Y tercero, tiene que ser un presupuesto que cumpla con el plan fiscal, porque usted puede tener un presupuesto balanceado, pero no cumple con el plan fiscal. ¿Por qué la Junta certificó su propia resolución de enmiendas al presupuesto el día 30 por la noche y no la que aprobaron la legislatura y la gobernadora? Porque lo que la legislatura y la gobernadora aprobaron, según la Junta, no cumplía con los planes fiscales. No era porque estaba descuadrada. La Junta, en su expresión de ayer, hizo claro que estos dos presupuestos, el que terminó el martes y el que comenzó ayer, podrían ser de los primeros para cumplir con el mandato de promesa de que con cuatro presupuestos la Junta se va. Podría ser. Pero la Junta hizo hincapié en que no están los estados financieros auditados. Y la gobernadora le dio una exclusiva a el periódico El Vocero, donde le dice que esperan, disculpen, presentar el estado financiero auditado para el año 2023 de aquí al próximo lunes. Leo de esta nota del periódico El Vocero, de Andrea Santiago, mientras insisten que eso ya lo habíamos dicho, aseguró que el gobierno debe entregar entre este viernes y el próximo lunes los estados financieros auditados del año fiscal 2023, documentos que permanecen pendientes y que son claves para validar la situación fiscal del país. Cita textual, los estados financieros del 2023 deben estar radicados ya entre viernes y el lunes, aseguró González Colón, al defender que la administración logró destrabar parte del proceso para recibir información financiera relacionada con la Autoridad de Energía Eléctrica. Me parece que pues, es un paso en la ruta correcta, pero se supone que los estados financieros se entreguen, me parece que es a los 10 meses después de haber terminado el año fiscal. Así que los del 2023 se deberán haber entregado para marzo o abril del 2024. El del 2024 ya tiene más de un año atrasado. Y el del 2025 debe haberse entregado para marzo o abril de este año. Dice, González Colón sostuvo además que el gobierno debe entregar los estados financieros del 2024 antes de que concluya el año. Así que desde esa perspectiva, pues... sí, buenas noticias que la Junta más o menos ha dicho que el presupuesto estaba, bueno, el presupuesto está balanceado, vuelvo y repito, la Junta nunca dijo que estaba descuadrado. De lo que se trata es de si fue un presupuesto aprobado por los organismos constitucionales de Puerto Rico o si fue impuesto por la Junta. Yo creo que la Junta se está guardando la ficha. Y que en algún momento, igual que le dijeron a Pierluisi, que inicialmente le dijeron que los presupuestos estaban balanceados, después dijeron que no estaban balanceados. Y yo creo que, obviamente, los estados financieros son pieza clave para eso. Son las 4:51. Antes de irme a la pausa, otro gol de España, 3-0 en el minuto 89. Así que ya sabemos que España va a ganar el partido y pasa a la próxima ronda. Regreso con el panel 3 y contando luego de la pausa.
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0: Aquí de regreso a Sobre la Mesa. Para los que me estén escuchando, me estén viendo en vivo, son las 4 y 57 de la tarde de hoy, jueves, casi viernes. Y sí, para mí se siente como viernes. Les repito a los que me estén sintonizando ahora, mañana no hay programa en vivo. Esta reedición de hoy, jueves 2 de julio, se va a retransmitir mañana, viernes 3 de julio. Ya yo me lo había tomado libre. Yo creía que era día oficial, pero me enteré que la gobernadora lo declaró para los empleados públicos oficial durante el día de hoy, tanto mañana como el 24 de julio. Así que si me estás escuchando jueves, pues estamos iniciando un fin de semana largo, y si nos estás escuchando viernes, pues espero que te disfrutes lo que queda del fin de semana largo. Te recuerdo que esta edición de Sobre la Mesa se retransmite a las 10 de la noche por el canal 85 de Liberty Cable TV. Además, la vas a encontrar más tarde hoy, probablemente en todas las plataformas que te permiten escuchar podcast a través del internet, Spotify, Apple Apple Podcast, Google Play, la plataforma de podcast de Radio Isla 1320. 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Y sí, ya estamos a la vuelta de que sean las 5 de la tarde.
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0: Bueno, ya tengo aquí a nuestro panel. Estoy bateando para de 3-2. Si fuera béisbol sería excelente, pero ya está con nosotros, pero esto no es béisbol. Alondra Belaval, Ivonne Lozada y Emma está media excusada, aunque no sé si va a tratar de llegar, pero estaba en un compromiso profesional. Buenas tardes a ambas.
4: Buenas tardes a todos.
0: Y felicitaciones oficiales a nuestra graduanda. El jueves gracias. Pasado, el jueves pasado estaba en su graduación de la Escuela de Derecho de la Universidad de Puerto Rico.
4: Así es.
0: Y muchas ahora gracias. Y ahora empieza ese hermoso periodo de prepararse para tomar la reválida.
4: Mira, siente que yo me lo disfruté muchísimo.
0: Yo tengo gratos recuerdos de mi periodo de estudiar para la reválida. Éramos tres panas, amigos. Tito Morales, Sandra Espada y yo nos mudamos por un apartamento y entonces estábamos full time de lunes a sábado por la mañana, y sábado por la mañana cada uno volvía a la vida normal, y regresábamos el lunes, así que fue una experiencia muy, muy, muy, muy gratificante. Bueno, nuevamente hay un feminicidio que captura la atención, no solamente porque se asesina a una mujer, que eso... aunque tenemos que admitir que todavía, por lo último que leí, la policía no está clara. Primero, hay un sospechoso, pero inclusive todavía desde el punto de vista de la autopsia no está clara la causa de la muerte. Así que, pero lo estamos viendo como un feminicidio. Y resulta que el sospechoso, que ya fue arrestado, estaba en libertad bajo palabra. Como dije al principio del programa, este caso lo discutimos profundamente, o lo discutí profundamente con Zoe en la edición de hoy de Análisis de la Z-LA, donde Zoe puso su experiencia como secretaria, exsecretaria, y su experiencia en estos temas de agresiones sexuales. Porque todo el mundo está en shock, porque este señor le dieron libertad bajo palabra en el 2018, si tenía primero una convicción por sodomía, violación y robo de 1980 y pico, algo así, y entonces en aquella ocasión le habían dado libertad bajo palabra, y estando bajo libertad bajo palabra en 1990 comete un asesinato, obviamente sale convicto de ambos, pero estuvo preso por 28 años, o sea, no fue que lo soltaron al otro día. Les invito a que vean la edición de hoy, porque Zoe lo explica muy bien. Aquí hay dos controversias, porque primero, si fue correcto que le dieran la libertad bajo palabra en el 2018. Y en segundo lugar, en el 2024 lo incluyeron en el registro de ofensores sexuales, pero después en el 2025 lo sacaron. Brevemente, el análisis que hizo Zoe. En el 2018, con la ley vigente que había en aquel momento, que no son las mismas de ahora, en teoría él cualificaba para libertad bajo palabra. Si el expediente se lo merecía, porque tú sabes que la libertad bajo palabra no es un derecho, eso sí es un privilegio. Eso es lo que hay que examinar. Porque hay una cita en el periódico El Nuevo Día que deja uno bobo hoy, donde el presidente de la Junta de Libertad Bajo Palabra dice, agregó que Stefano Pino reconoció en tanto que en el expediente de Stefano Pino no se encuentra la sentencia ni hoja de liquidación de sentencia, que son documentos del Departamento de Corrección. Cita textual, la liquidación de la sentencia no está en el expediente y la estamos buscando, porque eso lo hace corrección. Y como explicaba Zoe hoy, eso es un elemento fundamental para tú hacer el análisis si la cualificaba o no. Sobre el registro de ofensores sexuales, sucede exactamente lo mismo también. En el momento que él cumplió su sentencia por la violencia, por los delitos de relacionados con agresiones sexuales, no había que ponerlo en el registro de ofensores. En el 2024, el Departamento de Justicia, los fiscales van, un tribunal lo pone y en el 2025 la Oficina de Asistencia Legal dice que eso estaba errado y el Departamento de Justicia coincide. Pero la pregunta entonces también es, un ofensor sexual de violación, aunque haya ocurrido en el 1980 y whatever, no debería de todas formas estar en el registro. Nada, les resumí desde el punto de vista legal, es otro caso, no es lo mismo que Ermer, el de él. O sea, aquí no hay, ni hasta ahora, no hay ninguna alegación de que alguien del gobierno vino para otro lado. O sea, que el tipo engañó a alguien. El tipo fue, presentó sus papeles de Junta de Libertad o Palabra, lo soltaron y después lo pusieron en el registro de ofensores sexuales.

0: la desconfianza ciudadana sobre el sistema, porque una cosa es que haya cumplido y que una persona cumpla con los requisitos para salir en libertad de votos o palabras, y otra que efectivamente se haya rehabilitado y que efectivamente ya pues haya superado su conducta violenta, que es distinto. Pero volvemos a desconfiar nuevamente de si el sistema está funcionando. Eso por un lado, y por otro, la sensibilidad que hay, independientemente de lo que ocurra con los hechos de este caso, la sensibilidad que hay con los feminicidios, porque a veces se, ¿cómo te digo? Se piensa menos de que, ah, pues mira, no es tan grave, pues es un caso pasional, y a veces dicen, ah, pues a lo mejor es un caso pasional, y por ser pasional, pues es menos violento, es menos importante. Así que yo no sé cuán preparado, capacitado está no tan solo el personal que atiende y evalúa estas peticiones, pero también ahora, pues estas corporaciones privadas también que se contratan y que tengan la sensibilidad para atender y entender estos casos de violencia y la naturaleza de los casos de violencia de género y feminicidio. Así que más que nada es que vuelve a levantar esta desconfianza que hay. En realidad estamos rehabilitando o simplemente se está cumpliendo con unos requisitos ahí técnicos legales y cumplió y para afuera.
1: O incluso antes de cumplió y para afuera, lo encerramos y ya. Y verdad, y
0: Sí, porque
1: que
0: no
1: es
0: es
1: lo que viene,
0: rehabilitación.
1: es lo que viene antes. Yo creo que es complejo, como una persona que cree en que debe haber una responsabilidad de rehabilitar, y como una persona que cree que incluso que el Estado tiene un rol activo en prevenir el crimen, no solo castigarlo. Es complejo analizar estos casos porque ciertamente conmueven. Yo coincido un poco con lo que traía Ivonne de la agresión hacia las mujeres y cómo, con qué temperatura se mide ese tipo de crimen a la hora
0: Se
1: de determinar si la persona está rehabilitada o no. No sabemos del expediente de que tuvo antes y la Junta de Libertad bajo palabra. Yo creo que también hay que ser responsables cuando tenemos esta conversación porque la Junta de Libertad bajo palabra hace un trabajo importante para aquellos que sí logran su rehabilitación y que logran salir y que salen para reinsertarse en la sociedad y aportar y regresar a sus casas y hacer lo que tengan que hacer, vivir su vida.
2: Es lo que salió en la prensa que fue 5-0. Zoé dice que por su experiencia no son muy pocos los que son unánimes en la Junta. Me dice, mira, normalmente hay alguien que se opone. O sea, que ella dice, ¿qué expediente tuvieron? ¿Qué vieron? Pues es una de las interrogantes que hay.
1: Exacto. Y entonces traer también a la conversación el asunto de cómo se está trabajando, cómo se rehabilita una persona que tiene un historial de agredir mujeres. Porque yo creo que el asunto punitivo, incluso evidentemente nos deja desprovistas a las mujeres de seguridad. No, no es cierto que encontrar el culpable y meterlo en la cárcel es suficiente para garantizarnos a todas seguridad. ¿Qué pasa una vez también se privan esas personas de su libertad? ¿Cómo se trabajan con las masculinidades? ¿Cómo se trabajan con...? Pues todas esas preguntas yo creo que tienen que entrar a la discusión porque me temo que se va a reducir un asunto de política pública y de castigo. Porque, ¿qué van a traer ahora, no? Es que, mira, la gobernadora el año pasado pasó una ley para que tú puedas ir todos los años ante la Junta de Libertad bajo palabra y no para que lo tengan que, si te niegan la Junta de Libertad bajo palabra, pues que lo tengan que revisar todos los años. Pues mira, es complicado porque hacen un trabajo importante, pero no es menos cierto que esto es lamentable, que se puede evitar y que, como siempre he dicho, va a requerir ¿verdad? Que entendamos que el cambio va a ser a largo plazo. No vamos a bregar con el problema de violencia de género encerrando a la gente en la cárcel e imponiendo más castigo.
2: En el vocero citan a Stephanie Figueroa, directora de ejecutiva del Observatorio de Equidad de Género. Dice: estamos consternadas. Este no es un caso aislado, es evidencia de un sistema que minimiza el riesgo cuando existe un historial de violencia contra las mujeres. A juicio de ella, el Estado mantiene un sistema fragmentado que no logra identificar adecuadamente la peligrosidad de ofensores con antecedentes de violencia de género. Es un sistema que no protege ni vela por la seguridad de las mujeres, saca a la luz fallas catastróficas que tienen consecuencias humanas. Estamos hablando de una muerte que pudo haberse evitado. Por ejemplo, yo me hago la pregunta,

0: Cuando le dan la libertad bajo palabra, yo espero que tenían el expediente del asesinato, pero yo espero en Dios que hayan tenido también el expediente de la violación que había ocurrido antes, violación, sodomía y robo. Porque ahí, o sea, primero, a quien asesinó fue una mujer. En aquella época no le llamaban feminicidio, no se sabemos si era una relación de pareja o si fue una pelea callejera, pero en el 2018, si ya tú pudiste haber visto que en el 1980 y pico violó a una mujer y después, aunque en aquel momento no le llamaban feminicidio, tú miras las circunstancias y a quien asesinó fue a su compañera consensual, pues ya sabes que tienes un problema de violencia contra la mujer. O sea, ya no es. Pero, vuelvo y repito, ese es el tipo de, mira, que no, no le da breca, Emma llegar. Emma avisando que no va a poder estar con nosotros. Compromisos profesionales. Pero es un reto. Es un reto de qué tú haces cuando pues tienes una persona que ya son dos delitos contra la mujer que hayan sido hace 20 y pico de años atrás. Entonces, ¿cómo tú evidencias si se rehabilitó o no se rehabilitó? Ah, perdón, tengo entendido que ahora, hoy, si el delito por el que saliste convicto fue violación, no tienes derecho a libertad bajo palabra. O sea, que si esto hubiera ocurrido en tiempos más de
1: Reciente.
0: este momento, él no tendría, hubiera tenido derecho. O sea, que ir ahora a lo de ver algo, cambiar las leyes no tiene tanto efecto.
1: Claro, porque y yo creo que también, o sea, francamente, el derecho penal tiene que, es difícil nosotros hacer un análisis aquí porque tenemos que mirar la persona y las circunstancias. Y yo insisto que no vamos, no podemos buscar trabajar con la violencia de género desde el castigo. Yo creo que de ahí
2: Es
1: no.
2: que son muchos elementos. Está el tema de la rehabilitación, está el tema de los protocolos y los requisitos legales para salir en libertad que hay que revisar, pues yo no los conozco, ¿no? Pero que habría que revisar, porque una cosa es lo que diga el papel y lo que aguanta el papel, y lo otro, si hubo efectivamente una rehabilitación del individuo. Está el tema también, el elemento del que hablábamos ahorita de la sensibilización con relación a lo que es la violencia de género. Y también el manejo, muchos de estos funcionarios, como pueden ser jueces, policías, fiscales, están constantemente, sobre todo los que trabajan obviamente la cosa criminal, expuestos a la dinámica de crímenes violentos, y eso llega un momento en que también provoca una fatiga. ¿Cuán frecuente o cuál es el protocolo que se está siguiendo para darle también atención a este personal que puede incluso llegar a insensibilizarse por estar constantemente expuesto a situaciones de violencia? Así que son muchos elementos, unos más cercanos, unos quizás no tan cercanos a la situación en sí, pero todos hay que considerarlos, hay que hablarlo y hay que replanteárselos nuevamente a ver si el sistema está funcionando.
0: Bueno, Ivonne, habías mencionado cuando estuvimos chateando, la semana pasada hubo primarias en Nueva York, donde el ala más progresista, liberal, depende de quién lo diga, diría comunista y socialista, el ala de AOC, del alcalde Mandani, ganaron, inclusive, lo tengo que decir, derrotaron a un amigo mío, al congresista Adriano Espaillat, derrotaron al candidato que Nidia Velázquez quería para su propio distrito.
2: Bueno, hasta las propias dominicanas votaron en contra de él,
0: Sí,
2: o lo abandonaron, por lo menos.
0: y pues eso se analizó como una victoria del alcalde, que se la jugó, y no hay duda que fue una victoria del alcalde, pero eso ha abierto toda una discusión interna, primero dentro del Partido Demócrata, que aunque todo el mundo yo te diría que hay un sentir generalizado anti-Trump en Estados Unidos, también hay un sentido de que dónde está el Partido Demócrata, o sea, qué es lo que representa el Partido Demócrata. Entonces, ayer hubo una primaria en Colorado, donde también ganó un candidato de esa ala,
2: Una candidata
0: una
2: de
0: candidata
2: 29 años.
0: de esa ala más de izquierda. Hoy la congresista Alexandra Ocasio-Cortez, AOC, como se le conoce, acaba de endosar en una primaria de Michigan, ya estamos hablando para el Senado, a un candidato, el candidato más progresista, contra un representante, un congresista que quiere correr para el Senado y que es el candidato endosado por Schumer. Estamos viendo una reconfiguración o una recon un, no voy a decir la palabra refundación del Partido Demócrata.
2: Orgánica, pero esto es orgánico.
0: Esto está creando unas luchas internas terribles dentro del Partido Demócrata. Hay quienes sostienen que no, que tienes que postular candidatos más moderados. Yo soy de lo que creo que Estados Unidos es tan diverso que tú tienes que a veces también escoger dónde pues un moderado puede ganar versus dónde pues uno. Pero nada, ¿qué te parece? Empezando por ti, Ivonne, que fue
2: Pues
0: quien
2: mira,
0: me propusiste el tema.
2: sí, un poco que veníamos, llevamos meses hablando de estos movimientos que se estaban dando en Nueva York, y yo creo que nos habíamos limitado a pensar que esto era un fenómeno de Nueva York y que es normal porque es Nueva York y así es, progresista. Pero ya cuando se sale de Nueva York, tú dices, oye, pero espérate un momentito, ¿qué está pasando aquí? Y no es tanto ideológico en términos de demócratas sociales o socialistas democráticos, como le quieran llamar, quieran apoderarse del partido demócrata. Yo sí veo un movimiento generacional, más que ideológico, generacional, que tienen una actitud de takeover, de nos toca a nosotros, de no pedir permiso, de irreverentes, que tienen un discurso distinto y que tienen una actitud no de querer venir a administrar, sino de venir a cuestionar el sistema y de retar al establishment, incluso si eso representa retar al propio establishment del Partido Demócrata. Así que, y es un poco, te dice cómo una joven de 29 años, novata, puede derrotar a una incumbente de 15 términos, de 15. Imagínate, 30 años ahí. Oye, es fuerte, ¿no? Así que te dice mucho de cómo ha estado cambiando la política en los Estados Unidos y de estas generaciones que sí tienen mucho interés en insertarse en la política, pero no como meros espectadores. Y volviendo, son bien irreverentes, tienen su propio idioma, tienen su propio discurso, tienen sus propios medios. Obviamente está lo de las redes, vemos el estilo mismo de Mamdani, que es muy refrescante. Fíjate, tú no lo escuchas, es un discurso, sí, que atiende y conecta con la gente de a pie, no resulta ofensivo. Así que, pues nada, yo esto como que no lo vi venir, pero me parece que vale la pena estudiarlo y tomarlo en consideración porque eso está pasando aquí también. Yo creo no creo que tengan un lenguaje tan propio porque hay mucha gente aceptándolo, ¿no? Para sorpresa de muchas, yo creo que para sorpresa mía también, quizás demuestra el punto de inflexión política en el que se encuentra los Estados Unidos, en el cual por mucho tiempo, pues la visión era que se movían en un centro dinámico, republicano y demócrata. Yo creo que a mí me comparto muchas de las visiones y me gusta porque lo plantean como si, como lo que son, verdades. Que son evidentes, o sea, si tú le das techo a la gente, pues va a haber mejor calidad de vida, si dirigimos el dinero a educación, pues va a haber mejor calidad de vida, y así lo ha hecho Mamdani, es como que no es tan difícil.
0: Y si tú eres billonario, deberías pagar un
2: Pues
0: poquito
2: pagar un poquito
0: más.
2: más y no es una discusión, no es algo
0: No,
2: muy.
0: no te voy a llevar a la pobreza porque...
2: Ellos no están, me encanta, pero no lo plantean como que, mira, esto es lo que hay que hacer para mejorar las condiciones de
0: A
2: vida.
0: mí, bueno, te lo dice alguien que en el 2016 respaldé a Bernie Sanders contra Hillary Clinton. Y todavía yo sostengo que Bernie Sanders hubiera tenido más posibilidades contra Donald Trump porque era el outsider versus el outsider. Mientras que contra Hillary fue Donald Trump, dizque vendiéndose como el outsider, contra ella que era el establishment. Pero, pues así que yo en eso estoy claro. Pero yo que pues me formé académicamente en la época de la Guerra Fría, y estaba en la Yupi en la época de la Guerra Fría, el lenguaje que toda esta gente usa es un lenguaje común. No es nada ideológico,
2: No,
0: dogmático.
2: no,
0: Tú sabes cómo,
2: no,
0: ¿entiendes?
2: porque el lenguaje
0: Es
2: de las generaciones político
0: básicamente yo voy a hacer esto pues para que tú llegues
2: es bien
0: más rápido y
2: simple.
0: más sencillo a tu trabajo. Por ejemplo, acaban de aprobar en la ciudad de Nueva York la congelación de los alquileres en ciertos niveles. Eso como que todo el mundo, nadie se atrevió a hacerlo y lo está haciendo. Digo, y los números de Mamdani en términos de la aprobación están por las nubes. Ah, y es cierto que Nueva York es la ciudad más diversa, pero Pero pensar que alguien que se llama a sí mismo socialista demócrata iba a dirigir lo que mucha gente piensa que es la capital del mundo, es un cambio, es un cambio, es un cambio dramático. Entonces me hago la pregunta, y no tenemos mucho tiempo, pero quizás va a haber muchos temas en el futuro. Fíjate que el centro está desapareciendo en muchos
2: Sí.
0: lugares. O sea,
2: Bueno, y la polarización ha
0: ahora
2: provocado
0: mismo,
2: eso.
0: Colombia y Perú, es verdad que ganó los candidatos de la derecha, pero es 50.1 a 49.8. Entonces, los movimientos del centro se están quedando sin oxígeno, y yo no sé si ese es un fenómeno. Lo hemos visto muchas veces, que los fenómenos se empiezan a mover de país en país, porque pues Donald Trump y su gente están representando una extrema derecha.
1: Yo creo que el centro, por lo menos en los Estados Unidos, yo creo que el centro, y lo voy a decir quizás hasta en Puerto Rico, no ha estado a la altura de los tiempos cuando tú tienes una extrema derecha, que en los Estados Unidos es evidente que va, ¿verdad?, con unos lineamientos de fascismo, o sea, no pare más. Y en ese aspecto, pues, quizás por su propia naturaleza, quizás porque el centro no tiene espacio en estos momentos históricos, pues sí, pues está desapareciendo.
2: Yo creo que el centro dio todo muy por dado, por hecho, ¿no? Estamos aquí, esto es la democracia, aquí no va a pasar nada, pues mira, pasó. Yo creo que la historia es cíclica, así que
0: Bueno,
2: no estoy muy positiva.
0: nos está sonando la música, eso quiere decir que nos vamos a la pausa. Cuando regresemos luego de la pausa, jueves de película y streaming con Gabriela Acevedo. Ese episodio está grabado desde anoche miércoles, y al igual que el resto de la edición de hoy, se va a repetir mañana viernes. Regresamos con eso luego de la pausa.
2: Como que más rápido.
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12: Aquí de regreso Sobre la Mesa, y si es jueves, ustedes saben que es jueves de película y streaming con Gabriela Acevedo Gándara desde Los Ángeles, California. ¿Cómo estás, Gaby?
13: Pues aquí muy bien. Mis últimos días antes de irme de viaje.
12: Hay que aclarar, como ya les habíamos dicho, durante este mes estamos grabando los miércoles por la noche, porque Gabriela el jueves tiene conflictos de trabajo a la hora que estoy yo en vivo. Pero además, como les dije al principio del día de hoy, jueves, este episodio de este programa de hoy se va a retransmitir mañana viernes 3 de julio, porque es día oficial y yo no voy a trabajar. Gabriela va mañana, o sea, el viernes que estás volando, ¿verdad?
13: Sí.
12: Así que, y también les anticipo que Gabriela no va a estar por, ¿cuántos miércoles? ¿O jueves?
13: Bueno, incluyendo pues el nuestro, pues los próximos tres.
12: Pues los próximos tres, porque está de paseo. Okay. Sí. Bueno, tenemos precisamente por eso, Gabriela va a hablar de lo que estrena hoy jueves, pero también va a hablar de algunos de los estrenos que importantes que van a estar cuando ella no esté con nosotros todos los jueves. Adelante.
13: Okay, bueno, pues la primera que tenemos es una que te aseguro va a ser mucho dinero y le va a ir muy bien, es Minions and Monsters. Y Minions and Monsters actually salió para lo que nosotros es hoy miércoles, en Puerto Rico y en Estados Unidos. Los Minions son una figura, unos personajes que los conocimos en las películas de Despicable Me, y luego entonces le han hecho su propio spin-off. Este es la tercera de las películas de los Minions, pero técnicamente la séptima en la franquicia de Despicable Me. En esta, pues nuestros Minions se encuentran en Hollywood. Hay muchas referencias a Hollywood, se ve ya que es como un poco de un love letter a Hollywood de una manera pues diferente, ¿verdad? Porque no es lo que uno se espera una película de niños así. Pues es la historia de cómo ellos conquistaron Hollywood, se convierten en estrellas de cine, pero luego lo pierden todo y por culpa de ellos terminamos con monstruos a través de todo el mundo, como lo vemos ahí en el título, y luego como ellos tienen pues que salvar al planeta de los problemas que ellos mismos crearon. Es una película que ha sido recibida hasta ahora por los críticos sumamente positiva, así que nada, usualmente después este tipo de películas de niños uno las ve pues por los niños, pero por lo que he visto creo que hasta los padres se pueden disfrutar algo de esta, que por lo menos es muy charming, que tiene sus elementos bien escritos, que no la vas a pasar mal, por lo menos es lo que me he enterado según el internet.
12: Yo estoy loco por llevar a Vale y a Diego al cine, así que a ver si esa me apunto.
13: Pues ahí tiene Minions and Monsters. Okay. La próxima que tenemos de esta semana es Young Washington. Es un historical drama que narra los primeros años de la vida de George Washington como primer presidente, antes de ser el primer presidente, creo, de Estados Unidos. Este, la producción de esta compañía, Angel Productions, so para mí yo creo que lo que están tratando de hacer es una versión bien, pues, tal vez sanitized, más como, mira, George Washington, un héroe de acción.
12: O sea, este es el que nunca dijo la mentira y cortó la
13: verdad. Ajá, exacto. Seguir un poco con eso, pero es como que, pero recuerdas, pero nunca lo has visto como joven, siempre lo has visto como más viejo, ¿verdad? Así que no sé cuán buena es, voy a ser sincera, claro, sí. Estoy como skeptical, pero pues... más que nada, lo que he visto así positivo es que dicen que la acción está bien dirigida, bien filmada, así que, pues, si quieres algo más de acción, algo más light, dentro de todo, pues aquí tiene Young.
12: Más en fin de semana del 4 de julio.
13: Exacto, eso obviamente es la parte del plan, así que, porque también está saliendo en Estados Unidos esta semana, así que sí, esa es la opción para hacer, pues, celebrar ese 4 de julio, que es el aniversario 250 de los Estados Unidos.
12: Sí.
13: Ok, luego, entonces, el reto Tuesday, tenemos Interstellar.
12: O sea, esas son las únicas dos que empiezan esta semana.
13: Sí, es poco esta semana, sí.
12: Ok.
13: Sí. El retro Tuesday tenemos Interstellar, que es la, yo diría, de las películas más famosas de Christopher Nolan. So, nuevamente, Caribbean Cinemas está haciendo el countdown a la que vamos a mencionar última, The Odyssey, enseñando todos los martes una película diferente de Christopher Nolan. Esta es con Matthew McConaughey. Ha sido muy buen recibida. Es una que definitivamente yo la quiero visitar de nuevo y nunca lo hago, pero muy interesante. para muchos familiares he notado que es de
12: sus clientes. Yo vi esta.
13: Yo no sé si tuviste Interstellar. Okay, no estoy segura. No me sé. Pero tiene ciencia, bien ciencia ficción, tiene espacio, tiene jugar con el tiempo, etcétera. Y entonces, no te la mencioné, pero también quería decir que entonces la última que van a dar antes de que salga The Odyssey, es que la otra semana, el Retro Tuesday, van a dar The Dark Knight, la película de Christopher Nolan de Batman. Okay. So eso es lo que tenemos esta semana. La semana que viene tenemos es el día que más opciones salen. La semana que más opciones salen tenemos una película de terror que se llama Evil Dead Burn. So esta es parte de la franquicia que comenzó Sam Raimi, que es como un director muy famoso del mundo de terror. Esta no la dirigió él, pero pues sigue en ese mundo. Y pues como todas las películas de Evil Dead toman lugar en un mundo donde las personas están siendo poseídas, por lo que yo entiendo. Y pues en este caso es una mujer que luego de la pérdida de su esposo va a casa de su suegro casi en el mismo medio de la nada, y pues lentamente cada uno se empieza a es una pesadilla donde se convierten en los demonios en específico. Okay, esa no creo que ni tú ni yo la vamos a estar viendo.
12: Muchas películas de terror, de horror, Dios mío.
13: Sí. La próxima que tenemos es The Invite. The Invite es un drama comedia, como pueden ver aquí, con Olivia Wilde, Seth Rogen y Penélope Cruz, la ves ahí, ¿verdad? Y Edward Norton, ella es la rubia en el póster.
12: Sí, me tomó tiempo de darme cuenta que era la rubia.
13: Está dirigida por Olivia Wilde, que Olivia Wilde, si recuerdo, ella hizo Booksmart, que fue muy bien recibida, hizo Don't Worry Darling, que no fue muy bien recibida, y ahora aquí tenemos The Invite, que hasta ahora ha sido bastante bien recibida en Estados Unidos. Anyway, es un remake de una película española, pero se me olvidó buscar el nombre de la película española, eso mala mía. Y es sobre una pareja, Olivia Wilde y Seth Rogen, que invitan a los vecinos a su casa, y entonces se convierte en una noche llena de cosas inesperadas, de revelar emociones que nunca habían hablado, de exploraciones sexuales, y nada, la complejidad de la relación entre estas dos parejas. Así que es una que me intriga, ya está en los cines en Estados Unidos y no he tenido la oportunidad de verla, pero viene bien recomendada por lo que he visto. Okay, la próxima otra que le va a encantar a los niños es la versión live action de Moana.
12: Yo vi la primera, me acuerdo.
13: Exacto. Y pues es la misma historia. Es Moana quiere viajar, ¿verdad? Fuera de su isla, su papá no la deja. Cuando su isla está amenazada, ella dice que ella va a ir en la aventura para poder salvar a su isla. Necesita la ayuda del dios Maui. Aquí Dwayne Johnson, The Rock, regresa como Maui, pero Auli, no ocurriría el nombre, la original de Moana ya era, estaba muy mayor para ser Moana, así que tenemos una nueva actriz haciendo de Moana. Lin-Manuel Miranda creo que escribió otra canción nueva para esta, es uno de los productores, y Thomas Kail es el que la dirigió, y le iba a buscar para confirmarlo, pero se me olvidó, pero sí recuerdo, él es el director de Hamilton, la versión Broadway. Sé que es alguien que colabora mucho con Lin-Manuel Miranda.
12: Sí. Y se empieza el otro jueves.
13: El otro jueves, sí. Y entonces, eso es otra opción que tiene ahí. Entonces, la última que tenemos de esa semana es una comedia que se llama Gail Daughtry and the Celebrity Sex Pass. Es una comedia que se ve bastante ridícula, de esta Brim Broad Comedy. Y es de esta chica que se llama Gail, una peluquera así en el mismo medio de Estados Unidos, que está comprometida, y su novio, usa su celebrity pass, se acuesta con una persona famosa que estaba en la lista de que, si tú conoces este celebrity, te puedes acostar con él. Y ella pues entonces decide que ella va a ir a Hollywood a buscar su propio celebrity pass, que es Jon Hamm, el actor de Mad Men, entre otras cosas. Y pues ella en su aventura en Hollywood tratando de encontrar a Jon Hamm y decirle que se quiere acostar con él. Y pues ahí sigue.
12: Muy profunda la
13: trama. Muy profunda por lo que haya visto. Se veía muy ridícula por lo que vi. Y entonces, la última que quería mencionar, te diría, de las más grandes, el estreno pues que se más espera de este verano, es The Odyssey, la nueva película de Christopher Nolan, la última película de Christopher Nolan fue...
12: O sea, pero esto es un estreno, esto es una nueva película.
13: Sí, esto es una nueva, sí, papi, la nueva película de Christopher Nolan.
12: Okay.
13: Su última película fue Oppenheimer.
12: Okay.
13: Para su próxima película, él decidió hacer la nueva adaptación de La Odisea de Homero, ¿verdad? Aquí tenemos a Matt Damon, a Tom Holland, a Zendaya, a Anne Hathaway, a Robert Pattinson, ¿sabes? Todas megas estrellas de Hollywood haciendo esta versión de la historia. Y nada, pues seguimos la Guerra de Troya. Ahora mismo, si voy a ir al cine aquí a Universal City Walk, puedo ver un Trojan Horse de 30 pies de alto.
12: Mira, como parte de la promoción. ¿Y cómo la ha recibido la crítica?
13: Bueno, es que sale en 16 de julio, no hay crítica todavía.
12: Todavía no hay crítica, bueno.
13: Todavía no hay crítica, pero, por ejemplo, hoy salió el último trailer antes que, y pues ha sido las recepciones bien grandes en aquí en Estados Unidos, para verla en diferentes formatos, de IMAX, de centímetros, la gente está pagando cientos de dólares por las taquillas completamente. Así que, tiene mucha anticipación, vamos a decir. Pero hasta ahora no sabemos.
12: Nos tenemos que ir a la pausa. Regresamos con lo que está en streaming luego de la pausa.
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3: Saludos a la escucha, soy Aixa Vázquez, ya sabrá, les actualizo cómo están las condiciones en las carreteras del país. Hay unas situaciones que ha obligado al cierre temporal de un tramo de la carretera número 1, jurisdicción de Ponce, específicamente desde la intersección con la carretera 510 hasta la carretera número 1, salida hacia el expreso 52. Allí, frente a la división de carretera, donde también ubica la división de vehículos hurtados de la policía, al parecer llegó hace aproximadamente una hora un individuo que tenía en sus manos lo que aparentaba ser un artefacto explosivo, así que esto evidentemente activó a las autoridades con todo lo que es el protocolo, así que se ha desalojado toda esa zona, entre ellas la estación de la policía de vehículos hurtados, entre otras. Artefacto es uno peligroso, así que cerrado el tránsito en la carretera número 1 en Ponce, desde la intersección con la carretera 510 hasta la intersección de la carretera que conduce hacia el expreso Luisa Ferré. Esto es cerca de la división de carreteras y vehículos hurtados, así que mucha cautela. Por lo demás, no se reportan accidentes en las carreteras del país. En términos de la actividad vehicular en el área tanto sur, cercano al expreso 52, se experimenta tránsito moderado a pesado y por supuesto también en las vías principales de la zona metropolitana saliendo del área de San Juan, ya sea a través del expreso 52 en dirección hacia Caguas, también la Valdoriotti y de Castro, todo lo que es la área de San Juan, tránsito lento, el expreso de Diego en ambas direcciones, entrando y saliendo del túnel Minillas, tránsito bien pesado, incluyendo en Santurce y en Puerto Nuevo, también pesado el expreso Kennedy en toda su extensión hasta Metro Office Park, y en el caso del expreso 22, también tapón en la jurisdicción de Cataño, de Bayamón y de Toa Baja en dirección hacia el área de Dorado, y pesado el expreso Rafael Martínez Nadal, por lo menos hasta la salida a la avenida Jesús de Piñero, y el expreso Las Américas en dirección de norte a sur, hasta la salida también a la carretera 17, que es la Piñero. Que tengan excelente tarde.
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3: Muy buenas tardes, soy Aisha Vázquez y a esta hora les actualizo cómo están las condiciones en las carreteras del país. Evidentemente es viernes feriado para los empleados de gobierno, así que evidentemente con motivo de el fin de semana largo de la celebración de la independencia de los Estados Unidos, así que eso se ve reflejado claramente en una disminución de vehículos en las carreteras del país, así que lo que va a encontrar son carreteras cómodas y eso incluye en la zona metropolitana. La Valdoriotti de Castro solamente pudo traerlo de tránsito moderado saliendo del túnel Núñez en dirección hasta la zona de Carolina, las zonas turísticas, para esta tramos de la carretera 185 Piñones, hay tránsito moderado, pero la Valdoriotti, Ramal 8, 65 de Infantería, Expreso de Trujillo, también la ruta 66, el tránsito bastante cómodo. En el caso del Expreso Kennedy también, el Expreso de Diego, que es la ruta paralela en la zona de Puerto Nuevo, hay actividad vehicular moderada. También el Expreso Las Américas, cercano a la salida a la avenida Jesús de Piñero, en la zona norte, el Expreso de Diego, sumamente cómodo, tanto en Bayamón, en Toa Baja, en Dorado, en dirección hacia el oeste del país, y de igual forma la carretera número 2 del Expreso Valdoriotti de Castro, más bien el Expreso Martínez Nadal. Mientras tanto, el Expreso 52 de San Juan hacia Caguas no muestra complicación, mientras que la carretera 30 en dirección de Caguas hacia Gurabo sí hay algo de tránsito pesado, es un tramo corto hasta la salida del Expreso de Chayán, pero no tenemos reportes de accidentes en la zona, pero aún así advertido está. En la zona sur, saliendo de Ponce a través del Expreso Luisa Ferré en dirección hacia el norte, va a encontrar la vía bastante cómoda, y de igual forma la carretera número 2 en dirección hacia el oeste, con excepción del tramo en Yauco, que como saben hay mejoras a la vía de rodaje, así que siempre hay algo de tapón en dirección hacia la zona oeste, mientras que la carretera número 2, al menos en Mayagüez, bastante cómodo, pero evidentemente en dirección de Aguadilla hacia Aguada y Añasco hay bastante congestión vehicular, así que probablemente de muchos que se han trasladado hasta esa zona del oeste del país para pasar el fin de semana del feriado. Que tengan excelente tarde y mejor fin de semana.
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7: Aquí de regreso a Sobre la Mesa y de regreso a Jueves de Película y Streaming con Gabriel Acevedo Gándara. Ya repasamos lo que comienza y lo que va a comenzar en las próximas semanas. Ok, los que el fin de semana del 4 de julio no se van para la playa o no se van a montar en aviones y quieren ver qué hay en streaming, qué hay por ahí en streaming, Gaby.
8: Bueno, pues Amazon está esperando que precisamente los que se están quedando en la casa vean Project Hail Mary, la película de las películas más grandes del año, el hit más grande que yo creo que Amazon ha tenido en la mientras Amazon ha estado haciendo películas. Está finalmente va a estar en streaming empezando esta semana. Así que creo que empezamos.
7: ¿Cuál es esa? Refrescame la memoria. La
8: Project Hail Mary está basado en una novela con el mismo nombre de Andy Weir. Él escribió también la película de Regresar a Matt Damon al planeta Tierra, The Martian. Y en esta, Ryan Gosling hace de un maestro de ciencia de escuela elemental, si recuerdo bien, de escuela elemental, que cuando el planeta Tierra está a punto de ser destruido, porque básicamente el sol se lo están comiendo como esta cosas del el espacio, él es parte del equipo que está tratando de investigar cómo vamos a salvar el planeta Tierra y cómo vamos a salvar al sol, esencialmente. Se llama Astrophage, lo que esto está comiendo al sol. Y entonces, él es parte del equipo de esto, pero hay dos timelines. Eso es un timeline de eso, y el otro timeline es él en el espacio se levanta sin saber qué es ni qué está haciendo, está en el mismo medio de la nada, se da cuenta que tiene que salvar al planeta Tierra y empieza a tratar de descifrar todo esto, y cuando llega a donde tiene que estar, se da cuenta que no está solo. Hay otra nave con otro extraterrestre. Y pues, ¿cómo podemos unirnos para salvar el mundo? Vamos a decirlo. Es una película bien chévere dentro de todo. Ryan Gosling hace un super papelazo. El que hace el alien es un puppet, y uno de los puppeteers es un puertorriqueño. Muy bien recibida la película.
7: Es está en Prime, de Amazon.
8: Es está en Prime, desde el viernes, dirigida y escrita por Phil Lord y Christopher Miller, que se les conoce mayormente pues por el tipo de humor que ellos tienen. Así que la recomiendo mucho. Sí es larga, se lo voy a decir, pero muy bien recomendado. A mí me gustó mucho la película y me gustó mucho el libro.
7: Okay. Muy bien.
8: Otra que empezó en Amazon la semana pasada y no me di cuenta, otra de mis películas favoritas de este año, pero esta nadie la vio, excepto yo. Pero ahora que está en Amazon, la respuesta ha sido bastante positiva. Se llama The Sheep Detectives. Es una película en que Hugh Jackman hace de una persona pues que cuida a las ovejas y se muere. Y entonces es un murder mystery en que sus ovejas están tratando de ayudar a los humanos a descifrar quién lo mató. Es bien charming, es bien light, es de familia, pero tiene conceptos de muerte que tienes que pues entender, y te va a hacer llorar. Porque pues al fin y al cabo tiene conceptos de muerte que pues hace un buen trabajo con esos. Me encantó, definitivamente de mi favorita. So, es Sheep Detectives en Amazon. Ok, en Netflix tenemos la tercera película de Enola Holmes con Millie Bobby Brown. Ella hace de la hermana pequeña de Sherlock Holmes, y en cada película pues tiene una aventura nueva donde ella también es detective. En esta ella se supone que se va a casar, pero está tratando de descifrar pues si ella puede ser ella y también casarse con el chico con quien ella está enamorado, y obviamente hay un misterio dentro de todo. Ok, la próxima es una película de horror comedia, Ready or Not 2, Here I Come. Esa comienza en Hulu esta semana, y es la secuela de Ready or Not. No voy a decir mucho de ella, no le fue muy bien en el cine, pero pues si te gustó la primera, está bien similar. Básicamente, ella tiene que jugar un juego con very high stakes, donde todo el mundo lo está tratando de matar, vamos a decir eso. Pero yo me disfruté mucho la primera, nunca llegué a ver la segunda, así que yo le daré la oportunidad. Esa es Ready or Not 2, Here I Come, en Hulu. All right. En televisión quería mencionar que sale esta semana Elle en Prime. Elle es una precuela de Legally Blonde que no sé si debe existir o no. Perdón, tengo que abrirle al perro.
7: Ok.
8: Llevamos estándome un par de minutos. Ok, nada. Espérate. Ok. Entonces, esa Elle en Amazon es una precuela de Legally Blonde, de donde ella creo que está en high school, pero no sé, ¿sabes si te la vendo? La próxima que tenemos es Silo, que tú dijiste que la vas a dejar de ver, pero para los que no me van a dejar de ver, las
7: tres. Es que la fueron estirando y perdí el interés.
8: Sí. Empieza en Apple TV esta semana.
7: Yo no terminé de verla, ¿verdad? El season.
8: Yo creo que no, porque Gloriana y yo la terminamos, ¿sabes? Aparte, ¿sabes? Yo me fui para acá y la terminé. Eso sí, Silo temporada 3 en Apple TV. También tenemos la segunda temporada de la serie animada X-Men 97 en Disney Plus. Ok, la voy a mencionar nada más dos más. El 9 de julio.
7: No tienes prisa, tenemos tiempo todavía.
8: Ok, bueno, pues X-Men 97, si te gustó la serie de animada de X-Men de los años 90, esto sigue la historia en ese estilo y con esos personajes. Y a mí es de mis programas favoritos, así que es algo que estoy muy excited. Ok, eso es para esta semana. La semana que viene, el 9 de julio, no sé si yo no lo pude encontrar, pero no pude encontrar mucho que salía en streaming en términos de película, pero sí vi que venía en Netflix Little House on the Prairie, que para los que no saben, es un clásico de la literatura americana para niños, de que básicamente sigues a una familia en, que son pioneers, ¿verdad? En el mismo medio de la nada. Está basado en una serie de libros de... No puse el nombre. Está basado en una serie de libros famosos. Y aquí pues sigues a Laura Ingalls en su vida, en su coming of age y todo eso, y su familia, mientras ellos están tratando de, pues, de crear esta nueva vida en los Estados Unidos, y pues tienes los threads de...
7: No, pero es una serie, ¿no? No,
8: es lo que te dije, que no, por alguna razón no vi nada, por lo menos hasta ahora no había visto que nada que salía el 9, pero tenemos esta serie, ¿sabes? Little House on the Prairie en Netflix. Luego, la semana del 15 de julio, tenemos Heartstopper Forever, una película en Netflix, pero película es difícil de decir porque técnicamente Heartstopper es una serie en Netflix que sigue la historia de amor de estos dos chicos, Nick y Charlie, en Inglaterra, cuando ellos están en lo que es el high school en Inglaterra. Y está basado en un webcomic muy popular, es de mi serie favorita, yo la llamo esa serie, y tuvo creo que tuvo dos temporadas, y la tercera, en vez de dar un season entero, le dieron una película. So aquí vamos a ver el final de la historia de Nick and Charlie cuando se están graduando de, pues, lo que es la escuela superior, si su relación va a sobrevivir eso, etc. También, si quieres saber ya, el cómic ya salió, se lo puedes buscar online o en cualquier bookstore. Ahí es uno que estoy anticipando. Luego, entonces, también tenemos una comedia que se llama Ride or Die, que va a estar en Amazon, que, mala mía, no, se me olvidó poner los actores, pero son dos actrices, pero ahora mismo, por alguna razón, no, me quedé como incompleta. Creo que estaba cansada cuando lo hice y pensé que lo había terminado. Nada, pues entonces ese es el último que tenía. Ride or Die, comedia en Amazon. ¿Con quién era? Bueno, ¿sabes qué? También vamos a buscarlo aquí ahora rápido, ya que estamos aquí, ¿por qué no? Ride or Die, comedia en Amazon, con Octavia Spencer y Hannah Waddington de Ted Lasso. So, Octavia Spencer, una super actriz que ha sido nominada para Oscar, y Hannah Waddington, ella es la que es la dueña del equipo en Ted Lasso.
7: Ah, ok, sí, tremendo.
8: Así
7: sí.
8: Que es una comedia de ellas dos, en que hacen de dos mejores amigas, que creen que saben todo sobre una y la otra, pero sorpresa, una de ellas es una espía. Y pues obviamente eso viene y complica la vida de todos ellos.
7: Bueno, pues muy bien.
8: Espero que esto sea un buen review de lo que viene en las próximas semanas.
7: Bueno, pues nada, con eso tú y yo nos despedimos. Tú y yo, la próxima vez que hagamos este jueves de película, creo que lo haremos en vivo, porque te veré acá en Puerto Rico.
8: Entiendo que sí.
7: Después nos desaparecemos todos porque nos cogeremos unos de vacaciones juntos. Así sí. Que, bueno, pues nada, baby, buen viaje. Con eso yo me despido. Ustedes y yo nos volvemos a ver el próximo lunes, porque si me estás viendo jueves, pues este programa, pues mañana va a ser repetir este mismo programa. Así que jueves o viernes, que tengan buen fin de semana largo.
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2: La gente se fue de vacaciones. Excepto nosotros.
4: Vamos aquí.
2: Mira, aquí está.
4: Hasta ayer
2: ni
4: se fue
2: a vacaciones. Hasta ayer ni se fue a acelerar, acelerar el aniversario de los 250 años de la ciudad americana, de la nación, de la declaración de independencia de los Estados Unidos de América. Vamos a hablar un poquito, mira, vamos a hacer un poquito un programa hoy, como le dicen por ahí los expertos de sus amigas. Porque vamos a hablar de varias cosas. Estamos llegando a la mitad de el cuatrenio, puede ser, o empezando la mitad de cuatrenio, los primeros, está bien, pero la mitad de año, y casi empezando la mitad de cuatrenio, empezando un nuevo presupuesto, empezando una nueva ronda de negociaciones de la deuda de la Autoridad de Energía Eléctrica, I guess, empezando otra ronda de guerra del PNP, entre otras cosas. Así que vamos a hacer un programa un poco, ¿dónde estamos hoy? ¿Dónde nos vamos a hacer futuro? Y este programa, como nosotros nos vamos a ver vacaciones en algún momento dado, pues Evergreen. Va a ser Evergreen para el futuro. Feliz 25 de julio, feliz día sin Ibu. Pues por eso, feliz día sin Ibu, feliz día sin lo que sea. Estoy mucho más en esta edición de Puestos para la Mañana que comienza ahora.
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25: Muy bien.
2: No, yo no me la
25: pongo. Eso está muy bien.
2: No cuenten con.
25: Mira.
2: Buenos días.
25: Hoy es como un episodio vintage.
2: Sí, bueno, por eso yo estoy como medio vintage. Como mecánico vintage.
25: El calce con Spock. PPP Vintage.
2: ¿Pero es Alejandro Manuel Sobrino o Cristian?
25: ¡Ah! Es que
26: escuché un comentario en el podcast. Funny story. La única razón que eso era, ¿te acuerdas? Por la farmacéutica donde yo trabajaba.
25: Correcto.
2: Pero cuando ahí me nombran el gobierno, a mí llama Luis David Colón, porque yo estaba los lunes, ¿se acuerdan? WKQ, con otro nombre también. Y él me llama, oye Alex, este es Cristian Sobrino, ¿es familia tuya? Porque se parecen. Y yo, Dávila, soy yo. Así que había sido, sí, otra gente se había creído, Jonathan.
25: Wow. Sí, para que tú veas, el pseudónimo radial.
2: Sí, pero lo borraron.
25: Mira.
2: Gracias.
25: Estamos hablando con la gente como si la gente supiera qué está pasando aquí. Buenos días, bienvenidos, bienvenidas a otra edición más de Puestos para la Mañana, que se origina desde el estudio de H Mobile Power by Vertec. Usted nos ve. Nos escucha, nos sintoniza en Puerto Rico a través del 1320 de mi toda su cadena para el mundo, a través de nuestro website radioisla.tv, nuestra aplicación para teléfono Radio Isla Móvil. También nos puede ver y escuchar en nuestro canal de YouTube. Suscríbase en

0: La gobernadora volvió a hacer lo mismo que yo le llevo criticando, nosotros llevamos criticando con los empleados de gobierno. Mire, si usted va a ir día libre, para que la gente disfrute sus vacaciones, lo que sea, dele con tiempo, para que la gente pueda planificarse, o aquellos que no tengan, en este caso que se los dio sin cargo a nada, ¿no? Se los
1: Sí,
0: regaló,
1: se los dio
0: se
1: feriado,
0: los dio
1: feriado.
0: feriado, pero para, este,
1: Que yo
0: pues,
1: entiendo que se abrogó una ley, porque la facultad de ley yo no creo que exista.
0: no,
1: Lo que pasa es que
0: exacta,
1: ¿quién
0: pero
1: va a
0: no
1: llevar
0: sé
1: un
0: qué es mayor
1: injunction
0: eso.
1: para que no te diga el día libre?
0: La junta. Pero está bien, pero anyway, la cosa es que, está bien, lo que sea, pero hágalo con tiempo. Volvió otra vez a hacerlo el 3 días antes, pues la gente se puede planificar para irse para su centro vacacional, para, ¿sabes? Como que, nada, dicho eso.
1: Yo te digo una nota de cálice,
0: ¿Qué?
1: solamente. Que probablemente ya la gente había presumido
0: Sí,
1: de eso.
0: yo creo que sí, yo creo que sí.
1: Y queman días de enfermedad y
0: No,
1: toda la
0: y no,
1: cuestión.
0: y en este caso no es tan malo como pasó la otra vez, porque la otra vez cogió días, le voló días de vacaciones a gente que no
1: Y
0: tenía
1: fue un
0: vacaciones
1: bloque prolongado de tiempo.
0: prolongado, y hay gente que no tenía balance, esas cosas, ¿verdad? O lo quería usar por otra cosa. Pero como quiera, mire, vamos a hacer el 25 de 4 y esto, no vamos a trabajar. O estos son los días que vamos a pagar, estos son los días que no voy a trabajar. Como hace cualquier compañía.
1: Chico, pero estás pidiendo al gobierno
0: Por eso,
1: de
0: pero
1: Jennifer González planificación y
0: low
1: pensamiento
0: hanging
1: a
0: fruit.
1: largo plazo.
0: Eso es low hanging fruit. Eso es, mira, Rasputino,
1: Sea, tú me quieres decir
0: el
1: que.
0: 1 de julio dice, envía un email. Estos son los días
1: Tú
0: feriados.
1: me quieres decir
0: ¡Jurado!
1: que existe un sistema infalible donde sabemos
0: Pero eso no va a ser un ERP.
1: hacia el futuro infinito las fechas que son. O sea,
0: El
1: existe ese
0: ERP lanza
1: sistema.
0: la semana que viene. Por eso.
1: Ah, el
0: O sea, pero el
1: ERP.
0: ERP no conoce
1: Me han
0: eso.
1: llegado emails diciendo
0: Sí.
1: del ERP.
0: Sí,
1: Sí,
0: de la
1: sí.
0: migración, la
1: Sí,
0: migración.
1: del equipo de la migración. Sí,
0: El
1: sí.
0: equipo de la migración.
1: Miren, sabes que usted escucha, hoy es viernes. Viernes de panel de Guayabera, pero José David Lamas no está disponible, así que hoy es viernes de PPP Vintage. Quizá usted no lo sabe, pero hay gente que está con nosotros desde ese momento, más o menos en el 2015, en un frío conference,
0: Un solo micrófono.
1: con un micrófono de 100 pesos, un solo micrófono para tres personas. Jonathan Lebrón convocó a este servidor, Luis Herrero y a Cristian Sobrino, y lanzamos un podcast que los primeros tres episodios no tenían ni nombre, se llamaba el podcast sin nombre, literal. Me acuerdo que el logo era un question sign. Y de ahí pues lanzó esta cosa. De ahí se convirtió en podcast del cárcel. Y después, cuando Alejandro Manuel Sobrino, su seudónimo, cuando Cristian Sobrino aceptó la encomienda de ser el último presidente del BGF,
0: Que fuimos los últimos en entrarnos,
1: los últimos entrenos, pero
0: pero
1: está bien, así se trata.
0: está
1: Operational Security.
0: bien, sí.
1: Pues se transformó en lo que es hoy Puestos para el Problema. Así que, pues, un poco.
0: Un día cuando Josué lo dijo al aire, a
1: Ajá.
0: la noticia, de un podcast
1: Un poco.
0: a presidir el BGF,
1: Para que tú veas.
0: para que tú veas. Yo, pues ahí estamos, gracias,
1: Mira, en
0: en
1: efecto.
0: efecto, gracias, señor.
1: Y al final del programa vamos a tener a la Fundación Sila María Calderón Centro para Puerto Rico en su participación cada 2 viernes. Así que gracias a los que están trabajando y están en vivo con nosotros el 3 de julio. Saludos a los que están de vacaciones, incluyéndonos cuando repitamos este programa en algún momento en la última semana de julio también.
0: Sí, mira, por aquí.
1: Buen día. Al final del año pasado, en el panel de Guayabera, tú no estuviste ese día, sobrino. Nosotros hicimos una serie de predicciones para este año.
0: Okay, ¿y cómo se cumplieron? Eso es lo que vamos a hacer, el
1: Pues
0: chiste,
1: mira,
0: ¿verdad?
1: ahí yo pegué
0: La reforma
1: de tres
0: contributiva.
1: de tres, yo pegué las tres. Número uno fue que no se iba a aprobar la reforma contributiva. A mí me parece que ya en diciembre, ya la gobernadora la había presentado cuando hicimos ese programa. Me parecía que la matemática no iba a estar ahí. No me acuerdo cuál era la segunda, pero la tercera es que los cangrejos de Santurce iban a ser campeones, así que estamos encaminados a esa. Pero en general, se acabó la sesión, hay presupuesto, por lo menos, hay oferta nueva para los bonistas, pero no hay nada sustantivo y quizá no hay mucha esperanza, no
0: Creo que debemos
1: sé.
0: empezar por ahí, por lo que es lo más reciente, y un poco aprovechando que Sobrino participó de esa primera oferta en el 2019, ¿verdad?
1: Bueno, yo participé, en realidad, que es un poco
0: 2018.
1: es un poquito la tragedia de todo este evento, ¿verdad? Que es la quiebra de la Autoridad de Energía Eléctrica. Y es quien comienza a bregar con este asunto, propiamente, es la administración de Alejandro García Padilla.
0: Correcto, correcto. O sea,
1: Y el primer acuerdo se firma en el 2015, que se concreta en un acuerdo más completo en el 2016. Incluso la administración de Alejandro aprueba el

0: legislación para efectuar ese acuerdo y comience el
1: sea,
0: proceso.
1: eso antecedió promesas, porque
0: Sí,
1: o sea,
0: sí,
1: fue
0: sí.
1: un,
0: Tío, en
1: fue,
0: parte
1: de
0: se.
1: hecho,
0: Porque.
1: cuando Promesa surge en parte,
0: Por ese.
1: Promesa surge de la quiebra de la Autoridad de Energía Eléctrica.
0: Ajá.
1: Recuerda que durante los 4 años de Alejandro García Padilla, la intención de su administración era preservar el crédito del gobierno central y del BGF y pues que las corporaciones públicas se tiraran a pérdida.
0: Exacto.
1: Es cuando se hace insostenible ese cordón sanitario que se quería hacer alrededor del BGF y el gobierno central, que entonces se habla de una quiebra más amplia que incluye el gobierno central.
0: Exacto.
1: Y entonces, pero lo que activa esa discusión como tal es energía eléctrica, porque en el 2014 se aprueba la quiebra, que era la ley que le proveía un remedio estatal de quiebra a las corporaciones públicas. Cuando eso es el día que se invalida, el día que el Tribunal Supremo de Estados Unidos baja Pueblo versus Sánchez Valle, como que a los 2 días baja la decisión que invalida la coquiquiebra. Y a la semana se aprueba Promesa.
0: Exacto.
1: Así que todo esto está unido en discusión, pero la realidad es que en junio 30, cuando entra la Junta, cuando se firma Promesa, ya hay un acuerdo para reestructurar la deuda de la energía eléctrica. Sencillamente los bonistas iban a modificar cómo iban a hacer,
0: Todo.
1: cómo iban a recobrar, pero
0: Okay.
1: iban a cobrar 100%. O
0: Sí. Y
1: sea,
0: primero.
1: iban a extender, es como era un
0: Era
1: refinanciamiento
0: una,
1: para.
0: había un
1: Sí.
0: mecanismo, oye, tenía sus beneficios, no era un, para pa dentro del escenario, era un buen acuerdo.
1: O sea, bajaba sustancialmente la carga, digamos, de los chavitos mensuales que pagaría, de al año que pagaría la
0: Y es
1: autoridad
0: al corto plazo.
1: al corto
0: Y
1: plazo, claro.
0: esta parte es esencial entenderla porque en la historia de quiebras municipales de los Estados Unidos, que lleva más de 100 años, el tipo de crédito que se llama un Net Revenue Bond no ha cobrado menos de 100% nunca.
1: Okay, solo.
0: Siempre han cobrado 100%, a menos que el bonista diga, mira, mano, te doy 10. Pero de que le hayan obligado, nunca había. Así que, por eso digo que dentro del escenario, el acuerdo era. Pues, ¿qué pasa? Cuando entra Promesa, la primera. Ya hay un acuerdo. La administración de nosotros lo modifica, ¿verdad? Llega un acuerdo para unos goodies adicionales. Y la Junta lo rechaza y mete a Energía Eléctrica en la quiebra. Después, en el 2018 y 2019, llegamos a un segundo acuerdo, que es el que yo participé. Y es entonces cuando. En el 2021, el 2022, que la administración de Pedro Pierluisi y la Junta lo vuelven se vuelven a echar para atrás. Y yo creo que es importante ese detalle, porque en términos de pues, adjudicar cuál fue la decisión que ha extendido la quiebra de energía eléctrica, pues fue la administración pasada y la Junta. No fue esta administración. Yo creo que esta administración no ha sido tan forzosa
1: Claro.
0: en tomar la batuta e imponer una solución ya final. Porque aquí no se está negociando la deuda de energía eléctrica.
1: Okay.
0: Aquí se está negociando la tarifa.
1: Sí.
0: Y como aquí le, y como la
1: Y
0: realidad es
1: cómo
0: que le
1: se
0: tienen miedo, como el
1: haga
0: diablo a
1: aumentar.
0: la cruz, al tema de la tarifa, pues no se va, no hay resolución próxima.
1: Sí, o sea, están pensando al revés. En vez de forzar el acuerdo y los beneficios de llevar un acuerdo ahora, y entonces, pues, obvio, que va a tener unas implicaciones, sí, sobre la tarifa, pero en la medida, que es lo que, o sea, ayer mismo, estábamos grabando un programa en Directo Sin Filtro y sale hoy, yo le hacía un poco el pushback a Víctor Pared, le decía, es que ustedes se están comprometiendo y tienen una camisa de fuerza con el tema de Luma y con el tema de la tarifa y con el tema de aquello y lo otro, que ustedes mismos están provocando un retraso, que este asunto no se va a resolver muy probablemente antes de las elecciones en el 28, ni tampoco vas a sacar a Luma. Entonces, pues no estás cumpliendo ni una cosa con la otra. Abriste la puerta del tribunal y para colmo, el tema de la deuda, de la renegociación de la deuda, parecería ser que la administración no está metiéndole acelerado, o sea, al acelerador lo suficientemente rápido para que tú puedas resolver este problema y la gente poder decir, mira, me vas a pasar por la piedra. Pues chévere, yo me voy acostumbrando. Y vas mitigando el impacto, ¿no? Poco a poco. O sea, estoy hablando desde el punto de vista electoral político. Y ese siempre ha sido, creo que, el problema con el tema de las tarifas en Puerto Rico de las utilidades públicas, que el político asume que poder operar una utilidad que cuesta dinero, que inherentemente tiene unos aumentos en gastos por cosas que pasan, o por averías o lo que sea. Pero el hecho de yo decir, pues tengo que autorizar una junta de gobierno que yo nombré para que entonces autoriza un aumento para poder financiar la operación de la utilidad pública, pues es lo que nos ha llevado hasta aquí. Y nos está pasando con agua ahora mismo también.
2: Pero mira, y pasa el justo. La renegociación de la deuda de prepa, realmente no es la administración de Jennifer González la que está ahí el timón. Eso es un tema 100% de la Junta, y hemos visto que la Junta, pues después de cambiar su estrategia en el 2021, ha intentado hacerle un crackdown fuerte a los bonistas de energía eléctrica, y sabemos que eso no ha pasado. Y como dijo Sobrino, no es necesariamente por la deuda, es porque pues cada centavo que no se le pague a los bonistas, en teoría, es un centavo que no hay que poner en la tarifa de eléctrica. Pero habiendo dicho eso, en cosas que la gobernadora sí controla, o tiene más control que la renegociación de la deuda, el año arrancó con la demanda de Luma. Llegamos a mitad del año y la demanda de Luma apenas se va a comenzar a ver sustantivamente. Yo les confieso que a veces me levanto pensando que el caso lo va a ganar el gobierno central, y a veces me levanto pensando y digo, nada, Luma no va a pelear este caso. No me siento todavía ¿verdad? Puesto para hacer una predicción o hacer un vaticinio. Lo que sí es que no me imagino cómo es el día después de que se cancele el contrato. Y creo que ahí es que es donde hay que buscarle la quinta pata al gato.
1: Sí, no hay.
2: ¿Cuáles son los escenarios a corto plazo de nuestro sistema eléctrico? No sé, y me siguen preocupando, y está brutal que, casi una mala palabra porque estoy entrando en modo podcast. iba a decir, está brutal que 10 años después de promesa y qué sé yo, 20 años después de la crisis fiscal puertorriqueña, el problema que nos mete en esta crisis fiscal, que es nuestro patrimonio nacional, nuestra corporación pública por excelencia de energía eléctrica.
0: La corporación pública que más se parece a nosotros.
2: Literal, sigue dando candela.
0: El tema de yo le he cogido, vamos a decir, cierto cariño a algunas medidas de la administración.
2: Okay.
0: Por ejemplo, yo pienso que a mí me entristeció mucho lo que pasó con lo de la reforma contributiva, porque aunque a mí no me iba a pagar las taxes en lo más mínimo, creo que era, ¿verdad? Tenía muchos elementos justos que me da pena que no se pudieron llevar a cabo. Y hay otras medidas que también le he tenido mucho, le he cogido, he estado muy a favor. Yo desde el primer día que, antes de ser gobernadora, Jennifer González, como comisionada residente, le bajó, cogió la batuta con este asunto de Luma. Yo entendí que el cuento iba a terminar mal, incluso si gana. Me parece que hasta puede, me parece que el daño puede estar hecho. Porque en Puerto Rico, históricamente, las peleas entre los políticos siempre había sido agresiva. Y es a todo fuerte, ¿verdad? Pero siempre había un entendido que con el sector comercial, con el sector privado, son civilians. La pelea en la cosa nostra, a los civiles, a la y a las mujeres y los niños no se toca.
2: Claro, claro.
0: Esa era la filosofía. Creo que eso empezó a cambiar. Justamente eso empieza Carlos Romero Barceló en su cruzada contra las fábricas 936. Fue el que destapó y que abrió esa caja de Pandora. Pero incluso bajo Pedro Rosselló, eso como que se vuelve a cerrar. Y solamente era entonces la pelea con Nuevo Día, que mucha gente lo veía como una pelea inter-PNP en ese momento, exacto, irónicamente, ¿verdad?
1: Sí, después fue que se convirtió en que ellos eran unos liberaluchos.
0: Y después con el tiempo,
1: anti-estadista.
0: ¿Verdad? El gran pecado de Sila María Calderón como gobernadora fue el Blue Ribbon y emprenderla contra el sector privado de construcción. Y cada vez que en Puerto Rico hemos entrado en estas cruzadas contra el sector privado, gane o pierda el gobierno, nunca terminamos como colectivo en una mejor situación de lo que estábamos antes. Nunca, nunca ha pasado, nunca ha pasado. Así, de hecho, uno pudiera decir que el gran logro que tuvieron la generación de Muñoz Marín, de Luis A. Ferré, ese grupo, es que hicieron paz con el sector privado.
1: Después de las guerras brutales que tuvo el principio.
0: Exacto. Sí. Así que yo creo que esa cruzada, y hemos visto cómo empezó con Luma, pero de momento estamos peleando con fábricas también que no tienen nada que ver porque estamos usando un bufete hace 20 años. De momento estamos peleando con
1: ¿Verdad? Por ejemplo, yo no tenía la oportunidad de comentar esto, pero cuando yo vi que se publicó una auditoría, que yo sé, Politank, y como es Politank, pues ya todo, no hay regla.
2: Nadie lo debe, exacto.
1: Pero se publicó así de la nada en Facebook una carta de auditoría de una firma con un decreto contributivo que se firmó el mismo día donde el director de incentivos se fue. Mira, yo les digo la verdad, tú hacías eso hace 20 años y eso iba a ser una bomba,
2: muchacho,
1: nuclear todo el sector económico de Puerto Rico, porque ¿cómo es que tú estás publicando? Yo me acuerdo cuando se aprobó la ley 154, la de impuestos a la foránea, que en la exposición de motivos se escribía la estructura contributiva de una compañía. Esa compañía se fue, votó a 1,000 personas y se fue. Porque describieron en una exposición de motivos su estructura contributiva. O sea, nosotros estamos jugando con bombas nucleares como si fueran petarlo en un 4 de julio. Como,
0: sí.
1: Y esa parte, yo creo que empieza, o sea, desafortunadamente creo que en estos últimos meses, ese va a ser el saldo de la pelea con Luma.
0: Y el tema con...
1: Sin hablar de todo lo que tú dijiste ahorita, de qué pasaría el día después.
0: Sí, literal, o sea, literal. Y el tema, o sea, yo creo que aquí hay una situación de desconfianza generalizada. En esa misma línea, utilizando el ejemplo que estaba diciendo al principio. O sea, como que había, inclusive, habían sectores de la población que sentía, o que sienten todavía, que la relación gobierno-sector privado siempre ha sido tan chomi, la tan cercana, tan, qué sé yo, ellos están allá y es parte de Corillo allá arriba y son los que se van a sentar con los donantes grandes, etcétera, y los beneficios de algún adelanto X o Y, percibidos o no, siempre hay gente, hay un gran sector de la población que piensa que los primeros que se van a beneficiar son el sector privado, ¿verdad? Comercial, productivo del país. Y en parte el sector privado lo ha entendido así, y aunque no ha logrado grandes cosas como, por ejemplo, derogar la ley 80, que le quiten lo de, aunque estuvieron cerca, pero que le quiten el impuesto sobre el inventario, entre otras cosas, siempre el sector privado como que ha sabido que el que esté en fortaleza va a bregar. Y al final vamos a bregar, vamos a llegar a un entendido que no me va a pasar por la piedra. Yo creo que esta vez, es la primera vez que yo he sentido de muchos líderes del sector privado y comercial en Puerto Rico que sienten que el gobierno honestamente está para clavárselo. Que no tienen certeza de que le pueden decir una cosa hoy y sacan por la puerta y mañana otra cosa.
1: Bueno, estamos yendo a la pausa. Sí. Es peor.
0: Vamos a hacer la pausa. 8:20. Regresamos en breve con más.
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2: Yo te cuento después.
1: 8:24 de la mañana, amigo, gracias por entrar con nosotros en esta edición especial de Puestos para la Mañana. ¿Cómo es que tú le llamas? Vintage. Estamos hablando de un poco, ¿verdad? Haciendo un post-mortem, pre-mortem.
2: Una pausa de hidratación.
1: Una pausa. Bueno, la pausa ya la hicimos.
2: No, por eso, pero que este episodio es como una pausa de hidratación al día a día.
1: Sí,
2: verdad, de Puestos para la Mañana.
1: Es un evergreen. Anyway, la cosa es que
2: lo vamos a repetir.
1: Exactamente. Está Cristian Sobrino, del panel Guayabera, Luis Herrero y este servidor.
2: Ya está Lebrón.
1: Habíamos dejado sobre la mesa esta discusión sobre esta dinámica con el sector privado y el problema y el riesgo que yo no sé si la administración y los políticos en general, porque yo creo que esto afecta la confianza y por aquí es que iba, o sea, me parece que estamos llegando ya al punto de que aquí hay una desconfianza generalizada que no existía, aunque sí existía, pero era un working relationship, ¿verdad? Era una dinámica que se trabajaba con el sector comercial y el sector privado. Pero lo que ha pasado estos últimos meses, que viene también con el tema de la impugnación del contrato, no impugnación, la demanda es el contrato de Luma, ahora New Fortress está, ahora la Autoridad Eléctrica está peleando con New Fortress también por el tema de contratación. O sea, hay un sinnúmero de situaciones que han estado ocurriendo que yo no escuchaba los comentarios que yo estoy escuchando del sector privado de la manera que yo he escuchado la virulencia. No,
4: y ¿verdad? Yo te digo, pues sí. Creo que es peor, porque tú dices, pues, el sector privado se siente que la administración se los quiere clavar. Yo, es peor porque no creo que el saldo del asunto es esta administración.
2: Ok.
4: Creo que ¿verdad? Nosotros los tres crecimos en un periodo de tiempo donde existía un consenso neoliberal a nivel internacional en todo el mundo occidental, lo que era, y más allá del mundo occidental, ¿verdad?
2: Fin de la historia.
4: Entonces, como eso se rompe en Puerto Rico, es que el PPD y el PNP, en muchos temas más allá del estatus, se polarizan en posiciones dentro de ese consenso. Así que el PNP se convierte esencialmente en el partido que asume posturas pro-patronales. Y el PPD se convierte en el partido que asume posturas pro empleo, empleado o la unión. Uh-huh. Y esa dinámica funciona tipo partido liberal.
2: Centro izquierda, centro derecha.
4: Ajá, Labour, partido Tories.
2: Post Segunda Guerra Mundial. Hasta un punto.
0: igual, de una manera similar, el Partido PNP era el partido de la privatización.
2: Correcto.
0: Y el Partido Popular era el partido de, no, tiene que serlo todo el gobierno.
2: Correcto. ¿Verdad?
0: ¿Qué ocurre? Yo creo que eso, ese contraste llegó a su cénit con Alejandro García Padilla y Luis Fortuño. Pero con Ricky todavía, o sea, la reforma laboral se pasa al primer mes de la administración de Ricky, ¿verdad? Eso fue uno de nuestros proyectos insignia. Uno, dos, tres años después, Pedro Pérez está firmando una ley para echarla para atrás. Y de momento era el PNP que ofrecía: vamos a reducir las contribuciones, vamos a hacer el gobierno más barato para hacer negocio, vamos a hacer todas estas cuestiones, aunque lo tengamos que asumir nosotros en el sector público. El PNP le ha dado la espalda a esa visión.
1: Definitivamente.
0: Full le ha dado la espalda. Y no hay, y incluso algunos lo celebran, ¿verdad? Uh-huh. Estaba comentando Ferrari cuando este tema de eliminar la comisión de salario mínimo, que no es bajar el salario mínimo, es dejarlo arriba a como subió con la ley, ¿verdad? Simplemente es eliminar la comisión.
2: La revisión periódica.
0: Eso correcto.
2: Es, o sea, eliminar que cada dos años se revise.
0: Como sea, como era el antes, que lo tiene que aprobar, una enmienda a la ley.
2: Correcto.
0: Y de momento yo escucho a Tomás Rivera Schatz siendo un defensor de la tecnocracia económica y el análisis apolítico de un asunto como el salario.
2: Sí, pero
0: antes tú nunca lo hubieses escuchado, ¿verdad? Así que, ¿por qué? Porque lo dulce, todo el mundo asocia la comisión con subir el salario mínimo. Y políticamente ese es...
2: Ya, eso es lo que iba. Sin menospreciar tu teoría, en la que estoy de acuerdo de cómo se ha ido desarrollando, ¿verdad?, los partidos en los últimos 20, 30 años, también hay una razón de por qué Tommy.
0: Bueno, sí. Eso siempre hay...
2: Él no sabemos si lo va a hacer, pero él se está apuntando, bueno, que quiere correr a la gobernación.
1: Él está tomando... O sea, él los últimos... El último mes, inclusive, en el tono de su guerra... Uh-huh. Está tratando de ser cuchillero y qué sé yo, pero...
2: Con las figuras, no con la gobernadora.
1: Y un poquito tratar de darle un medio paso adelante. O sea, por ejemplo, escuchaba esta mañana a profesor Ángel Rosa en el podcast que hizo después del cierre de la sesión. Él decía como toda esta dinámica de los destaques que la Fortaleza le estaba empezando a cancelar, etcétera. Pues tomé un poco como que trató de picarle adelante, decir, no me la están cancelando, es que yo estoy revisando.
2: Yo puse un límite.
1: Y un poco jugar con esa dinámica de conciliación, y hasta felicitar a los atletas.
2: Los otros días vi un post ya de Tomás Rivera ya felicitando una atleta de un deporte acuático de estos, de bote, de velero. Y yo, en 20 y pico años que llevo siguiendo la carrera política de Tomás Rivera Schatz, no recuerdo, quizás en sesiones especiales.
0: No, él siempre ha sido...
2: Sí.
0: Okay. Pues nada, a lo mejor... En términos, esta es la cuestión, ¿verdad? El contraste de Tomás Rivera Schatz es que como figura política hacia afuera se ve agresivo, pero todo el mundo que brega con él...
2: No, yo sé eso.
0: Y siempre... O sea, llamada a un equipo de pelota en el chiquito.
2: Claro,
0: los papás empiezan a recibir llamadas de él.
1: Sí.
0: Y ha sido así toda la vida.
1: Aparece uniforme.
2: No lo digo por eso, es la proyección pública. O sea, lo que estaba poniendo en sus redes, que me rompió un poquito lo que yo entiendo o me he acostumbrado a cuál es la presencia digital del presidente del Senado. Para lo que voy, me parece que también, aunque el año pasado fue duro, este primer semestre en la guerra del PNP han sido record breaking. Y yo sé que todavía entre muchos PNP, no sé si sobrino comparte esta opinión, y te dicen, pues nosotros estamos acostumbrados, así que funcionamos, nosotros nos matamos y después nos unimos, pero la cosa está, o sea, esto que mostró Game of Thrones,
1: pero yo creo que él lo está
2: PNP.
1: Yo siento que él, no la gobernadora, pero él, Tomás, están comprendiendo que si él quiere correr a aspirar a la gobernación y tener una primaria larga, porque va a ser una primaria larga, extraoficial u oficial, esa dinámica de nos matamos y después nos unimos, todos bebemos agua de coco y comemos fricase de conejo juntos en la misma mesa, qué sé yo, yo creo que él está viendo algo que él le tiene que bajar un poco al fuego y colocarse como que sí, le estamos tirando a la gobernadora, pero no quemar el cañaveral. Saluditos a Leo Díaz.
0: En la narrativa así macro, pues hay espacio para el cuento de cada uno de nosotros dentro de
1: cada
0: esa narrativa, ¿verdad? Yo creo que lo que está pasando en términos de la pelea en el PNP, que yo creo que ha sido el brand de los últimos 18 meses, es que hay un espejismo.
2: Okay.
0: El espejismo es que no existe oposición.
2: Ajá.
0: Que Pablo José es un mongo,
2: uh-huh,
0: que no conecta.
1: Uh-huh. Exacto.
2: Que va a andar más comunista.
0: Que tiene como que... O sea, que es un aristócrata, sí, sí, que nadie lo va a querer.
2: Ajá.
0: Que Juan Dalmau es un comunista, uh-huh, que a todo, con todos los powers, lo barrimos con 10 puntos de ventaja.
2: Y que Eliezer Molina es un loco.
0: Bueno, pero eso no es peligro.
2: Ahí tienes razón.
0: Y en parte es lo chulo. La cuestión es que ese espejismo hace que dentro del mismo partido, pues tú entiendas que ya la oposición no es externa.
2: Punto.
0: Es el que está al lado tuyo. La pelea, esa es la pelea que hay que dar. ¿Verdad? Así que, como esa es la pelea que hay que dar, pues te empieza más temprano,
2: uh-huh,
0: y más agresiva.
2: Más sanguinaria.
0: Antes, los últimos años tuvieron, que los primeros año y medio, 2 años, bueno, uh-huh, hay sus cantacitos, pero todo fluye.
2: Uh-huh.
0: Aquí, y aquí también es parte producto, aparte del espejismo, de que nuestra última primaria fue rara en el sentido de que el que ganó se quedó resentido y el que perdió se quedó orgulloso de perder.
2: Uh-huh, uh-huh.
0: Y eso ha llevado a un desenlace de cosas.
2: Sí, yo te he escuchado.
0: Sin hablar de que aquí hay unas aquí estamos cargando unas peleas
2: todavía
0: del 2004. O sea, de personajes que llegan con la espinita.
1: Todavía.
0: Desde el 2004 y 22 años después decidieron desencadenar todas sus frustraciones.
2: Uh-huh.
0: Y creo que es un espejismo. Porque parte de la premisa de que todas las cosas que se hacían para tratar de mantener ese bloque unido en el 20, en las primarias previas, ¿verdad? Y cuando yo sé lo que quiere decir PNP, pues tú las puedes descartar y entonces, como por osmosis, todo va a volverse a unificar, ¿verdad?
2: Uh-huh.
0: Pues es casi como tratar a tus votantes como reces.
2: Básicamente.
0: Ah, tranquilo, nosotros nos matamos, pero después, tú sabes, decimos dos, tres chichichijas.
2: La palma y la estadidad y la memoria perfecta.
0: Y es también un espejismo porque la oposición no está tan débil.
2: Uh-huh.
0: Y el que no quiera verlo, pues Dios los bendiga, ¿verdad? Yo me acuerdo en radio, un año antes y pico de la elección, decir, Pablo José está corriendo para que se vea solo. Es el candidato que más votos sacó en la última elección, punto, en blanco y negro. Eso son los números. Así que, ¿no? sigan en esa actitud y vamos a ver qué pasa.
2: Como lo dije yo.
1: Este Pablitín duro esta
0: mañana. No es que es Pablitín, es que tú puedes desentenderte por cierto tiempo, claro, además, pero la verdad el mundo se te va, o sea, va a llegar.
2: Las heridas internas son heridas internas y el sangrado, pues, o sea, eventualmente el paciente se muere.
1: No solo eso, en verdad, o sea, la posición, inclusive la otra posición que perdió por 10 puntos, está por ahí todavía. O sea, no es que va a ganar, pero están ahí. O sea, hay oposición. Ah, que a lo mejor usted piensa que no está tan visible o tan fiscalizadora como usted piensa que debe estar. Pues ok, pero la hay.
0: Claro que hay. Seguro
1: que la hay. Claro que la hay.
2: Vamos a la voz.
1: 836. Pausamos y regresamos.
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2: Chavaditos.
1: Ajá. Me gusta esta acción concertada.
2: Sí, no, chavaditos.
0: ¿Cómo que step back?
1: Cabeza fría.
0: ¿Ese skit de Saturday Night Live
1: que era el debate entre Al Gore y George Bush?
0: Sí, me acuerdo.
1: ¿Cuál de que decían, define tu campaña en una palabra? Ajá. Y ponían así a Will Ferrell de George Bush hijo. Ajá. Y decía, strategery.
2: Ah, me acuerdo. Qué buena época de Will Ferrell y...
0: Pero Will Ferrell, como yo escuché,
2: sí,
0: o sea, es demasiado.
2: Se comienza del siglo, del milenio. Nada, están sintonizando, puestos para la mañana, versión PPP Vintage. 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
2: 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Pues estamos en esta edición especial. Hemos hablado un poquito del primer semestre, el cierre del año. Sobrino terminó hablando de la oposición. Honestamente, yo creo que lo único positivo o lo más positivo que ha pasado en esto. Y te tengo que decir algo para ser justo. Estamos grabando 3 de julio. Hoy, por ejemplo, hay cosas buenas pasando. Hoy el nuevo día dedica la portada a que el Departamento de Educación ha aumentado de 50 escuelas bilingües que había cuando empezó este cuatrenio, ya van por 119 escuelas bilingües, está repartido en todo Puerto Rico, hay escuelas bilingües a todos los niveles, y eso es una buena noticia. Hay otras cosas positivas pasando en cuanto al término del empleo, aunque todavía se percibe y se escribe de que estamos entrando quizás a una desaceleración económica, todavía estamos viendo buenos números de empleo, de ingresos personales, todos los temas. Lo que pasa es que la cacofonía, el ruido que genera todo lo demás que no es positivo, es muy, muy, muy complicado
0: no hay
2: para
0: nada,
2: cualquiera comunicar.
0: No, hay eventos, pero no hay un cuento.
2: No hay una narrativa.
0: Ata todo junto. Excelente. Así que se ve, pues, qué bueno. Uh-huh. Parece una fiesta de cumpleaños.
1: Sí, lo mismo de los programas que ya tienen a la familia, que están atados a esto. Uh-huh, o sea, el uh-huh. tema de los cuidados para los nenes, ayuda para tu primer hogar. O sea, son programas positivos. Uh-huh. Son programas que...
0: Y nosotros pensamos, mucho de nosotros, que con la llegada de Imperator Trump, uh-huh. lo que venía para acá era cañín de mono. Uh-huh. Sí, sí. Y la realidad es que, en términos de cómo la administración ha atendido la relación con Washington, la han bregado bien. La han bregado bien.
2: O sea, en un universo paralelo, sin tanta controversia y tanta pelea interna, tú pudieras tener ahora mismo a Sebastián Negro Richard, al superintendente de la policía José González y al secretario de Educación Eliezer Ramos, con una estrategia bien montada de portavoces, de comunicaciones, de anuncios que estague como que una semana la policía, otra semana educación, otra semana el DEC, y pudieras estar presentando algo interesante, pudieras estar haciendo un caso de cosas pasando. Lo que pasa es que, claro, y recuerden que no son solo las luchas internas, porque puede haber luchas internas ideológicas, donde tú y yo nos matamos porque mi solución es mejor que la tuya, pero en parte yo creo que la mayoría de las peleas internas porque lo que se percibe es corrupción, favoritismo, corillo.
0: Peleas personalistas. Son personalistas. Y entonces, ¿qué pasa? Tú puedes hacer el media tour que tú acabas de decir, uh-huh. pero si tú no tienes eco
2: claro.
0: de tus otros oficiales electos, uh-huh. como no ha ocurrido, uh-huh. pues... No hay break.
2: Una de mis frases favoritas de la consultoría política es el documental de Crisis is Our Brand, que es el documental de la que se basa la película. Y es cuando James Carville desciende en Bolivia con su equipo de consultores políticos para tratar de ganar una elección presidencial. Y el consultor de comunicaciones que acompaña a Carville, él le está diciendo a la campaña en Bolivia, le dice, nosotros somos unos chefs. La comunicación política, nosotros estamos preparando comida. Nuestro trabajo es que los periodistas se quieran comer o se coman la ensalada y el pedacito, el filete de salmón saludable que yo le voy a cocinar en esta campaña. Allá afuera, mucha gente lo que va a querer es que cocinemos papitas fritas, cheeseburger, batidas, porque los periodistas lo que quieren eso. Y lo que pasa es que, oye, poner a Eliezer Ramos a hablar de las escuelas bilingües versus la pelea Rasputino versus Tomás Rivera Chávez, bueno, yo me voy a saltar ese Big Mac para papá, me encanta. O sea, olvídate de eso.
1: No, y en parte, cuando... ¿Cómo tú metiste un anuncio de McDonald's?
2: Y no pago, ese no fue pago, ese no estaba ahí.
1: Pero es eso, o sea, como cuando tú, o sea, y si tú escuchas a Jan Peña, por ejemplo, cuando viene aquí los lunes, y le dice, no, hay obra, hicimos tal cosa, tenemos tanta diferencia con el legislativo, pero él tiene que dedicarle de
2: los 10 minutos que tiene
1: que dedicarle. 10 minutos tiene que dedicarle 8, por ejemplo, esta semana, a que arrima el peso con él porque estaban papeloneando con la de Venezuela. Pues exacto. Entonces, pues, o sea, pues no pudo decir nada de las escuelas bilingües. Uh-huh. O no pudo decir nada de, qué sé yo, abrieron una fábrica uh-huh. XYZ. O sea, no hay manera de que tú tengas un espacio ahí. Además, que hay relación con, ¿verdad?, este gobierno, que eso es otra cosa que yo siempre se le he dicho en privado a mucha gente del PNP y de otros partidos también. La gente en Puerto Rico, las audiencias en Puerto Rico, el público en general, sabe cuando un medio está sobado y sabe cuando un medio es propagandístico. Y cada vez se sofistican, o sea, están un poco más sofisticados y saben en este gobierno, por ejemplo, qué medio está con quién, o qué periodista está con quién, o qué analista está con quién, dependiendo del hecho. Entonces, ¿qué pasa? Cuando tu estrategia de comunicación es marroneo político, combinado con marroneo mediático sobao, pues no sales auténtico, ¿verdad? La lechuga y el Big Mac que te vas a comer, pues parece un Big Mac de temprano. Y no luce como que me lo apetecible, como que yo quiero ahí, veo las papitas fritas y las voy a pedir. Y ese es un problema que este gobierno, particularmente la Fortaleza, cuando está desesperado contra la pared, recurren a eso rápido. Recurren a las filtraciones, recurren a... y las filtraciones son efectivas para cosas, pero recurren a los ataques a ONE, recurren a... Voy a ir a ciertos medios, pero a ciertos otros no. Entonces, no tienes manera de tú tampoco generar una especie de goodwill para que cuando llegue el momento de que los periodistas se tengan que comer el dulce que tú les vas a dar, y la lechuguita, y orgánica, y la limonada de Fortaleza, pues no tienes ese espacio de entrada, no tienes el... Porque, oye, a mí me cuesta... No, a mí cada vez me convierto menos escéptico y menos negativo, porque hay cosas positivas pasando. O sea, como que particularmente... Oye, lo que ha hecho esta administración con el tema de ayudar a las familias, De todos los niveles de ingresos, no estoy hablando de niveles de ingresos, o sea, de todos los niveles de ingresos.
2: De hecho, es fácil en clase media, porque han hecho programas de clase media que no existían.
1: Es sumamente revelador y positivo, y honestamente no hubiese pasado si nosotros no tuviésemos una gobernadora que tiene dos hijos, y esa es la verdad, y que viene de una clase media, y es, ahí hay un tema de clase, y es evidente. El tema es que a la misma vez que eso pasa, pues entonces tienes a Rasputino. Tú sabes, entonces pues...
4: Bueno, yo ese... ¿Ustedes creen que si a él no lo hubiesen metido en la administración, alguien no iba a encontrar una manera de meterlo en la discusión?
2: Sí, probablemente, sí, sí. Porque
1: y piense en qué se quedaría trabajando.
2: Sí, de cabildero. Sí, te estaríamos hablando
4: de que... No cree, o sea, yo viví esto, señores. Ustedes, cuando digo ustedes, o sea, quiero decir el comentarati como clase.
2: Sí.
4: Lleva ya varios años que entiende que el cuento es buscar quién es el amigo o la amiga de la gobernadora, no, y que puede entonces...
2: Y se lo han hecho a todo el mundo, porque si piensa, Alejandro tenía nada. Sí, bueno,
1: Alejandro pues, tenía a su hermano.
2: A su hermano. Exacto, a Tato.
1: No, a Tato. Ayer. Que, o sea, yo no te haya olvidado de esa primera plana en el Nuevo Día de Tony diciendo, yo no tengo que ver con nada.
2: A Rodríguez Ema, a Aníbal Coleto,
1: con Fortunio era McConnell.
2: Ay,
1: con Ricky,
4: pues claro,
1: ¿tú sabes quién se salvó? Los únicos dos gobernadores que tuvieron gobierno compartido.
4: Y Cuadra.
1: Y Aníbal Cuadra, porque tuvo
4: Cuadra, porque Pierluisi le costó la reelección al final, pero Pierluisi había por debajo.
2: Hablábamos
4: el tema de Andy.
1: Pero no fue el nivel de.
4: Sí, pero.
1: Lo que voy es que simplemente todo el mundo quiere, ¿verdad?, hacer el chivo expiatorio.
2: Es verdad.
1: Si estaba fuera, yo estoy 100% seguro que el mismo
2: revolucionario. Esa te la compro, pero.
1: A él no le iban a dejar tranquilo.
2: Te la compro 100%.
1: Pero eso la busca.
2: El problema es que no está la ejecución en los sustantivos. Paso. Sostenerlo, soportar el cantazo que estás cogiendo every single day.
1: Sí. Por él.
4: Pero si acabas de decir que hay un montón de cosas buenas pasando.
2: Claro, pero no las podemos comunicar, nadie se entera.
1: Por eso.
2: Podemos llevar allá afuera.
1: No, el tema.
2: Y no estoy diciendo que hay un montón, estoy diciendo que hay cosas buenas. Porque pero me saco un clip, Fortaleza me saco un clip.
1: Inclusive, esta semana.
4: Hay mucho bueno pasando.
1: Pero inclusive, por ejemplo, esta semana, la gobernadora ayer, sacó un video con el secretario Pantoja. Anunciando este nuevo portal unificado para que las planillas del IBU sean una sola. Tú solamente pagas un sitio, el IBU lo vayas a un solo sitio. Yo pensaba que eso se había resuelto hace tiempo ya, que todo el mundo iba a un solo sitio y tú pagabas el IBU y de ahí se...
4: ¿Tú no sabes de COFIM? Una de las criaturas de Alejandro.
1: ¿También? Por eso. Y que tú tenías, y que esencialmente, para que usted entienda, si usted tiene un sucursal en Bayamón, Carolina, San Juan y Canóvana, que hay negocios aquí en Puerto Rico, entiéndase, farmacia, comida rápida, etcétera. Los mismos muchachos estos de la pachanga, los que están llenando la cisterna, tienen Ellos tienen Bayamón, Dorado y San Juan. Pues eso significa que al final del mes, cuando ellos vayan a arreglar la planilla del IBU, tienen que ir a Suri, darle los chavitos a Hacienda, a Pantoja, entrar a sanjuan.com, a carolina.com, que no sé si se puede pagar
4: online. Bueno, hoy, pero para hacer, hay una aclaración, porque hay unos municipios que se quedan afuera.
1: Pues se quedan afuera, por eso.
4: Que pero, son los grandes.
1: Los grandes, los que tienen, todos los que tienen delegación de poder. Y tienen, pero lo que quiero decir es que eso que anunció la gobernadora ayer es positivo. Y mejora el ambiente de negocios y la confianza del sector comercial con el gobierno de Puerto Rico. Inclusive,
4: le hace el trabajo más eficiente y menos chavito y menos costoso a los negocios.
1: Pero si está conmigo. Bueno, no. Con ningún líder del sector comercial.
4: ¿Y que pero, no, y que son cosas procesales.
1: Está bien, pero la manera en que tú puedes comunicar esa cosa procesal y la puedes convertir en algo positivo, hubiese sido en otro gobierno que tuviese una estrategia de comunicación efectiva, lo hubiese podido capitalizar inclusive con un sector que estaba golpeado.
4: Sí, sí, sí.
1: Y que lleva golpeado todo este año. ¿Pues con 53? Hacemos la pausa, regresamos un poco más.
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2: En la segunda hora de esta edición especial de Puestos para la Mañana, lo conocía como PPP Vintage. 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Todo eso y mucho más en la segunda hora de Puestos para la Mañana, que comienza ahora.
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12: 8:58 minutos de la mañana, amigos. Gracias por estar con nosotros aquí en esta edición de Puestos para la Mañana. Estamos hoy viernes 3 de julio, comenzamos esta segunda hora. 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
2: 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Bueno, estamos grabando un viernes 3 de julio. Es feriado en el gobierno estatal y local. Mañana, de la fecha que están los que nos escuchan en vivo, se celebran los 250 años de la fundación, la declaración de independencia realmente de los Estados Unidos de América. Como era de esperarse de un hito como ese, pues hay celebraciones, hay una oficial grande en Washington D.C. y hay celebraciones pues en todos los estados, las ciudades, los condados, las iglesias, las comunidades en los Estados Unidos. Y obviamente pues estas efemérides invitan a la reflexión, invitan a los programas especiales. Me comentan que hay un documental muy bueno en Netflix que no lo he visto todavía. ¿Cuál? Sobre el 4 de julio, la guerra de la independencia.
12: Ah, pero ellos han hecho como una serie de cosas porque han entrevistado a ex... políticos, expresidentes, o sea, hay par de contenidos
2: relacionados. Mis podcast favoritos de historia tienen también sus episodios especiales. True Line de NPR, por ejemplo, es muy bueno. Tiene una serie de episodios cortitos. Es súper bueno. Pero yo, y lo hablaba un poquito fuera del aire con ustedes, el nerdo de la historia en mí, independientemente de cuál sea su posición en cuanto a la relación política de Estados Unidos y Puerto Rico, el nerdo de la historia en mí está un poquito decepcionado. Porque, pues, Estados Unidos en la era trumpista está en un momento de complejidad, de división. Y yo lo comparo un poco, que no es por las mismas razones. San Juan, la ciudad de San Juan, cumplió 500 años en el 2021. Y literalmente le tocó al alcalde Miguel Romero en sus primeros 4 o 5 meses inventarse una celebración porque por la politiquería y no ponerse de acuerdo... El gobierno central había establecido una comisión para celebrar los 500 años. La alcaldesa Yulín había montado otra comisión para celebrar los 500 años de la ciudad. No se pusieron de acuerdo y Miguel Romero, dentro de todo, pues hizo lo que pudo. Pero pues fue una celebración completamente...
12: ¿Saben por qué?
2: Muy por debajo de lo que...
12: Hoy vino el rey.
2: ¿Y? Vino el rey, está bien, porque eso se coordinó por veces.
12: ¿Y pero... ustedes le pudieron dedicar una semana a hacer crítica sobre los trajes de...
2: No, pero el rey vino... Los trajes fue con Pierluisi. En la visita... Eso fue esa visita.
12: Porque todavía estamos...
2: Pero anyway, no es el punto. El asunto es que... Pues le resta algo. Como que... Y nosotros no estábamos vivos, pero la... tú ves las historias y escuchas las anécdotas del Bicentenario, los 200 años de Estados Unidos, y fue un momento importante y fue un momento que unió al país y que quizás trató de presentarlo hacia el mundo como un proyecto democrático exitoso, etcétera. Así que no sé, con eso abro la discusión, los 250 años de la Gran Corporación.
4: Pues como estábamos hablando fuera del aire, yo creo que hasta cierto punto la celebración que está haciendo Trump de estos 250 años responde a una dinámica similar a lo que pasó con los 500 años de San Juan, porque esencialmente se había nombrado una comisión bipartita para llevar a cabo la celebración, así que el problema era que el lado que era más... Que

0: a Estados Unidos y quedándose en las partes más recónditas del continente, están dándose cuenta de lo pobre que son y lo brutal que está, lo brutalmente rico que es Estados Unidos, grabándolo en redes sociales y subiéndolo para que el mundo lo vea. O sea, en Kentucky, Kentucky quiere adoptar Angola. Boston creo que va a anexar Escocia.
1: Una provincia nueva de
0: Ajá.
1: Escocia.
0: Yo no sé dónde que está España,
1: Creo que es en Chattanooga, Tennessee.
0: esa
1: Pero
0: zona
1: entiendo que
0: norte.
1: están ofreciéndole a su hija.
0: O sea, aquí estamos viendo la gran integración
1: Sí.
0: que no había ocurrido.
2: Y de hecho, no ha pasado lo que se lo que algunos progres liberaluchos decían, que esto iba a ser una vergüenza por el tema migratorio. Han ocurrido incidentes, sí, pero no ha sido tan dramático, vergonzoso para la nación como algunos anticipaban que iba a ser.
0: Porque la realidad es que al final del día, la mayoría de la gente, la política está abajo en el río, no está arriba como con personas como nosotros tres que vivimos en esta vaina y la gente simplemente la está pasando súper
1: Sí.
0: bien. También hay otra cuestión que es que lo que se está celebrando son los 250 años de la Declaración de la Independencia. Pero ojo, por mucho tiempo Estados Unidos lo que celebraba era la adopción de la Constitución en el 1789, no la de 1776. O sea, no es hasta creo que Jackson o Lincoln que empieza a tomar cuestión la del 4 de julio. Así que podemos tener un segundo turno al bate, al parizón. Y ya para ese tiempo yo entiendo que el Tribunal Supremo habrá declarado el presidente monarca absoluto
1: Claro.
0: y tendremos...
1: Y la presidenta va a ser ellos sí, que va a
0: Ajá,
1: ser
0: la Gaia, la
1: el
0: Gaia.
1: día que la declara, el día después llega ellos sí, y
0: Exacto.
1: el primer decreto de nuestra emperadora va a ser que todos los jueces del Tribunal Supremo se tienen que pintar el pelo violeta.
0: Y el nuevo día va,
1: Eso va a copiarlo.
0: y el nuevo día va a ser una edición especial de la primera presidenta
1: La
0: puertorriqueña.
1: primera presidenta puertorriqueña, qué lindo. Mira, ok, pero ya saliendo de Trump, vamos a la mirada ampliada, 150 años. Y esto podemos irnos a las peleas y probablemente a cierto sector de la audiencia no le va a gustar, pero yo creo que la suma y la recta, el experimento americano ha sido una gran aportación a la humanidad. Y un poco,
2: En verdad, sí.
1: sí, o
2: O
1: sea,
2: sea,
1: sí, obviamente no es perfecto, como
2: es
1: todo
2: un
1: ha habido,
2: imperio.
1: sí, es un
2: O
1: imperio,
2: sea,
1: claro que
2: no
1: lo
2: es.
1: es.
2: Y los imperios, pues.
1: Pues imperios son imperios.
2: Ajá.
1: El asunto es que, y de nuevo, usted puede ser independentista, pero el Puerto Rico, la República de Puerto Rico, su relación más importante va a ser con Estados Unidos, al igual que la República Independiente de Malasia. Su relación más
2: El
1: importante
2: Kingdom,
1: es con Estados Unidos, ¿verdad? Porque creo que Malasia es un reino, creo que Malasia
2: sí.
1: es un reino. Así que, ¿verdad?
2: Hermano, los niveles.
1: Y en parte,
2: Respeta la estructura, respeta
1: porque construyeron un experimento que sí, que sí, que tienen problemas serios, que hay unos oligarcas que controlan. Pero, pues, hermano, comparen y ustedes decidan si quieren vivir en el Moscú sin gasolina de Putin o en el China que crece y crece, pero te pueden desaparecer al CEO de la compañía más grande por 6 meses y no hay explicaciones, pues usted decida. Y ahí es que yo creo que está la fortaleza y ahí es que está lo que están viendo esos turistas que están disfrutando de la Copa del Mundo, que dicen, a pesar de la retórica, que a pesar de lo que se discute, no, es un país bastante nítido dentro de todo.
0: Bueno, yo creo que, mira, Estados Unidos tiene, si uno lo pone en su perspectiva, ¿verdad? Cada cierto tiempo en el mundo hay como que estas grandes civilizaciones
1: Claro.
0: que marcan el paso, ¿verdad? Pues en estos 250 años, al final de esos 250 años, nos estamos dando cuenta que, oye, nos tocó ver una de esas y
1: Una de esas,
0: vivir dentro
1: sí.
0: de ella.
1: Y claro, no fue desde el principio.
0: No, no, para nada. O sea, Estados Unidos estaba al
1: Al
0: garete.
1: garete, por eso.
0: O sea, el 1776 es la declaratoria de independencia. Tuvieron que hacer una segunda constitución en 89 porque estaban al garete y había estado yéndose a pelear uno con el otro. Y sencillamente la constitución, que hoy es, ¿verdad?, el documento sagrado, fue un golpe de Estado. Así que siempre tiene su prioridad. Lo que ha hecho Estados Unidos redimible dentro de todo, ¿verdad?, es que sus grandes crímenes o sus grandes errores han sido subsanados haciendo referencia a sus principios iniciales. El primer gran, ¿verdad?, error, la esclavitud de los negros,

0: única, la manera que se resuelve es Lincoln haciendo esencialmente una segunda fundación,
1: Segundo
0: haciendo
1: contrato.
0: referencia a esos principios iniciales y diciendo, esto está el garete. Y no echan, y ojo, ¿verdad? Estando dispuesto a guiar, a pelear una guerra sumamente sangrienta.
1: Sí,
0: Sumamente sangrienta y violenta y horrible dentro de eso. Pero decía, esto no puede ser así. Lo que ha pasado con muchos grupos, ¿verdad? Porque ciertamente o sea, lo que pasó con los negros y el régimen de esclavitud es particular, o sea, no hay manera de compararlo. Pero hay otros grupos que han tenido que también buscar su reivindicación.
1: claro.
0: Los estadistas en Puerto Rico tratan de
1: Montarse
0: encajar
1: en ese
0: en
1: discurso,
0: ese tren, pero siempre hacen referencia a esos principios iniciales. Así que algo particular que tiene Estados Unidos es que su revolución fue una revolución casi conservadora, porque era reivindicando los derechos de un inglés libre.
1: del libre, la libertad,
0: Ajá, esa
1: eso,
0: cuestión.
1: sí.
0: Más que una revolución de la Ilustración, que es lo que pasó en Francia, que terminó con una guillotina.
1: Claro, exacto.
0: Pero que tenía su particularidad también. O sea, fue una revolución, fueron distintas, pero a la misma vez tenían una base de la individualidad, del
1: Sí.
0: enfoque al individuo, ¿verdad? Y cómo ese contrato con el, con el, cómo era esa, cómo iba a ser esa relación con el gobierno, entiéndase la monarquía, o en este caso, pues, el gobierno republicano, o sea, federado, la federación. Yo te digo algo, honestamente, y yo hago siempre esta historia, cuando yo estaba en Calvin School, en elemental, una de las cosas que hacíamos por la mañana, un colegio laico, pero una de las cosas que hacíamos por la mañana era que nos ponían a recitar
1: Pecho
0: de
1: valiente.
0: El Preso Falí todos los días, todos los
1: Inglés.
0: días, inglés, todos los días,
1: Okay.
0: todos los días, esto, o sea, todos los días, todos los días, todos los días. Y el que no le gustara,
1: Otra escuela.
0: pues hay otras alternativas, hay otras alternativas
1: Apaga el
0: educativas,
1: televisor.
0: hay otras
1: Usted
0: retiene your right of exit, pero tiene otras alternativas educativas para. En un momento dado empezaron a hacer como una oración por la mañana, como un Padre Nuestro y qué sé yo,
1: ahí
0: y vino alguien y dijo, usted es laico, y lo tumbaron. Eso duró un ratito, pero el preso, y entonces, y un poco, ya uno de adulto empieza a, o sea, yo me empecé a recordar, y honestamente, el preso Falilla está brutal. O sea, si yo aspirara a ser un. O si yo creyera que Puerto Rico puede en algún momento a alcanzar su plenitud como un país, una república independiente, yo quisiera que parte de las cosas que estuviese, además de cambiar el maldito himno, ¿sabes? Porque eso es una
1: ¿Pero
0: vergüenza.
1: qué te pasa?
0: Una vergüenza, himno. Está bonito y todo, pero una vergüenza. Lo dejamos.
1: Reinado sale ese cuerpo, reinado. Claro.
0: Pero está bien, pero
1: No,
0: vamos a
1: pero
0: cambiarlo.
1: yo estoy de acuerdo, una
0: Es
1: porquería.
0: una porquería. Además de hacerlo, que tengamos algún tipo
1: Claro, porque
0: de.
1: ustedes dos son unos guerreros abarridos, que necesitan un himno
0: No,
1: para marchar
0: dale.
1: con bayoneta en mano.
0: Eso
1: Sí,
0: mismo,
1: eso mismo.
0: sí, chico, pero no, no,
1: Chicken
0: no.
1: Hawks,
0: Bayoneta
1: dale.
0: no, con
1: Con
0: fue
1: machete, machete.
0: con machete,
1: De machete,
0: sí.
1: machete.
0: ¿Cómo ahogaron a Salcedo con machete? Cuando yo pienso en machete, pienso en ustedes dos, sobre todo.
1: Pero no, pero lo que te planteo es que esa base de esa revolución, un poco, hay muchas cosas ahí todavía que. En la medida en que tú lo vas comunicando y lo va, y a veces esos errores, con tal de proteger esas bases fundacionales de la nación, se convierten en errores trágicos, ¿verdad? Errores violentos, de invasiones. O sea, ahora mismo, por ejemplo, esta guerra con Irán, pues la justificación en parte es vamos a liberar al pueblo. Pues, ¿verdad? Toda esa vaina no es perfecto, pero hay algo que mantiene, que es importante de tú mantener a la gente inyectada. Es ese sentimiento de patriotismo, que no el patriotismo que nosotros tenemos en Puerto Rico, que es bonito y a mí me gusta y claro que sí, pero un sentimiento de identidad nacional patriótica de voy a defender esto porque estas son las bases y a qué es que yo quiero ir y para qué es que yo quiero moverme. Y un poco lo que yo he sentido estos últimos años, tanto de la izquierda como de la derecha en Estados Unidos, es que han perdido la noción de qué es la nación. Y yo pensaba que cuando llegáramos a los 250 años íbamos a tener ese el reckoning atado con el la fiesta, los fuegos artificiales, pero que íbamos a tener una reflexión por ahí. Lo he sentido en lo que Netflix ha hecho. en estos contenidos y estas entrevistas que le están haciendo los expresidentes y expolíticos, lo siento ahí, inclusive líderes de izquierda y derecha, demócratas, o sea, lo siento ahí. Pero en el resto del discurso, como que no sé, y yo no
2: Bueno, yo
1: sé.
2: creo que en ese sentido es lo que dice Luis, ¿verdad? Trump es una
1: Sí.
2: persona tan particularmente. O sea, la gente que apoya a Trump no les cae bien Trump. Es transaccional.
3: O sea,
2: Claro.
3: vamos a
2: Él
3: pensar
2: es el golem.
3: otro escenario, otro escenario. Si Trump hubiera ganado en el 2020 o Trump nunca hubiera existido y hoy fuera la presidenta Kamala Harris o el presidente J.D. Vance, yo les garantizo que hubiéramos tenido probablemente un evento con todos los presidentes vivos en la Casa Blanca, hubiéramos tenido al historiador yo no sé qué, y hubiéramos tenido un concierto chulo, nítido, con estrellas más o menos mainstream, y de entre todo, y fuegos artificiales, y F-16 volando, y América F-ye, y Copa del Mundo, y mano, hubiera sido algo nítido, pero no lo tenemos, por quién vive en la Casa Blanca. Pero un tema que quiero traer a colación, que perdemos de perspectiva porque estamos haciendo reflexión sobre un momento histórico y pensando en el Congreso Continental y en la y en Paul Revere corriendo y
2: Bueno,
3: todas
2: yo
3: esas
2: pienso
3: cosas.
2: en la guerra, sí, en la guerra mundial.
3: Pero a lo que voy, probablemente lo más importante que ha hecho Estados Unidos es que utilizando sus principios democráticos y sus ideales de fundación, ha liberado la fuerza de la libertad individual y el capitalismo como nunca antes en la historia y ha creado la sociedad más rica de la historia de la humanidad con la mejor distribución de riqueza de la historia de la humanidad, porque la realidad es que la persona más pobre en Estados Unidos, el nivel de vida que tiene es por encima de los reyes de la mayoría de la inmensa historia de la humanidad. Y un poco eso lo tomamos por sentado porque ya nosotros, eso pasa hace tanto tiempo ya que ninguno de nosotros y probablemente ni las generaciones que nos escuchan, quizás los más mayores, recuerdan una vida donde había que pensar en dónde comer, había que pensar en dónde bañarse, había que pensar en dónde dormir. Mano, esas cosas ya pasan en Estados Unidos y todavía hoy, con todos los problemas y con Donald Trump y con Elon Musk, pero con todos los problemas, con una buena idea, mucho esfuerzo y mucha suerte, tú puedes hacer unas cosas en Estados Unidos que no las puedes hacer en más ningún lugar del mundo y todavía hoy sigue siendo el principal lugar donde la gente se muda para invertir, para estudiar, para hacer familia. Y quizá ese DNA, como es un país de inmigrantes, de los que se atrevieron a cruzar el charco, pues ahí hay algo quizás en la mezcla que los hace más arriesgados, los hace más creativos y pues creo que hay algo ahí que
2: Yo
3: no
2: creo que
3: necesariamente lo miramos
2: aquí
3: siempre.
2: también hay una corriente intelectual en que asumió, especialmente, ¿verdad?, a finales de los años 90, como un antiamericanismo que apostó todo en el modelo europeo. En Estados Unidos, en el 2000, Estados Unidos y Europa, ¿verdad?, la Unión Europea en conjunto, tenían un producto bruto, un GDP similar, o el de Europa era un poquito más alto incluso. Europa aplicó todas las medidas progres, reglamentarias, proteccionistas, todas, ¿verdad? Una red amplia de beneficencia social, etcétera, etcétera. Ahora, Gran Bretaña es más pobre que Mississippi.
3: Literal.
2: Nosotros tenemos un GDP más alto, o sea, nosotros en Puerto Rico tenemos un GDP más alto que es de España. La agresividad, la realidad es que el motor económico de el mercado estadounidense sigue siendo lo que permite que China sea una potencia. Si China no tuviese Estados Unidos a quien venderle,
1: Pues no hay.
2: no puede.
1: Hay que tener un mercado, o sea, para que.
2: Exacto, ¿verdad? Así que, de hecho, las condiciones materiales del latinoamericano en Latinoamérica, en gran parte de Latinoamérica, han mejorado sustancialmente a través de las últimas décadas en la medida
1: Acceso al mercado.
2: que tienen acceso a ese mercado,
1: Claro.
2: ¿verdad? No están de.
1: Inclusive el desastre económico que es Argentina
2: Y lo
1: ha
2: siento.
1: podido
2: Y se.
1: normalizar su cosa con el apetito de carne, con el apetito de ciertos productos allá.
2: Y Puerto Rico puede tener todas, ¿verdad?, todos los issues que pueda tener, y los puertorriqueños nos encanta quejarnos aquí, pero lo siento mucho, aquí no hubo una era dorada, cuando llegaron los americanos, esto soqueaba.
3: Las primeras 40 años soqueó, de los americanos.
2: Soqueó bastante por un tiempo y después. Pero incluso, o sea, no nos olvidemos, señores, aquí nunca hubo un movimiento. O sea, yo sé que han tratado de retcon la historia. Aquí el movimiento proamericano se instituyó bien rápido y se hizo sumamente sólido. Y no era por la represión.
0: Sí, sí, no.
2: Porque la mejora era, se veía. Si tú, si nosotros tuviésemos una máquina del tiempo.
0: Bueno, los principales sindicalistas de la época en un momento dado.
2: Eran estadistas.
0: Eran estadistas proamericanos.
2: Si tú coges.
3: El movimiento obrero no
2: está. Si tú buscabas al tatarabuelo de todos nosotros, que probablemente hacía su necesidad en un hueco en el patio, como un becerro.
0: ¿Cómo era? Que le daban las tenis.
2: Los zapatos. Y los metes en una máquina del tiempo y los traes al presente y le das una trillita por aquí. Van a pensar que nosotros estamos en la metrópoli. Van a estar increíbles cómo ustedes lograron todo esto. O sea, que aquí también ha habido una mejoría creada. Lo que en gran parte es la frustración que se vive en Puerto Rico es de una clase particular. Que
0: no es pobre.
2: Que se siente que es downwardly mobile.
3: Que pueden dejar de serlo.
2: Porque el gran logro de la economía de la manufactura del 936 fue permitir la mitad de la isla entender pensar que era primer mundo e ignorar la otra mitad.
0: Claro.
2: ¿Verdad? Así correcto. Que es esa mitad la que siempre vive frustrada.
0: Y esa mitad, como aspiraba a que iba a poder seguir creciendo o manteniendo su estilo de vida, ¿no? De alguna manera u otra, hasta que pues no es así.
3: Llegó la catombe.
2: Así que nada, ese pero Estados Unidos tiene, oye, de nuevo, tiene su... Hay unos periodos de historia que están del carajo.
3: Sí, sí, sí.
2: Pero en el saldo, hasta ahora, si estamos comparando con el Imperio Romano, como él siempre ha apropiado hacer, pues estamos todavía en el Mid-Republic.
3: Mid-Republic, sí, sí.
2: Sí, oye, falta... Trump puede ser Sula.
3: Y a rayo.
2: Pero después viene César. Y después el Augusto. Así que nada, está... No creo que nos llegamos allí, pero estamos todavía en el Mid-Republic, estamos todavía en la parte
3: ¿Cuántos
2: chula.
3: ¿Cuántos años fue que gobernó Augusto? ¿40?
2: ¿Cómo?
3: 40 años. No,
2: sí, un montón. Pero la parte...
3: Va a ser el presidente 40
2: años. Yo creo que estamos en la parte donde los romanos cogen Grecia. Estamos en esa parte.
3: La Odisea sale ya mismo. Cuando estemos repitiendo este programa ya va a estar en el cine.
2: ¿Sí?
3: Sí. Ay, sí, creo que sale el 17.
2: Pues está usted donde compra, pero aquí no hacen la precompra.
3: No, no. Una semana antes.
0: Una semana antes. Y a veces. No lo convence. Vamos a hacer la pausa. Regresamos un breve más.
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1: 9:24 minutos de la mañana, amigo. Gracias por continuar con nosotros aquí en esta edición de Puestos para la Mañana. Vamos a hacerle promesa en algún momento dado de la Junta.
2: ¿Qué cosa?
1: Vamos a hacerle la Junta en algún momento dado.
3: No, eres el experto.
1: Bueno, porque es que, o sea,
3: tú eres la autoridad del nuevo día.
1: La primera vez que yo
2: escuché. Bueno, me hicieron una entrevista como 2 horas y me citaron un par. Bueno,
1: chico, pero
3: así es. Pero es que hicieron como un documental. Y
1: también.
3: Sí.
1: Anyway.
3: ¿No te viste el documental?
2: No he visto el documental.
1: Okay. Escuchen, no se vayan a errar. Ustedes son los que creen en el nuevo día. Yo creo en primera hora.
3: Saliste lindo en primera
1: hora.
2: Esa foto está.
1: Bueno, por lo menos. Pero me encargué, por lo menos, tú sabes. Sí. Anyway. Yo recuerdo hace muchos años atrás cuando nosotros hacíamos una cosa que se llamaba Junta Awards. Que muy probablemente, creo que vamos, después hablo contigo. Ayer tuve una conversación con alguien que me dice, usted tiene que hacer esto de la diáspora. Yo estaba bien.
2: De la diáspora.
3: Anyway. ¿Cuánto va a pagar? Ok.
1: Tienes que calmarte.
3: Ajá. Entonces, ¿cuánto va a ser la auspicia?
1: Ya, que,
3: no, estamos celebrando el capitalismo americano.
1: Lo que planteaba era que yo recuerdo que Sobrino era el que decía, hay una junta
2: título 3
1: y, título 3 y la junta de títulos. Entonces, por eso es que nosotros siempre hablamos y hemos acuñado el término de junta forever. Porque la realidad es que hay demasiadas operaciones post resolver la quiebra, ¿verdad? Que van a conllevar que la Junta se mantenga ahí un ratito más, por muchos años más, o varios años más. Ahora, esta cosa de estamos cerca de la salida de la Junta, estamos dando los pasos adecuados para la salida de la Junta, porque yo cada vez que escucho a Robert Mujica, que me parece una persona que comunica muy bien, a pesar de, a diferencia de los anteriores que han estado ahí, y no estoy diciendo que hubiese sido malo, pero que ajá. Siempre veo que nos estamos viendo como the goalpost. Como que siempre hay una. Tenemos esto cuadrado, pero. Tenemos esta otra cosa, pero. Tenemos. Entonces, el pero siempre es un requisito adicional o una condición adicional para la Junta empezar a. Que ese reloj siga corriendo y ese checklist de su salida continúa avanzando. Entonces. Y yo creo que lo que pasó esta semana es ejemplo de que sí, fue un revolú y fue un malentendido de la fortaleza, fue un malentendido de los medios, la propia Junta también como que lo comunicó y tuvo que después aclarar lo que ellos querían decir. La realidad es que hay mucha incertidumbre en cuáles son las cosas que nosotros tenemos que cumplir para lograr la salida de la Junta y si realmente estamos haciendo eso.
2: Yo creo que, primero estoy de acuerdo contigo que Robert es tremendo comunicador. El problema es que es tremendo comunicador bajo estándares gringos. Él no es buen comunicador
1: para estándares tropicales.
2: Porque nosotros tenemos una cultura de cumplimiento mínimo. Uh-huh. ¿Qué significa eso? Dime lo menos que tengo que hacer en bullets. Dame la listita de cosas que tengo que hacer que una vez que yo la haga, tú ya paras de jorobarme la vida.
1: Okay.
2: Y esa, primera, no es la manera que él comunica. Y segundo, ese no es el esquema en promesa. Y yo soy un poquito más pesimista en este sentido de que yo entiendo que el reloj ni comenzó a correr. Mm. Primero, la Junta es la que determina cuándo se va. Mm-hmm. Ellos certifican cuándo se va. Y ellos certifican eso. Y esa decisión no es revisable por ningún tribunal. Mm-hmm. No se puede forzar nada con ella. Ellos pueden decir algo hoy. Mañana pueden cambiar el criterio. La ley sí hace referencia a 4 presupuestos balanceados bajo Modified Accrual, pero dice por lo menos.
1: Por lo menos.
2: Ellos pueden decir que son 10. Y el año que viene va a haber una junta nueva porque se vencen los términos. Y el imperator va a nombrar una junta nueva.
1: Claro.
2: Sería interesante dependiendo de qué pasen los midterms. Mm-hmm. Y ojo, porque la decisión de Slaughter y de Cook que bajó en estos días, yo creo que le va a dar la razón a los miembros de la Junta que fueron destituidos en el circuito. Eso porque hay un escolio donde el Tribunal Supremo, la decisión mayoritaria, dice: bueno, nosotros estamos hablando de despedir personas de la rama ejecutiva. Eso no tiene nada que ver con el Distrito de Columbia y de los territorios. Así que yo creo que los que demandaron van a ganar ese caso. Pues el asunto es que pero presupuesto balanceado. Señores, la Constitución requiere presupuesto balanceado. Uh-huh. Pero un presupuesto balanceado no es un logro. Es price of admission. La Constitución te requiere una sola ley y te la requiere de una sola forma. Uh-huh. Un presupuesto balanceado al año. Se acabó la discusión. Es lo único. Literalmente, si la legislatura y el gobernador cumplen eso, ya cumplieron con la Constitución, se pueden ir de vacaciones, ¿verdad? Así que esta cuestión de los presupuestos que si certificados, que si balanceados, a mí me frustra que lo sigamos diciendo un logro, no porque no lo sea, porque obviamente estamos haciendo una quiebra, sino porque al final es lo más básico. Y la parte más difícil es la segunda prueba, o el segundo estándar, que es acceso a los mercados de capital para cubrir necesidades de corto y de largo plazo a intereses razonables. Y para eso significa que esa emisión está rated. Que Fitch, los de me vale. Para que ocurra, te tienen que valer. Y tienes que entonces operar de la forma que a ellos les vale.
1: Y que ellos han cambiado desde el momento
2: así que tú dijiste. Mira qué es lo interesante de esto. Todo este asunto, la discusión, ¿verdad?, de asunto fiscal comienza cuando se hablaba de las casas acreditadoras como si fueran la junta de aquel tiempo, ¿te acuerdas? Mm-hmm. Con Luis Fortuño. Terminamos allí. De la misma manera que todo empezó con energía eléctrica y va a terminar allí. Y de nada vale los presupuestos si la energía eléctrica todavía está en quiebra. ¿Tú quieres que saque la junta? Saca la energía eléctrica de quiebra.
1: Es importante, es verdad.
2: ¿Tú quieres que se vaya? Los presupuestos no importan. No importan si aquello todavía está en quiebra.
1: De hecho, en los estados auditados se han retrasado.
2: Sí, sí, pero incluso.
1: Pero, o sea, a lo mejor no es una condición específica, pero por ejemplo, o sea, los estados auditados están retrasados. En parte por el tema de la autoridad de energía eléctica y revolú que tiene.
2: Ah, claro, sí, porque la parte de por decir, tiene razón. Oye, lo que está aguantando el estado financiero es la información, es el estado financiero de prepa que está atrasado por la pelea con
1: la pelea.
2: Así que, ¿verdad? Si usted quiere salir de la junta, y lo digo, usted quiere decir amplio.
1: Sí, el gobierno.
2: Pues va a significar que te tienes que tragar unos cuantos sandwichitos de caquita. Y bregar con eso. Porque hasta que no se quede la quiebra, hasta que tú no tengas tu presupuesto balanceado, pero balanceado de una manera que no la junta, las casas acreditadoras,
1: guys, They're safe again.
0: Exacto.
1: Let's go.
0: They're good again.
1: Go back.
0: Triple exento, ¿cómo es?
1: Triple
0: exento. Abran los bancos de nuevo, muchachos. El billete está.
1: Exacto.
2: Ok.
1: Ajá.
2: Eso es mucho más complejo.
1: Claro.
2: Eso es mucho más complejo. Porque eso requiere un cambio de cultura política. Más allá de cultura presupuestaria. Nada. Así que ahí yo creo que también, oye, igual, puede ser que la próxima camada llega un deal con los bonistas de prepa. Lo cierran. Dice, ¿sabes qué?
3: Se acabó, nos fuimos.
2: Estos tipos no han gastado. Esto es verdad.
1: Sí, sí.
2: El gobierno de Puerto Rico no ha gastado por encima de su presupuesto desde que empezó la.
3: Que
2: el problema por un tiempo era que no podíamos gastar. Uh-huh. Jennifer González ganó la gobernación diciendo no se está gastando suficiente.
1: Exactamente, correcto, ¿verdad?
3: Y dice que terminó con 600 millones de superávit del año fiscal.
2: Ok, ¿qué significa eso? Que una junta puede fácilmente decir presupuesto planeado, ahí están, va. Uh-huh. Ah, pero si me va a dar cruel, quédate la boca.
1: Sí.
2: Mi decisión es incertificable.
1: Es irrevisable.
2: Nos vemos. Hablamos, eso puede pasar. Ahora, si queremos hacerlo de la manera que tú digas, pues la Junta, o sea, la promesa, que es interesante, porque aparentemente estoy leyendo una copia avanzada del libro de David Skill que salió en agosto.
3: Okay.
2: Aparentemente la referencia a promesa,
3: ajá,
2: no es a nosotros la promesa.
3: Okay.
2: Era la promesa de Paul Ryan a Nancy Pelosi.
1: Claro.
3: Ah, ¿de verdad?
2: Sí.
1: Pero
2: es un dark joke.
1: Ay, Dios mío.
2: Sí. De Tito Ayn Rand.
3: De Neto.
2: De Paul Ryan. Entonces, okay. La cuestión
1: otro es rarito.
2: Si tú quieres cumplir, ¿verdad? Decir que es por la 209 porque se cumplió, pues yo creo que involucra mucho más. De todo. Y siempre ha sido la ¿quieres que se vaya a la Junta? Conviértela en superflua.
3: Ahí tienen la receta. Yo, mi única reflexión, porque este segmento se va a repetir cerca del 25 de julio, es que vino promesa y mató a Lela, pero el 25 de julio sigue siendo feriado.
2: Porque llegaron los americanos a Guánica.
3: Sigue siendo feriado.
2: Pero yo pensaba que ustedes eran unión permanente.
3: Sí, sí. Ah, pues, está bien. Sigue siendo feriado. Hasta la gobernadora estadista dijo, sí, sí, van a ser 24. Van a ser puente. Gracias a Bolsonaro, que me dice. Gracias.
0: Gracias,
3: Sobri.
0: It's not fetch.
3: Gracias, Sobri.
0: Cámbiale el nombre, no sé si usted quiere hacer.
3: Pero gracias, Sobri, por estar aquí. Gracias a Bolsonaro, la Kennedy. Nosotros regresamos con los amigos del Centro para Puerto Rico, Fundación Sila María.
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1: 9:39 minutos de la mañana, amigos. Gracias por continuar con nosotros aquí en esta edición de Puestos por la Mañana. Estamos en la parte final de esta edición. Uh-huh. Hoy nos acompañan los amigos del Centro para Puerto Rico de la Fundación Sila María Calderón. Y tenemos maderas.
3: Así mismo es.
1: Tengo una cosita aquí de madera, la más.
3: Toca madera. Ahí está. No, pero toca la que te trajeron. Está con nosotros nuevamente Joan Álvarez. Joan es coordinadora general del programa del Centro para Puerto Rico. ¿Cómo estás, Joan? Bienvenida.
16: Muy bien, gracias a Dios. Gracias por la oportunidad.
3: Entonces, cuéntanos quién te acompaña hoy aquí en Puestos para la Mañana.
16: Pues miren, ¿verdad? Queremos mencionar que durante el mes de julio es el mes del artesano puertorriqueño. Uh-huh. Y como parte de los programas empresariales que nosotros brindamos, contamos con 95 empresarios que hemos atendido.
3: Okay.
16: Y ¿verdad? Eso es un dato importante porque generalmente los artesanos piensan que con solamente tener esa certificación de artesanos es suficiente.
3: Uh-huh.
16: Okay. Y no necesariamente ven esas habilidades como una oportunidad de negocio y el sustento de su hogar.
3: Ya.
16: Así que hoy me acompañan en madera. Mm. Tenemos a Paola y Emma, quienes son egresadas de nuestro programa de formación empresarial, quienes más allá de certificarse como artesanas, vieron esa oportunidad de poder desarrollar un negocio que hoy día es el sustento de su hogar.
1: Ah, qué bueno.
3: Así que ustedes son artesanas y profesionales de la artesanía, viven de esto.
16: Correcto.
3: Hablando un poquito de madera, ¿qué hacen y cómo nació la idea?
17: Pues la idea fue inspirada tras tomar un curso que se dio en la ciudad de Sidra.
3: Okay.
17: Por un programa también subvencionado a través de Ayúdame Ahí.
16: Rural Development.
3: Oh, okay.
17: Que hace posible que pueda llegar a los pueblos, ¿verdad? Okay. Es más fácil para la
3: mayoría. Ustedes son de Sidra.
17: Sí. Somos de Sidra. Okay. Ella llegó con una idea, yo tenía otra.
3: Okay.
17: Yo siempre...
3: ¿No se conocían?
17: Sí, nos conocíamos, pero ella es artista gráfico, entonces, okay. Pues, ¿verdad? El artista gráfico tiene muchas cosas a la vez.
3: No, podemos hablar mucho rato de los artistas gráficos y sus
17: pero
3: problemas,
17: entonces,
3: pero entonces,
17: yo sí sabía que quería la madera, y lo bonito de estos talleres es que te van guiando, te van orientando, y tú vas aclarando muchas dudas y conceptos. Y eso nos ayuda entonces a definir el concepto de que, mira, pues vamos a, una, a unirnos y a trabajar en conjunto el proyecto. Y así emprendimos. Pero ellos nos guiaron en todo el proceso, desde la misma certificación dentro de lo que es fomento artesanal y todos los pasos. Pero lo grande es que, como bien ella menciona, no es solamente que te quedes en la fase de ser artesano, es que se te abran puertas, porque el mismo Centro para Puerto Rico te facilita a través de diferentes bazares ese acceso, ese contacto con el público, porque tú empiezas tímido.
3: Claro, como todo.
17: Y no sabes cómo, wow, estoy probándome, pero ellos te van midiendo, te van orientando, te van guiando, y eso es bien valioso.
3: Sí, o sea, básicamente lo que yo entiendo es que ustedes son artesanas, pero artesanas con visión empresarial.
17: Totalmente.
3: Háblanos un poquito de esa visión empresarial y qué hace... Porque uno, pues, tiene la imagen del artesano trabajando solito en su taller y haciendo cositas que va a vender en una feria. Claro. Pero, ¿cómo convertir ese arquetipo, esa visión, en un negocio bollante, con clientes reales y con venta?
18: Como todo, uno va primero midiendo mercado. Okay. Observando, ¿verdad?, bajo las capacidades que nos brinda el Centro para Puerto Rico, una de las clases mismas es saber cuál es tu perfil, cuál es esa persona ideal que te va a adquirir el producto.
3: Okay.
18: Y basándonos en esos estudios, pues entonces supimos, ¿verdad?, y desarrollamos lo que es la casita, que la tenemos por acá.
2: Esta es.
18: Esa misma. Okay. Y esa pieza es la que realmente formó a lo que es En Madera.
3: Okay.
18: En Madera nace y ha crecido
3: de la casita.
18: Basándose en la casita.
3: Que es el logo también. De
18: prácticamente es el icono de nuestra marca.
2: Yeah. Okay. Y digamos, ¿por qué la casita? O sea, ¿cuál fue ese proceso de pensar?
3: Y tú fuiste Babón.
18: Claro.
2: Pues sí. Pioneras. ¿Cómo llegar a decir que quiero hacer este diseño como mi primer diseño que yo voy a hacer?
18: Sí, lo que vimos realmente es el sentido de patria. Okay. Nosotros, ¿verdad?, conectamos, como somos artesanas, debemos conectar con nuestras raíces y hacer ese valor y generar el valor, lo que significa vivir en Puerto Rico, y la casita representa sus colores, representa todo ese andamiaje que nosotros como puertorriqueños tenemos que ir escalando poco a poco para construir como país. Entonces, el icono también que representa ahí está el corazón, porque es el corazón de la familia, ese valor, ¿verdad?, también cálido que nosotros le ponemos como país, nuestra bandera, que también nos acompaña en nuestras piezas. Entonces, toda esa historia, toda esa formación es lo que realmente nos ayudó, ¿verdad?, a crecer como marca y también a fomentar bases sólidas como artesanos en Puerto Rico.
3: Y te pregunto, Joan, ¿cómo comparar la experiencia de ellas de Madera con otros artesanos y artesanas que han pasado por el programa?
16: Pues mira, la realidad, dentro de esos 95 participantes que nosotros tenemos certificados como artesanos, tenemos todavía artesanos con oportunidad de escalar y llevar esto al próximo nivel, pero también tenemos otras historias como En Madera. Inclusive tenemos una empresaria de jabones artesanales que se encuentra en centros comerciales, ¿verdad?, en otras cadenas, que se ha dado la oportunidad de confiar en su producto, de poner en práctica lo aprendido en nuestros programas y entonces sacarle el máximo, ¿verdad?, atreverse a hacerlo. Así que yo siempre les invito que no se queden solo con la artesanía, ¿verdad? Esa es la base principal, pero es lo que les va a dar a ustedes ese primer paso para dedicarse a esto de lleno, correcto.
3: Y entonces te pregunto, Emma, ¿quiénes son los clientes de Madera hoy? O sea, ¿a quién ustedes están vendiendo?
17: Pues bueno, el cliente ahora mismo más sobresaliente e importante, porque tiene también su historia de gran aportación al país, es Banco Popular.
2: Banco Popular. Popular
17: Mortgage.
3: Okay.
17: Nos dio la oportunidad como artesana, nos llamaron un día, tuvimos una conversación muy amena, muy agradable.
3: Okay.
17: Nos pidieron que si las podíamos personalizar, obviamente la de ellos.
3: Las casas.
17: En vez del corazón grande en el centro, tiene el logotipo de la nube con el location.
2: Con el location.
17: Que es
3: el logo de Popular Mortgage.
17: Y abajo pues tiene al frente de la pieza dice Popular Mortgage. Eso va bien bonita presentada, una cajita con unos detallitos, una tarjeta donde habla de nosotros y también de lo que significa el sueño, porque no es una casa, es que estás adquiriendo un hogar.
3: O sea que esencialmente cada vez que Popular cierra un préstamo, el regalo que el banco le hace a los clientes es una casita
2: de el detallito.
17: nosotros regalan sombrillas hechas en China, Banco Popular y Popular Mortgage auspicia los
1: casos. Qué brutal.
3: Entonces, ellos obviamente pues tienen una orden con ustedes todos los meses y eso pues sí, es el cliente principal.
1: ¿Cuánta gente trabaja? ¿Cuántos? ¿Ustedes son ustedes dos nada más?
17: Sí, nosotros hacen, no.
1: Haciendo las 200 casitas.
17: A veces reclutamos
1: a alguien, papá, que los ayudan, claro. Pero
18: a veces son 300, a veces 400. Y hemos llegado a hacer hasta 2.800 con clientes.
17: Wow. Si supieran que cuando la pandemia, que fue un momento muy difícil para todos, y nosotros los artesanos estábamos muy asustados, estábamos empezando, nadie quería ir a un hospital.
1: Claro.
17: Y también hubo otra compañía muy importante en Puerto Rico que nos abrió puertas, fue una farmacéutica, no sé si la puedo decir.
1: Sí, sí, sí, claro.
17: Estamos muy agradecidos de Amgen también.
1: Amgen, claro. Amgen.
17: Y esa orden fue seria.
1: Sí. Ah, sí.
17: Digo seria, para saber el número.
18: Sí, 2.800 casitas.
1: Wow.
18: Y honestamente fue un tiempo récord donde todavía no habíamos comenzado con la tecnología que hoy utilizamos.
1: Claro.
3: Háblame de eso. ¿Cómo
1: ha evolucionado?
18: Honestamente, todo antes era manual. Como típico, como han mencionado, artesano.
1: Claro. Okay.
18: Hemos visto cómo la industria en Puerto Rico se ha desarrollado al punto de que si no innovamos nos quedamos atrás.
1: Ajá.
18: Pues entonces nosotros sí, pues con las técnicas de diseño digital, las artes gráficas, todo esto, hemos evolucionado a tal punto donde ya estamos implementando lo que es la 3D.
3: Imprimiendo la,
18: estamos imprimiendo en 3D.
1: Las piezas.
18: No todo.
1: Sí, porque
18: se tiene que quedar un porcentaje a nivel artesanal.
1: Claro, y el tema, o sea, pero ¿cómo han implementado la tecnología 3D con madera? Porque yo he visto cosas chulísimas en 3D, pero son fibras, son plásticos, son cosas. O sea, no le he visto. No sé, pero no la he visto con madera.
18: Por ejemplo, nosotros antes hacíamos cada bloquecito.
1: Ajá.
18: Eso en particular, ya todo es una pieza sólida entre T. O sea, esa que está ahí está en madera. Pero la que nosotros estamos haciendo y desarrollando en estos momentos es en 3D.
3: Ya.
18: O sea, ¿por qué? Porque el tiempo de elaboración, de pintar, de pegar todas esas piezas, pues lo estamos, ¿verdad? Acortando para entonces que sea un producto más
17: correcto. O sea, en vez de estar pegando 1.200 piezas individuales a mano, literal, que el tiempo que te toma es serio, más pintarla, porque, ¿verdad? No siempre vienen las conseguidas en colores. Pues ahora se diseña el artes y esas columnitas pues ya se hacen en esa maquinaria.
3: Y cuando ustedes comparten, y ya estamos terminando con colegas artesanos y artesanas, ¿están viendo ese mismo espíritu? ¿Cómo comparan con sus compañeros?
18: Bueno, yo le podría decir que gran margen dentro de lo que es el marco de la juventud en Puerto Rico sí lo está haciendo.
3: Ok.
18: Pero ya el sector más adulto, pues entonces sí se ha quedado un poquito atrás.
3: Sí, que los artesanos, no quiero decir los artesanos más jóvenes, los artesanos más nuevos.
18: Sí, más nuevos, correcto.
3: Ahora
18: sí, pues porque hay clases que también las universidades están dando. Ajá. Para poder innovar dentro del mercado.
17: Y también va a depender porque en Puerto Rico tenemos una variedad hermosísima y unos grandes artistas en la artesanía, mis respetos a ellos, que te trabajan las maderas nobles, que son nuestras maderas, que son muy difíciles de trabajar y se lo digo sinceramente, eso hay que seguir dejándolo y aplaudiéndolo, que lo hagan a mano porque es único.
18: Todo tiene valor.
3: Ya, claro que sí. Sí, al final del día es como tú presentas esa información. Bueno, Joan, si queremos conocer más o si alguien que nos está escuchando quiere orientarse o recibir los servicios y entrar a estos programas de Centro para Puerto Rico, ¿cómo lo hacemos?
16: Sencillo, puede llamar al 787-765-4500, extensión 2024. Mm. Sobre todo, tenemos convocatoria abierta. Cualquier artesano que nos está viendo o escuchando, si tiene interés en poder formalizar y llevar su artesanía al próximo nivel, el programa de capacitación empresarial en modalidad virtual inicia el 21 de julio, así que todavía está a tiempo.
3: Y si queremos conocer más sobre eMadera, ¿dónde podemos ir?
17: En Madera con doble M, en Madera PR, en todas las plataformas sociales. Y también cuando estemos en los bazares, me ha pasado mucho, si tienen dudas, se nos pueden acercar, siempre va a haber personas que representan al centro. Nosotros también representamos al centro y le podemos facilitar los números y los contactos. Pero en confianza, preguntar es de sabios.
3: Así mismo es. Oye, y me di cuenta que es la artista gráfica, porque la blusa que tiene son los colores de la casita, que son los colores del logo. Y se llama Always on Brand.
18: Siempre.
3: Pues, gracias a todos por estar. Gracias por estar aquí, Jonathan.
1: Gracias. Hasta aquí esta edición. Gracias por habernos acompañado. La próxima vez que nos toca Valentín, que sé si tenía regla de nosotros a la una, vamos a estar hablando a través de nuestro canal de YouTube del tema de BCN y otras cosas más.
3: Así, bueno.
1: Y tenemos el episodio regular este fin de semana, así que, pues,
3: fin de semana.

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